0: aquí para volver a tratar temas de interés y variados sobre el ente del país. Recordamos que esta plataforma, la Z101, amplifica nuestro mensaje, amplifica pues nuestro contenido al mundo entero a través de distintos medios que ven la tecnología de la comunicación. Desde la más tradicional, la radio, las frecuencias compartidas de la Z en todo el territorio del país, llegando a los medios digitales, a los medios más recientes, que ya son masivos en su uso, a través del aparato celular, la computadora, la tablet, laptop, cualquiera de las vías, a través del doble canal de YouTube, Z1 para vernos vivo, Z digital para vernos en ferido, así que posibilidad de vernos en CB, señal de televisión, sistemas de telecable, de Win Telecom y de Claro TV. También llegamos a usted en el portal Z101digital.com. Los perfiles oficiales de redes sociales de la Z101 están a su alcance para que precisamente allí pues pueda dar seguimiento a todos estos de interés. Todo esto, vamos, es una evolución en el tiempo que no se detiene y que está dirigida por la visión de nuestro presidente y fundador, don Bienvenido Rodríguez, y junto a él, bienvenido es León, gerencial, y adjunto a ese trabajo el de los compañeros que facilitan la realización de nuestro programa cada día, Francis Vion en los controles, las compañeras Osina Ortiz y Karina Lantín, la coordinación y producción de este nuestro programa, y Carlos Gutiérrez en los audiovisuales. Y nos vamos con los titulares, jornada del día de hoy. Tenemos una cantidad importante de test para el país y por supuesto algunos temas también siempre internacionales de interés. Arrancamos precisamente con la arena política porque la situación de unos aspirantes, de personas que se han lanzado al ruedo político, pues ya comienza a generar situaciones interesantes. Y es que Santiago Matías, el comunicador, la zona ha decidido en los últimos tiempos de hablar de aspiraciones políticas a los foques, conocida su marca, ha decidido pues aspirar o no necesariamente por uno de los partidos ya reconocidos en el sistema, y habría dado gracias a quienes le ofertan usar sus leas, pero estaría en apenas 7 meses de conformar un partido político, ser pues todo lo que implica la ley electoral, y esto expone no solo para él, para otros, pues las circunstancias, mire, buenas niñas que implica la ley, pues para llegar a tener una participación adecuada, sin el marco de famosas candidaturas independientes, que en algún momento pues era aparentemente más fácil. En otro orden también de actividad del Senado, se aprobó la formulación del presupuesto del año 2026, que está en vigor, con el cambio obviamente de una inflación alza, 5.6%, el anuncio de una posible nueva reforma tributaria, y por supuesto todos las necesidades de recursos que implica el enorme gasto público del país. En la de nunca acabarse y el horror diario de la República Dominicana, hombre, asesinó a un adolescente en Santiago en un hecho que conmueve a la sociedad dominicana, esto una vez más en otra de las graves circunstancias de un crimen que está siendo investigado por la policía, del que surgen diversas versiones, donde el que entra cualquiera, en cualquier momento a las redes, ve una cantidad de riñas, a puños, con armas blancas, con cualquier cosa que tenga a mano el que pelea. La República Dominicana condena en los términos más enérgicos el anuncio de Daniel Ortega, quien eliminará las elecciones de Nicaragua. El régimen responde llamando vasallas, por supuesto, un término muy moderno, usado nunca en la guerra, a las ciudades dominicanas, y por supuesto, este hombre es un estratega. Si puede perder las elecciones, vaya elecciones. Es un genio, los que hacen eso. Y finalmente fueron detenidos unos 37, el número de otras fuentes, de inmigrantes documentados en aguas de Puerto Rico. Al tiempo ocurrió esto en aguas de Puerto Rico, un gran un operativo también en una fronteriza, donde también decenas de grandes haitianos que estaban a ingresar al territorio dominicano, pues fueron interceptados por migración. Vámonos de inmediato saludando a este gran equipo que se da así temprano en este jueves con nuestros temas de interés. El saludo de los buenos días a nuestra compañera Ana Gotró de Wiz. Buenos días a nuestro compañero Francisco Olimatos. Buen día a nuestra compañera Julieta Tejada. Buen día a mi compañero Fausto Montes. Buen día, Diulca Pérez. Buenos días a todos los que se nos van mandando en esta primera hora. Este gobierno de mañana y la Z101. Buen día.
1: Buenos días. Sobre este, solamente me quiero referir a la reformulación puestaria que le incrementa partida a obras públicas, al MIBED, a Cultura, al Ministerio de Industria y Comercio y Pymes y al Ministerio de Hacienda y Economía, entre otros. Y traspasa pues alguna de turismo, energía, minas, deuda pública, salud pública, interior y policía, presidencia de otras instituciones.

0: interesante. Y ese es un marco. Sí. Yo creo que las redes sociales no van de comparación, pero un empresario, los medios, comunicador, productor, muy popular en el país, que hace un tiempo, y tú vas a recordar muy bien, siendo uno de los hombres más grandes del país, piró por un partido emergente, se llamaba Acción Constitucional a la alcaldía, y sacó 300, llamaba José Rafael Corrón de los Santos. Sí. Ah, no, cuando fue el partido, ¿viste?
1: Sí, sí, sí.
0: Era el segundo partido del sistema.
1: Sí, porque todos los partidos políticos son fundamentales para que una persona pueda subirse dentro de la estructura y ganar. ¿Por qué? Porque todavía aquí hay una gran población que hay que mover. Porque fíjate lo que pasa. Para el sistema tradicional que hemos tenido ahora, necesitan los partidos políticos para mover el voto, para atraer a la gente. La famosa estructura nos dice, no, tal partido no estructura. Lo que le está diciendo al otro, el que lo dice, le está diciendo otro, que usted no cuenta con los equipos a nivel territorial completo en todos los territorios donde haya un voto.
0: Para lograr su objetivo.
1: Para lograr el objetivo que esas personas de ahí se muevan a votar por usted. Entonces, en ese sentido, con el caso de Alo Fokker, yo observo lo siguiente. Yo observo que Alo Fokker tiene un gran número de seguidores, más de lo que uno pudiera imaginarse, que no necesitan que las estructuras del partido lo muevan. En principio se pudiera entender eso por la gran cantidad de seguidores que tiene y que esa gente pues estarían esperando a que las estructuras de un partido X lo lleve a votar. Eso es un elemento a tomar en consideración. Ahora, que esos seguidores de enfoque sean tantos para conseguir el 51 o conseguir alianza en una segunda vuelta para pasar a ser el partido que está favorecido, eso es un poco complicado, es difícil, habría veces tendría que darse muchas cosas. Yo creo que en estos momentos pienso en un análisis bastante objetivo, sin ningún tipo de vicio, como para veces, que cuando están prejuiciados, entonces no queremos escuchar lo que lo está tratando de decir de manera objetiva, porque a mí no mueve ni ninguna adversión, nada persona contra Santiago María. Observo desde mi posición el fenómeno. Entonces pienso que a él le convenía más quizás montarse un partido que ya existe para lograr esa cantidad de votos, X cantidad de votos, la que sea, que él pueda lograr mover hacia su candidatura. Obviamente eso entraría en contradicción con su propia génesis, porque él es con antipartido, antes representan los partidos. Entonces fíjate la coyuntura también él tiene ahí, que quizás eso hace este planteo de ahora. Yo pienso que es un fenómeno que tendremos que ir observando desde la distancia que merece observar algo con objetividad para entonces ver qué va a pasar en ese sentido.
2: Buenos días, compañeros. Yo sobre ese tema no, solo que me quiero apuntar en dos cositas. Primero, la popularidad, independientemente de cualquier cosa, te genera mucha empatía, pero la política, no hay un sentimiento más común en los políticos que tú ser un preso de confianza. ¿Por qué? Porque tú tienes que ver cómo es que tú vas a hablar, porque tú cuando entras en esa carrera tienes que procurar no lastimar susceptibilidades. La gente se pone muy susceptible. El voto no es un voto seguro ni siquiera de la gente que está formando parte de la estructura a la que tú perteneces o la estructura que tú representas. Entonces, la gente incluso ha cambiado de idea estando en la urna. Entonces es muy delicado. Y la otra cosa que quiero apuntar, que nadie ha sobrevivido ni aquí ni en ningún lado a pelearse y desafiar el establishment por completo. Y mucha gente me dirá, bueno, pero en otros países lo han hecho alianza con alguien. Nadie llega solo, y mucho menos en política. Entonces pelearse con el mundo no es verdad que te va a allanar un camino porque las masas van a salir. No, pelearse con todo el mundo no funciona cuando tú eres candidato. Pero yo quiero referirme a las modificaciones en el presupuesto. Las modificaciones, por supuesto, y los presupuestos responden a los planes que tienen los gobiernos. Y uno de los planes que el gobierno tiene es la

0: el impulsar el desarrollo, sobre todo en esta última etapa, el desarrollo, la productividad, el crecimiento de sectores, y hay que salir de la ciudad para usted ver cómo hay sectores que han recibido el apoyo de generarle en el ecosistema en el que producen, generarle comodidades que le ayuden a la competitividad. Y yo creo que ahí, en el tema de agricultura, en el tema de obras públicas, yo creo que ahí el gobierno está haciendo un énfasis sumamente directo a la gente que produce, a la gente del campo, a la gente que trae sus productos no solamente para el consumo dominicano, sino para la exportación. Y a mí me parece que eso puede impulsar muy, pero muy directamente el campo.
1: Buenos días a nuestro compañero Fausto Montes de Oca.
2: Muy buenos días, José Luis, muy buenos días, compañeros acá en la mesa, buenos días al país que nos escucha a través de esta potente emisora Z101, haciendo comunicación con responsabilidad social. Miren, la reformulación del presupuesto del 2026 es una revisión de las cuentas públicas ante cambio de ingresos, gastos y prioridades. El verdadero rebate radica si en esta medida es una respuesta responsable y coyuntural a las presiones internacionales. Esa reformulación del presupuesto, señores, es una realidad que por más que se quiera ponerle algún tipo de aditivo, lo cierto es que los ingresos fiscales del gobierno se cayeron. Y la inflación meta, que estaba programada de un 3 a un 5, se ubicó en 5.67. ¿Qué nos plantea esto? Que el gobierno necesita más ingresos para poder llevar a cabo las actividades de la administración pública. Nosotros lo que deberíamos es cuestionarnos si esa reformulación va a impactar en la política de los sectores clase media, de las personas humildes, si los programas focalizados se mantendrán, si el gasto de capital seguirá decreciendo o si por el contrario tendrá entonces un impacto en esas obras que las comunidades se reclaman y que todavía no llegan. Entonces, este tema de la reformulación del presupuesto hay que verlo con mucho cuidado, porque aquí hay una situación que no se anuncia, pero lo cierto es que la inflación está galopante en los supermercados y está afectando los bolsillos de la clase media. ¿Por qué? Porque si el propio Banco Central esperaba una inflación de 3, mínimo 3, máximo 5, y estamos hablando que la tenemos en 5.67, o sea, casi un 6%, eso quiere decir que el bolsillo del dominicano, del trabajador, ha sido afectado. Porque la inflación no es más que el encarecimiento de esos bienes y servicios que el dominicano paga, pero que paga con el mismo, la misma base salarial, pero que en algún momento lo compró mucho más barato y que hoy lo está comprando más caro. De manera que esa reformulación del presupuesto es para traer a la realidad actual, de una inflación de 5.67, un presupuesto que cuando se hizo, cuando se formuló, realmente ahora, hoy, no responde a esa realidad, que por lo tanto hay que darle entonces una reformulación para poder adecuarlo a la realidad que hoy tenemos. Que ha sido impactado por la crisis internacional, es innegable. Que ha sido impactado por situaciones exógenas, es innegable. Pero la realidad es que al gobierno le faltan chelitos para poder seguir sufragando la realidad nacional.
1: Sobre ese tema, importantísimo decir siempre dos cosas, una que la repetimos mucho y otra que es coyuntural. Lo primero es que en un sistema político sano, no importa si es parlamentario o presidencialista como el nuestro, la discusión sobre el presupuesto tiende a ser, debería ser, lo ideal sería que fuera el momento más alto de demostración de capacidad política, sobre todo en el Congreso. Sobre todo en el Congreso. Y ni hablar de la participación, obviamente, de los partidos del sistema, tanto oficialistas como de oposición, al momento de decir lo que creen que debe ser. Ahí es donde la ideología es el presupuesto. La ideología es el presupuesto. Claro. Cuando los partidos democristianos, por ejemplo, hablan de austeridad, hablan de recortar gasto, hablan de evitar despilfarro, hablan de al tiempo que se reduce gasto, poder reducir impuestos para, en teoría, beneficiar el derrame económico. ¿Dónde se demuestra si están en el poder? Se tiene que demostrar es en el presupuesto. Se tiene que demostrar en el dibujo presupuestario. Si, por el contrario, un partido socialdemócrata o de cualquiera de las diferentes familias de la izquierda habla, no, nuestro rol es intervenir más la economía, generar una mayor presión fiscal, la famosa teoría progresiva de los impuestos al que más gana, para nosotros cubrir más servicios y darle cobertura a una serie de situaciones en, como políticas públicas. Bueno, ¿dónde se demuestra eso? En el presupuesto. En el presupuesto. La pena aquí, insisto, es que una gran parte de ese debate o es de muy baja calidad o no existe o no tiene calidad como tal, y hemos pasado a hacer simplemente lo que la línea partidaria le indique al partido mayoritario del momento. Y que conste, porque no es un tema de ahora, porque hay aquí hay palabras que se repiten, dependiendo de qué lado esté uno del espectro. Mayoría mecánica, la mayoría, el sello gomígrafo. Bueno, y fue distinto las otras veces que existieron las mayorías hipercalificadas, calificadas, casi calificadas, cuasi calificadas, medio calificadas y mayoritarias. Cabe preguntarse eso. El presupuesto es un momento incluso para que los políticos que están dentro del partido, mayoritario, minoritario, como sea, también demuestren el apego a los intereses de sus representados. En teoría, es el momento de que los intereses por los cuales usted supuestamente llegó allí, pues usted los imponga y exija más participación para esos sectores que usted dice representar, para las políticas que específicamente benefician a ese tipo de sectores. Solamente agregar al tema de discusión, y creo que Oli acierta muy bien, no es lo mismo que todo el mundo diga vamos, que saber quiénes están a tu lado al momento de partir. Y yo insisto que estamos llenos de ejemplos, depende del contexto en el que queramos hacer comparaciones, de gente que decidió dar el salto del empresariado a la política, de los medios a la política, de la música a la política, del deporte a la política. Usted encontrará el ejemplo que quiera, y cada ejemplo tiene sus contextos. Venezuela tuvo a Reni Otolina era el Freddy Vera Goico de Venezuela. Era un presentador extraordinario, con unas capacidades impresionantes comunicacionales. Y en el 78, harto de la conchupancia de Decos y Copellano, dijo, yo me voy a lanzar, y fundó el Movimiento Integridad Nacional en Venezuela. Nunca sabremos cómo hubiera terminado la aventura de Otolina, porque un accidente de aviación pues lo quitó. Siempre quedó la duda de qué hubiera pasado con Otolina. En otros países hemos tenido a Saca, que vino de la comunicación deportiva. Hemos tenido a Beppe Grillo en Italia. Hemos tenido a un montón de gente. Pero en el contexto nacional, no parece tan fácil. Yo no digo que sea imposible. En la vida hay cosas que son posibles o que son probables. Y posiblemente ahí, Oli, tú tengas mucha razón cuando mencionas que hacer un partido en el esquema dominicano, yo lo voy a poner fácil.
3: En cualquier esquema.
1: Hay que tener mucho cuarto.

0: de nadie, ni de Santiago Matías, ni de, ¿cómo se llama? Este señor que es abogado, que ahora tiene una aspiración presidencial, creo que el partido que pretende fundar tiene otro nombre, bueno, y de otros más. Posibilidades, yo no se las cierro, ahora probabilidades es otra cosa. Es otra cosa en el esquema político de la República Dominicana, y eso a todo el mundo le coloca una importante muralla, que yo puedo estar de acuerdo o no, pero es una realidad que está ahí y con la que el que aspira tiene que luchar.
1: Bueno, esto es claro. Por ejemplo, José Luis, Ropero aspiró siendo un magnate con recursos, con su cuarto. Donald Trump aspiró con el Partido Republicano. Donald Trump alcanzó la meta, es decir, fue disruptivo. No, el liderazgo del Partido Republicano no lo apoyaba, lo adversó, es decir, yo te digo, Mitt Romney, Lobus, todos los tradicionales anunciaron que apoyaban a Hillary Clinton. Mitt Romney siendo el...
2: ganó una convención interna.
1: Claro,
2: ganó. Entonces no. Es una figura disruptiva como otra, pero fue
1: pero
2: por
1: fue
2: un partido,
1: partido tradicional.
2: Exacto,
1: lo que estoy diciendo.
2: Son cosas incomparables. Señor.
1: Pero esto es lo que estoy diciendo.
0: De acuerdo.
1: Lo que estoy diciendo es que ganó.
2: No traerlo
1: por
2: es porque a eso pudiéramos decir que si mañana la fuerza del pueblo decide ir con Omar, Omar no es lo más parecido ni lo más querido dentro de la fuerza del pueblo.
1: Trump era porque Trump viene del espectáculo. Trump viene de los medios.
0: Hay un asunto, Susana.
2: No creo que
0: venga del
2: espectáculo.
0: Claro que sí. Hay un asunto, Susana. Viene del empresario.
2: Hace mucho. Trump es establishment. Que haya querido romper con algunas cosas, bueno, eso es.
0: Pero hay que agregar algo más antes de una pausa que está FIFA ahí. Hay un asunto, Susana. El término, hay términos que son muy flexibles, que se parecen a un panty sin elástico. Pueblo, democracia
2: y outsider.
0: Outsider es un término que significa lo que quiere para el que quiere.
2: Porque afuera tú puedes tener, afuera, que eso es afuera, afuera tú puedes tener un ángel o un demonio.
0: Claro. No hay además.
2: O sea,
0: tu propuesta es antisistema.
2: Exacto. Tú estás afuera, depende que lo que ofrece. Hay gente que está afuera y viene a la misma práctica y a ser más conservador que cualquiera que está dentro. Y
0: pero
2: viceversa.
0: También yo digo que la democracia, y yo en eso me considero un demócrata, todo el que quiera participar para mí está bien. Ahora, yo sí voy a analizar, vamos a analizar aquí, lo haremos con mucho
2: respeto. Mira, yo quería decir
0: las probabilidades
2: que sobre el presupuesto a la oposición, que se ponga a mirar el presupuesto, que la oposición está en mil temas, menos mirar el presupuesto. El presupuesto es las políticas públicas y la lista de prioridades de un gobierno. Revisen el presupuesto, que está muy vago, nada más están peleándose entre ustedes. Miren a ver los cambios que implica ese presupuesto. ¿Dónde tú pones el dinero? Claro. Ahí es que tú pones tus prioridades. Esa
0: donde
2: es
0: está
2: la
0: el tesoro, está tu
2: de
0: corazón.
2: Desarrollo. Pero lo que pasa es que la...
0: Y por cierto, también es bueno hacerse cargo, me encantaría hoy escuchar la teoría de los que decían que había que bajar sí o sí el combustible porque ya eso se había acabado, ya eso había pasado.
2: Exacto.
0: A mí me gusta que la gente se haga cargo de lo que dice. Esa también es interesantísima.
2: Que ahora que miren que está subiendo.
0: ¡Llévatelo!
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4: Z36 en el Gobierno de la Mañana, Gobierno de la Z101. Y nos vamos de inmediato a continuar con esta hora de nuestros temas de debate y vamos a sumar de inmediato a saludar la presencia de nuestro compañero Joselito Félix y Medrano.
5: Muy buenos días, compañero José Luis Mendoza, y a cada uno de mis compañeros, al pueblo dominicano.
4: Ayer recordó sus tiempos cuando levantaba pesas.
5: Bueno, ayer fue...
4: Yo no las levanto, yo las bajo ahora.
6: Ahora nada más levanta la cuchara.
4: Exacto. Yo las bajo las pesas.
5: No, yo soy un hombre que hago ejercicio permanentemente. Yo vivo moviendo, movilizándome.
7: La lagartija mañanera como Jolín.
5: Y cuando hay tiempo de campaña, claro, troto mucho, trotando. Ah, pero siempre hay que hacer ejercicio.
7: Coge su trote, sí.
5: Miren, pero una cosa es la resistencia, Cuidado con eso. La resistencia es más importante que cualquier otra cosa.
7: Que la fuerza inicial.
5: Y eso está demostrado. Fácilmente, una persona un poco pasadita de peso te camina 8 kilómetros. No te sorprenda con eso. Así mismo. ¿Por qué? Porque es un tema de respiración y resistencia. Hoy te diurca, Pérez. Miren, yo quiero decirle lo siguiente. Yo creo que les respondí, Susana Tosari.
7: Claro, ya no.
5: Mira,
8: con todo su veneno.
5: Miren esto. Con relación al tema de la creación de un partido político, yo venía mientras estaba en el tapón escuchándole. No es tan fácil, pero creo que recoger firmas en este momento no es tan difícil. Hay un target que se identifica con ciertos perfiles y eso va a pasar. Lo único que quiero sumarle, que escuchaba a José Luis mencionando ciertas figuras, es cierto, ciertas figuras que en las épocas, en esos
4: años, contexto.
5: En cada para contextualizar, ¿verdad? Las épocas, la única diferencia es de que tú veías una figura, por ejemplo, un Roberto Salcedo que te aspiró
4: a la alcaldía,
5: pero Roberto Salcedo es una persona pensante
4: y fue a un partido en el sistema con estructura.
5: No, yo soy un tipo que tengo una, yo escucho a todo el mundo, claro, aunque no estuve aquí, y yo estoy hablando de en la comparación que hacemos de figuras que han pasado del arte a la política. Entonces, en esa comparación de las personas del arte a la política, tú tienes obligatoriamente que decir, es cierto, siempre se ha dado, pero con una diferencia, porque Freddy Veras Goico nunca quiso ser candidato a nada, pero era Freddy Veras Goico.
4: Ofrecieron la candidatura a la vicepresidencia.
5: Pero Leonel se la ofreció, y él dijo que no. Y un Johnny Ventura, que fue alcalde del Distrito Nacional, fue diputado. O sea, hay una cantidad de personas que han pasado quizá del arte hasta quizá
9: el torito
5: del deporte
9: al Senado.
5: Pero hay que obligatoriamente diferenciar ciertas cosas. ¿Qué ha pasado en este momento, desde mi punto de vista? Que hay un target que forma parte de ese electorado que no se identifica con ningún partido político.
4: Sí.
5: Ha encontrado una figura que es un influencer que desarrolla un trabajo comunicacional en las redes sociales y ha dicho que va a aspirar. No ignoremos ese target, que es un electorado,
4: ese segmento del mercado,
5: ese segmento poblacional que se identifica con esas figuras. Ahora, el segundo, tercer elemento, ¿qué decir? ¿Qué ofrecer? ¿Cómo tú articula eso? ¿Cómo tú lo integras?
4: ¿Con qué narrativa? ¿Con qué mensaje?
5: ¿Qué narrativa? Porque una cosa, bueno, yo, todo el mundo puede decir que va a aspirar a presidente. Ahora, ¿cuál es el mensaje? Claro. El mensaje va a ser que yo, cuando esté en la presidencia, voy
7: a romper
5: o le voy a dar duro a la mesa.
10: Tiene que ser del tamaño, voy a abrir el palacio para que yo esté
5: hace rato hablando de la calidad.
4: Sí, lo mismo.
10: Sí, de la capacidad
5: y de la capacidad.
9: El gran desafío, Joselito, sería para el señor Matías,
4: Santiago
9: Matías, sería poder construir una narrativa. Supongamos que sí, que logró su partido y que ya está en el ruedo político y está trabajando de cara a su candidato a ganar las elecciones. Uno de sus grandes desafíos, yo veo varios, pero uno de sus grandes desafíos sería encontrar aquella narrativa que pueda conectar no solamente con esa masa, ese segmento de público que hoy lo sigue.
10: Yo pienso que eso es más fácil.
9: Perdón, y que posiblemente le van a votar con ese otro sector de la población. Porque la población que vota no son solamente esos jóvenes en lo que se ven representados.
10: Pero en él. Lo más fácil para él es la narrativa, porque eso es lo que le ha dado el engagement.
9: No es lo mismo lograr, insisto.
4: Oye, aquí no es lo mismo lograr la fidelización como medio de comunicación.
10: Te comprendo.
4: Como contenido que la gente ya sea por diversión, por ocio, sí, por lo que tú quieras consume. Aquí se tiende a confundir en esta discusión muchos elementos, y qué bueno que los diferenciaba precisamente Joselito en su separación de aspectos que decía, con lo que estoy de acuerdo en gran parte. Señores, aquí vivimos la vida entera confundiendo simpatía con militancia. Hay figuras que pueden generar simpatía en un segmento. Después de ahí, hacer que la gente milite sus ideas, vote por él, se traslade, se organice, se agrupe. Claro. Hacer un partido político, y tú mismo lo decías, y hay una experiencia muy reciente en el PRM, como la hay en la Fuerza del Pueblo, que viniendo ya de propios partidos del sistema, es decir, tenía la ventaja de venir con figura del sistema, de venir de estructura del sistema. Y miren lo que les costó generar un producto relativamente nuevo. Entonces, yo quiero ir más allá de la figura de Santiago Matías. Aquí hay una realidad, señores. Aquí hay un techo, ¿cómo es que se llama? Techo de cristales, ¿qué hablan?
5: El techo de cristal.
4: El ceiling glass. Aquí hay un techo importante, aquí hay una membrana que le impide, nos guste o no, a aspirantes fuera de los movimientos tradicionales, lograr de un día a otro colocarse como pasa en otros países, porque la propia estructura de la sociedad dominicana apuesta por lo seguro. No quiere decir que un día no va a pasar. Esa circunstancia, Joselito, claro, del 50%, me parece que es que dice que no está empadronada en ningún partido, sí, que no se identifica con ningún partido. Hay gente que la confunde con la intención de voto.
5: El ninguno. Sí.
4: Hay gente que la confunde con la intención de voto. Una cosa es, ¿con quién te identificas? ¿Del PRM, del PLD o de la Fuerza del Pueblo? A eso la gente te va a responder. Y la mitad te va a decir que con ninguno. Lo que no quiere decir que en mayo, cuando vaya a votar en el 28, no vaya a votar por el candidato de uno de esos partidos, vamos a estar claros.
11: No, pero óyeme, y dentro de eso, que es un elemento muy importante que ha planteado, discúlpame, Fausto, es lo siguiente. Es lo siguiente. Tú has dicho algo. Ese ninguno, que también se mide, y se le mide la intención, es un ninguno, aunque ahora no se identifica, ajá, en el momento. Pero si tú le haces una pregunta, reformulando, claro, y dice, pero está bien, pero de los tres partidos en el 2028, tú entiendes de estos tres, si tú votarías, ¿por cuál tú votas? Se identifica con una simpatía. O sea, que tú tienes que obligatoriamente eso, tenerlo y tomarlo en cuenta, que es un aporte que hago.
4: Eso es la cuenta de la lechera.
12: Mira, buenos días, compañero, lo escuché a todo. Ahora quiero poner mi idea a la consideración. Mira, cuando nosotros analizamos la cultura de masa, las masas son femeninas, como bien lo dijo el escritor y pensador Nietzsche, las masas son femeninas, las masas no son racionales. Y las chicas aquí en cabina, que no se me ofendan cuando decimos que las masas son femeninas, sino que...
10: ¿Le está diciendo irracional?
12: No, estoy utilizando la frase del filósofo Friedrich Nietzsche, que fue que dijo, las masas son femeninas. Bien, perfecto. No son racionales.
10: Son emocionales.
12: María. Entonces, cuando nosotros vemos todo esto, tenemos siempre que pensar que un pintor mediocre en la Alemania, después de la Segunda Guerra Mundial, después de la Primera Guerra Mundial, bajo Alemania quedó sometida, bajo los acuerdos de Versalles, a condiciones muy desfavorables para su país, este hombre, pintor mediocre, sin ninguna trascendencia en la sociedad alemana, generó y construyó una narrativa, como bien ustedes han establecido, y eso encantó a muchos alemanes. Cuando nosotros analizamos el ascenso de Hitler al poder, tenemos que decir, ahora, desde la distancia, y cómo un país cayó bajo los encantos de esta persona. ¿Cuál es el problema de la democracia? Y ya los griegos lo establecían cuando decían que la parte impura de la democracia es la demagogia. Nosotros, por ejemplo, cuando tomamos este país como modelo con otros países de la región, este es un gran país. Sin embargo, los propios políticos, PLD, Fuerza del Pueblo, el otro, PRM, todo, en vez de ponderar lo que van haciendo, lo que van detrás, comienzan a criticarlo. Por ejemplo, muchos dominicanos podrían pensar que la República nació en el 2020. Desconocen el metro, desconocen el teleférico, desconocen Punta Catalina, desconocen elevados, metro, desconocen extensiones universitarias. Todo lo desconocen. La República empezó en el 20. ¿Pero qué pasa? Eso de criticar al presidente anterior, su legado y demás, en las masas populares va sembrando la semilla, extensiones universitarias, todo lo desconoce, la República empezó en el 20. ¿Pero qué pasa? Eso de criticar al presidente anterior, su legado y demás, en las masas populares va sembrando la semilla de eso, de ese caldo de cultivo, porque cuando nosotros vemos ese fenómeno del doctor Fokker, tenemos que verlo en Ortega y Gasset, en su obra, La rebelión de las masas. La rebelión de las masas. Esas masas que hace 30 años estaban empobrecidas, que para poder comprarse un tenis de marca tenían que venir, como venía yo siendo muchacho, aquí a la feria, a comprar un tenisito viejo, porque existía en el país el modelo de sustitución de importaciones y usted no podía tener un tenis de marca si uno familiar no se lo enviaba, o si usted no lo compraba de medio uso y tenía que venir aquí a la pulga de la feria. Esas masas que siguen a ese líder disruptivo, hoy pueden comprar cualquier tenis de marca, sí, cualquier ropa de marca. Inclusive en aquella época la familia dominicana tenía hasta problemas para consumir las tres comidas. Eso, no tienen problema de tres comidas. El problema de eso es que se pasaron de comida y por eso están obesos. Entonces nosotros tenemos una

0: sociedad más rica que la de hace 40 años. Pero ese caldo de cultivo, esos hijos putativos de esa democracia, de esos líderes que hoy se levantan reivindicando unos derechos que uno no sabe de qué, porque reivindican derechos pero no reivindican obligaciones. Ellos son los responsables. ¿Por qué? Porque en vez de apoyar las buenas políticas, de ponderar, lo que se dedicaron fue a destrozarse yo mismo. Y en ese destrozo, entonces aparecen estos líderes mesiánicos que realmente uno siempre se pregunta, abajo el que está arriba, nada sirve. ¿Y qué tú planteas? ¿Qué tú propones? Ahora, la República Dominicana no es la República Dominicana de cuando yo tenía 19, 20 años. Teníamos jóvenes con un mayor nivel de compromiso. ¿Qué tenemos hoy? ¿Cuál es el ambiente que hay hoy? Muchas frivolidades.
1: Sí, pero Fausto,
0: muchas situaciones que se quedan, que no profundizan, que no van realmente al meollo del asunto. Y por último, concluyo, de que ciertamente, lo mejor que le puede pasar al sistema democrático es que todo el que dice yo aspiro se exponga, porque inmediatamente se expone, va a tener que ajustarse a unos esquemas, va a tener que dar respuesta, que hay muchísima gente que establecieron propuestas, inmediatamente fueron expuestos.
1: ¿Le pasó una generación política en los 90?
0: Porque la política necesita trabajo en el territorio. Necesita inspirar.
1: Recursos.
0: Necesita recursos. Necesita propuestas.
2: Sí, pero también se necesita saber por dónde anda la sociedad. Porque es una manera de tú medir. Pero sobre eso
1: quiero nada más. Quiero diferir en algo de lo
0: extraordinariamente
1: bueno y abarcador que ha dicho.
0: Fausto,
1: se puede citar, los filósofos se parecen a los astrólogos. Usted puede leer un horóscopo para lo que quiere y uno para lo que no quiere, y los dos salen en la misma página.
0: Cierto.
1: Y a mí me preocupa mucho a veces citarlo. ¿Sabe por qué? Porque si las masas están detrás de ti, de tu líder y de tu partido, no son las masas irredentas, son el pueblo bueno. La voz del pueblo es la voz de Dios. Y no hay, insisto, no hay concepto más etéreo, más flexible que hablar del pueblo. Al final, a mí me gusta por eso hablar de individuos y de la suma de individuos en algunos segmentos. ¿Por qué? Porque la frustración con la democracia no es verdad que ha llegado por los chismes políticos. Pero la frustración de la democracia ha llegado porque la democracia, que tanto le cuesta al que paga impuestos, ha llegado sin resolver, en el caso de la República Dominicana, los mismos jodidos problemas de la campaña del 66. Y váyase a los periódicos, que están ahí. La frustración con la democracia llega porque el Estado, que hoy nos cuesta cada vez más mantenerlo, y que cada vez tiene más nómina y más gente, y más instituciones, y más direcciones nacionales, y más institutos, y el instituto del Casabe, y se aprueba el de la Yaboa, y hay que mantenerlo con los impuestos de los demás. Es un tema que va más allá incluso de las propias críticas entre políticos, que en cierto sentido te doy la razón, y siempre exijo aquí que el que critica proponga, porque si usted solo critica y no propone, usted le está haciendo trampa al sistema. Sin embargo, es un tema un poquito más profundo. El desapego con la democracia participativa y con los partidos del sistema no nace porque la gente se levante un día del lado equivocado de la cama. Y la masa ni tan irredenta, ni tan irracional. No es cierto. No hay nada más racional que defender tu legítimo interés, tu propiedad, tu trabajo, tu actividad, tu cultura, a lo que tú estás acostumbrado. Y la legítima defensa se establece también a través del voto. Más bien hay que ver la irracionalidad de ciertas políticas que han ido alejando a la gente y haciéndole sentir que en el sistema y dentro del sistema no está su patria, no está su objetivo de vida, que su objetivo de vida no cabe dentro de ese proceso que llamamos democracia representativa. ¿Por qué la gente no cree en el Estado de Derecho? Porque había un delincuente que lo sueltan 20 veces.
2: José Luis,
1: ¿estás harta de eso?
2: Hay otro factor que debemos poner sobre la mesa, y es el tema del dinero. ¿Es el dinero el factor? Tú tienes los cuartos y ya tú eres imposible.
1: Es un factorzazo.
2: Es decir, digamos que es el combustible, pero tú necesitas la máquina. Y lo puedo poner de ejemplo aquí. Por ejemplo, José Antonio Narri fue senador, sustituyendo a Doña Milagro. Fue candidato con todos los cuartos del mundo y se fue a pique. Vi, por ejemplo, el ejemplo del doctor Torres de la Paz en nuestra zona, cuando compitió. Él tenía más recursos, más propaganda, más de todo, y al final terminó fuera, compitiendo en el PRD con quien, con Filpo. Tenía la maquinaria, tenía
1: el doctor de la Paz.
2: Entonces,
1: wow.
2: Lo que yo te quiero mencionar.
1: Usted ha comido Noni.
0: Es el de Noni.
2: Oye, no basta con tú llevar, es decir, el dinero, claro, sin dinero no se va a ningún lado. Se necesita el dinero. Pero no basta el dinero. Es decir, tú tienes que contar con el aparato que te va.
1: Una marca de confianza, hermano. Sí, que esos son los que son los partidos políticos para el sistema y demás. Así que parece, Yulka, que no es tan fácil.
3: De confianza y organización.
1: Y yo insisto.
3: La política necesita es organización.
1: Una y yo insisto que esto no es un tema de una persona, es un tema de cómo el sistema político y social reacciona a esa idea de la disrupción de la outsider. Aquí hubo gente que pronosticó, yo me harto de decirlo, que Candelaria iba a ser presidente, porque fue un jefe de la policía,
4: pero yo,
1: que mató 200,000 y que eso es lo que había que hacer. ¿Y cuántos votos sacó? Cero bicicleta.
4: José Luis, pero también hay un tema, que dentro de esa misma masa, de la cual, y yo comparto en parte de lo que tú has dicho también, nosotros nos equivocamos con algo. Y creo que de una manera u otra debe quedar sobre la mesa y yo lo recojo, porque yo sé que ustedes lo han dicho. Es el tema de que tú le preguntas a 20 ciudadanos, ¿cuál es la propuesta? O sea, ¿qué? O sea, óyeme, escúchame. ¿Tú sabes lo que te dicen?
2: Que apoyan y no lo saben.
4: ¿Tú sabes? No. Todos los ciudadanos, no importa de qué nivel de clase social, lo primero que te dice, ¿cuál es tu propuesta? O sea, no nos equivoquemos con eso. La propuesta, más allá del dinero, que es verdad que en un momento tú lo, porque es un tema clientelar, pero hay una cantidad de ciudadanos, vamos a separar.
1: Voy a apelar a la memoria. ¿Con qué propuesta llegó Luisín Jiménez al Congreso? ¿Tú te acuerdas?
3: No me acuerdo.
1: La pena de muerte. ¿La pudo aprobar?
3: Tienen que tomar en cuenta los candidatos. En este momento, por ejemplo, tú tienes las aguas calmadas. Cuando comienza la campaña, mira, te van a sacar hasta los trapitos sucios de tu bisabuela. Y le van a sacar todos los cortes. Ahora, hay una cosa que está clara. La Constitución de la República Dominicana establece puntos importantes para quienes se pueden candidatear. Todo el que se pueda candidatear, no, dele para allá.
4: Y esos son 90,000 personas.
1: Ya sabremos
4: aproximadamente.
1: Y ya sabremos después.
4: 90,000. Vamos a recoger.
3: Dele para allá. Usted tiene más de 18 años. Usted está en pleno gozo de sus derechos civiles. Dele para allá.
1: Vamos a ver qué pasa. Posibilidad. Todas. Probabilidad. Es difícil en el sistema político dominicano, en lo que hemos construido y como ha dicho Fausto, hay que comprender el cambio generacional y hay que ver, porque entonces, después que tú moderes tu discurso, di que para parecer más
3: se van a sacar,
1: entonces luego los que fueron atraídos precisamente por tu discurso que no era equilibrado, se van a sentir cómodos. Es el problema del outsider, esa es la trampa del dichoso llamado outsider con respecto a las aspiraciones, pero no es fácil para nadie, no lo es ni siquiera para los que han sido del sistema. No lo ha sido. Vamos a la pausa. Este es el Gobierno de la Mañana, Gobierno de la Z101. Llévatelo, Francis.
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2: Ocho, cuatro minutos, gobierno de la mañana, gobierno de la Z101. Vamos avanzando de inmediato y tendremos dos invitados para este día jueves 23 de julio de, sí, dos, así es. Y vámonos de inmediato para aprovechar el tiempo en esta jornada del día de hoy. Bueno, la violencia en el caso de la República Dominicana vive, yo creo que al menos en términos no necesariamente del número de muertes, no toda la violencia termina generando las fatalidades, pero las que sí se generan tienen una inmensa mayoría relacionada, lo hemos dicho otras veces, a la convivencia social. Las redes sociales solo amplifican lo que encuentran, no crean una nueva realidad, amplifican la que ya existe. Y la realidad que existe en nuestros barrios, en nuestras calles, cuando dos vehículos chocan, en una discoteca, cuando dos hombros se rozan, cuando una mesa, queriendo o sin querer, se voltea un trago porque alguien choca con ella, y porque diferencias de deudas o del decir de algunos o del hacer de otros provoca este tipo de reacciones. Tenemos en los medios del país, ciertamente también hay que decirlo, hace muchos años, esto no es de ahora, una predilección. Esto no es una crítica a los medios que cubren los eventos violentos, no vayan a pensarse en eso. Pero claramente los medios, ni tontos ni perezosos, saben. En la época de los clics, en la época de la metadata, ¿verdad? ¿Qué le gusta a la gente? Una de las cosas que ha permitido el advenimiento de estos medios digitales es la capacidad de las grandes plataformas y de las medianas plataformas de poder medir hábitos. Las decisiones que usted toma una vez accede al mundo virtual permiten ir generando una especie, una suerte de, digamos, archivo de esas decisiones. Y ese archivo de esas decisiones, que comparten diferentes empresas, que compran diferentes empresas, permite saber qué producto ofrecer, qué publicidad ofrecer. Y la violencia es un producto altamente consumido. Es tan consumido que incluso ya hay una suerte de lenguaje para disfrutar, comentar, reaccionar a ver dos mujeres enzarzadas por los cabellos, lanzándose al suelo, que si en la playa de Nizao, que si en tal barrio, que si en tal lugar, que si a la salida del Palacio de Justicia de San Francisco, como ocurrió ayer, una situación entre los familiares ahí de un caso de homicidio. Y la reacción de la sociedad, tanto la que está presente materialmente, no la despeguen, graba, como de la que, estando ausente materialmente, está presente digitalmente, dice mucho esta sociedad. Concho, el camarógrafo tiene un cero, porque debió haber grabado mejor el duelo de gladiadores romanos del que nosotros, la plebe, como decía, se decía en el imperio, debe disfrutar. Hay, incluso entre los más jóvenes, peores reacciones todavía. La burla, la sorna, la idea de que se está asistiendo a un espectáculo que debe alargarse, prolongarse, todo lo que se pueda, forma parte de la idea. Yo he repetido varias veces aquí el ejemplo aquel de el pleito en una escuela, en un aula, no estaba un profesor presente, si había un supervisor de ese piso o de ese pasillo, a Dios las gracias, a lo mejor estaba resolviendo un problema en algún país africano, y mientras una niña le daba a otra, ¿verdad?, que la tenía en el suelo, uno de los presentes, su gran genialidad fue decir, rájala, no era suficiente con los golpes que estaba recibiendo. Uno de esos casos, recuerdo que terminó con la niña que estaba golpeando, terminó provocando una parálisis en la que estaba debajo. Esa parálisis, decían los médicos que hoy analizaron el video, ocurre cuando los golpes provocan daño cerebral. Cuando hay daño en el tejido cerebral, la persona tiene una suerte de parálisis y la niña se quedó agarrada con los cabellos de la otra. La niña pequeña, flaquita, se quedó prácticamente paralítica. La que estaba arriba dándole los golpes, cuando vio a la niña así, se asustó. Se asustó porque no es lo mismo llamar al diablo que verlo parqueándose y subiendo la escalera. Y la realidad es que tenemos una sociedad donde luego tenemos lo que yo le llamo el triste relato del día después. ¿Y qué dice el triste relato del día después? Se me montó el diablo. Yo insisto, el diablo un día de todo va a presentar un recurso, una medida cautelar. No me tiren tanto la cuava. Háganse ustedes cargo de su jodido problema. No jodan conmigo. Y no lo pensé. Ah, carajo. Esta sociedad, que dicho sea de paso, mi estimado Fausto, esta sociedad que es hija de aquella sociedad ideal, ¿verdad? De pensantes, y que fue criada y engendrada por aquella sociedad tan leída y tan educada, debemos revisar cuáles han sido las capacidades, sobre todo en el aula, porque yo insisto mucho, el hogar es un desastre, en muchos casos, en otros tal vez no tanto. Pero el hogar es difícil gobernarlo desde las instituciones, es difícil penetrar en el hogar y dirigir las enseñanzas del hogar. Ahora, el aula, donde sí podemos al menos establecer unos principios, unas pedagogías que por aquí es que queremos ir como nación. ¿Cuántas de las horas con las que un muchacho se gradúa de bachiller, cuántas de esas horas, además de matemáticas, ciencias naturales y geografía, fueron de enseñanza psicoafectiva? No de ese concepto tan amplio que le llamamos civismo, que sí que es importante, de moral y cívica, formación humana integral y religiosa, todo eso está chulísimo. Tolerancia, arbitraje del problema, evasión del problema. ¿Cuánto de eso reciben en horas que podamos sumar desde que el muchacho, el niño entró en la primaria hasta que salió ya con edad de cédula, voto y licencia para conducir? ¿Cuántas horas recibió esa persona, ese ser humano, de esa enseñanza? Yo debo decir que algunos corrimos con suerte, porque yo creo que algunos somos afortunados. Y dentro de esa fortuna, uno se topó, y en mi caso yo puedo decirlo hasta con nombre y apellido, con formadoras, sobre todo formadoras, en mi caso fueron formadoras, que de sus materias sacaron tiempo para hablar de ese tema, aunque no fuera necesariamente la pedagogía, la materia sobre la que cursara su tiempo en el aula. Y bueno, de esas enseñanzas algo quedó en algunos de nosotros. Pero la sociedad no puede vivir del accidente, no se puede vivir de la suerte, de va a tropezar y va a caer sentado donde debe. La sociedad, en teoría, se diseña, al menos en cuanto a políticas públicas, sobre lo deseable que es tener cierto tipo de ciudadano. Se supone que el ciudadano que a los 18 años, más o menos en promedio, algunos antes, otros después, sale de una escuela, es un producto social que debe tener unos mínimos. Y dentro de esos mínimos, de un criterio aritmético en las matemáticas, de un criterio lógico, de un criterio histórico, de un criterio de conocimiento del mundo que le rodea en su medio ambiente por las ciencias naturales, de un criterio en cuanto a la capacidad de expresarse y comunicarse a través de la lengua española, la gramática, la literatura y todo lo que suman las materias básicas y no básicas, un conocimiento mínimo del inglés o del francés para poder ver más allá del mundo cercano que les rodea y de la tecnología, de la informática. Vamos a trabajar en crear esa pedagogía y dejemos. Si estamos trabajando en ella, qué bueno. A veces es mejor no anunciar tanto y hacer avanzar en pos de crear esa pedagogía, porque con esto también quiero decir que el profesorado dominicano, con sus defectos y virtudes, que son más siempre las virtudes, está muy cargado, sumamente cargado. Y dentro de esa carga no podemos ahora decir que de la noche a la mañana, de una chistera, de la manga de un mago, saquemos las materias. No, hay que crear una pedagogía, sentarse a diseñarla, crear unos contenidos, diseminarlos entre los formadores. Y penosamente, mientras nos tome ese tiempo, seguir viendo este tipo de fenómenos tan terribles como es la violencia, señores, a cada rincón que uno mira y donde una cámara graba y a donde llegue a estar el más avispado del barrio que pueda grabar y compartir el contenido y llevarse los views y los likes. Este es el gobierno de la mañana en este jueves. Pausamos y volvemos. Llévatelo, Francis.
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5: sesión extraordinaria el pasado sábado, la cual se extendió por más de 8 horas con amplios debates, la Cámara de Diputados aprobó en primera lectura el proyecto que modifica varios artículos del Código Penal. 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
2: Vámonos de inmediato, siendo las 8:16, con su comentario en este día jueves. Nuestra compañera Susana Gotró de Win, adelante.
3: Gracias. Voy a condensar en los pocos minutos que nos conceden aquí dos temas. Primero, ayer el senador del Distrito Nacional, Omar Fernández, presentó una propuesta en el pleno del Congreso Nacional, que conoció y sancionó y terminó su proceso de las modificaciones al Código Penal. Su disertación, nosotros vimos los cortes, profundo, un gran análisis, fue recibida por ese pleno con total indiferencia. Nosotros vimos los congresistas chatear, bostezar, pararse, estar cuchicheando entre ellos. El caso es que le hicieron el caso del perro a Omar Fernández. Al margen de que yo creo que Omar Fernández necesita fortalecer su capacidad de articulación, de escucha, de explicación, de búsqueda de consenso, primeramente en su partido, la Fuerza del Pueblo, manejarse de manera más orgánica, independientemente de eso y de que se vio que él no había socializado suficiente o su partido no había asumido esa propuesta, yo creo que también obedece a cómo nos estamos manejando hoy. Allí se fue a terminar esa comida cocinada y así se hizo. Y ya hoy en día es ley la modificación. Él proponía una suerte de cosas que en algunos puntos yo no estaba de acuerdo, pero él tenía su punto. Y uno muy, muy importante, tratar de que los operadores del sistema se adecuaran, los tribunales, la sociedad comprendiera. Él lamentó la falta de vistas públicas suficientes para que la sociedad. Eso no está en los primeros planos de los medios. Porque sencillamente, hoy en día, el framing, el setting que nos ponen, los temas que nos ponen y nos imponen, no lo está imponiendo tampoco, ni siquiera el liderazgo político tradicional, ni las clases gobernantes. Salen de reductos y de intereses muy particulares. Y pues nosotros nos montamos en esa misma ola. Ayer también se presentó la consulta nacional sobre el futuro de la educación. Nosotros nos invitaron a participar y fuimos en una de las tantas consultas que se hizo. Un amplio consenso, señores, un amplio consenso. Discusiones de gran calidad, de gran nivel, conocedores del sistema educativo y de las necesidades del mercado laboral para el cambio que nosotros tenemos. Nuestra ley de educación, estoy buscando aquí, del 1997, donde el internet estaba muy en cierne, ¿sí? Y estaba muy dedicado a aspectos de seguridad, donde no había inteligencia artificial, donde no había economía digital, donde la economía dominicana era una economía mucho más cerrada, mucho menos competitiva, no conocíamos cadena de distribución, no conocíamos las asociaciones, como el República Dominicana hoy inclusive se especializa en algunos productos de alta competitividad. No teníamos el mismo pensamiento, ni las mismas necesidades laborales. En esta consulta se vio el desafío del sistema educativo y la transformación que el país necesita desde las aulas. La lideró el Ministerio de Educación, estaba el Ministerio de Educación Superior con el profesor Santos, Infotep, que está dirigido hoy por nuestra amiga que estuvo en estos días, y se reunió organizaciones que trabajan para la educación, grupos empresariales, grupos sociales. Oye, ahí se hizo una amplia consulta y se establecieron los lineamientos de las políticas públicas que nosotros necesitaríamos para, y la visión para elaborar el anteproyecto de ley para la transformación de la educación pública, porque la ley necesita adecuarse a las necesidades, no solamente a las necesidades formativas del mercado, sino a la necesidad de un nuevo ciudadano que tenga las competencias que se requiere el mundo de hoy, sobre todo competencias blandas, competencias de inteligencia social, de relacionamiento también, para facilitar la vida en sociedad. Yo quiero que ustedes vean el documento que parió esa consulta. ¿Cuáles son los puntos? ¿Cuál es la visión país que, si se respeta en la ley, nos debe relanzar a una modificación de los contenidos, de la currícula, del proceso de aprendizaje, de enseñanza y aprendizaje que necesita la escuela de hoy? Como decía Jolino, ya pasamos de la primera etapa, que la hicimos no tan bien, de dedicar recursos para construcción de aula, para asuntos de infraestructura escolar y el programa de mantenimiento ahora y de adecuación de las aulas. Ahora nosotros necesitamos la esencia de la escuela. Nosotros necesitamos actualizar ese currículo para que responda a las necesidades, para que incorpore la tecnología, la inteligencia artificial, para reforzar la formación que nosotros necesitamos, para medir la calidad de la educación, que sigue siendo una expresión de la inequidad social. La formación de nuestros niños de clases más privilegiadas, hay un sesgo muy grande, y el Estado necesita que esa inversión que se decidió hacer del 8%, el 4%, y que hoy inclusive en la reformulación del presupuesto se ve que ha sido disminuida, no necesariamente eso indica que menos recursos implica una dejada de visión del Estado, sino vamos a eficientizar los recursos, vamos a poner el dinero a donde se necesita. Nosotros necesitábamos esa discusión amplia y abierta sobre el futuro educativo para un mundo más competitivo, para una sociedad más más exigente, pero también para nosotros formar el ciudadano de hoy orientado en nuestras competencias, en nuestra visión país, unificar la estrategia de desarrollo del país con los recursos humanos que necesitamos. Por eso nosotros seguimos viendo en la cabeza de muchas grandes empresas extranjeros. Ayer mismo teníamos un ecuatoriano. Ahora busquen el currículum de ese ecuatoriano que está en la cabeza de la constructora Malespín, para que ustedes vean. Ningún empleador prefiriera en principio un extranjero, porque implica un gasto grande de posicionarlo en el país, implica darle muchas otras facilidades y siempre un riesgo de que se vaya a otro mercado laboral. Pero a veces tiene que recurrir ante la ausencia de recursos humanos. Eso no mereció la atención, porque así como nosotros criticamos cosas del Estado, también tenemos que resaltar, reconocer y saludar grandes iniciativas. ¿Dónde están nuestras prioridades, nuestras preocupaciones nacionales? Termina el plan decenal ahora, y ya nosotros estamos presentando una nueva visión. Pues nosotros tenemos que darle importancia a eso. Es la escuela, son los déficits escolares que tienen parte de la explicación de lo que estamos viendo en el espacio público, la incapacidad de manejar las frustraciones, de socializar, de buscar consenso, de tener otra visión, mirando otras cosas, otras prioridades y otras aspiracionales. Fue el fracaso de esa escuela. Dos temas ayer que demuestran que la indiferencia de la sociedad también produce el retroceso y la desidia que tienen nuestras clases políticas y nuestros espacios de decisión.
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0: pasado sábado, la cual se extendió por más de 8 horas con amplios debates, la Cámara de Diputados aprobó en primera lectura el proyecto que modifica varios artículos del Código Penal. Y este lunes el Pleno lo ratificó en segunda discusión, acogiendo 40 nuevas propuestas de modificaciones. 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En ese sentido, la Cámara de Diputados estableció que cada institución proponente o persona recibirá una comunicación oficial detallando si su propuesta fue acogida o evaluada en el marco del proceso legislativo. Y el presidente del órgano legislativo, Alfredo Pacheco, junto a la comisión especial que preside, Rogelio Alfonso Henao, escuchó al administrador de la Lotería Nacional, Teófilo Kiko Tabar, en relación al proyecto de ley que regula los juegos de azar.
1: Aprobado.
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1: Siendo las 8:32 en el gobierno de la mañana, gobierno de la Z. Vámonos de inmediato con nuestro compañero Fausto Montes de Oca. Adelante.
2: Muy buenos días, José Luis. Buenos días, compañeros acá en la mesa. Buenos días al país que nos escucha a través de esta potente emisora Z101, haciendo comunicación con responsabilidad social. José Luis, vamos a hacer un recuento de las principales noticias internacionales y luego entonces iremos directamente a nuestro comentario. Casi 150 migrantes muertos, desaparecidos tras naufragio de Mauritania. Un barco con migrantes y refugiados que zarpó desde Gambia hace unos 25 días fue encontrado a la deriva frente a la costa de Mauritania. En otro orden, Estados Unidos anuncia habría concretado acuerdo nuclear civil con Arabia Saudita. Ese acuerdo nuclear civil, hay que poner siempre el énfasis en civil, viene dado por la situación que hay en el Medio Oriente. Recordemos que Arabia Saudita financió en un acuerdo con Pakistán, bomba nuclear, pero desde Pakistán, no desde el territorio de Arabia Saudita. Es una especie de cooperación militar, científica, de defensa.
1: Un acuerdo de protección mutua de los más sólidos.
2: Déjame poner los eufemismos primero. Vuelve la protesta en Argentina contra el ajuste de Milei. Recordemos que Milei llegó a la presidencia de la República bajo un discurso totalmente disruptivo. Andaba con una motosierra, dijo que iba a eliminar un grupo de instituciones, incluyendo el Banco Central. Lógicamente, como pasa con este tipo de populismo, cuando llegan ya a gobernar se dan cuenta que no es tan simple como un eslogan. Francia registró 5.764 muertes adicionales en la ola de calor. Señores, Europa está sintiendo ese calor tan extremo que realmente ya algunos niegan, empezando por el presidente Donald Trump, el tema del calentamiento global. Por eso sacó a Estados Unidos los acuerdos de París. Entonces, la propia naturaleza le está dando en la cara. 5.764 personas muertas por una ola de calor, señores. Ahí hay más muertos que el terremoto de Venezuela. Los dos terremotos en Venezuela. O sea, estamos hablando de situaciones de que el clima ya está pasando factura. Zelensky habla con enviado de Trump para activar la diplomacia. Ahí no va a pasar nada, porque indiscutiblemente que Trump tiene una alianza con Putin y Xi Jinping en desmedro de las democracias occidentales. Juicio contra Maduro empezará el 1 de junio del 2017. Los cargos, 2027. Como ya 2027, si los cargos, como ya sabemos, tienen

0: que ver con el tema de narcotráfico, narcoterrorismo, entre otras cosas. Lo interesante aquí de esto es que en Venezuela sigue gobernando el madurismo, pero sin Maduro. A veces los Estados Unidos uno no termina de entenderlo, porque entendíamos que el régimen era completo en términos de la narcopolítica, pero vemos que ahora le llega mucho más petróleo a Estados Unidos, tienen el control de Venezuela, pero siguen gobernando los mismos chavistas que antes de Maduro. Brote de ébola en el África, ya deja más de 1,000 muertos. Esta situación con este virus, realmente a nosotros la alarma no se enciende, porque el virus no es tan volátil como la COVID-19, pero realmente ya esto se está saliendo de control. Es un virus que estaba muy controlado, pero sigue avanzando. Alemania autoriza proyecto nuclear con participación rusa. Volvemos con la incoherencia de los países. Mientras Alemania y Europa enfrentan a Rusia con el tema de Ucrania, ahora vemos una colaboración nuclear entre ambos países. ¿A quién le creemos? Los países siempre jugando a sus intereses. La ONU subraya que todos deben poder votar en Nicaragua. Precisamente alrededor de eso será nuestro comentario, alrededor de lo dicho por el dictador de este país, Daniel Ortega. Acusan a cabecillas de reino en Alemania de banda, acusan a cabecillas de reino de Alemania de banda criminal. Zelensky nombra nuevo jefe del ejército ucraniano en Drapatí. Lavrov, el canciller ruso, anuncia reunión con Rubio en Manila para el jueves. Esto tiene que ser básicamente para temas que tengan que ver con todo lo que tiene que ver Taiwán, China, Ucrania, etcétera. Pesticida, ministra francesa de Ecología ratifica la dimisión. La ministra francesa de Ecología confirmó, ratificó su renuncia en medio de controversia por política de pesticida y protección ambiental. Bolivia registra 26 casos de nacionales en tropas rusas. Voraz incendio forestal consume 1,700 hectáreas en Francia. Venezuela aumenta a 5,346 cifra de muertos por doble terremoto. Hasta acá nosotros dejamos ese compendio de noticias internacionales para el día de hoy. Y nos vamos entonces directamente a nuestro comentario. Nuestro comentario está referido: República Dominicana y Nicaragua chocan tras condena fin de la vía electoral. La República Dominicana o la Cancillería Dominicana o la política exterior dominicana tiene que tener bien definido algunos aspectos. Nosotros, inmediatamente estas declaraciones de Ortega salió a relucir de que en Nicaragua nunca más iban a hacer elecciones, nosotros reaccionamos de manera inmediata. Pero ¿qué pasa? La República Dominicana tiene que tener clara cuáles son sus líneas políticas en política exterior. Porque lo que ha dicho Ortega no es diferente a lo que pasa en China. ¿Quién escoge el presidente chino? ¿Quién lo escoge? ¿Hay democracia allí conforme al estilo occidental, conforme al estilo dominicano? No, entonces deberíamos también decirle lo mismo a los chinos. En Cuba, ¿hay democracia conforme al estilo como hay en la República Dominicana? No. Y si nosotros revisamos la cantidad de países que la República Dominicana tiene relaciones diplomáticas, no es tan distante de lo que pasa en Nicaragua. Lo que pasa es que el de Nicaragua no tiene elementos diplomáticos en su forma de establecerlo. Lo digo así de manera descarada, pero eso pasa en otros países, no lo dicen de manera descarada, mantienen la forma, pero realmente lo mismo. Porque, por ejemplo, ¿cuál es la diferencia que hay entre Nicaragua y Cuba? Ninguna, ninguna. ¿Por qué? Porque allí tres gente se ponen de acuerdo, bueno, este es el primer ministro, este es el presidente y listo. Entonces, ¿cuál es la diferencia entre China, por ejemplo? China, el Partido Comunista Chino, sí, pero realmente allí el pueblo no se expresa. Allí se expresa una burocracia partidaria. Entonces, si nosotros vamos a medir con una regla a Nicaragua, también midamos otros países. ¿Por qué? Porque nosotros no somos Estados Unidos. Nosotros no somos una gran potencia que tiene petróleo, que tiene oro. Para allá voy, para allá voy.
1: Pero en el punto de sobre Nicaragua. La diferencia es
2: que Nicaragua forma parte del sistema interamericano de tratados que de la Organización de Estados Americanos, que no está, es decir, hay una serie de acuerdos que transgrede, que son parte del sistema interamericano, sí, del cual Cuba no es parte.
0: Sí, sí. Y la República Dominicana es el que tiene petróleo, el que tiene riqueza para salir entonces a sacar el pecho. Entonces nosotros tenemos que vernos como un país que tiene por naturaleza que tiene que jugar un papel neutral. Un papel neutral, porque no le podemos pedir a Nicaragua lo que no le pedimos a Cuba. No le podemos pedir a Nicaragua lo que no le pedimos a China. Entonces nuestra política exterior tiene que ser respetuosa. Y yo te voy a decir algo. Totalmente, yo te voy a decir algo.
3: Graciano con los Estados Unidos.
0: Claro, yo te voy a decir algo. Yo no estoy de acuerdo con lo que dijo Ortega. Sí, yo no estoy de acuerdo.
4: Han reaccionado también.
3: Sí, pero nosotros lo hicimos porque hay un interés marcado de la agenda con eso.
0: Está bien, pero
3: con Nicaragua.
0: A lo que yo voy es que
2: nuestra... es bueno poner en contexto y establecer que la razón, por ejemplo, de Cuba, que no es miembro del Consejo.
0: Agrégamele para
2: que no es miembro de la OEA, no es parte del sistema interamericano. No está obligado.
0: Cinco minutos más.
2: Tratados.
0: Para poder. Porque ya la idea se fue. Tengo que volver a ponerle en contexto. Entonces, fíjense que nosotros vivimos siempre como política exterior a la saga de. Por ejemplo, no declaramos a Venezuela. Le pusimos un título de una vez. Gobierno esto. ¿Quiénes fueron los primeros que mandaron la tropa a Venezuela? ¿Quiénes fueron los primeros que ahora Venezuela dice, reconocemos a República Dominicana? No, señores, 48 mil kilómetros de país.
4: Pero denunciamos el fraude del mundo.
0: Sí, perfectamente, pero siguen ahí lo mismo. Porque Daisy Rodríguez era la vicepresidenta de Maduro, y era el madurismo, y eran corruptos, y eran narcotráfico, y eran esto. Pero siguen dirigiendo ese país. ¿Por qué? Porque los grandes países juegan su política exterior en base a sus intereses. Ahora, países como el nuestro tienen que ser cautelosos en la política exterior. Porque nosotros somos un país de economía abierta. Por lo tanto, no debemos andar midiendo gente o midiendo países como si fuéramos un país grande, como si fuéramos una superpotencia. Esos problemas con los chinos, déjenselo a Estados Unidos, que ellos pelean de tú a tú. Porque del problema de los grandes, los pequeños se perjudican. Entonces, en definitiva, la política exterior nuestra tiene que estar cónsono al interés nacional, porque si vamos a enfrentar a Nicaragua porque no hay democracia, porque el pueblo no vota, entonces también vamos a meterle mano a los chinos. Ahora, como se verá, no es lo mismo Nicaragua que China. En definitiva, ¿a qué nosotros tenemos que jugar? Nosotros tenemos que jugar entonces a los intereses internacionales de la República Dominicana, al margen de otras agendas internacionales.
4: Llévatelo, Francis.

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1: Z101 8:47, gobierno de la mañana, gobierno de la Z101. Este es el momento de escuchar la participación de nuestra compañera Diulca Pérez. Adelante.
2: Gracias, José Luis. Buenos días a mis compañeros de esta Z101. Buenos días a esa audiencia maravillosa que nos acompañan. Antes de entrar a mi comentario, quiero felicitar a el ministro de Industria y mi pymes, Yayo, pero no solamente al ministro, sino también al hombre, al escritor. Ayer estuve presente en la puesta en circulación de su libro Hacerse Oír y fue una actividad muy bonita, y entiendo que vale la pena leer este libro, vale la pena conocer esas historias, no solamente las historias de hoy, no solamente las historias de este tiempo. No es un libro oficial, es un libro de vida, sino también esas historias de que vienen desde el PRD, que construyeron el PRM, esa historia de un hombre que entró jovencito a la política dominicana y que participó de alguna manera en coyunturas muy interesantes, en coyunturas políticas y socioeconómicas de nuestro país, y son experiencias que compartidas pueden incluso mostrarle el camino a mucha gente que en ocasiones entra a la política y no sabe cómo va a comenzar, no sabe por dónde va a ir, no sabe cómo dirigirse. Así es que felicidades a Yayo y felicidades a todo el equipo que ayer hizo una actividad súper bonita en la que estuvieron definitivamente hablando de temas que valdría la pena compartir con todos ustedes. Miren, quiero hablar de el reconocimiento que hizo el país, que hizo la FAO al país, por el tema de hambre cero. Hemos tocado el tema en varias ocasiones aquí y se ha hablado de que en otras ocasiones esos organismos viven vigilando nuestros países y la República Dominicana viene conquistando reconocimientos y muchas veces desde adentro nosotros no lo hemos reconocido. Eso no solamente viene de ahora, en otros momentos también la FAO ha mirado aquí y ha dicho que hemos tenido avances significativos. La República Dominicana ha avanzado. Nosotros estamos aquí dentro y muchas veces no vemos qué tanto hemos avanzado, porque es como cuando tú ves crecer a tus niños. Muchas veces me dicen, mira, pero tus hijos sí están grandes. Yo que los veo día a día, probablemente no percibo ese crecimiento porque estoy ahí dentro. Y lo mismo nos pasa cuando estamos dentro del país y no miramos desde afuera. Cuando tú miras desde afuera, ves que sí realmente hemos tenido avances, que sí realmente el hecho de que estemos entre los 4 países de Latinoamérica que reconoce la FAO con esa lucha y esa denominación de hambre cero, que definitivamente hemos avanzado, que hemos de alguna manera ayudado a disminuir la pobreza, que hemos de alguna manera ayudado a garantizar la alimentación. ¿Y qué es la alimentación? Yo estoy consciente de que nosotros necesitamos una revisión de esa ingesta de calorías, de esa alimentación que en muchas ocasiones, cuando vamos avanzando en conocimiento, vamos avanzando en muchos aspectos, nos damos cuenta que nuestra alimentación necesita una revisión, necesita más calidad, necesita mejorar en el sentido de equilibrio de lo que consumimos. Pero nosotros tenemos una garantía alimentaria que nosotros tenemos que reconocer que no la tienen otros países. Esto que nos reconoce la FAO y que dice que la experiencia dominicana puede servir para otros países. Muchas veces nosotros decimos, pero ¿qué? Si aquí hay muchísima gente que pasa hambre. Señores, lo que pasa es que las estadísticas lo que hacen es una comparativa, no solamente una comparativa con otros países, una comparativa también de cómo nosotros estábamos hace 10, hace 15, hace 20 años y cómo hemos ido avanzando. Aquí hay programas que ayudan a garantizar esa seguridad alimentaria, esa nutrición, y uno de los más importantes es la alimentación escolar. que si usted no tiene niños en la escuela pública, usted dirá, bueno, eso no es significativo. Para la familia dominicana es muy significativo. Son 2.5, 2.1 millones de estudiantes que tienen garantizada la alimentación en su escuela, que tienen garantizada una alimentación completa y equilibrada en su escuela todos los días. Eso no solamente impacta la nutrición del estudiante y su rendimiento escolar, también impacta el presupuesto de la familia, también impacta el hecho de que esa madre y ese padre sepan que no tienen que cocinar para esos hijos porque esos hijos tienen una alimentación en la escuela. Entonces, eso es importante y eso está impactando directamente en esa decisión de la FAO de hoy declararnos país con hambre cero, que está basado en una estadística, está basado en una regla de la FAO de que cuando el país, de que cuando el país va a una cifra determinada, que en este caso es 2.5, ya se puede declarar como hambre cero ese país. Eso no implica que a nadie, que nadie pase hambre en ningún día del mundo, no. Eso implica que el país tiene los mecanismos para suplir de alimentación a sus ciudadanos. Y toco el tema de la alimentación escolar, pero nosotros tenemos los comedores económicos y hay una gran cantidad que nosotros no nos damos cuenta porque no estamos en ese segmento poblacional, pero hay una gran cantidad de gente que tiene acceso a una alimentación completa todos los días en todo el territorio nacional con un mínimo de dinero y en ocasiones gratis, porque hay muchos lugares a donde se lleva esa alimentación completamente gratis y la gente tiene acceso a un plato de comida completo gratuitamente. Pero hay otro, aparte de la alimentación escolar y los comedores económicos. Señores, nosotros tenemos un programa de alimentación escolar, de alimentación general, a través del Plan Social de la Presidencia y a través de otros organismos que aportan a esa seguridad alimentaria, aportan a que esa gente tenga garantizada su comida todos los días y que hoy la FAO nos declare como hambre cero. La invitación que hace la FAO al presidente de la República para ser orador en Roma en octubre próximo también nos dice que los organismos internacionales nos están tomando como referencia para mostrarnos a otros países que tenemos dificultades. Sí, seguimos teniendo dificultades, seguimos teniendo muchos retos. Pero cuando nos reconocen, también nosotros tenemos que decir, bueno, nos reconocieron. Cuando la pegamos, también tenemos que reconocer la pegamos. Cuando lo hicimos bien, también tenemos que reconocer que lo hicimos bien. Y no lo hacemos bien solamente desde un sector determinado. Cuando un productor en su empresa privada, en su productividad privada, da buenos resultados, también es un buen resultado para el país. Y eso tenemos que reconocérnoslo. Porque nosotros nos sentamos aquí a darnos golpe de pecho y a decir las cosas que están mal, pero también cuando las cosas salen bien, cuando lo hacemos bien, cuando otros ven que lo hacemos bien y nos toman como referente, también tenemos que reconocernos, porque eso incentiva que sigamos haciéndolo bien. Ojalá y más FAO, ojalá y la FAO no solamente siga reconociendo los hitos del país, también siga reconociendo que vamos avanzando y vamos a seguir avanzando, porque todavía hay retos con mucha gente a los que esa seguridad alimentaria probablemente no le está mostrando lo esperanzador que significa la República Dominicana.
1: Vámonos aquí mismo, en este mismo segmento, con nuestro compañero Joselito Félix y Medrano y su comentario. Adelante.
3: Muy buenos días, compañero José Luis Mendoza, a cada uno de mis compañeros, al pueblo dominicano. Yo quiero, pues, antes tratar varias cositas con relación a un hecho que aconteció en el metro. Un alemán de 63 años había caído en las vías del metro.
1: Le dio un derrame.
3: Él le había dado un ACV. Parece que estaba débil y eso provocó que cayera, ¿verdad? Dentro de esos
1: de las líneas.
3: De las líneas. Yo quiero, con relación a esto, hacerme.
4: ¿Lo pudieron sacar?
1: Sí, fue llevado al médico.
3: Fue llevado al médico y todo. Pero yo quiero decir lo siguiente con esto. Es un llamado que voy a aprovechar para hacerle a las autoridades del Metro de Santo Domingo. Miren, no es la primera vez, ni la segunda. Hay un sinnúmero de cantidades de veces que ya ciudadanos han denunciado el maltrato por parte de los policías del metro. Ante este acontecimiento, ¿qué sucedió? Que los pasajeros, ¿verdad? Están normales, un ritmo normal, es una dinámica normal. Bueno, fueron desalojados de las instalaciones y acudieron a los agentes para conocer si podían trasladarse hasta sus hogares, porque todo se desalojó prácticamente de allí. Y la respuesta de este policía,
1: sobre todo se paralizó la vía para poder rescatar.
3: Para poder rescatar. Y es lo correcto.
1: Claro.
3: Y eso está bien. Sí. Ahora, ¿qué es lo
1: el
3: que
1: trato?
3: ¿Por qué yo hago este llamado?
1: Claro.
3: Porque no es la primera vez, José Luis.
1: Sí.
3: ¿Qué le dijo el policía?
1: Que una macana,
3: no, mira lo que le dice el policía.
1: Una pistola tiene que revisar.
3: No estoy en pregunta. No hay transporte. Cojan vehículos, deben salir. Esas fueron prácticamente esas expresiones de este agente de seguridad del metro, pero no es la primera vez. No, eso hay que revisarlo. Si pasó algo en el metro, la orientación debe venir de la gente. No, mire, cayó un señor, nosotros estamos suspendiendo el servicio por tal cosa. Pero a cada rato se arman situaciones con relación al tema de los agentes, de los policías del metro con ciudadanos. Los ciudadanos están comprando un servicio. Hay que entender eso. Y qué bueno que este señor no murió. Qué bueno que se pudo tomar, ¿verdad? El control de la situación.
1: Si el avión se retrasa, lo mínimo que deben darte información.
3: Es una información porque usted va a abordar. Entonces, yo quería aprovechar para hacerme eco de esto, porque ya la gente está cansada de ese maltrato verbal que muchas veces hacen estos agentes. Yo quiero que las autoridades lo tomen en cuenta. Finalmente, yo quiero pasar, que era mi comentario ayer. Ayer no se pudo dar, teníamos un programa especial, y en la dinámica propia del programa no pude hacer este comentario. Pero mi comentario ayer iba en dirección a una preocupación que se está generando en la Avenida Ecológica.
1: Ay, tuviste el accidente.
3: Ayer murió un señor.
1: Dios.
3: Señores, cuando yo vi eso, yo dije, wow, ese era mi comentario.
1: Mierda.
3: Y yo le pido, por favor, se lo digo de verdad, a las autoridades. Primero, se ha convertido en una pista de carreras de los motoristas y de carros de alta gama, porque ahora la ecológica llega hasta allá, sí, hasta la entrada de Caucedo.
2: Y es una autopista.
3: Y eso es largo.
1: Sí.
3: Entonces, yo le pido a la DGC, y le pido a EDESTE, primero la iluminación y también el tema de que hay que prestar más atención a la Avenida Ecológica. Lo que está sucediendo en la Avenida Ecológica, yo se lo digo, es un tema que a veces es mejor uno ni pasar por ahí, ni transitar por ahí. Iba a ser parte de mi comentario y ayer mismo, lamentablemente, falleció un señor. ¿Por qué? Porque ahí la gente pasa como que no quiere su vida. Motores, carros, todo, a una alta velocidad. Entonces, es una avenida ahora que prácticamente tiene una cantidad, se transitan una cantidad de vehículos porque prácticamente conecta con la ciudad Juan Bosch, y la ciudad Juan Bosch es un residencial muy poblado ya. Muy poblado. O sea, la cantidad de gente que sale de ciudad Juan Bosch y de todos estos sectores cerca, óiganme, ustedes no se imaginan cómo se convierte la ciudad Juan Bosch. Yo quiero ya finalmente, mis minutos que me quedan, creo que me quedan como 2 minutos.
1: Exactamente.
3: Aprovechar para decir lo siguiente con relación a esta noticia que ha dado la FAO con relación a la República Dominicana de Hambre Cero. Yo quiero hacer la pregunta. ¿Esto va a ser una noticia para República Dominicana conformarse y vender que hoy día aquí hay gente en la República Dominicana que se acuesta sin comer? Me gustaría preguntar, de acuerdo a esto, que son estándares, que son líneas basado en indicadores y una serie de cosas, llevarlo a la realidad social de los barrios. Hoy hay dominicanos que se están acotando sin cenar.
4: No puede ser, porque hay hambre cero.
3: Hay dominicanos que hoy no están comiendo. Debemos preguntarnos eso y no concentrarnos en un relato. Sí, yo aspiro, y ojalá que sea así, que aquí en República Dominicana no haya un ciudadano, ¿verdad? Que pueda superar esa condición de pobreza. Pues yo creo que el ser humano que se acuesta sin comer o sin cenar, óigame, eso yo no se lo deseo a nadie. Ojalá que podamos nosotros poder superar esto. Ese es nuestro aspiracional, sí, nos acogemos. Ahora, la gran pregunta es, yo me pregunto, hambre cero, porque es que estamos promoviendo, no sé, corríjame. Yo tengo la...
5: Brillante.
3: Yo pregunto,
5: Brillante.
3: Que si con eso nos vamos a conformar y vamos a pensar que aquí en República Dominicana los ciudadanos se están acostando comido, cenado y desayunado. Esa es la gran pregunta. Esa es la gran pregunta. La gran pregunta es si nos vamos a conformar con ese relato, con esa noticia, o nos vamos a concentrar verdaderamente a nosotros ver si en los barrios de Santo Domingo hoy la gente está pasando trabajo y cuántas personas se están acostando sin comer o sin cenar. Ese debe ser el objetivo, porque yo no digo que no celebremos las buenas noticias, porque no es eso, pero yo no creo que en el país no haya gente que hoy la están pasando compleja. De hecho, hay un informe que dice que hay gente que han tenido que juntar, que solamente están comiendo dos comidas o una de las tres, ¿verdad? Que es el indicador. Es el indicador. De tres, están comiendo una o dos. Entonces, yo concluyo ante esta noticia que le hemos dado con fanfarria, batería, redoblante y con todo, si hoy en la República Dominicana la gente se está verdaderamente acostando sin cenar o sin comer.
1: Vámonos aquí mismo con nuestra compañera Julieta Tejada. Buenos días.
6: Adelante. Sí, gracias, buenos días. Mira, Joselito, tú sabes que voy a buscar, porque no me dio el tiempo, voy a buscar la información para confirmar ¿qué organismo fue que dijo el año pasado que aquí había personas que solamente podían ingerir los alimentos una sola vez al día? Voy a buscar bien esa información, salió, trascendió, pero como no la tengo a mano, no puedo decir a ciencia cierta qué organismo fue que estableció eso y de acuerdo a cuál estudio, porque sí... estoy segura de que lo leí y que fue una noticia que incluso se hicieron eco varios medios de comunicación. Y digo que lo voy a buscar porque entonces hay ciertas contradicciones entre los diferentes organismos internacionales que tienden a hacer estudios y medir este tipo de elementos y situaciones de un país. Por un lado la FAO, hoy nos declara libre de hambre cero. Sabemos que se está refiriendo a una, José Luis, a una subalimentación de un 2.5% de su población. Sabemos que no se está refiriendo al 100% de toda la población, porque los indigentes que andan por ahí, pues esos también son parte de ese, de esos 11 millones de habitantes aproximadamente que somos en la República Dominicana. Pero no obstante, hay otro organismo, lo voy a traer mañana la información, que declaró hace apenas un año que aquí el dominicano solamente estaba haciendo una sola comida. Miren, pero mi tema...
7: Mira esto, Julieta, brevemente.
3: Uh-huh. Es decir, a partir de la llegada del presidente Abinader, además de duplicar el tema de los de la oferta de alimentos a través de los comedores económicos, se eliminó el pago que se cobraba primero 5, después 10 pesos, por que era una contribución prácticamente simbólica, pero ahí se duplicó la oferta de alimentos cocidos.
8: Bien.
3: Es decir, que el Estado ha estado haciendo su trabajo.
6: Sí, sí.
1: Además, es el cero absoluto. Cero absoluto no existe. Cuando una economía tiene pleno empleo, sí quiere decir que es un 2% para abajo de desempleo. Igual el cero hambre, como dice
3: sí,
1: Julieta,
3: claro,
1: es un 2.5 de la subalimentación.
6: De la subalimentación.
1: Que de por sí, 2.5, como muy bien me decía Julieta fuera del aire, si son 300.000 dominicanos, hay que seguir luchando por esos 300.000
6: claro
1: dominicanos.
6: Que sí.
1: Adelante.
6: Me imagino que ahí también están los indigentes, esta gente, claro, en situación de calle y demás. Bien, miren, señores, estuve leyendo y oyendo las declaraciones que dieron tanto el diputado Eugenio Cedeño, diputado del PRM por La Romana, y el diputado José Luis Abreu de La Vega, también del partido de gobierno, del Partido Revolucionario Moderno, en el sentido de que la Policía Nacional sigue usando métodos que ya pensábamos habían sido erradicados. Y decimos que pensábamos que ya habían sido erradicados precisamente por las declaraciones continuas que da la ministra de Interior y Policía, Farideh Raful, cuando lleva a cabo sus reuniones en las mesas de la Fuerza de Tarea, creo que así se llama, una reunión muy importante que lleva junto con otros organismos que tienen que ver con la seguridad y la inteligencia de la República Dominicana. Dice el diputado del Partido Revolucionario Moderno por la provincia de La Vega, José Luis Abreu, que la policía tiene que respetar al ciudadano. Ya las personas pobres de los barrios y de los campos están hartos del maltrato policial, están hartos de ser molestados. No estoy de acuerdo, dice él textualmente, no estoy de acuerdo con el desorden, pero a las personas de trabajo déjenlo tranquilo, no lo molesten. Y yo esto que él acaba de decir lo conecto con lo que dijo también el diputado por La Romana del PRM, Eugenio Cedeño, y que también es pues comentarista de aquí de la Z101 en el gobierno de la tarde, donde él precisamente señala esos mismos tipos de abuso de la Policía Nacional en los barrios pobres. En los barrios pobres, él también hace énfasis en ese comportamiento que sigue teniendo la Policía Nacional en los barrios marginados, en los barrios más pobres. El tema de perseguir a los jóvenes, de coger y hacer redadas y meterlos presos a todos en el destacamento, para luego, dice el diputado Eugenio Cedeño, para luego entonces cobrarle y lo va despachando conforme le van pagando. Esto es sumamente delicado y grave en este momento en que nos encontramos, porque lo hemos oído en pasados pesadas gestiones, en otros momentos donde no se había invertido tanto en reformar la Policía Nacional. Porque el tema es que, ok, estamos teniendo las mismas conductas, pero si estamos teniendo las mismas conductas por parte de los agentes, si estamos teniendo los mismos agentes, los destacamentos que hacen este tipo de acciones que vulnera los derechos, que es abusivo, y que entonces es también una medida extorsionista, porque eso se llama extorsionar. Si usted coge y apresa a un joven que no está haciendo nada incorrecto, un joven que sencillamente está dando vuelta en el barrio, porque también hay que tener en cuenta que en los barrios no de la parte alta del Gran Santo Domingo y en los campos no es lo mismo, que no es el mismo entorno que tienen los jóvenes de clase media y de clase media alta. Es muy difícil usted ver un joven que pertenezca al ensanche Naco, al ensanche Piantini, a Bellavista, que usted lo vea en una esquina dando vuelta, o quizá con una música un poco más alta de lo permitido, haciendo quizá desorden desde el punto de vista que está ocasionándole molestia al vecino. Eso es casi eso no existe, por siempre dejar algo de duda, ¿verdad? Un espacio para eso casi no existe. ¿Pero por qué no existe? Bueno, porque ese joven o está estudiando en su universidad, o está en un centro nocturno, o está en un restaurante, o está en otro apartamento de otro amigo, o está en el club. Es decir, no tiene de las mismas condiciones, su situación es muy diferente a la situación del joven del barrio. El joven del barrio está en la calle, y en la calle se juntan todos, también hay que decirlo, porque ahí se juntan buenos y malos. Bueno, pero la policía, que precisamente no es una policía que viene de otro sector, que es la policía de ese sector, que conoce su sector, que conoce quién es quién, porque los policías conocen al ciego durmiendo y al cojo sentado, no tiene justificación para coger y recoger un grupo de jóvenes, llevarlo al destacamento y luego entonces exigirle dinero. Y solamente deja ahí al que no le dio, el que le dio. Entonces, por eso que ustedes ven que es tan complejo y difícil este tema del respeto a nuestros agentes policiales. Porque yo sí soy de la que siempre he dicho que nuestros agentes merecen respeto. Ahora, yo entiendo también que es muy difícil que esos jóvenes de esos barrios, que es donde más se ven esos enfrentamientos, y no solamente de los jóvenes, sino también de personas mayores, esa rebelión y ese enfrentamiento hacia la Policía Nacional. ¿Por qué? Bueno, porque es que lo que ven el día a día, esos que viven ahí al doblar del cuartel, a tres esquinas, que viven en el sector, saben y conocen a ciencia cierta cuál es el comportamiento de esos policías. Y muchos de ellos han tenido que ir en varias oportunidades a buscar 500 pesos y 1000 pesos para soltar al hijo que está ahí y que no ha cometido ningún abuso, y que si no lo saca lo van a dejar la noche entera ahí. Entonces, el respeto que merece y exigimos para la Policía Nacional, para nuestros agentes, comienza en el comportamiento de ese agente frente a sus ciudadanos, a esos ciudadanos que en ese destacamento, que pertenecen a ese entorno, ellos están llamados a proteger. Sí, así como tiene que proteger a una persona cuando uno de esos delincuentes quieren robarle la cartera, quitarle algo, matarlo, etcétera, etcétera, proteger también al que está cumpliendo con su deber como ciudadano, al que no tiene problema con la justicia, al que no está envuelto en acciones delictivas. Entonces, ojo, Faride Raful, porque estos dos cuestionamientos sumamente graves que hacen dos diputados de diferentes demarcaciones, pero los dos de tu partido, tú debes de investigar. Yo sé que es muy difícil, que tú estés trasladándote, casi imposible, a todos los destacamentos de la Policía Nacional, pero tienes que buscar los mecanismos efectivos y eficaces para que haya una supervisión y que esos agentes que están en esos destacamentos se sientan vigilados y supervisados, y cuando haya que aplicar sanciones, aplicarlas.
1: Vamos inmediatamente para culminar nuestra ronda de comentarios este día de hoy con nuestro compañero Francisco Oli Matos. Adelante.
3: Sí, buenos días, José Luis. Buenos días al país. Bueno, tenemos noticias importantes por las que alegrarnos como ciudadanos de República Dominicana. El viernes próximo inician los Juegos Centroamericanos y del Caribe. Estuvimos ayer en la inauguración de una de las instalaciones, en la reinauguración, vamos a decir, en la readecuación por parte del MIDES de las instalaciones en el Parque del Este, importantes instalaciones deportivas, y esto debe llenar de orgullo a nuestro país. Son instalaciones, como si vemos la arena Banreserva, que no tienen que envidiarle a ninguna arena en ninguna parte. Ahí el presidente dio informaciones importantes que yo quiero compartirle a ustedes un par de puntos. Uno de ellos es algo que nosotros habíamos observado desde antes, y es el tema de que el uso de esa arena, el que la usa para su beneficio, sea un partido político, una institución o una persona, o una empresa, corporaciones, por ejemplo, que hacen fiesta, deben pagar por el uso de esta, es decir, hacer una renta que se corresponda con los daños que pueda generar y que le genere algún dividendo para que estas instalaciones puedan mantenerse. Eso ocurre en cualquier país. Y qué bueno que vimos que se han creado una especie de empresas, de sociedades, que el ministro de Deportes ayer compartió con nosotros. En este caso no es un patronato, sino que son
1: voluntariados
3: que van a trabajar para que esto se mantenga. Eso es sumamente positivo y debemos darle seguimiento. El uso incluso de la seguridad, que nosotros lo hemos planteado, aunque nos cuestiona mucha gente, debía de los carros de policía y los jeeps que se ponen ahí, que se le están quitando a las áreas de los ciudadanos, eso debía pagarse, como se paga en otros países. El uso de esa fuerza policial que va a darle seguridad y que debe ir a darle a la movilización de las personas que se genera ahí, ese espectáculo tiene que dar para pagar eso, porque aquí los tickets no son más baratos que lo que son en Estados Unidos, en la Florida, por ejemplo, y allá también se cubre el pago de ese servicio. Es decir, lo que quiero decir es que usted fue a buscarse ahí un dinero con un evento, entonces tiene que pagar el costo también, que y no dejarle ese pasivo a la ciudad y al Estado Dominicano. Tiene que cubrirlo. Estoy 100% de acuerdo con ello. Inicié mi análisis esta mañana, mi participación en la mesa de debate con mis compañeros, hablando del precio del petróleo. Ya superó los $91, casi $92 va el West Texas, que es el que consumimos aquí en República Dominicana, el que se toma como referencia. De seguir las tensiones como están, probablemente superemos los $95. Probablemente lo superemos. Vemos que hay tensiones ya no solo en el estrecho de Hormuz, sino también en el de Bab el Mandeb, que es el que el paso por el Mar Rojo, ¿verdad? Donde está Yemen y donde está, es decir, entre estas costas africanas, y es un área en el que ese movimiento dispone de recursos bélicos para atacarlo, porque dispone de misiles, es decir, es un estrecho en el que ellos tienen los medios para atacarlo, y ya definitivamente la guerra va escalando. Ya no solo es ruido de sable. Yo siempre he dicho que la mejor forma de usted ver cómo iba la guerra, de si se trataba de ruido de sable o de ver que el evento bélico es realmente real, era mirando los mercados. En este momento vemos que el precio de los combustibles procesados, el precio del petróleo se ha disparado, ya el Brent supera los $100 y el West Texas, que suele estar un poco más barato, supera los 95. La situación es que puede generarse escasez y por lo tanto entiendo que nosotros debemos estar atentos. Por eso hablaba de la importancia de que del nuevo presupuesto se especialice una parte importante para apoyar la producción agrícola, sobre todo lo que tiene que ver con los fertilizantes. El presidente y el gobierno han sido muy previsores, señores. Nosotros tenemos una dirección del país muy responsable. Y qué bueno que, aunque algunos de mis compañeros no lo admiten, dentro del liderazgo opositor hay gente que sí lo admite. Yo estaba viendo un mensaje de la ex vicepresidenta
8: Margarita Cedeño, donde ella felicita que la República Dominicana haya sido reconocida por haber alcanzado la meta de hambre cero. Recordamos que con el tema de la pandemia, la República Dominicana retrocedió en el tema de la lucha contra el hambre, que es fue una meta del gobierno del presidente Luis Abinader, y yo creo que es un reconocimiento que debemos hacerle. Pero aparte de eso, hay otros temas por los que los dominicanos debemos celebrar. Estaba viendo la visita que le hizo el presidente del Banco Popular Dominicano en compañía de su departamento de negocio a el centro comercial más grande del Caribe que se está construyendo en la República Dominicana. Y hablamos de un centro con capital privado. De eso se trata, es decir, ahí se va a generar, se está generando empleo con la construcción, pero se va a generar mucho empleo con los negocios que se van a establecer en ese lugar, centro financiero, instituciones tanto locales como internacionales. Hablamos del proyecto By Lady Lead, que se está construyendo en Santo Domingo Este, es decir, va a estar en la puerta de la ciudad de Santo Domingo cuando entramos por las principales vías de salida del país, que son los aeropuertos de las Américas y el aeropuerto de Punta Cana, aunque tenemos el aeropuerto Cibao también, que ha crecido y ha tenido un gran desarrollo, una expansión incluso durante los últimos años. Esto debe decirnos que la República Dominicana es un país que avanza, que va bien, que tiene desafíos que tenemos que revisar. Yo coincido con mi compañera Julieta con respecto al tema de que necesitamos respetar a la autoridad de la policía y la policía respetar a los ciudadanos, que tenemos que mejorar el tema de la seguridad pública, pero definitivamente en muchos de los renglones hemos avanzado. Yo era de lo que insistía cuando se hablaba aquí de no, que rebajen los precios de los combustibles, que dejemos eso así y que el Estado trate de generar un colchón, es decir, una especie de fondos de emergencia para garantizar la estabilidad. Uno de los elementos que más afecta el tema de la inversión es la incertidumbre. La incertidumbre es peor que las malas noticias. Entonces, por eso los gobiernos tienen que tratar de garantizar dentro de los posibles, porque hay imprevisto, todos los países estamos interrelacionados, necesitamos exportar nuestro producto e importar algunos productos hacia República Dominicana, aunque hemos tenido, gracias al apoyo que el gobierno le ha dado a la agricultura durante estos últimos años y al apoyo que le han dado gobiernos anteriores, pero hay que reconocer que el apoyo, por ejemplo, del financiamiento tasa cero es un apoyo del presidente Abinader, que ese apoyo no había existido antes en República Dominicana, pero sí en Estados Unidos y en otros países se había dado. Entonces, esa iniciativa es una iniciativa que ha apoyado que nuestros mercados dispongan de productos. También el tema de subsidio a los fertilizantes, que en este momento, por lo que vemos, hará falta más subsidio. ¿Por qué? Porque estamos viendo definitivamente un bloqueo que no sabemos cuándo va a concluir. Esperamos que la situación, que cada vez se agrava más, los intercambios de fuego entre Irán y Estados Unidos, y que ahora involucra al presidente Trump en una declaración de hace unos minutos, decía que los ataques de los hutíes en Yemen va a ser atribuido también a las fuerzas iraníes. Esto ya Irán ha declarado y Estados Unidos muerto el tema del memorándum de entendimiento, pero esperamos que fruto de la situación, que no solo nos está afectando a nosotros, pues los mediadores logren establecer una ruta que permita que esto pueda solucionarse en un plazo corto, sin que las infraestructuras que permiten abastecernos de combustible pues terminen más afectadas. En el tema de la guerra de Ucrania también se siguen destruyendo refinerías en la gran gasolinera de Europa, que puedo decirle que Rusia eso es lo que ha sido, es decir, ha sido una gran gasolinera porque es el país que más exporta producto refinado y gas natural.
1: Llévatelo, Francis.
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2: Z32 minutos. Ya nosotros arrancamos hace rato con la entrevista. Aquí estamos en la parte buena, blanda, ¿no? De la entrevista. Tenemos un invitado, como de costumbre, importante para hablar de temas de actualidad. Además, es un invitado con una carrera política importante, ha pasado por el Congreso, le tocó presidir en su momento la Cámara de Diputados, tiene un liderazgo en Santo Domingo Norte y en su partido, en la Fuerza del Pueblo, donde ha hecho una tarea política clave para que este partido, que es opción de poder de cara al año 2028, pues siga incrementando su, valga la redundancia, su fuerza política. Hablamos de Rubén Maldonado, amigo de todos nosotros, y al que damos una vez más la bienvenida al gobierno de la mañana.
3: Buenos días, un placer inmenso una vez más estar aquí. Yo me siento esto aquí.
2: En casa.
3: Estoy en mi casa. Aquí. Yo me siento entre.
2: ¿Estás un club?
3: Todos son mis amigos. Y no cualquier amigo. Yo estoy aquí en mi agua. Lo que significa que los permanentes aquí me van a tratar bien hoy.
4: Sí, pero sí, claro,
3: que
4: sí.
2: ¿Cuáles son?
3: De hecho, somos comunicadores de la Z.
4: ¿Tú se está demarcando. Usted tiene que hablar
3: comunicadores de la Z.
5: Somos funcionarios del gobierno de la mañana.
2: Sí, exactamente. Imparciales y objetivos.
4: Es verdad. Bienvenido, Carlos. Soné como Aníbal. Mire, Rubén, te tengo una pregunta. La voy a darle forma para no.
5: Mira, a ver,
4: se para Omar Fernández a presentar su propuesta de modificación al Código Penal. Una propuesta profunda, analizada, independientemente de lo que usted piensa. Y estaban los congresistas chateando, hablando. Había uno que tenía una checha. El caso es que solo tuvo 6 votos, inclusive 2, me dicen, dijo un compañero hoy en la madrugada, que eran de la oposición. No le hicieron caso a Omar. Yo creo como que Omar no socializó suficientemente esa propuesta ni buscó los apoyos internos dentro de la Fuerza del Pueblo. Yo he estado observando eso. ¿Qué tú opinas sobre eso? ¿Y cómo tú te sientes de la calidad de este Congreso, nada más cogiendo un botón con el Código Penal? Tú que fuiste congresista y muy activo.
3: Mira, evidentemente que en el Congreso, en términos legislativos, se está dando lo que sucede regularmente cuando tú tienes una mayoría tan abrumante, como es el caso de la mayoría congresional del Partido Revolucionario Moderno. Las decisiones no son objeto fundamentalmente en el Senado, ya en la Cámara de Diputados un poquito más, por lo menos las cosas se aeran, se discuten un poco más por su misma naturaleza. Pero en el Senado de la República las cosas son mecánicas. La mayoría que tiene el Partido Revolucionario Moderno se impone automáticamente. Pero en el caso particular

0: la propuesta que sometió el compañero Omar Fernández y que es la propuesta que ha estado defendiendo el partido de la Fuerza del Pueblo, los legisladores de nuestro partido apoyaron esa propuesta. Sí, votaron a favor ni en contra. Los únicos tres votos que esa propuesta en contra del código que se emitieron fueron los de la los votos de los compañeros de la Fuerza del Pueblo. Ahora bien, en términos real, este congreso de este cuatrenio, y por qué no decirlo también, en el cuatrenio pasado, en el cual yo también era parte, está caracterizado por una gran influencia del partido de gobierno, donde los temas de interés del gobierno son los únicos temas que se discuten en ese hemiciclo, en el hemiciclo. Hay que reconocer que la misma aprobación del Código Penal como tal, independientemente de los errores que tiene y que va a seguir teniendo y que vamos a seguir descubriendo y que vamos a tener que modificar en la próximamente también, porque todas las leyes son así, no hay ley perfecta, todas las leyes de una u otra forma tienen alguna algo con lo cual uno tiene un interés, pero otros tienen otro, y al final de cuentas tenemos que cambiarla. Pero el hecho de que haya aprobado en la Cámara de Diputados ese proyecto es un paso de avance, porque fuera de las cosas negativas que pueda tener o que puedan haber en ella, es un proyecto anhelado por la sociedad dominicana, y hay que reconocerle a eso el gran esfuerzo que en el sentido general en la Cámara de Diputados se hizo para que ese proyecto pasara, comenzando con el presidente de la Cámara y conmigo mismo, que todo el tiempo que estuve en la Cámara de Diputados, 22 años, fueron 22 años, wow, estudiando y trabajando ese proyecto. Y noches a veces interminables, a veces hasta de madrugada, comisiones de trabajo que le quitaban al Congreso mucho tiempo. Ya por fin aprobamos el Código Penal. Yo lamento mucho que hayamos tenido que bajar a hacer esto ahora. Yo hubiese preferido esperar llegar, ¿verdad?, al conocimiento, a la promulgación, como manda la ley y como fue previsto, y que entonces cualquier situación que haya que corregir, y hay cosas que corregir, como esa misma que ha estado, ustedes han sido abanderados de ella, como el tema de las restricciones, al tema de la libertad de expresión y esa otra cosa, recoger todas esas cositas y entonces modificarlo de nuevo. Pero en términos generales, este Congreso solamente tiene una única y bonita categoría, condición. Es muy diligente y efectivo para aprobar préstamos. Sí. En eso sí son diligentes. Ya, bueno, ahí estoy viendo que están sometiendo ya para en el 2,000 millones adicionales. No conforme con los casi 60,000 que este gobierno ha aprobado, ya viene con 2,000 millones más para aprobarlo en estos días. Pero es el resultado de un Congreso en el cual tiene una gran incidencia del Ejecutivo. Ha sido el partido hegemónico de gobernante que tiene la mayor cantidad de legisladores, y entonces eso siempre sucede. Las propuestas no se analizan, fundamentalmente en el Senado de la República, tienen una gran dificultad para llegar a un análisis profundo y discernir y buscar y extraer de las propuestas lo más positivo para el país. Si no es, la receta que me mandaron fue esto, vamos a probarlo. Vuelvo, insisto, creo que en la Cámara de Diputados hay más espacio, como por su misma naturaleza, de más plural, mayor nivel de capacidad de discusión, pero al final cuenta se impone la bota de la mayoría.
1: Rubén, incluso legisladores de su partido han dicho que han recibido la línea del partido y que han votado precisamente siguiendo la línea de ese partido. ¿Por qué, si llegamos con la modificación de 18 artículos, si la propuesta fue de modificación de 18 artículos, ¿por qué terminamos con 40? Usted que tiene la experiencia legislativa en la Cámara de Diputados y sobre todo la presidencia, ¿cómo llegamos así tan rápido?
0: Mira, eso siempre ha pasado. Es natural que tú hagas eso. Porque cuando tú comienzas a escarbar por un punto X en un proyecto tan amplio, de tantos artículos, tú entonces encuentras que hay otras cosas que mejorar. Y se han mejorado, ¿eh? De esta mejoría que se han hecho no ha sido para mal. Independientemente de que debió ser diferente, que pudo haber tenido mayor nivel de apertura y de mayor nivel de planteamiento más favorable para el cumplimiento de los objetivos que se estaban buscando. Independientemente de eso, no es que tampoco es tan negativo. Lo que Omar presentó era lo correcto. Ahora, Omar presentó una propuesta analizada, una propuesta consensuada, una propuesta extraída primero de jurisconsulto con gran experiencia, que dieron una opinión y esa opinión fue consensuada. Omar trajo parte de lo que nosotros como partido también hemos planteado respecto a esos temas y que debieran estar incluidos en el Código Penal. Ahora, como tú sabes, en el Senado ni siquiera se leyó. Ese proyecto se leyó y se aprobó. Ese proyecto fue eso. Los artículos son estos. Y el presidente del Senado lo presentó, inclusive en la comisión, como que él es una...
2: Una
0: chula de él, sí, ¿entiende? Comprende. Entonces, no le dieron la oportunidad del análisis. Es normal que se metan en otro punto, pero faltaban más. Hay otras cosas que también pudieron haber sido perfectamente, tal vez modificadas, posiblemente. No estoy señalando nada en particular, porque como te dije, no hay proyecto perfecto, no hay ley perfecta. Todas las leyes de una u otra manera tienen algún nivel de imperfección y el tiempo se encargará de determinarlo. Pero es la ley posible. Esa es la ley posible y esa ley, el Código Penal, es importante. Yo creo que la entrada en vigencia de ese del código en el mes que entra va a traer para la República Dominicana, en área del combate en contra de la criminalidad, aspectos muy positivos para la sociedad dominicana. Y independientemente de que haya todavía y puedan suscitar algunas cosas negativas, el proyecto del Código Penal yo lo defiendo. Yo lo defiendo y creo que por fin tenemos ya la aprobación y que ha contado con la participación de muchos legisladores. Yo quiero que ustedes sepan que el ex diputado y miembro de nuestro partido, Henry Merán, y Demóstenes Martínez, ambos en sus condiciones de presidente de la Comisión de Justicia de la Cámara de Diputados,
3: y con experiencia congresual,
0: los aportes que le hicieron a ese código son extraordinarios.
3: Qué bien.
0: En la presidencia que nosotros nos tocó presidir, se hicieron aportes y yo le hice mucho esfuerzo a eso, pero también hay que reconocer que también lo hizo Pacheco. Siempre ha estado en esa comisión. El presidente Alfredo Pacheco siempre permanente ha estado en ese Pacheco, y hay que reconocerle que cuando él llegó al Congreso, la primera acción que él hizo fue llamarme a mí por teléfono y decir, mire, esto es de usted, porque yo ha sido que lo había introducido sí. La última vez que...
4: Sí.
0: Y fue el que propuse en nuestra presidencia la enmienda de extraer del contexto del código las tres causales, como un instrumento, o mejor dicho, o como una estrategia para poder potencializar la posibilidad de aprobación del código, porque tradicionalmente el código tenía 20 años paralizado por dos cosas, por las tres causales. Uh-huh. Digo, por eso es el problema. Sacamos las tres causales y las sometimos como un proyecto de ley individual, para que no esté contenido en el código, que no existe tampoco en el código de Estados Unidos, ni en ningún código. Es una ley especial. Entonces, esos actores que yo te estoy mencionando son los responsables. Máximo Castro, tú sabes lo que Máximo Castro aportó y colaboró para el conocimiento de ese proyecto. Hay que reconocerlo.
2: Son actores. ¿En la cámara, Máximo?
0: No. Máximo participó, pero perdió el proceso. Diferente a mí, que no fue que participé. No me presenté.
1: Exacto.
0: Ya dije que estaba bueno por estar ahí.
1: Ya,
0: la verdad es que yo creo que el código, independientemente de todo eso, es un buen paso de avance en materia esa materia normativa que hemos dado en la República Dominicana. Lástima que este Congreso de mayoría partida remeísta lo haya aprobado de la forma que lo hizo y no haya consensuado con las otras bancadas políticas y con que no, y por qué no con el establishment jurídico de nuestro país, que tenían muchas opiniones importantes que aportar en ese proyecto y nadie lo escuchó, nadie lo oyó. Eso.
1: Bueno, Rubén,
4: Hemos estado viendo una que otras encuestas en las que de todas, la Fuerza del Pueblo tiene una posición bastante importante de cara al próximo torneo electoral, y la figura del expresidente Leonel Fernández se sigue erigiendo como la figura por la que la población va a decantarse en el próximo 2028, precisamente por todas estas situaciones de inconformidad que vive la población y que sale también en esas encuestas de respuestas que la población ha estado esperando por parte de este gobierno y que lamentablemente no ha recibido, como es el tema del alto costo de la vida y la inflación que sigue galopante. A mí me gustaría saber los números que ustedes tienen, los que no salen. ¿Cuál es la posición real de la Fuerza del Pueblo al día de hoy y de su candidato o de su... Bueno, todo el mundo sabe que en la Fuerza del Pueblo hay, por unanimidad hasta el día de hoy, pues todos aspiramos a que sea el doctor Leonel Fernández nuestro candidato presidencial. ¿Cuál es la, cuáles son los números que ustedes tienen?
0: Mira, realmente en República Dominicana está pasando un fenómeno que no es extraño. Es un fenómeno natural que se da en el marco de cuando tú estás en una sociedad que ha tenido un impacto económico tan, tan brutal. Y en el caso de nosotros, no solamente un, negativamente hablando, no solamente un impacto económico brutal, sino también un impacto de cómo conduce el partido gobernante y el gobierno las cosas públicas. Evidentemente que ha sido un fracaso en sentido general. Ese fracaso, en sentido general que estoy señalando, ha creado entonces las condiciones necesarias para que un partido que hace 6 años estaba en el número 18 de la boleta electoral y que en el primer proceso que nos tocó participar obtuvimos apenas un 5.58% de participación y de aprobación, en el próximo proceso logramos pasar de un 5 a un 30, y ya hoy, en tan solo 2 años, a 2 años del segundo periodo de gobierno, ese partido, encabezado lógicamente por el presidente Leonel Fernández, está en la preferencia electoral del pueblo dominicano. Nuestras encuestas igualmente así lo señalan, como bien tú planteas. Ahora, ¿por qué sucede eso? ¿Qué está pasando que ese fenómeno se está dando en República Dominicana? Bueno, aquí viene entonces necesariamente que tendríamos que analizar, y aquellos que han leído el libro ¿Qué hacer?
3: De Lenin.
0: De Engel. Friedrich Engel. Entonces ahí tú encuentras la respuesta. Cada cosa, necesariamente, tú te haces la primera pregunta: ¿qué hacer? ¿Qué hago en este momento? Así está pasando con la ciudadanía. La ciudadanía ahora está diciendo: ¿qué hacer? ¿Cómo resuelvo la situación en la cual estoy viviendo? ¿Cómo combato los altos precios? ¿Cómo combato las altas tarifas eléctricas? ¿Cómo combato la situación de delincuencia degeneralizada que hay en la sociedad dominicana? ¿Cómo combato la depresión en términos sentimental que recibe el dominicano al ver que vive en una sociedad que en este momento, hoy, está en los lugares que estaba cuando nosotros se supone que íbamos permanentemente en desarrollo, permanentemente en avance? El año pasado, el mismo gobierno declaró que crecimos apenas 2.1%, y eso está maquillado. Pero crecimos 2.1. Si tú le quitas el maquillaje, posiblemente lo que hayamos crecido fue 1.8. Entonces, cuando la sociedad dominicana ve eso, tiene necesariamente que fijar sus ojos entonces en el único hombre primero que le inicia el desarrollo real en todos los órdenes del país. En uno, por no decir el mejor, de los mejores estadistas que ha tenido República Dominicana, que se llama Leonel Fernández Reina. Un hombre que ha sabido variar, amortiguar y ha sabido combatir todas las crisis que hemos tenido. Desde el 2004, cuando entró, y las crisis que dejó bancaria del gobierno del presidente Hipólito Mejía, a igualmente la crisis del 2008-2009 internacional que provocó la quiebra prácticamente de todo el sistema financiero internacional. Pero mientras tanto, República Dominicana creció 7% en ese momento. De manera que la gente está buscando auxilio. Y cuando busca auxilio, tiene necesariamente que recurrir en el presidente Leonel Fernández, y resulta que el presidente Leonel Fernández es el presidente de la Fuerza del Pueblo. Por eso es que tuve entonces en consecuencia que la Fuerza del Pueblo hoy está por encima del Partido Revolucionario Moderno, que es el partido que sí, tiene el gobierno.
5: Rubén, dentro de la exposición que hace, no le reconoce ningún nada al gobierno actual, un gobierno que recibió el país cerrado, que ha afrontado, por ejemplo, y yo sé que usted es un hombre que conoce de muchas actividades empresariales y comerciales, pero imagínese, cuando un negocio lo cierra y que mandan todos los empleados para su casa, es reabrirlo un gran desafío. Y esa fue la realidad que llegó el presidente. Le ha tocado enfrentar diversas crisis internacionales admitida por el propio doctor Fernández. ¿Ustedes no les reconocen ningún aporte al gobierno actual?
0: Claro, sí. Hay que reconocerle algún aporte del presidente Luis Abinader y a su gobierno. Por ejemplo, en materia de obra pública, yo te puedo decir que a este gobierno hay que reconocerle la inauguración de muchas aceras y mucho contenedor.
5: Y la
0: muchos contenedores
4: se lo
0: voy para allá,
5: también
0: pues estoy hablando.
5: Yo se lo reconozco a Leonel.
0: Leonel
5: Gómez hizo
0: las grandes obras de este país, las hizo Leonel Fernández.
5: Sí, parte de no importante.
0: Yo no voy a reconocer alguna. Por ejemplo, yo puedo reconocer y por qué no, y es correcto, el manejo que le dio el gobierno a la crisis del tema del COVID fue correcto. Desde el Congreso, quien habla, lo apoyó. Y discutí en mi partido la necesidad de apoyar al gobierno en ese momento.
5: Sí,
0: y fuimos y llegamos al Congreso Nacional y aprobamos todo lo que el gobierno llevó.
5: ¿Usted ha visitado el sur en estos días?
0: Con el voto de la Fuerza del Pueblo. Ayudamos al gobierno.
5: Te digo que usted ha visitado el sur en estos días.
0: Yo siempre voy mucho al sur.
5: Paso de desnivel de la Isabel Aguiar y ese circuito.
0: Yo me gustaría mejor que le preguntemos eso a los que transitan por esa calle, que dicen que es un toyo. No sé si es verdad. Dicen ellos.
4: Bárbaro.
0: Pero yo estoy diciendo la verdad. Ustedes lo han visto en los comentarios.
4: Y después dicen José que Hipólito quería sembrar yuca.
0: Yo le estoy diciendo que esto. Lo que pasa es que ese túnel debió ser. Ese túnel debió ser oeste, que era donde está y donde está el gran problema de tránsito de República Dominicana. El problema de tránsito nuestro no está norte-sur, nunca ha estado norte-sur.
5: Sí, pero
0: por eso todos los desniveles y todos los puentes y todos los elevados que hemos hecho en los últimos 30 años son oeste, este, oeste, oeste. Ahora, eso hay que preguntarse lo que pasan por ahí. Pero vuelvo y te repito, yo te voy a decir una cosa. No hay tampoco por qué aplaudirle al gobierno.
5: No.
0: Por eso.
5: Estamos diciendo que hizo eso.
0: No, es que no hizo, que algo tiene que hacer. Es decir, después de tú haber manejado 8 trillones de millones de pesos, es decir, 8 millones de millones de pesos en 6 años, que es más presupuesto, eso es sin los 60 mil millones de dólares de préstamo a la banca internacional. Si tú, después de haber manejado eso, no puede presentar ni siquiera un hoyo para que la gente se meta y se hagan del otro lado, entonces yo creo que tú tienes un gran problema. Y este gobierno ha manejado un presupuesto con qué hacer un gobierno, un país, tres veces como el que tenemos, si es materia de dinero manejado. Porque el presidente Leonel Fernández, en su gestión de gobierno 2004-2012, que son 8 años, dejó prácticamente construidas las grandes comunicaciones viales que existen en este país, en todo el territorio nacional. Todas las carreteras que comunican con las provincias de la tenemos fueron intervenidas por Leonel Fernández. Todos los puentes, todas las avenidas importantes, y lo hizo, ¿saben con cuánto? De préstamo, con 8 mil millones de dólares.
5: A propósito del préstamo, dos cosas, Rubén. Dijo el presidente.
0: Esa es la diferencia.
5: Dice el presidente, salió un informe que lo mandaron a hacer, lo filtraron, de que Danilo fue el presidente que más endeudó el país, de acuerdo al relato de este gobierno. Me gustaría escuchar tu opinión al respecto, ya que hablas de préstamo, y me gustaría ir al territorio. Tú eres de Santo Domingo Norte, y como exdiputado de ahí, y sobre todo dirigente, y tu familia, creo que tu hijo está desarrollando su carrera política, hay una realidad en Santo Domingo Norte.
6: La gente siente que Santo Domingo Norte está rabalizada totalmente. Y hay una gran preocupación. Hay una gran preocupación. Y tú que eres de allá, me gustaría escuchar realmente qué está sucediendo con ese territorio que vimos en un momento que se le construyó un metro, se le hizo la ciudad de la salud, y de una manera u otra tú veías que ve el avance vertiginoso, ¿verdad? Pero como que se estancó y ahora está rabalizado.
7: Así es. Vamos a pasar a contestar primero la primera pregunta que me hace. Mira, no solamente que cogió más dinero que el presidente Danilo Medina, no. Este gobierno cogió más prestado, junto, que los que cogió Balaguer en toda su historia, 22 años, que los que cogió Leonel en 12 años, que los que cogió Danilo, 8 años, los que cogió Hipólito y cogió Jorge Blanco. Este, en 6 años, ha cogido más que todos ellos juntos.
4: 5x4.
7: Él sigue el mundo. Este gobierno. Yo no entiendo en su momento cómo ellos van a explicar su despedida de cómo, qué ellos hicieron con ese dinero. Porque la verdad es que se ha dilapidado. Ahora, si nos ponemos a mirar muchas cosas que están sucediendo, le encontraríamos explicación. Bueno, no hay un dirigente de importancia del Partido Revolucionario Moderno que no tenga una pensión a costilla del erario público de 150 mil, 200 mil, 80 mil, 90 mil pesos mensuales sin haber trabajado nunca. Mientras nosotros todos los que trabajamos tenemos que esperar el tiempo que no. Yo tuve que durar 22 años en el Congreso Nacional para tener una pensión y pagar el 24% de lo que yo me ganaba como aporte para poder tener una pensión cuando llegara a los 60. Y todos ustedes igual en sus respectivos trabajos que
8: igual,
7: han tenido.
8: No, yo duré 36, no me dieron pensión.
7: Los dirigentes, exactamente, los dirigentes del Partido Revolucionario Dominicano no tuvieron que hacer eso. Porque el presidente Luis Abinader y el gobierno le concedieron una pensión privilegiada. Pero respecto a Santo Domingo Norte, mira, lo que tú estás planteando es una realidad. Hay una situación altamente difícil en Santo Domingo Norte. Desgraciadamente, mi amiga Betty no ha podido dar pie con bola en el manejo de los problemas municipales. La basura está en todas las esquinas, el deterioro es evidente en las calles por donde tú caminas. Santo Domingo Norte necesita y requiere de una administración que se preocupe por los problemas de ese municipio. Yo tengo un gran plan. Yo tengo un plan personal con Santo Domingo Norte. Porque en términos políticos yo creo que Santo Domingo Norte ha sido la que más me ha dado a mí. Yo tengo un deber. Yo tengo el deber de devolverle algo de lo que Santo Domingo Norte me ha dado. He hecho mucho desde el punto de vista, dentro de mis posibilidades, por tratar de mejorar las cosas en Santo Domingo Norte. Y el presidente Leonel Fernández, en el tiempo que tuvo gobierno, privilegió a Santo Domingo Norte. Todas las cosas que nosotros en determinado momento siempre íbamos, un grupo grande, naturalmente, los dirigentes de allá íbamos donde era planteársela, siempre no complació. El metro nace en Santo Domingo Norte.
5: El teleférico
7: nace en Santo Domingo Norte, que lo vino Ciudadino también allá. Estuve en la inauguración, yo la primera vez que me monté en el metro, la única que he montado en el metro fue esa vez cuando lo inauguraron, por cierto. La ciudad de la salud, ahí en la Charles de Gaulle, es una obra de importancia extraordinaria. De manera que Santo Domingo Norte siempre ha tenido la mano de los gobiernos del presidente Leonel Fernández, y claro está, el presidente también Danilo Medina, con esa obra tan importante como era el teleférico. Ahora, yo sí le prometo a Santo Domingo una cosa.
5: ¿Va a aspirar?
7: Yo no aspiro nada, pero le prometo una cosa.
4: Pero dígalo.
7: No tengo ninguna aspiración, de verdad, de corazón, a nada. Ya mi vida legislativa y de aspiraciones concluyeron, por lo menos las aspiraciones locales, provinciales. Lo que sí le prometo es que en los gobiernos que habrá de presidir el presidente Leonel Fernández, Santo Domingo Norte, igual que la provincia de Santo Domingo, será una de las tacitas que más va a brillar a nivel nacional, porque se le debe, se lo merece.
9: Doctor Rubén Maldonado, usted es un gran estratega político. Según lo que estamos escuchando de parte de usted,
7: con la valoración y el porcentaje que hoy cuenta el partido Fuerza del Pueblo y su líder Leonel Fernández de un 40%, podría ser esto entonces un triunfo ya eminente. Vamos a pensar hipotéticamente que el presidente Fernández logre la presidencia en el 2028. Para usted, partiendo de que el presidente Fernández dejó el gobierno en el 2012 y del 2012 hacia acá, su figura política ha sido muy, muy golpeada por sectores de la oposición. Y sectores hasta en algún momento de su propio partido, cuando militaba en el Partido de la Liberación Dominicana. Para usted, de él volver a la presidencia en el 2028, ¿qué medidas, qué política usted cree que él tomaría para configurar frente a la población ya en su retiro el verdadero legado que él quiere dejar frente al país?
10: Muy buena pregunta. Mira, hablar del progreso y hablar de las innovaciones tecnológicas nuevas, cuando tú estás dentro de ella, es fácil. Hasta un análogo como yo, te puedo hablar ahora inclusive hasta de inteligencia artificial, es cómodo. Ya existe, ya está aquí. La estoy viendo, la estoy leyendo todos los días. Es cómodo hacerlo. Por eso tú ves que ahora hay mucha gente que te habla de tecnología y te habla de tantas cosas modernas, actuales, que ya existen de forma natural. La grandeza de Leonel Fernández es esa.
4: La visión.
10: Leonel te habló de tecnología, Leonel te habló de inteligencia artificial hace 30 años. Miró más allá de la curva, como decía ya desaparecido José Francisco Peña Gómez.
5: Peña Gómez, qué grande chance todavía.
10: Más allá de la curva, hace 30 años te habló. El ITRA, no menos vino a hablar del ITRA ahora, cuando estaba en el gobierno, no para llegar al gobierno. Cuando él llegó al gobierno, ya él tenía el plan de crear ese centro de preparación académica en esa área y llevar a nuestros jóvenes al lugar que hoy están ocupando en el mundo, donde estamos regados por todos los continentes, siendo figuras de preponderancia en el sector privado y hasta en el sector público de otros países. De manera que Leonel Fernández visualizó para el futuro lo que necesita República Dominicana. Y por eso el presidente Leonel Fernández, conjuntamente con el ingeniero César Fernández, comienzan a trabajar un proyecto que se llama RD44. ¿Qué es RD44? ¿Es un proyecto político? No. Es un proyecto de la aspiración de alguien que quiera hacer un proyecto privado. No. RD44 no es más que la aspiración del presidente Leonel Fernández, la visión, después de haber consultado a muchos actores importantes, de cuál es el país que deberíamos tener de cara al aniversario, ¿verdad?, del quinto centenario. Entonces, esa visión lo lleva a concebir en términos de desarrollo de infraestructura y de comunicación, centro tecnológico, lo que era República Dominicana. Fíjate cómo ese visionario que se llama Leonel Fernández construye 10 años. RD44 tiene 12 años.
5: Para el bicentenario de la República.
10: De la República, exactamente. Tiene 12 años. ¿Cómo él construye 12 años atrás lo que la República Dominicana debería ser para el 2044? Eso que necesitamos nosotros. Eso tiene Leonel Fernández preparado para la gestión, para una gestión, una nueva gestión de gobierno a partir del 2028. Todo un plan de gobierno que tú puedes buscarlo y puedes ver en el que fue el programa de gobierno que presentamos nosotros ahora en el para elecciones del 2024, qué fue lo que planteamos como propuesta de gobierno para ese proceso electoral.
3: Rubén, el Partido Fuerza del Pueblo logró, si no nos falla el cálculo, 27 diputados en el proceso de las elecciones congresuales del 24. Y hubo en ese momento una alianza con el Partido de la Liberación Dominicana para cubrir, ¿verdad?, todos los territorios de la geografía nacional, 4 años después, en el 28, si bien estamos en el inciso 2 años y pico después, ¿cuál es el estado actual que tiene el Partido de la Fuerza del Pueblo en el desarrollo de sus propias estructuras, de sus propios procesos en cada provincia, de cara a que, primero, no necesite, aunque las coyunturas igual pueden variar, de alianzas con ningún partido para construir pues toda su propuesta congresual y municipal de cara al año 2028, y el propio desarrollo de esos liderazgos, sobre todo con inscribir, juramentar, que sé que se está haciendo en eso una labor importante, vemos siempre las imágenes de varios dirigentes haciendo esa gran labor. ¿Cómo está lo que mucha gente decía, con razón o no, no lo sé, sobre la necesidad de la Fuerza del Pueblo desarrollar una buena estructura en cada provincia, a nivel nacional, en cada municipio, para no tener que contar con actores externos y presentar esa boleta?
10: Exactamente, así mismo es. Estamos en todo el territorio nacional construyendo y fortaleciendo nuestro liderazgo local. Estamos preparando a nuestros muchachos y nuestras muchachas, a nuestros jóvenes, a nuestros dirigentes con algún nivel de experiencia, para que en sus respectivas localidades se potencialicen como posibles candidatos, alcaldes, regidores, diputados y senadores. Y lo vamos haciendo bien. De hecho, el partido, en la subdirección política, creó una serie de comisiones, dentro de ella una comisión municipal que dirige el compañero Roberto Rosario, una legislativa que dirige quien le habla en materia de qué es lo que debemos hacer, cuál es la estrategia para crear y organizar a nuestra militancia para poder encarar la demanda de candidato para esas elecciones, sin descartar bajo ninguna circunstancia la alianza natural que habrán de darse fundamentalmente con los partidos de oposición. En algo nosotros estamos claros, nuestra alianza tendrá que ser única y necesariamente con aquellos partidos que estén definidos a favor de la oposición. Si tú estás en la oposición y quieren establecer alianza con nosotros en una demarcación X, perfectamente podemos sentarnos y podemos discutirlo. Ahora, nosotros como partido también estamos trabajando para ir en las condiciones que presenten las condiciones coyunturales del momento, solo o aliado, pero preparado para participar en el proceso con posibilidades de éxito. En esa dinámica estamos en nuestro partido trabajando todos los días, horas incansables. No hay día que no se trabaje en la Fuerza del Pueblo. Yo le digo cada rato al partido, al presidente, y se lo dije recientemente ahora, el anteayer, en una reunión que teníamos, decía Peñita y a Ramés también, y lo voy a decir públicamente por aquí.
4: Dígase.
10: Yo le digo, cometimos un error. No error, pero digo, si ese local de nosotros, que está en la Benito Monción, es una callecita que entra, que no es una calle principal, estuviera en la Lincoln, estuviera en la Church, o estuviera en una de las calles de mucho tránsito de aquí, de la ciudad capital, esa fuera la mejor promoción que tuviera la Fuerza del Pueblo o partido alguno. ¿Saben por qué? Porque los locales, o el local fundamental de nosotros, de la Fuerza del Pueblo, aquí en el Distrito Nacional, se abre a las 7 de la mañana y se cierra todos los días después de las 10 de la noche. Un hervidero de gente permanente, gente entrando y saliendo en reuniones y actividades propias del laborantismo político partidario.
11: Por tanto. Rubén, tú conoces el principito de que lo esencial, claro, es invisible a los ojos. Lo esencial parece ser invisible a los partidos políticos. Pero un anuncio, es una pena que un partido que tiene a un líder como Leonel Fernández, que fue el primero que habló del internet, tenga una página de Instagram tan atrasada. Yo veo la información de los voceros y hay una balsa de gente ahí que parece que iba a programa, algunos conocidos, otros no, pero no está incluido tu participación aquí, uno de los espacios más potente y tú siendo uno de los voceros más conspicuos.
7: Oyeron.
11: O sea que realmente, profesor, da pena el manejo de redes sociales que tiene la fuerza del pueblo, sobre todo cuando tú tienes un monstruo del otro lado en el Partido La Liberación Dominicana. Eso da pena. Pero mira, ustedes hablan muchas cosas y a veces no hablan de lo esencial. Hay una amenaza clara o hay, vamos a decir, una posición muy clara de irse con extrapartido, con que los partidos no sirven. Yo no veo que la fuerza del pueblo ha reivindicado el valor de los partidos políticos como mecanismo constitucional y esencial para la búsqueda del poder. ¿Será por miedo a esa otra corriente que quiere proponer outsider?
7: No. Jamás. Mira, lo primero que tiene razón. Creo que nosotros como partido debemos mejorar un poco la participación.
11: Se lo va a comer, Joselito Félix.
7: No, claro.
11: Ay, digo, ya se lo comí.
7: Como todo en la cosa, en la vida, hay cosas que no, a veces, tal vez no están de todo como uno quisiera, ¿verdad? Pero estamos trabajando y lo vamos a mejorar. Gracias por la orientación. Sé que lo hace desde el punto de vista sano. Lo que está pidiendo es que seamos más activos. Es un buen consejo, que lo asumimos
11: más
7: con humildad. Y más incluyente. Lo asumimos con humildad. Eso yo lo voy a llevar, inclusive.
11: Rubén.
7: Pero respecto a la pregunta que me hacía breve, mi amor, dame contestarle algo que tú planteabas. Mira, yo creo en la democracia. Yo soy una persona, aunque vengo de la izquierda hasta un poquito extrema, pero creo en la democracia y en la participación libre de todo aquel que entienda que puede jugar un rol y cumple con lo establecido en la ley, no hay problema. Nosotros entendemos que mientras más personas y más partidos políticos hayan en la participación democrática, más se fortalece la democracia. Ahora, la democracia tiene reglas.
3: Exacto.
7: Tiene parámetros. Y yo soy partidario de que esos parámetros se cumplan y se apoyen. Nunca estaré a favor de una campaña electoral donde los actores propendan a la maledicencia, al maltrato, a la vulgaridad, porque yo no soy vulgar. Yo creo, vengo de una familia cristiana donde los valores a mí me lo enseñaron y yo enseño valores en mi casa a mis hijos. Por eso soy tan rabioso cuando algunos actores, en su afán de querer dañar una marca política o a un líder político, te usan como instrumento de crítica y a veces lo asumen moralmente. Cuando yo sucede, a mí lo que me deseo es decirle, mira, te espero abajo, pero ven preparado, pues yo estoy preparado. Porque la verdad es que no estoy preparado para ese tipo de cosas. Entonces yo creo en las cosas bien hechas, en las cosas moralmente bien establecidas. Es decir, yo puedo tener mi diferencia con Oli Mato, pero independientemente de mi diferencia política, a mí nadie me puede sacar de mi corazón y de mi cabeza lo que él como ser humano necesita. Caballero, un hombre excelente, educado, una persona decente, que donde quiera que uno llega se siente orgulloso de tener una amistad con él. Como el caso de Alfredo Pacheco, que lo digo donde quiera. Alguna persona me dice, oye, pues tú pareces que eres PRMista. No, ¿por qué tengo que hacerlo? Por el PRM hay gente educada, gente decente, que yo admiro y respeto.
5: No, y el
7: ya yo lo voy a tomar. Ya yo es una dama de hombre.
5: Debo
7: independientemente que yo no esté de acuerdo en la forma como manejan el gobierno.
5: Debo decir que el hecho de que el liderazgo político dominicano tenga la
7: esa madurez
5: de Leonel Fernández, la figura de ustedes como líderes políticos, de que se han partido
7: claro. Más
5: el propio expresidente Medina.
7: Oye, el presidente, ¿qué hizo el presidente sí. Luis Abinader? Cuando tenía un problema, ¿qué llamó? Vamos a juntarnos, vamos a
5: ver. Claro.
7: Pues no, ¿acaso se le olvidan ustedes de la crisis de 1990 y ya con esto
5: concluye esta parte? Es responsabilidad de todos.
7: Cuando el pacto después del 90, Balaguer, Juan Bosch y Peña Gómez.
5: Definitivamente.
3: A la clase política dominicana se le suele reconocer poco, y yo creo que eso, una parte de la sociedad ciertamente es muy exagerada e injusta, que sobre todo si se le compara con sus pares de América Latina, tiende a ser generalmente mucho más madura.
11: Sobre todo en los momentos de
7: más difíciles, cuando llega la hora.
3: Hay muchas cosas que le son exigibles, pero si hay una que yo entiendo deberíamos ser en eso más consecuentes, es entender la enorme madurez que tiene, sobre todo en situaciones como dice Susana, cuando no hemos visto, como dicen los gringos, en el borde, en el filo de la navaja. Rubén, Yo sé que tú, elegantemente, como eres un caballero, le saliste corriendo a que vas a ser candidato a alcalde de Santo Domingo Norte.
7: No, nada que ver.
3: Pero te diré que donde tú tienes la fuerza del pueblo es uno de los municipios para mí que más fuerte está en Santo Domingo Norte. Eso sí, está muy creído siempre.
7: Sí.
3: Y su logro más importante, incluso la elección del 20, fue Santo Domingo.
8: Por lo débil que está.
3: Fue Santo Domingo Norte. No, sí, por lo que sea. Porque en el 20, habiendo sacado un 5% a nivel nacional, sacaron el alcalde de Santo Domingo Norte.
7: Sí.
3: Es importante decirlo.
1: El alcalde de Santo Domingo Norte ya no está en la fuerza.
3: Ah, bueno,
7: y yo salí como diputado.
3: Otra cosa. Salió como diputado. Carlos Guzmán. Ahora, la realidad es que nadie, y eso Rubén lo sabe mejor que yo, nadie, ni partido, ni candidato, ni alcalde, ha repetido en Santo Domingo Norte.
7: Nadie, nunca en la historia.
3: Daniel López, Jesús Félix, el otro,
7: Francisco
1: Fernández,
7: sí,
1: tampoco.
7: Sí, sí. No, no ha repetido nadie. Pero tenemos mucho bueno allá, Mira, allá está. Mira, te voy a mencionar todo lo que están aspirando allá. Allá está Pavón. Está
4: Víctor
7: Pavón. Está el hijo mío, Eudy.
4: Wow.
7: Eudy Maldonado.
1: Ah, pero por eso.
7: Está Dulce. No, no, no. Nada que ver. Está Dulce Roja.
5: El diputado está más preparado que Rubén.
7: Carlos Pérez.
3: No lo digas.
7: Yo le voy a decir algo a ustedes. Cualquiera de esos cuatro compañeros. Cualquiera de ellos, haría un excelente papel electoral para la alcaldía de Santo Domingo. Cualquiera que sea, va a tener a Rubén Maldonado detrás de ellos.
1: Y Santo Domingo.
7: Primero, porque yo soy el presidente.
8: ¿Y si es Eudima?
7: Es mi hijo. Claro, creo que está haciendo su labor, su esfuerzo. Ahora, como se lo digo a ti, lo que le digo a él, se lo digo a todos. Yo estoy al lado, ¿sabes de quién? De quien logre concitar mayor nivel de simpatía de la población. El que más simpatía tenga la población, ese es el mío. Porque en definitiva, yo lo que quiero es ganar las elecciones. Yo lo que quiero es que la fuerza del pueblo se corone. ¿Con quién? Con el que presente mejor posibilidades electorales de cara a ese proceso. Y yo estaré ahí. Estaré ahí al lado de quien sea de ellos. Y va a ser uno de ellos cuatro.
8: Mira, atiende a Diulca, que tú no le quieres responder.
7: Ese es mi amigo,
5: Ya estamos fuera del aire, sí.
7: No, estamos
5: en el aire. Es verdad que tú, cuando Carlos Guzmán se fue de la fuerza del pueblo, dije que tú lo llamaste por el teléfono. Y se había solamente. ¿Es verdad o es mentira?
7: Yo dije una vez, lo dije públicamente, y lo voy a repetir porque no me importa. Yo soy como soy. No tengo problema con eso. Yo, que le guste, que le guste, y que no le guste, que no le guste.
8: Y le ha gustado mucho.
7: Yo te dije algo a ti. Yo acepto y lo dije en principio de mi participación en este programa. Que una persona se vaya de un partido es algo natural. Eso es parte de la vida.
3: Lo que malo es que se vaya del mío.
7: No, lo malo es que tú te vayas de un partido porque fuiste coartado por el poder.
3: Es la cosa.
7: Porque cuando fuiste coartado por el poder, tú no te fuiste, te compraron. Ay. Entonces yo, Rubén Maldonado, tengo ese criterio. Y lo dije aquí. Si una gente de la fuerza del pueblo.
8: Carlos
7: decide,
8: López,
7: oye, papá, si una gente de la fuerza del pueblo.
8: Él ganó simplemente con ustedes, con igual que Felipe.
1: Él se fue porque no tuvo el apoyo que ustedes tenían.
7: Que no
8: lo tenían. Él ganó con el apoyo del PRM.
7: Primero,
8: fue mejor.
7: Esa persona,
8: Félix,
7: tuvo todo el apoyo del mundo entero, en todos los sentidos. Usted está hablando con el coordinador de campaña, recuérdese. Yo fui el coordinador de campaña nacional de la Fuerza del Pueblo en el 2024. Ese 30% tiene algo de mi mano. Eso es el trabajo de mucho, incluida.
8: No, a ella no la ayudaron.
1: Pero ella nunca iba a Villamella.
7: No, me refiero a ese
8: tribunal.
7: Una vez. Pero lo que yo estoy diciendo es que si tú sales de tu partido y tú decides irte a formar un partido nuevo, como hicimos nosotros, o irte a un partido de oposición, usted está haciendo una lucha ideológicamente aceptable. Pero cuando usted sale de un partido porque usted no logró su objetivo y se va a servirle al enemigo fundamental que de por más es del gobierno, eso en mi jerga se llama, ¿sabe cómo? Traición.
3: Ahí está.
7: Y eso es lo que yo no perdono.
3: Eso.
7: Porque el PLD no puede decir que nosotros lo traicionamos. Porque yo me fui del PLD en el gobierno. Y me fui para la oposición. A coger lucha. A romper brazos. ¿Entiendes?
5: Y él se fue del PLD. Fue de la Fuerza del Pueblo.
7: No, él se cogió para acá. Vino para acá. Pues fue con nosotros, con los otros que ganó. Hermano, nosotros fuimos tan condescendientes con él. Que en Santo Domingo Norte nosotros nos presentamos candidato.
3: Así es.
7: A la alcaldía.
10: ¿Para qué tú crees nosotros no presentamos candidato? Para que la gente de la Fuerza del Pueblo votaran por él como votamos por él.
3: Que todo el mundo lo identificaba como un hombre de la
10: Claro que sí, lo fue. Y después de eso, además de todo eso.
8: Recordar que la Fuerza del Pueblo fue aliada del PRM.
10: Además de todo eso.
8: Del 2020.
10: Los rumores.
8: Recordar que ustedes se aliaron al PRM. Se aliaron en la municipal.
10: Los rumores. Los rumores establecían y decían que de que estábamos luchando por la candidatura, él estaba con un pie allá y un pie aquí. Es más, yo tuve que llamar a decirle: declárate. Yo no voy a ocultarlo, la verdad. Porque lo digo, ¿sabes para qué? Para que no se repita.
8: Eso sí son voceros.
10: Para que no se repita, porque yo
8: digo prácticamente.
10: Y lo he dicho en mi partido.
3: Ahí no, una de las cosas que no hay miedo de decir las cosas.
8: Los cinco voceros que fueron nuestros no dijeron ni la mitad de lo que tú dijiste ahí. Y no te pusieron en la página.
3: Corroboro, compañera. Corroboro.
10: Lo voy a resolver.
3: Bueno, muchas gracias, estimado.
10: Gracias, de verdad.
3: Seguimos con más. Llévatelo, Francis.
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1: Estamos de regreso siendo las 10:30 en el gobierno de la mañana, gobierno de la Zeta. Hoy es jueves y nuestra segunda invitada en esta oportunidad nos permite hoy pues llevar nuestro espacio hacia otros litorales.

0: de Jaina. Bienvenida al Gobierno de la Mañana, pastora.
1: Muchas gracias, bienvenido, bendiciones para todos. Gracias por abrir este medio para poder hacer esta invitación para que mañana estén con nosotros en el Parque Central de Jaina. Esta es la número 7 de 12 campañas que el Señor puso en nuestro corazón hacer, que se llama Arrepentíos. Es un llamado al arrepentimiento con el que nosotros hemos iniciado este año y hemos estado en diferentes pueblos, en diferentes sectores, y justamente la número 7 de esta campaña toqué en Jaina mañana 24 de julio y 25 el sábado. Vamos el sábado, sí, iniciamos la jornada 9 de la mañana con un operativo médico, así que atención todo Jaina, usted está invitado a ir a la escuela laboral de Jaina, 9 de la mañana, totalmente gratis. Más de 5 especialidades médicas van a estar ahí y con todos los medicamentos totalmente gratis. Luego a las 5 de la tarde vamos a tener una fiesta del niño y 7 de la noche del sábado cerramos nuestra jornada de arrepentidos. Este es un llamado a la oración, un llamado para volver a buscar el Señor, para nosotros volver a ese nuevo nacimiento, porque a veces entendemos que necesitamos otra cosa, y lo que este mundo necesite, paz, lo que este mundo necesite, volverse al Señor, lo que este mundo necesita es realmente volver a sentirnos llenos con aquellas cosas que el mundo no nos puede dar, como habló Cristo, sino que solamente la palabra del Señor. Y cuando nosotros entendemos que hacemos un camino en humildad, en amor y en gracia, podemos sentirnos plenos.
2: Pastora Xiomara, Mateo 10:16 dice, sí. Por tanto, sed prudentes como serpientes y sencillos como paloma. Hechos dice, Jehová guarda lo sencillo, yo estaba postrado y me salvó. Hay un cuestionamiento grande a los protestantes. Muchas denominaciones hay, pero sobre todo a dos o tres representantes de iglesias protestantes que muestran un hedonismo, ropa, lujo, y parece ser una campaña dirigida, pero se ha enquistado bastante, sobre todo en las redes sociales y en los medios. ¿Cuál es la posición suya con relación a eso que le señalan a algunos pastores y algunas pastoras?
1: En ese mismo versículo que usted habló, ese capítulo, Jesús habla donde él prepara y envía a sus discípulos a predicar el reino de Dios y le dice, vayan y enseñen, incluyendo que sus hijos, sus discípulos, tenían que ir a predicar, ir a echar fuera a los demonios, ir a tener autoridad, a anunciar el reino de los cielos, a decirle a la gente que el reino de los cielos se había acercado y que confiaran en Dios, pero sobre todo le advertía de la persecución que también íbamos a tener. Y por eso Jesús enfrenta con oposición aquella persecución, pero que el Espíritu de Dios le daría la palabra necesaria cuando tuviera que hablar. Yo creo que se ha tergiversado mucho el término de lo que hemos estado viendo, y también Jesús habló de que en los tiempos finales iban a venir estas persecuciones. Obviamente, todo va a comenzar por la gente más populares, por la gente más conocida, porque si por ejemplo me atacan a mí, yo no tengo tantos seguidores, no soy quizás tan conocida en el medio, ¿verdad? Y quizás no van
2: ni
1: a comenzar
2: los outfit, ni los outfit.
3: Usted no es una influencia.
2: Bueno, ni la cartera, ni las prendas tampoco.
1: No, yo no estoy llamada, ni nosotros estamos llamados a venir a hablar de eso. Yo sé que estoy hablando de arrepentimiento. El Señor me habló a principio de año, habla de arrepentimiento. Y la palabra arrepentirse no es disculparse, no es sentir culpa, no. Es cuando, por ejemplo, le voy a hablar.
0: La metanoia, el cambio de mentalidad.
1: O sea, el reino de los cielos vino para provocar una paz, vino para sanar. Entonces, si yo no sano a través de la palabra, ¿verdad? No mía, sino del poder del Espíritu Santo, entonces yo estoy hablando palabra vana. Si cuando yo llego a un lugar, todo sigue igual y no hay un cambio, ni de mente, ni en la actitud de la gente, entonces el reino de los cielos no llegó, porque yo soy igual. Entonces el Señor habló de arrepentimiento, y eso es lo que nosotros estamos

haciendo, hablando de arrepentimiento. Ahora, ¿qué es un arrepentimiento? ¿Cuándo viene un arrepentimiento? Cuando usted predica una palabra en la cual, y le voy a hablar de mi caso en particular, que tengo casi 16 años siendo cristiana. Cuando el pastor desde el altar predicaba una palabra y era para mí, yo lloraba debajo de los bancos. Y yo decía, Dios mío, yo estoy haciendo eso, que el pastor, porque vino a mí ese cambio, esa palabra venía revelada y yo podía ver mi culpa. Yo podía ver lo que yo estaba haciendo mal y yo lloraba porque yo decía, yo no quiero ser eso que el pastor está hablando, pero yo lo veía claramente, no era una culpa, era un arrepentimiento. Entonces, esta palabra de arrepentimiento no es solamente para el pueblo que no conoce a Dios, sino para el pueblo.

justamente en un momento tan importante de la historia, escuche bien, no de la República Dominicana, sino de la historia. Pero ¿por qué la República Dominicana se ha levantado este revuelo? Porque querramos o no, ya Europa dejó de creer en Dios, la mayoría del pueblo de Europa dejó de creer en Dios. Si vemos, Estados Unidos está volviendo a tomar la fe, América Latina tiene fe, pero ya si vemos las otras partes del mundo, solo algunos países siguen a Cristo. Entonces la República Dominicana ha sido una punta de lanza importante, quiera sí o no, aún con toda la deficiencia que hablamos del Evangelio, ha sido una punta de lanza muy importante, y por lo tanto, el ataque, ¿a dónde va a comenzar? El ataque por la palabra, ¿a dónde va a comenzar? En la República Dominicana. Porque prácticamente Latinoamérica y Estados Unidos somos los únicos que sostenemos una fe genuina, raro, o sea, también algunas excepciones como Oceanía, ¿verdad? Que hay un país que es eminentemente cristiano, pero luego si vemos, hay más millones de islámicos y de otras religiones que cristianos. Entonces, hay un ataque y por lo tanto no nos podemos dejar desenfocar, porque el Medio Oriente está ardiendo y eso es bíblico, eso es cumplimiento de la profecía. Los padres se están volviendo contra los hijos y eso es cumplimiento de la profecía. Pero ¿qué hace el enemigo? Levanta una estela, ¿verdad? Como la que estamos viendo, a donde aquí

naciones que gobiernan con la Biblia y lo saben. De hecho, han dicho que ya el anticristo nació. Entonces, todo esto es parte, porque va a venir el enfriamiento de la fe, va a venir la persecución, va a venir el levantamiento, se van a levantar los falsos profetas, todo esto es bíblico que acontezca. Entonces, yo no tengo una posición mía como Xiomara y Veloz, yo tengo una posición bíblica de lo que habla la Biblia. Entonces, si vemos que se está cumpliendo, vemos cómo esa mujer tomó esa sierra en mano guayana.

0: seguimos viendo tanto detalle de muerte y de quebrantamiento, entonces tenemos que ver que estamos a la puerta de que la Biblia tenía razón y que más que nunca nosotros necesitamos arrepentirnos.
1: Así es.
2: Pastora, a mí me gustaría, bueno, las iglesias también tienen un sermón tienen un discurso de reglas. El cristiano regularmente es una gente limpia, es una gente organizada, y eso también se predica en la iglesia. Yo prefiero un muchacho en la iglesia que leventeando en la calle. Pero a mí me gustaría conocer cómo ustedes están haciendo el trabajo pastoral en esos lugares vulnerables, en esos lugares donde se necesita la presencia de la iglesia, porque ahora mismo las iglesias llaman a la gente, ven a mi templo, diezma, participa, forma parte, pero cómo la iglesia está llegando a esos lugares donde se necesita erradicar la violencia, se necesita disminuir ese tipo de situaciones, ¿cómo está in situ?
0: Mire, nosotros, yo le voy a hablar de Adoradores del Reino, que es la iglesia en la cual yo tengo que dar cumplimiento. Nosotros desde el principio nunca hemos tenido una iglesia de cuatro paredes. Nunca hemos tenido una iglesia fuera, cientos de conferencias matrimoniales, toda gratis. Cientos de conferencias de jóvenes y de mujeres, toda gratis, dentro y fuera de la iglesia. Visitamos la cárcel, más de 200 visitas a la cárcel. ¿A qué vamos? Vamos a la cárcel porque entendemos que allí están personas.

la medicina, palabra. De hecho, tuvimos hace 2 años una graduación de 217 internos que se graduaron. Invitamos la prensa y eso fue hermoso porque ellos tuvieron la oportunidad de llevar a todos sus familiares. Eso fue el 16 de diciembre del 2025.

su rey, donde 2,000 niños son traídos de diferentes lugares sin pagar nada, y le damos comida, todo lo que necesitan para ese campamento y mochila, y vuelven totalmente gratis. Cuando recibimos donaciones que nos traen de fuera,

años, y este año el Señor nos regaló hablar de arrepentimiento. Es un llamado, sobre todo para que no nos sigan matando, para que los hombres puedan recibir una palabra de dirección, porque creemos bíblicamente, ¿verdad? Porque no soy ni socióloga, ni

0: lo que vemos que está aconteciendo.
1: Sí, pastora, estoy totalmente de acuerdo con eso último que usted ha planteado. Pero, fíjese, el debate se ha generado, entre otras cosas, por o deja entrever la falta en el caso que, en los casos que han trascendido, y lo quiero usar como pie de apoyo para la pregunta que le voy a hacer, de que hay poca transparencia en el uso de los recursos que los feligreses, en la iglesia protestante se usa ese término también, feligreses.
0: Sí, sí.
1: Los feligreses ofrecen, ¿verdad? Donan, ofrendan a su iglesia, porque así lo establece, ustedes lo que plantean es que la Biblia establece el diezmo. Y bueno, pues todo el que está congregado debe diezmar, que eso significa el 10% de sus ingresos. En la iglesia cristiana, protestante, evangélica, eso se lleva muy al pie de la letra. En la iglesia católica, que es la que conozco, no es así. Ahí sencillamente en los cultos, que son las misas en la iglesia católica, pues usted da lo que usted quiera. Bien, pero en el caso de usted es diferente. Y lo que ha quedado develado con este tema que ha salido a relucir es poca transparencia en el uso de esos recursos, porque se supone que los feligreses ofrendan para que se haga una obra, la obra de Cristo, ¿verdad? En la tierra, que entonces que te acaba de señalar una serie de cosas que ustedes hacen, de obras precisamente. Entonces yo pregunto, ustedes que además reciben fondos del Estado a través de las donaciones que hace el Estado a las iglesias, y más que los feligreses donan, ¿ustedes tienen un sistema de rendición de cuentas sobre lo que ustedes ingresan y de lo que ustedes invierten o lo que gastan?
0: Sí, claro. Por ejemplo, en mi caso, nuestra iglesia, ¿verdad? Hay muchas iglesias, lo primero que tenemos que entender, que no están constituidas, que simplemente tienen un nombre, que no tienen una constitución, que no están legalmente constituidas.
2: O conciliadas,
0: no están en un concilio.
3: No tienen una doctrina.
0: Y no tienen cómo llevar sus contabilidades al gobierno. Pero en el caso, por ejemplo, de nosotros como iglesia, nosotros todos los años presentamos al gobierno todo lo que entra, todo lo que sale, porque anualmente nosotros como ONG, pero quiero aclarar que en nuestro caso como iglesia no recibimos ayuda del gobierno, en mi caso no recibimos ayuda del gobierno, y creo que pocas iglesias cristianas reciben como que una mensualidad del gobierno.
1: Como ONG, ¿no?
0: No, tú puedes tener una exoneración, pero no, y eso es importante aclarar.
1: Es decir, ustedes están obligados entonces a rendir informes, por ejemplo.
0: Sí, rendimos informes.
1: Si ustedes, por ejemplo, por decir algo,
0: que estamos constituidos.
1: Sí, compran un terreno, porque ese terreno ustedes van ahí a ampliar su iglesia.
0: Sí.
1: ¿Ustedes declaran ese terreno ante la DGI?
0: Sí.
1: ¿Pagan impuestos por eso?
4: Están exentos.
0: Están exentos de impuestos. Estamos exentos de impuestos.
4: Sí,
0: porque la iglesia. Pero, por ejemplo, las iglesias que no
1: están exentos de impuestos. Lo que ustedes no reciben es donaciones como ONG.
0: No.
1: Una mensualidad.
0: Una mensualidad no. Pero sí, por ejemplo, la iglesia, hay iglesias que sí reciben quizás alguna ayuda, pero no todo. O sea, es importante aclarar que la iglesia protestante no recibe una ayuda mensual del gobierno, como sí la iglesia católica, que está por ley, que ellos sí reciben por ley un subsidio de la iglesia.
1: Lo que ustedes
0: del
1: tienen
0: gobierno.
1: Es excepciones.
0: Antes, de hecho, discúlpeme, eran unas excepciones más abiertas, pero ahora, si yo voy a comprar este vaso para la iglesia, por ejemplo, yo tengo que cotizarlo, llamar a la DGI, que yo voy a comprar este vaso.

0: Miami, donde quiera que usted iba. Yo nunca la llegué a tener, pero hace unos 5, 10 años era así. Eso se reguló y ya no es tan fácil comprar exento de impuestos como ONG o como iglesia.
1: Sí, realmente lo que reciben financiamiento, y esto es para cosas, por ejemplo, la Iglesia Católica tampoco está en el presupuesto con fondos asignados. Son exenciones y las universidades.
2: Perdón, la Iglesia Católica, en virtud del concordato que está vigente, recibe una ayuda económica que está fijada en un acuerdo Estado-Estado, que hemos estado pidiendo que lo revisen, porque es del 1954.
1: Déjame decirte esto, el concordato establece normas, es decir, es un tratado internacional que tiene rango constitucional. No establece monto del presupuesto y yo reto a que lo busquemos. Hay aporte a las universidades, discúlpame, igual que a otras iglesias también, pero perdón, por favor, discúlpeme. Pero yo no digo que es igual, porque son diferentes. Cada iglesia, pero es que está diciendo que igual, lo que pasa es que reaccionan sin permitir que uno haga la pregunta. Es decir, lo que quiero decirles es esto. La Iglesia Católica es una y las iglesias protestantes son decenas. Decía Voltaire que lo bueno de Inglaterra, que lo mencionaba ahorita, Reino Unido, como lo mencionaba ahorita José Luis, decía que donde hay dos religiones hay una tiranía. Donde hay una religión hay una tiranía. Donde hay dos se andan buscando unos a otros para cortarse el pescuezo. Pasa, por ejemplo, cosas. Pero donde hay decenas, los líderes se odian, pero los feligreses viven en paz. Y es lo que tenemos aquí. Entonces, de verdad que le felicito porque usted hace un gran trabajo. Y aquí hay muchas iglesias cristianas, evangélicas, que hacen un gran trabajo. Coincido con el punto de mi compañera Diulca, en el sentido que lo mejor para cualquier padre, para cualquier familia, es que su hijo esté en la iglesia.
0: Eso es así.
1: Es que aprenda, y que primero porque lo motivan a estudiar, a vestirse bien, a tener comportamiento, a socializar. Uno aprende muchísimo, yo le digo por mi propia experiencia. Pero no todas las iglesias tienen el mismo perfil y eso ha llevado a que el Estado tenga esa rigurosidad en el manejo de las exenciones que le dan a la iglesia, porque aquí incluso hubo un grupo religioso que era un tipo para promover narcotráfico, como el que andaba Jesucristo en mi patrón, que era narcotráfico. Sí. No, ahora lo que me interesa preguntar es, ese evento que usted tiene es en Jaina.
0: Sí.
1: ¿Cómo la gente se integra, cómo participa en esa comunidad que precisamente requiere de este tipo de promoción?
0: Va a ser abierto, es en el Parque de Jaina. Excelente. Nosotros hemos estado, ¿verdad?, con guaguas anunciadoras, usando estos medios para hacer las invitaciones. También las redes sociales, totalmente gratis. No es un evento que tiene ningún tipo de costo, muy por el contrario. Queremos que usted venga como nación, porque hay un flagelo que ha estado golpeando a la República Dominicana, que es la desintegración familiar. De donde nace tanto levantamiento y donde una sociedad pierde de una u otra manera el control, cuando por ejemplo nuestros hijos quieren hacer lo que quieren, cuando el esposo quiere hacer lo que quiere, cuando la esposa quiere hacer lo que quiere, cuando no hay reglas, ¿verdad? Y todos esos principios son establecidos en la Biblia, pero muchas veces vemos la Biblia como algo cavernícola, como algo que pasó de moda, como algo que no tiene que ver. Sin embargo, si vemos la mayoría de la gente exitosa en el mundo, camina bajo principios bíblicos, aunque no lo vendan.

0: son principios que no tienen que ver con el tiempo, que trascienden el tiempo, que trascienden la moda, como es el tener el carácter, como tener una familia donde un padre no ha perdido el tino, donde un padre no se queda jugando el dinero que se ganó en la caraquita, ni tomándoselo en el colmadón, sino que es responsable, que tiene una paternidad responsable.
1: Sí, pastora, yo siempre he creído, este es un país muy cristiano, de formación cristiana. Aquí hay mucha gente de fe. Y digo que si no hubiesen existido las iglesias que intervienen en esos barrios,
0: sí,
1: como dice Diulga, llevando ese mensaje, integrando a una juventud, no se sabe dónde hubiésemos estado. Me gustaría, dentro de ese papel que juega la iglesia fundamentalmente, y que yo sé, y también he dicho que las instituciones públicas ojalá se auxilien de las iglesias, porque siembran ese granito de arena. Me gustaría que usted me pueda responder con relación al papel de la iglesia y las políticas públicas. Si usted se viera frente al presidente de la República, ¿qué usted, en esa dirección de lo que le pregunto, usted le pediría?
0: Mire, gracias por ayudarme a ser efectiva y para que este mensaje se difunda, y dio en un punto clave. Si la iglesia no existiéramos aquí como dominicanos, ¿verdad?, para hablar de nuestra nación, nos estuviéramos comiendo. No nos imaginamos la cantidad de conflictos familiares, matrimoniales, de problema de confusión que la iglesia día a día resuelve. Nosotros tenemos consejería, a veces pasamos horas aconsejando, a veces hay pastores y hay líderes que pasan horas en la casa de hermanos tratando de conciliar un problema, hermanos que no tienen 7,000 pesos para pagarlo por una consulta en un psicólogo o un terapeuta familiar. Miren, por ejemplo, en mi caso, nosotros ayudamos a más de 5 centros, que lo puedo mencionar aquí, aquí como Mi Cristo Cambia, Juan 3:16, el Hogar Crea Dominicano, muchísimas instituciones que están dedicados a sacar esos hombres de la calle, esos hombres que ni siquiera su familia lo quieren, que andaban en la calle robando y delinquiendo, y hoy hay centros que lamentablemente el gobierno no le da ninguna ayuda, y que aprovecho aquí

para Hogar Crea Internacional, perdón, no dominicano, sino internacional, y nos ayudó esa vez que teníamos esa circunstancia. Ustedes no se imaginan la cantidad de ayuda que la iglesia hace a la sociedad de manera silente. Hombres que hoy no están robando, delinquiendo, ni ultimando a su pareja porque Cristo los encontró. Y están allí en condiciones que a veces, miren, por eso tienen.

a veces no tienen en esos centros las condiciones para ayudarle. Pero si la iglesia no estuviera haciendo el papel que la iglesia está haciendo en este momento, definitivamente muchos de nuestros jóvenes estuvieran en las esquinas. Ustedes no

porque hoy lamentablemente estamos enfocando la parte negativa, pero no nos imaginamos la cantidad de jóvenes que vienen con principio bíblico a impactar a la República Dominicana, a impactar allí los lugares de gobierno, pero también las empresas privadas que van a ser íntegros, que vienen con principios de cambio, que vienen con metanoia, pero que vienen con un poder que no se aprende en una universidad, que es la integridad, que es el llegar temprano, que es la excelencia. Así jóvenes como Daniel en la

0: para que también nos den un ojo de mirada y un voto de confianza, y que también puedan ver todo lo que el Señor está haciendo en las iglesias, las edificaciones, jóvenes que llegan con problemas de identidad, que llegan con problemas de paternidad, que nunca conocieron a su papá, que nunca conocieron a su mamá, que los está criando su abuela, que lo está criando un tutor, jóvenes que vienen tocados, que vienen trastocados, que vienen con dificultad, y en la iglesia encuentran una ayuda.
1: Pastora, primero felicitarle, porque las iglesias juegan un rol importantísimo en una sociedad que muchas veces, donde no llegue el Estado, están las iglesias.
0: Eso es así.
1: Y eso hay que aplaudirlo. Pero, doctora, pastora, el nihilismo está ocupando el mundo y el diablo se está apoderando de nuestras sociedades. En ese sentido, es con más razón que ese hombre de fe que lleva a Jesucristo vivo a los rincones del país tienen que actuar con cautela. ¿Por qué? Porque fíjese que todos los problemas nacionales se sacan del aire para enfocarse en una pareja de pastores que, vamos a decir, quizá tienen un estilo de vida frívolo, de muchas exhibiciones y muchas cosas. Pero ciertamente ahí nosotros vemos entonces el diablo dando seguimiento. ¿Por qué? Porque nos enfocamos más en eso que en la obra social que esa persona puede darle. Entonces, más que una pregunta, es un consejo. Usted, que es una mujer de fe, que hay que guardar la forma porque el diablo está vigilante. Fíjese que es más fácil atacar por el estilo de vida a un hombre de fe que dentro de su vida privada puede irse a una playa, puede alquilar un yate, porque nosotros lo hacemos, un yate en familia y disfrutamos. También podemos ponerle una ropa de marca, porque si lo compramos con nuestro dinero también lo podemos hacer. Sin embargo, ese ojo no se coloca encima de los políticos, que muchas veces se dan ese tipo de vida con dinero mal habido, ¿verdad? Entonces, frente a esa realidad que le describo, hoy más que nunca, los hombres y mujeres de fe tienen que tener cuidado con los mensajes que envían. ¿Por qué? Porque el diablo está vigilante para exaltarlo y entonces generar en la población ese nihilismo del cual estamos hablando. ¿Y qué significa el nihilismo? Nihilismo, no creer en nada. Entonces, frente a no creer en nada o a creer en ese trabajo que ustedes hacen, porque ciertamente la vida es de todo, pero no nos enfocamos en ese trabajo social de base que se hace dentro de los más vulnerables.
0: Bueno, mire, es importante, porque una de las señales de los tiempos finales es cuando el mismo Jesús dice que aún los escogidos serán engañados. Y nosotros, como hombre de fe, sabemos que hay un hilo muy fino. Y dar esa imagen de que quizás nosotros seamos ostentosos y estemos ostentosos, vemos a un Jesús que lo tenía todo, que tenía una gloria y nunca se bajó de la cruz, nunca manejó la finanza, anduvo humilde. De hecho, cuando él estuvo allí frente al César, le dijo: ¿acaso tú estás diciendo que tú eres el rey de los judíos? Él le dijo: tú lo has dicho, o sea, tú lo dijiste, yo no lo dije, algo te lo reveló, que ciertamente yo soy el rey. O sea, nosotros debemos vivir una vida, no que hable del estilo de cómo nosotros vivimos las cosas terrenales, sino de cómo el reino de los cielos se vive.
2: Pastora, desearle primero que nada éxito en la actividad en Haina. Repetir la fecha.
0: Sí, mañana.

0: nuestra constitución. Vamos a unirnos en esta campaña mañana a las 7 de la noche en el Parque Central de Haina, sábado a las 7 de la noche, y en la mañana todo el que necesite ir a un médico normal, pero también va a encontrar la oración.
1: Que es la medicina del alma.
0: Que es la medicina del alma.
1: Gracias, pastora. Le deseamos mucho éxito y gracias por esta participación.
0: Gracias a ustedes por abrir estos micrófonos para nosotros.
2: Ustedes saben, si siguen así, hablemos del concordato. Porque...
1: Claro.
3: Y que ahora.
1: Claro. Llévatelo, Francis.
0: Y vamos a orar.
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9: Saludos, buenos días, gracias una vez más a cada uno de nuestros oyentes por la permanencia en la sintonía con la Z101. Los saludos a la gerencia, a don Bienvenido Rodríguez Durán, don Bienvenido Rodríguez León, que ponen siempre a disposición del pueblo dominicano esta estación con los objetivos de informar, orientar y educar al pueblo dominicano. A todos ustedes que día tras día se dan cita con nosotros a través de los 101.3 de la Z y todas sus frecuencias compartidas. Canal 110 de Claro, 79 de Win y las diversas plataformas digitales de la Z101 para estar bien actualizados en materia de información, orientación y educación. Hoy es jueves 23 de julio, año 2026. Jueves de salud mental en la receta médica de la Z. Los buenos días al doctor Vicente Vargas.
10: Muy buenos días, Roberto Díaz. Muy buenos días a toda nuestra audiencia de aquí y de allá. Tal como te decía, hoy es jueves y nosotros tenemos una cita aquí los jueves, que es el jueves de salud mental. Para el día de hoy, amigos y amigas que nos oyen, Roberto, Hemos elegido un tema que es muy importante para la orientación, la información de la ciudadanía. Hoy vamos a hablar del internamiento psiquiátrico involuntario. Es un tema sumamente importante. Y le decía yo a nuestro invitado, que dentro de un momento les diré quién es, una persona querida y conocida y respetada y admirada en este espacio, pero yo le decía a él, hay temas que uno no puede evadir, porque son temas que son necesarios para orientar a la ciudadanía, y nosotros tenemos que aprender a decir lo que, desde el punto de vista clínico, desde el punto de vista de los derechos humanos, y desde el punto de vista de la ética, es necesario que el psiquiatra conozca y asuma y fije su posición respecto de esos temas. Para el día de hoy, la persona que elegimos como invitado es una persona conocida de ustedes, es un gran psiquiatra, un gran clínico, el doctor José Reyes Noel, psiquiatra de una alta y elevada formación, una persona que se rige siempre por valores éticos y que dirige un centro muy importante de este país, que es el centro psiquiátrico Reyes, Reno, que es una combinación de los apellidos Reyes Noel. Es un centro a donde yo con mucha frecuencia visito y allá hospitalizo a mi paciente. Doctor Reyes, bienvenido a su programa Jueves de Salud Mental.
0: Hoy, Vicente, gracias. Y también para ti, que
11: buenos días,
0: que hacía tiempo que no te veía.
11: Sí, sí.
0: Estoy muy contento, como siempre, de venir, porque yo creo que siempre tenemos la oportunidad de orientar a la comunidad en todos los aspectos que tienen que ver con salud mental. Y yo creo que lo que hace falta en el país es educar. Esa palabra tiene que estar en la mente de todos los profesionales, en todos los aspectos de la vida diaria, de la cotidianidad, la educación. Y venimos a educar. En este caso, vamos a educar a la comunidad sobre lo que es la... Aunque es un problema que es de ley, de leyes, no es un problema de que la gente tenga que saberlo, pero es importante tener conocimiento sobre qué sucede con los internamientos de salud mental. Yo tengo, diríamos, anoche yo me desperté a las 4 de la mañana y estaba pensando, hoy el programa, voy para hoy para la Z101 con Vicente.
10: Qué bueno.
0: Y realmente estaba pensando en todas las cosas que yo, la experiencia que yo tenía vivido, porque tuve la experiencia primero de vivir la psiquiatría en España, que fue donde yo estudié la escuela de medicina, y fui interno de Ramón Rey Ardí,
10: que es su compadre, creo, sí, usted es compadre,
0: sí,
10: de Rey Ardí,
0: mi hija Carolina, y conozco lo que pasaba en aquella época. Después de eso fui a Puerto Rico, que en aquella época en Puerto Rico era la ley 116 de salud mental, pero entonces terminé, cogí los exámenes de Estados Unidos, los aprobé, el Foreign Medical Graduate y el UCMLE, y entonces me fui a Estados Unidos y tuve la oportunidad de tomar las leyes. Cuando yo llegué a Estados Unidos, el glosario psiquiátrico que seguía era el DSM-2. Después nació el...
10: Ya vamos por el 5 revisado. Casi en el 6 también.
0: Sí. Y yo he tenido, gracias a Dios, la oportunidad de vivir toda esa experiencia. Y obviamente las leyes de salud mental de Nueva York eran muy, muy, muy restrictivas. Una ley muy concisa. Era la ley número 9, pero tenía la 913, la 915, la 927, la 937, la 939, la 940, la 41, la 45. Todas esas son leyes de la 9 de salud, o sea, mental.
11: Serían artículos, ¿no? De la,
0: sí,
11: ley.
0: O sea, artículos de las, sí, leyes. Sí. La 920, la 913 era la misión, sí, voluntaria.
11: Sí.
0: Ya de ahí adelante, la 15 era informal. Y ya de ahí adelante, la 27 era TUPC, la 39 era emergencia psiquiátrica, la 40 era de un CPC, que era un commitment de programa psiquiátrico formal. Y luego estaba la 43, la 41, que era de la policía y del departamento de la policía. Y de lo que formaban las leyes, que eran, tenían, no hospitalizaban, pero llevaban los pacientes que tenían una conducta completamente agresiva, violenta, o dañino a sí mismo, dañino a otro, y eso la policía los recogía, los llevaba a emergencia
12: de emergencia de salud. Entonces, en emergencia de salud, por ejemplo, yo tuve la oportunidad de trabajar en hospitales generales que tenían salas psiquiátricas, y también tuve la oportunidad de trabajar en el Bronx Psychiatry Center, y tuve la oportunidad en Dunlop, en Mayer, en Kirby de Manhattan, cuando yo estaba en Columbia, primer año. O sea, que pasé por todos esos hospitales, unos estatales, otros City Hospital y otros universitarios. Pasé por todo.
10: Qué bueno, doctor. Esa experiencia. Qué bueno. Me alegro que usted tenga esa larga y vasta experiencia, porque el tema de hoy debe ser adecuadamente tratado por una persona de su experiencia y de su conocimiento. Usted decía al inicio que había leyes sobre eso, y es verdad, pero además de que debemos regirnos por la ley de cada país, y aquí hay una ley de salud mental, también hay un aspecto que tiene que ver con lo clínico. Claro. Por eso es que un paciente, tal como usted dice, cuando se va a internar, debemos conocer la ley de ese país, pero tiene que ser un clínico como usted y como muchos hay en el país, un buen clínico psiquiátrico que evalúe a ese paciente y, desde el punto de vista de la clínica, él entienda que ese paciente debe ser recluido para proteger al paciente y para proteger probablemente a terceros a quien él pudiera hacerle daño. Pero además de las leyes y de la clínica, existen también lo que se llaman los derechos de los pacientes. Ese paciente, aunque tenga el diagnóstico que tenga, si lo tiene, tiene derechos. Y el hecho de ser paciente no lo lleva a perder sus derechos. Él sigue teniendo derechos como paciente, sea que esté en una etapa clínicamente afectado, pero sigue teniendo sus derechos. De manera que tenemos tres elementos: la ley, la clínica y los derechos del paciente. La pregunta es si ese paciente que hay que internarlo y la clínica es la que decide si ese paciente quita a la clínica. No, el clínico es que lo puede decidir, pero basándose en conocimiento científico. Claro. Porque tiene que ser conocimiento científico. El psiquiatra es un científico, conoce desde el punto de vista de la ciencia la situación clínica, y ese clínico bien formado dice: este paciente puede hacerse daño, porque él ha hablado de suicidio y uno se da cuenta que tiene ideación suicida, o puede hacer daño porque él está hablando de agredir a terceros, o esa persona no está en capacidad de tomar decisiones importantes para su salud. Entonces tenemos el deber como clínicos y como científicos de proteger a ese paciente o de proteger a terceros, que en su familia o en la sociedad él tenga el potencial de hacerle daño. Está claro de que tenemos el deber de proteger, pero la pregunta es, doctor, ¿quién, cuándo y por qué toma la decisión de internar a un paciente? ¿Quién debe tomar la decisión de internar a un paciente si el paciente se niega? ¿Por qué hay que internar a un paciente? ¿Y cuándo se interna un paciente? Yo le dejo la bola en la cancha de usted. Adelante.
12: Esa pregunta es muy buena, muy buena. Y realmente, fíjate, Vicente, tú no te imaginas el sufrimiento que tiene una familia cuando tiene un miembro de la familia que necesita ayuda, que necesita internamiento, que necesita cuidado intensivo, y que realmente, por la condición misma que tiene el paciente, uno de los síntomas del cuadro, de los criterios de la enfermedad que tiene el paciente, es que no tiene introvisión el paciente de lo que está pasando. No tener introvisión quiere decir que el paciente no tiene juicio, ni abstracción, ni cálculo, ni capacidad de tomar decisiones, de que necesita ayuda. Y entonces el juicio y la abstracción y la determinación que tiene que tener la familia. Pero tú te imaginas que la familia le dice al paciente: yo quiero que tú veas a un psicólogo, quiero que tú veas a un psiquiatra, y como él no tiene la visión de que necesita un psiquiatra, no quiere la ayuda. En el lío que se ve la familia cuando pasa eso. Y más todavía, cuando un paciente, que fue lo primero que me enseñaron a mí cuando yo llegué a Estados Unidos: usted está en su oficina, y usted está viendo pacientes, y cuando está evaluando un paciente, lo primero que usted tiene que definir son dos cosas. ¿Está el paciente psicótico o no? Porque si el paciente está psicótico, la medida que usted va a tomar es completamente diferente a si no está psicótico. Y otra pregunta, ¿está el paciente suicida o no? Porque si el paciente se suicida, la determinación como psicólogo, como clínico que tú vas a tomar es una, pero si no está suicida, la determinación que tú vas a tomar es otra. Entonces, en Estados Unidos existe una cosa que se llama los trabajadores sociales, que trabajan contigo. Los trabajadores sociales especializados en salud mental. Automáticamente tuve un paciente que necesita hospitalización psiquiátrica porque está dañino a sí mismo, o está dañino a otro, o está psicótico, o está suicida. Inmediatamente tú haces contacto con la trabajadora social que trabaja en tu equipo y tú le dices, llama a la familia y este paciente necesita ser hospitalizado. Ya el psiquiatra lo ha visto. Y al haberlo visto el psiquiatra sabe que el paciente no puede mandarlo a la calle porque te habló de suicidalidad, y si se suicida, el problema que va a tener la familia y va a tener el país, la sociedad y todo el mundo, es una cosa devastadora. Entonces ese paciente necesita ser hospitalizado. Si necesita ser hospitalizado, aunque él no quiera, debe ser hospitalizado.
9: Doctor Reyes, interesantísimo el tema que ustedes han traído en el día de hoy y complicado a la vez.
12: Muy complicado.
9: En estos días salió una información de una señora que supuestamente obligó a que a su esposo lo internaran bajo el alegato de que tenía problemas mentales. Conozco también de otro caso donde la esposa insistía a que su esposo había que internarlo. Usted habla de la parte del paciente, los familiares, Vicente le había puesto tres, ¿verdad? Pero en este momento usted habla del paciente, los familiares y el profesional. Uh-huh. La responsabilidad del profesional, la ética del profesional frente a una situación como esta.
12: Importantísima la pregunta que tú haces, y se da con mucha frecuencia, más frecuencia de lo que tú quieres. Ahora, una cosa es, y eso es decisión que tiene que tomar el clínico, que tiene que saber lo que está pasando. Sí. Déjame decirte que todo el mundo cotidianamente sabe hacer un mental status. Lo que no sabe, lo que sabe el psiquiatra es que el psiquiatra tiene una serie de protocolos en su mente, sí, que es la que busca para definir mejor la situación del paciente. Pero todo el mundo, ¿quién no hace un diagnóstico en la calle a ese paciente está mal? Porque el aspecto general que tiene es completamente bizarro, es desorganizado, no hace contacto visual, el aspecto es mal vestido, la higiene es pobre, una serie del aspecto general, no hace contacto visual. Todas esas cosas ya te hacen a ti pensar que ahí hay un problema. Claro, tú no vas a decir que este paciente de por sí, porque está así, está dañino a sí mismo, está dañino a otro, porque el hecho de tener un diagnóstico psiquiátrico no significa que tú debes ser hospitalizado involuntariamente. Uh-huh. Ahora, si el paciente está dañino a sí mismo o está dañino a otro, y el paciente está psicótico o el paciente está activamente psicótico y tiene un delirio, depende del delirio que tenga, de tipo paranoide, con suspicacia, que cree que tú vas a venir a hacerle daño, entonces él es que te va a hacer daño a ti porque cree que tú le vas a hacer daño a él. Eso es una condición prominente de un delirio de tipo paranoide. El paciente tiene miedo, cree que tú lo vas a atacar y entonces él te ataca a ti. Entonces es un paciente que está dañino a sí mismo o está dañino a otro porque tiene un delirio, tiene una falsa creencia en su mente y va a responder a esa falsa creencia como si fuera la realidad. Entonces, hay muchas veces que lo que está pasando es que la familia, por ejemplo, familia que tienen un padre que fue el que hizo, que te digo yo, la industria, que fue el que hizo el dinero, que fue el que hizo diferentes, y entonces la familia, los hijos ya lo quieren quitar del medio para entonces ellos apropiarse de la propiedad y seguir trabajando con los beneficios que el padre produjo. Y entonces le quieren crear al paciente una interdicción para poder ellos quedarse con. Y eso es un problema serio.
9: Sí.
12: Muy serio. Porque entonces, ¿quién va a determinar lo que está pasando? ¿Quién va a determinar lo que está pasando? Es un clínico.
9: Exacto.
12: Que tiene que entender si el paciente, porque solamente si el paciente está dañino a sí mismo, o está dañino a otro, o está psicótico, prominentemente psicótico, uh-huh, que puede afectar la compañía, o puede afectar, es cuando tú dices, no, este paciente necesita ser hospitalizado.
11: El criterio.
12: Y el criterio va, pero ¿quién tiene que decir uno? Un clínico que tenga experiencia, sí, para poder determinar que eso es así. Porque tú no puedes violarle los derechos a nadie. O todas las leyes de salud mental en Europa, en Estados Unidos, en Francia, aquí, donde sea, lo que tratan es, primero, de preservar y tener un protocolo claro, uh-huh, con los derechos humanos que tiene cada individuo. Y un individuo que tiene un problema mental, más todavía. Porque un individuo que tiene un problema mental, lo que el Estado debe promover y las leyes que se deben promover es en beneficio del que el paciente tenga, evitar la prevención, evitar que el paciente se enferme más o que tenga un problema. No solamente la prevención, sino educar para la prevención. El tratamiento del paciente. Después del tratamiento, la rehabilitación del paciente. Después de la rehabilitación, entonces también la incorporación del paciente a la sociedad para que sea una persona útil a la sociedad y que genere beneficio para la sociedad y para todos. Sí, eso es lo que las leyes en todo sitio del mundo tienen que legalmente promover para que se dé en cada individuo, ya sea que esté enfermo mental o que no esté enfermo mental, tenga derecho a dignamente tener un tratamiento si lo requieres y si lo necesitas. Aquí, por ejemplo, yo creo que no quisiera hablar mucho porque hay que entrar entonces a la cosa política, ¿tú entiendes? Entonces y hay que entrar a la cosa económica y hay que entrar en una serie de aspectos que son difíciles de manejar y son difíciles de uno comentar, pero yo creo que el presidente que tenemos en este momento está haciendo, hay más camas disponibles según tengo entendido, pero todavía yo incluso en varias oportunidades que he tenido, señores, tenemos que incorporar, incluso hablé con el rector de la Universidad de la Pucamaima, y le dije, óigame, tenemos que los trabajadores sociales que ustedes graduaron, mire a ver cuáles tienen interés en salud mental, vamos a educarlos en salud mental y vamos a incorporar el trabajador social con especialidad en salud mental para que podamos trabajar con la sociedad y para que se haga prevención y para que se haga tratamiento y para que se le dé continuidad a los pacientes que tienen necesidad. Y realmente
10: doctor Reyes, yo siempre lo he oído a usted preocupado por el tema del trabajador social. No es primera vez que usted dice que los trabajadores sociales son importantes en el

0: porque el paciente que va a matar a alguien lo dice, y el paciente que se va a suicidar también lo dice. También lo dice, y después o se mata o mata a alguien. Sin embargo, no hay un trabajador social que esté integrado en la sociedad y que esté integrado en los grupos de salud mental. Yo, desde que llegué a la República Dominicana en 1998, tengo un equipo multidisciplinario donde están los médicos, donde están los psicólogos, donde están los trabajadores sociales, que lo está haciendo el psicólogo mío, porque tengo que proveer al psicólogo y decir, óyeme, llama a la familia, mantente con la familia, mira a ver lo que está pasando, para poder estar por delante de los problemas que uno puede evitar.
1: Vámonos a una pausa, al regreso continuamos en la receta médica de la Z. Llévatelo, Francis.
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1: Ya son las 11:36, continuamos en la receta médica de la Z. En esto que usted

0: ustedes han traído hoy, Vicente, temas sumamente interesantes. Salud mental comunitaria. De hecho, hubo un libro que se escribió y se le dedicó a un gran profesor de la psicología que ya no está con nosotros. Salud mental comunitaria. ¿Entra en esa parte de...?
1: Por supuesto que sí, porque la salud mental comunitaria tiene que ver con servicios que son servicios públicos, que no son realmente servicios privados. Pero yo tengo un servicio privado comunitario, yo tengo una comunidad terapéutica, la única comunidad terapéutica que yo entiendo, y tú lo sabes, que existe en el país, porque es un equipo multidisciplinario que desde el 98 que yo vine a la República lo tengo, y no hay otro en el país que yo sepa equipo multidisciplinario. Estoy hablando de comunidad terapéutica compuesta por psiquiatra, por médico, por psicólogo, psicólogo varones y hembras,
2: hasta una guía espiritual vaya en la mañana y
1: lo primero que se trabaja
2: espiritual a los que le interesa. No se obliga a nadie,
1: no se obliga, pero yo digo, mira, tú necesitas trabajar varias cosas en la inteligencia emocional, necesita control, necesita conciencia, necesita empatía y perseverancia. Y la capellanía de la mañana lo que hace sencillamente que el área 4 de Broca, que es donde está la conciencia, te la motiva y te la multiplica de beneficio para que tenga más moral, más dignidad, para que tenga más los mandamientos en tu mente y pueda practicar lo mejor, y te va a dar más beneficio en la vida.
2: Claro. Por eso allá en Reno, la clínica que usted dirige, la parte farmacológica que usted maneja, la maneja muy bien, yo lo felicito. Yo creo en la combinación que usted hace, la química que usted hace para sus pacientes. Pero además hay psicólogos de terapia cognitivo-conductual excelentes.
1: Sí, muy bueno.
2: Muy buenos psicólogos. Y ven todos los días a sus pacientes allá.
1: Tienen muchos años conmigo.
2: Pero además allá se hace el team meeting, en el que yo he estado a veces, donde usted, los psicólogos y el psiquiatra invitado, yo y el paciente hablamos y analizamos. O sea, la clínica Reno para mí es un modelo de salud mental en el país.
1: Gracias, yo creo que realmente fue lo que yo aprendí en Albert Einstein, en Jacobi Hospital, donde yo entrené. Sí. Y lo que yo tengo ahí es una boutique de Albert Einstein, una boutique, porque digo una boutique porque son para 10, 15, 20 pacientes nomás de ahí.
2: Sí.
1: Entonces tengo una boutique, eso es lo que dicen mis hijos, que son psiquiatras, los dos están en Estados Unidos.
2: Sí, yo conocí a uno de sus hijos en uno de los cursos de estar allí en Nueva York. Ajá. Me dijo, yo soy hijo del rey. Yo, pues es mi amigo, sí. Estaba haciendo conjunto conmigo en los cursos con el doctor Stahl allá en Nueva York.
1: Sí, sí. Pero realmente lo que te decía era que todo el mundo sabe hacer un diagnóstico de salud mental, y todo el mundo puede saber cuando un paciente está agresivo, está violento, no tiene control de sí mismo y necesita ayuda, y la familia lo sabe también. Cuando hay en la familia alguien que está así, pues lo que hace es que trata. Aquí me encantan las leyes de salud mental del país, me encantan, porque yo te digo que yo he vivido, son demasiados periquitos que tiene la de Nueva York, por ejemplo. La de Puerto Rico tiene menos periquitos que la de Nueva York, y también es muy bueno, pero todo lo que tratan es de que el paciente sea tratado con dignidad, con confidencialidad, con una serie de aspectos protocolares que son beneficiosos para el paciente y que el paciente lo necesita. Pero cuando tú hospitalizas a un paciente en Estados Unidos, aunque sea involuntario, depende de, hay las 9, por ejemplo, en Nueva York, las 9-13 es el paciente voluntario, pero todas las demás leyes son involuntarias. Y hay muchas leyes que son involuntarias. Ahora, la 939, la 927, la 927 es que hay 2PC. 2PC quiere decir 2 Physician Certified. 2 médicos certifican que ese paciente necesita ser hospitalizado.
2: Muy bien.
1: Y esa es una hospitalización de 72 horas, no más de ahí. 2 pacientes certifican que ese paciente está dañino a sí mismo, está dañino a otro, está psicótico y necesita estar en el hospital. En 72 horas, entonces hay que hacer 2 cosas. O mandarlo para un sitio de psiquiátrico y que tenga 15 días con esa ley, que es la 939. Entonces, la 939 lo ampara durante 15 días, la hospitalización involuntaria, pero en 15 días tú tienes que hacer 2 cosas, o darle de alta al paciente, o que cambie el estatus el paciente de involuntario a voluntario. Que es lo que yo hago aquí en la clínica mía, cuando tengo paciente aquí. que lo admito involuntario porque la familia está desesperada, porque él no tiene ninguna intromisión, sobre todo los pacientes bipolares en fase manica o depresiva, ellos no entienden, porque eso es parte de la sintomatología o la psicopatología que presenta el paciente. Como no tiene insight, INSIGHT, no INSIDE, sino que quiere decir intromisión. Como no tiene intromisión de que está enfermo y que necesita ayuda, no contempla la idea de ir a buscar ayuda. Entonces es la familia que tiene que hacer porque vaya, pero no quiere ir aún así. Entonces la familia lo que hace que busca un grupo. Yo tengo, por ejemplo, un equipo SWAT en la clínica, que son médicos, psicólogos y seguridad, que yo sé que van primero a hablar, son primero, están entrenados y saben, pueden documentar y hablar con el paciente y entender cuál es la circunstancia, que la familia todo está sufriendo y él también no es feliz y que debe ir al hospital, que vamos, y yo rápidamente después que viene, por lo que hago es que lo traslado de involuntario a voluntario. Pero porque el paciente cuando está voluntario lo que hace es que le agradece a la familia por haber tomado la decisión de haberlo llevado. Pero si todavía a los 15 días no está agradeciendo a la familia y sigue involuntario, hay que seguir involuntario hasta que cuando eso se dé, eso me dice a mí ya que este paciente está en el camino de la recuperación.
2: Doctor Reyes, usted ha venido explicando de manera muy certera como científico y también ha ido tocando, tal vez sin decirlo, aspectos que la bioética contempla. Usted dijo algo que yo le iba a preguntar, pero ya usted dijo, no todo paciente psiquiátrico tiene que ser internado.
1: No.
2: Y usted también comenzó a mencionar de que habían criterios que la bioética establece para nosotros saber cómo regirnos. La bioética me dice hasta dónde yo puedo y no puedo llegar. Por eso hablamos de la autonomía, que es el derecho que la persona tiene a decidir, a conocer lo que le pasa y a decidir sobre lo que la intervención que se va a hacer. La beneficencia, que lo que se haga tiene que ser para bien del paciente y sola y únicamente para su bien, nunca para algo que no sea su bien. Luego, el no hacer daño, primum non nocere, del latín, que quiere decir no hacer daño. Ninguna intervención debe dañar ni al paciente ni a tercero. Luego el 4 es justicia, que lo que se haga esté apegado a las leyes. Pero hay un elemento que yo quiero agregarle a esos 4 principios de Bichan y Chile, que se llama la proporcionalidad. ¿En qué medida, y ya usted lo dijo, en qué medida el hecho de que ese paciente sea psiquiátrico yo puedo internarlo o no? Eso es proporcionalidad, porque a lo mejor ese paciente, usted lo dijo muy bien, después que yo lo evalúe, yo entienda que yo puedo ayudarlo sin internarlo. Pero después que yo lo evalúe, yo me doy cuenta que él no tiene conocimiento de lo que le pasa, él ha amenazado con suicidarse, o es peligroso para terceros, familiares, o está no está en capacidad de tomar las decisiones correctas. Y entonces, en esa medida, el clínico, y usted es un buen clínico, ve qué es lo que amerita hacerse, tomando en cuenta lo clínico, pero sin perder de vista los derechos que ese paciente tiene. Claro. Y entonces, en proporción a sus derechos y a lo clínico, van de la mano ambos conceptos, los derechos humanos y lo clínico, y ahí es donde el clínico, como usted dijo, tiene que tomar una decisión con proporcionalidad. ¿Amerita este paciente ser interno o yo no podría, o la familia no podríamos ayudarlo sin internarlo? Ahí entra en juego lo que usted dice, el trabajo social. Quiero que usted se refiera a eso que ya usted de alguna manera lo ha venido diciendo.
1: Okay. ¿Qué pregunta más buena tú haces, Vicente? Mira, déjame decirte algo con relación a eso mismo. Los pacientes que tienen problemas de salud mental, aunque tengan un diagnóstico de salud mental, tú tienes que saber, porque el paciente que tiene un diagnóstico de salud mental puede hacer una crisis dentro, y entonces en ese caso, si entra en esa crisis y está dañino a sí mismo, dañino a otro, entonces, aunque tiene un problema mental, pero si está apagado, si la genética no se ha encendido, la genética que crea la enfermedad, porque la vulnerabilidad hizo que se prendiera la genética y apareció la enfermedad.
2: Sí.
1: Cuando aparece eso, debe ser hospitalizado. Pero si no, hay que tratar por todos los medios de mantener el paciente ambulatorio para no violarle sus derechos. Pero si el paciente, por ejemplo, hay pacientes que tú sabes o te ha dicho que tiene deseo de no vivir, que tiene deseo de suicidarse, y entonces lo llevan a un psicólogo o lo llevan a un psiquiatra. Y entonces el psiquiatra lo ve, el psiquiatra, que es el que medica, tiene que tener cuidado cuando evalúa a ese paciente, porque tiene que explorar no solamente el estado depresivo que tiene el paciente, sino también el estado de energía y de actividad psicoactiva que puede tener el paciente. Porque si tú, ese paciente que está en depresión, y esa depresión, el estado de ánimo está en el piso, el estado de tomar decisiones y la actividad psíquica y motora está en el piso, y tú comienzas a darle un antidepresivo, el antidepresivo lo primero que va a hacer es que va a mejorar la parte de los drive, o sea, de tomar decisiones, y todavía está deprimido. Y si tenía deseo de suicidarse, ahí el paciente se mata. Por eso que hay mucha gente que dice que los antidepresivos producen suicidio. No, señor. Ningún antidepresivo produce suicidio. Lo que pasa es que si usted está deprimido en su estado mental y usted va al psiquiatra y el psiquiatra en la casa comienza a darle antidepresivos que le van a mejorar primero la actividad, los drive, la capacidad de tomar decisiones.
2: La voluntad, la energía, la
1: capacidad de tomar decisiones, pero todavía sigue depresivo, ahí el paciente puede que se mate. Por eso hay que tener cuidado de un paciente que está depresivo y que tiene idea de suicidio, darle antidepresivo. Yo le digo, oye, al principio tú tienes que venir aquí al hospital, porque lo que quiero es que cuando tenga los drive, mejore también la parte del estado de ánimo. Y el estado de ánimo tarda más en mejorar que la actividad de tomar decisiones. La actividad de tomar decisiones va a venir más rápido con los antidepresivos, y lo otro va subiendo más lentamente. Entonces, cuando ya tienes las dos cosas bien, que ya sabemos que tú identificaste, que no es que tú tienes un sentimiento de culpa y por ese sentimiento de culpa te va a matar, que no es que tú tienes idea de suicidio, pero como un síntoma más, que es el síntoma más temible de un cuadro depresivo. Entonces tienes que mejorar el cuadro depresivo y tienes que mejorar la capacidad de tomar decisiones, y entonces en ese momento el paciente que tú le puedas dar de alta.
3: Muy bien.
1: No sé si me doy a entender.
2: Claro. Excelente, sí. Doctor. Muy buena, brillante su explicación.
3: Ajá. Tenemos una nueva pausa. Al regreso estaremos conectando con nuestros oyentes. Llévatelo, Francis.
2: Muy bueno.

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2: Señores, continuamos en la receta médica de la Z. 11:51 minutos. Vamos a tomar algunas llamadas en este momento a través de las líneas 809-732-0101, 809-200-0101, llamadas internacionales al 855-221-0101, 809-659-9217 también está ahí, señores, que ustedes pueden hacer contacto con nosotros. Cualquier inquietud que usted tenga en este momento puede externarlo a través de nuestras líneas de comunicación. Se ha hablado también de la parte de la humanización, ¿verdad? En ese sentido, de los que padecen algún trastorno mental, doctor Reyes, y ahorita le hacía referencia acerca de la salud mental comunitaria. Procurar que este paciente que no requiere quizás de internamiento, mantenerlo en ese entorno cercano, sí, para su mejoría, no tenerlo encerrado.
3: No, el paciente está encerrado en la enfermedad. Cuando va al hospital lo que hace es que se libera de la enfermedad. Es un paradigma que hay que romper. Ese paradigma lo tiene mucha gente que entiende, me metieron en un sitio y estoy encerrado. No. Cuando tú llegaste aquí, tú estabas encerrado por la enfermedad. Y yo lo que estoy haciendo es dándote información.
4: Liberándote
3: de la enfermedad para que sea libre. Y cuando tú vayas para allá, para la selva, porque la calle es una selva. Ahí están los cocodrilos, ahí están los leones. Ahí es que te
2: puede hacer frente a eso.
3: Puede hacerle frente a eso.
4: Así es.
3: Y pero es un paradigma.
4: Y un internamiento puede salvar la vida de un paciente. Y de hecho, ¿cuántas personas han salvado su vida por un internamiento oportuno?
3: Exactamente. Y no solamente salvar la vida, estamos en el aire.
2: Sí, estamos al aire.
3: Ok. No solamente salvar la vida, porque fíjate que muchas veces el problema que tienen es que, por ejemplo, una adicción al alcohol. Una adicción al alcohol, los programas ahora mismo en Estados Unidos son programas de varios meses. Porque es que tú, Freud describió muy bien el aparato psíquico, dice que hay un consciente, un subconsciente y un inconsciente. Y una persona que está usando una droga todos los días, por 5, 10, 15 años, ¿cómo en 10 días tú lo sueltas a la calle después que lo desintoxica, no va a volver a beber? Tiene que darle un periodo de tiempo de rehabilitación. Y después de rehabilitación, también de reinserción a la sociedad. Porque si no se hace eso, el paciente posiblemente, el inconsciente lo va a llevar al punto y lo va a llevar al sitio y va a comenzar a beber otra vez. Entonces tiene que estar un tiempo prudente con el nuevo día, viviéndolo y metiendo en el subconsciente y en el inconsciente una nueva vida, porque tiene que cambiar el programa que está teniendo, tiene que cambiarlo completo. Y un programa psicológico, tú no lo cambias en una semana.
2: No.
3: Entonces necesita un poquito más de tiempo.
2: Sí, por y eso buenas yo, estrategias.
3: Sí, por eso que yo tengo un programa de 6 semanas. Porque en 6 semanas, ¿qué haces tú en 6 semanas? Primero lo desintoxica. En los primeros 10 o 14 días lo desintoxica. Y luego le da todas las herramientas que tiene él que asimilar para tener la fortaleza de ese ego, fortalecerlo y poder mantener su recuperación. Y trabajamos con la filosofía de 12 pasos. El primer paso es reconocer que mi vida yo no la gobierno, me la gobierna la enfermedad y mi vida se ha hecho ingobernable. El segundo paso es reconocer que hay un poder superior que me puede devolver el sano juicio. Y ese poder superior, más las herramientas que le damos al paciente y la adherencia al tratamiento. Entonces el tercer paso es si yo tengo, soy ingobernable y tengo un poder superior que me puede volver a estar en juicio, pongo mi vida y mi voluntad al cuidado de ese poder superior. Y el cuarto paso es el inventario moral. Bien, eso aplica no solamente a alcohol, sino aplica también a narcóticos, aplica a actividad lúdica, a juegos patológicos y a todo lo que sean adicciones.
2: Muy bien. Bueno, buenos días. Sí.
5: Noel, los doctores, para todos ahí.
2: Gracias.
5: Sí. Hay algunas fundaciones, algunas de ellas de origen cristiano, que rescatan jóvenes de la calle. Pero ellos prácticamente con una operación paramilitar lo llevan obligado a los drogadictos en la calle y lo desintoxican. Entonces, no sé si ellos cuentan alguna preparación de médico, al parecer no. ¿Qué ustedes opinan acerca de este tipo de método de captar jóvenes así, drogadictos de la calle, y llevarlo a un centro para desintoxicarlos?
2: Adelante.
3: ¿Cuál es la pregunta?
2: Él decía sobre unos centros que hay donde los que están asistiendo a estos muchachos lo llevan de manera forzosa a supuestamente desintoxicarlo.
3: Mira, realmente, fíjate que es una buena pregunta. Y esos sitios son buenísimos, porque mejor es eso que nada, ¿tú entiendes? Mejor es eso que nada, porque es un tipo que si sigue haciendo lo que está haciendo en la calle, termina muriendo, le da un infarto. Si es cocaína, puede tener una arritmia cardíaca, un torsadil point, que es irreversible, y morir. Si es alcohol, puede hacer un delirium tremens y morir. O puede tener un accidente, o puede tener un accidente de automóvil, o una fractura de cráneo, o vomitar y aspirar y morir por una pulmonía por aspiración, o meterse en una sobredosis. Son muchas las formas que el paciente puede morir. Pero realmente, si lo están llevando a un sitio, y en ese sitio, pues no sé, porque yo no sé. Yo sé que si vienen a mi clínica, yo sé que es un equipo multidisciplinario que va a trabajar con ellos, pero en esos sitios no sé. Y entonces, obviamente, como son pacientes que son prácticamente indigentes, pues obviamente eso es mejor que nada. Y además hay otra cosa importante también, y es que muchas veces de esos proyectos comunitarios que trabajan con eso, lo que trabajan es la filosofía de 12 pasos y trabajan también la cristiandad. Y la cristiandad siempre va a ayudar a los pacientes a que se agarren de Dios, o sea, es de la única forma que pueden salvarse. Y entonces, como siguen un programa y están día por día, no teniendo el consumo, pues obviamente cada día que pasa y el paciente está sin consumir, su mente se va clineando cada día más y al final queda claro y puede llegar a mejorar en todo sentido y volver a reincorporarse a la vida, ¿no?
2: Saludos, buenos días.
6: Muy buenos días. Habla Sonia desde Sitúa.
2: Adelante, Sonia.
6: Disculpa, yo quiero preguntarle al doctor psiquiatra y al doctor Lemonier también, que si él conoce casos en la historia, si están registrados.
2: ¿Cuál historia?
6: Lo digan, porque son autoridades. No. De que la policía se confabula con médicos psiquiatras para hacer falsos diagnósticos a personas en hospitales. Eso es lo primero. No, y lo segundo, que a mí me ocurre un caso en el que unos parientes míos involucrados en una herencia, en una partición, tienen una persona del DICRIN o del DICTEL, de alguna organización secreta del Estado, en donde ellos se han dado la tarea de hacerme acoso, me han amenazado y me provocan. ¿Qué pasa? Una vez me provocaron y yo reaccioné, obviamente, porque son muchas las provocaciones y ellos se confabulan. Okay. Se pusieron conmigo y me entraron a pedrar. Me partieron. La familia mía, que está involucrada, beneficiada del asunto de la robo de la herencia, se confabularon y me amarraron entre todos. Lo que me entraron a perder la familia mía y llevaron al hospital de Puerto Plata, donde el doctor Radán Martínez, psiquiatra, emitió un diagnóstico falso en el que dice que yo tengo esquizofrenia delirante, de tipo de delirante. Yo, que he estudiado, soy abogada, lo que pasa es que no ejerzo porque cuido a mi madre. Yo tengo el DSM-5 y ahí yo no cumplo ninguno de los criterios que ellos se han inventado.
2: Ahí está el planteamiento.
4: Bueno, eso es una inquietud que ella tiene y es un poco, hay cierta complejidad en lo que ella dice, que la policía, que los familiares. ¿Cuál es su opinión, doctor Reyes, sobre eso?
3: Bueno, fíjate, a mí me gusta, por ejemplo, ahí en ese tablo, lo que hace Nueva York, las leyes de Nueva York. De claro. ¿Qué hace? Es la 941, me parece que. Un policía, una autoridad social, puede realmente no hospitalizar a un paciente, pero sí llevarlo a psiquiatría para que sea evaluado, y el psiquiatra es el que determina si ese paciente debe o no debe ser hospitalizado.
4: Correcto.
3: Hay que lograr, obviamente, que ese psiquiatra tenga un cuerpo de conocimiento bien de buena formación para poder identificar si el paciente está dañino a sí mismo o a otro, o está psicótico, prominente, que pueda hacerse daño a sí mismo o a otro, y entonces en ese caso sí necesita ser hospitalizado. Pero muchas veces el paciente, como ya mencioné al principio, no tiene intuición de que necesita ayuda. Y realmente si usted no es feliz, está pasando su vida, están haciendo, pasando cosas, oye, vaya a psiquiatría, que en psiquiatría lo van a ayudar a cómo usted formularse una vida diferente, que usted sea feliz. Muy porque bien. Usted se merece ser feliz.
7: Doctor Vargas, llegamos al final del espacio por el día de hoy.
4: Muy bien, este ha sido un programa sobre un tema importante para la ciudadanía. El doctor Reyes Noel lo ha abordado de una manera brillante, magistral, llenó y superó las expectativas que teníamos. Y creo que sobre este tema debemos seguir hablando, porque a mí me gustaría hacer otro programa que tenga que ver con el consentimiento informado. Eso tiene que ver con el principio de la autonomía de los pacientes. Y es una serie de programas que quiero hacer, y luego podríamos hacer otro programa, cómo proteger al paciente sin vulnerar su dignidad. Entonces, son cosas que nosotros vamos a hablarle a la ciudadanía con el propósito de orientar a la ciudadanía. Y quien lo ha hecho hoy de manera magistral es el doctor Reyes. Doctor Reyes, gracias por su participación aquí, ha sido brillante.
3: Sí. Doctor Reyes, hay una cosa importante antes de irme, y es que las leyes de aquí son buenísimas. Las leyes de salud mental que están hechas son muy cómodas y sencillas. Uh-huh. Es sencillamente que la familia ve que el paciente necesita ayuda y que necesita ser hospitalizado y necesita tratamiento. Muy y bien. Lo que tiene que hacer realmente es, número uno, es que un psiquiatra evalúe al paciente y decida lo que va a hacer con ese paciente. No es llamar a alguien a lo loco que lo lleve, ni a la policía, ni a nadie, a un centro, sino que sea un psiquiatra que evalúe, o si lo lleva a un sitio donde puede ser evaluado por un psiquiatra, mejor todavía.
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7: 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Ahí está. Invitamos a nuestros oyentes a permanecer en la sintonía, porque en breve llega Z Deportes. Llévatelo, Francis.
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0: tardes, bienvenidos a Z Deportes. Hoy jueves, llegó el jueves 23 de julio. Tenchi Rodríguez, FIFA Camaño, Mixael Rosa y Susy Jiménez, quien les habla, acompañándoles hasta la 1:30 de la tarde con todas las informaciones deportivas que tenemos. Y es que ya estamos en Juegos Centroamericanos, ya hay otras competiciones en el calendario, a pesar de que mañana es la jornada, pues la ceremonia inaugural a las 6:00 p.m. en el Estadio Olímpico. Estaremos hablando un poquito de eso porque han salido detalles del costo de boletas, del costo de entrada, sobre todo en las competiciones más interesantes para el público en general: baloncesto, voleibol, béisbol. Esa es una información que la gente estaba esperando y aquí se la vamos a dar, por supuesto. De ese mismo tema, de todo lo que tiene que ver con Centroamericanos e instalaciones, ayer fue proporcionada una información de que la renta diaria para eventos masivos del Estadio Olímpico Félix Sánchez costará nada más y nada menos que $120,000. Les voy a pedir la opinión, yo tengo la mía, le voy a pedir la opinión a mis compañeros, si está bien, si no está bien, si es alto, si es bajito, si era lo necesario para preservar la instalación y que la gente o los que pudieran pagar ese precio para los eventos masivos por día tuvieran mayor precaución, porque ha sido un tema repetitivo, muy repetitivo, de cómo quedan las instalaciones después de los grandes conciertos y después de las grandes actividades. Y si ese costo que van a tener que pagar también cubriría pues esa parte. Estaremos hablando, por supuesto, de béisbol de Grandes Ligas. Una gran jornada ayer en general, esa serie de los Yankees y los Piratas, donde ambos se llevaron pues una victoria, y fue un partido también de muchos detalles interesantes. El regreso de José Ramírez, muchos de los dominicanos también en la jornada, lo que resta hoy, a pesar de que es jueves. Ya este fin de semana, dígase del viernes en adelante, hay series muy interesantes también para analizar, esa de los Phillies y los Yankees, muchas cosas de qué hablar, sobre todo en esos equipos que están buscando su puesto clasificatorio y que también están buscando, ¿por qué no?, tanto Phillies como Yankees ganar su división. Todavía tienen todas las probabilidades, posibilidades de poder hacerlo. Estaremos hablando de eso, por supuesto, de baloncesto de la NBA. Un nuestro se queda con su equipo que le dio la oportunidad de poder llegar a la NBA. Estamos hablando de David Jones García, que se queda pues con San Antonio. Estaremos hablando de eso. Y todavía hay resaca FIFA Camaño, para darte las buenas tardes,
1: sí,
0: del Mundial de Fútbol, porque se levantó una petición de firmas para que se repita la final del Mundial entre España y Argentina. Los argentinos inagotables, inagotables. ¿Tú la viste esa información?
1: Sí. Saludo para ti, Susy, a Tenchi, a Misael, al público en sintonía. Tú sabes que lo que pasa es que la gente olvida rápido. La gente no recuerda que en el 2022 pasó lo propio. Los franceses hicieron lo mismo. Los franceses abrieron una petición que llegó a tener 200,000+ de firmas. Señores, de parte de la gente. Esta abrió y en unas horas ya iba por 80,000. Y claro, como tú comprenderás, los españoles lo han tomado como un motivo de burla el hecho de que estén solicitando eso. Entonces, recuerdo que en el 2022 era porque uno de los penales que se patearon, supuestamente habían jugadores que habían entrado al área antes de tiempo y que ese penal debían haberlo anulado. Entonces, pero al final por reglamento, y yo entiendo que el fútbol despierta muchísimas pasiones, que la gente es más apasionada probablemente que en el resto de los deportes, y eso es lo que provoca ese tipo de cosas. Señor Misael, cuénteme, ¿qué me trajo hoy?
2: Saludos, buenas tardes.
1: No estoy preocupada, pues yo noto últimamente que usted se está vistiendo mucho de verde, y como yo sé que usted no se identifica con ese equipo, yo espero, y se lo estoy diciendo desde ahora,
0: no, pero cuando comience, no es verde estrella,
1: cuando
0: tampoco
1: comience la temporada,
0: verde militar,
1: que usted no se sume a algo que hacía uno de mis compañeros antes, que era atacarme las estrellas orientales. Se lo estoy diciendo desde ahora para que no tengamos problemas.
2: No, yo soy Juan Copen en San Pedro.
0: En el Tetelo.
1: No, se lo estoy diciendo con
2: San
1: tiempo.
2: San Pedro completo. Mi abuelo nació allí, en el Ingenio Angelina.
0: No.
2: De primera generación de la gente que vinieron en los barquitos.
1: Está bien, entonces.
2: Algunos se quedaron, otros no. Y tengo muchos familiares allí, de hecho. O sea que yo soy, repito, Juan Clark en San Pedro. Pero la verdad es que las estrellas, a propósito de San Pedro, yo no sé si la noticia, el rumor de que Robinson Cano estaría de vuelta, aunque ayer aquí lo habíamos puntualizado, porque Robinson Cano no recibió el aval de la Liga Dominicana, él no podía trasladarse, jugar en otra liga que esté bajo la sombrilla de la Confederación, porque el movimiento que se pretendió fue irregular, o sea que no tenía de otra que aterrizar aquí y yo no veo a Robinson Cano a la edad que tiene que cambiando de uniforme, localmente hablando, a menos que no sea un round robin, uh-huh, que él lo pretendió cuando las estrellas quedaron fuera.
1: O una serie del Caribe que vaya acompañando a otro equipo, ¿verdad?
2: Robinson Cano estaría de regreso a las estrellas. Yo no sé lo positivo de eso, porque no creo que sea un pelotero útil ya en esta etapa de su carrera. Tenchi Rodríguez.
3: Bueno, déjame decirte saludos. Bueno,
0: empezaste high, entonces pasa Tenchi.
3: Saludos. Mira, el caso de Robinson Cano, todo el tiempo aquí se malinterpretó.
2: Sí.
3: Robinson nunca ha pensado jugar en México. Simple y llanamente, por algunos inconvenientes que se presentaron con relación al sueldo y el no acuerdo económico, por haber estado ya adelantado, entonces con la llegada de Albert Pujols a las estrellas, como que se veía cierto un panorama sombrío. Sin embargo, Robinson nunca, no estoy hablando no estoy hablando a nombre de Cano, estoy hablando por la información que manejo. Lo que pasa es que el equipo que dirige el manager de los Diablos Rojos, John Bundy, es el mismo que dirige el equipo que pretendía a Robinson en el invierno. Y ellos lo que hicieron fue inscribirlo por si tenían que ir a un draft, ya él estar bajo la sombra de ese equipo. Entonces, por eso salió. Ya Robinson llegó a un acuerdo. No. Y no está que estamos hablando de un hombre que va a cumplir casi 43 años. Pero cuando se habla de Robinson Cano en béisbol, Robinson Cano es como casi Fernando Villalón en la música. El niño mimado, tipo uno de los tipos más queridos que ha tenido el béisbol aquí, tipo más querido, y yo creo que el más sufrido, el pueblo que más, el dolor más grande que ha sufrido este pueblo fue cuando Robinson dio positivo, salió positivo.
2: ¿En una, cuál de las últimas?
3: En la segunda. La primera se le perdonó, sí, pero la segunda fue dolorosa. Mira, sí, quiero aprovechar.
2: Pero ojo, Tenchi, ya él no es útil en el esquema Estrella Oriental. Eso es una firma sentimental.
3: Bueno, en México no se la están poniendo a él.
2: No, lo que pasa es que la pelota de México...
3: ¿La pelota de México donde juegan todos los dominicanos? Yo lo voy a explicar. ¿Y menos que
2: él? No, yo lo voy a explicar. Eso es bastante simple. El béisbol es la única disciplina deportiva dinámica del mundo. Dinámica. Donde usted puede, en determinada plataforma, tener un desempeño y cuando usted aterrice en otra, ser un pelotero totalmente diferente. Michael, ¿qué tú quieres decir con eso? Ustedes saben que México, por las condiciones... vamos a decir ambientales, la altura, la pelota en México vuela.
3: Todavía no hay uno que ha dado 50 de los dominicanos.
2: Voy allá. Y Robinson Cano todavía golpea la pelota con cierta velocidad de salida y es un tipo que es una regadera. En ese béisbol de México, él tiene la oportunidad de conectar jonrones y dobles. En República Dominicana, históricamente, ¿quién ha conectado cuadrangulares? El único. El único. Son varios peloteros.
3: Único, no, madre.
2: No, me refiero a cuadrangulares, que son tipos que tú puedes decir, dio 9, dio 10. Sabemos que esos son pocos peloteros. Por ejemplo, lo hizo el Caballo Azul, Juan Francisco.
3: Lo hizo Chilote Llena. Tony Peña.
2: Tiene que
3: el Gallo Batista.
2: Prácticamente nunca, me refiero, son uno o dos elementos por época.
3: Mendy López,
2: Feli José.
3: Sí.
2: Son peloteros puntuales en la historia del béisbol.
3: Si Miguel Tejada hubiese jugado.
2: No, Miguel Tejada no lo mencioné, que es el mejor pelotero en la historia del Lidón. Entonces, ¿qué pasa con Robinson Cano? El Lidón, él no puede funcionar. Y lo demostró el año pasado cuando
3: está sentenciado.
2: El peor pelotero del año pasado.
3: Lo está sentenciando.
2: ¿Por qué? Porque aquí la pelota no vuela y Robinson Cano no va a conectar extra base.
3: Lo está sentenciando.
2: Por eso él fue el peor pelotero el año pasado.
3: Lo está sentenciando.
2: Pero claro,
3: Emilio Bonifacio tuvo un año malo.
2: No, pero no.
3: Yo no veo señoriqueo.
2: No es lo mismo. Oye, Bonifacio vive de su velocidad.
3: Déjame
2: poner la bola en juego. Cano está acabado para la Lidón.
3: Esta mañana cuando me levanté.
1: Comenzó mal, usted dice, lo dije.
3: Déjalo quieto. Esta mañana cuando me levanté, ya no quiere venir mañana al programa.
2: Con los números en mano, que yo vengo.
1: Esta ya, mañana, no grato en San Pedro.
3: Cuando me levanté.
2: San Pedro me apoya.
0: Tú no estás. No, grato.
2: San Pedro me apoya.
1: No grato, Misael.
0: No, pero
2: no ganó el título.
0: Yo puedo entender que tú digas que ya Cano para Lidón, pero.
2: En México sí.
0: Pero ya Cano. Si va a tener una temporada. Si va a tener una temporada, debe ser esta ya, debe ser la última.
2: No, porque él está bien para seguir jugando en México.
0: Y aquí, pelotero. O sea, ni siquiera puede despedirse.
2: Pero es que fue el peor pelotero el año pasado.
3: Suelta Cano ya, tranquilo. Esta mañana cuando me levanté, que vi la columna, como siempre, de Héctor J. Cruz, miniatura del béisbol, que ahora se ha vuelto que sabe más de fútbol que todo el mundo. Ahora se ha vuelto de los centroamericanos. Bueno, él es de los pocos periodistas que trabajó en 1974, en los primeros Juegos Centroamericanos y el Caribe. Pero me encontré con el escrito de mi amigo y hermano, ese no es colega, ese es mi hermano, Freddy Tapia, con un titular de un gran amigo que se llama Martín H. montando a Tío Chino mientras participaba en una pasada competencia internacional. ¿Ustedes saben la última? Martín H., con 66 años, será el único atleta que participó en los Juegos de Santiago 86, hace 40 años. Martín H.
2: Repita eso, Tencho.
3: El único atleta que participará en ecuestre, en los Juegos, en todos los atletas de los Juegos, que participará. Él participó en Santiago 86 y va a participar en Santo Domingo 2026.
0: Wow.
3: 40 años después. Después te digo quién tiene 40 años, Susi. Increíble. Señores, para mí es de mucho orgullo de que Martín H. a los 66 años. Este es un hombre gigante que parece un power forward. Y para mantener un peso, tiene que tener un balance de entrenamiento, alimentación y sobre todo el saber llevar la familiaridad con el caballo. Y realmente yo invito a que en el escrito de Freddy Tapia, en el Listín Diario, nuestro amigo y hermano Freddy Tapia, que es un... Freddy debe ser uno de dos de los mejores periodistas cultivando historia a través del escrito. Tú le dices, yo quiero una historia de Susi, y Freddy se va a lo sentimental, a lo emocional y sobre todo a los méritos. Y eso es un arte que hay que tener. Como cualquier cantante que canta bachata, puede cantar, no puede cantar merengue, el otro no puede cantar salsa. Freddy es un especialista en eso. Y de verdad que yo quería resaltar esa parte. Martín H., cuando se entonen las notas del himno nacional en la inauguración de los Juegos, porque ya iniciaron algunas disciplinas, y cuando le toque participar en ecuestre, entonces estaríamos de frente al único oficialmente atleta en participación que ganó una medalla de bronce en los Juegos Centroamericanos y del Caribe, Santiago 86. Felicidades, Martín.
0: Bueno, vamos a aprovechar para hacer nuestra primera pausa y retornamos con más acá en Zeta Deportes.
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5: Sesión extraordinaria el pasado sábado, la cual se extendió por más de 8 horas con amplios debates, la Cámara de Diputados aprobó en primera lectura el proyecto que modifica varios artículos del Código Penal. 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
1: Estamos de vuelta, señores. Repetimos, según fuentes, es inminente el regreso de Robinson Cano a las Estrellas Orientales. Falta concretar una que otra cuestión, puntualmente hablando. Ustedes saben que hubo un desacuerdo, como señalaba Tenchi, a nivel de lo que sería el salario y demás. Pero repetimos, Robinson Cano estaría de vuelta con el equipo verde para la temporada 2026-2027.
2: Lo correcto, hizo Cano. Que como decía Tenchi, fue que se manejaron muchas informaciones. Al final no estaba cerca de la decisión real, que es esta, la que informa Misael, de que él vuelve con las Estrellas Orientales. Como se manejó en algún momento mucho con eso, el equipo de Tomateros creo que fue el gran culpable, porque
1: el culpable fue Cano.
2: ¿Por qué? No, pero Tomateros se adelantó y dijo que era oficial antes de que Cano hablara.
1: Bueno, porque ellos aluden a que él hizo un compromiso con ellos.
2: Pero Misael,
1: lo que pasa es, Susi, que el tema Robinson Cano trae o arrastra una cuestión que hay que decírselo a la gente. Yo lo expliqué ya. Cano se puso guapo por el tema Clásico Mundial. Yo lo expliqué aquí.
2: ¿Pero y qué tiene que ver eso?
1: Sí, pero no.
2: No, pero ¿qué tiene que ver eso con lo de las Estrellas? No.
1: ¿Quién es el jefe de
2: operaciones? ¿Por lo de Pujols?
1: ¿Quién es el jefe de operaciones?
2: Sí, pero nosotros en su momento lo hablamos eso. Aquí lo hablamos, recuerdo. Que dijimos que aparentemente había un malestar porque no.
1: Quítale
2: eran como
1: aparente.
2: Polos opuestos.
1: Quítale lo aparente.
2: Sobre todo después de lo que dijo Pujols con lo del Bónica, ¿no? Y de ahí salió todo, ¿verdad?
1: Exactamente. Y aquí la clave es la siguiente. Porque, ¿cuál es el pelotero dominicano con la historia más extraordinaria en los últimos 20, 25 años? Por lo que hizo con la selección en el Clásico.
2: Es Robinson Cano, ¿no? Claro.
1: El pelotero con la historia más extraordinaria. Una carrera al Salón de la Fama. Olvídese de lo positivo, que yo no soy médico. A mí no me interesa esa parte. Ojo, paréntesis. Yo estoy de acuerdo que todos deben estar independientemente de. Yo, que Alex Rodríguez se envenenó, eso no es problema mío. Yo lo que soy es comunicador deportivo analista. El tipo de Salón de la Fama. Entonces Robinson Cano, con más de 40 años, ¿qué busca fuera de las Estrellas, fuera de su pueblo? Piénsenlo. No hace sentido. Lo que pasa es que con las declaraciones de

0: aquí, pero la noticia es la siguiente. Parece que es inminente el regreso de Robinson Cano a las Estrellas para la temporada 26-27.
1: Como debe ser, qué claro. Bueno, si ya este es el último camino que él va a recorrer en Lidón, debe ser con su equipo de toda la vida. Yo especulando que es el último, no sé si es el último, pero qué bueno, eso nunca debió ser una noticia y un tema. Yo creo que Cano debe terminar su carrera en Lidón y con las Estrellas Orientales y no irse para otro lado, ni México, ni donde sea. Si esa es su decisión, a nadie, además del capitán vigente de las Estrellas Orientales. Sí, ¿verdad que sí?
0: Sí, sí, el capitán. Sí, no lo llegaron a destituir.
1: Exacto, o sea que ya... Lo que le queda a Cano es este año y ojalá y sea un excelente año para él en la Liga Dominicana de Béisbol, porque México es la cara del béisbol de
0: no, y está compitiendo hasta por el MVP.
1: Por el MVP.
2: Gran ellos clasificaron allá. Claro,
1: sí, claro. sí, y clasificaron. Miren, hablando de los centroamericanos, ayer se proporcionó una información importante con el tema de costo de boletas de alguna de las competiciones, y muy específicamente el tema del baloncesto, que yo sé que la gente está bien pendiente, y el tema del béisbol. Se habló de que el baloncesto masculino, que inician sus competiciones el 26 de julio, es decir, eso es el próximo domingo.
3: El domingo, ¿eh?
1: El próximo domingo. El baloncesto va a ser del 26 de julio al 1 de agosto. Se va a el costo de la boleta, que todavía no está a la venta, oiga bien, todavía no está a la venta. Eso será ya del viernes en adelante, del fin de semana en adelante.
2: Las selecciones más apetecidas por el público.
1: Sí, sí.
2: Para seguir.
1: Van a ser 600 pesos por juego, 600 pesos por juego. Ahí no sé cómo va a funcionar, porque tú vas a tener acceso a todas las áreas, es como mencionábamos en el béisbol. Por 600 pesos, Tenchi, ¿uno va a tener acceso a todas las áreas o esos? Hay áreas que van a estar disponibles.
2: Áreas específicas. De todas maneras, tú sabes que con esos juegos hay una gran cantidad de personas que a través de las oficinas gubernamentales han adquirido boletos y quieren estar presentes en esas principales eventos, o sea que imagino que son específicas.
1: Sí, porque hay muchas de esas áreas de adelante que, como tú dices, no están disponibles.
2: Porque recuerda que la mayoría... va a haber un gran porcentaje de eventos gratuitos.
1: Sí, sí, sí.
2: Donde van a tener acceso.
3: En el caso del béisbol, que era algo que estábamos hablando ahorita antes de salir al aire, yo entré a la página y en la página que salen las boletas disponibles, no discrimina el lugar a donde tú escojas sentarte en el estadio Quiqueya, que todo el mundo sabe que el que ha comprado por boleta online sabe que la boleta está numerada. Cuando tú las escoges, tú vas a elegir la fila tal, el asiento tal y tal, y el precio que sale es 600 pesos independientemente del lugar que tú elijas.
1: Las únicas disciplinas con boletos a la venta son béisbol, baloncesto, voleibol en sus diferentes ramas, femenino y masculino, atletismo y natación. Esas son las únicas disciplinas con boletas a la venta: natación, atletismo, baloncesto, voleibol y béisbol. Después, gratuitas, está boxeo, que me parece muy bien porque también tiene una gran fanaticada aquí. El boxeo,
2: este país de boxeo
1: es de boxeo, sí. Y nos ha dado mucho el boxeo a nivel internacional. Los esports, ecuestre, gimnasia, fútbol, es gratis y de acceso libre. Usted, ¿verdad?, podrá entrar a capacidad cada una de las instalaciones que quiera, las que restan. Y creo que es una buena medida.
2: Y llegar temprano, Susi.
1: Llegar temprano.
2: Acostumbrarse como los americanos, el juego de Fenway Park es a las 1 de la tarde, y desde las 11 de la mañana tuve la gente caminando temprano, porque usted no puede esperar que se aglomere todo el mundo a la misma hora de la entrada.
3: Sí, ahí yo entiendo. Ahí yo entiendo que los fines de semana es más cómodo para la gente el asunto del acceso y moverse, porque durante la semana no todo el mundo tiene la oportunidad de no estar en las oficinas trabajando, y eso puede provocar que la gente tal vez llegue de manera masiva un poco más tarde, porque la gente trabaja.
2: Yo siento que aquí hay publicidad de los juegos. Yo no lo he escuchado.
1: No lo he escuchado tampoco.
2: Es que yo alguna vez me sorprendo. ¿Quiénes están manejando? No es el ministerio, ¿eh?
3: No, claro.
2: Para eso hay un comité organizador. Especial. Y para eso hay una publicitaria que está vendiendo y está promoviendo. Pero a mí me sorprende, siendo un defensor de los juegos.
1: Que sí hay, dice Francis.
2: Sí hay. Ok, hay. Me sorprende, siendo un defensor de los juegos, que no haya un media tour de los representantes de los juegos.
1: Pero,
2: que se repartan comisiones para los diferentes espacios. Mira, aquí hay publicidad de los juegos. Aquí hay.
1: Pero el media tour.
2: Por ejemplo, ayer la Z tenía un programa especial
1: en el parque de Leta.
2: Está bien, la Z, perfecto. Hoy nosotros vamos a hablar de los juegos. Mañana nosotros vamos a hablar de los juegos.

0: Es que constante, esto es un país, Susi, donde ya la publicidad cambió. ¿Cómo cambió? Muchachos se pegan un celular, una señora está esperando un examen médico y está en el teléfono, está escuchando el programa, no está mirando por YouTube. Y esos juegos hay que promoverlo. Esos juegos son del pueblo, no son del comité organizador, no son del gobierno. Esos juegos son del pueblo dominicano. Y el pueblo dominicano merece la información de una manera más exacta. ¿Cuándo va a jugar béisbol? Constante. ¿Cuándo va a jugar el baloncesto? Constante. ¿Cuándo va a correr Marileide la clasificación? Constante. ¿Por qué? ¿Cuántos dominicanos hay en el exterior? ¿Quién sabe la capacidad económica que tiene un dominicano de decir, oye, esta es la única oportunidad que yo tengo de ir a ver a Marileide? Esta es la única oportunidad de yo ir a ver a la selección dominicana con todos esos dominicanos en béisbol, sí, en baloncesto. Déjame ir a ver la arena. ¿Entiendes? Para planificar un viaje en FIFA. Eso tiene que ser constante, la información sobre los eventos y las competencias. Eso no se lo pueden entregar ellos.
1: Sí, lo único es que ya estamos a 24 horas de los juegos, entonces ya es cuesta arriba que hacer eso.
0: No, pero todavía.
1: O arrancar desde mañana.
0: No, pero recuerda que del lunes en adelante que vienen las competencias fuertes.
1: Sí.
0: Durante el fin de semana.
1: Y en el caso de la competencia a la que la gente más quiere ver, el béisbol no es hasta el viernes de la próxima semana que da inicio. ¿Cuándo inicia el voleibol, Susi?
2: Puedo confirmarlo aquí, pero ayer la información que se, lo que yo mencionaba en la introducción, que mencionaba el ministro Kelvin Cruz, de que la renta diaria de eventos masivos en el Estadio Olímpico Félix Sánchez va a tener un costo sin excepción de $120,000, que son por encima de los 7 millones de pesos, ¿no?
1: Pico,
2: sí,
1: ¿no?
2: Como los 7 millones de pesos. Muy centralizado, me imagino, que en los conciertos, ¿verdad? En los empresarios artísticos que tienen sus conciertos y tienen esos eventos, porque no cualquiera puede pagar 7 millones y pico de pesos. Y no cualquiera tampoco necesita el Estadio Olímpico, ¿verdad? Para una actividad X. Siempre son empresarios artísticos o otros eventos deportivos que pueden darse. Me parece buena medida en términos de costo. No sé si es lo necesario. Me imagino que el cálculo se hizo en base a lo que se necesita para darle mantenimiento a una instalación como esa. Nosotros hablamos mucho del tema de mantener las instalaciones. Y si ese es el precio que hay que pagar, el que sea que lo vaya a rentar, para que esa infraestructura se mantenga como está, que recuerden que fue remozada hace unos años para el tema del Mundial Femenino de Fútbol, así en 2024 específicamente, ahí se hizo la gran inversión, está bien.
3: Yo tengo una opinión al respecto y es la siguiente. A mí me parece buena la cifra. El ministerio tiene que ponerse los pantalones y extremar eso, porque la inversión que se hizo es cuantiosa. Y hay que cobrarle a todo el mundo.
0: Recuérdate que es un voluntariado.
3: No, me refiero luego de los juegos para el tema de...
0: Luego de los juegos hay un voluntariado, sí, para el mantenimiento.
3: Pero designado por el ministerio.
0: Sí.
3: Que eso se le imponga a todo el mundo. La gente de la Batalla de la Fe, que hacen su actividad allí en enero. Todo empresario, negocio.
1: Todo en sentido general, todo lo consigue.
3: Ahí no se puede discriminar. Y que esté en chiste en una iglesia, no, paga lo que le corresponde. Que a usted le está yendo bien también. Y lo sabemos que le está yendo bien.
0: No, y hay empresarios que colaboran y dicen, yo por el Ministerio de la Fe, yo pago.
3: Hay gente que tiene apartamentos de millones de pesos y quiere que le presten las instalaciones públicas, que se paga con el dinero de Tenchi de FIFA, pero los beneficios que ellos tienen de ese préstamo es para el bolsillo de ellos que va. Entonces, o es de todo, o no es de ninguno.
0: Yo considero que el precio que se anunció oficialmente por el ministro es un precio accesible. No todo el mundo tiene la capacidad de celebrar eventos multitudinarios en lugares como estos. Y yo te voy a ser sincero, yo pensé que por la arena se iba a cobrar por lo menos $150,000.
2: Eso te iba a decir, y la arena por
0: yo digo que está
2: barato. ¿Por dónde anda la arena? Va en reservas, que es la que remozada, fue entregada hace unos días, bueno, con los juegos de los que ayer hablábamos, de la selección dominicana de baloncesto, a principios de mes específicamente, y el que tuvo la oportunidad de ir vio el nivel de la instalación y me imagino que el costo debe estar cerca de bueno, la mira, capacidad es diferente.
0: $150,000 garantizan que es la renta. pero dentro de un contrato de renta, como rentan el Madison Square Garden, recuérdate que lo que se rompe ahí
4: no hay compromiso.
0: Claro. Eso tiene eso, que, eso aparte, que, eso hay que repararlo.
1: Sí, lo que se daña o le pase algo mientras tú estás haciendo tu actividad fuera de lo que tú pagaste por alquilar,
0: en el contrato está ahí.
1: Entonces, yo creo que es la mejor forma de tú darle continuidad, claro, como decía Misael, claro, la misma Susi, a una inversión tan grande que al final nosotros somos los más beneficiados como país, porque eso te va a servir para que todos los atletas tengan instalaciones de alto nivel para poder practicar en cada una de sus disciplinas y que nuestros atletas dejen de salir del país para tener que prepararse, porque eso se da demasiado en muchísimos deportes. Que se tienen que ir a otro lado porque aquí no hay condiciones. Entonces, si ya creamos las condiciones, vamos a cuidar las condiciones.
3: Hay que extremar esa cosa.
1: Sí,
0: bueno, entonces estamos de acuerdo los cuatro.
3: Totalmente.
2: Sí, 100%.
3: Es que es el beneficio del país, Tenchi.
0: Y aparte de eso, pienso que ya después de los juegos, tengo la corazonada de que la arena del Cibao debe ser remozada y hacerle lo que se pueda. Tener dos arenas al mismo tiempo en las dos principales ciudades de este país nos da más que un privilegio, nos da una comodidad, nos da oportunidad y nos da esa ventaja de que en la zona norte uno tiene un lugar techado, acondicionado, sobre todo climatizado modernamente para eventos. Y de este lado del sur, en la capital, tenemos otro. Ya en el este hay, porque esos hoteles están capacitados para recibir muchísima gente, más que cualquier lugar aquí. En fin, la gente cree que solamente es para juegos. Lo primero que países avanzados logran hacer centros de convenciones y instalaciones deportivas es pensando en los eventos multitudinarios, porque es que los parques ya no son solamente hechos para jugar. El Yankee Stadium nada más no se juega pelota. El Yankee Stadium hace dos semanas presentaron a Jay-Z tres noches consecutivas.
3: Sí. Una cosa espectacular.
0: No, eso fue. Se quedó más gente afuera que adentro.
3: Sí.
0: Y ahí han presentado a Bad Bunny. Y han presentado a McDonald's. Y
3: después el equipo.
0: Una semana entera presentó Félix Cabrera a Romeo.
3: Sí.
0: En fin, los parques, por eso se llaman parques, ya no es un play de pelota. El Quisqueya es un play de pelota. El estadio ha sido un play de pelota.
3: Y muy feo el Quisqueya.
0: No, y un arrabal. Una asquerosidad afuera. Eso da vergüenza. Una liga que.
3: Y adentro tú no puedes ver el juego, Tenchi, comprando.
0: Y los parqueos. Te cobran entrando y el tipo que te alinea.
3: Pero que dentro en el lobby tú no puedes ver el juego.
0: No.
3: Tú no lo ves.
0: No hay pantalla.
3: Y si hay un Licey Águila Sabrosa de noviembre, entre ir al baño y pasar a recoger una cerveza. A ti te pueden pasar dos entradas, pero real.
2: Sí, no, es verdad.
3: Lo que pasa es, yo le digo a los colegas, que la gente que comienza la temporada y ve a uno pasillando, comienza a tirar de los tichel de uno. Tenchi, de tal cosa que este estadio uno no lo aguanta. Ojo.
0: Ey,
3: ojo, el que tiene una niña no puede ir al estadio Quisqueya. Por ejemplo, Tenchi tiene una niña de 10 años, no la puede llevar.
2: ¿Por qué?
3: Ahí no hay condiciones para usted andar con una hija. Llevarla a un baño. No hay nada. Ahí no hay nada. Y ojo, si es alérgica a algo, peor, porque no hay que darle de comer.
0: Yo siento que
3: es una locura.
0: Yo siento que poco a poco hemos ido mejorando, porque hace unos años era muy vergonzoso ir a un juego de pelota. Vergonzoso.
3: No, pero en el Quisqueya, Tenchi, porque en Santiago tú te puedes comprar una fruta.
0: No, pero yo estoy hablando del Quisqueya.
3: Sí, agua.
0: Desde que tú llegas a la periferia del Quisqueya. Desde que tú llegas por la Tiradentes. Mi hermano, mire, ya usted cree que a usted lo lleva de
2: no.
3: A un matadero.
0: A un matadero.
2: Pero antes, así como dice Tencha, hace unos años allí, no hay que ser
0: era
2: tan
0: peor,
2: leo.
0: Era peor.
2: En los parqueos tú te encontrabas gente vendiendo huevo burger.
0: No, sí. Todo.
2: Y pero no uno ni dos, no, esos eran de a 10. Tú iban preguntando precio, iban bajando. Ahí lo parqueo, tenía que parquear.
0: Lo grande es que tú entras a la oficina de Vitelio Mejía, nuestro querido amigo, y esa parece la oficina del comisionado.
3: Y la garrita del estadio Quisqueya.
0: En la oficina de Junior Loboa, la oficina de los Leones del Escogido, la oficina de los Tigres del Licey, es a nivel de Grandes Ligas, en el mismo sitio que cuando tú vas para allá, yo creo que hasta la oficina de Satoshi, que es director de comunicación, pero cuando tú entras para allá, tú dices, pero ¿para dónde es que me llevan? Este es el mismo sitio, el entorno externo del Quisqueya y la parte interna. FIFA, tú te ríes, por eso es una
1: vaina.
3: Todos los juegos y condiciones de las instalaciones, como no puede ser de otra manera, el voleibol femenino va a ser el fuerte de los juegos, porque la gente se va a volcar, ¿no?, a apoyar a su Reina del Caribe. Que repito, la Reina del Caribe no van a competir, van a recoger esa medalla.
2: El 2 de agosto.
1: Comienza el 2 de agosto. Estaba buscando cuando
3: inicia. El 2 de agosto. Por razones obvias, FIFA, porque se tiene que cerrar con lo que la gente quiere ver.
1: Claro, el masculino, el sábado que comienza primero.
3: Sí,
1: el sábado.
3: Esa es la entrada.
1: Sí, el voleibol masculino comienza el sábado.
3: La gente no precisa un solo nombre. Estoy hablando a nivel mediático. No estoy restando importancia.
1: No, porque no
3: a
1: por
3: nivel mediático, sino sí, porque no hay figuras del voleibol masculino en República Dominicana.
1: No,
3: a
1: pero
3: nivel
1: olvidándonos de la figura, igual tú sabes, son disciplinas que a la gente le llaman la atención, porque la misma Susi ahorita lo mencionaba, béisbol, baloncesto, voleibol
2: y atletismo.
1: Pero y boxeo.
2: Recuerda que como dueños de casa jugamos a última hora, ese primer partido de las Reinas del Caribe a 8:00 p.m. frente a Costa Rica. También, yo lo decía ayer, quizás en forma de broma, pero hay una aplicación de los Juegos Centroamericanos que se llama así Santo Domingo 2026 para los que usan su teléfono.
3: Descárguela
2: porque diariamente, ahí está el calendario hasta que se terminan los Juegos. Están todas las disciplinas, los enfrentamientos, todo eso. Y para usted es más fácil, como son tantas competiciones, uno habla de las más populares, pero si a usted le gusta el bádminton, a usted le gusta el fútbol, a usted le gusta cualquier otra disciplina de las que no mencionemos aquí, tiene la oportunidad de hacerlo en la aplicación, aunque día a día nosotros nos vamos a encargar, por supuesto, de la jornada del día y de darle seguimiento, pero descárguela porque es muy útil y le da los eventos en vivo, los eventos que están por venir, todo, absolutamente todo. Y a nivel de organización, yo creo que también toda la gente como que ya entró en razón de que estamos en Juegos Centroamericanos.
0: Pienso que llegó el momento en que los centroamericanos deben tener una planificación a nivel de federación y a nivel de federaciones y de instituciones provinciales, de tener un grupo de personas encargadas de trasladar niños, atletas, estudiantes, personalidades, que se trasladen desde los diferentes puntos del país a venir a no solamente a respaldar la competencia, sino a vivir la experiencia de los Juegos Centroamericanos. Porque definitivamente que cuando tú hablas de esas competitividades que vamos a tener, incluyendo los mejores equipos del área, como las Reinas del Caribe, nosotros vamos a tener competencia de béisbol contra un México, Venezuela, Puerto Rico, Cuba, que juegan pelota de verdad, Colombia, que juegan pelota de verdad.
2: Miren, y esta información es importante también. Recuerden que no habrá parqueos disponibles dentro del Centro Olímpico. No habrá. Pero sí se habilitaron vías, el metro, algunos autobuses gratuitos para que usted pueda llegar allí. Y yo creo que eso es lo más conveniente porque puede ser un caos. En el Parque del Este no es así porque las instalaciones que se van a utilizar son mucho menos que las del Olímpico y hay más espacio quizás para usted desplazarse. Pero en el Centro Olímpico no habrá parqueos, ¿eh? Eso es una información que usted tiene que saber para que si usted va ahí, aquí la Z que se escucha tanto y mucha gente ahora mismo en su vehículo nos escucha, usted no tendrá acceso vehicular. Usted se puede ir en el metro, se puede ir en un bus, se puede ir en un Uber que lo deje ahí, caminar en el Olímpico ahí para que disfrute de las instalaciones nuevas y del paseo peatonal que hicieron, claro, con diferentes figuras deportivas en general. Así que es una información que todo el mundo tiene que saber y que es un espectáculo para que usted disfrute con la familia también.
1: Claro, y para el que está más lejos, incluso que tiene que moverse en el teleférico, se habló también de que el teleférico iba a ser gratuito, entonces usted puede bajar en el teleférico y entonces después buscar, ¿verdad?, una de las líneas del metro y entonces tomar el metro y llegar al Centro Olímpico.
2: Así mismo es. Así que día a día vamos a estar actualizando de los centroamericanos. Vamos a hacer la pausa y vamos a hablar de béisbol de grandes ligas porque está bien interesante lo que está pasando en la Gran Carpa.
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2: Sesión extraordinaria el pasado sábado, la cual se extendió por más de 8 horas con amplios debates, la Cámara de Diputados aprobó en primera lectura el proyecto que modifica varios artículos del Código Penal. Y este lunes el Pleno lo ratificó en segunda discusión, acogiendo 40 nuevas propuestas de modificaciones. Previo a su aprobación, la Comisión Bicameral presidida por Wandy Batista y una subcomisión encabezada por el senador Pedro Catrein estudiaron cada una de las propuestas recibidas por Secretaría Legislativa por parte de la sociedad civil. En ese sentido, la Cámara de Diputados estableció que cada institución proponente o persona recibirá una comunicación oficial detallando si su propuesta fue acogida o evaluada en el marco del proceso legislativo. 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
5: Bien, estamos de regreso. Está bueno el programa fuera del aire, ¿eh? Gastronómico.
6: Bueno, se nota gastronómico.
7: Cultura gastronómica. Mira, sí. Antes de entrar en el béisbol de Grandes Ligas, para no perder el hilo de lo que hablábamos antes de la pausa, mira, los Juegos Centroamericanos y del Caribe tienen una particularidad en este 2026. Y es que como el gobierno dominicano ha cumplido 100% en el plano económico a través del ministerio, primera vez en la historia que se entregan los fondos de la preparación de la delegación meses antes, eso dice claramente que la lucha que nosotros hemos llevado contra las federaciones que menos trabajan van a estar comprometidas a un buen resultado. No hay excusas. No hay excusa para el resultado positivo de las federaciones. No es por dinero, no es por la preparación, la parte técnica se le entregaron fondos incluso para traer técnicos internacionales, en fin. Ahora es que de verdad nosotros le vamos a dar funda a lo que quede mal. Y no es una... No, oye, no estamos diciendo nada. Óyeme, la crónica deportiva se tiene que unir. La crónica deportiva de este país está por... como un archipiélago, por grupos. ¿Tú te crees que en Argentina de que un manager le va a decir a un periodista una cosa y todo el mundo va a quedar callado? ¿Tú te crees que un atleta, por grande que sea, va a ofender la crónica deportiva 95%, 100% y se van a quedar callados? No. Entonces la crónica deportiva, que algunos se convierten en estrellas de sus comentarios, estrellas de su desarrollo y éxito, tienen que tener pendiente de que aquí no se le puede ser condescendiente de las federaciones que solamente reciben fondos y no dan resultados.
5: Bueno, volviendo ya entonces, después de este comentario de Tenchi con el tema de los juegos y eso, vamos a hablar un poquito de Grandes Ligas, porque retornó José Ramírez, esperado José Ramírez, después de más de 4 semanas, 5 semanas fuera de acción. Se sintió la falta de José Ramírez, pero no Cleveland tanto, porque siguió compitiendo, y en esa división donde los Medias Blancas no han dado tregua, ellos están con las mismas probabilidades al día de hoy de ganar esa división sin José Ramírez por 5 semanas. El jugador es equipo de José Ramírez.
7: No, y aún así, José Ramírez es de los peloteros dominicanos más importante para su equipo en cuanto a resultados de éxitos. Y recuerda, hay un pelotero en cada equipo que vale por tres. Sí. José Ramírez vale por cuatro. Oye, José Ramírez vale por cuatro peloteros. Es como Aaron George en los Yankees. El Aaron George de los Cleveland es José Ramírez.
5: Claro.
6: Con más impacto.
5: Y en una división donde tú no sabes dónde está el dinero y donde tú tienes un Cleveland al día de hoy a un juego de esos media blancas que bien destacaba Susi, tú le agregas otra vez el ingrediente más importante de la alineación y tú tienes que darle el agregado de que si ya estaban compitiendo, tienen que competir mucho mejor. Porque tú le estás agregando su pelotero y uno de los mejores peloteros.
7: Mira cómo
5: de la
7: Liga. Martínez ha desaparecido y empezó siendo de los mejores peloteros dominicanos. Sí.
8: Lo que pasa es que Cleveland tiene ese problema. O no problema, ese es el diseño que ellos tienen. Nosotros vamos a competir con peloteros, vamos a decir, que no tienen grandes nombres.
7: Complementos,
8: que son jugadores, por ejemplo, los catchers, buscaron a Bailey, tienen a Mansardo, que son peloteros que ningún otro equipo juega en regular. Hay que decir.
7: Se va con un primera base que no conoce, que es un complemento.
8: Un platón. Sí. Pero tenemos José Ramírez, que no es el tipo que va a competir por el MVP y que los ojos grandes va a sacar la.
7: Rocchio, que apara muchísimo.
8: Brian Rocchio, el venezolano italiano, bien. Pero Cleveland, picha bien.
7: Buen bullpen.
8: Buen bullpen todo
7: se ponchan menos.
8: Y tienen a José Ramírez.
7: Sí,
8: José Siempre Ramírez. Tú tienes que terminar en. Tienes a José Ramírez, por ejemplo, el año pasado. Pero la gente se le olvidó lo que hizo Cleveland el año pasado.
7: No se le olvidó.
5: No se olvidó.
7: Eso es lo que decimos a Vladimir Guerrero. Si Vladimir Guerrero se cae Toronto. Porque es que depende demasiado de Vladimir Guerrero. Y analiza nada más que Vladimir Guerrero tenga las estadísticas promedio. No del astro ni del sueldo que él tiene. Promedio. Toronto estuviera ahí. Porque para eso es que los equipos no se dan por vencidos. Esos equipos pueden ripostar y encontrar una y ganar una cadena de victoria de 12 de los próximos 15 y ya se meten en juego. Mira Boston dónde está. Entonces esas son las caídas de Manny Machado, por ejemplo, de Fernando Tatis, hace que San Diego, de estar peleando en primer lugar con los Dodgers, se vayan lejos. Pero en el caso de José Ramírez, una división central donde los Medias Blancas han sorprendido, pero que Minnesota se ha caído, que los demás
5: Detroit se cayó también.
7: Detroit ha sido la sorpresa.
8: Lo de Framberg antes de ayer.
7: No.
8: Dos tercios.
7: Sí, pero estamos mal, porque Sandy Alcántara ayer también.
8: No, pero Sandy venía de lanzar bien, por lo menos.
7: Sí. Y ojo, el mes de julio.
8: Fue fenomenal, 5-0, sí. una locura. Pero lo que yo vi ayer de Sandy Alcántara, señores, 7 entradas de 2 carreras. Y el manager, se me escapa el nombre ahora de los Marlins, lo sacó a tirar la octava, le da un sencillo y eso lo deja Jordan Álvarez en el octavo inning. Le dio jonrón, el MVP de la Liga Americana. ¿Y cómo está Aaron Jones? Le va a dejar un lanzador y que lo vea 3-4 veces un juego. Cuando luego está empate y usted está peleando un puesto clasificatorio. Abrácese a los números. Yo no creo en sentimientos de que. Yo creo que él le va a sacar algo. Mentira. Ahí usted tiene un lanzador zurdo que le indica que con ese le va a ir mejor que con el lanzador que está. Sacro de juego. Los Marlins volvieron a perder. Y ojo, está en una racha negativa.
5: Cayeron una racha los últimos días. Boston ayer, hablando de rachas, perdió su racha. Y sin esa racha de los Medias Rojas, no estuviéramos hablando el día de hoy que tuvieran ese puesto ahí en el comodín, en uno de los comodines de la Liga Americana.
7: Sí.
5: Esa racha sin dudas fue el gran impulso. Y el que más cercano está a ellos son los Marineros de Seattle, que se tambalean.
7: Es otro. Julio Rodríguez ha tenido molestias, pero ese equipo depende mucho. Depende más de Julio Rodríguez que de Riley. Riley fue un aborto el año pasado. Pero quien verdaderamente tiene que acarrear ese equipo, en base a quién está hecho ese equipo, es Julio Rodríguez.
8: Hay peloteros dichosos. Porque nadie habla de Julio Rodríguez.
7: Ese mismo.
8: Julio Rodríguez.
7: Jugó a las 10 de la noche.
8: Tiene temporadas intermitentes.
7: No, el año pasado tuvo una super temporada.
5: ¿Cómo que nadie habla de Julio Rodríguez?
8: Ahí voy. Usted analiza el comportamiento de Julio Rodríguez como pelotero. Y él te ilvana 3 meses. Con OVP de 2.90. Eso te lo consigue en México. Pelotero con OVP de 2.90 en 3 meses de pelota. Él le agarra un mes y da 12 jonrones. En un mes. Agarra un juego, por ejemplo en Kansas hace unos años. Y en una doble jornada le agarré 8 indiscutibles. Arregló su temporada. Pero miren a los Marineros. Ok, él tiene molestias. No estamos hablando del Julio Rodríguez que está lesionado. Los Marineros año a año sufriendo, bajo un es ofensivo y Julio Rodríguez no aparece.
6: No, y nos hemos acostumbrado a que normalmente en la primera mitad a él no le va bien, a él le va mucho mejor en la segunda y ha sido algo como constante.
8: Busquen los números de él para
5: que ustedes. Sí, pero ya este año fue diferente. Exacto, él no inició
7: pero
5: mal.
7: Pero volviendo a retomar el tema de lo importante que son los jugadores dominicanos, no es por carita bonita que le dan esos contratos.
6: No, para nada, pero son tan importantes los dominicanos. Cuando tú miras el power ranking de esta semana en Grandes Ligas, tú tienes tres dominicanos y dentro de esos tres dominicanos hay un jovencito que es el de los Piratas de Pittsburgh. Ay, que tiene 22 añitos. Es Merlin Valdés. Está en el puesto número 10 del power ranking de Grandes Ligas. Y tú tienes a Juan Soto, top 5, y el número 2 es nada más y nada menos que Junior Caminero.
7: Sí, pero yo te voy a decir algo, FIFA. Nosotros que nos acostumbramos a ver en una misma época a David, a Adrián Beltré, a esos grandes caballos de Encarnación, Nelson Cruz, o sea, estamos hablando después de Sammy Sosa y ese grupo, nosotros pensábamos, FIFA, que nosotros no íbamos a encontrar con 7, 8, 9 temporadas consecutivas del grupo generacional del cual estamos hablando. Nosotros no íbamos a ver que un Fernando Tatis le iba a tomar 101 partidos conectar 8 jonrones. Eso tú. David Ortiz se daba el lujo de tener 4 jonrones en junio y te terminaba con 30. Adrián Beltré, además de ganarte guante de oro, te daba 190 hits, te daba 27, 33 jonrones y era caballo. Pero nosotros no íbamos a ver que Julio Rodríguez desaparece en combate y como que a él le pagaron un dinero adelantado para ser una superestrella. Una estrella es una cosa, pero superestrella del grupo hoy, yo no sé mañana, es Juan Soto. De ese grupo hoy, nos levantamos que la única superestrella de Vladimir, de Fernando Tatis Jr. y de Julio Rodríguez, la única superestrella de esa generación es Juan Soto.
5: Cuando tú dices hoy, tú te suscribes a esta temporada.
7: Ellos no pertenecen a la élite de la superestrella.
5: Porque un tramo malo no lo hace una superestrella.
7: Un año malo, yo estoy diciendo.
5: Porque el Vladi de la postemporada del año pasado y la Serie Mundial fue una superestrella.
8: Sí, tú sumas la temporada regular del año pasado y este.
5: No, por eso quiero aclarar.
7: Susi, Maitrao.
5: Porque no ahorita va, te ponen un corte Susi, y dicen Susi. Que. Te estoy diciendo.
7: Pero oye, Susi.
8: Pero hay que agregar a que te mate.
7: El que tiene miedo, que te mate una superestrella.
8: Esa es una superestrella.
7: Escucha esto.
5: Vladi no está en superestrella. No está Tati en superestrella.
7: Modo superestrella hoy no.
5: Hoy no. ¿Lo estuvo en algún momento? No.
7: Sí, cuando perdió el MVP. Ya, pero okay. Vuelvo y te repito, mira qué es lo que pasa.
6: Entonces, si tú estás circunscribiendo a esta temporada y a la pasada, tú tienes que agregar a Caminero.
8: Dame aclarar eso para que no se malinterprete.
7: Caminero va un rumbo a eso.
8: Exacto. Superestrella es una élite de los jugadores de Grandes Ligas. Por ejemplo, ¿cuál es el paradigma perfecto, superestrella? No vamos a hablar de la normal de Otani, que está fuera del campo.
7: Maestrado.
8: Es la tercera normal.
7: Que su equipo lo clasificaba.
8: Superestrella de la ofensiva. Aaron Judge, Jordan Álvarez, claro. Juan Soto. Ofensiva, estoy hablando pura y simplemente. Carl Rallis el año pasado, ofensiva.
6: Ajá.
8: Del pichero.
7: Caminero.
6: Tienes que agregarme a Caminero, entonces. Si te estás circunscribiendo a la temporada pasada y a esta, tienes que meterme a Caminero.
8: No, porque estamos de acuerdo. Entonces, cuando hablamos de pitcher de superestrella, estamos hablando de pitcher Porzingis, Chris Sale, Mr. Rocky, lo que está haciendo este año, sí. Superestrella. Matt Free, un hombre que ha cumplido todo el tiempo. Ese es el estándar.
7: Zach Wheeler,
8: el
7: mejor pitcher derecho.
8: El mejor pitcher derecho de los últimos años en Grandes Ligas. Y este año está fenomenal. Sí. ¿Qué pasa? Ese es el estándar. Cuando tú vienes un pelotero como Vladimir, que 25 y 26 está teniendo el desempeño que nosotros estamos viendo, tú tienes que sacarlo de ahí. Lo propio, Tati viene a ganar el guante de platino y él hace tantas cosas que con él la vara, o sea, la forma de tú evaluarlo es un tanto
7: difícil. José Ramírez, superestrella. Superastro.
8: Tercero al MVP el año pasado.
7: Astro.
8: Tati fue número 6, pero Vladi no estuvo ni siquiera.
5: Oye, me da mucha
7: curiosidad.
5: No, me parece tan, bueno, la vida injusta, bueno, la vida es más injusta que justa para muchos. que José Ramírez, con una oportunidad de lujo para poder ganar el MVP, se haya perdido más de un mes.
8: Seleccionó.
5: Porque esta era la oportunidad perfecta. Él se iba a chocar de frente con Jordan Álvarez. Pero todos los años chocándose con George es más difícil que con Jordan Álvarez.
7: Te voy a decir,
5: no sé cuál de los dos
7: venenos. A mí me dolió más que él se haya lesionado, porque hace rato que lo hubiese pasado el 300-300. Él tiene 297 jonrones. A él le faltan un par de jonrones para llegar a 300, que va a llegar en cualquier momento. Donde yo quiero caer, para los amigos televidentes, oyentes y ustedes, es que el año pasado tuvimos 6 peloteros dominicanos con 30 o más jonrones. Y el líder fue el jugador más joven de todos.
8: Caminero.
7: Junior Caminero con 45.
8: Sí.
7: Te está diciendo claramente, Susi, de que vamos descendiendo.
5: Sí,
7: no,
5: claro.
7: Hemos aumentado. Y antes, este país se acostumbró, mira.
8: Sí, pero tú estás siendo injusto. Yo lo voy a decir porque esta casa, gracias a esta casa, todos sabemos lo que es la época dorada del merengue, los 80. Tú no puedes replicar a Ramón Orlando. Lo que tú estás señalando con los peloteros dominicanos, esa camada de Alex Rodríguez, Pedro,
7: David
8: Adrián Beltré, eso es irrepetible.
7: Vladimir, Alfonso Soriano.
8: Ahora yo te voy a decir algo. Esa es la segunda etapa. Porque los caballos del 2000 pues son Pujols.
7: Robinson Cano.
8: Sí. Robinson. ¿Por qué Cano?
5: Alex.
8: Miren la particularidad de los peloteros que yo acabo de mencionar. Mire, oiga lo que está mencionando.
7: Hasta los contratos.
8: Tú estás haciendo injusto.
7: No.
8: Cano, uno de los mejores segunda bases de todos los tiempos. En esa es la competición que está Cano. Rodríguez, el mejor campo corto de todos los. Alex Rodríguez. Tú te das a David Ortiz, el mejor de Pujol, uno de los mejores de primera base.
7: Adrián Beltré, mejor tercera base.
8: Tenchi, eso no es repetible, Tenchi. Tú tienes que esperar 100 años para tener
7: era
8: una
7: que
8: cámara así.
5: Ahora, señores, pero esta cámara, de verdad, lo que dice Tenchi.
8: Talento.
5: En proyección, el talento se supera.
8: Ahora hay más talento.
5: Es lo que
8: no
5: digo.
8: No tan bueno como
7: no, antes. Pero espérate, es que cuando a ti te dan 340 millones sin haber jugado 162 partidos. Julio Rodríguez no había jugado dos temporadas completas cuando le dieron 280. A Wander Franco.
5: Claro.
7: Es que hemos perdido.
8: No, Tenchi, porque ahora hay más talento.
7: Hasta Wander Franco lo perdimos, que estaba proyectado a ser mejor director de Grandes Ligas.
8: No, ya él era el mejor campo corte de Grandes Ligas 2023. De hecho, estaba peleando.
7: Iba peleando para el MVP.
8: Pero oigan lo que pasa.
7: William Adame se nos ha caído. William Adame está a 30 jorrones, pero ¿cuántos ponches?
8: No, y no te batea ni tú. ¿Cómo va a ser por
5: la? Y Rafael Devers salió de la conversación también.
8: Sí, pero
7: Devers sigue siendo un buen bateador.
5: No, obviamente. Estoy hablando ahora. No estoy hablando del histórico Rafael Devers.
8: Que va a 400
7: y pico de jorrones. Debe va a entrar.
5: No, pero ya estoy hablando en términos completos.
8: Pero oigan lo que pasa.
7: Pero fue bueno que eso sí lo señalara.
8: Es una generación, para robármelo un comentario que hacía FIFA, lo que pasa es que hay generaciones que son literalmente de oro, prácticamente irrepetibles. Entonces, República Dominicana, dice Tenchi, nos acostumbramos, sí, pero es que tú tienes que entender que tú no puedes replicar a Pujols. Lo más cercano es Vladimir, lo más cercano, pero no es Pujols. Ketel Marte, lo más cercano a Cano, pero no es Cano. El único pelotero de aquella generación que fue superado por una de estas es José Ramírez, que superó a Beltré. El único, pero es un solo. ¿Cómo tú vas a superar, por ejemplo, a Alex Rodríguez? ¿De qué forma? Porque tú estás, si tú lo superas, te vas a convertir en el mejor de todos los tiempos.
5: ¿Cómo no, tú vas a superar al que más comparativo ha tenido como Pedro Martínez? No hay un pinche dominicano que
7: mira,
5: en un barrio.
7: Hay un pelotero.
8: Lo que pasa es que no hay talento de ese.
7: Hay un pelotero que tiene un par de temporadas de más de 30 jonrones y que pasa desapercibido fuera de radar porque tal vez no es una cosa del otro mundo porque no pertenece a esa generación. Y sin embargo, yo quiero ver los jugadores que, aunque no tengan las estadísticas de los jugadores del pasado que ya mencionamos, sean jugadores que se destaquen por ser peloteros que ayuden a su equipo.
8: ¿De quién estamos hablando?
7: De Oscar Hernández, aunque esté en el núcleo más poderoso que tiene el planeta, que son los tuyos.
8: Buen jugador y ya, Tenchi.
7: Sí, pero espérate.
8: Y oportuno en playoff.
7: Oscar Hernández.
5: Además, un cuadro de Excel.
7: Es un
5: superestrella. Sí. Estrella.
7: Un
5: money, jugador normal.
7: Un money.
8: Yo te lo hago de una vez.
7: Oscar Hernández.
5: Porque tengo una pregunta antes de la pausa, porque queremos venir con la gente con ese tema. Y te Oscar también en tema de postemporada, más el equipo donde está. Y no
7: buen
5: solamente.
7: Jugador.
5: Cuando estaba en Toronto también.
7: Un Lefín Plus. Él es un tipo jugador
8: y oportuno.
7: Él es un Lefín Plus.
6: Pero de esa camada de jugadores, ninguno menciona a Manny Ramírez.
8: Uno de los mejores bates.
6: Pero había que meterlo en la camada pasada.
8: Es difícil, FIFA, superar eso.
5: Pero para hacer la pausa, ¿quién es más superestrella? Y esta le va a gustar a Tenchi porque discutimos mucho con eso. ¿Francisco Lindor o Fernando Tatis?
8: No, Fernando.
5: ¿Quién ha cumplido más con su contrato, Lindor o Tatis?
7: Lindor.
8: Tendría.
7: No creo. Lindor.
5: Si no ha creo. Cumplido más, entonces es más superestrella.
7: Lindor, mira. Fernando Tatis, defensivamente, es el mejor right field del béisbol. Sí, defensiva. Sí. Pero él no entra en la categoría de Lindor. Lindor solamente ha superado en Grandes Ligas. Como se arrestó en los últimos 4 años por Bobby Witt Jr., que tiene 5 temporadas.
8: Tenchi, cuidado lo que tú estás diciendo.
7: Oye, no es un año bueno ni dos. Estoy hablando de Shoresto.
8: No, porque ahí hay una diferencia.
7: Comparando
8: un campo corto, una posición fundamental del juego. Como
7: en este momento ha cumplido más con el contrato Francisco Lindor que Fernando Tatis. Tú lo puedes buscar ahí, a ojo cerrado. No. Oye, a ojo cerrado.
8: No, lo que pasa es que hay que ver cuál es el parámetro que tú estás utilizando.
7: Todo. Son una superestrella. Para ser superestrella, hermano, es que guante de platino y que dio 25 jonrones.
8: No, porque recuerda que Tati, mejor pelotero, mejor bateador que Lindor y el guante de platino.
7: Hasta estar.
8: Hasta estar
7: todos los días en la alineación es parte de hacer un superastro. Lindor ha sido el campo corto que en los últimos 5 años ha estado más en su posición que cualquier otro jugador. 30-30, oye bien, 30-30, guante de oro, no ha perdido un ápice del ranch defensivo.
6: Oye, él ha sido muy consistente.
7: Entre los extra bases.
5: Es lo que le ha faltado a Tatis. Tatis más talentoso.
7: Claro,
5: más talentoso pocos peloteros son como Fernando.
7: Pero
5: Tatis,
7: el problema es la consistencia. Yo te dije, en los últimos 5 años, Lindor nada más superado por Bobby Witt.
8: Miren, yo tengo los números aquí ya, porque uh-huh. me causó curiosidad lo que señalaba Tinch. En lo único que le lleva a Francisco Lindor, en una parte del juego que es fundamental, él se mantiene en el terreno porque es saludable.
6: Sí, la consistencia.
8: 772, Tati, a 1007 de Lindor. Pero después, del momento del contrato, lo calculé de Tati, 2019 que debutó, y Francisco Lindor 2019 al 26 le lleva promedio BP.
7: Pero estamos en el 2026.
8: Eso es lo que estoy diciendo.
7: Hablamos los últimos 5 años. Tati ha caído en una montaña rusa sin paracaídas. Tú le sacas la temporada de los 42 jonrones. Y Tati lo que el año pasado, una buena temporada.
8: Tenchi.
7: Buena temporada.
6: En el overall tiene que tener mejores números.
8: Tú lo haces. Y sigue Fernando Tati llevándole todos los números ofensivos. Y el guante de platino. Tati es mejor pelotero que...
6: Mire, a usted le mandan a preguntar que en qué fue que José Ramírez superó a Adrián Beltré. Hay un fanático que no está de acuerdo con usted.
8: No, porque en un tema... Si él no está de acuerdo conmigo, está equivocado. Porque Adrián Beltré...
6: Pero explíquele por qué.
8: Sencillamente, porque Adrián Beltré nunca duró 10 años de su carrera compitiendo por el MVP año a año en el momento más difícil del béisbol. Es con Aaron George que está embrujado, como decimos popularmente, José Ramírez. Fue con Otani que le tocó. José Pito Abreu en la pandemia. ¿Ustedes recuerdan la temporada?
5: Sí,
8: el año pasado se volvió a chocar con la pared Aaron George. Fue de Aaron George y Otani que perdió el MVP.
5: La gran víctima de Aaron George.
8: Fue un tercera base. Digo fue porque ya pasó eso. Que se quedó a ley de un aguacero que cayó para hacer un 40-40. José Ramírez. Pregúntale de cuándo Adrián Beltré hizo eso.
7: José Ramírez.
8: Que cuando duró 5 años compitiendo año a año el MVP de una liga.
5: Vamos, no nos da tiempo para la pausa, Fariña, atención. Lánzame los números para tomarla ahí mismo. Ya después, exacto, para escuchar a la gente.
7: No relato.
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5: Mira, cuando Tenchi menciona, que creo que a eso que se refiere, al menos así yo lo interpreto, porque también la gente lo puede interpretar así, en términos de proyección, cuando teníamos a los tres en la misma oración, dígase, Vladdy Jr., Juan Soto y Fernando Tatis, hablábamos de que podía ser la generación más talentosa que habríamos tenido.
7: Sí, claro.
5: Eso es así. Ahora, que las cosas hayan tomado otro rumbo y que de ese grupo el que ha llevado la bandera ha sido Juan Soto es otra cosa. Pero en ese tiempo, y que después fueron saliendo los Julio Rodríguez, los Ketel Marte y todo eso, a nadie usted le podía decir que eso no iba a ser la generación más talentosa de los dominicanos.
6: No, a nadie, porque la proyección de ellos en cuanto a talento y a herramienta se veía que iba a ser mejor que aquella.
5: Vamos a tomar unas cuantas ahí, porque se llenaron las líneas. El tema de superestrella apasiona a la gente.
10: Buenas.
5: Hola.
10: Buenas tardes. Es felicidad. Ya está mi bar. Yo escuché el programa.
11: Uy, no se entiende.
5: Bueno. Wow, se corta mucho. Le pedimos disculpas.
7: Bueno,
5: una dama.
7: Parece que se está llamando de Marte.
6: Ojalá y pueda llamar mejor.
5: Hola.
6: Buenas.
12: Buenas.
6: Sí.
12: Silvestre Mande de nuevo. Ven.
7: Dímelo.
12: Pregunta. ¿De qué pasó Juan del Fran? Me interesa saber. No he sabido.
6: ¿Otra vez?
5: ¿Qué pasó con Juan del Fran? Por favor.
7: No, el amigo lo, no, él no estará en los centroamericanos. Seguimos.
5: Ah, él dice a nivel de centroamericano no va a estar.
7: Señores, este fin de semana es Cooperstown, Carlos Beltrán, sí. Andrew Jones.
6: Mañana va a ser un paneo completo de esos. Sí.
5: Pierde impacto cuando no hay.
13: Dele con la gente. Buenas.
5: Sí, hola.
7: Carlos Beltrán, Carlos Beltrán.
5: Claro, ¿no? Merecido. Sí, buenas.
7: El teléfono, Fariña.
5: Dale un chance a esta, a ver. Hola.
6: Buenas.
7: Llamen al teléfono de buenas. Susi, que yo lo voy a dar en el aire.
5: Adelante, dale, dale.
7: Escucha por el WhatsApp.
5: Hola, buenas.
7: Qué vaina, el diablo.
5: Dime, ¿es el defensor, no es?
14: No, escucha.
7: Bueno.
14: ¿Me escuchan bien?
5: Sí, dale, sí, dale, dale.
14: Siempre he tenido mi vida y siempre la voy a tener cuando te voy a decir. Esta generación de Rari, de Tati, de
5: Soto.
14: Y de Soto.
7: Y Julio Rodríguez.
14: Para mí, yo creo que nunca, porque es Tenchi. Nunca, por más que tenga mejor que la de Cujo, pan y la de
6: todo. En eso estamos de acuerdo. Pero no se equivoquen.
7: Nosotros llegamos a tener 15 peloteros dominicanos como de estrella.
5: Bueno, ahí mismo se ve
6: eso
5: también
6: es
5: la
6: irrepetible,
5: presencia. Eso es irrepetible.
7: Usted tiene que hablar. Miguel Tejada era el dueño del play. Cuando Miguel Tejada llegaba a un play, no diga que Gire, que Ale Rodríguez, que no haga hacia parra.
6: Está jonrón, es un campo corto.
7: Llegó el dueño del play, decía la gente cuando llegaba a Oakland.
5: ¿Cuántas veces reciente, y pidiéndonos a esa generación de los Pujols? ¿En cuántas de esas épocas un jugador dominicano era el mejor jugador del momento? Lo tuvimos con Pujols, lo tuvimos con Alex.
7: Con Alex.
5: Y ahora.
7: Robinson ganó, fue el tercer bate de los Yankees por 6 años.
15: No, y uno de los mejores.
7: Ay, va a tener empate de plata todos
15: los. No, uno de los mejores jugadores de Grandes Ligas.
7: Robinson ganó, fue el primer segunda base.
15: Claro.
7: Que ganó 240 millones de dólares. De los infield tenía que ser primera base o Alex Rodríguez.
15: ¿Cuál fue el segundo al MVP en 2010? Fue Cano, sí. Detrás de Hamilton.
7: No, y quedaba este
5: ser.
15: José Reyes fue un pelotero élite.
7: Ay,
5: el más cercano al día de hoy es Juan Soto.
7: Edwin Encarnación fue un leñero.
5: Es el mejor de Grandes Ligas porque tenemos a Yocha y a Otani. Entonces, no, el más José cercano Ramírez, dominicano.
7: José Ramírez ha estado top
5: 3.
7: Top 3.
15: Sí, José Ramírez.
7: Juan Soto ha sido top 5.
5: Top 5.
15: Sí, pero José Ramírez el más cerca, después del retiro de los caballos históricos, que Pujols, Rodríguez, Alex Rodríguez y compañía, el pelotero que más se ha mantenido en una élite, es José Ramírez.
5: Nuestra gran superestrella, José Ramírez.
15: Futuro miembro del Salón de la Fama. Oh, no se equivoquen con la gente que está hablando de los muchachos jóvenes. Soto, Vladimir, Tatis. Esos son peloteros que llevan carrera de Salón de la Fama. Ojo, Rafael Devers va a dar 400 jorrones. Lo que pasa es que ese tipo
7: momentáneamente sácame a Tati. Momentáneo.
6: Wow. Pero qué cosa tan grande.
15: ¿Por qué razón?
5: Tiene su duda, Tenchi. Llegamos al final de Z Deportes.
7: Señores,
5: cerramos con broche de
7: oro. Mañana voy a hablar de el descrédito que le quieren montar a Basaca.
5: ¿Qué?
7: Una cosa es hacer negocio con una comercializadora y otra cosa hacer directo con Abasaca. Atención, David Antigua, tú eres mi amigo y mi hermano, no me meta Abasaca en ese negocio, que usted hizo negocio con otra gente. Yeah. Buenas tardes, que Dios le bendiga a todos.
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1: Saludos, señoras y señores, amigos de todo el planeta Tierra. Gracias a Dios que nos permite estar con ustedes a través de la Z101 y el programa Jacín en la Z. El doctor, pues, no está con nosotros hoy por causas ajenas a su voluntad. Así que gracias a Dios que nos da la actitud, la certeza y la determinación de estar con ustedes en este escenario emblemático donde han pasado personalidades muy bien formadas, algunas personalidades que están vivas y otras que lamentablemente murieron, pues todos tenemos que partir de esta tierra en algún momento determinado. Pero hablar de algunas personalidades, a Gulliver, que están aquí en esta emisora, como José Luis Mendoza, el profesor Montes de Oca, Joselito, Iluminada Muñoz, hablar de Carmen Invert Brugal y también de don Miguel Guerrero, y hacer la paradita a don Julio Jacín Julito, que junto a don Bienvenido Rodríguez y Bienchi me han dado la oportunidad de estar aquí y participar en este interesante programa. Quizás yo no me puedo poner uno de esos zapatos, sin embargo, hacemos la interesa de estar aquí para hacer el programa de don Julio en este día especial, día 23, jueves 23 de julio. Ya ustedes saben la temática de este espacio, las efemérides, los cumpleaños. Leemos un artículo que él escribe en el periódico El Caribe y también pues damos lectura a algunas informaciones nacionales e internacionales. Así es. Entonces, hoy es jueves 23 de julio del año 2026. Faltan solo 161 días para que finalice este año 2027.

de la Divina Gracia, Día de la Radiodifusión Dominicana, Día de la Revolución en Egipto, Día Mundial de las Ballenas y los Delfines, Día Mundial del Síndrome de Sjögren. Señores, las efemérides nacionales, debemos decir que un día como hoy, jueves 23, en el año 1566 se determina la construcción del monasterio e iglesia de San Francisco, dispuesto por Fray Nicolás de Ovando. Un día como hoy, en el año 1847, es creada la policía municipal como lo mandó la ley de los ayuntamientos, la cual se mantuvo sin modificaciones hasta el año 1861. Un día como hoy, en el año 1875, el presidente Ignacio María González dispone la suspensión del periódico Las Dos Antillas, que dirigía Eugenio María de Hostos, porque alegadamente realizaba propaganda en contra de los intereses políticos de España en Cuba y Puerto. Un día como hoy, 23 de julio del año 1880, el sacerdote Fernando Arturo de Meriño es electo presidente de la República. Un día como hoy, en el año 1931, se crea la Academia Dominicana de la Historia mediante el decreto número 186. Un día como hoy, en el 1961, el ex presidente Joaquín Balaguer escribe una carta al director del periódico El Caribe, Germán Ormes Coisco, para aclarar acusaciones en su contra cerca de la forma como se realizaron las erogaciones de fondos del disuelto Partido Dominicano. Un día como hoy, jueves 23 de julio del año 1962, el gobierno acusa a la Federación Nacional de Empleados Públicos Independientes de buscar el caos auspiciando huelgas políticas. Un día como hoy, señores, en las internacionales, aquí tenemos que en el 1773, un terremoto destruye casi toda la ciudad de Guatemala. ¿Cuántos pueden recordar eso? Un día como hoy, en el año 1906, se inicia la matanza de judíos en Odessa, Rusia. En el año 1967, un jueves 23 de julio, Estados Unidos suspende toda la ayuda económica y militar a Panamá para forzar la salida del general Noriega. Un día como hoy, en el año 1985, China y los Estados Unidos firman un acuerdo de colaboración nuclear para fines pacíficos. En el 1997, clonado por primera vez un mamífero vivo, resultando lo que se conoce como la oveja Dolly. Un día como hoy, jueves 23 de julio. Hoy cumplen años algunas personalidades de este país. A continuación vamos a mencionar algunos nombres. Son ellos el ingeniero y presidente del Partido Reformista Social Cristiano, PRSC. Estamos hablando de Federico Augusto Quique Antún Valle. También está de fiesta de cumpleaños, un día como hoy, el periodista ex regidor de la capital y dirigente del PRM, Luis José Chávez. También está de cumpleaños el empresario Rafael Antonio Suberví Brache. Está de cumpleaños el historiador y dirigente del Partido de la Liberación Dominicana, Héctor Luis Martínez. También el economista y ex miembro titular de la Junta Central Electoral, estamos hablando de Roberto Saladín Celín. También está de cumpleaños el agrónomo y cantante Expedi Pou Aibar. También la periodista Ana Mercy Otañez, así como la mercadóloga Perla Bello. Está de cumpleaños, un día como hoy, ¿verdad?, el abogado y expresidente de la Junta de Aviación Civil de la República Dominicana, Luis Ernesto Camilo García. Y finalmente, está de cumpleaños el licenciado América, o la licenciada América García Rodríguez. Así es.

0: Señores, un día como hoy, 23 de julio del año 1880, atención, mucha atención, el sacerdote, orador y político dominicano, estamos hablando de Fernando Arturo de Meriño, fue electo presidente de la República. En sus inicios desarrolló un gobierno liberal con trabajos en equipos y las personas más idóneas para los cargos, pero las conspiraciones le ocasionaron dificultades y se vio obligado a gobernar al estilo dictatorial. Así que Meriño, al terminar su mandato en el año 1882, volvió a la vida sacerdotal. El 16 de julio de 1885 fue consagrado arzobispo de Santo Domingo. Pasó a la historia como el primer arzobispado dominicano nacido en el país. Termino esta nota con un pensamiento del mismo Meriño, que dice lo siguiente: la moralidad es la base inalterable del bien público. Y yo me pregunto, ¿y estaría República Dominicana preparada para tener nueva vez a un sacerdote como presidente de la República? Bueno, ¿o tendría la República Dominicana la oportunidad de tener alguna vez una presidenta de la República? Ya hemos tenido 3 vicepresidentas. La primera, Milagros Ortiz Bosch. Todos conocemos la impronta. Digamos que fue quien rompió ese esquema de que no era posible que se analizara, aunque sea, que estuviera una vicepresidenta en el país, y lo fue con Hipólito Mejía a la cabeza como presidente de la República, y después Margarita Cedeño con Danilo, y finalmente Raquel Peña con Luis Abinader Corona. Y se están dando en la política de la República Dominicana algo sumamente interesante, y es aspiraciones presidenciales de mujeres, aspiraciones presidenciales de pastores evangélicos. Ahí está Carlos Peña, de Generaciones de Servidores, que aspira a ser presidente de la República. Y recuerdo una pastora, Ana Inés Polanco, la propietaria de Red Nacional Cristiana, que también hace algunos 20 años tenía la aspiración de ser presidenta de la República, que inclusive se disgregó en todos los programas de radio, de televisión, algo que ella había hecho público, supuestamente, de que Dios le había revelado que iba a ser presidenta de la República Dominicana. Bueno, una pendejada así, que se le diera a espaldarazo, se hablara de eso, que yo en su momento, en un programa que tengo, Freddy Fariña en Noticias, en Colmena 7 TV, yo en su momento condené, porque no es posible que usted diga que recibió una profecía de parte de Dios de algo que posteriormente no se dio. Entonces, ¿fue verdad la profecía? Bueno, vamos a dejarlo ahí. Lo cierto es que la política está como cambiando. En este 2028 va a ser algo muy aguerrido, porque tenemos aspiraciones. Ya ustedes saben que Gonzalo Castillo ya puede aspirar libremente, ya tiene pues su visa americana, que había sido suspendida, pero que además ya tiene una plataforma política que le está trabajando. ¿Verdad? Y todavía él no es un candidato oficial, porque debe de haber unas elecciones internas que pueda ser él calificado u otro. En su momento lo sabremos, pero ya él está trabajando. Y ahí tenemos a Lofoque, que está midiendo una encuesta un 6.3% en el electorado de las personas que votan. Mayormente la juventud, lo que usan este aparatito, el celular. Y estamos viendo un mover que creo que va a ser más férreo y de gran impacto en el año 2032. En el año 2032. Porque personas que hoy están aupando para que sean candidatos a la presidencia de la República, por su juventud o quizá por su impronta, por su inteligencia, porque tiene quizás un coeficiente interesante, y en la forma como articula las palabras, las preguntas que le hacen, cómo las contesta con esa inteligencia impresionante, quizás en el 2028 no le van a dar la oportunidad en su partido para ser candidato presidencial, pero creo que en el 2032 sí puede ser. Bueno, y ahí vemos un David Collado en el Partido Revolucionario Moderno, el ministro, el superministro, señores, de turismo, que está haciendo un trabajo incuestionable, interesante, de gran impacto, y nosotros somos testigos de eso, porque como la Z101 hemos estado en algunas transmisiones en vivos de cosas que ha inaugurado y que ha hecho el ministro de Turismo, David Collado, que es uno de los mejores valorados dentro del Partido Revolucionario Moderno. Y esa es la política. Entonces, señores, vámonos aquí. Dice, el doctor Hacín escribió en el periódico El Caribe la siguiente columna, y me pidió que la leyera y la compartiera con cada uno de ustedes, y es la siguiente. Recientemente se firmó la declaración del Cusco, un compromiso de los países de América para fortalecer la cooperación en materia de defensa frente a desafíos como la delincuencia, el terrorismo, las economías ilícitas y la ciberdefensa. Sin embargo, conceptos como amenazas transnacionales y protección de infraestructuras críticas requieren mayor explicación para la ciudadanía. Son términos de amplio alcance que no deben quedarse en un lenguaje técnico, especialmente cuando se relacionan con la seguridad nacional y regional. Corresponde al Ministerio de Defensa explicar qué significa estos compromisos, cómo impactan el país y cuáles serán las acciones concretas. Ese ha sido el artículo de don Julio Hacín en el periódico El Caribe, que usted puede accesar a él y leerlo. Entonces, aquí tenemos las últimas noticias del día. El Instituto Nacional de Bienestar Estudiantil informó que ha distribuido el 38% de los kits de utilería escolar previstos para el año electivo 2026-2027, con un total de 678.925 paquetes entregados a los distritos educativos del país. La entrega ya concluyó en los distritos educativos del Distrito Nacional y de las provincias Santo Domingo, Santiago, Barahona y Bahoruco, beneficiando a 1.574 centros educativos ubicados en 33 distritos. El proceso continuará de forma gradual hasta completar la cobertura nacional antes del inicio del próximo año escolar. Así que para este periodo, el gobierno proyecta distribuir 1.806.872 kits en 6.577 centros educativos públicos. Cada paquete incluye uniforme escolar y útiles adaptados al nivel educativo de los estudiantes. INAVIE indicó que el programa busca garantizar el acceso a los materiales necesarios para el inicio de clases y contribuir a reducir los gastos de las familias. El Senado de la República aprobó en dos lecturas consecutivas, bajo el procedimiento de urgencia, la reforma al Código Penal y Código y acogió las 32 modificaciones introducidas por la Cámara de Diputados. La iniciativa fue respaldada con 25 votos a favor y 3 en contra, concluyendo así su trámite en el Congreso Nacional. La nueva legislación incorpora figuras como la responsabilidad penal de las personas jurídicas y tipifica delitos como el sicariato, el feminicidio, las estafas piramidales e inmobiliarias, así como el acoso digital y otros delitos cibernéticos. Además, establece la acumulación de penas de hasta 60 años de prisión e incluye sanciones por ataques con sustancias químicas. Durante el debate fueron rechazadas propuestas de modificación presentadas por legisladores de oposición. El proyecto fue enviado al presidente Luis Abinader, quien deberá decidir si lo promulga o lo devuelve con observaciones. Su entrada en vigor estará prevista para el 3 de agosto del año 2026, o sea, este año. El presidente Luis Abinader creó mediante decreto 498-26 la Comisión de Veeduría Ciudadana del Fideicomiso para la Gestión Integral de Residuos Sólidos, con el objetivo de fortalecer la transparencia, la rendición de cuentas y la participación ciudadana en la ejecución de la Ley General de Gestión Integral y Coprocesamiento de Residuos Sólidos. La comisión tendrá carácter consultivo y honorífico y estará coordinado por Aliet Ortega junto a Manuel García Arévalo, Giselle Pérez Reyes, Roberto Despradel Catrén y Ruth de los Santos. Sus integrantes deberán firmar un compromiso ético que garantice su independencia y la ausencia de conflictos de intereses. Entre sus funciones figuran supervisar la ejecución física y financiera de los programas, verificar también el uso de los recursos, recibir observaciones ciudadanas y emitir informes periódicos con recomendaciones para fortalecer la transparencia y la gestión del fideicomiso. Los fondos depositados en cuentas de clientes fallecidos en el sistema bancario dominicano asciende a 12,239 millones de pesos hasta mayo de este año, según estadísticas del Sistema de Información del Sistema Bancario Dominicano. La Asociación de Bancos Múltiples de la República Dominicana explicó que estos recursos permanecen bajo custodia de las entidades financieras, las cuales suspenden el cobro de cargos y comisiones, mantienen la rentabilidad pactada y refuerzan los controles de seguridad para prevenir fraudes. Los herederos pueden reclamar los fondos en cualquier momento, siempre que cumplan con los requisitos legales establecidos. Mientras tanto, la Superintendencia de Bancos depositó ante la Cámara de Diputados un anteproyecto de ley para simplificar los procedimientos de acceso a información patrimonial y agilizar la entrega de fondos de menos cuantía o de menor cuantía, reduciendo trámites y cargas burocráticas para los sucesores. El gobierno de Nicaragua, señores, rechazó la condena emitida por República Dominicana a las declaraciones del presidente Daniel Ortega, quien afirmó que en ese país no volverán a haber elecciones y acusó a las autoridades dominicanas de mantener una postura contraria a la historia de su pueblo. En un comunicado, la Cancillería nicaragüense cuestionó la posición del gobierno dominicano y reivindicó los vínculos históricos entre ambas naciones. La reacción se produjo después de que el Ministerio de Relaciones Exteriores de República Dominicana calificara las afirmaciones de Ortega como un desconocimiento de los principios democráticos y del derecho del pueblo nicaragüense a elegir libremente a sus gobernantes. El gobierno dominicano instó a Nicaragua a agilizar elecciones libres, transparentes y competitivas. Posteriormente, el presidente de la Asamblea Nacional Nicaragüense, Gustavo Porras, aseguró que el país sí celebrará elecciones, aunque bajo un nuevo marco constitucional. El influencer y empresario Santiago Matías, señores, conocido como Alofoque, anunció que no aceptará la nominación presidencial ofrecida por el Partido Reformista Social Cristiano para las elecciones del año 2028 y que trabajará en la creación de su propia organización política. A través de sus redes sociales, Matías explicó que su decisión responde al interés de impulsar un partido con ideas y principios innovadores, una visión de futuro y dirigentes comprometidos con dejar atrás la política, dice él, tradicional. De acuerdo a la ley 33-18, el de partidos, agrupaciones y movimientos políticos, la solicitud de reconocimiento ante la Junta Central Electoral deberá presentarse además o a más tardar el 20 de febrero del año 2027, el que viene, ¿eh? Así que la normativa exige cumplir requisitos como presentar estatus, órganos directivos provisionales, identidad del partido, respaldo ciudadano equivalente al 2% de los votos válidos de las últimas elecciones presidenciales y un plan financiero. Los senadores oficialistas aprobaron ayer, señores, de pie y de urgencia el proyecto de ley que realiza modificaciones al nuevo Código Penal, como lo recibió de la Cámara de Diputados, acogiendo las modificaciones de 40 artículos en dos lecturas consecutivas. La pieza fue aprobada con 25 votos a favor y 3 en contra, estos últimos correspondientes a la bancada de la Fuerza del Pueblo luego de ser leído de manera íntegra. Durante el espacio destinado a ponencias, el vocero de la oposición, Omar Fernández, propuso modificar 3 artículos. El párrafo 1 del artículo 123 sobre el hostigamiento cibernético, eliminar los párrafos 1 y 3 del artículo 211 relativos a los actos considerados no difamatorios o injuriosos, y el artículo 161 para que establezca un régimen de sanciones proporcional al daño ocasionado por los disparos al aire, las cuales fueron rechazados. Y yo voy a hacer una paradita ahí, señores, porque bien es cierto, don Julio así me mandó algo muy interesante aquí, que voy a compartir algunos artículos con ustedes, porque son 70, los 70 nuevos delitos del nuevo Código Penal, y ya están publicados. Por aquí tenemos en el número 1, acoso sexual, que es el artículo 123.1, y que la violación de este artículo es una pena de 1 a 3 años. También tenemos acoso psicológico, que es el artículo 123.2, que da 6 meses a 2 años de prisión. Esa es la pena, ¿eh? También tenemos difusión no consentida de imágenes íntimas, artículo 123.3, de 1 a 3 años de pena. Tenemos el ciberacoso, que es el artículo 124.1, y da de 6 meses a 2 años de pena. Así es. Y finalmente, el artículo 145, que habla sobre fraude informático, ese 145.1, que da de 1 a 3 años de pena o de prisión. Y ya ustedes pueden accesar que son los 70 artículos nuevos, ¿verdad?, de los delitos del nuevo Código Penal que entra en vigencia ya próximamente en agosto. Así es. Gracias a ustedes por la paciencia, gracias a don Julio, Jacín, a Bienvenido Rodríguez y a Bienchi por darme la oportunidad de hacer un programa más, Jacín en la Z. Que pasen buenas tardes. En breve viene doña Carmen Invert Brugal, con Miguel, con el señor Miguel Guerrero, para hacer Esperando el Gobierno. Quédese con nosotros y no le cambie. Gracias.
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1: Dominicano Fernando Arturo de Meriño fue electo presidente de la República. Y en sus inicios desarrolló un gobierno liberal, con trabajos en equipo y las personas más idóneas para los cargos. Pero las conspiraciones le ocasionaron dificultades y se vio obligado a gobernar al estilo dictatorial. Meriño, al terminar su mandato en 1882, volvió a la vida sacerdotal. El 16 de julio de 1885 fue consagrado arzobispo de Santo Domingo. Pasó a la historia como el primer arzobispo dominicano nacido en el país. Un pensamiento de Meriño: la moralidad es la base inalterable del bien público.
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3: Bueno, si ustedes creen que los juegos solamente van a permitirnos disfrutar de un espectáculo que dicen que es extraordinario, Miguel Guerrero, que eso es algo que hay
4: la ceremonia inaugural.
3: Y todos tenemos que recibir en la gran casa, que es la patria, todo eso, que hay muchos ya, hay muchos.
4: Bueno, sí.
3: Pero en el viernes, atención, atención, los empleados públicos saldrán a la 1 de la tarde.
4: Mientras dure la competencia.
3: Bueno, yo no sé si es el... mira,
4: sí,
3: aquí.
4: Sí, claro.
3: Pero no, es que no se puede alterar la vida durante un mes.
4: Bueno, pero es lo que te digo. No, pero no dura un mes. La competencia dura creo que 2 semanas.
3: No, pero
4: no puede ser, porque se supone que ellos tienen un horario, que lo que se han hecho para evitar, creo que eso es para evitar la aglomeración del tránsito.
3: Aunque Morrison dice que lo resuelve, pero oiga, vamos a ver el aviso. Empleados públicos del Gran Santo Domingo trabajarán hasta la 1. Bueno, este viernes.
4: No, y posiblemente todo dure la competencia. ¿Cuándo se inauguran los juegos?
3: El viernes.
4: Este viernes, mañana.
3: Exacto, hasta el 8 de agosto.
4: Bueno, eso es lo que te digo, mientras dure la competencia, que son 2 semanas.
3: El Ministerio de Administración Pública ordenó que las instituciones del Estado ubicadas en el Gran Santo Domingo terminen su jornada a la 1. Una medida que tiene como finalidad mejorar el tránsito. Cuando llegaba visita a la casa, que decían, arreglen todo, sí, sí. La basura debajo del linoleo.
4: Eso significa, ¿no?, que no están alterando y no están cambiando los horarios oficiales de la administración pública, porque los empleados de otras ciudades que trabajan en el gobierno van a trabajar en los horarios normales.
3: Eso es. Los juegos se inicia mañana hasta el 8 de agosto.
4: Sí, son dos semanas normalmente.
3: Entonces, el acto de apertura se llevará a cabo en el remozado Estadio Olímpico Félix Sánchez a las 7 de la noche. Aunque los organizadores informaron que las puertas se abrirán desde las 4. Sí, va a ser un día mañana bastante complicado en relación al tránsito.
4: Ellos han cambiado todas las verjas. La hicieron nueva.
3: Eso no está terminado.
4: Eso no está terminado porque, bueno, pasó lo mismo con el asunto de la Plaza de la Bandera. Sí. O Plaza Independencia, que debería llamarse siempre, Plaza Independencia.
3: Siempre pasa.
4: Todavía el día antes de la inauguración estaban los obreros ahí arreglando cosas que no habían terminado.
3: Oiga, ¿usted sabe la asistencia? ¿Usted le asusta eso? Aunque usted es deportista, usted ha ido a los grandes estadios de esta parte del mundo. Se esperan 45,000 personas.
4: Ah, bueno, no, pero aquí no hay un estadio que quepan 45,000 personas. El Estadio Olímpico, según tengo yo entendido, su mayor capacidad era 25,000 personas. Y acuérdate que el Estadio Olímpico no son sillas individuales, son
3: gradas.
4: Son gradas. Y tú puedes poner donde caben 10, tú puedes poner 12 o 13, pero tú no puedes poner una gente sobre tus rodillas.
3: Pero oiga el conteo: 30,000 fanáticos. Ellos van en las gradas. 6,000 atletas de las diferentes.
4: Ya es otra cosa.
3: Delegaciones. Un equipo de 9,000 personas, compuesto por artistas, bailarines, técnicos y encargados de logística.
4: Pero eso no van a estar sentados en las gradas. Eso van a participar en la ceremonia, supongo yo.
3: Sí, sí, sí. Oye, pero impresionante la cantidad.
4: Sí, claro, la movilización de un espectáculo como ese requiere mucho entrenamiento, mucho dinero. Entonces, eso cuesta mucho dinero.
3: Vamos a venir caminando a la emisora, ¿qué te parece?
4: Bueno, llegaríamos más temprano.
3: Con unos tenis que te regaló la nieta, sí.
4: No, llegaríamos más temprano.
3: ¿Más temprano?
4: Sí, claro.
3: Con una mochilita,
4: y
3: agua.
4: Y más seguro el tránsito. Porque uno vendría por la acera.
3: Pero óigame, 45,000 personas. Miren, déjame enviarle un abrazo al amigo, no voy a decir al ministro Tano, al amigo Eduardo Sanz Lobatón, que presentó ayer una colección de artículos de los últimos 20 años.
4: Haciendo ser, ¿cómo se llama?
3: Hacerse oír.
4: Hacerse oír, sí.
3: Una impresión muy hermosa, editora, sí, Corripio, claro, que siempre tiene, claro, eso, hace eso muy bien. Y me imagino que Eduardo Sanz Lobatón se sintió muy orgulloso o muy satisfecho con la cantidad de personas que él pudo convocar para compartir la alegría. Siempre que uno presenta un libro es una alegría. Es una.
4: Sí, más si tú ocupas una función pública donde hay tanta gente que depende de esa función.
3: Así que felicitaciones a don Eduardo por la presentación de Hacerse Oír. Un prólogo.
4: ¿Quién escribió el prólogo?
3: Su esposa. Terisha. Precioso, precioso. Además, hubo mucha emoción. Así que estará en las librerías, naturalmente. Y él dice primera edición. Eso es importante.
4: Bueno, pero la primera edición, tú no sabes si habrá una segunda edición. Porque una segunda edición y una tercera, depende de que tú vendas la primera edición. Y la tercera es si tú vende la segunda edición.
3: Claro.
4: Bueno, pero probablemente se venderá.
3: Claro que sí. Mira, ayer tuve la oportunidad.
4: Y es bueno, mira, déjame decirte, cada publicación de un libro trae expectativas buenas.
3: Ay, sí.
4: Porque demuestra que hay todavía gente interesada y gente que sabe el valor de un libro. Y por eso yo lo conozco a San Lobatón. Yo no soy amigo de él íntimo ni nada de eso. Hemos compartido hace mucho tiempo, compartimos muchos momentos. Yo no me he reunido con él nuevamente ni siquiera por 5 minutos desde que el PRM llegó al poder. Y lo atribuyo más al hecho de que ha ocupado posiciones.
3: ¿Pero
4: que
3: tú te reunías frecuentemente con él?
4: Bueno, no veíamos.
3: Ah,
4: mucho.
3: Pero entonces. Sí.
4: No, no veíamos, y cada vez y coincidíamos en muchísimas actividades que nada tenían que ver con un partido ni con otro partido, sino que éramos cosas de interés, ¿entiendes? Pero yo supongo que cuando uno ocupa una posición como la que él ha ocupado, que exigen tanta dedicación y de horario, no tiene tiempo para estar,
3: claro, sí,
4: para estar con amigos de barrio. Yo no fui amigo de barrio de él, pero yo conocí,
3: no,
4: yo conocí al arquitecto,
3: no,
4: creo que era su papá.
3: Claro.
4: Que fuimos, sí, muy amigos, y que incluso me ayudó mucho en uno de mis libros, para describir la forma en que Bosch fue, esos momentos, esas horas que Bosch tuvo prisionero en Palacio, en la madrugada en que lo derribaron, que él me contó muchas de esas cosas, porque él llevó al embajador de Chile, el papá de él, o el tío de él, llevó al embajador de Chile, que fue el que gestionó la salida de Bosch al exilio.
3: Sí, son personas muy queridas realmente.
4: Sí, claro.
3: Y de una presencia constante en la vida pública.
4: Y él no ha tenido un performance, no ha tenido una actuación en el gobierno que haya sido objeto de controversia.
3: Él es muy cercano, muy cálido.
4: No, y él ha sido un buen funcionario, de eso no cabe duda.
3: Pero como yo dije, yo felicité, hablé del amigo Eduardo San Lobatón. El funcionario, eso es otra cosa, ¿verdad? Porque uno puede confundir. Y recuerdo en el caso de Eduardo jamás, porque son amistades como heredadas, tú sabes, desde que era jovencito además, y todo su empeño por hacer política y hacerse oír.
4: Sí, claro.
3: Pero yo recuerdo aquello de Manuel del Cabral, que lo hemos comentado varias veces, tú y yo aquí, cuando él hace la estampa extraordinaria de Joaquín Balaguer, su amigo de infancia y de adolescencia, que él concluye diciendo, además él cuenta cómo Balaguer vendió el revólver para despedirse de la inocencia, y entonces dice Manuel del Cabral, me dicen que ahora es presidente, no me interesa. Pero eso podía ser un poeta, tú sabes, como Manuel del Cabral.
4: Bueno, y nosotros los de abajo, los del montón salido.
3: Mira, óyeme, ayer tuve la oportunidad de conversar con el director de la Oficina Nacional de Defensa Pública, con Rodolfo Valentín, y la conversación fue tan extraordinariamente sabia, cruda, y recuerda que yo había hablado de Domínguez Brito, lamentando que como él es un cibaeño allá, no viene mucho a la capital, sí. Y mira que está en pre-campaña. Porque cuando hay personas que se atreven a decir las cosas desde una función pública, definitivamente no son simpáticos, no son agradables. Y en medio de estos fuegos de artificio y de toda esta fanfarria, que el director de la defensa pública nos describa el desastre carcelario, con perdón de la erudición de algunos encargados de esconder la miseria, el crimen, el delito y el abuso que hay en el sistema carcelario dominicano, uno tiene de verdad que reconocer el trabajo que hace esa Oficina de Defensa Pública. Y le dije que teníamos que conversar aquí para que lo escucharan decenas de miles de personas. Lo que sí me preocupa
4: es la garantía de respeto a los derechos de los ciudadanos, porque
3: me preocupa que su sinceridad, su desesperación y su compromiso atente contra su permanencia.
4: No, y además que hay una tendencia a confundir la Defensoría del Pueblo que la Defensoría Pública, que son dos cosas totalmente diferentes.
3: El abogado de oficio de antes.
4: Claro. Es. Cuando una persona está sometida a la justicia y no tiene dinero para buscarse un abogado, el juez, yo no sé si es el juez aquí que lo designa, pero por ejemplo, en otro sistema, es el juez que le designa un abogado.
3: ¿Tú sabes cuánto faltan? 250 abogados para que defiendan a miles y miles de personas.
4: Sí, claro.
3: Y cuando él me hizo la...
4: Pero tú sabes que en los Estados Unidos hay abogados que han fundado oficinas precisamente para defender a la gente que no tiene con qué defenderse.
3: Claro. Bueno, y aquí durante un tiempo...
4: Pero viven con asignaciones y donaciones de fundaciones.
3: Claro, pro bono y demás.
4: Sí, y fundaciones principalmente.
3: Tú sabes que hace mucho tiempo escuelas de derecho, y lo tenía la Universidad Nacional Pedro Enrique Jureña, y sé que siempre mantenemos los vínculos.
4: Tú te graduaste ahí, ¿no?
3: Sí. Tenía los consultorios jurídicos y te asignaban la representación de los privados de libertad. Eso cambió. El profesor, siempre recordado, Emilio Valenzuela, y el profesor Emanuel Esquea dirigían aquel.
4: Emilio Valenzuela después fueron socios de la oficina de abogados.
3: Esquea, Valenzuela y asociados.
4: Es sanjuanero.
3: Es rápido el tiempo, se ha ido.
4: Así es.
3: O ha pasado.
4: Tú sabes que ustedes tuvieron, las personas como tú que tuvieron la oportunidad de graduarse, por ejemplo, en una universidad como la UNF. Yo me gradué en una época, o terminé mis estudios en la universidad, en una época en que la universidad estaba... había perdido calidad académica, porque de cada 5 horas que pasábamos en la universidad, 3 estábamos en asuntos que tenían que ver con la política, aunque tú no quisieras, porque la corriente era tan fuerte que te obligaban. Y yo te digo que nosotros, por ejemplo, por eso es que yo recuerdo que incluso en el bachillerato, una profesora que yo nunca voy a olvidar y que está viva todavía, que fue ministra, ¿cómo se llama? Ligia Amada, que era profesora de biología cuando yo estaba en el segundo B, fíjate, era muy jovencita, incluso nosotros, y yo se lo dije una vez, ella se rió. Cuando le tocaba entrar ella al curso, nosotros girábamos la plataforma donde se ponía el escritorio para verle las piernas, porque era una mujer muy bien formada, muy, muy elegante, pero muy infundía un respeto, era claro. Como nuestra profesora de matemática, apellido Chupani, que era una mujer pequeña, flaquita, que no pesaba 100 libras, sin embargo, cuando esa mujer hablaba, infundía el respeto, y oye, eso se ha perdido, eso se ha perdido, y esa es la causa, y yo estoy mezclando quizás una cosa con
3: el
4: la otra.
3: El problema es cuando los profesores van a las diversiones, se divierten con los alumnos. Hay
4: que así es. Entonces, lo que yo te quería decir es que yo he sido muy, yo atendía en la época mía de la universidad, yo atendía más los libros que no tenían que ver nada con los textos que a los textos mismos. Por eso quizás yo no sea tan buen profesional como pude haber sido.
3: Pero mira, nosotros sin querer, ahora que mencionamos la Universidad Nacional Pedro Enrique Ureña, sin plantearnos en días pasados, cuando tú mencionabas a Balaguer y la UAS, sin querer hablamos de la Fundación de la Universidad Nacional, claro. Pedro Enrique Ureña. Pues ahí funcionaban los consultorios jurídicos. UNIBE los tiene también con otro nombre, pero déjame decirte, el director de esta oficina hizo algo, y fíjate qué bueno aludirlo, porque hay una confusión entre defensor del pueblo y defensoría pública. Y yo le recordaba al director Rodolfo Valentín aquello que hizo la primera persona que ocupó la oficina del defensor del pueblo, que fue una amiga de muchos años.
4: Había sido fiscal.
3: Zoila Martínez, muy amiga, y conservamos esa amistad. Ella es un personaje también, sí, claro, cargado de sinceridad.
4: Está totalmente retirada, creo.
3: Pero la veo caminando, y la veo en cumplimientos, y nos reímos muchísimo. Y yo no sé si tú recuerdas cuando ella fue a un, yo iba a decir centro de tortura, pero no lo voy a decir así, a un chiquero en San Luis que tenía personas privadas de libertad. Y ella, con esa sinceridad, esa espontaneidad que tiene,
4: oye, valentía, ¿no?
3: Dijo eso, sí, que eso, claro, era un chiquero. Pues si usted escucha a lo que dice el director de la Oficina de Defensa Pública, del director de Defensa Pública, tú dices, pero cuán hipócritas somos todos.
4: Sí.
3: Cuán hipócritas. Y él ha hecho la denuncia. ¿Y cuál ha sido el resultado? Mira, bájale algo, no lo diga. ¿Tú puedes creer eso?
4: No, y además cuando nosotros hablamos de respeto a los derechos humanos y existen todavía ese tipo de situaciones que se dan en el país, entonces uno está hablando plepla, como decimos nosotros.
3: Definitivamente.
4: Oye, eso
3: nos convertimos sin querer en cómplices.
4: Sí, sí, claro. Es una pena.
3: Definitivamente.
4: Porque todos los que vivimos aquí estamos expuestos a una arbitrariedad. Y va a llegar un día, incluso en la medida en que la situación, el clima político, no la situación política, sino la calidad de la política dominicana se va degradando. Va a llegar un momento en que aquí aparecerá un zongo que le dará a Borondongo. Y tú sabes lo que ocurre cuando le dan a Borondongo, que Borondongo le da a Benavé. Y Benavé le da muchilanga.
3: Y seguimos preguntando por qué nos duelen los pies.
4: Exacto.
3: Ese es el problema. Y todo este preámbulo ha sido para eludir que con una rapidez de atleta ya terminaron lo del Código Penal, Miguel.
4: Sí, eso.
3: Y nosotros estamos haciendo este ejercicio cabriolas para no calificar esto.
4: Mira, yo no me explico con una cosa que tiene tanta trascendencia como un código, que es el sobre el cual, un texto sobre el cual se va a jugar el crimen y se van a jugar a las personas que tienen problemas con la justicia, que no hayamos tomado el tiempo necesario para hacer de ese texto un texto de real garantía de los derechos humanos en la República Dominicana. Mira, todas esas penalidades que incluyen prisión, en cualquiera de las modalidades del llamado delito de prensa, van a crear una situación aquí sumamente difícil en el ámbito de la libertad de expresión, porque va a haber, mucha gente se va a morder silencio mucha gente aquí en este país. Y cuando la gente comienza a morder silencio, el asunto, tú le estás dando apertura a la arbitrariedad y a la violación de la ley, porque nadie se atreve a hablar. Oye, y va a ser muy difícil, porque además yo creo que hay dos cosas que aquí tendemos a confundir, que es la privacidad y el derecho a la intimidad. Los funcionarios públicos no tienen privacidad, no tienen vida privada. No tienen vida privada. Si lo que tienen es el derecho a la intimidad. Yo no me puedo poner un paparazzi, ¿verdad? Ponerme a acechar a un funcionario público y retratarlo porque él se está bañando desnudo en la piscina de su casa con su mujer. Eso es la intimidad. Él tiene derecho a esa intimidad en su casa. Pero no tiene derecho a orinarse en la calle.
3: No.
4: ¿Entiendes? Entonces, si un funcionario, y yo estoy haciendo, poniendo algo muy exagerado, un funcionario público, sea de la administración pública, sea de cualquier ayuntamiento, o sea del Congreso de la República, o sea de la rama de la justicia, comete algo que está contra las normas de la decencia pública, el país tiene que saberlo. El país tiene que saberlo, porque yo sé de gente aquí que va a la televisión a hablar de la importancia de la familia, del respeto a la mujer, y tienen tres queridas en la calle, y tienen hijos en la calle que no han reconocido.
3: Bueno, somos musulmanes, pero...
4: Sí, que no han reconocido. Entonces, el país tiene derecho a saber eso. Por eso es que es tan difícil, CEO. Y si usted no está dispuesto a ese experticio, entonces no acepte funciones públicas.
3: Pero a propósito de la mentira, y a propósito de... ¿De qué es esto?
4: La mentira es un valor aquí en la política.
3: Sí. Y la hipocresía. Señores, hay algo que todo este sainete del Código Penal y ahora la fiesta con los juegos, más el túnel, que es una maravilla, qué maravilla el túnel.
4: Lo voy a recorrer hoy.
3: Sí.
4: Cuando salga de aquí.
3: Sí, usted ve, es un paseíto. Señores, ¿ustedes se enteraron paseíto, lo que está pasando? Y mándate a juicio. En San José.
4: Pisacola.
3: En San José de Ocoa. Atención. La gobernadora de San José de Ocoa, cuídese, gobernadora, está pidiendo a las autoridades que le digan ya por fin de quién, a quién pertenecen los terrenos donde desembraron, sustrajeron 15.392 plantas de marihuana. Repito. Una semana después.
4: ¿Por qué protegemos eso? Yo no entiendo eso.
3: La gobernadora dice, pero por favor, digan a quién pertenecen los terrenos.
4: Pero ya
3: digan,
4: puede saberlo, ya nada más tiene que ir al... ¿cuál es?
3: Al catastro.
4: Al catastro.
3: Señores, vamos a ponerle en contexto. Una vez más, la lucha, siempre te acuerdas de Miami Vice.
4: Sí,
3: ellos luchan,
4: claro,
3: en las lanchas y encuentran toneladas y toneladas, pero siempre escapan los dueños.
4: Sí, los dueños. Sí.
3: Se escapan así de noche, nadan. Se hunden como buzos, vuelan algunos, siempre vuelan.
4: Sí.
3: Entonces, una vez más descubrieron 15.392 plantas.
4: Contaron.
3: La contaron.
4: Porque yo digo, más de 10.000.
3: ¿Por qué nos redondearon?
4: Sí, no, tú dices más de 10.000, tú calculas y dices, en un metro cuadrado te deben caber 15.
3: Como entonces, decía don Juan, a ojo de buen cubero.
4: Sí, a ojo de buen cubero, exactamente.
3: Pero ellos la contaron, así como pesan las toneladas.
4: Tú sabes que el problema de nosotros, a propósito de ojo de buen cubero, por eso es el problema del tránsito, porque cuando los semáforos están funcionando, los agentes del Intran intervienen en el tránsito y comienzan a con un criterio de ojo de buen cubero.
3: Tú verás lo que yo te voy a contar, que ha pasado, pero ellos no tienen vergüenza ninguno. Entonces... me encantaría, ¿te acuerdas el término que inventó García Márquez? Sentipensante.
4: Sí, sentipensante.
3: Entonces, desembraron, porque como son maticas que cuestan tanto, o desenterraron la cannabis, la contaron, como tú dices, una, dos, es agobiante.
4: Sí, claro.
3: Sí, deben estar ahí fumando.
4: Sí.
3: Entonces.
4: Se faltaron dos.
3: Eso sí. Me llama la atención, sí, para redondear el número.
4: Sí, faltaron dos.
3: Pero fueron más lejos, fueron al sitio de acopio. Y vieron el laboratorio.
4: El semillero también.
3: Sí, todo. Pero el silencio, como la señora que murió en el apartamento con el hijo,
4: sí,
3: que nunca nos han dicho la transparencia del cambio.
4: Y encontraron a otras dos cadáveres,
3: señora, sí. Oye, con el perro, raro, el hijo. Sí. Entonces, la gobernadora que quiere preservar la marca San José de Ocoa y dice, aquí todos somos buenos, aquí somos personas de trabajo. ¿De quién es esa propiedad? Díganoslo. Pero no le dice un detalle. La gobernadora es la representante del presidente.
4: Sí, del Poder Ejecutivo. Sí.
3: Imagínate tú.
4: Y se designa por decreto, no por elección.
3: Sin malicia, pero sí. Es como el presidente diciéndole, ay, dígame quién fue.
4: ¿Sabes por qué San José de Ocoa? Porque la marihuana, tengo yo entendido, se crece, es un clima más o menos no muy caliente.
3: Sí.
4: Es de montaña, es una siembra de montaña.
3: Cuidado si eso es de fulanito, el que para dormir necesita eso, no. Bueno, después yo te digo. Pero que le digan a la gobernadora a quién pertenece eso.
4: Y la droga está dañando muchas sociedades. ¿A qué tenemos que ver eso con...? En los Estados Unidos hay imágenes.
3: Eso no está en la agenda.
4: En sociedades como, por ejemplo, Nueva York, Filadelfia, Chicago, lo mismo Los Ángeles. Tú ves gente doblada caminando en la calle, como que el cuerpo, esa última droga, el fentanilo, ¿qué se llama?
3: Sí.
4: Es una cosa terrible, peor que la cocaína y peor que el opio. Bueno. Y todo eso.
3: Mira, dice que no es la primera vez, exacto, no es la primera vez. Miren, aquí, si hacemos un recuento por el trabajo extenso, intenso, tanto de don Miguel como nuestro, es muy difícil establecer la propiedad de todos esos alijos. Es muy difícil. Nosotros nos quedamos en aquellos capos, pero aquí no se sabe nunca.
4: No, es
3: nunca.
4: Porque quieren, déjame decirte una cosa, porque cuando tú mandas un vamos a poner, todo eso, lo que viene por barco, lo que viene por avión, viene con un destinatario. Viene con un destinatario y viene con una firma de quien lo envía. Es posible que sea una compañía fantasma, pero es muy fácil, una compañía de carpeta y todo eso, pero es muy fácil determinarlo. Es decir, tú no mandas y tú no pones, por ejemplo, un cargamento que vale 10 millones de dólares vendido al pregón en la calle. Si no va destinado a nadie.
3: No es una botella al mar, no es una botella al mar.
4: Exacto, no, viene de cocinado a alguien. Viene cocinado a alguien y viene con papeles. Porque un barco no te embarca un cargamento, sino son con papeles registrados, quién lo manda, quién lo sella y todo eso. Y viene y saben de dónde viene y qué tipo de producto. Incluso le pueden poner. Lo que pasa es que la costumbre muchas veces es que no viene esa droga como droga sola. Viene, por ejemplo, en pote de tomate.
3: Siempre yo he dicho que donde que la empacan aquí, la embalan.
4: No, es que viene embalada.
3: No,
4: y
3: las que se van, ¿no te acuerdas los bananos?
4: Sí, claro. Que lo inyectan, claro. Y todo ese tipo. Entonces, que no saben a quién viene, ¿no? Todo lo que viene en barco o en avión aquí, viene con un destinatario. Que es un destinatario fantasma, ya eso es otra cosa.
3: No, y lo que aparecen en el aeropuerto, las maletas que iban para Amberes. Sí. Pero dime cómo se llama el Igor Stanislavski.
4: Tú coges la maleta y te dice el propietario, la gente normalmente.
3: Y hay un pasaje.
4: Hay un pasaje con un ticket.
3: Pues yo me imagino que complacerán a la gobernadora de San José de Ocoa y le van a decir: mire, eso pertenece a fulano de tal, o a un deportista, o a un cantante, o a un empresario, ¿verdad? Porque como tú siembras 15.392 plantas en un terreno sin dueño, ¿cómo es eso, Miguel?
4: Bueno, yo supongo que lo que sembraron yo creo que vienen en semilla.
3: Sí.
4: Y tú siembras la semilla y tienes que esperar un tiempo para que...
3: Bueno, pero alguien pasó por ahí y dijo que...
4: No,
3: bonito.
4: No, pero tiene que tener gente que lo cuide.
3: Ah, claro.
4: Que le eche agua.
3: Están los cuidadores.
4: Sí, que le eche el agua cuando se necesite el agua, que la limpie entre surcos, entre una línea y otra, porque si no eso se daña, se convierte en una maleza.
3: Definitivamente que sí. Fariña quiere hacer una pausa, pero sí, la honorable embajadora de los Estados Unidos estuvo en la presentación del libro de Eduardo Sanz Lobatón. Yo escuché una entrevista, y lo decía esta mañana, y sé que tú la viste porque fue en CDN, una empresa que nosotros tenemos, trabajamos por allá también, y ella ha dicho que a ella le gusta asistir, ella es una persona sociable, y quiere conocer la sociedad dominicana en todas sus manifestaciones. Y evidentemente, si San Lobatón la invitó, pues hay que honrar la invitación.
4: Bueno, el ministro del gobierno. Fíjate, yo creo que la designación de ella ha sido muy importante, déjame decirte, porque teníamos 5 o 6 años sin embajador. Y eso era muy malo, y yo no sé cómo el país toleró tanto tiempo eso, porque normalmente existe el principio de la reciprocidad en todos los sentidos, en la diplomacia. Es decir, cuando un gobierno, no importa que sea más grande que el tuyo, cuando un gobierno te retira o no te nombra un embajador, y tú tienes ya un embajador del otro lado, tú lo que haces es que lo llama a consulta y lo deja aquí. Lo llama a consulta. Y entonces queda al frente de la embajada el segundo, como ocurrió aquí durante 6 años. Entonces, la designación de ella fue muy importante para el país, porque restableció le dio el gobierno de los Estados Unidos y el Congreso. Ella había sido, en los Estados Unidos, los embajadores, el gobierno tiene el presidente tiene un 25% del cuerpo diplomático en el exterior. Para designaciones de tipo político, pero el 75% restante son de carrera, que no lo nombra, lo nombra el Congreso, pero por una asignación ya en escala, ¿no? Le corresponde al Departamento de Estado, lo asigna. Y entonces la persona con una nueva asignación tiene que ser refrendada por el Congreso de la República. Por ejemplo, si nos nombra en Rusia, ¿cuál es la capital de Rusia? Yo no sé. Entonces usted no puede ser embajador de Rusia. ¿Entiende? Si usted no sabe cuál es la moneda, cómo es el sistema político y todo eso, porque antes de designar a una persona, lo escogen y lo entrenan para que cuando vaya a ese sitio, esos son los países que tienen una diplomacia más o menos organizada. Entonces, la designación de ella fue muy importante, pero además la designación de ella, como ella es una católica militante, como lo demostró, la primera visita que ella hizo fue a la catedral. Y creo que ha visitado otro templo y creo que va a misa, no sé.
3: Sí, va a misa.
4: Va a misa, ¿entiendes? Entonces, eso fue muy importante porque esto es un país católico. A pesar de que el catolicismo está descendiendo con relación al aumento de las religiones protestantes, sigue siendo todavía a pesar de que la Constitución dice que no tenemos una religión oficial, pero de hecho el catolicismo es la religión oficial, que es la que reconoce el Estado e incluso la subvenciona. Y todavía los artículos del concordato están vigentes en la República Dominicana.
3: Sí, yo tengo una hipótesis sobre eso que un día te lo voy a decir. Pero mira, una vez en un intercambio nuestro.
4: Una vez un ruiseñor.
3: Ay, Joselito.
4: Joselito, con la escala.
3: ¿Dónde
4: de la aurora
3: estará? Mira, si pudiéramos cantar, pero don Bienvenido no quiere nada de música aquí, así que no cantemos tú y yo. Mira.
4: ¿Dónde estará mi vida? ¿Por qué no viene?
3: Aguas claras.
4: No, aguas claras.
3: Que caminan
4: entre. No, ¿Qué florecita te bueno, ¿cómo es?
3: Dile que mira, nosotros hablamos en una ocasión, porque tú decías, fulano es mi amigo. Bueno, yo dije, los políticos no tienen amigos. E incluso cuando tienen determinado grado de amistad y acceden a una misión pública, a un cargo público, se olvidan porque sale el interés, sale la verdadera naturaleza.
4: Sí, a veces es mejor tener políticos que no tengan muy buenos amigos.
3: Exacto. Entonces,
4: porque esos amigos traicionan.
3: Eso lo hablamos en extenso. Incluso recuerdo que alguien nos subrayó un detalle de un amigo que yo.
4: ¿Qué rosita encendía me la entretiene?
3: Eso es precioso. Sí. Entonces, así como no tienen amigos, tienen intereses, como los estados.
4: Recuerda que tienen espinas, la rosa de los rosales.
3: No se ruborizan. Aquí puede pasar cualquier cosa y el político tiene esa piel, ni siquiera de cocodrilo, esa piel de político. Aquí ha pasado algo en el día de hoy, pero como la agenda nos la hacen, que yo dije, quizás alguien que va a pasar como uno de esos funcionarios inolvidables, que es el señor de Intran, tuvo algo de rubor. Pero como él siempre dice que él se burla de las críticas, con un término muy coloquial, yo me bufeo de eso. Señores, en el almuerzo del grupo Corripio estaba el representante de Naciones Unidas.
4: ¿Cuándo? ¿Hoy?
3: Hoy, ayer.
4: Ayer.
3: El que vino aquí para una actividad sobre la seguridad vial. Y ese señor ha dicho en la cara de nosotros, pero nosotros nos lo merecemos, sencillamente que en la República Dominicana el tránsito es un desastre. Pero, y que todo lo que está ocurriendo se pudo y se ha podido prever y que nosotros no lo hemos hecho. Ellos estaban riendo.
4: Eso es una radiografía de la verdad.
3: Nos lo digo en la cara, ellos tienen el tupé, la cachaza de seguir sonriendo. Y dijo más, dijo, ustedes pudieron resolver eso. ¿Qué es lo que ha pasado?
4: Pero a propósito de eso, hoy el Listín Diario publicó en el artículo semanal que siempre publica bajo la firma del general Homero Lajara Solá.
3: Un saludo muy especial. Sí, he pedido de hinojos que venga por
4: que
3: aquí.
4: Que es uno de los generales más educados y mejor preparados que tiene el país hoy en día.

0: del tránsito, que yo lo leí y a mí me dio pena reconocer que todo lo que él dice ahí se ajusta a la realidad casi como una fotografía, porque es un desastre lo del tránsito y es una vergüenza nacional. Claro. Pero además, aunque no trate ese tema, yo le agrego al tema de él el hecho de la basura. Nosotros hemos llegado a un nivel con la basura que ya la basura no nos molesta. La basura no nos molesta. Tú ves un zafacón en la calle y una basura inmunda en frente a tu casa y no te molesta, tú pasas la de ellos y ni siquiera te ofende. No solamente no te ofende, sino que ni siquiera te molesta. ¿Entiendes? Nos hemos acostumbrado a vivir en medio de basureros.
1: ¿No te acuerdas aquel reportaje de unos jóvenes turistas mexicanos que dijeron, ay, me encantó la República, me encantó la capital, pero ellos esperan el transporte al lado de montaña de basura? Basura, y sí, nosotros claro, así somos.
0: Sí, claro.
1: Pero,
0: y la gente también son, oye, la gente también, yo te voy a decir, yo no le voy a poner toda la culpa a los alcaldes, porque también nosotros tenemos que acostumbrarnos a organizar cómo depositamos la basura, porque nosotros tampoco podemos sacar y tirarlo en la calle para que venga un camión de la basura y se lo lleve, porque también todos somos culpables de lo que está pasando. Yo vivo en un edificio donde hay una organización y hay un depósito donde la basura se procesa y se convierte en cosas y después se la llevan y yo no sé dónde la envían, pero ahí no hay ningún problema, pero
1: las pequeñas cosas que no logramos, pues oye, para que tú veas que no es especulación. Rand Todd, enviado especial del secretario general de las Organizaciones de Naciones Unidas para la Seguridad Vial, calificó de desastre la situación del tránsito en el país. Miguel, eso es terrible.
0: Terrible, terrible.
1: Y lamentó que los dominicanos se hayan acostumbrado a una de las peores situaciones del planeta, con cerca de 3,000 fallecimientos por año en siniestros viales, y ahí estaba la autoridad, Miguel Guerrero.
0: Bueno, pero ¿qué
1: tenían que venir de fuera para decir?
0: Sí, pero no podía decir nada tampoco, porque es una verdad que no se puede negar, ¿entiendes? Aquí hay muchas cosas que... Mira,
1: ahora, ¿qué acierto de invitarlo a eso? Sí.
0: Bueno, pero está bien, porque nos hizo un favor. Nos dijo, nos reveló algo que nosotros nos resistimos a ver.
1: No, la autoridad se resiste, sí, porque nosotros lo sufrimos todos los
0: días.
1: Bueno,
0: está bien, pero nadie protesta, porque ya eso debería, por ejemplo, ser el motivo de una protesta generalizada. No estoy proponiendo desórdenes en la calle, no, ni nada de eso.
1: Guapo, tú te asustas.
0: No, porque no, tampoco me vayan a malinterpretar. Porque la protesta cívica a veces tiene más sentido y tiene más valor y tiene más peso que la protesta callejera, ¿entiendes? Porque se convierte en motín y entonces a veces los resultados son muy negativos. Pero la verdad es que nosotros tenemos que hacer algo y tenemos que adoptar política, y todo eso no es más que el resultado del colapso del sistema educativo dominicano.
1: Mire, estaba buscando el título del trabajo de nuestro común amigo, el general Lajara Solá. Pero hay un tema que... Un saludo a José Luis.
0: Se llama cosa de... Déjame ya de buscártelo, yo lo tengo.
1: No, eso es lectura obligada. Yo que sí. Me lo están pidiendo como recomendación. Además, él tiene el manejo de la palabra. Estupendo, sí. Tú sabes. Mira, aquí dice que lo traigan. Sí, se lo he dicho 1,000 veces, pero ha sido difícil. Mira, hay una situación que aunque es añeja, pero debido a unas recientes declaraciones, y tratándose de un país de la región, no voy a usar el asunto de un país hermano, porque eso quedó atrás. Pero el régimen nicaragüense, patético, presidido por dos figuras que yo insisto que ya tienen delirios, Ortega Saavedra y Rosario Murillo, dos sandinistas revolucionarios que en el 79 apostaron a la utopía y creyeron, creímos todos, que iban a construir la segunda utopía en la región después de Cuba. Pues el día del aniversario del triunfo de la revolución sandinista, el presidente Daniel Ortega, junto a la copresidenta, porque ellos crearon esa categoría, él dijo, aquí no hay elecciones más nunca, aquí no vuelve a haber elecciones.

0: eso ha creado un revuelo regional. ¿Qué pasa? Y hablábamos de transparencia al principio. Es que no se cuidaron, lo dijeron, porque en otras épocas había mascaradas para el relevo o para la permanencia de los gobernantes. Entonces ellos organizaban un tinglado electoral, validaban en el poder a quienes estaban y no tenían necesidad de esto grotesco, abusivo, irracional, en contra de cualquier ley internacional, norma, convención, como lo que ha dicho Ortega Saavedra. Alguien comentaba, bueno, pero él ha dicho lo que va a pasar. Sí, pero sencillamente va a ser una prolongación del régimen sin tregua y sin validación. Y la pregunta sería, y entonces la reacción del pueblo, ¿no? En el tipo de régimen así como nos pasó a nosotros durante 30 años y como ha pasado en otros países, se necesita una chispa que a veces se dilata para que ello cambie. La República Dominicana se manifestó, fue rápida en la manifestación y ya desde Nicaragua vino el insulto.
1: Encontré el título del general Homero Luis Lajara Solá, se llama Las Ojivas Motorizadas.
0: Exactamente.
1: Refiriéndose
0: que
1: yo
0: le digo los motoristas.
1: Sí, que son ojivas. Claro. La ojiva es el lo que llevan la punta de los cohetes para explotar.
0: Absolutamente destructor.
1: Sí, claro. General, es un gran artículo.
0: Venga por aquí, sí. Miguel lo reclama y yo también.
1: Entonces, no, es de las mejores cosas que yo he leído sobre el tema aquí en la prensa nacional en mucho tiempo. Porque está muy bien escrito, porque lo hace con un sentido de muy alto, no baja, lo hace con mucha seriedad. Y es un gran artículo. Ese es el tipo de aporte que diariamente un medio serio como el Listín Diario, el Caribe, y el Hoy, y todos los otros que circulan en el país, pueden hacerlo en beneficio de la mejoría de la vida.
0: Yo
1: de
0: creo
1: los
0: que
1: dominicanos.
0: Ese es el tema, uno de los temas más tratados, sí, por los columnistas, nosotros los, sí, columnistas diarios, semanales de la prensa. Lo que pasa es que no llega a los oídos que tiene que llegar, eso no llega, porque eso se ha hablado mucho, y cuando nos dimos cuenta que el asunto estaba concluido, que estábamos rendidos, fue cuando el dirigente de Fenamoto hizo campaña con el presidente Luis Abinader. Entonces ahí no hay salida, general, no hay salida. Todos los que vivimos denunciando esa nueva plaga impune, que así yo le llamo.
1: Mira, recibí un mensaje de Julio Cross, tú lo conoces.
0: Oh, pero claro.
1: Que dice, hola Miguel, soy Julio Cruz. El problema del tránsito es por la altísima densidad vehicular del país. Nuestras calles no están diseñadas para que transite 20 veces más vehículos de lo que su diseño permite. Solo regulando y limitando la importación de vehículos puede mitigarse el problema. Eso es cierto, pero ¿tú sabes cuál es la dificultad que eso representa? Que la importación de vehículos es una de las fuentes más grandes de ingresos del Estado Dominicano. Porque si se disminuye el número de vehículos de motor en la República Dominicana, disminuye el consumo de combustible. Y el consumo de combustible es otro de los más altos elementos de ingreso del Estado Dominicano a través de los impuestos. De manera pues que estamos condenados. Y ya la ciudad está diseñada de tal forma.
0: No le dé, don Julio, no le dé esa idea como excusa a las autoridades, claro, que actúen, porque es que no actúan. Mira, claro, qué dato nos da José Luis Mendoza sobre el comisionado de la ONU, sobre el señor Juan Todd. Fue piloto de rally y director de la escudería Ferrari en las décadas de los 90. Si alguien sabe de velocidad y de manejo,
1: debe ser él.
0: Es ese señor, dice José Luis Mendoza, siempre con la enciclopedia, sí, abierta. Dicho sea de paso, José Luis, y creo que ese ha sido un tema tratado desde sus días del matutino, siempre José Luis muy muy cercano, ahora el jefe aquí, pero era, sí, un muchachito antes.
1: Es uno de los jóvenes periodistas dominicanos de más talento.
0: Los corredores, los que saben de velocidad, no se les ocurre hacer carreras. Eso es otra cosa, don Julio. Nuestras avenidas son pistas de carreras. Y lo comentábamos con José Luis hace 10, 15 años. Esos corredores van a correr sus carros a las pistas adecuadas y especializadas.
1: Pero hay que ser también creativo para resolver el problema. Por ejemplo, en Colombia tengo yo entendido que los vehículos circulan de un día con placas que terminan en none y otros
0: sí,
1: que terminan.
0: Hamlet quería hacer eso.
1: Pero
0: no, que no hay disposición, no, claro, hay muchos intereses.
1: Sí.
0: ¿Quién es el presidente del Senado?
1: Sí.
0: Bueno. Entonces, ya. Mira.
1: Un dirigente del tránsito, vehicular.
0: Nos apunta Teresiña algo que de verdad nos provoca vergüenza. Dice que al lado de las heladerías, en los supermercados, en todas partes está la basura. Y nosotros estamos conviviendo con la basura.
1: Sí, con la basura. Es lo que yo digo, ni siquiera no molesta ya la basura. No nos molesta. Antes no nos ofendía, pero ya ni siquiera nos molesta. Ese es el problema. Nos hemos acostumbrado a convivir con ella, con la basura. Y mientras más basura, parecemos estar mejor cada día. Aquí no hay un solo sitio en la ciudad que tú no encuentres en una calle un basurero. Pero además, te voy a decir una cosa, el uso de los espacios. Aquí tú haces un nuevo sector residencial, ¿verdad? Y la gente se entusiasma, comienza a comprar su vivienda para vivir tranquilo, tiene un área verde, está cercada, hay un nivel de seguridad muy bien. De pronto, en la esquina, te ponen una banca de apuestas. Y dos casas más para allá, la competencia te instala otra banca de apuestas. Y así sucesivamente. Mira, cuando la última vez que nosotros fuimos, cuando yo estaba como coordinador de un foro que se está suspendido por el momento, de foro de estudios sociales de la UNFU, nosotros fuimos con el tema haitiano, nosotros fuimos a restauración. Y cuando llegamos a Dajabón, le preguntamos a una persona, porque el país está súper, no está súper poblado, pero tú ves por entre un pueblo y otro en la carretera se convierten en calles, porque a ambos lados de la carretera hay negocios y hay viviendas y las aceras prácticamente no existen. Le preguntamos a una persona, ¿cuántos kilómetros nos quedan para llegar a restauración? ¿Tú sabes cuál fue la respuesta? 1250 casas de apuestas. De todas las marcas, una al lado de otra.
0: Pero nos reímos de eso. Ahí nos están diciendo unas personas que los políticos sí saben, porque yo digo, los políticos deben transitar, ellos en campaña transitan todo y sí se ríen de ese asunto. Mira, yo pensaba que José Luis Mendoza no tenía tiempo de estar en su casa, porque él es trabajólico. Pero parece que Elizabeth ha logrado que él vaya...
1: Trabajólico,
0: sí. No, alcohólico, no, él no bebe nada, él es loco. Yo siempre más trabaja.
1: O alcohólico.
0: Sí. Mira, y a propósito de que te ponen un chiringuito aquí, y no quisiera dar más señales porque nos queda muy cerca. En Navidad, yo vi que muy cerca a esta empresa estaban poniendo unas lucecitas y unos puestecitos como de comida. Pero tú sabes que en Navidad el cerdo abunda en cada esquina, sí. No importa, te hacen el anafe y todo eso. Yo dije, eso debe ser por Navidad. Pasó el tiempo, después vi ya instalado el puestecito de comida. También yo digo, y la alcaldesa no pasa por ahí. Luego confirmé que eso estaba funcionando, porque tú sabes que a Quinito le gusta comer y comer bien. Y me dijo, mira qué barato este puesto de comida. Arroz, habichuela, bonito, su pollo, bien. Pasó el tiempo.
1: Con un aceite que lo usan 7, 8 días, el mismo aceite.
0: Oye, no. Ahora ya eso está instalado en la ahí, pegadito de la calle.
1: ¿Tú sabes que los fritos verdes saben mejor con aceite reusado?
0: Yo lo que quiero saber, ¿quién autorizó ese negocio? ¿Cómo? ¿Cuándo?
1: Pero es que aquí no necesita autorización. Tú te instalas.
0: No es verdad.
1: Tú te instalas y ¿qué? Bueno, pero aquí la gente se estaciona en las aceras.
0: ¿Y qué?
1: Y arregla un carro en las aceras. ¿Entiendes? En una acera.
0: Hay una variante de buscavida, de ese empleo informal que ha permitido el hambre cero, que dice la FAO, que dice el presidente. En la tranquilidad dominical, ya eso se olvidó. Tú vas a cantar a las iglesias, vas a vocear, pones el altoparlante, va al colmadón. Y unos emprendedores tienen el lavado a domicilio de vehículos y utilizan la calle. Y desde las 7 de la mañana se escucha.
1: Bueno, pero tú nada más, si tú quieres ver los lavaderos improvisados más grandes, tú te vas a la zona de este, ¿no? Una de las zonas que tiene más potencial turístico del país, que es la que donde está el faro a Colón. Tú ves ahí en la calle, que es una avenida muy amplia de ambos lados, tú lo ves que en la mañana, en la tarde y en la noche hay los lavaderos ahí,
0: claro,
1: lavando carros.
0: Pero estos son unos portátiles. Dice que si es para evadir lo del Código Penal, lo hemos logrado, pero hay un detalle. ¿Usted asegura, usted apuesta que el presidente va a firmar eso de inmediato? ¿O va a observar? Vamos a ver.
1: Bueno, yo quisiera que el presidente lo observara. Pero yo no tengo ningún tipo de influencia ahí. Y no tengo autoridad para decírselo, para pedírselo formalmente. Pero yo, en beneficio de la, pensando más bien en la tranquilidad futura del país y en el fortalecimiento del sistema democrático dominicano, que está, se basamenta en el respeto a la libertad de expresión, que es la más importante de todas las libertades y de todos los derechos, porque de él depende todos los demás. Sin libertad de expresión no puede haber libertad de empresa, no puede haber libertad de ningún tipo, ¿entiendes? Pero el hombre no aprende de sus errores. Mira, yo leí una vez que Fulton Sheen, que era un gran obispo norteamericano, dio una frase patibularia en plena guerra mundial, en la Segunda Guerra Mundial, que dijo: el mapa de la Europa de posguerra quedará más cambiado que el hombre de la Europa de posguerra, porque el hombre no aprende de sus experiencias. Y es evidente, y nosotros no hemos aprendido todavía, porque nosotros pasamos 60 años, 31 años, impedidos de expresar nuestros sentimientos a través de las libertades por una dictadura. Y los años siguientes al derrumbamiento de la dictadura, todavía las libertades eran muy endebles. Y nosotros no hemos aprendido de eso. Y cuando comenzamos a fortalecer y a construir algo que se parece a una democracia, solo fue posible porque llegamos a un momento en que podíamos hablar y podíamos decir los sentimientos que nos inspiraban, las cosas y las actuaciones del gobierno. Si eso se resquebraja, aquí va a morir la libertad de expresión. Y se muere la libertad de expresión, aquí no va a haber el respeto a los derechos humanos de ninguna forma.
0: Mira, hoy si hacemos un resumen de todo lo que hemos analizado, el producto de la suma de los factores es que aquí estamos jugando a las instituciones y con las instituciones. Y tenemos la Constitución del 2010, que siempre va a tener reconocimiento porque armó una nueva institucionalidad, pero ha demostrado que esas instituciones, esos órganos autónomos, no están funcionando. Entonces tenemos toda una reglamentación, y nos va a pasar con el Código Penal. De último minuto, el Tribunal Superior Electoral se declara incompetente y envía al Tribunal Constitucional el caso sobre la prohibición de publicar encuestas electorales. Lo que va a pasar en ese Tribunal Constitucional, lleno de genios, de personas que se han dedicado al estudio, que es el sumo en el gobierno de los jueces.
1: Pero le van a faltar horas para poder hacer todo eso.
0: Bueno, ellos tienen cada uno un equipo. Que decíamos Luis Miguel Pereira, yo esta mañana, que deben unificar por lo menos la redacción para que no se note tanto que se lo hizo fulanito, bueno, se lo hizo
1: Pereira. Es que los letrados son los que hacen el trabajo.
0: Los letrados hacen ahora. Sí, antes sí. Cada uno se fajaba a hacer sus
1: sentencias. Ahora, yo te voy a decir una cosa, que se puede malinterpretar.
0: Pero humanamente no es posible esto.
1: Mira, cuando tú me preguntaste, por ejemplo, que lo opinaba yo si el presidente podía observarla o no, yo creo... Y te voy a ser sincero, ¿cómo yo lo veo? Yo trato de ponerme en una situación intermedia. Yo creo que el presidente está en una situación muy, muy favorable para tomar las decisiones que el país exige de un presidente responsable. Te voy a decir por qué. Porque ya él no puede reelegirse. Y él no puede reelegirse incluso por voluntad propia. A pesar de que ya la Constitución se lo prohibía cuando él se reeligió en el 2024. Evidentemente su reforma adicional a la Constitución le puso lo que él llama, o lo que se llama, un candado adicional a eso. Entonces, él no tiene nada, absolutamente nada que perder, y en cambio tiene mucho, mucho que ganar políticamente para el futuro, porque él va a salir de la presidencia de la República con 61 años de edad, y difícilmente en el panorama actual político no se observan personas que pudiesen desempeñar, más allá del periodo 28-32, crear un ambiente o un liderazgo político grande. No lo veo en el panorama político, a excepción de dos o tres personas, por ejemplo, en el PLD y quizás en el hijo del presidente Fernández, pero jóvenes
0: talentosos. ¿Usted no cree en Santiago?
1: ¿Qué Santiago?
0: Matías.
1: Bueno, Santiago es la... Y me voy a poner a...
0: Ay, no, que te hacen burla. De
1: sí, ay, no, sí, no, bueno,
0: no te expongas.
1: Mejor me callo.
0: No, él no puede con nosotros porque él dice que lo que queremos es ruido, no, sonar.
1: No, entiende. Entonces, el presidente tiene una enorme oportunidad. Él debería pensar en lo que será él después. Si él observa ese código, se hará no solamente un gran servicio al país, sino... se hará un servicio a sí mismo políticamente.
0: Le digo ahora al conductor, acelera, que no quiero ir a Miguel. Mira, no nos dimos cuenta.
1: No, pero yo lo digo de buena fe. Yo lo digo como... porque yo lo conozco al presidente y yo soy amigo de él.
0: Yo te dije que no, que eso no era verdad.
1: Bueno, yo lo conozco y yo he estado en su casa muchas veces, no ahora como presidente, porque no...
0: Pero te han brindado algo, has ido al baño, porque eso es lo que garantiza como confianza.
1: No, yo te lo digo de serio. Nosotros teníamos... Cuando él era presidente, nosotros... teníamos, él ha estado en mi casa, yo he estado en la suya.
0: Ah, no,
1: ¿entiendes?
0: Pero
1: entonces, yo le estimo, yo le tengo estimación como persona al presidente.
0: Bueno, pero espérate, sin querer, esta conversación ha estado tan buena que cuando yo dije, vamos a hacer una pausa, pero te voy a hablar, y dice Fariña que nosotros no hemos hecho pausa. Lo que pasa es que como Fariña ahora es comentarista, sí, él también se pierde.
1: Entonces yo quiero insistir antes de hacer la pausa.
0: No, ya al final.
1: El presidente tiene una gran oportunidad. Es una gran oportunidad de la que será muy beneficiosa para él y para su futuro político, porque su carrera política, aunque él diga lo contrario, no termina el 16 de agosto, cuando él entregue el poder del 2028, cuando él entregue el poder a quien resulte ganador en las elecciones de ese año.
0: Pero
1: no termina ahí.
0: Pero ahí comienza otra etapa, porque él va a dirigir un partido, su partido.
1: Bueno, por eso mismo lo digo. Por eso mismo lo digo, pero él va a salir de la presidencia de la República a los 61 años de edad.
0: Bueno,
1: piensen eso. Un político que ha sido presidente de la República una o dos veces no se retira a los 65, a los 61 años, a menos...
0: Pero tú le criticas a otro que no se ha retirado.
1: No.
0: Está parcializado.
1: No. Yo al doctor Leonel Fernández, yo nunca he dicho que se debe retirarse. Yo lo que he dicho, que él debe ser leal con lo que él ha dicho. Él ha dicho miles de veces que dos periodos constitucionales son suficientes. Y él ha tenido tres y aspira a dos más.
0: Señores, entendieron mal, no entiendan mal. En el Gran Santo Domingo, las instituciones públicas van a terminar las labores a la 1:00 p.m. Pero solo por el viernes, no podemos hacer eso durante el mes de agosto. Gracias a ustedes por permanecer ahí. Gracias, Fariña, por permitirnos esto sin pausa. Pero ahí viene el gobierno que estábamos esperando, el gobierno de la tarde, y ese equipo es muy celoso con su tiempo. Así que Fariña.
1: ¿A la 1:00 p.m. o a las 5:00 p.m?
0: A la 1:00.
1: Ah, pues yo pensé que eran las 5:00 p.m.
0: No, a la 1:00 y el acto comienza.
1: ¿Va a ser el poema de Lorca?
0: Ah, claro. Mira eso. Que no quiero verla. Hasta mañana, muchísimas gracias.
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1: Saludos, señoras y señores, amigos de todo el planeta Tierra. Gracias a Dios que nos permite estar con ustedes a través de la Z101 y el programa Jacín en la Z. El doctor, pues, no está con nosotros hoy por causas ajenas a su voluntad. Así que gracias a Dios que nos da la actitud, la certeza y la determinación de estar con ustedes en este escenario emblemático donde han pasado personalidades muy bien formadas, algunas personalidades que están vivas y otras que lamentablemente murieron, pues todos tenemos que partir de esta tierra en algún momento determinado. Pero hablar de algunas personalidades, a Gulliver, que están aquí en esta emisora, como José Luis Mendoza, el profesor Montes de Oca, Joselito, Iluminada Muñoz, hablar de Carmen Invert Brugal y también de don Miguel Guerrero, y hacer la paradita a don Julio Jacín Julito, que junto a don Bienvenido Rodríguez y Bienchi me han dado la oportunidad de estar aquí y participar en este interesante programa. Quizás yo no me puedo poner uno de esos zapatos, sin embargo, hacemos la interesa de estar aquí para hacer el programa de don Julio en este día especial, día 23, jueves 23 de julio. Ya ustedes saben la temática de este espacio, las efemérides, los cumpleaños. Leemos un artículo que él escribe en el periódico El Caribe y también pues damos lectura a algunas informaciones nacionales e internacionales. Así es. Entonces, hoy es jueves 23 de julio del año 2026. Faltan solo 161 días para que finalice este año 2027. Luna cuarto creciente, Santoral, Santa Brígida, Ezequiel, Apolinar de Rávena, Juan Casiano, Santa Zaida, Zoraida, Santa Alcira, Santa Erubina, San Abilio y Nuestra Señora de la Divina Gracia. Día de la Radiodifusión Dominicana, Día de la Revolución en Egipto, Día Mundial de las Ballenas y los Delfines, Día Mundial del Síndrome de Sjögren. Señores, las efemérides nacionales, debemos decir que un día como hoy, jueves 23, en el año 1566 se determina la construcción del monasterio e iglesia de San Francisco, dispuesto por Fray Nicolás de Ovando. Un día como hoy, en el año 1847, es creada la policía municipal como lo mandó la ley de los ayuntamientos, la cual se mantuvo sin modificaciones hasta el año 1861. Un día como hoy, en el año 1875, el presidente Ignacio María González dispone la suspensión del periódico Las Dos Antillas, que dirigía Eugenio María de Hostos, porque alegadamente realizaba propaganda en contra de los intereses políticos de España en Cuba y Puerto. Un día como hoy, 23 de julio del año 1880, el sacerdote Fernando Arturo de Meriño es electo presidente de la República. Un día como hoy, en el año 1931, se crea la Academia Dominicana de la Historia mediante el decreto número 186. Un día como hoy, en el 1961, el ex presidente Joaquín Balaguer escribe una carta al director del periódico El Caribe, Germán Ormes Coisco, para aclarar acusaciones en su contra cerca de la forma como se realizaron las erogaciones de fondos del disuelto Partido Dominicano. Un día como hoy, jueves 23 de julio del año 1962, el gobierno acusa a la Federación Nacional de Empleados Públicos Independientes de buscar el caos auspiciando huelgas políticas. Un día como hoy, señores, en las internacionales, aquí tenemos que en el 1773 un terremoto destruye casi toda la ciudad de Guatemala. ¿Cuántos pueden recordar eso? Un día como hoy, en el año 1906, se inicia la matanza de judíos en Odessa, Rusia. En el año 1967, un jueves 23 de julio, Estados Unidos suspende toda la ayuda económica y militar a Panamá para forzar la salida del general Noriega. Un día como hoy, en el año 1985, China y los Estados Unidos firman un acuerdo de colaboración nuclear para fines pacíficos. En el 1997, clonado por primera vez un mamífero vivo, resultando lo que se conoce como la oveja Dolly. Un día como hoy, jueves 23 de julio. Hoy cumplen años algunas personalidades de este país. A continuación vamos a mencionar algunos nombres. Son ellos el ingeniero y presidente del Partido Reformista Social Cristiano, PRSC. Estamos hablando de Federico Augusto Quique Antún Valle. También está de fiesta de cumpleaños, un día como hoy, el periodista ex regidor de la capital y dirigente del PRM, Luis José Chávez. También está de cumpleaños el empresario Rafael Antonio Suberví Brache. Está de cumpleaños el historiador y dirigente del Partido de la Liberación Dominicana, Héctor Luis Martínez. También el economista y ex miembro titular de la Junta Central Electoral, estamos hablando de Roberto Saladín Celín. También está de cumpleaños el agrónomo y cantante Expedi Pou Aibar. También la periodista Ana Mercy Otañez, así como la mercadóloga Perla Bello. Está de cumpleaños, un día como hoy, ¿verdad?, el abogado y expresidente de la Junta de Aviación Civil de la República Dominicana, Luis Ernesto Camilo García. Y finalmente, está de cumpleaños el licenciado América, o la licenciada América García Rodríguez. Así es. Bueno, señores, un día como hoy, 23 de julio del año 1880, atención, mucha atención, el sacerdote, orador y político dominicano, estamos hablando de Fernando Arturo de Meriño, fue electo presidente de la República. En sus inicios desarrolló un gobierno liberal con trabajos en equipos y las personas más idóneas para los cargos, pero las conspiraciones le ocasionaron dificultades y se vio obligado a gobernar al estilo dictatorial. Así que Meriño, al terminar su mandato en el año 1882, volvió a la vida sacerdotal. El 16 de julio de 1885 fue consagrado arzobispo de Santo Domingo. Pasó a la historia como el primer arzobispado dominicano nacido en el país. Termino esta nota con un pensamiento del mismo Meriño, que dice lo siguiente: la moralidad es la base inalterable del bien público. Y yo me pregunto, ¿y estaría República Dominicana preparada para tener nueva vez a un sacerdote como presidente de la República? Bueno, ¿o tendría la República Dominicana la oportunidad de tener alguna vez una presidenta de la República? Ya hemos tenido 3 vicepresidentas. La primera, Milagros Ortiz Bosch. Todos conocemos la impronta. Digamos que fue quien rompió ese esquema de que no era posible que se analizara, aunque sea, que estuviera una vicepresidenta en el país, y lo fue con Hipólito Mejía a la cabeza como presidente de la República, y después Margarita Cedeño con Danilo, y finalmente Raquel Peña con Luis Abinader Corona. Y se están dando en la política de la República Dominicana algo sumamente interesante, y es aspiraciones presidenciales de mujeres, aspiraciones presidenciales de pastores evangélicos. Ahí está Carlos Peña, de Generaciones de Servidores, que aspira a ser presidente de la República. Y recuerdo una pastora presidencial de pastores evangélicos. Ahí está Carlos Peña, de Generaciones de Servidores, que aspira a ser presidente de la República. Y recuerdo una pastora, Ana Inés Polanco, la propietaria de Red Nacional Cristiana, que también hace algunos 20 años tenía la aspiración de ser presidenta de la República, que inclusive se disgregó en todo, en todos los programas de radio, de televisión, algo que ella había hecho público, supuestamente, de que Dios le había revelado que iba a ser presidenta de la República Dominicana. Bueno, una pendejada así, que se le diera a espaldarazo, se hablara de eso, que yo en su momento, en un programa que tengo, Freddy Fariña en Noticias, en Colmena 7 TV, yo en su momento condené, porque no es posible que usted diga que recibió una profecía de parte de Dios de algo que posteriormente no se dio. Entonces, ¿fue verdad la profecía? Bueno, vamos a dejarlo ahí. Lo cierto es que la política está como cambiando. En este 2028 va a ser algo muy aguerrido

0: porque tenemos aspiraciones. Ya ustedes saben que en Gonzalo Castillo ya puede aspirar libremente, ya tiene pues su visa americana, que había sido suspendida, pero que además ya tiene una plataforma política que le está trabajando, ¿verdad? Y todavía él no es un candidato oficial porque debe de haber unas elecciones internas que pueda ser él calificado u otro. En su momento lo sabremos, pero ya él está trabajando. Y ahí tenemos a los Foque, que está midiendo una encuesta un 6.3% en el electorado de las personas que votan. Mayormente la juventud, los que usan este aparatito, el celular. Y estamos viendo un mover que creo que va a ser más férreo y de gran impacto en el año 2032. En el año 2032, porque personas que hoy están aupando para que sean candidatos a la presidencia de la República por su juventud o quizá por su impronta, por su inteligencia, porque tiene quizás un coeficiente interesante y en la forma como articula las palabras, las preguntas que le hacen, cómo las contesta con esa inteligencia impresionante, quizás en el 2028 no le van a dar la oportunidad en su partido para ser candidato presidencial, pero creo que en el 2032 sí puede ser. Bueno, y ahí vemos un David Collado en el Partido Revolucionario Moderno, el ministro, el superministro, señores, de turismo, que está haciendo un trabajo incuestionable, interesante, de gran impacto, y nosotros somos testigos de eso, porque como la Z101 hemos estado en algunas transmisiones en vivos de cosas que ha inaugurado y que ha hecho el ministro de Turismo, David Collado, que es uno de los mejores valorados dentro del Partido Revolucionario Moderno. Y esa es la política. Entonces, señores, vámonos aquí. Dice, el doctor Hacín escribió en el periódico El Caribe la siguiente columna y me pidió que la leyera y la compartiera con cada uno de ustedes. Y es la siguiente. Recientemente se firmó la declaración del Cusco, un compromiso de los países de América para fortalecer la cooperación en materia de defensa frente a desafíos como la delincuencia, el terrorismo, las economías ilícitas y la ciberdefensa. Sin embargo, conceptos como amenazas transnacionales y protección de infraestructuras críticas requieren mayor explicación para la ciudadanía. Son términos de amplio alcance que no deben quedarse en un lenguaje técnico, especialmente cuando se relacionan con la seguridad nacional y regional. Corresponde al Ministerio de Defensa explicar qué significa estos compromisos, cómo impactan el país y cuáles serán las acciones concretas. Ese ha sido el artículo de don Julio Hacín en el periódico El Caribe, que usted puede accesar a él y leerlo. Entonces, aquí tenemos las últimas noticias del día. El Instituto Nacional de Bienestar Estudiantil informó que ha distribuido el 38% de los kits de utilería escolar previstos para el año electivo 2026-2027, con un total de 678.925 paquetes entregados a los distritos educativos del país. La entrega ya concluyó en los distritos educativos del Distrito Nacional y de las provincias Santo Domingo, Santiago, Barahona y Bahoruco, beneficiando a 1.574 centros educativos ubicados en 33 distritos. El proceso continuará de forma gradual hasta completar la cobertura nacional antes del inicio del próximo año escolar. Así que para este periodo, el gobierno proyecta distribuir 1.806.872 kits en 6.577 centros educativos públicos. Cada paquete incluye uniforme escolar y útiles adaptados al nivel educativo de los estudiantes INAVIE indicó que el programa busca garantizar el acceso a los materiales necesarios para el inicio de clases y contribuir a reducir los gastos de las familias. El Senado de la República aprobó en dos lecturas consecutivas bajo el procedimiento de urgencia la reforma al Código Penal y Código y acogió las 32 modificaciones introducidas por la Cámara de Diputados. La iniciativa fue respaldada con 25 votos a favor y 3 en contra, concluyendo así su trámite en el Congreso Nacional. La nueva legislación incorpora figuras como la responsabilidad penal de las personas jurídicas y tipifica delitos como el sicariato, el feminicidio, las estafas piramidales e inmobiliarias, así como el acoso digital y otros delitos cibernéticos. Además, establece la acumulación de penas de hasta 60 años de prisión e incluye sanciones por ataques con sustancias químicas. Durante el debate fueron rechazadas propuestas de modificación presentadas por legisladores de oposición. El proyecto fue enviado al presidente Luis Abinader, quien deberá decidir si lo promulga o lo devuelve con observaciones. Su entrada en vigor estará prevista para el 3 de agosto del año 2026, o sea, este año. El presidente Luis Abinader creó mediante decreto 498-26 la Comisión de Veeduría Ciudadana del Fideicomiso para la Gestión Integral de Residuos Sólidos, con el objetivo de fortalecer la transparencia, la rendición de cuentas y la participación ciudadana en la ejecución de la Ley General de Gestión Integral y Coprocesamiento de Residuos Sólidos. La comisión tendrá carácter consultivo y honorífico y estará coordinado por Aliet Ortega junto a Manuel García Arévalo, Giselle Pérez Reyes, Roberto Despradel Catrain y Ruth de los Santos. Sus integrantes deberán firmar un compromiso ético que garantice su independencia y la ausencia de conflictos de intereses. Entre sus funciones figuran supervisar la ejecución física y financiera de los programas, verificar también el uso de los recursos, recibir observaciones ciudadanas y emitir informes periódicos con recomendaciones para fortalecer la transparencia y la gestión del fideicomiso. Los fondos depositados en cuentas de clientes fallecidos en el sistema bancario dominicano asciende a 12,239 millones de pesos hasta mayo de este año, según estadísticas del Sistema de Información del Sistema Bancario Dominicano. La Asociación de Bancos Múltiples de la República Dominicana explicó que estos recursos permanecen bajo custodia de las entidades financieras, las cuales suspenden el cobro de cargos y comisiones, mantienen la rentabilidad pactada y refuerzan los controles de seguridad para prevenir fraudes. Los herederos pueden reclamar los fondos en cualquier momento, siempre que cumplan con los requisitos legales establecidos. Mientras tanto, la Superintendencia de Bancos depositó ante la Cámara de Diputados un anteproyecto de ley para simplificar los procedimientos de acceso a información patrimonial y agilizar la entrega de fondos de menos cuantía o de menor cuantía, reduciendo trámites y cargas burocráticas para los sucesores. El gobierno de Nicaragua, señores, rechazó la condena emitida por República Dominicana a las declaraciones del presidente Daniel Ortega, quien afirmó que en ese país no volverán a haber elecciones y acusó a las autoridades dominicanas de mantener una postura contraria a la historia de su pueblo. En un comunicado, la Cancillería nicaragüense cuestionó la posición del gobierno dominicano y reivindicó los vínculos históricos entre ambas naciones. La reacción se produjo después de que el Ministerio de Relaciones Exteriores de República Dominicana calificara las afirmaciones de Ortega como un desconocimiento de los principios democráticos y del derecho del pueblo nicaragüense a elegir libremente a sus gobernantes. El gobierno dominicano instó a Nicaragua a agilizar elecciones libres, transparentes y competitivas. Posteriormente, El presidente de la Asamblea Nacional Nicaragüense, Gustavo Porras, aseguró que el país sí celebrará elecciones, aunque bajo un nuevo marco constitucional. El influencer y empresario Santiago Matías, señores, conocido como Alofoque, anunció que no aceptará la nominación presidencial ofrecida por el Partido Reformista Social Cristiano para las elecciones del año 2028 y que trabajará en la creación de su propia organización política. A través de sus redes sociales, Matías explicó que su decisión responde al interés de impulsar un partido con ideas y principios innovadores, una visión de futuro y dirigentes comprometidos con dejar atrás la política, dice él, tradicional. De acuerdo a la ley 33-18, el de partidos, agrupaciones y movimientos políticos, la solicitud de reconocimiento ante la Junta Central Electoral deberá presentarse además o a más tardar el 20 de febrero del año 2027, el que viene. Así que la normativa exige cumplir requisitos como presentar estatus, órganos directivos provisionales, identidad del partido, respaldo ciudadano equivalente al 2% de los votos válidos de las últimas elecciones presidenciales y un plan financiero. Los senadores oficialistas aprobaron ayer, señores, de pie y de urgencia el proyecto de ley que realiza modificaciones al nuevo Código Penal, como lo recibió de la Cámara de Diputados, acogiendo las modificaciones de 40 artículos en dos lecturas consecutivas. La pieza fue aprobada con 25 votos a favor y 3 en contra, estos últimos correspondientes a la bancada de la Fuerza del Pueblo, luego de ser leído de manera íntegra. Durante el espacio destinado a ponencias, el vocero de la oposición, Omar Fernández, propuso modificar 3 artículos. El párrafo 1 del artículo 123 sobre el hostigamiento cibernético, eliminar los párrafos 1 y 3 del artículo 211 relativos a los actos considerados no difamatorios o injuriosos, y el artículo 161 para que establezca un régimen de sanciones proporcional al daño ocasionado por los disparos al aire, las cuales fueron rechazados. Y yo voy a hacer una paradita ahí, señores, porque bien es cierto, don Julio así me mandó algo muy interesante aquí, que voy a compartir algunos artículos con ustedes, porque son 70, los 70 nuevos delitos del nuevo Código Penal, y ya están publicados. Por aquí tenemos en el número 1, acoso sexual, que es el artículo 123.1, y que la violación de este artículo es una pena de 1 a 3 años. También tenemos acoso psicológico, que es el artículo 123-2, que da 6 meses a 2 años de prisión. Esa es la pena, también tenemos difusión no consentida de imágenes íntimas, artículo 123-3, de 1 a 3 años de pena. Tenemos el ciberacoso, que es el artículo 124-1, y da de 6 meses a 2 años de pena. Así es. Y finalmente, el artículo 145, que habla sobre fraude informático, ese 145-1, que da de 1 a 3 años de pena o de prisión. Y ya ustedes pueden accesar que son los 70 artículos nuevos, ¿verdad?, de los delitos del nuevo Código Penal que entra en vigencia ya próximamente en agosto. Así es. Gracias a ustedes por la paciencia. Gracias a don Julio, Jacín, a Bienvenido Rodríguez y a Bienchi por darme la oportunidad de hacer un programa más, Jacín en la Z. Que pasen buenas tardes. En breve viene doña Carmen Invert Brugal, con Miguel, con el señor Miguel Guerrero, para hacer Esperando el Gobierno. Quédese con nosotros y no le cambie. Gracias.
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4: Dominicano Fernando Arturo de Meriño fue electo presidente de la República. En sus inicios desarrolló un gobierno liberal, con trabajos en equipo y las personas más idóneas para los cargos. Pero las conspiraciones le ocasionaron dificultades y se vio obligado a gobernar al estilo dictatorial. Meriño, al terminar su mandato en 1882, volvió a la vida sacerdotal. El 16 de julio de 1885 fue consagrado arzobispo de Santo Domingo. Pasó a la historia como el primer arzobispo dominicano nacido en el país. Un pensamiento de Meriño: la moralidad es la base inalterable del bien público.
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6: Saludos, buenos días, gracias una vez más a cada uno de nuestros oyentes por la permanencia en la sintonía con la Z 101. Los saludos a la gerencia, a don Bienvenido Rodríguez Durán, don Bienvenido Rodríguez León, que ponen siempre a disposición del pueblo dominicano esta estación con los objetivos de informar, orientar y educar al pueblo dominicano. A todos ustedes que día tras día se dan cita con nosotros a través de los 101.3 de la Z y todas sus frecuencias compartidas. Canal 110 de Claro, 79 de Win y las diversas plataformas digitales de la Z101 para estar bien actualizados en materia de información, orientación y educación. Hoy es jueves 23 de julio, año 2026. Jueves de salud mental en la receta médica de la Z. Los buenos días al doctor Vicente Vargas.
7: Muy buenos días, Roberto Díaz. Muy buenos días a toda nuestra audiencia de aquí y de allá. Tal como te decía, hoy es jueves y nosotros tenemos una cita aquí los jueves, que es el jueves de salud mental. Para el día de hoy, amigos y amigas que nos oyen, Roberto, hemos elegido un tema que es muy importante para la

0: Pero yo le decía a él, hay temas que uno no puede evadir, porque son temas que son necesarios para orientar a la ciudadanía, y nosotros tenemos que aprender a decir lo que, desde el punto de vista clínico, desde el punto de vista de los derechos humanos y desde el punto de vista de la ética, es necesario que el psiquiatra conozca y asuma y fije su posición respecto de esos temas. Para el día de hoy, la persona que elegimos como invitado es una persona conocida de ustedes, es un gran psiquiatra, un gran clínico, el doctor José Reyes Noel, psiquiatra de una alta y elevada formación, una persona que se rige siempre por valores éticos y que dirige un centro muy importante de este país, que es el Centro Psiquiátrico Reyes. Reno, que es una combinación de los apellidos Reyes Noel. Es un centro a donde yo con mucha frecuencia visito y allá hospitalizo a mis pacientes. Doctor Reyes, bienvenido a su programa Jueves de Salud Mental.
1: Hoy, Vicente, gracias. Y también para ti, que
2: buenos días,
1: que hacía tiempo que no te veía.
2: Sí.
1: Estoy muy contento, como siempre, de venir, porque yo creo que siempre tenemos la oportunidad de orientar a la comunidad en todos los aspectos que tienen que ver con salud mental. Y yo creo que lo que hace falta en el país es educar. Y esa palabra tiene que estar en la mente de todos los profesionales en todos los aspectos de la vida diaria, de la cotidianidad, la educación. Y venimos a educar. En este caso, vamos a educar a la comunidad sobre lo que es la, aunque es un problema que es de ley, de leyes, no es un problema de que la gente tenga que saberlo, pero es importante tener conocimiento sobre qué sucede con los internamientos de salud mental. Yo tengo, diríamos, anoche yo me desperté a las 4 de la mañana y estaba pensando, hoy el programa, voy para hoy para la Z101 con Vicente.
0: Qué bueno.
1: Y realmente estaba pensando en todas las cosas que yo, la experiencia que yo tenía vivido, porque tuve la experiencia primero de vivir la psiquiatría en España, que fue donde yo estudié la escuela de medicina, y fui interno de Ramón Reyardí,
0: que es su compadre, creo, sí, usted es compadre,
1: sí,
0: de Reyardí,
1: mi hija Carolina, y conozco lo que pasaba en aquella época. Después de eso fui a Puerto Rico, que en aquella época en Puerto Rico era la ley 116 de salud mental, pero entonces terminé, cogí los exámenes de Estados Unidos, los aprobé, el Foreign Medical Graduate y el USMLE, y entonces me fui a Estados Unidos y tuve la oportunidad de tomar las leyes. Cuando yo llegué a Estados Unidos, el glosario psiquiátrico que seguía era el DSM-2. Después nació el...
0: Ya vamos por el 5 revisado. Casi en el 6
1: sí. Y yo he tenido, gracias a Dios, la oportunidad de vivir toda esa experiencia. Y obviamente las leyes de salud mental de Nueva York eran muy, muy, muy restrictivas. Una ley muy concisa. Era la ley número 9, pero tenía la 913, la 915, la 927, la 937, la 939, la 940, la 41, la 45. Todas esas son leyes de la 9 de salud mental.
2: Serían artículos, ¿no? De la ley.
1: O sea, artículos de la ley. Sí, la 920, la 913 era la misión voluntaria.
2: Sí.
1: Ya de ahí adelante, la 15 era informal. Y ya de ahí adelante, la 27 era TUPC, la 39 era emergencia psiquiátrica, la 40 era de un CPC, que era un commitment de programa psiquiátrico formal, y luego estaba la 43, la 41, que era de la policía y del departamento de la policía, y de lo que formaban las leyes, que eran, tenían, no hospitalizaban, pero llevaban los pacientes que tenían una conducta completamente agresiva, violenta o dañino a sí mismo, dañino a otro, y eso la policía lo recogía y lo llevaba a emergencia de emergencia de salud. Entonces, en emergencia de salud, por ejemplo, yo tuve la oportunidad de trabajar en hospitales generales que tenían salas psiquiátricas, y también tuve la oportunidad de trabajar en el Bronx Psychiatry Center, y tuve la oportunidad en Dunlop, en Mayer, en Kirby de Manhattan, cuando yo estaba en Columbia el primer año. O sea, que pasé por todos esos hospitales, unos estatales, otros City Hospital y otros

0: universitario, pasé por todo.
1: Qué bueno, doctor, esa experiencia. Qué bueno. Me alegro que usted tenga esa larga y vasta experiencia, porque el tema de hoy debe ser adecuadamente tratado por una persona de su experiencia y de su conocimiento. Usted decía al inicio que había leyes sobre eso, y es verdad, pero además de que debemos regirnos por la ley de cada país, y aquí hay una ley de salud mental, también hay un aspecto que tiene que ver con lo clínico. Claro. Por eso es que un paciente, tal como usted dice, cuando se va a internar, debemos conocer la ley de ese país, pero tiene que ser un clínico como usted y como muchos hay en el país, un buen clínico psiquiátrico que evalúe ese paciente y, desde el punto de vista de la clínica, él entienda que ese paciente debe ser recluido para proteger al paciente y para proteger probablemente a terceros a quien él pudiera hacerle daño. Pero además de las leyes y de la clínica, existen también lo que se llaman los derechos de los pacientes. Ese paciente, aunque tenga el diagnóstico que tenga, si lo tiene, tiene derechos. Y el hecho de ser paciente no lo lleva a perder sus derechos. Él sigue teniendo derechos como paciente, sea que esté en una etapa clínicamente afectado, pero sigue teniendo sus derechos, de manera que tenemos tres elementos: la ley, la clínica y los derechos del paciente. La pregunta es si ese paciente que hay que internarlo y la clínica es la que decide si ese paciente hay que internar. La clínica no, el clínico es que lo que decide, pero basándose en conocimiento científico. Claro. Porque tiene que ser conocimiento científico. El psiquiatra es un científico, conoce desde el punto de vista de la ciencia la situación clínica, y ese clínico bien formado dice: este paciente puede hacerse daño, porque él ha hablado de suicidio y uno se da cuenta que es una, tiene ideación suicida, o puede hacer daño porque él está hablando de agredir a terceros, o esa persona no está en capacidad de tomar decisiones importantes para su salud. Entonces tenemos el deber como clínicos y como científicos de proteger a ese paciente o de proteger a terceros, que en su familia o en la sociedad él tenga el potencial de hacerle daño. Está claro de que tenemos el deber de proteger, pero la pregunta es, doctor, ¿quién, cuándo y por qué toma la decisión de internar a un paciente? ¿Quién debe tomar la decisión de internar a un paciente si el paciente se niega? ¿Por qué hay que internar a un paciente? ¿Y cuándo se interna un paciente? Yo le dejo la bola en la cancha de usted. Adelante.
2: Esa pregunta es muy buena, muy buena. Y realmente, fíjate, Vicente, tú no te imaginas el sufrimiento que tiene una familia cuando tiene un miembro de la familia que necesita ayuda, que necesita internamiento, que necesita cuidado intensivo, y que realmente, por la condición misma que tiene el paciente, uno de los síntomas del cuadro, de los criterios de la enfermedad que tiene el paciente, es que no tiene introvisión el paciente de lo que está pasando. No tener introvisión quiere decir que el paciente no tiene juicio, ni abstracción, ni cálculo, ni capacidad de tomar decisiones, de que necesita ayuda. Y entonces el juicio y la abstracción y la determinación que tiene que tener la familia. Pero tú te imaginas que la familia le dice al paciente: yo quiero que tú veas a un psicólogo, quiero que tú veas a un psiquiatra, y como él no tiene la visión de que necesita un psiquiatra, no quiere la ayuda. En el lío que se ve la familia cuando pasa eso. Y más todavía, cuando un paciente, que fue lo primero que me enseñaron a mí cuando llegué a Estados Unidos, usted está en su oficina y usted está viendo pacientes, y cuando usted va hablando a un paciente, lo primero que usted tiene que definir son dos cosas: ¿está el paciente psicótico o no? Porque si el paciente está psicótico, la medida que usted va a tomar es completamente diferente a si no está psicótico. Y otra pregunta: ¿está el paciente suicida o no? Porque si el paciente se suicida, la determinación como psicólogo, como clínico que tú vas a tomar es una, pero si no está suicida, la determinación que tú vas a tomar es otra. Entonces, en Estados Unidos existe una cosa que se llama los trabajadores sociales, que trabajan contigo. Los trabajadores sociales especializados en salud mental. Automáticamente tuve un paciente que necesita hospitalización psiquiátrica porque está dañino a sí mismo, o está dañino a otro, o está psicótico, o está suicida. Inmediatamente tú haces contacto con la trabajadora social que trabaja en tu equipo y tú le dices, llama a la familia y este paciente necesita ser hospitalizado. Ya el psiquiatra lo ha visto. Y al haberlo visto el psiquiatra sabe que el paciente no puede mandarlo a la calle porque te habló de suicidalidad, y si se suicida, el problema que va a tener la familia, va a tener el país, la sociedad y todo el mundo, es una cosa devastadora. Entonces ese paciente necesita ser hospitalizado. Si necesita ser hospitalizado, aunque él no quiera, debe ser hospitalizado.
3: Doctor Reyes, interesantísimo el tema que ustedes han traído en el día de hoy y complicado a la vez.
2: Muy complicado.
3: En estos días salió una información de una señora que supuestamente obligó a que a su esposo lo internaran bajo el alegato de que tenía problemas mentales. Conozco también de otro caso donde la esposa insistía a que su esposo había que internarlo. Usted habla de la parte del paciente, los familiares, Vicente le había puesto tres, ¿verdad? Pero en este momento usted habla del paciente, los familiares y el profesional. Uh-huh. La responsabilidad del profesional, la ética del profesional frente a una situación como esta.
2: Importantísima la pregunta que tú haces, y se da con mucha frecuencia, más frecuencia de lo que tú quieres. Ahora, una cosa es, y eso es decisión que tiene que tomar el clínico, que tiene que saber lo que está pasando. Déjame decirte que todo el mundo cotidianamente sabe hacer un mental status. Lo que no sabe, lo que sabe el psiquiatra es que el psiquiatra tiene una serie de protocolos en su mente, sí, que es la que busca para definir mejor la situación del paciente. Pero todo el mundo, ¿quién no hace un diagnóstico en la calle? Ese paciente está mal. Porque el aspecto general que tiene es completamente bizarro, es desorganizado, no hace contacto visual, el aspecto mal vestido, la higiene es pobre, una serie del aspecto general no hace contacto visual. Todas esas cosas ya te hacen a ti pensar que ahí hay un problema. Claro, tú no vas a decir que este paciente de por sí, porque está así, está dañino a sí mismo, está dañino a otro, porque el hecho de tener un diagnóstico psiquiátrico no significa que tú debes ser hospitalizado involuntariamente. Uh-huh. Ahora, si el paciente está dañino a sí mismo o está dañino a otro, y el paciente está psicótico o el paciente está activamente psicótico y tiene un delirio, depende del delirio que tenga, de tipo paranoide, con suspicacia, que cree que tú vas a venir a hacerle daño, entonces él es que te va a hacer daño a ti porque cree que tú le vas a hacer daño a él. Eso es una condición prominente de un delirio de tipo paranoide. El paciente tiene miedo, cree que tú lo vas a atacar y entonces él te ataca a ti. Entonces es un paciente que está dañino a sí mismo o está dañino a otro porque tiene un delirio, tiene una falsa creencia en su mente y va a responder a esa falsa creencia como si fuera la realidad. Entonces, hay muchas veces que lo que está pasando es que la familia, por ejemplo, familia que tienen un padre que fue el que hizo, ¿qué te digo yo?, la industria, que fue el que hizo el dinero, que fue el que hizo diferentes, y entonces la familia, los hijos ya lo quieren quitar del medio para entonces ellos apropiarse de la propiedad y seguir trabajando con los beneficios que el padre produjo. Y entonces le quieren crear al paciente una interdicción para poder ellos quedarse con. Y eso es un problema serio.
3: Sí.
2: Muy serio. Porque entonces, ¿quién va a determinar lo que está pasando? ¿Quién va a determinar lo que está pasando? Es un clínico.
3: Exacto.
2: Que tiene que entender si el paciente, porque solamente si el paciente está dañino a sí mismo, o está dañino a otro, o está psicótico, prominentemente psicótico, uh-huh, que puede afectar la compañía, o puede afectar, es cuando tú dices, no, este paciente necesita ser hospitalizado.
3: El criterio va,
2: pero ¿quién tiene que decir? Un clínico que tenga experiencia, sí, para poder determinar que eso es así. Porque tú no puedes violarle los derechos a nadie. O todas las leyes de salud mental en Europa, en Estados Unidos, en Francia, aquí, donde sea, lo que tratan es, primero, de preservar y tener un protocolo claro con los derechos humanos que tiene cada individuo. Y un individuo que tiene un problema mental, más todavía. Porque un individuo que tiene un problema mental, lo que el Estado debe promover y las leyes que se deben promover es en beneficio de que el paciente tenga, evitar la prevención, evitar que el paciente se enferme más o que tenga un problema. No solamente la prevención, sino educar para la prevención. El tratamiento del paciente, después del tratamiento, la rehabilitación del paciente, después de la rehabilitación, entonces también la incorporación del paciente en la sociedad para que sea una persona útil a la sociedad y que genere beneficio para la sociedad y para todos. Sí, eso es lo que las leyes en todo sitio del mundo tienen que legalmente promover para que se dé en cada individuo, ya sea que esté enfermo mental o que no esté enfermo mental, tenga derecho a dignamente tener un tratamiento si lo requieres y si lo necesita. Aquí, por ejemplo, yo creo que no quisiera hablar mucho porque hay que entrar entonces a la cosa política, ¿tú entiendes? Entonces y hay que entrar a la cosa económica y hay que entrar en una serie de aspectos que son difíciles de manejar y son difíciles de uno comentar, pero yo creo que el presidente que tenemos en este momento está haciendo, hay más camas disponibles según tengo entendido, pero todavía yo incluso en varias oportunidades que he tenido, señores, tenemos que incorporar, incluso hablé con el rector de la Universidad de la Pucamaima, y le dije, óigame, tenemos que los trabajadores sociales que ustedes graduaron, mire a ver cuáles tienen interés en salud mental, vamos a educarlos en salud mental y vamos a incorporar el trabajador social con especialidad en salud mental para que podamos trabajar con la sociedad y para que se haga prevención y para que se haga tratamiento y para que se le dé continuidad a los pacientes que tienen necesidad. Y realmente no veo que...
1: Doctor Reyes, yo siempre lo he oído a usted preocupado por el tema del trabajador social. No es primera vez que usted dice que los trabajadores sociales son importantes en el equipo de salud.
2: Inminente, porque es el que va a la casa y se entera todo lo que está pasando en la casa. Es el que hace un estudio pormenorizado de lo que está pasando en una familia e identifica los problemas que hay. ¿Tú sabes la cantidad de homicidios que se pueden evitar? Porque el paciente que va a matar a alguien lo dice. Y el paciente que se va a suicidar también lo dice. También lo dice. Y después o se mata o mata a alguien. Sin embargo, no hay un trabajador social que esté integrado en la sociedad y que esté integrado en los grupos de salud mental. Yo, desde que llegué a la República Dominicana en 1998, tengo un equipo multidisciplinario donde están los médicos, donde están los psicólogos, donde están los trabajadores sociales que lo está haciendo el psicólogo mío, porque tengo que proveer al psicólogo y decir, óyeme, llama a la familia, mantente con la familia, mira a ver lo que está pasando, para poder estar por delante de los problemas que uno puede evitar.
3: Vámonos a una pausa, al regreso continuamos en la receta médica de la Z. Llévatelo, Francis.
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11: Ya son las 11:36, continuamos en la receta médica de la Z. En esto que ustedes han traído hoy, Vicente, un tema sumamente interesante, salud mental comunitaria. De hecho, hubo un libro que se escribió y se le dedicó a un gran profesor de la psicología que ya no está con nosotros. Salud mental comunitaria. ¿Entra en esa parte de...?
2: Por supuesto que sí, porque la salud mental comunitaria tiene que ver con servicios que son servicios públicos, que no son realmente servicios privados. Pero yo tengo un servicio privado comunitario, yo tengo una comunidad terapéutica, la única comunidad terapéutica que yo entiendo, y tú lo sabes, que existe en el país, porque es un equipo multidisciplinario que desde el 98 que yo vine a la República lo tengo, y no hay otro en el país que yo sepa equipo multidisciplinario. Estoy hablando de comunidad terapéutica compuesta por psiquiatra, por médico, por psicólogo, psicólogo varones y hembras.
1: Hasta una guía espiritual vaya en la mañana y
2: lo primero que se trabaja,
1: espiritual a los que le interesa. No se obliga a nadie.
2: No se obliga, pero yo digo, mira, tú necesitas trabajar varias cosas de la inteligencia emocional. Necesita control, necesita conciencia, necesita empatía y perseverancia. Y la capellanía de la mañana lo que hace sencillamente que el área 4 de Broca, que es donde está la conciencia, te la motiva y te la multiplica de beneficio para que tengas más moral, más dignidad, para que tengas más los mandamientos
1: así
2: en tu mente y puedas practicarlo mejor y te va a dar más beneficio en la vida.
1: Claro. Por eso allá en Reno, la clínica que usted dirige, la parte farmacológica que usted maneja, la maneja muy bien, yo lo felicito. Yo creo en la combinación que usted hace, la química que usted hace para sus pacientes. Pero además hay psicólogos de terapia cognitivo-conductual excelentes.
2: Sí, muy bueno.
1: Muy buenos psicólogos. Y ven todos los días a sus pacientes allá.
2: Tienen muchos años conmigo.
1: Pero además allá se hace el team meeting, en el que yo he estado a veces, donde usted, los psicólogos y el psiquiatra invitado, yo y el paciente hablamos y analizamos. O sea, la clínica Reno para mí es un modelo de salud mental en el país.
2: Gracias, yo creo que realmente fue lo que yo aprendí en Albert Einstein, en Jacobi Hospital, donde yo entrené. Sí. Y lo que yo tengo ahí es una boutique de Jacobi, de Albert Einstein, una boutique, porque digo una boutique porque son para 10, 15, 20 pacientes, nomás de ahí. Sí. Entonces tengo una boutique, eso es lo que dicen mis hijos, que son psiquiatras, los dos están en Estados Unidos.
1: Yo conocí a uno de sus hijos en uno de los cursos de estada allí en Nueva York. Ajá. Me dijo, yo soy hijo del rey. Yo, pues es mi amigo, sí. Estaba haciendo conjunto conmigo en los cursos con el doctor Stahl allá en Nueva York.
2: Sí, sí. Pero realmente lo que te decía era que todo el mundo sabe hacer un diagnóstico de salud mental, y todo el mundo puede saber cuando un paciente está agresivo, está violento, no tiene control de sí mismo y necesita ayuda, y la familia lo sabe también. Cuando hay en la familia alguien que está así, pues lo que hace es que trata. Aquí me encantan las leyes de salud mental del país, me encantan, porque yo te digo que yo he vivido, son demasiados periquitos que tiene la de Nueva York, por ejemplo. La de Puerto Rico tiene menos periquitos que la de Nueva York, y también es muy bueno, pero todo lo que tratan es de que el paciente sea tratado con dignidad, con confidencialidad, con una serie de aspectos protocolares que son beneficiosos para el paciente y que el paciente lo necesita. Pero cuando tú hospitalizas a un paciente en Estados Unidos, aunque sea involuntario, depende de, hay las 9, por ejemplo, en Nueva York, las 9-13 es el paciente voluntario, pero todas las demás leyes son involuntarias. Y hay muchas leyes que son involuntarias. Ahora, la 939, primero la 927. La 927 es que hay 2PC. 2PC quiere decir 2 Physician Certified. 2 médicos certifican que ese paciente necesita ser hospitalizado.
1: Muy bien.
2: Y esa es una hospitalización de 72 horas, no más de ahí. 2 pacientes certifican que ese paciente está dañino a sí mismo, está dañino a otro, está psicótico y necesita estar en el hospital. En 72 horas, entonces hay que hacer 2 cosas. O mandarlo para un sitio de psiquiátrico y que tenga 15 días con esa ley, que es la 939. Entonces, la 939 lo ampara durante 15 días, la hospitalización involuntaria, pero en 15 días tú tienes que hacer 2 cosas, o darle de alta al paciente, o que cambie el estatus el paciente de involuntario a voluntario. Que es lo que yo hago aquí en la clínica mía, cuando tengo paciente aquí, que lo admito involuntario porque la familia está desesperada, porque él no tiene ninguna intromisión, sobre todo los pacientes bipolares en fase manica o depresiva, ellos no entienden, porque eso es parte de la sintomatología o la psicopatología que presenta el paciente. Como no tiene insight, INSIGHT, no INSIDE, sino que quiere decir intromisión, como no tiene intromisión de que está enfermo y que necesita ayuda, no contempla la idea de ir a buscar ayuda. Entonces es la familia que tiene que hacer porque vaya, pero no quiere ir aún así. Entonces la familia lo que hace, que busca un grupo. Yo tengo, por ejemplo, un equipo SWAP en la clínica, que son médicos, psicólogos y seguridad, que yo sé que van primero a hablar, son primero, están entrenados y ¿sabes? Pueden documentar y hablar con el paciente y entender. Yo tengo, por ejemplo, un equipo SWAP en la clínica, que son médicos, psicólogos y seguridad, que yo sé que van primero a hablar, son primero, están entrenados y ¿sabes? Pueden documentar y hablar con el paciente y entender cuál es la circunstancia, que la familia todo está sufriendo y él también no es feliz y que debe ir al hospital, que vamos. Y yo rápidamente, después que viene, pues lo que hago es que lo traslado de involuntario a voluntario. Pero porque el paciente, cuando está voluntario, lo que hace es que le agradece a la familia por haber tomado la decisión de haberlo llevado. Pero si todavía a los 15 días no está agradeciendo a la familia y sigue involuntario, hay que seguir involuntario hasta que cuando eso se dé, eso me dice a mí ya que este paciente está en el camino de la recuperación.
1: Doctor Reyes, usted ha venido explicando de manera muy certera como científico, y también ha ido tocando, tal vez sin decirlo, aspectos que la bioética contempla. Usted dijo algo que yo le iba a preguntar, pero ya usted dijo, no todo paciente psiquiátrico tiene que ser internado.
2: No.
1: Y usted también comenzó a mencionar de que habían criterios que la bioética establece para nosotros saber cómo regirnos. La bioética me dice hasta dónde yo puedo.

0: trabajando y no puedo llegar. Por eso hablamos de la autonomía, que es el derecho que la persona tiene a decidir, a conocer lo que le pasa y a decidir sobre lo que la intervención que se va a hacer. La beneficencia, que lo que se haga tiene que ser para bien del paciente y sola y únicamente para su bien, nunca su bien. Luego, el no hacer daño, primum non nocere, del latín, que quiere decir no hacer daño. Ninguna intervención debe dañar ni al paciente ni a tercero. Luego el cuatro es justicia, que lo que se haga esté apegado a las leyes. Pero hay un elemento que yo quiero agregarle a esos cuatro principios de Bichan y Chile, que se llama la proporcionalidad. ¿En qué medida, y ya usted lo dio, en qué medida el hecho de que ese paciente sea psiquiátrico yo puedo internarlo o no? Eso es proporcionalidad, porque a lo mejor ese paciente, usted lo dijo muy bien, después que yo lo evalúe, yo entienda que yo puedo ayudarlo sin internarlo. Pero después que yo lo evalúe, yo me doy cuenta que él no tiene conocimiento de lo que le pasa, él ha amenazado con suicidarse, o es peligroso para terceros, familiares, o está no está en capacidad de tomar las decisiones correctas.
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2: Saludos, buenos días. Gracias a cada uno de nuestros oyentes por la fiel sintonía con la Z101. Saludos a la gerencia, a don Bienvenido Rodríguez Durán, don Bienvenido Rodríguez León, que ponen a disposición del pueblo dominicano esta estación con los objetivos de informar, orientar y educar al pueblo dominicano. A todos ustedes que día tras día se dan cita con nosotros a través de los 101.3 de la Z y todas sus frecuencias compartidas, canal 110 de Claro, 79 de Win y las diversas plataformas digitales de la Z101, para estar bien actualizados en materia de información, orientación y educación. Día tras día, un equipo de profesionales multidisciplinarios nos damos cita a esta mesa de debate con la intención de compartir las principales informaciones, tanto nacionales como internacionales, y la socialización de las mismas. En esta mesa democrática, que es la Z101. Willy, hoy en día que se habla mucho del empoderamiento, ¿verdad? Uh-huh. Una palabra muy conocida.
3: Que la han mal usado.
2: Sí, la han mal utilizado. Uh-huh. Se dice que la información y el conocimiento es poder. Y yo creo que de eso es que debemos dotar a nuestros jóvenes, a nuestros adolescentes, de información.
3: Así es.
2: Dotarlo. Y en la Universidad Iberoamericana y del Caribe, pues un grupo de jóvenes, de adolescentes, ha organizado una charla que tiene que ver con la salud sexual en adolescentes. El próximo 4 de agosto, un conversatorio al cual nos han invitado, y con gusto pues hemos aceptado esta...
3: ¿Me voy a poner ahí, Rubén?
2: Sí, así es.
3: Para allá.
2: Esa
3: es mi universidad también.
2: Ajá, sí. Ah, bueno. Hoy el tema es sumamente interesante. Hablemos antes de que la calle lo haga con ellos. Claro, o hable con ellos.
3: Muy bien.
2: Hablemosle antes de que la calle les hable.
3: Un tipo de prevención.
2: Sí, exacto. Y allí estaremos pues compartiendo con un grupo de jóvenes de esa universidad y algunos adultos que también estarán allí. Le agradezco a ellos la invitación que nos han extendido para hablar un poco acerca de la salud sexual en adolescentes. Buenos días a nuestro compañero Willy Pérez.
3: Saludo, Roberto, saludo al pueblo dominicano, saludo a todo el equipo de esta inmensa Z101, que es donde todo comienza, prosigue y nunca termina, aperturando ya hoy viernes el gobierno de la mañana. Saludar a la gerencia, don Bienvenido Rodríguez Durán, don Bienvenido Rodríguez León, siempre pendiente a todo lo que sucede en esta cabina, don Álvaro Alvelo Hijo. El dolor llega a Cambita Garavitos. Cambita Garavitos es un municipio de San Cristóbal. Ayer cuatro viviendas que estaban de manera corrida una al lado de otra se incendiaron y lastimosamente esas familias lo perdieron todo. Y algo que lamentar fue la muerte de uno de los propietarios de una de las casas que estaba incendiada. Lamentablemente no pudo salir esa persona, no pudo de manera ágil dejar todo su hogar, dejar el hogar y salir. Murió calcinado en ese lugar. La familia, reitero, lo han perdido todo. El alcalde José Peña Friedin, con los organismos correspondientes, además de buscar una explicación oficial, que debería pues estar ya hace rato preparada, pues está extendiendo la mano amiga a estas familias y la pronta solución de recuperar los ajuares y ver cómo podemos darle soporte a esta familia. Por igual, el diputado Otoniel Tejeda estuvo ayer acompañando a estos familiares. Es un dolor inmenso cuando usted lo pierde todo. Lastimosamente esta muerte es lo más doloroso de este incendio. Ojalá y estas familias puedan recuperar todo lo perdido, claro. Y que la familia que perdió a su ciudadano, a su familiar, pueda tener la conformidad de Dios, que Dios le dé fortaleza, porque es algo bien fuerte. Por otro lado, el jefe de la ONU, Roberto, dice que la guerra entre Estados Unidos e Irán está en el peor de los momentos.
2: Sí, sí.
3: Dijo él.
2: Eso no me sorprende.
3: El lunes vamos a explicar un poquito de esto, porque sí, él dijo que eso está ya a niveles inimaginables.
2: Es verdad.
3: Está difícil eso, Roberto.
2: Sí, sí, porque es que, mira, en medio de la negociación, y que está bien, vamos a posponerlo esto para el lunes, pero en medio de la negociación tú veías que no había tal intención.
3: Usted lo dijo
2: desde el principio. De negociar.
3: Yo sí tenía la esperanza. Mira,
2: y lo que hemos estado analizando también, en algún momento deberíamos detenernos nueva vez y analizar la actitud de más el actual presidente de Colombia. Esa actitud de este presidente que uno pensaba que venía como con otras ideas, pero yo vuelvo y digo,
3: pero aquí en campaña está desarrollando lo que hizo en campaña.
2: Lo que pasa es, vuelvo y digo, no siempre es bueno tú trasladar un esquema político de un país a tu país cuando no son las mismas circunstancias, cuando no se ha vivido lo mismo tampoco. Entonces tú querer como venir, tomar este sello de aquí, ponerlo aquí. Hemos visto casos.
3: Al final él se va a chocar. Se va a chocar con una realidad que...
2: ¿Perdón?
3: Él se va a chocar con una realidad.
2: Claro, vuelvo y te digo. No es
3: o sea, tú no puedes decir, yo voy a imitar a fulano y a Perencejo. Sí, pero ¿cuáles son los conceptos que tú vas a explicar?
2: ¿Cuál es la circunstancia de tu país? ¿Cuál es el clima de tu país? Vuelvo y te digo, lo de Cuba a Venezuela fue un fracaso.
3: Sí, sí, sí.
2: Entonces, Ortega ahora quiere trasladarlo, bueno, allá desde hace mucho tiempo lo ha estado imitando a Cuba. Entonces, viendo el desricadero de Cuba, entonces quieren a veces trasladarlo a otro país. Aquí se dijo, aunque fue un engaño, reitero, aquí se dijo, aunque fue un engaño, cuando los Estados Unidos había dicho de que no quería otra Cuba en la región, cuando el profesor Bush, ¿verdad?
3: Sí, sí, sí.
2: Que fue un engaño, fue una estrategia de los Estados Unidos para venir a hacer todo lo que ellos quisieron hacer aquí en la República Dominicana. Pero esa tendencia suele darse.
3: Sí, sí.
2: Yo veo que fulano hace, aquí mismo ha habido personas ha querido venir con el discurso de Milei.
3: Sí.
2: Mira, Milei ha hecho tremendo trabajo en Argentina.
3: Sí, exacto.
2: Cuando tú miras el clima económico de Argentina, exacto, lo que ha vivido Argentina, tú no
3: que
2: puedes.
3: Son situaciones muy diferentes.
2: Muy diferentes.
3: La gente. Entonces, pero se choca con una realidad.
2: Claro. O sea, hay cosas que sí tú puedes tomar bien, pero tú no puedes venir el mismo traje, ponérselo, caramba.
3: Hay que decir que Eduardo de la Espriella, en este caso, tiene su forma de pensar. Él ha dicho que admira a Bukele,
4: por ejemplo,
3: que le gustaría que ese modelo, pero, en cierto sentido, se replique en Colombia, pero está hablando justamente, Roberto, en la parte de la delincuencia, en la parte que afecta a la población con relación a esas personas que siempre están delinquiendo en la carretera. Claro, no es igual,
4: no es igual.
3: O sea, tú comparar la Mara Salvatrucha con lo que pasa en Colombia es totalmente diferente.
4: Muy diferente.
3: Son cosas totalmente
4: que sí,
3: muy distantes.
4: Pero fíjate, hubo un momento que sí, ni siquiera comparado, tanto así, por la, yo me refiero en el punto de la criminalidad que se vivía en Colombia.
3: Con el
4: narcotráfico.
3: Sí, y lo, el pago que de se, que se había el sicariato y todo eso.
4: Hubo un momento que sí, pero fíjate que era...
3: Pero al final es muy diferente,
4: sí,
3: también.
4: Era diferente porque era un asunto entre narcos.
3: Sí.
4: Y el chantaje
3: a las autoridades.
4: A las autoridades.
3: Pero que muchas autoridades también estaban de acuerdo con el narcotráfico.
4: Sí, esta, era,
3: entonces,
4: era, era.
3: Le cogían dinero, le permitían y todo. A veces se le salía de la mano. Sí, sí. Y ahí venía el gran problema.
4: Yo creo que lo
3: pero
4: de Colombia.
3: En El Salvador es diferente. Porque
4: yo
3: en Salvador,
4: creo que lo de Colombia, en esos años, se podría comparar un poco con México, ¿entiendes?
3: Sí.
4: El tipo de delincuente, de delincuencia.
3: Sí, pero lo que tú dices son enfoques muy diferentes. Muy diferente. Por ejemplo, en El Salvador, la Mara Salvatrucha.
4: Y el M16, ¿qué sé yo?
3: Un grupo organizado que vivía del chantaje, de poner a la gente a trabajar para que le pagara un impuesto. Se ponía de acuerdo con los gobiernos le permitían cosas. De hecho, los gobiernos se sentaban con ellos para negociar. Usted escucha mucho testimonio.
4: Hubo uno que cuando él dijo que pararan los asesinatos, los homicidios bajaron a un 53% desde la cárcel.
3: Sí.
4: Entonces, o sea, el control absoluto lo tenían ellos.
3: Es muy diferente.
4: Claro.
3: Pero nosotros seguimos con la esperanza viva de ver a un Colombia fortalecerse.
4: No retroceder,
3: que tenga un espíritu de crecimiento importante y que su gobernante, conjuntamente con quienes van a trabajar en el área gubernamental, tengan el sentido común, Roberto, de poder
4: saludamos
3: avanzar.
4: A nuestro compañero Anedis Ramírez para pasar con los titulares.
5: Buenos días, Willy.
3: Se quitó 10 años.
5: Buenos días al país. Señores, yo a veces no entiendo cómo es que nosotros, siendo aliados de los Estados Unidos nos maltrate tanto.
4: ¿Cómo así?
5: 12.5% de arancel colocó ayer Donald Trump por el simple hecho, dicen ellos, lo justifican ellos, de mano de obra de menores. Por mano de obra de menores. Eso es algo que realmente uno que es aliado para Escudo de las Américas, que es aliado antidroga, que es aliado para acá, para allá, para hasta para opinar, uno es aliado. Para que ellos nos traten de la manera en que el gobierno de los Estados Unidos, no importa que sea Donald Trump, no importa sea quien sea, que el gobierno de los Estados Unidos, eso como Estado, nos imponga a nosotros lo que ellos quieran cuando somos uno de sus aliados favoritos. No, hombre.
3: Justamente antes de que eso sucediera.
5: Sea quien sea, que el gobierno de los Estados Unidos, eso como Estado, nos imponga a nosotros lo que ellos quieran cuando somos uno de sus aliados favoritos. No, hombre.
3: Justamente antes de que eso sucediera, el presidente emitió un decreto contra el trabajo forzoso.
4: Vamos a saludar a nuestro compañero Héctor Vázquez. Buenos días, señor Vázquez.
6: Gracias, Roberto. Los buenos días a ti, los buenos días a nuestros compañeros, a Willy, a Neudis, a Félix Aquino en los controles y a Carlos Gutiérrez en los audiovisuales, así como a cada dominicano que se da cita bien temprano en este gobierno de la mañana, que es donde todo comienza, prosigue y nunca termina. Tú sabes que llegando aquí me parece interesante ver cómo es lo que ocurre con la juventud. Cuando yo voy doblando aquí en la entrada, Willy, veo a uno, no sé cuál es el tumulto, veo varios policías, pero sí sonó un ta, y cuando vimos un tipo que cayó al suelo. Digo, qué interesante. En eso es lo que está nuestra juventud hoy.
3: Pero qué
6: está, fíjate
3: qué
6: cómo aquí estamos debatiendo la situación que se da.
3: ¿Pero
6: con
3: qué
6: los
3: fue
6: temas
3: que le dieron?
6: Que
3: él le dio
6: le dieron un tabanón a uno de abajo. Entrando, yo vengo aquí. Y
4: pero un tabanón.
6: Lo interesante del parqueo. cuando tú vas llegando al lado. No, pero es una cosa interesante. O sea, nuestra juventud en eso que estaba.
4: A esta hora se pierde mucho.
3: La juventud está frente a ese micrófono. ¿Qué eres tú?
4: Exacto.
6: Ah, bueno.
4: Mira que no es tan joven. Llévatelo aquí.
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8: Continuamos en el gobierno de la mañana a través de la inmensa Z101, donde todo comienza, prosigue y nunca termina. Viernes 24 de julio, año 2026. Miren, en nuestro portal está la información de que el PLD juramenta a cientos de dirigentes en Santo Domingo Este en respaldo a Gonzalo Castillo. Por otra parte, el IDAC prohíbe el uso de autorizado, el uso no autorizado de drones en sedes de los Juegos Centroamericanos y del Caribe 2026. Senado de la República aprueba en 2 lecturas consecutivas reformas al Código Penal. También está la información de que demanda eléctrica en República Dominicana, nuevo récord histórico y supera los 4.185 megavatios. La policía apresa a 3 implicados en agresión contra mujer en Santo Domingo Oeste. Ahora hay que ver el castigo, la pena para ellos. El tribunal ordena continuar juicio al ex procurador general de la República, Jean Alain Rodríguez, y a todos los que están en ese expediente. República Dominicana condena los dichos de Ortega sobre que no habrá elecciones en Nicaragua. Y por otra parte, el gobierno celebrará el primer foro Meta República Dominicana 2036 para impulsar la transformación productiva del país. El periódico Diario Libre nos trae la información de que la economía rompió récord de crecimiento en junio 2026. La República Dominicana está entre los países sancionados con nuevos aranceles de Estados Unidos. Productos pagarán un 12.5% adicional, nivel más alto previsto, según lo que nos dice esta información. El gobierno reacciona y emite decreto. Yayo Sanz Lobatón aclaran la acusación de los que hace los Estados Unidos a la República Dominicana. La medida entra en vigencia hoy mismo. Están exentos los textiles en este 12% que está aplicándole Estados Unidos a la República Dominicana. Venezuela, a un mes de la tragedia, señores, a un mes de la tragedia de Venezuela, los dos terremotos que sacudieron a esa nación, el dolor sigue pues latiendo entre los escombros, mientras que militares de miles de familias aún buscan respuestas sobre sus seres queridos. Protección Civil desmintió versiones difundidas en redes sociales sobre nuevos sobrevivientes. Esto ocurrió bastante. Se hablaba de unos nuevos sobrevivientes que supuestamente estaban intentando rescatar, pero según esta información, las autoridades han desmentido esto. El periódico Hoy nos trae la información de que economía de República Dominicana sigue creciendo. En junio lo hizo al 6.5% de Producto Interno Bruto. El dólar cerró ayer a su nivel más bajo en más de dos años, 57.99, según nos dice esta información, para la compra, y 58.521 para la venta, según nos dice esta información. Tribunal ordena a la Procuraduría General de la República pagar a empresario la suma de 7.5 millones por liquidación de Astrente, según nos dice el periódico Hoy. Diputados aprueban préstamo por 465 millones de dólares para seguridad vial y manejo de una cuenca. Seguridad vial. Ustedes saben que se ha estado discutiendo este tema en estos días. ¿Cómo se va a aplicar? La seguridad vial debe ser convertida en una prioridad permanente del Estado Dominicano. En un esfuerzo por frenar la crisis que mantiene la República Dominicana entre países con mayor mortalidad por accidente de tránsito en las Américas, autoridades nacionales y representantes de las Naciones Unidas advirtieron que la siniestralidad vial ha dejado de ser un problema exclusivo del transporte para convertirse en una emergencia de salud pública y desarrollo, con pérdidas que superan 2.2% del Producto Interno Bruto. En esa misma información se habla de la cifra que siempre se ha señalado de 3.000 muertes por accidentes de tránsito al año. Y esto se ha convertido en una epidemia, señores, aquí en la República Dominicana. Promueven foro disciplinario, foro disciplina financiera en la región norte. Esta información también servida en el periódico Hoy. La guerra de aranceles o arancelaria de Trump alcanza las importaciones de la República Dominicana con una tasa de 12.5%. El gobierno llamó ayer a consulta a su embajadora en Nicaragua. Dice el Indomet que tendremos chubascos y tronadas en Cordillera Central y el Cibao. Está la información de que el Hospital Gautier se cae a pedazos, así lo titula el periódico Hoy, pero se había anunciado también un remozamiento en ese hospital. El petróleo intermedio de Texas subió ayer un 6.17% hasta los 92.19 dólares el barril. O 92.19 el barril subió durante el día de ayer.
9: No se ha parado de subir el petróleo.
8: No se ha parado. No ha parado de subir. Pero tú sabes por qué. La incertidumbre que se vive con el tema de la guerra.
9: Sí, sí,
8: y claro. Por eso yo citaba a Jaime Ariste Escuder, que él hablaba de la volatilidad en momentos de que todos nosotros exigíamos, claro, a quien no le conviene que baje el petróleo, por ende los combustibles. Y Jaime le decía a muchas personas que preguntaban el por qué no se podía de manera brusca, ¿verdad?, bajar los combustibles. Y ahí está de nuevo el petróleo gaviado ahí arriba. Miren, señores, Abinader prohíbe importar mercancías que provengan del trabajo forzoso, según nos dice el periódico Listín Diario. Y está la información de que el ministro de Salud aclara no hubo inacción en casos del fallecimiento del niño Hayden, que se había dicho que este niño había fallecido supuestamente por la inacción de salud pública. Rebotan las quejas por las facturas de la electricidad.
9: Eso nunca
8: es un tema de nunca acabar.
10: El atraco al dominicano.
8: Eso sube y sube.
10: Sube y no hay luz.
9: Es un robo legalizado lo que tiene la CEA aquí con la facturación.
11: No, y lo peor de todo de ahora mismo son las brigadas. Las brigadas de las EDE, señores, se han convertido en entes corruptos. Para ponerte una lámpara que ellos le corresponden como institución, ellos te cobran. Para subirte un canasto, para arreglarte una lámpara, si alguien denuncia, mira, esa lámpara hay que arreglarla, estos cables se me dañaron, que tienen la obligación de ellos conectarlo. Vamos a suponer que viene una brisa, te tumbó el alambre, tú tienes 5 días sin luz. Entonces lo correcto es que venga una brigada a repararte esos cables. ¿Sabes lo que hacen? Te cobran.
8: Pero está prohibido cobrar.
11: Pero lo hacen. Entonces.
8: Pero mira, si tú reportas, tengo entendido, más en la zona este, que un camión a ti te cobró, esos pasan, tienen su consecuencia.
10: Bueno, sí, y después tú también tienes la consecuencia. No, porque van y te cortan la luz.
8: No, sí, cancelado.
10: Lo trasladan como a los policías. Mira, así mismo mueven de un lado a otro.
8: Yo tengo testimonio.
10: Ahora, lo cierto del caso es que con este tema eléctrico, miren, yo decía al llegar aquí, y para pasarle a Roberto inmediatamente, la mitad de Santo Domingo Norte se encuentra sin luz desde ayer.

0: aquí esto es, como dice Willy, esto es un robo legalizado. Y entonces, como tú dices, que tú no lo quieres admitir, pero es sí. Que lo, a usted le reporta al que le hace un lío, no, pero, y entonces el lío te lo hacen más grande.
1: No,
0: y no yo, parece que en Valle de Puerto tiene que convertir en electricidad.
2: Tengo que decir, Héctor, tengo que decir
0: pero mira,
2: que
0: yo tengo,
1: energía en mi casa. Ahora, yo pago mi luz.
0: ¿Tú sabes lo que era Neudi la lucha que cogió una vez? Porque unos salteadores querían cobrarle una vaina. Y Willy también. Entonces, tú un atraco.
3: No quiero ni recordar.
0: Atención, señores, vamos a volver a usar lámpara de gas aquí.
1: A mí me pasó algo curioso que se lo voy a decir fuera del aire. No. Miren, Luis Abinader se reúne con los productores de mango.
4: Qué bueno.
1: Trataron de... Trataron la crisis que está viviendo ese sector, ¿verdad? Que
3: sí, el diputado...
4: Fue una veda que le impuso los Estados sí. Unidos al sector, a ese sector de la importación.
1: Hay una veda.
4: No van a importar mango sí. los Estados Unidos desde la República Dominicana.
1: Hay una veda.
4: Esos exportadores tienen la producción de mango, Roberto, paralizada, una producción en 90 millones de dólares que produce el mango.
3: Y se pierde rápido.
4: Y ahí es donde voy. El 28% de la producción de mango, de lo que se produce aquí en el país, se va a Estados Unidos. Sí, ese sí. mercado, ahora hay que buscarle un mercado, porque ya tú lo tienes empaquetado.
3: Claro, sí, el diputado claro. Luis Báez, precisamente de Peravia, había denunciado en el Congreso Nacional que esa acción estaba próximo a suceder en la República Dominicana, con este tipo de paralización de la exportación. Y qué bueno que el presidente pues se está reuniendo con ese sector para buscar una alternativa.
1: Sí, claro.
3: Porque definitivamente estos productores que tienen finca y años sembrando mango y viviendo de eso y dándole a la República Dominicana... ¿Qué? Un impuesto importante que pagan ellos, Roberto.
1: Hay otra información sumamente importante y es que según datos denuncian una ola de renuncias en el Ministerio de Agricultura. Al menos 4 directores de departamentos claves salieron de la institución.
3: ¿Y qué pasó ahí?
1: Hay que ver qué es lo que está pasando.
4: Bueno, esas renuncias están desde que llegó el ministro de Agricultura y salió el ministro. Fíjate que ya tiene un año casi el ministro de Agricultura. Y ahí hubo problemas de recursos humanos que le denunciaron actos, inclusive que le querían imponer. Hubo uno de caminos vecinales del Ministerio de Agricultura que denunció un acto de corrupción en la misma, dice él, en la misma finca del director.
3: Ah, eso se habló.
4: Del ministro de
3: Agricultura. Pero al final eso quedó en nada. Porque...
4: No quedó en nada porque imagínate tú. Hay cosas
3: empezó a investigar, Neudi, hay cosas también, que estaban diciendo, pero eran.
1: Tú puedes hacer la denuncia, pero tiene que presentar la prueba.
3: Eso quedó en nada. Porque al final le pidieron que presentara documentos.
1: Sí.
3: Y eso de verdad que se diluyó rápido esa noticia porque los documentos no aparecieron.
4: Ahora te renuncian 4 funcionarios.
3: Habría que ver cuál es la situación. Habría que ver cuál es la
4: renuncia. O hay un clima laboral ahí medio complicado.
1: Neudi,
3: hay que ver si fue que lo ayudaron diciéndole que renuncie.
1: Sí, eso pasa. De hecho, eso pasa mucho. Se dan cuenta antes y dicen, no, yo renuncio. Eso lo hace Cantinflas en una de sus escenas. Que lo van a cancelar. No, yo le renuncio. Miren, señores, aunque no digo que sea este caso. El Ejecutivo reconoce a 35 mujeres emprendedoras. El presidente Luis Abinader encabezó ayer la 6ª edición del premio Supérate Mujer 2026, que galardonó por su esfuerzo, voluntad y liderazgo a 35 mujeres de todo el territorio nacional en un acto en el Palacio Nacional. Enhorabuena.
3: Esa edición del premio Supérate Mujer, que evidentemente fue una idea de la señora Gloria Reyes y que doña Mayra Jiménez ha continuado, y qué bueno que es así, ha continuado valorando y premiando a las mujeres que han decidido emprender. Todas esas mujeres tienen la mano amiga de Supérate desde el principio hasta su graduación. O sea, Supérate le da un acompañamiento importante, y por eso te digo qué bueno que doña Mayra pues ha continuado con este proceso. Porque las mujeres se sienten empoderadas. En términos bancarios, le ayuda Supérate, le da la asesoría, le pone
1: ahí
3: la facilidad. Sí, claro.
1: Con
3: muchas instituciones, de manera interinstitucional, trabajan para que esta graduación sea efectiva y estas mujeres realmente sientan la superación y el deber cumplido con la nación dominicana en ese aspecto.
1: Nos vamos a una pausa al regreso.

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0: sesión extraordinaria el pasado sábado, la cual se extendió por más de 8 horas con amplios debates, la Cámara de Diputados aprobó en primera lectura el proyecto que modifica varios artículos del Código Penal. 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
4: Señores, continuamos.
5: No, porque le están diciendo lo que es. Lo que pasa es que, ajá. Pero ¿tú eres cardiólogo?
4: No.
5: Yo tampoco. Yo estoy, entonces perdón, ya. Perdón. Ahora tú llamas a Freddy Madera y a Pedro Ureña, que fue que se encargó de eso. Y Pedro Ureña sí te puede decir. Bueno. Porque Pedro Ureña aquí es una autoridad en el tema de cardiología, ¿verdad?
6: Pero yo no te estoy discutiendo de cardiología.
5: No, pero usted fue que dijo que no. Entonces te estoy diciendo lo que hicieron. Ahora sí hay que pagar unos cuartos.
7: Ya, ya, dejen eso para la receta médica. Dejen eso para la receta médica. Dejen para la receta médica.
6: No, yo no. Tienes razón.
5: Yo le agradezco a Pedro Ureña que me dejó mi papá 10 años y medio. Y eso sí hay que
6: agradecer. Permíteme tomar alguna llamada.
7: Sí, sí, sí.
6: 809.
7: Me invita a la receta médica ahorita.
6: 565-9101.
5: Saludos, Pedro.
6: 809-200-0101. 809-855-221-0101. Saludos, buenos días.
8: Buenos días.
6: Sí, ¿quién nos habla y desde dónde?
8: Soy Cecilia Vargas.
6: Adelante, doña Cecilia.
8: Voy a darle varias pinceladitas al tema. Lo primero es, me gustaría saber qué empresa y en qué lugar del país se está usando la mano de obra infantil. Es bueno que se diga.
6: Uh-huh.
8: Entonces, lo de tránsito, yo pienso primero lo que hay que hacer antes de préstamo es que le están metiendo mano a los motoristas, que esa es la plaga que está dañando todo. Entonces, si no hacen eso, que no pueden coger los montones de chanflán, como dicen, y no van a resolver nada. Uh-huh. Otra cosa, en los hospitales, señores, no es mentira. Yo no sé qué se gana tapando el sol con un dedo. Es tratando de resolver. Mira, no es mentira, Roberto. Cuando el tío de la muchacha, de una de las que cuidan, estuvo interno. La sala 17 de la segunda planta, donde él estuvo, me dice ella que los pisos no sirven, están rotos, todos los setas, eso donde se que ponen para pisar. Uh-huh. Que hay muchas que se ve clarito el cemento que se le fue por la parte de arriba. Hay gente que no quiere ni entrar, con mucho cuidado. La cama donde lo acostaron, la mandieta esa de subir y bajarlo, uh-huh, no funciona. Entonces, él tenía que estar inclinado porque por la respiración no podía estar acostado recto. Entonces, ellos tuvieron que ir a traer muchísimas colchas y cubrecamas de su casa y metérselas atrás para que la cama no se bajara. Sí. Lo de los guantes no es mentira. Primero una doctora iba a realizar y ella le dijo, doctor, ¿y tus guantes? Dice, aquí no hay. Dice, déjeme ir a comprar a la farmacia. Fui y compré un paquete. Y después fue la enfermera, que yo le quité, que después fue lo nebulizaron, iba a lavar la cosa esa y no tenía guantes. ¿Cuál le puso su guante? Aquí no hay.
6: No, pero yo creo que ahí, doña Cecilia, hay una exageración en cuanto a los guantes, por lo menos. Porque es un asunto, de hecho, de usted que es hermana de médico, de tanto el doctor Vicente, y creo que hubo un hermano suyo que de hecho falleció, es un asunto de bioseguridad. Eso es como el A, B y C de cualquier hospital. De hecho, si la enfermera o la doctora se lo dijo, creo que exageró. Creo que no tenía la intención de atender, por lo menos eso de guante, doña Cecilia. Yo creo que es una exageración por ser un asunto de primera línea, se podría decir, porque es bioseguridad tanto para el paciente como para el profesional de la salud, desde el camillero. Eso de guante, hoy en día lo que se usa, las mascarillas y todo lo demás. Entonces,
7: hay que decir también a Cecilia que no se está hablando de la mano de obra de niños, de menores, sino forzosa. Son gente que está trabajando de manera forzada.
6: Incluye eso.
7: Sí, pero específicamente habla de personas que están trabajando de manera forzada, que le han quitado su documento, que lo han obligado a hacer cosas que no quieren.
6: Aparte de los migrantes indocumentados, que aquí donde comenzó eso fue
7: de hecho, y Donald Trump está especificando, Roberto, que llega materia prima a países como Dominicana, dice, ¿verdad? Y luego esa materia prima se convierte en un bien que es exportado, y ahí llega a Estados Unidos.
6: Saludos. Es buenos días.
9: Muy buenos días, Roberto, y al equipo.
6: Sí, señor.
9: Jorge Hernández, desde la ciudad de Nueva York.
6: Adelante, don
9: Jorge. Yo le quiero hacer un llamado a Farideh
6: Farruco es un cantante de Puerto Rico.
7: Que está con ustedes allá.
6: Adelante.
9: Óyame, que por favor trate de someter un proyecto de ley que las personas que porten armas de fuego y la saquen en sitio público.
6: Eso está, Jorge.
9: Se ha cancelado su permiso. Usted no va a ver ni policía aquí fuera de servicio. Y bueno, aquí no todo el mundo que tiene licencia.
7: Eso existe,
6: Jorge, hay una resolución. No creo que sea una ley. Creo que es una resolución que prohíbe eso. Lo que pasa es que no se cumple. No se cumple.
9: Sí, Roberto, que no puede estar que cualquier chaquítame una paja.
6: Claro, es así.
9: Mira, Roberto, te voy a decir algo. Mira, aquí cuando tú vas a entrar a la portilla, ya tú pasaste a la academia, ese día que tú te vas a graduar, te van a entregar el arma, tú tienes que llevar que tú compraste la caja de seguridad de alma. Es un bulto, tú la llevas.
6: Sí.
9: Y el recibo, no es que tú me la prestaste, no, ellos te la entregan. Cuando tú llegas a tu casa, lo primero que tú tienes que hacer es llegar, entrarte, rastrillarte a la caja fuerte. Te lo digo por experiencia propia.
6: Y ahí, de hecho, hay un asunto, Jorge, de educación, porque un arma en una casa hasta se convierte en un elemento de peligro.
10: Sí, totalmente. ¿Entiendes? Hemos visto muchas muertes de niños que se han matado y han que han matado, asesinado a sus padres.
6: Sí. Jorge, gracias por tu llamada. Saludos.
7: Eso realmente está regulado en el país.
6: Buenos días.
8: Santiago César, Miami.
6: Adelante, don Santiago.
7: Don Santiago César.
8: Willy, ¿cómo está?
7: Bien, bien, positivo, hermano.
8: A todos, saludos.
6: Saludos, un abrazo,
8: hermano. Yo quiero hacerle dos preguntitas al panel completo. Ajá. Para que me expliquen estas dos cosas.
6: ¿Al panel?
8: ¿Por qué? Si diga a todos ustedes. ¿Por qué en caso grande de narcotráfico tiene que ser Estados Unidos y allá nadie descubre nada? Ahora con la cuestión del market, que no son los mangos nada más, como 200 productos que no pueden entrar aquí,
11: Entonces, ¿por qué nada más Estados Unidos y las autoridades que lo investigan, que lo descubren? ¿Y qué estamos haciendo nosotros allá? Lo escucho por el teléfono. Anelvi, explícame algo tú también.
7: Bueno, realmente ellos son los que tienen la potestad de eso, porque a ellos es que se les exporta. Yo decía que el diputado Luis Báez había anunciado, porque ya había un anuncio previo y se le había dicho, hay una burocracia que hay que ocuparla, que tiene que ver, y el Estado Dominicano debe automáticamente responder, pero a quienes se les exporta es a un segundo o tercer país, y por ende ellos ponen su regla y su reglamentación.
10: De hecho, los controles, válido la repetición, los controles del mercado europeo son aún más duros. Más,
7: allá se dijo eso con los aguacates en Europa.
10: Sí, fíjate, nosotros exportamos el 47% de los mangos hacia Europa. El 47%. Fíjate que el que nos ha bloqueado a nosotros es Estados Unidos. Y se supone que si el mango tiene temas fitosanitarios, tiene deficiencia en los controles fitosanitarios, debió Europa también, que tiene mayores controles que Estados Unidos.
7: A veces son diferentes los controles.
10: Bueno, a veces tiene mayores controles. Europa, mira, a Europa no puede entrar nada inorgánico.
7: Sí, pero a veces
10: todo tiene que ser orgánico. De hecho, la alimentación de Europa, señores, es muy distinta a la alimentación americana.
12: Muy distinta.
10: Ellos tienen unos mayores controles para comer. En Europa usted no ve obesos caminando en la calle. Usted no lo ve, en Estados Unidos está lleno de obesos, gente con diabetes, con todo.
7: Sí, pero la comida chatarra.
10: Tienen un mal comer.
6: Y hay que hablar, hay que decir a Neody que a veces esas crisis se producen por algunas plagas, ¿verdad?
10: La plaga de la mosca, que ha afectado el mango. La mosca de la fruta, que ha afectado el mango.
6: Está también lo que se conoce como presencia del ácaro del banano. Cuando se trata, por ejemplo, del banano. Y son situaciones que se dan y, bueno, el mercado tiene sus derechos de exigir.
10: Sí, pero fíjate algo, Roberto, importante. Cuando se habla de temas fitosanitarios, es que agricultura, junto con todos los productores, debe mantener el tema de los
6: controlados,
10: del tecnicismo, los técnicos, las charlas. Por ejemplo, el tema de la mosca. A la mosca se le preparan unas jaulas, unos control de mosca, que la mayoría de los productores no tienen. Entonces, cuando cae el mango debajo de la mata, se comienza a podrir. ¿Y qué pasa? Vienen toda la mosca a afectar la producción que está sana. Y eso es un problema.
6: Saludos, buenos días. Buenos días.
13: Buenos días, Roberto.
6: Sí, señor.
13: ¿Cómo están, mi hermano? ¿Cómo están ustedes? Bien.
6: Adelante.
13: Oye, Roberto, me siento un poco preocupado.
6: Ajá, ¿por qué?
13: Con la información que dio ayer.
6: ¿Quién?
13: Los dominicanos no vamos por esta cabeza, señor. Lo que va de año, van ya mil cien y pico de dominicanos que han muerto por accidente de tránsito. Y el año pasado fueron casi 3,000. Pongamos algo, no se de frente, señores. Motoristas y conductores, no pierdan la vida por imprudencia, por la inmensa mayoría de accidentes que están pasando en este país. Hoy el número uno en el país entero. Pero al mismo tiempo es lamentable. Roberto.
6: Sí, señor.
13: Quiero que me quede un poco preocupado.
6: Ajá.
13: Ay, mi madre. 650 millones de dólares más para esta carretera. Y electricidad, mi madre.
6: Ay, Dios mío.
5: Se va a poner malo. Pero
6: se va a poner malo.
5: Gente se le olvida que las cosas se aprueban desde años anteriores.
6: Buenos días.
5: Y hoy lo tienen como que.
13: Buenos días. Soy Cecilia otra vez.
6: Escucho, doña Cecilia.
13: Entendí mal lo de. Pensé que era infantil, pero bueno, la mano de obra forzada. ¿En qué sitio? ¿Quiénes? ¿Cómo? ¿Qué le digan a uno para uno saber? Además, lo de la plaga de los mangos, aquí hace tiempo que se estaba hablando que no había controles en agricultura, que no se estaba trabajando bien, y esa es la fiebre porcina. Es que aquí le ponen candado después que les roban a todos los problemas. Y tiene Estados Unidos que decirnos o controlarnos, castigarnos, para entonces actuar. Ustedes ven con lo de si los motoristas andan sin licencia. ¿Cuántos años tenemos en eso? Y sin saber conducir con un motor, sentarán como si fueran un burro. y comienza a caminar y no hay quien lo controle. Ahora hay que controlarlo y hay que para eso hacer un préstamo. No, hombre, no, así no. Buen día.
6: Vámonos, Félix, antes de irnos a la pausa, permíteme decirle a Héctor, no es lo mismo, ¿verdad? El cambio de una válvula del corazón que tiene que ver con un trasplante de corazón.
5: Claro,
6: y la primera paciente que le trasplantaron el corazón que fue en el Hospital General de la Plaza de la Salud era de nombre Stephanie Moreno Vargas, de 22 años, 18. Ambas fallecieron.
7: ¿Y qué? ¿A esto le cambiaron
6: murieron,
7: el corazón?
6: Murieron, no. No, dije al papá. Fueron dos los primeros que se hicieron y fueron a dos mujeres y ambas ya fallecieron. Hubo una que duró más tiempo que otra.
5: Sí,
6: pero esta fue el 18 de julio de el 2012.
5: Exacto.
6: Vámonos a la pausa. Llévatelo, Félix.
14: Es el gobierno.
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4: Seis con un minuto. Continuamos en el gobierno de la mañana a través de la inmensa Z101, donde todo comienza, prosigue y nunca, nunca termina. Señores, por ahí ya está el Día del Padre.
5: ¿El qué?
6: ¿Cuándo es?
5: ¿Qué es eso?
4: Ay, ¿cómo verdad? Así? El Día del Padre.
5: Oye, ¿y se acordaron de eso?
4: ¿Cómo así? Pero yo me imagino que las mujeres aquí tienen el 26, una reserva en algún restaurante.
6: A mí me regalaron anoche, me regalaron dos pantalones.
4: Con los cuartos tuyos.
6: Las hijas mías.
5: Sí, con los dos mismos.
4: Con los cuartos que tú produces.
5: Qué bien.
6: Qué barbaridad.
4: ¿Cuándo te regalaron?
5: Ese día nadie se acuerda.
4: No. Miren,
5: no hay un solo anuncio.
4: Hay mujeres que recuerdan.
5: Oye lo que le pasó a un amigo. Él solicitó a varias instituciones del Estado ayuda para una actividad del Día de los Padres y se la rechazaron. Oye, le dijeron, no, nosotros no trabajamos con ayuda para el Día de los Padres, eso es para el Día de la Madre. Eso es discriminación.
7: Yo escuché a alguien que dijo, ¿qué día es?
5: Una discriminación, ¿tú sabes lo que es eso?
6: Sí. Mira,
5: por eso es que aquí hay que crear el Ministerio de la Familia.
4: Sí.
7: Yo estoy de acuerdo. El de la familia.
5: No. Es que tú vas a fusionar la niñez con Ani, vas a fusionar la mujer, vas a fusionar todo el mundo.
7: Y Naipi.
5: Toda esa porquería.
6: ¿Se podrán poner de acuerdo todas las instituciones en una sola?
5: No, la que trabaja debería estar de la familia.
6: ¿Se podrían poner de acuerdo? ¿Tú crees?
5: El presidente quiere eliminar la institución, que comience. Que cree un ministerio y comience.
6: No quieran ustedes poner más. El Estado más grande.
5: Más grande, más chico. Tú eliminaste.
6: Vamos a poner todas las direcciones ahí.
5: Ajá. Sí. Si tú tienes tres instituciones con tres limpiezas, con tres gente de limpieza, tú no vas a tener un solo con una sola institución.
6: ¿Y va a perder esos tres empleos?
5: Tres recursos humanos.
6: ¿Va a perder
5: tres recursos humanos?
4: Cancela dos.
5: Tres encargados de contabilidad. Un solo.
6: Sí, pero si funciona, anda bien.
5: Es el Estado.
6: Funciona.
5: Es el Estado.
6: Pero funciona.
5: No. Ministerio de la Familia. ¿Usted no está de acuerdo con el Ministerio de la Familia?
6: Yo tengo mi reserva con ese tema.
5: ¿Por qué?
6: Sí, por eso, porque yo pienso que el Estado no debe ser más grande que lo que es.
5: Pero
6: es que
5: no.
6: Tú vas a recoger instituciones que manejan como programa sus políticas públicas.
5: Va a tener una sola nómina.
6: No, pero que eso. Entonces, el problema no es nominal. El problema no es de dinero. Porque si el problema fuera de dinero, el presupuesto se cogiera para resolver todo eso.
7: De funcionamiento.
6: Sí, de funcionamiento. Yo le pregunto a ustedes si Conani funciona. No, no se me queden callados. ¿Funciona con Ani?
7: No, bueno, ¿funciona
6: con Ani?
7: No, como debería. Yo te estoy respondiendo. No, como debería.
6: Entonces, hay que
7: trabajar. Ahora pregúntame cómo debería también.
6: No, hay que trabajar. Hay que trabajar entonces en que eso que tú dices cómo debería funcione de manera ideal.
7: Debería.
5: Entonces, los hombres estamos huérfanos porque aquí no hay un ministerio de la familia.
6: Es el tema. Escúchame.
7: En principio,
6: si tú pones un ministerio de la familia, precisamente tú vas a generar. ¿Cómo debe funcionar?
7: Sí. Entonces, va a crear políticas públicas para la familia.
6: ¿Por qué no se aplican políticas públicas ahora a Conani?
5: Porque está diversificado. La mujer por un lado, los niños por un lado, los envejecientes por otro lado. Oye, eso, hasta los envejecientes.
4: Para que tú veas.
5: El hombre en sí, el hombre funcional, no tiene día. No. No tiene día.
6: Pero tú estás,
5: no
6: tiene, tú estás peleando.
5: ¿Tú has visto Bono Padre? ¿Tú has visto al gobierno como Bono Padre? ¿Tú has visto al gobierno como Bono Padre?
6: Espérate.
5: Dime, dime.
6: Déjame responder. No es que hay Bono Padre, pero hay personas
5: Bono
6: que
5: madre
6: reciben beneficios con la tarjeta Supérate. Con la tarjeta Supérate hay personas que la reciben. Padre. Cabeza de hogar, no. Reciben el bono gas, el bono luz, reciben la tarjeta Aliméntate. Entonces, escúchame, ¿por qué no estás respondiendo? ¿Cómo que no?
5: Es una condición social. Es una condición social.
6: ¿Y la otra qué era?
5: Condición humana de hombre. De hombre. Vamos a darle a los hombres, vamos a darle un pote romo, por ejemplo.
6: No,
5: el día del padre. El gobierno no tiene una política de eso.
8: Se acuerda de eso.
6: Yo pienso.
5: Una canata para los padres. ¿Tú has visto eso?
8: No, eso no lo veo.
7: Yo creo que tú le das la idea al presidente.
8: ¿A dónde?
6: No, pero claro que se ha visto aquí en
8: este país.
5: Willy, pero menciona.
6: No se pise. No se pise.
8: El Bonogá. Oye, el Bonolú.
6: Lo que pasa es que cuando nosotros hablamos del Ministerio de la Familia, y nosotros siempre estamos focalizando el Ministerio de la Familia, pero nadie me da una idea para qué.
5: ¿Cómo que para qué?
6: No, estamos dando una idea. Para que el Día del Padre se mencione. Para que el Día del Padre se mencione.
5: Protección familiar.
7: Yo creo que.
5: Emprendimiento, protección, educación.
6: Se le da.
7: Pero perdón, Willy, yo te voy a decir.
5: Individual.
7: Por lo menos lo que uno concibe.
6: Ajá.
7: Se podría trabajar de manera más integral las políticas que vayan en pos de la mejoría de la familia.
6: Ajá.
7: Yo lo he planteado acá. Está CONANI, CONAPE, está INAIPI, está el Ministerio de la Mujer. Todas esas cosas podrían funcionar de manera perfecta en un solo ministerio. Y que estos fueran departamentos.
6: No.
7: ¿Qué no? Bueno. ¿Por qué no? Ok, está bien.
6: Roberto,
7: vamos a ver por qué no.
6: Cada institución de esas que tú has mencionado.
5: Willy, lo que un
6: criterio. Tienen un criterio. No.
5: Que
6: tienen un criterio, señores.
7: Pero,
6: ¿cuál es el criterio?
7: Está bien.
6: Usted ha diversificado el cuidado, por ejemplo, con APE.
7: Ajá. ¿Cuál es?
6: Con APE está trabajando con las personas mayores.
7: Con los envejecidos.
6: ¿Verdad? Entonces tú quieres ahora que sea una dirección de un ministerio para entonces que la política pública se maneje de manera.
5: Salga de la estructura.
7: Vamos a ver. ¿Qué otro? ¿Qué otro más?
6: Eliminamos
7: CONANI,
6: los niños.
7: Está bien.
6: ¿Qué cambia?
7: Bien.
6: Pero lo que yo quiero que ustedes me expliquen es, ¿qué cambiaría?
7: Vamos a hacer una comparación desde una dirección a un ministerio.
6: ¿Qué cambiaría?
7: En una casa.
6: Sí, ¿qué cambiaría?
7: Hay envejecientes.
6: Ajá.
7: Puede que haya niños. Ajá. Hay mujeres. Uh-huh. Hay hombres. Uh-huh. ¿Verdad que sí?
6: Sí.
7: Entonces, también hay otro consejo que también debería ir ahí. Eso puede funcionar de manera perfecta como un ministerio y esos. INAIPI, CONAP.
6: ¿Pero qué imprime el ministerio? Diferente a una dirección.
7: Bueno, vuelvo y te digo, las políticas públicas que vayan en pos de. No se busca beneficiar a la familia con eso.
6: Sí, pero lo tiene.
7: De manera integral, lo creo. No,
6: lo tiene. La desintegración del trabajo, Roberto.
7: Ajá. La desintegración del trabajo, ¿qué produce?
6: Oye, cuando tú te especificas en algo, tú te especificas, por ejemplo, como CONAPE, que lo hemos mencionado, tiene más posibilidad de aplicar políticas públicas en relación a ese sector.
7: Ajá.
6: No cuando tú tienes
5: porque obra pública, en hay un que ministerio. Ahora en obra pública hay que sacar a la dirección de carretera y convertirlo en un departamento.
6: No,
5: Ahí voy. Todo funciona dentro del Ministerio de Obras Públicas.
6: Vamos a quitar a RD Vial. Vamos a quitar a mi.
7: No es quitarlo, es integrarlo.
6: Sí, a quitarlo para llevarlo a obra pública. Claro, porque hacen cosas que obra pública debería estar haciendo.
5: Entonces, pero es una dirección de obra pública.
6: Pero, escúchame.
7: Es una dirección.
6: No.
8: Sí.
6: Es un fideicomiso.
8: Bueno.
6: Espérese. No, espérese. Y el MIBEL es un ministerio. Sí. Espérate,
5: Roberto. El Nacional se unificó con el
6: MIBEL. Espérate. Porque ustedes me están diciendo una cosa. Ajá. El MIBEL es un ministerio.
7: Ajá.
6: No. RD Vial es un fideicomiso. Vamos a llevarlo a obra pública. Y vamos a descentralizar. Es ahí que te hace una cancha con su responsabilidad social, te hace una carretera.
7: No es lo mismo,
6: vamos,
7: Billy.
6: No es lo mismo, ¿verdad?
7: No es lo mismo.
6: No, ahí no, en el otro sí.
5: ¿Para qué es
6: ahí
5: te hace una carretera?
6: ¿Para qué es ahí? Una responsabilidad social.
7: No, pero tú lo estás diciendo.
6: Compromiso.
7: Una responsabilidad social.
5: Eso le corresponde a la pública.
6: Igual pasa en los otros.
5: Vamos
7: con el comentario de
6: Héctor. Para un lado sí, para otro no.
7: Vámonos con el comentario de Héctor.
6: Para un lado sí, para otro no.
8: Adelante, Héctor. La Dirección General de Tránsito Terrestre salió de Obras Públicas y hubo que. Y se creó el Intran y se creó, qué sé yo qué, estaba la OTTT y al final. ¿Qué pasó?
7: comentario hoy.
6: Eso está bien, así lo que hay que ahora lo que hay que ahora lo que hay que trabajar en política pública de cada una de esas
8: decisiones.
7: Adelante.
6: Pásame una vez que esto no tiene comentario.
8: No, pero hoy es viernes, hoy podemos cogerlo suave.
7: No,
8: nosotros siempre
7: vamos a trabajar.
6: Esta empresa para coger suave.
8: Vamos a trabajar. Siempre tenemos.
7: Comenzó el día pasado de nuevo, entonces ya hay que cogerlo suave. Vamos a trabajar. Adelante.
8: Además, aquí no hay día del padre, ya. Tú te acordabas de eso, tú ni te acordabas.
7: Pero quien lo dijo fui yo.
8: Usted lo leyó de chepa, dijo, oh, pero y eso.
7: No, no, déjese.
8: Dígalo, dilo, póngase serio.
7: A mí me regalaron un juego de pantaloncillo.
8: Ay, Dios mío.
7: Adelante.
8: Bueno, señores, gracias a todos los que nos escuchan hoy viernes en este gobierno de la mañana, que es donde todo comienza, prosigue y nunca termina. Ayer, justamente, en una cobertura se hizo el Premio Nacional de la Seguridad Vial con la participación del comisionado de transporte de la ciudad de Nueva York, y Dani Rodríguez, que estuvo aquí justamente ayer, y donde se llegó a un gran acuerdo, tanto por el Intran con el Ministerio de Educación. ¿Qué se quiere con esto? Poder seguir incrementando cuáles son los planes en cuanto a lo que es el tema de la seguridad vial y los trabajos que hay que hacer para mejorar. Aquí no es un secreto, y bien lo decía doña Cecilia hace un momentito cuando nos llamó. Usted quiere que aquí se resuelvan cierta cantidad de problemas, y aquí hablamos de el tema de los motoristas. Sin embargo, los primeros que violan la ley son los motoristas. Usted ve que no respetan, no andan con placas, no tienen luz, y aparece dos o tres que inmediatamente salen a defender eso, porque el padre de familia es el que tiene derecho a hacer la violación de la ley y a violentar el derecho suyo como dominicano, como transeúnte, y ahí no va a haber ningún problema. Pero entonces nosotros todos hacemos exigencia en lo que queremos que haya seguridad vial, queremos que haya una mejoría en el tránsito, pero no aportamos ninguna idea, ningún tipo de idea. Y en casos como este, donde hay cierta cantidad de jóvenes que en este caso han formado un nuevo programa que se llama Guardianes del Tránsito, y es justamente esto lo que lleva a fomentar a que esa juventud pueda replicar el mensaje. Hoy en día podemos hablar de que los indicadores en niveles de accidentes de tránsito realmente han bajado, han mejorado, y ya son menos. Antes eran 3.200 muertos por año, hoy en día se habla de 2.000 y pico. Sin embargo, esto no es la meta. La meta es que fuera cero, que no hubiera ninguno. Pero cuando usted se encuentra de que usted se va a las calles y lo primero que usted le cruza a un motorista calibrando con una cerveza en la mano, y cuando lo agarra la DGC, entonces los malos son los DGC, porque los DGC están haciendo su trabajo. Pero cuando usted viene y ve a uno de un carro público, que si Roberto Díaz pasa en su vehículo, en su jipeta, pasa sin el cinturón, a él sí lo van a agarrar y lo van a multar por el cinturón. Si Willy viene en su vehículo y viene por allá y le falta un farol, a Willy lo van a multar por eso. Pero aquí, la playa común que anda ahí, que usted lo ve en el transporte público, no se le multa, porque entonces el padre familismo va primero. Y hasta tanto, entonces, cosas como este acto que se llevaron a cabo ayer, que son de las cosas que a veces no se dicen, de las acciones que ha ido llevando el Intran para poder mejorar las condiciones en nuestro país, para que aquí podamos comenzar con un verdadero plan de reorientación de lo que es el tráfico en la calle. Eso no se quiere decir, porque entonces, ¿para qué? Si hay quienes viven del desorden. Hoy, siendo ya un viernes, esperemos que este tipo de políticas y que estos mensajes sean los que se puedan replicar. Aquí no es solamente hablar de personalizar la cosa, porque hoy a usted le coge, por ejemplo, con un funcionario, y ese funcionario es el peor del mundo, porque es el funcionario que, si usted entiende que hay alguien que le pueda ir mejor, lo va a hacer. Pero ¿cómo se hace esto si, en vez de nosotros reconocer lo que se hace, simplemente lo único que hacemos es criticar? Criticar sin fundamento, criticar sin bases. Lo decía recientemente, incluso cuando hablábamos de temas políticos. Aquí hay grupos que dicen que no se puede hablar del tema de la eliminación de cierta cantidad de partidos políticos. Pero esos partidos que usted ve por ahí, que se han convertido en sanguijuelas del Estado, usted ve que simplemente aparecen cada 4 años para saber cómo me voy a aliar con Aneudis, cómo voy a decirle a Roberto, mira, ven, que como yo no llego al 1, vamos a ver si tú te unificas conmigo y vamos a formar un gran movimiento y vamos a cobrarle ese dinero al Estado. Pero no se habla de una verdadera inclusión o de que usted vaya a llevar una propuesta que realmente sea para el beneficio de los dominicanos. Así que, enhorabuena, felicitar a los jóvenes que fueron premiados en el día de ayer con esto, y vamos a seguir trabajando, porque al final los dominicanos merecemos más de lo que hoy tenemos.
9: Vamos con el comentario de nuestro compañero Aneudis Ramírez.
5: Muchas gracias, Roberto, nuevamente buenos días al país. Señores, ayer la Cámara de Diputados aprobó préstamos por 465 millones de dólares. 465 millones de dólares. Yo me pregunto cómo fue que nosotros caímos en el tema de la reforma fiscal, el aumento de los combustibles. El Estado se propuso recaudar, qué sé yo, cuántos millones de pesos para poder funcionar. ¿Cómo es que las EDES nos aumentaron todas las tarifas eléctricas? Aquí hay un aumento significativo de todo, para que la Cámara de Diputados, el gobierno, someta a la Cámara de Diputados más préstamos. Aquí hay un descontrol muy grande con el tema de los préstamos. Hay un descontrol grande. Y usted puede decir, bueno, pero que nosotros recibimos el gobierno en una pandemia y lo que hemos tenido crisis. Señores, la deuda, el saldo absoluto de la deuda en la época prepandémica, en el año pandémico, donde el país se paralizó, se cerró, donde había que tomar decisiones de grande envergadura para poder sostener y mantener la economía, que cayó a nivel mundial la economía, fueron de 8,000 y tantos millones de dólares las que se asumió. Y usted sabe cuánto ha sido la deuda, el saldo de la deuda en los primeros 6 meses, de diciembre del 2025 a junio del año 2026. En 6 meses la deuda ha sido de 6.500 millones de dólares. Como si estuviésemos otra pandemia. Pero es una cosa que tiene que llamarnos a preocupación. Tiene que llamarnos a preocupación. Yo digo, pero por Dios, Leonel encontró una crisis bancaria aquí en el año 2003, en el 2004 cuando ganó, y encontró una deuda de 6,000 y pico de millones de dólares y se la dejó al siguiente gobierno en 19,000 millones de dólares, un aumento de 12,000 millones de dólares en 8 años, 12,000 millones de dólares. Y ahí está cómo funcionó el gobierno con 12,000 millones de dólares en empréstito. Y Danilo la recibe en 19,000 millones de dólares, la entrega en casi 40,000 millones de dólares, con un aumento de 19,000 millones de dólares. Leonel toma prestado 12,000 millones. Danilo toma prestado 19,000 millones. Y adivinen cuánto lleva el gobierno en 6 años, que le falta todavía 1 año y medio de préstamo. El gobierno ha hecho compromisos de deuda. Solo el gobierno, solo. No estoy hablando de Danilo, de Leonel, de nadie, de ninguno de los expresidentes. Solamente este gobierno ha hecho deuda por 28.800 millones de dólares en 6 años, y ahora se le está sumando 465 millones de dólares. Pero aparte de que es el gobierno que tiene un presupuesto en billones, que ha manejado desde el año 2022, por primera vez conocimos nosotros las cifras de billones en el año 2022, todavía nosotros seguimos cogiendo prestado. Todavía nosotros seguimos cogiendo prestado. Pero ¿estamos sometidos a qué? Señores, tengamos control de la deuda. Porque escuchaba a Marte Piantini, embajador, excelentísimo embajador en Madrid, cónsul en Madrid, hablar sobre la deuda, relación, la porcentaje del PIB de la deuda. Muy bonito. Eso es muy lindo para temas estadísticos. Pero para temas reales, nosotros tenemos un gobierno que ha tomado más prestado que todos los gobiernos juntos. Entonces vamos a tener control, señor, con el tema de la deuda, porque cada dominicano ahora mismo está debiendo $7,000 por cada cabeza, por cada dominicano.
7: Nuestro compañero Willy Pérez.
6: Gracias, Roberto. Gracias, compañeros. Si esos presidentes inteligentes, bien educados, buenos en economía, hubiesen dejado un fondito, tal vez la República Dominicana hubiese estado mejor. Señores, establecer meta es justamente lo que te hace trabajar con sentido por algo que debemos solucionar o debemos pues caminar hacia eso para tener mayor desenvolvimiento en términos económicos, mayor productividad en términos de país, y eso es importante, sobre todo tener una veeduría sobre esa meta que nosotros pues nos proponemos. En el año 2024, el presidente de la República, justamente en junio, 17 de junio, emitió el decreto 337-24, que creó la Comisión Presidencial de Meta RD 2036, hacia dónde debe caminar la República Dominicana en estos años y qué tendremos según lo establecido en este decreto en el año 2036. Esta comisión, este decreto, pues presidido por el Ministerio de la Presidencia, con otros organismos gubernamentales y también la inclusión del sector privado. Ayer se hablaba de este tema. Yo creo que es oportuno seguir con la supervisión continua de la evaluación de cómo vamos caminando hacia esa meta 2036. Uno de los principales objetivos que tiene esta meta es buscar el aumento de ingreso per cápita, que cuando se emitió este decreto estábamos por unos $11,000 millones y se busca que para el año 2036 estemos duplicando esa cifra, o sea, $22,000 millones, no un aumento nominal, sino salarial, porque si hablamos del nominal es posible que la inflación entonces se trague lo que de manera per cápita recibe cada individuo. O sea, que si usted, por ejemplo, gana $1,000 y se quiere comer un pescadito y vale $200, usted dice, si compro ese pescado, naturalmente me voy a descuadrar con los gastos que tengo que incurrir en mi casa. Sin embargo, si usted tiene un aumento salarial de unos $300, ya usted piensa en el supermercado. Si usted va al supermercado y encuentra que ese pescado que lo encontraba en $150 ahora está en $300, entonces el aumento se diluye porque usted no ha recibido nada, porque lo que recibe por un lado, la inflación se lo lleva por otro. El IMAE, el indicador mensual del Banco Central de Actividades Económicas, ha dicho que ligeramente está por encima la inflación en este momento del umbral que debería ser. Esto tiene el presidente y la parte que trabaja la parte económica del país, tiene que estar vigilante y tiene que mantener, si nosotros queremos ir progresando en esta meta que nos hemos propuesto en este decreto, hay que ir trabajando porque ese umbral no se puede cruzar ni ligeramente como se está estableciendo en este momento, ni tampoco directamente proporcional a lo que usted recibe como incremento. Esa inflación hay que trabajarla. Entonces esta meta busca cumplir grandes objetivos sobre la base de que la República Dominicana, el crecimiento ya para el año 2036 tiene que ser en base al 6%. Recordemos que el año pasado no pasamos del 2.6, hoy llevamos un crecimiento que también el banco pues nos ha enseñado que en el mismo tiempo del año pasado ya hemos duplicado el crecimiento de la República Dominicana. Esto debe ser algo sostenido. De hecho, se dice en este decreto que la empleomanía tiene que andar rondando los 1.7 millones de gente ocupada en un empleo tanto en el sector privado como en el sector público. Para esto, los cuatro grandes pilares que se han debatido y que se han dejado plasmado en este decreto, tenemos nosotros que focalizar el trabajo en ello, incrementar la productividad, impulsar la innovación, fortalecer el capital humano y consolidar un Estado mucho más eficiente. Para eso realmente hay que hacer un trabajo en un reto de tratar de que la informalidad ya no sea un tema en la República Dominicana y que las recaudaciones por ese proceso en la República Dominicana también se resalten, o sea, salir de la informalidad que está sumamente alta en este momento es un reto bien importante para lograr esta meta. Seguir invirtiendo en infraestructura que conecten a sectores, que eso que se está haciendo de buenas carreteras, de conexiones de una provincia con otra, que los productores no tengan tanta dificultad para sacar esa producción, que se trabaje con este tipo de plagas que hoy pues nos ha acompañado en materia de agricultura, y que sobre todo el turismo tenga oportunidad, la gente que llega a República Dominicana, de llegar sin trauma por la carretera a los sitios que se quiere trasladar. Reducir la pobreza extrema y la desigualdad, como ha estado enfocado el presidente de la República, como la certificación de la FAO con la subalimentación, seguir trabajando con la pobreza extrema y la desigualdad. Con eso yo estoy seguro que mejoramos la calidad de vida, y eso evidentemente nos va a hacer llegar con rapidez a esta meta que nos hemos propuesto del año 2026, y sobre todo pensar que en el año 2028 el presidente de la República ya no será Luis Abinader, será otra persona. No estoy hablando del partido específico, pero será otra persona, porque el presidente no se va a presentar en la elección. O sea que este plan debe tener un seguimiento oportuno basado en lo que establece este decreto 337-28. Así llegaremos a la meta y República Dominicana va a duplicar su economía justamente en el año 2036.
9: Ahí estuvo el comentario de nuestro compañero Willy Pérez en esta mañana del viernes 24 de julio, año 2026. Compartir con nuestros oyentes una información, creo que más bien son dos, porque creo que los trabajadores del sector público en el Gran Santo Domingo hoy creo que lo van a estar despachando más temprano,
6: a la una de la tarde.
9: Pero por otra parte, la Dirección General de Seguridad de Tránsito y Transporte Terrestre pondrá en marcha este 24 de julio un esquema de modificación vial temporero o temporal en distintos puntos de la capital debido a la celebración de los Juegos Centroamericanos y del Caribe 2026. La disposición operativa comenzará a regirse a partir de las 3 de la tarde. Entre las principales medidas figura la modificación en el flujo de la avenida Ortega Gasset, la cual funcionará en único sentido de circulación de sur a norte, entre la avenida Gustavo Mejía Ricard y la avenida John Fitzgerald Kennedy.
5: Sí. Ahí va a haber modificación.
9: A partir de la Gustavo Mejía Ricard, sí, en la Ortega C, uh-huh, se va a correr en doble sentido, pero hacia el norte, sí, desde el sur.
6: Hacia arriba.
9: Y todo el que va a entrar, claro, a Naco, escuchen esto, atención
5: a esto, para que no digan
9: todo
5: que
9: todo
5: no...
9: el que va a entrar a Naco tiene que hacerlo por la Kennedy y la Tiradente, ahí para está, poder entrar a Naco. No, tú no vas a poder acceder por la 27 Ortega y Gasset, hacia por la Kennedy, por la Ortega y Gasset hacia el sur. No lo va a poder hacer por el Hospital de la Fuerza Armada. No va a poder doblar. Tiene que hacer el retorno en la Tiradente para poder entrar a Naco por las avenidas alternas.
5: Ahí está.
9: Y todo el que sale de Naco no puede salir hacia...
8: Para girar hacia el túnel. Tiene que girar hacia arriba.
6: Hacia los que van para la UAS no pueden bajar por el túnel.
8: A menos que salgan después de la Fantino Falco, que ya es la parte que va a estar fuera del tramo.
9: Pueden salir ahí hacia el sur. Otra cosa, no se permitirá parquearse a los alrededores del centro olímpico. Las grúas de la DGC van a estar ahí.
5: Bueno,
9: nosotros damos la información. Damos la información para orientar a la población, porque esa es la finalidad de la Z101. Por otra parte, de manera breve, porque ya vamos a conectar con nuestros corresponsales, y esto yo hasta lo voy a dejar con una pregunta. Miren, un joven que quedó en libertad por agredir a su pareja vuelve a atacarla y la deja en estado crítico. Pero lo grande de eso es, hace menos de un mes había sido detenido este joven, su pareja era adolescente,
7: y volvió a dejarle en estado crítico. Creo que le dio fue una sustancia tóxica a la adolescente con intenciones de matarla.
8: Oh, padre,
7: fíjese,
8: oh, Dios mío.
7: El agresor no cambia de la noche a la mañana. El que tiene o es un celópata, tiene una celotipia, no va a cambiar de la noche a la mañana, mucho menos si no se somete a alguna terapia, algún tratamiento. De hecho, muchos de ellos van a requerir hasta tratamiento farmacológico, no solo psicológico, porque la celotipia, de hecho, está dentro de los trastornos delirantes, debido a que el individuo cree que siempre le están haciendo, de que siempre lo están engañando, de que siempre la mujer está coqueteando, todas esas cosas. Lo triste es que frente a un agresor, la acción de las autoridades, ¿cómo este chico salió tan fácil cuando tenemos una situación muy crítica en nuestra sociedad donde semanalmente mujeres caen a manos de su pareja? ¿Por qué salió tan fácil cuando debió, creo, de estar purgando condena? Pero lo más preocupante es la parte de la adolescente. Creo que es en Panamá que se está discutiendo una ley, creo que es en Panamá, de que los padres que permitan que sus hijas adolescentes salgan embarazadas deberían ir a la cárcel. Oiga bien, no solo el agresor, escucha, porque es que los hijos
6: lo
7: son...
6: Que permitan.
7: Mira, lo que permitan, sí, ¿verdad? Lo que consientan esa relación, se está discutiendo en Panamá. Yo creo que se debería cumplir discutir aquí. ¿Por qué, Héctor? A propósito de que nosotros hablábamos del Día de los Padres. Miren, los hijos son responsabilidad de sus padres.
8: Sí.
7: Hasta que cumplan, por lo menos, la mayoría de edad. Cuando un hijo hace algo, cuando un hijo fracasa, no fracasa solo el muchacho, fracasan los padres. Lo único que hay padres que ya son fracasados, de hecho, mucho antes de tener hijos. Por eso, a mí me gusta citar a don Freddy Veras, que él decía que el que no puede tener hijos no debería tenerlo. El que no puede asumir responsabilidades no debería hacerlo. Pero aquí es alegre vengo de la montaña, en ese sentido. Y el tema de los embarazos en adolescencia en nuestro país también es una epidemia, Héctor, y toda la mesa. Y esto lo que hace cada día ampliar el círculo de pobreza, Héctor,
8: sí,
7: y a toda la mesa, debido a que eso obstruye el avance de los mismos jóvenes o de las jóvenes en sus estudios. Una de las principales causas de deserción escolar en edad temprana son los embarazos en adolescencia. Y yo le daba el dato el día pasado de que el 43% de los individuos en nuestra sociedad comienzan su sexualidad por debajo de los 19 años. Y uno ve cada día 13, 14, 15 años con un barrigón en los diversos hospitales del país. Ahora, tú te preguntas, ¿quién es el padre del muchacho? ¿Cuántos años tiene? Le dobla en muchas ocasiones la edad. ¿Esas personas caen presos? Hay una ley ahí. Hay una ley de que no está consentido de que un adulto tenga una relación con una menor de edad. Pero ¿cuántos individuos hay en la cárcel por esto? Aquí. Pero no solo eso. Ahora estamos viendo la muerte de adolescentes por conflictos pasionales. Recordemos la chica de Villa Duarte, donde ella fue a amanecer con el novio y el novio terminó matándola. Esta ya había sido agredida y ahora el mismo individuo la deja en estado crítico. ¿Llama a preocupación esto? Claro que sí. ¿Deberíamos preocuparnos más por nuestros jóvenes, por nuestros hijos? Sí. ¿Deberían los padres o pueden los padres hacer algo? Sí. Porque vuelvo y digo, los hijos, mientras no tengan la mayoría de edad, son responsabilidad de sus padres. Es una responsabilidad no fácil de manejar, pero nosotros debemos esforzarnos. Claro está, muchos de esos muchachos están creciendo sin papá. Se dice que el 85% de las

Nosotros vemos la sociedad que hoy en día tenemos y terminamos diciendo, por eso es que nunca mejoramos, a pesar de que se ha dicho que hay una disminución, pero con la agresividad, la violencia que se está viviendo en los hogares, imagínese usted cuando son personas con cierto nivel de inmadurez, el riesgo es mucho mayor. En estos casos, hacemos un llamado no solo a las autoridades, sino también a los padres en este sentido, para una mejor orientación y protección de nuestros adolescentes. Llévatelo, Francis.

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2: Sesión extraordinaria el pasado sábado, la cual se extendió por más de 8 horas con amplios debates, la Cámara de Diputados aprobó en primera lectura el proyecto que modifica varios artículos del Código Penal. 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
1: Son las 6:41. Continuamos en el gobierno de la mañana a través de la inmensa Z101, donde todo comienza, prosigue y nunca termina. Conectamos con nuestros corresponsales en las diversas regiones del país, iniciando con el este, a cargo de nuestro compañero Fernando Placeres. Buenos días, don Fernando.
2: Buenos días, don Roberto Díaz. Saludos para todos los seguidores del gobierno de la mañana por la Z101, para los colegas Jimmy Duval y Roberto Neri. Comenzamos de inmediato con las principales informaciones. En Atomayor, un ciudadano haitiano resultó herido de un disparo en la espalda, presuntamente realizado por un agente de la Dirección General de Migración durante un operativo efectuado la madrugada de ayer en el kilómetro 15 de la carretera Atomayor-Sabana de la Mar. De acuerdo con las informaciones preliminares, el incidente ocurrió alrededor de las 3 de la madrugada, cuando el extranjero, presuntamente en condición migratoria irregular, intentó escapar al percatarse de la presencia de los agentes migratorios que realizaban un operativo en la comunidad. Residentes en la zona aseguran que el proyectil impactó al hombre sería de goma, lo que habría evitado consecuencias más graves. No obstante, indicaron que el lesionado presenta orificio en la espalda y un hematoma de consideración. En San Pedro de Macorís, un oficial superior de la Policía Nacional perdió la vida la noche del martes tras la camioneta en la que se desplazaba a impactar en la barandilla de la Autovía del Este. El siniestro vial ocurrió en las inmediaciones del retorno de los conucos en el municipio de Guayacán, en provincia de San Pedro. La víctima fue identificada como Miguel Almontes Rivas, quien al momento del accidente conducía una motocicleta marca Mazda. Almontes pereció en el lugar del hecho producto de una herida en la parte superior de la cabeza, que según las informaciones se le habría ocasionado la barandilla que penetró al interior del vehículo. En Higüey, un hombre perdió la vida y otros dos resultaron heridos de arma blanca durante una riña por asuntos pasionales. Un hecho ocurrido en el sector Juan Pablo Duarte del municipio de Higüey, provincia de Altagracia. La víctima fue identificada como Juan Carlos Santana Bor, 31 años, quien falleció mientras recibía atenciones médicas en la clínica de maternidad, pediatría y especialidades del doctor Gil, a consecuencia de un choque hemorrágico provocado por heridas. El mismo hecho, también en ese hecho resultó herido Junior Santana Bor, de 27 años, hermano del fallecido. Este presenta trauma abdominal abierto ocasionado por un arma blanca y permanece ingresado bajo observación médica. La policía informó que el presunto homicida es Héctor Concepción Vilorio, alias El Bori, 45 años, quien se encuentra bajo arresto para fines correspondientes. En la zona de Bávaro, Verón, Punta Cana, un temblor de magnitud 5 fue percibido anoche, la noche de este jueves, en toda la zona de Punta Cana y otras zonas también de la región del este. El movimiento telúrico ocurrió a las 10:42 minutos, con epicentro a 53 kilómetros de Aguadilla, Puerto Rico, según los reportes preliminares. El sismo también fue sentido en distintas zonas de Puerto Rico. Hasta el momento no se han reportado daños materiales ni personas afectadas y se espera que las autoridades y organismos sismológicos emitan un informe oficial con los detalles definitivos del evento. Y finalmente, el obispo de la diócesis de la Nuestra Señora de la Altagracia, Monseñor Jesús Castro Mate, hizo un llamado a la población a respetar el marco legal que sustenta el plan municipal de ordenamiento territorial de Verón Punta Cana y mantener la disposición al diálogo y evitar acciones de confrontación. Si científicamente se demuestra que eso no se puede urbanizar, hay que respetarlo. En todas partes del mundo existen zonas donde no se puede construir porque no hay infraestructura, porque están muy alejadas o porque existen condiciones naturales que lo impiden, puntualizó Castro Marte, ante protestas. En todas partes del mundo existen zonas donde no se puede construir porque no hay infraestructura, porque están muy alejadas o porque existen condiciones naturales que lo impiden, puntualizó Castro Marte, ante protestas de parceleros que quieren que sus potreros, a veces sobre acuíferos, a veces sobre manglares, sean urbanizables, a pesar de que el plan de ordenamiento territorial que ha sido preparado recientemente establece que ahí no debería construirse. Así anda la región este del país, don Roberto. Regresamos con ustedes a la cabina.
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5: Estamos de regreso, señores, en el gobierno de la mañana. A través de la inmensa Z101, donde todo comienza, prosigue y nunca termina. Los muchachos no quieren que yo diga eso, pero estamos en víspera del Día de los Padres, señores. Miren, pero algo sí que le voy a decir nueva vez a nuestros oyentes.
6: ¿Cuáles son sus planes para el Día de los Padres?
7: ¿Cuáles son las propuestas para este Día del Padre?
5: Esto, hoy domingo, orientar hoy. A la gente para que no coja pique más adelante.
7: No, pero no vamos
5: la Dirección a coger General pique. De Seguridad de Tránsito y Transporte Terrestre, DGCET, pondrá en marcha este 24 de julio un esquema de modificaciones viales temporales en distintos puntos de la capital debido a la celebración de los Juegos Centroamericanos y del Caribe Santo Domingo 2026. La disposición operativa comenzará a regir a partir de las 3 de la tarde. Entre las principales medidas figura la modificación en el flujo de la avenida Ortega Gasset, la cual funcionará en un único sentido de circulación de sur a norte, entre la avenida Gustavo Mejía Ricard y la avenida John Fitzgerald Kennedy. Y lo explicaba nuestro compañero Aneudis Ramírez, que es tremendo cartógrafo, y decía, mira, usted no va a poder entrar por el área del Hospital de las Fuerzas Armadas, así que por esa zona usted debe buscar otro punto para entrar a NACO. Usted utilizaba el túnel para llegar a la UAS de norte a sur, no se va a utilizar porque va a estar en un solo sentido. Para que usted más tarde.
7: Al menos en ese tramo.
5: No, sin ese tramo.
8: Y se ha recomendado también, Roberto, utilizar las plataformas digitales para llegar al Centro Olímpico, como Uber, el metro, el teleférico, que no vayan en vehículo. El que vaya a ver los juegos y a participar.
7: Que se mueva en el transporte público.
8: Exactamente, que se mueva en transporte público.
7: Así es más fácil para la gente acceder a través de los transportes públicos, porque en ese caso, usted primero se evita la multa de dejar el vehículo mal estacionado o la molestia de que las grúas de parqueate bien se la lleven.
5: Sí, también, si usted se parquea muy lejos, hay unas personas por ahí que no van a ver ni juego ni van a jugar.
7: No, ellos van a jugar con el bolsillo suyo, porque son 4,000.
5: Y hay otro que son los retrovisores y todo lo demás.
7: Sí, también, es el grupo de lo coge lo ajeno.
5: ¿Cuáles son sus planes para el Día de los Padres? Buenos días.
9: Buen día, bendiciones para todos, Roberto.
5: Sí, señor.
9: Nada, esperar que no sea media, nada más que nos regalen. Oye, Roberto.
7: A Roberto le regalaron unos pantaloncillos, tú estás oyendo.
9: Dos cositas.
7: Son buenos.
9: La primera es que el túnel se puede coger, pero después de la. ¿Cómo se llama la calle? La última donde llega el túnel.
7: Padre Fantino Falco.
9: No, después de la Fantino Falco va la otra, la.
7: La Gustavo.
9: La Gustavo, exactamente. De ahí se puede coger el túnel, porque de ahí para adelante puede coger el túnel. La otra es.
5: Ajá.
9: Roberto.
5: Sí.
9: ¿No fue el presidente anterior de este que dijo que el que cogiera el país lo iba a coger quebrado, que si no hacía una reforma aplicada iba a coger lucha?
5: Así es. Sí, mira, pero viniste
8: sí, pero picante. Tanto dinero.
7: No, pero sí.
5: La frase fue que iba a tener poco que hacer.
8: Tú coges desde cero, podía coger la misma cantidad.
5: Pero perdón, Anedi, realmente.
7: Viene siendo lo mismo, ¿no?
5: Pero,
7: claro que sí. En un país.
5: Buenos días. Lo dijo. Que iba a tener poco que hacer el que venía.
7: Adelante.
10: Nada que hacer. Dígalo bien. Buenos días. Del gobierno de la mañana, Teresa Guzmán, Santo Domingo Norte.
5: ¿Es verdad que no había luz esta madrugada por allá?
10: Mira, Roberto, si no es por eso que el periodista va directo al lugar de los
5: a la fuente.
10: Sí. Yo pasé a las 4 por la Charle. Ajá. Y no había luz en la calle. Okay. Oye, y un choque, porque yo no sé, una jipeta chocó un vehículo, pero ese hombre venía, yo no sé qué era lo que tenía, pero ya, ese no es mi tema.
5: Okay.
10: El tema es que le pongan luz a la calle y más de madrugada.
5: Ahí está, gracias, Eneida. Saludos, buenos días.
11: Buenos días, Roberto Díaz, buenos días al excelente equipo. Queremos felicitarle porque realmente ustedes son orientadores. Ustedes están ayudando a este pueblo dominicano por ser el Día de los Padres, ¿verdad? Ustedes orientan mucho. Yo les digo a los presidentes de Junta de Vecinos, pongan la Z del país entero, abran la Z para que un presidente nuevo de Junta de Vecinos pueda enrumbarse y caminar en la sociedad civil bien orientado, porque quien oye la Z y el gobierno de la mañana sale un buen presidente de Junta de Vecinos. Felicidades, Luis Hilario Wendy Oscar del Ayuntamiento de Santo Domingo.
5: Son presidentes de Junta de Vecinos.
7: Sí,
5: mira, yo me voy a postular.
8: La Junta parece que están dando.
7: Parece que están pagando unos menuditos ahora en la Junta.
5: A presidente de Junta de Vecinos.
7: Claro, porque así es.
5: Un amigo que se postuló como 5 veces y nunca ganó. Señores, continúen en la sintonía con la Z101. El gobierno de la mañana continúa. Llévatelo, Francis.
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1: Buenos días a toda la nación dominicana, buenos días al país, buenos días al mundo, buenos días a toda la gran audiencia del Gobierno de la Mañana, Gobierno de la Z101. Hemos llegado este viernes 24 de julio. Gracias por acompañarnos, por darnos una vez más la oportunidad de acceder a su espacio personal, llevar las informaciones más importantes de cada jornada, de cada día, y con esto pues tratar en nuestros comentarios, en nuestros debates, a lo largo de nuestras intervenciones, en las entrevistas que hacemos, pues de recorrer los principales intereses de la dominicanidad en los aspectos de economía, de políticas públicas, de seguridad ciudadana, acontecimientos importantes, como de hecho los tendremos a partir de hoy en los Juegos Centroamericanos y del Caribe, y todos los temas que vamos pues en el día a día analizando y convirtiendo, como de costumbre, la Z101 y el Gobierno de la Mañana en esa referencia obligatoria de las generaciones, tanto de las clásicas como de las más recientes, al momento de informarse. Esa es nuestra labor aquí, y procuramos pues devolver el favor de su audiencia, de su sintonía, de su fidelidad en el tiempo, haciendo un ejercicio responsable en el uso de los medios de comunicación y de esta plataforma, hablando precisamente de las capacidades de esta Z101 de amplificar nuestro mensaje al país y al mundo. Les recordamos las vías de acceso a través de las frecuencias compartidas de la Z101 en todas las variantes de nuestra señal 101 en frecuencia modulada, y por supuesto a partir de la radio tradicional en todas las tecnologías digitales de la información, el portal z101digital.com, doble canal de YouTube Z101 en vivo y Z Digital, a través de la televisión ZTV, Wintelecom Claro TV, y por supuesto todos estos mecanismos que se suman y nos permiten llegar a ustedes cualquiera que sea la situación donde se encuentren. Gracias por darnos esa posibilidad de estar ahí junto a todos ustedes. Toda esta evolución anteriormente descrita forma parte de nuestra apuesta en el tiempo, de manera permanente y consistente, el trabajo de la gerencia de esta estación, encabezada por su presidente y fundador, don Bienvenido Rodríguez Durán, y junto a él, Bienvenido Rodríguez León Bienchi, así como también los compañeros que hacen posible la realización de este espacio cada día: Francis Villalón en los controles, las compañeras Josefina Ortiz y Karina La Antigua en la coordinación y producción, y el compañero Carlos Gutiérrez en los audiovisuales. Seguimos de inmediato hacia nuestros titulares de este día viernes 24, una jornada que hoy va a ser muy particular por varias razones, y donde por supuesto estaremos pues como de costumbre iniciando con nuestros titulares. El día de ayer la administración Trump, encabezada por su propio presidente y por el director de comercio James Greer, impusieron a unos 60 países más o menos aranceles. La razón, según ellos, no haber colaborado lo suficiente para eliminar el trabajo forzado, y dentro de estos países unos 15 de América Latina, un arancel del 12.5%, el mismo mes que tenemos la lucha contra una inflación al 5.67%, y que estamos enfocados en luchar contra las consecuencias precisamente del conflicto en Medio Oriente. Analizaremos esta medida con todos los impactos que genera a un país con una dependencia comercial importantísima de la economía norteamericana, como es el caso de la nuestra. La Cancillería llama a consulta a su embajadora en Nicaragua, y esto después obviamente de la escalada diplomática ante el régimen de Daniel Ortega, algo que ayer destacaba precisamente que han hecho pues los países de América Latina y muy esencialmente de la zona de América Central y del Caribe, y donde hay obviamente pues toda una reacción ante casi la declaración de facto, ya lo era de facto, mejor dicho, ya es una declaración, si se quiere una sincerización, la situación de una autocracia, de una dictadura en Nicaragua. La Cámara de Diputados suma otro préstamo y esto obviamente hace que los diputados de oposición protesten en el hemiciclo por lo que consideran es un endeudamiento adicional a lo que ya se ha aprobado como de costumbre cada año dentro de la ley de presupuesto del país. El Ministerio de Educación anuncia que el año escolar 2026-2027 va a comenzar el día 24 de agosto. A las aulas, a las clases, que ya es hora, ese día estará pues comenzando el año escolar y por supuesto ese día sin dudas cambia todo, el patrón de tránsito en la ciudad, la forma de los padres pues manejar su economía y horario hogareño, puesto que hay cambios con el regreso de los chicos a las clases. Hoy estarán comenzando de manera oficial, con su inauguración oficial, más allá de que algunas competencias ya iniciaron, los Juegos Centroamericanos y del Caribe en su 25ª edición. Le toca a la República Dominicana ser sede justo cuando se cumplen los 100 años del comienzo de esta historia de los Juegos Centroamericanos y del Caribe. Y, por supuesto, habrá medidas de tránsito, sobre todo en los alrededores de Juan Pablo Duarte, del Parque del Este, de otras subsedes, así como también hay una jornada laboral, sobre todo para empleados públicos, que se recorta hoy, esencialmente hoy, no durante todos los juegos, como alguna gente ha confundido. Y me parece que a partir de la 1:00 p.m, pues, tendremos el flujo adelantado de las 5:00. Con estas informaciones y otras tantas más que surgen de los acontecimientos nacionales e internacionales, saludamos en este viernes 24 de julio de este año 2026 a nuestros compañeros de este gran equipo del Gobierno de la Mañana. Los buenos días a nuestra compañera Susana Gotró de Win. Los buenos días a nuestro compañero el ingeniero Héctor Rodríguez Pimentel. Los buenos días a nuestro compañero Fausto Montes de Oca. Los buenos días a nuestra compañera Diulca Pérez, así como a todos los que se nos van sumando en esta primera hora del Gobierno de la Mañana y la Z101 del día de hoy.
2: Gracias, José Luis Mendoza. Buenos días, mis compañeros. Bueno, Trump lo vuelve a hacer ahora a través de otra base legal, la sesión 301 de su legislación comercial, una ley del 1974, ya al echar la paloma, porque el plazo que le había dado su Tribunal Supremo para eliminar los aranceles recíprocos, que tenían otra excusa, era igualar las condiciones arancelarias en las cuales Estados Unidos hacía negocio con sus diferentes socios comerciales conforme a los estándares establecidos. Ahora la excusa es, y nosotros lo habíamos advertido cuando había venido esa delegación de los Estados Unidos a República Dominicana y se había anunciado que había una investigación en curso por trabajo forzoso de la República Dominicana. En principio fue tan aéreo, tan poco informado, que se entendía que la acusación era que aquí había trabajo forzoso, y la respuesta de la República Dominicana fue en ese sentido, diciendo que las condiciones laborales de República Dominicana estaban dentro de los estándares de los derechos humanos. Ahora la acusación es que nosotros pues llevamos producto al mercado de los Estados Unidos que lo colocan en desventaja con la industria local, cuyos insumos han sido fabricados, generados con trabajos forzosos en los países de origen. El caso es que no han impuesto dentro de esta condena impositiva global, porque son 60 países y el tratamiento está dirigido a todos los países que están en la misma situación, en la categoría máxima. Aquella vez la defensa de los de República Dominicana, bueno, nos impusieron el 10%, el arancel mínimo. Bueno, ahora nos pusieron el 12.5, según ella, entrándonos en la categoría de países que no tenemos legislación para prever de manera suficiente el trabajo forzoso. en cuanto a los países de origen de los insumos que utilizamos en nuestro proceso manufacturero, nuestro proceso industrial. Este arancel también debe ser temporal, 150 días es lo que permite la norma, y tienen que ser sometidos para ser refrendados por el Congreso de los Estados Unidos. Como quiera, ya el MIT ha reaccionado diciendo que espera que las negociaciones que no se han podido hacer ni siquiera en el caso anterior, donde de manera muy clara República Dominicana tenía pues una balanza de pago deficitaria frente a los Estados Unidos, y la mayoría de las razones alegadas pues no podían probarse para República Dominicana. Es una pena que haya utilizado el presidente, aún después de habérsele discutido y habérsele obligado a dejar sin efecto los aranceles recíproco por falta de facultad del presidente para imponer dentro de los poderes de emergencia económica internacional esos aranceles, y la reacción de los países que hemos visto, solo Brasil se ha atrevido a decir que se enmarca dentro de una excusa para justificar su política comercial proteccionista de los Estados Unidos. Nosotros vamos a estar junto con los demás países en una posición muy débil. Se nos puso junto a Panamá y Costa Rica. Nuestro competidor natural es México, en los renglones de más importancia. Pues México, el presidente Trump respetó el acuerdo que tiene con ellos y no le ha impuesto ninguna clase de arancel, y el arancel que fue menor al que le había impuesto a México pues cesa el viernes hoy a las 12 de la noche, ya nosotros pues tendremos un 12.5, mucho más que el que teníamos aquella vez, y que además era para algunos productos.
1: A México le puso un 10.
2: Lo que vi es que había excepción con México. Voy a pasarle a ustedes donde vi. Dice, a excepción de México, por el acuerdo que tienen ellos, con excepción para productos bajo el TEPMEX, que son los el TEPMEX, el acuerdo que tiene con México, son los productos que coinciden con República Dominicana, manufacturero y demás. Tal vez otros productos están grabados con el 10, pero para nosotros y para Latinoamérica, los productos donde estamos compitiendo con México es los mismos que están bajo el TEPMEX, que por eso nos obligamos a adherirnos al convenio con Centroamérica para podernos proteger con relación a México, a China y demás, que son los países donde se proceden las materias primas de República Dominicana, entonces vean el tratamiento impositivo que le ha dado. Es claramente una política de Trump conforme a los intereses de los Estados Unidos. Nada de globalismo, nada de la reciprocidad entre países, de la teoría la que se manejaba en los Estados Unidos.
3: Hay que decir también, Susana, que aquí se excluyó los textiles que están reglamentados por el de recarta, pero se incluyó, bueno, los productos principales de exportación, el tabaco, el cigarro, el aguacate, el banano,
2: ahora,
3: el cacao.
2: Este
3: sí, con el 12.5 se excluyó el textil, la industria textil, pero se incluyeron los demás productos de exportación dominicano con el 12.5%. También hay que decir que el gobierno dominicano reaccionó de inmediato emitiendo un decreto mediante el cual trata de reglamentar la importación de materia prima con trabajo forzoso, es decir, para tratar de como de zafarse de este asunto. Pero como bien tú señalas, Susana, el pretexto es ese, el trabajo forzoso, pero el objetivo básico es mantener el arancel que había impuesto Trump a todos los países de un 10% y que venció en el día de ayer. Entonces ahora lo sustituye por un arancel bajo el pretexto del trabajo forzoso. ¿Cómo puede un país zafarse de esa acusación? Dime tú, con tanta mano de obra importada, con tanto torpedeo con relación a a la relación laboral de los inmigrantes, que muchas veces son ilegales. Eso es parte del trabajo forzoso, un inmigrante ilegal. Que tú puedes alegar entonces que lo aprovecha, que él está ilegal para pagarle menor salario, esas cosas. Pero es que esto es parte de la política proteccionista de Donald Trump, que en principio fue más severa y que ahora tuvo que aligerarla por el asunto de rechazo que le hizo el Tribunal Supremo de los Estados Unidos. Bueno, la República Dominicana tendrá que vivir con eso, porque el decreto que emitió el presidente, lo más que podría lograr es llegar a un 10%, porque no se eliminaría en caso de que el país pueda tomar medidas para evitar la importación de materias primas que se reputan como fruto de un trabajo forzoso. Podría llegar a un 10, pero no zafarse totalmente. ¿Verdad? Que vamos a tener que seguir. Naturalmente, no es solo la República Dominicana, es prácticamente al mundo que se lo han impuesto.
4: Bueno, buenos días, compañero. Buenos días, José Luis. Buenos días al país. Mire, voy a decir algo que probablemente tenga o no tenga asidero, pero lo voy a decir igual. Yo siento que Donald Trump, a través de estas medidas, lo que trata es de transferir parte del costo económico y político, vamos a decir económico, de la guerra que se está llevando en el Medio Oriente. ¿Por qué decimos esto? Porque esa guerra le está costando bastante al contribuyente norteamericano. Y cuando nosotros vemos en términos reales este arancel es que una importación dominicana que va a Estados Unidos y cuesta $100 va a costar 112.5. Entonces, cuando vemos estas medidas, tenemos que concatenarla con ese déficit fiscal que está provocando la guerra en el Medio Oriente. Y Donald Trump, con estas medidas, con eufemismo, porque hay que decir, y hay que decir la verdad, si hay un momento en la historia de esta coyuntura en la República Dominicana donde se ha puesto algún nivel de criterio y seriedad con el tema haitiano, por lo menos en esta coyuntura, es ahora. Y usted lo ve a simple vista, usted no ve las principales vías, ni en el interior, ni acá, usted ve personas que usted pudiese pensar que son inmigrantes ilegales, porque aquí lo que hay que hablar es inmigrantes ilegales haitianos, hablemos claramente, que se pueden utilizar en la industria, se pueden utilizar en la agricultura, se pueden utilizar en la construcción. Entonces, para mí esto no es más que un eufemismo para sacarle a los países, a través de ese tema comercial, sacarle una parte importante para Estados Unidos seguir financiando una guerra que ya al contribuyente norteamericano le está costando. Entonces, crean este tipo de situaciones para que los países y los ciudadanos de la mayoría de esos países que están allí, transferirle entonces parte de esa carga de una guerra que no se sostiene. Entonces yo lo veo así, yo no voy por las ramas, que por aquí, que por allí, no. Porque realmente no hay evidencia de que en la República Dominicana eso se esté haciendo. Entonces, ¿cuál es la razón que uno puede pensar rápidamente, que conecta rápidamente? Bueno, que los países carguen con el costo fiscal de esa guerra.
1: Buen día, Diulca Pérez.
5: Buenos días, José Luis. Buenos días, compañeros. Mira, a mí me parece que ha sido alado, pero súper alado por los cabellos. Y todos entendemos que es una excusa para aumentar esos aranceles. Y recuerden que Donald Trump comenzó una guerra desde que llegó, una guerra arancelaria que la declaró a prácticamente todos los países. Y nosotros nos consideramos, bueno, espérate, nosotros estamos más cerca del corazón de los Estados Unidos. Nosotros siempre hemos complacido a los Estados Unidos. Y seguimos complaciéndolo. Cada vez que Estados Unidos dice República Dominicana, nosotros nos paramos en atención. Pues esta vez, de todas maneras, nos va a tocar lo nuestro. El ministro de Industria, Comercio y MIPYMES dijo que se está negociando, procurando bajarlo. Pero como dijeron mis compañeros, yo no creo que haya un resultado, por lo menos en lo inmediato, en alguna baja de ese 12% de los aranceles que acaba de anunciar la oficina del representante comercial de los Estados Unidos. El Tribunal Supremo de Estados Unidos, por supuesto, tiene que pronunciarse. Y aquello de que trabajo forzoso, aquí hay muchísima gente que quisiera trabajo aunque fuera forzoso. Aquí nadie le compra esa historia de que aquí hay trabajo forzoso, ni de nacionales ni de migrantes. Y también hay una evidencia de que el tema del trabajo infantil tampoco existe en la República Dominicana, fuera de esas situaciones de familia que trabajan en una finca o que tienen un negocio que involucran a los niños, y que eso no se, en esa parte, no se considera un trabajo infantil, porque no es un tema de que ponen a los niños a trabajar horas extensas o sin acceso a la escolaridad. Entonces, aquí no, todos sabemos perfectamente que eso es una excusa para decir, República Dominicana, también te va a tocar lo tuyo. Así que toma tu 12%, ojalá y esas negociaciones entre el país y Estados Unidos puedan progresar para ver si tenemos de alguna manera un alivio, porque esto golpea mucho a la República Dominicana, porque este aumento de ese impuesto definitivamente se siente en nuestra capacidad de competitividad, en nuestra capacidad de colocar productos en los Estados Unidos, y necesariamente en el reflejo de las divisas que entran a nuestro país.
1: Hay que decir, sumar a esto, Diulka y compañeros, dos aspectos importantes. No se trata solo, o por lo menos dentro de la excusa, es decir, vamos a ponernos por un momento en los zapatos de Greer y de Trump cuando defienden esto. México, por ejemplo, que tiene una gran cantidad de productos que queda ciertamente fuera del arancel por el T-MEC que citó Susana. Sin embargo, ¿por qué se le impone el 10 a México y a República Dominicana el 12.5 y otros? Bueno, en el razonamiento que hacen ellos, no se trata solo de que en tu territorio puede existir trabajo forzado, trabajo forzoso, que tiene eso es un concepto muy, digamos, bien delimitado. Oigan esto, para México imponerle el 10 pese al T-MEC, toman un caso, de una importación que se hace a territorio mexicano de unas cámaras de vigilancia que se colocan en algunas ciudades para el reconocimiento facial, cámaras de seguridad. ¿Qué pasa? Esas cámaras se fabrican en un sitio de China, en una de las provincias de China donde hay denuncias y hay evidencia razonable, ¿no?, de que en la cadena de suministros hay empresas que tienen a trabajadores en condiciones forzosas. Y yo digo, coño, ¿y por qué no sancionar a China? Y ahí entra la segunda aclaración, es cronológica. Trump no ha inventado los aranceles después que bombardeó Irán. Trump ha coqueteado toda la vida con ese tema porque Trump cree en el proteccionismo, como creen algunos. Ahora, toda decisión económica tiene un precio. La apertura comercial, la que a mí me gusta, con la que yo me inscribo, tiene un precio, hay que competir. El proteccionismo, la idea de consume lo nuestro y si consumes lo de otro vas a pagar más, transfiere los precios finales de productos terminados, de materias primas y de servicios al consumidor final. Eso, claro. Economía 001. Hay un señor que se menciona poco en esto y que es un hijo de su madre, para mí de padre y madre, pero que es asesor de Trump, se llama Peter Navarro, que ha revivido la idea del proteccionismo casi de siglo XVIII, siglo XIX, y al que Trump le ha dado un gran sitio de confianza dentro de sus asesores. Y este señor entiende que a aranceles limpios hay que disminuir la competitividad de toda economía que le haya rebasado por la derecha, menos en eficiencia, a Estados Unidos. E incluso esa teoría del famoso equilibrio de las economías nace de un disparate. Usted tiene al panadero, usted le da dinero y le compra pan. Si usted lo calcula desde el punto de vista financiero, usted tiene un desequilibrio económico porque él no le da un peso. Ahora le da un bien, le genera un bien como contraprestación al dinero que usted le paga. Sin embargo, de quienes usted le ofrece su fuerza de trabajo y recibe un salario, entonces la relación sería claramente positiva a su favor. Sin embargo, el mundo no funciona así. Saludamos a nuestros compañeros Francisco Olimatos y Lady in Red, Julieta Tejada. Buenos días.
6: Buenos días, José Luis. Bueno, la verdad es que qué bueno que este panel cuenta con profesionales del talento de mis compañeros. Para poner en contexto lo que se ha planteado aquí, porque todas las ideas llegan, lo que decía Fausto, lo que José Luis le ha planteado, que viene de una realidad. ¿Cuál es? Estados Unidos, al finalizar la Segunda Guerra Mundial, era el país que tenía mayor industrialización a nivel mundial. El tema de la deslocalización de las empresas, de la producción, desindustrializó a Estados Unidos. y usted no puede tener una potencia si no tiene un desarrollo industrial efectivo. Encareció la mano de obra, encareció mucho más el tema de los grandes ejecutivos de las empresas, que si usted hace una comparación de un alto ejecutivo de unas empresas, y convirtió el capitalismo norteamericano en un capitalismo de servicio y financiero. En una competencia global donde el mundo se parece más al del periodo de entreguerra que al mundo que se creó post Segunda Guerra Mundial, si tú no tienes industria, tú estás definitivamente out, te va a quedar fuera. Entonces, esto es lo que lleva a Peter Navarro y no solo al presidente Trump. Fíjense que las decisiones que tomó el presidente Trump con Peter Navarro, que es, pudiéramos decir, lo que dice José Luis, a su llegada, cuando llegó al poder por primera vez, cuando el presidente Biden llegó, no la cambió, no la varió, dejó la misma, e incluso le puso más presión al intercambio con China.
1: No, porque los errores.
6: ¿Cuál es la situación? La realidad es que Estados Unidos necesitaba reformularse. De lo contrario, se iba a quedar totalmente atrás como superpotencia. Entonces, para ello garantizar su supremacía, definitivamente están tomando una serie de decisiones que estén seguros que, aunque la administración del presidente Trump ya va a salir, que sale en el 28, porque así lo establecen sus normas, y estamos hablando de un país que tiene instituciones, definitivamente esas políticas van a continuar. La verdad es que el principal asesor que han tenido las administraciones americanas, porque fue el tipo que duró más tiempo entre asesor de seguridad y como secretario de Estado, que fue Henry Kissinger, dijo una palabra que es real: lo único que es peor que ser amigo de los Estados Unidos es ser enemigo de Estados Unidos. Es decir, lo único que es peor que ser amigo de ellos es ser enemigo. En nuestro caso tenemos que ser amigos de Estados Unidos, no odiarlo ni amarlo, estudiarlo. Y también esto no debe servir, junto a cambios que se van a presentar, ahorita voy a hacer mi comentario sobre el tema de la elección del nuevo secretario general o la nueva de Naciones Unidas, saber que el mundo cambió, que la diplomacia que estudiamos ya no nos sirve, que necesitamos estudiar otro tipo de diplomacia más basada en el interés nacional, que debemos centrarnos en el desarrollo nacional, en la protección de nuestra frontera y en las políticas que están desarrollando los países que diseñan políticas para su propio desarrollo. No partir de que el mundo es lo que era, que ya no lo es. Y eso debe entenderlo el gobierno dominicano, y debe entenderlo el liderazgo dominicano, y deben entenderlo todos los sectores importante de nuestra sociedad. Ya el mundo que surgió de la Segunda Guerra Mundial no existe. Necesitamos rediseñar otro. La llegada del presidente Trump llevó a Naciones Unidas, que Estados Unidos le aportaba 17 mil millones de dólares, ahora le aporta 2 mil a partir de que llegó el presidente Trump. Probablemente eso iría a menos si no se elige a una persona que es la que él quiere, que incluso ni siquiera está postulado en este momento.
1: Bien. Buenos días a nuestra compañera Julieta Tejada.
7: Muy buenos días, José Luis. Buenos días a mis compañeros aquí en la cabina. Muy buenos días al país. Bueno, definitivamente ya a todos mis compañeros le han dado una mirada desde ángulos distintos al impacto que puede tener de manera indefectible esta medida para las exportaciones de la República Dominicana hacia los Estados Unidos, las causas, quizás también las motivaciones que tiene el presidente Donald Trump, motivaciones políticas, económicas, para tomar esta medida que realmente nosotros, los países como República Dominicana, no tenemos mucha manera de articular, no tenemos muchas posibilidades de negociación ni de nada, es simplemente acatar. No nos queda de otra, ingeniero, acatar esa decisión de los Estados Unidos. Y como bien señala Oli, vienen nuevos tiempos, y no solamente vienen nuevos tiempos en lo que tiene que ver con la productividad de los países, en este caso de la República Dominicana, sino también en cuanto a cómo nos relacionamos y cómo manejamos nuestras relaciones internacionales. El mundo cambió y hay que adelantarse, anticiparse un poco. Por eso es importante tener líderes que dirijan el país con visión y que puedan ver un poquito más allá de la curva y que puedan quizás anticiparse a situaciones que puedan venir en el futuro, como esta que nos llegó y que no nos queda más que aceptarla a sabienda de que pues tendrá un impacto sumamente negativo para nosotros como país en todo lo que tiene que ver con los productos que exportamos hacia los Estados Unidos. Ese es uno de los planteamientos que veo aquí en los temas a discutir. A mí me gustaría también referirme a lo que sucedió ayer en la Cámara de Diputados de la República Dominicana, cuando pues los diputados de oposición, principalmente los diputados de la Fuerza del Pueblo, pues hicieron una protesta bastante interesante allí en el hemiciclo, porque se estaba leyendo el proyecto de ley para aprobar nuevos préstamos con la, digamos que característica muy subliminal de que es otro préstamo para la seguridad vial. Y sucede que para la seguridad vial, con este préstamo de ayer, bueno, que todos sabemos, ¿verdad?, que se aprueba bajo la modalidad de ¿cómo le llaman técnicamente? Cuando tú tienes mayoría, la mayoría mecánica, es el término, ingeniero. Exacto, con la modalidad de la mayoría mecánica, no importa que los diputados de la oposición pues no estén de acuerdo, eso va porque va. Ya van más de 700 millones de dólares que se toman en tres préstamos diferentes para la seguridad vial. Sin embargo, nosotros seguimos siendo el país con más accidentes de tránsito y con una de las inseguridades o de los niveles de seguridad vial más bajos.
1: ¿Qué consistió la protesta? Vamos a saberlo, a seguirlo comentando después de la pausa cuando retornemos. Llévatelo, Francis.

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6: A las 7:42 minutos, gobierno de la mañana, gobierno de la Z101. Vámonos de inmediato en este regreso de ronda de comentarios, dar los buenos días a nuestro compañero. Los hombres cuando hacen pesas tienen una tendencia a colocar la ropa como en pin. Los buenos días a mi quiero Joselito Félix. No, nada que ver,
7: ¿eh? ¿Qué pasó? Póngale un desmache al Mario Ullo. Les comiendo.
8: Buenos días.
6: Fuerte que está más fuerte situación.
8: Buenos días.
7: Bueno, yo no sé cuál es el intenso.
8: Mi abuela me decía, bueno, está el país y a toda la República Dominicana. Mi abuela me decía, yo estaba niño, pequeñito, decía, mi hijo, el hombre de campo hizo todo de tu color, tiene que dar limpio y dos.
9: Sí, sí.
8: Entonces, eso yo lo aprendí.
10: Entonces, hace alterofilia.
11: Ustedes saben que es viernes, ¿verdad?
8: Es que me motivé.
11: Permiso del mono. De acá cabina, mi canción de él. Mira la canción.
6: ¿Cómo no salía?
8: El moreno. ¿Qué cosa más? Julieta.
6: Aunque hay que decir que moreno.
7: Julieta.
6: Moreno en España de pelo negro. Moreno en España de pelo negro. Esa es la única diferencia.
12: Gracias. Mira, siempre, tradicionalmente, moreno ha sido de cariño a la persona.
6: Sí,
12: de
6: sí, sí, sí.
12: Pero últimamente, una nueva sección. Ahora, cuando tú dices moreno, se refiere a un nacional haití.
8: No.
12: Moreno.
8: No.
11: Ni moreno. Ese es el prieto. A ese se le dice Beto.
12: A la verdad, coye.
11: Siempre cariño.
6: Sí, pero tiene que ser como un segundo. Tranquila, no te preocupes.
8: No, vamos a entregar. Gracias por la. Pues miren, yo quiero ir al tema. Miren, pues venía escuchando tremendo. Aquí se ha puesto sobre la mesa enfoques que yo creo que debe ser desarrollado. Pero voy a decir que citaba hoy con relación a la diplomacia y al comercio internacional. El país obligatoriamente tiene que estudiar a los Estados Unidos y estudiar el comercio internacional de una manera estratégica. No que sea frío, no, estratégico. Para aplicar, ejecutar y basar en eso, que hace mucho tiempo, recuerdo, hablaba un amigo, decía, la tendencia es el comercio internacional. El comercio internacional tira todo. Y hay una gran debilidad. Nosotros tenemos una gran debilidad, de hecho, en la diplomacia. Es una de las cosas por las cuales a nosotros nos ha atacado nacionalmente.

0: tenemos que verlo. Haití, Haití, el nivel, el desarrollo diplomático, la visión diplomática, es más fuerte de la República Dominicana. Y eso todo el mundo lo sabe. Yo digo que nosotros no hemos avanzado. No digo que nosotros no tenemos un respeto, el reconocimiento. Hemos crecido y tenemos una economía estable y tenemos inversión extranjera, es cierto, pero todavía tenemos debilidades en ese sentido. Y hoy podemos decir lo que es, somos obviamente aliados de los Estados Unidos. Ahora, aquí hay una consecuencia con esto. ¿Cuáles son las consecuencias? Que ahí adentro, obligatoriamente, se tiene que tomar medidas, el Estado tiene que comenzar a tomar esas medidas estratégicas, y sobre todo en el campo, porque eso nos va a golpear internacionalmente. Entonces, esto va, por lógica, reduce la competitividad, pero también va a afectar, lamentablemente, pudiera afectar las exportaciones. Y todo lo que es cadena de consecuencias negativas que pudiera esto traer. Entonces, esa mirada hacia la producción local, que hace un tiempo se ha venido hablando del tema de proteger la producción local. Aquí hay una declaración de esos sectores con preocupaciones de las amenazas que existen con frontera en la República Dominicana y con relación al tema de las más blancas y otras cosas. Entonces, hay que obligatoriamente tener una mirada adentro y ver cómo nosotros podemos lograr amortiguar este impacto negativo. Ese es mi aporte con relación a este tema, que de lo contrario no podemos hacer nada. ¿Qué podemos hacer? República Dominicana, mira, el Ministerio de Trabajo, ni nosotros no vamos a decir nada. Nosotros no vamos a decir nada con relación a la decisión de los Estados Unidos. Absolutamente nada. Ni nos atrevemos. Quizá algo light,
1: que ha cambiado la relación laboral. El presidente emitió un decreto que afecta de la carga que ya está aquí en el puerto. Lo único que debiéramos de pedirle a Unido que diga quién certifica que una materia prima es de trabajo forzado, porque no hay una certificadora. Entonces, si no hay una certificadora, ¿qué hace todo República Dominicana? Mandar inspector a las fábricas de China, Corea y de donde quiera y de Rusia. O sea,
2: el mundo,
1: y
2: nosotros estamos incluidos.
0: Ese concepto, como hablaba Fausto, envuelto ciertas cosas, todo el mundo está claro. Entonces, con una decisión estratégica fata, no creo que nosotros podemos decir nada. Pero sí, la tendencia te dice que
1: hay ánimo de Nicaragua, así bajaron un porcentaje.
0: Pero sí la tendencia.
3: Que nadie de lo que contra Nicaragua tampoco le bajaron.
0: Pero sí la tendencia. No sabemos. Porque sabemos que Ortega es incluso un traicionero. Él conoce la historia y además su hermano Humberto, el verdadero líder de esa generación.
3: Hay una historia,
0: eso es cierto. Ahora, pero sí, repito, la tendencia es, señores, a nosotros tomar decisiones estratégicas y más clave para poder nosotros enfrentar estas decisiones que se van a seguir tomando en algún momento determinado y nos pudieran de joder. Entonces, el gobierno, ¿qué va a hacer? Emitir unas declaraciones, porque siempre un relato, siempre una nota de prensa. Ahora, aquí hay una preocupación. ¿Por qué? Y le voy a decir esto, señores, aquí hay sectores que lo vienen diciendo permanentemente, gobierno. Ah, pero todo el mundo sabe lo que pasó hace tiempo en relación al tema Friso. Ah, pero todo el mundo sabe lo que está pasando con el tema de la marca blanca. Que tú, eso es otra cosa. No, el tema local, el comercio local, lo estoy advirtiendo. Y hoy eso va a pasar.
1: Y que esperemos que con Nicaragua tenga balanza favorable hasta de 16 millones. Que esperemos que eso va a tener.
0: Y voy a decir esto. Costa Rica, sí, Costa Rica está afectada. Sí, pero mira, Costa Rica, ¿cómo protege?
1: Exacto.
0: Su posición local, hacer lo mismo. No estamos, que todo el mundo sabe lo que está sucediendo.
1: Ya, tu comentario.
2: Un paréntesis.
3: Otra vez.
2: Un paréntesis, no, antes de la, sí.

realización de este torneo. ¿Qué ocurre cuando traemos este tipo de eventos, cuando traemos este tipo de experiencia? Bueno, son criterios, conocimientos, formas de saber hacer las cosas, pero sobre todo medimos lo que se viene haciendo de dentro. Nuestro rol incipiente, lo que se hace en las infraestructuras deportivas del país, esencialmente en el caso de Scana con su proyecto de deporte, bueno, pues se miden a lo que desde fuera, al entrenamiento, a las capacidades, a la competencia que se en otras partes del mundo. De manera que nosotros, sin duda, es que felicitamos y llamamos la atención a este APTE. MIC Fútbol es un compromiso que también engrandece otro aspecto, toca poco, el turismo deportivo. ¿Por qué? Porque usted logra que estos, y Verbigracia voy a hablar de eso, porque tenemos un gran evento deportivo, consiga traer al país atletas, entrenadores, fanáticos, actores, marcas y demás. Le está agregando a la actividad turística que ya conocemos, que turismo mobiliario, que tiene turismo de aventura, en el todo incluido, que ha sido la típica oferta turística. Cuando le estamos sacando actividades de este tipo, estamos enriqueciendo nuestra industria, una industria tan importante, pero además estamos agregando valor porque le está ofertando a aquellos que pueden tener en la mente la posibilidad de ir a otros destinos de calidad similar, que tienen una oferta similar, que pueden hacer varias decisiones. ¿Usted sabe por qué? Porque le damos a nuestra oferta un aspecto que en este caso, como el fútbol, la práctica de un torneo, después de poder traer a sus hijos, a sus niños, parte de la infraestructura deportiva, tocar la marca Capcana y la marca República Dominicana Arcana a este tipo de actividades, puede hacer la diferencia, sobre todo en aquellos tomadores de decisión que con alto poder adquisitivo, cosas como esa pues terminan siendo la diferencia a favor de que Capcana como ciudad de destino y República Dominicana siendo el lugar donde la mayoría la gente quiere ir y quiere pues consumir nuestras bondades, nuestro clima, nuestras playas, pero también nuestra infraestructura, nuestro amor por el deporte, la diversificación de la práctica deportiva en la República Dominicana. Vamos a la pausa y cuando regresemos vamos a continuar con más en este gobierno de la mañana, gobierno de la Z101 de este día de hoy. Pártelo, Francis.

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0: caso del oeste a John Fitzgerald Kennedy, y del norte en La Gómez. Es decir, cuando usted iba cruzando el norte del Centro Olímpico hacia Villa Mella, usted ahora podrá doblar a la izquierda. Eso no se estaba haciendo en las modificaciones recientes. Recuerden que estas pues, son temporales, no se van a quedar de manera permanente. La Ortega y Gasset será una vía, como había dicho el ingeniero hace un rato, una vía desde la Gustavo Mejía Ricard a la, no en el resto de su segmento. Es decir, Gustavo, donde muere el foro, ahí en el centro pico. Y desde ahí hacia John Norte, hacia la Kennedy, al mundo del norte, ahí, como quedaba para Villa Juana y Sánchez La Fe, era una vía en dirección norte. No hay estacionamiento en el centro olímpico. Hay grúas de quéate, hay agentes distribuidos. Así que bueno que lo sé. Tiene que usar el metro. Mucha gente se lo voy a recomendar. Úselo y se puede quedar en las estaciones que bordean frente al centro olímpico. Si usted va en dirección hacia el centro olímpico a hacer estas actividades, es importante pues también que aproveche esto. También, pues, diferentes cambios en algunas otras avenidas que estar informando, sobre todo cuando se trasladen delegaciones de la Olímpica, usted va a ver pues movimientos franqueadores y demás. Mire, señor, ¿qué tema este de los aranceles? Solamente lo voy a reducir a algo que es un mito económico. Y atención a mi compañero Francisco Limato, que siempre lo debatimos. Oli, lo que se fabrica en Estados Unidos, excepto mentes brillantes como la de Peter Navarro, se hace con piezas que se fabrican fuera de Estados Unidos. Las neveras de oro, citar un caso muy sencillo, no son las de hace 40 años, cuando solamente necesitaban un generador de gas que permite enfriar, la dispersión, el regulador, ese motor de gas, el resto de case, el resto de caja, los platos y de las bondades que permiten dar los alimentos de manera inocua, obviamente las puertas, el sellado con las más y obviamente la mano eléctrica de una nevera. No, hoy una nevera tiene integrado microchips por el internet de las cosas y las neveras. Hoy usted tiene la alarma de la puerta se queda abierta. Hoy usted tiene el señalador de temperatura. Hoy usted tiene, como la nevera que hay en la sala del ingeniero Héctor Rodríguez, tiene una pantalla que le muestra cuando se están acabando los, cuando la carne se está acabando, porque la fabricación de los medios de producción de hoy es la misma que ayer. Entonces hay gente no tiene enterarse que la autarquía existe, que las únicas cosas que pueden fabricar completamente en uno son las de más baja carne, y que las cadenas de valor han ampliado tanto los niveles de producción de un mismo bien que no hay manera de fabricar bien terminación complicada, compleja, sin considerar los precios de la División Internacional del Trabajo. Lo explicó hace muchos años Milton Friedman con el lápiz, que no era una idea tuya, la tomó el autor, pero fue el que la inmortalizó. El lápiz, y yo voy a usar aquí el lapicero como si fuera el lápiz, era ejemplo de que este que no hablaba el mismo idioma, ni la misma religión tenía, pesaba los mismos valores, podía de eficiente aportar el mismo producto, por sencillo que pareciera un lápiz, porque la punta de grafito venía de una africana, que la madera del lápiz venía de los árboles canadienses, porque la borra caucho de Malasia, y porque el síndrome de corredor de la borra resultaba que venía de Chile. Todas estas personas, sin necesariamente ponerse de acuerdo en una habitación, simplemente a partir del mercado de precios del mercado internacional, colocaban de manera eficiente cada una de sus partes y se andaba fabricando el lápiz. Eso puede ser sensible hoy a vehículos, a electrodomésticos de línea blanca y a una gran cantidad de elementos. Esta idea, que es muy atractiva y es políticamente poderosa, protejamos lo nuestro, pongámosle una barrera a lo fuera, no me cuenta todo encarecimiento de la cadena de valor lo termina pagando el consumidor final. Sabiéndolo o no, está producido. Y si lo sabes, peor. Y si no lo sabes, igual de malo. Porque los gobernantes no tienen derecho a decisiones sin saber. No porque lo puedan saber ellos todo, eso es imposible. Sino que rodean y tienen la gente que debe darle la información correcta y precisa. Y es bueno recordar que dentro del propio bloque administrativo de Trump hay una gran división de este tema. Barro ha sido considerado por algunos.
1: Quiero hacer una pregunta, José Luis.
0: Pregunta.
1: ¿Cuál de las medidas que adoptó el presidente Trump económica para proteger la industria americana frente a China varió el presidente, varió la administración Biden cuando llegó? ¿Cuál? Que no fuera alzar la presión sobre China, sobre la industria.
0: A ciertas preguntas, y esto es bueno que aprendan los jóvenes que escuchan el programa, hay ciertas preguntas que se responden mejor con otra pregunta, como esta que acaba de hacer Oli. Oli, ¿y cuándo he dicho que las medidas que Biden ha tomado son posibles? Pisar en una dirección errada, dos errores, hasta donde yo en aritmética no suman un acierto. Hay gente que se escude el error de los demás. Esa técnica del y tú más. Ah, tú pensaste, sí, pero tú más. Tú tomas la decisión correcta, no tú más.
1: No, porque si es Trump, si se la vamos
0: dos,
1: a decir Trump.
0: No. El que está gobernando ahora, el que gobierna los Estados Unidos desde 3 de enero del año 2005 se llama Donald Trump.
1: Sí, claro.
0: Te hablaré de él, no puedo hablar de él.

0: Nixon. No puedo hablar de Herbert Hoover, puedo hablar de Calvin Coolidge. Tengo que hablar de Trump, que gobierna actualmente. Y agrego algo más, agrego algo más. Biden puede haber con lo que le dé la gana. Esto lo inició en 2018 con las medidas paneles solares. ¿Se acuerdan? ¿Fueron las medidas de los paneles solares en 2018? ¿Sabes dónde comienza esto? En principio, ¿cuál era la excusa? Presionar a China para que medidas de dumping de China, que son reales, que nadie las niega, que ha sido siempre un actor con medidas altamente notables sobre su actuación en el comercio internacional, eso nadie duda. Lo que el problema es que yo no quiero a una potencia fabril como haciendo trampa al mercado, tampoco quiero una potencia con Unidos prendiendo a envenenar las relaciones comerciales internacionales a partir de medidas como estas. Eso es lo que yo, como dominicano y como, vamos a decir, como era que decía García Márquez, la palabra que él se inventó, como sentipensante, siempre me dio curiosidad ese término, opino, creo, sobre este tema. Muy bien decían ahorita, bueno, opiniones son opiniones, pero hay hechos. Amén de los de valor, hay hechos. Y hay dos hechos que son muy claros. Primero, Trump ha llegado a Casa Blanca en su segundo mandato a solucionar más que en el primero las relaciones con el mundo. Trump, decisiones económicas, incluso bélicas, no tiene como límite las relaciones con sus aliados. De hecho, parecería que esto tiene un impacto cero. La forma en la que decide intervenir tanto en el mercado como en los aspectos de decisiones de política internacional, en el uso de sus fuerzas armadas, en el uso de sus capacidades económicas, en el uso de sus capacidades diplomáticas, parecería venir a traerle a todo el mundo. Y yo siempre pienso en el caso de Canadá, un país que a mí me resulta increíblemente curioso cómo se ha modificado su relación con los Estados Unidos, cómo ha faltado muchas veces el respeto a este país de casi 10 millones de kilómetros que está en la parte norte de los Estados Unidos. Se peleó todas las guerras de Estados Unidos, todas. Mandó sus soldados a todas las guerras de Estados Unidos. Y su participación en las decisiones económicas siempre se dio por sentada. Que el NAFTA se firmara, Canadá tenía que estar. El NAFTA es el Tratado de Libre Comercio de las Américas que se dio a todos los demás en la ola de los años 90 y que en enero de 1994 pues en vigor y que a partir de ahí pues otros acuerdos comenzaron a tomarlo como modelo. Ese país que tenía acciones justo en la época en la que Trump fue elegido, se dio toda variación de la decisión electoral y el partido conservador de Pierre Poilievre termina perdiendo las elecciones. Que Trump, en su ataque, fue una nación que no le da nada. Una nación que lo que ha hecho es asumir siempre la agenda de los Estados Unidos. Pues, como opción a eso, el voto laborista se enriqueció. Y terminó, señores, generando, en vez de tener a un ministro conservador, que sería ideológicamente próximo, dirigiendo su país limítrofe en la parte norte. No, esa burla, ajá, el Estado 51, jajaja, ja, ja, oh, qué chitazo, el Estado 51. Pues termina generando una situación en la que la gente probablemente entiende, no necesita a nadie. Pero la verdadera demostración, insisto, de las cadenas de valor actual y del hecho de que la autarquía es una idea errada y que no existe, es una utopía, no existe, es el hecho de que todos nos necesitamos en el mundo. Todos. Porque hasta para fabricar el avión de más avanzado de los Estados Unidos, el F-22 o el F-5, se necesitan piezas de países, metales, minas de otros países, se necesitan intereses y conocimientos de otras naciones y la colaboración internacional no es una opción. No es una opción, es una realidad que hoy va a salir más cara por estas decisiones. Pero volvemos. Es el gobierno de la mañana, gobierno de la Z101. Llévatelo, Francis.
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0: una sesión extraordinaria el pasado sábado, la cual se extendió por más de horas con amplios debates, la Cámara de Diputados aprobó en primera lectura el proyecto que modifica artículos del Código Penal. 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
5: Siendo las 8:24 en gobierno de la mañana, gobierno de la Z101. Vamos inmediato en esta ronda de comentarios de esta jornada de hoy día viernes 24, con la participación de nuestra compañera Susana Gotroin. Adelante.
6: Gracias, Luis Mendoza. Mira, nosotros hace 2 años, 3, el presidente de la República declaró el año, creo que fue el 2020, como año del fortalecimiento de la institucionalidad. Y uno de los centrales de su propuesta y su discurso ha sido la transparencia, la eliminación de la corrupción, el fortalecimiento institucional. Es por eso, presidente, que nosotros a veces peleamos mucho. Yo sé que así se ve, usted me lo hizo saber. Pero ¿por qué peleamos? Bueno, porque nosotros creemos en la institucionalidad, creemos en el Estado, creemos en el estadismo, en que el Estado debe intervenir para organizar, regular y velar todas las actividades económicas dentro de sus funciones públicas. Yo reaccionaba a algo ocurrido en las redes sociales, pero que yo entiendo este gran importe. Elías Brache, quien fuera cónsul en Chicago, pues fue designado en la posición que no aceptó, entiendo yo que no aceptó, Julio Peña, era embajador permanente ante la organización.

Internacional de Aviación Civil Internacional, OASI, por debajo, bajo la jerarquía de embajador permanente, que es Bartolomé Pujol. Ustedes saben, Pujol, ustedes saben las denuncias que se ha hecho de que Bartolomé Pujol, pues, parecer financiaba memeros y gente para atacar. Ese no es mi tema. El caso que dentro de esa dinámica, de esa denuncia, el señor Elías H. le responde al comunicador y productor de contenido, Piro, que cuente con él para desenmascarar sinvergüenzas ante un Twitter que tenía el señor Piro con la imagen y la denuncia de Bartolomé Pujol. ¿Cuál es la preocupación? Señores, Bartolomé Pujol es embajador permanente ante el OASI. Su relación con el señor Elías H. es de jerarquía. O sea, el señor Bartolomé Pujol es el jefe. Es el jefe del Brache. Porque dice la norma entre esas y la descripción de cargo que Bartolomé es el jefe máximo, en tanto que embajador permanente es el titular oficial, es el de rango máximo y líder de la misión diplomática. El IS, por su cargo, está subordinado, es representante interno en una función de apoyo y suplencia del embajador, cuando el embajador no es, o en la función que éste le designe, y será el segundo al mando solamente en ausencia de Ptolomé. A él le dé colaboración directa, actuar bajo su delegación, bajo su liderazgo y directrices. Y eso sí es un tema de importancia nacional, porque el OASI es un organismo técnico, la agencia especializada, la ONU, donde se, a través de los consejos, los de las misiones, se ven las normas internacionales que se le imponen al país en materia de seguridad aérea, de promoción de la aeronavegación civil. Y allí República Dominicana, con sus asientos, con sus representantes y específicamente con embajador permanente, debe defender los intereses de este país, participar en las diferentes relacionamientos que hay ahí, las diferentes reuniones que hacen para lograr la acción global que beneficia a la República Dominicana y a la comuna que está representada ahí, fomentar el diálogo técnico y asistencia mutua. Allí se establecen los estándares normativos que el país tiene que cumplir, y allí se certifica el cumplimiento del país, la seguridad, la eficiencia y la protección de la aeronavegación civil de República Dominicana, la certificación que nos permite nosotros hacer un tipo o no de vuelos. Allí se organizan vuelos también. Es un organismo sumamente importante, de alto valor técnico, de alta diplomacia. Y ustedes ven que hay dos funcionarios enfrentados, o por lo menos hay uno que entiende que su superior es un vergüenza. Eso no es posible, señores. Eso no es un diálogo aislado. Cuando hay canales, y deben haber canales, y hay un deber de cualquier servidor público más en esa articulación diplomática, de usted va y denunciar por las vías correspondientes, fundamentado, cuando ese funcionario está incurriendo en acciones contrarias a su posición o a la ética que debe observar un diplomático. Un diplomático es mucho más que un servidor público. Está obligado a orientar toda su actividad, inclusive la privada, dentro de esas condiciones éticas y morales. Y le llamó también a la clase política, cómo está permitiendo ser sustituida y cómo ellos mismos no creen los mecanismos del Estado de Derecho. Hoy uno de los pilares y de las realizaciones más importantes y de los logros de esta administración del presidente Luis Abinader no es haber constituido un Ministerio Público independiente. Oh, pero vaya, Ministerio Público, primero vaya donde doña Milagro, que es la representante o la más jefa de la Dirección General de Ética e Integridad Gubernamental, que tiene el deber legal, función oficial, recibir e investigar cualquier

0: denuncia. Es más, cualquier rumor sobre irregularidades de corrupción administrativa y faltas éticas. Eso lo que parece es una advertencia, es un chantaje. Eso es lo que parece. O lo que puede dar lugar a entender. ¿Cómo es posible que la gente esté más atenta al moral show de lo que él está, pudiera decir al Piro? Que tú tienes una labor correcta de la comunicación, pero no es Ministerio Público. Si aún los expedientes que presenta el Ministerio Público fundamenta y dice que está blindado, miran en nada. Imagínense lo que se hacen con medias denuncias, con insinuaciones que le hace daño a la misión del país. Le hace daño a la misión del país, que no debió nunca colocar allí a Bartolomé, porque pero no tenía la trayectoria técnica, la formación y el tiempo en el sector a donde él iba a representar, pero más tenía grave cuestionamiento sobre su función anterior. Y mucho menos en la forma en que eran sustituyendo a Julio, que venía haciendo un trabajo reconocido por sus pares y por las organizaciones que tienen que ser representadas ahí de la aeronáutica, sector aeronáutico. Y miren ahora, yo espero que doña Milagro sienta poder de oficio ante esto. Y ya Elías Báez, lo de la cancillería también, y el presidente de la República, él le diga por qué entiende y tiene el concepto de que su jefe es un sinvergüenza y que él tiene aportes para desenmascararlo, desmascárelo, pero a través de vías de la democracia y del Estado de Derecho, que esto sirva para más que un comediático. Me preocupa mucho, me preocupa cómo la gente entiende que lo que nosotros estamos diciendo es que no denuncie, no, lo que queremos es que denuncie y que presente la prueba, como debe ser su deber, como le conviene al país.
1: En el lugar correcto.
0: Y que el lugar correcto para que se tomen decisiones.
1: El problema, Susana, de una gran parte de la sociedad es que si tú le dices el lugar correcto, ah, que lo saque de las redes, es que nos el poder...
0: Sí, no, y que aquí no sirve nada de una vez que... Sí. Pues señores, si no sirve el Ministerio Público, si no sirve ética, si no sirve los canales, el jefe máximo es el presidente, entonces va a apostar por la anarquía. Ahora, yo le digo que si no sirven esas vías legales, menos va a servir un encino en las redes, sobre todo con finalidad de la dinámica del tema es otra. Así que de verdad seguiré peleando, presidente, aunque no me entienda.
1: Llévatelo, Francis.
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5: Siendo las 8:43 en el gobierno de la mañana, gobierno de la Z101. Vámonos de inmediato, hoy día viernes 24 de julio, con la participación de nuestro compañero Fausto Montes de Oca. Adelante.
6: Muy buenos días, José Luis. Muy buenos días al pueblo dominicano que nos escucha a través de esta potente emisora. Buenos días a ustedes, compañeros que están acá en la mesa. Bien, nosotros vamos a analizar el contexto internacional, pero primero, José Luis, vamos a ponderar las primeras medidas que se están llevando a cabo en la Universidad Autónoma de Santo Domingo. El rector electo Jorge Ashana David ha implementado medidas que indican hacia dónde va su gestión en la Universidad Autónoma de Santo Domingo. Por primera vez en la universidad, a los funcionarios que se han escogido para dirigir las diferentes áreas de la administración, se le ha pedido que presenten una declaración jurada de bienes. Esto habla muy bien de la gestión porque procura la transparencia. La universidad, aunque es autónoma, es una universidad pública que recibe fondo del Estado Dominicano. Y si recibe fondo del Estado Dominicano, quiere decir que quienes sufragan la actividad de la misma es el contribuyente dominicano. Esto indica muy bien la mirada hacia dónde se dirige la universidad del Estado. Y esto es importante porque la universidad tiene un gran reto. El reto ya no es como cuando se logró la autonomía con el movimiento renovador. Ahora nosotros vemos todo un grupo de universidades privadas, básicamente, que se extienden por toda la geografía nacional, pero en la gestión del maestro Edith Beltrán, la UAS tiene presencia en todas las provincias del país. Eso hace entonces que la transparencia y la pertinencia de los contenidos que allí se imparten tienen que tener entonces ese apoyo, esa visión que se implementa a partir de esta nueva gestión. La universidad no está sola en el mercado de la educación superior o en el ámbito de la educación superior, sino que la universidad tiene que competir en calidad, no simplemente pensar que tiene una asignación asignada y que bueno, eso cae de manera por default. No, tiene que tener una incidencia en la República Dominicana, en el estudiantado, en los jóvenes, que le permitan a esos jóvenes ver la universidad como el lugar donde ir a formarse para lograr un título y que ese título lo conecte con el mercado laboral. De manera que felicitamos a la nueva gestión porque pienso que está mandando el mensaje correcto, el mensaje de transparencia y el mensaje de pertinencia en la universidad pública. Yéndonos al tema internacional, que es lo que nos ocupa, vamos aquí a analizar, José Luis, compañero, la guerra entre Estados Unidos Irán se centra básicamente en el estrecho de Hormuz, porque por allí, José Luis, compañero, pasa el 20% del petróleo que se consume en el planeta, el 20%. Entonces, si el estrecho de Hormuz está cerrado, esto presiona sobre el alza en el barril de petróleo. Irán está cerrado a banda. Al parecer, las propuestas que le han hecho no satisfacen sus aspiraciones, aunque el ministro de Relaciones Exteriores, Abbas Araghchi, aseguró ayer que Irán no tiene problema de mediación con Estados Unidos y que la situación en la negociación es un enfoque irrazonable y hegemónico de Washington, lo que no quiere respetar los intereses iraníes. Hay que ver cuáles son los intereses iraníes que el ministro de Exteriores establece que Washington no respeta. Lo cierto es que se ha agregado un elemento nuevo y esto entonces ya es altamente preocupante. Este elemento nuevo es el famoso estrecho de Bab el-Mandeb. Este estrecho tiene una particularidad, importancia, porque estaba sirviendo como tubo de escape para esos barcos que no podían salir por Hormuz. Entonces salían por ese estrecho. Básicamente el suministro que saca Arabia Saudita por ahí salía. ¿Qué representa ese estrecho para el mercado de los combustibles mundiales? Un 12%. Cuando nosotros tomamos lo que representa Hormuz, 20%, y Bab el-Mandeb, 12%. Estamos hablando que el 36% del petróleo que pasa, el 36% del petróleo mundial sale de esa zona. Por eso nosotros vemos ya que el petróleo Brent, de referencia Brent, ya supera los $100. Los $100. Hace muchísimo tiempo que el petróleo no se colocaba en $100. Nuestro compañero Oli Matos, que tiene una fórmula importante para escalar o desencalar el tema del conflicto en el Medio Oriente, él siempre me dice, mira, de 100 bajó a 97. Eso no indica que ahí se está produciendo una negociación. Entonces siempre resulta ser que cuando el petróleo toma, el barril de petróleo toma un pico y desciende, es precisamente por eso, porque estamos hablando siempre que el petróleo, el precio del petróleo se nutre de ese tipo de mensaje. Es un tipo de mensaje que siempre es nervioso. Cualquier conversación, cualquier declaración o tiende a subirlo o tiende a bajarlo. Si de 100, si se encampanó a 100 y bajó a 97, 96, algún mensaje positivo hubo sobre alguna reunión, posible acuerdo, etcétera. Lo cierto es que para la República Dominicana, estas dos medidas que se están planteando, tanto el control por los hutíes, que es un grupo proxy de Yemen, que está bajo la orientación de Irán. Recordemos que Irán tiene unos grupos proxys ahí en la región, con Hezbollah, Hamas y este grupo, los hutíes. Realmente complica más esa situación en el Medio Oriente. Ya se habla de que hay varios buques que han hundido, han agredido con misiles, y esto entonces genera una escalada en el conflicto. Si nosotros sumamos las medidas del presidente Donald Trump de aplicar, bajo el eufemismo de trabajo, vamos a decirle, el trabajo, ¿cómo es el término?
7: Forzoso,
6: el trabajo forzoso, y tomamos entonces que nuestras importaciones tendrían que pagar un arancel de un 12%, estaríamos hablando que si también tenemos que pagar la factura petrolera a $100 el barril, la situación para la República Dominicana se complica aún más. ¿Por qué? Porque la medida del gobierno norteamericano por el tema de trabajo forzoso, con dos comillas, no hay evidencia de eso, más tener que comprar un petróleo a $100 el barril, eso va a impactar directamente las finanzas públicas y va a impactar y va a generar una espiral inflacionaria que va a generar muchas situaciones al dominicano, va a generar situaciones en el dominicano, el que recibe un salario. no cabe duda, para mí, lo digo con toda responsabilidad, que esa guerra en el Medio Oriente le está costando mucho al contribuyente norteamericano, y aunque nuestro compañero José Luis no establece que Donald Trump aplica impuestos desde antes de la guerra, lo cierto es que a través de estas medidas arancelarias, de estas medidas fiscales, de estas imposiciones de aranceles, lo cierto es que el gobierno norteamericano también podría tratar de transferir el costo de la guerra en términos fiscales a los países que le aplica esos aranceles.
5: ¡Llévatelo, Francis!

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3: Siendo las 8:55 minutos en el Gobierno de la Mañana, Gobierno de la Z101, vámonos de inmediato con la participación en este viernes de nuestra compañera Diulca Pérez. Adelante.
4: Buenos días, José Luis. Buenos días, compañeros. Buenos días al país y a esa audiencia maravillosa que siempre nos acompaña desde cualquier lugar del mundo. Miren, señores, en San José de Ocoa se dio una sentencia y a mí me llama mucho la atención esa sentencia. Antes de cualquier cosa, quiero aclararle que yo siempre, y lo he dicho aquí en muchas ocasiones, yo siempre voy a llamarle las cosas por su nombre. El que coge lo ajeno no tiene otro nombre que ladrón. El que se quiere apoderar de lo que no es suyo no tiene otro nombre que ladrón. Ahora, las leyes dominicanas establecen diferentes penalidades dependiendo de la situación, dependiendo del crimen cometido. Y lo que ha pasado en San José de Ocoa es la condena a 6 meses de prisión de Juan Alcántara Martínez, alias Último, nada más y nada menos que por el robo de 32 aguacates. 32 aguacates, 6 meses de prisión. Una situación que va como si fuera una situación penal. Yo no soy abogada, pero me llama la atención porque nosotros aquí hemos denunciado, por ejemplo, agresiones físicas a mujeres, hemos denunciado incluso feminicidios, hemos denunciado muchas situaciones extremas que tú dices, pero ven acá, pero ¿y por qué que no cogen ese hombre preso? ¿Y por qué que no lo mandan a prisión? ¿Y por qué que esta persona anda como si nada cuando es un azote? Y eso dice de Juan Alcántara Martínez, el dueño de la finca, el señor Midian Calderón, que tiene una finca de aguacates desde hace muchos años, y que dice que este señor, Juan Alcántara Martínez, es un azote en su finca porque se le roba los aguacates. Sí, si se roba un aguacate, si se roba el erario, si se roba lo que sea, sí. Es robo. Y el que roba es ladrón. Ahora, me pregunto yo, las dudas que se ciernen sobre las disposiciones judiciales, ¿en esto no demuestran que tienen fundamento? Que hay gente que dice, no, pero espérate, que la justicia es para el pobre. Es que la justicia es para el descamisado. Es que la justicia ejerce la fuerza dependiendo de a quién se la ejerce. 6 meses de prisión me parece una pena desproporcionada para el robo de 32 aguacates. Y entiendo que pueda ser un azote en San José de Ocoa. Y entiendo que tenga harto al dueño de esta finca. Entiendo muchas situaciones. Pero nosotros no podemos entender que esto pueda llevar una penalidad de 6 meses. Independientemente de que sea robo y que la persona que se robe un aguacate sea tan ladrón como el que se roba otra cosa, pero es la pena versus el delito. Eso es lo que no termino de entender. La pena versus el delito. Aquí hay gente que comete delitos sumamente graves y nunca pisa una prisión. Nunca pisa una prisión. Entonces, ¿a dónde está la discrecionalidad de la justicia, de un tribunal colegiado como ese de San José de Ocoa, constituido por los jueces Alfis Blandelli Castillo, Víctor Cuevas y David A. Santos, que sentencian a un joven a 6 meses de prisión en la cárcel de Baní por robarse 32 aguacates, versus a otras penas por robarse y devolver 3,000 millones de pesos, por robarse muchísimas cosas de mayor cuantía, pero además de mayor lesión a la sociedad y de mayor lesión al presupuesto, en el caso de los casos de corrupción, al presupuesto del Estado. Yo no estoy diciendo que no es ladrón el que se roba 32 aguacates. No estoy diciendo que no es ladrón. No estoy diciendo que no tenga en zozobra al dueño de la finca. No estoy diciendo que no tenga en zozobra a una comunidad. Es el peso de la sentencia versus el delito. Eso es lo que no termino de entender, porque se supone que la justicia es una sola, se supone que la justicia tiene una venda para juzgar a todo el mundo de la misma manera, con las mismas reglas, para medir a todo el mundo con la misma vara. Pero aquí tiene sustento lo que la gente normalmente dice, que la justicia solamente se le aplica al pobre. 6 meses de prisión en una cárcel, donde un joven que se robó 32 aguacates va a aprender técnicas para delinquir y va a salir de ahí mucho más delincuente de lo que pudiera calificar la misma justicia el robo de 32 aguacates. Yo pienso que la justicia dominicana tiene que revisar cómo se maneja, pero tiene que revisar también lo tan justa que puede ser su justicia, de gente que no tiene dinero a gente que tiene mucho dinero, o a gente que ha robado mucho dinero para protegerse de esa misma justicia o para pagar esa misma justicia. Esto que ha sucedido en San José de Ocoa me dice a mí, señores, que tenemos que revisar la vara con la que estamos midiendo a todo el mundo, la vara con la que estamos midiendo, la justicia con la que se está rigiendo la justicia dominicana, aunque a usted le parezca que es cacofónico, pero definitivamente a mí no me parece que haya justicia en una condena de 6 meses de prisión por el robo de 32 aguacates en San José de Ocoa. No importa los atenuantes que hayan. Yo pienso que hay otros mecanismos para usted ajusticiar a un joven que se mete a una finca a robarse 32 aguacates. No meterlo 6 meses en una cárcel, a codearse con delincuentes, con asesinos, con gente que le va a enseñar a él cómo es que realmente se construye un delincuente, porque después de 6 meses van a tener que sacarlo a la calle. Sí. Van a tener que sacarlo a la calle. ¿Y cómo lo van a sacar a la calle? Probablemente con un expertise para cometer delitos mayores. La justicia tiene que revisarse.
3: La ley dominicana, Diulca, tenía un concepto que los jueces usaban del robo famélico. El robo famélico, yo creo que lo que tú has descrito encaja perfectamente. No es que el robo famélico se deje sin castigo, pero suelen ser muy, digamos, muy simbólicos, muchas veces exentos de pena.
5: Pero hay que ver.
4: Incluso, Oli, incluso hay establecidas penalidades. Primero, económicas.
3: Sí, exacto.
4: Económicas. Porque el tema de robo de un aguacate, de 32 aguacates, tiene que ver con un tema económico. ¿Cuánto cuestan 32 aguacates?
3: Claro.
4: ¿Cuánto cuestan 32 aguacates?
6: A 100 pesos.
5: Pero recuerda
4: ni siquiera 100 pesos, porque los aguacates no están a 100 pesos.
5: Es un azote. Es decir, que sale, esa es la evidencia que él puede mostrar. No significa que fue eso lo único que le hayan robado.
3: Ah, pues otra cosa.
5: Es decir, si él dice, si tú tienes un cultivo que te cuesta, que tiene que pagar personal.
4: No, me venga a hacer ese cálculo.
5: Tú vas a justicia
4: y tú presentas
3: pruebas. Pero 6 meses de cárcel de prisión preventiva para eso.
4: Pero aparte de eso.
5: No, 6 meses no, 3 meses que la.
4: Es que
5: cuesta. Que tiene que pagar personal.
4: No me venga a hacer ese cálculo.
5: Tú
4: vas a justicia y tú presentas pruebas.
3: 6 meses de cárcel de prisión preventiva para eso.
4: Pero aparte de eso.
5: No, 6 meses no, 3 meses que la.
4: Es que hay casos civiles y hay casos penales, señores. Están separados.
5: Eso no es civil.
4: Hay casos civiles y hay casos penales. Hay casos civiles y hay casos penales, y las sentencias en la mayoría de las ocasiones dependen de la comisión del crimen, dependen de lo que tú hayas cometido. Entonces, independientemente de eso, yo entiendo lo que tú me dices, a lo mejor robó otra cosa. Bueno, pero entonces las pruebas tenían tenían que demostrarlo. ¿Qué yo, de qué yo estoy hablando? De lo que se puede demostrar, de lo que ellos llevaron a los tribunales.
3: Dice la acusación.
4: Eso es lo único.
5: Pero podían llevar.
4: Es que tú no me puedes interpretar.
5: Tú no puedes reconstruir. No, yo no estoy interpretándote, te estoy diciendo lo que está. Es decir, si yo tengo una propiedad en el campo, tengo una producción X, uh-huh, y me la están saqueando, por ejemplo, de guineo, y encuentro a alguien con un racimo cortando. Lo someto por ese racimo que cortó, los otros no lo ha cortado, pero no significa que Cuná tuviera un camión.
4: Sí, pero
5: para
4: el juez cargarlo. El juez no te puede juzgar.
3: El juez no te va a juzgar por un supuesto.
5: Es que robarse uno es también un delito.
4: Sí,
5: pero
4: precisamente es el delito que está en la acusación. No me venga hablando de lo que tú puedes pensar o de lo que pudo haber sucedido si usted tiene que ir con una acusación fundamentada y con algo específico. Usted no me puede ir, bueno, él me robó un racimo, pero pudo haberme robado 32. Pero es que yo no estoy diciendo que no lo sometan.
5: Por la herramienta que
4: yo tengo. Yo no le estoy diciendo que no lo sometan. Oli, tú puedes defender a todo lo que tú quieras, pero yo estoy hablando de lo que se presentó en el tribunal y de lo que provocó una sentencia de 6 meses de prisión en la cárcel de Baní para un joven por el robo de 32 aguacates. Eso es todo.
3: Llévatelo, Francis.
7: Sí, mira.
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6: Minutos en el gobierno de la mañana, gobierno de la Z101. Qué gran programa.
7: ¿Qué hacemos con Oli?
6: Qué gran programa fuera de la.
7: ¿Qué hacemos con Oli?
8: Miren, no te preocupes, que te voy a responder a ti.
6: Ahí, te voy a preparar una tesis.
8: Vamos a hablar con Julieta.
6: Señores, viernes 24 de julio, hoy arrancan los Juegos Centroamericanos y del Caribe, sí. Santo Domingo 2026. Hoy es la inauguración oficial y hay competencias, sí. Bádminton y demás arrancaron ayer, pero hoy es la inauguración oficial.
7: Todos vamos para allá.
6: Claro que sí, vamos a darle seguimiento y por supuesto recordar las variaciones que hay en el tránsito. Es el momento de conversar, de escuchar el comentario de un atleta también, ¿por qué no? El país tiene ahí en reserva a nuestro compañero Joselito Félix y Medrano, con su camiseta del Real Madrid.
9: Pero Joselito habló. Buenos días, compañero José Luis Mendoza.
8: Joselito, no, mira
9: yo no,
8: esto.
9: Yo no he hablado.
8: Pero
9: no,
8: mira esto.
9: No me distraiga.
8: No, no es distraer. No,
6: te voy a enseñar algo importante.
8: Sí. Es algo de justicia.
7: Oye,
8: mira el crecimiento de la economía dominicana.
9: Pero eso tú lo puedes hacer en tu comentario. José Luis, inicia de nuevo el reloj, porque es que ahora Oli se ha dedicado a interrumpir a mí,
7: dale, dale.
9: A
7: Yurka y a mí. A robar.
6: Tiene la venda, tiene la venda. Adelante.
9: Miren, señores, hoy, como decía nuestro coordinador, se inauguran los Juegos Centroamericanos y del Caribe. Creo que es un evento muy importante, especial, que pues se necesita de que todos los dominicanos apostemos a lo mejor, al éxito de la representación de la República Dominicana. Y yo sé que es una dinámica importante, sobre todo en el deporte y para la economía. Apuesto, de hecho, sé que al frente pues está una persona que todos conocemos, José Monegro, es un extraordinario profesional de la comunicación, pero es una persona que siempre ha apostado a que ¿verdad? El deporte tenga un respaldo.
6: Y un comité organizador como ese trabaja.
9: Y sé que ha venido haciendo muchas cosas. Pudimos compartir con Monegro, Joselito, para que sepa que así es su apodo. Y le envío un abrazo. Pero mantengo la posición que dije hace unos días en ese programa especial. El gran reto son los parqueos.
6: Sí.
9: Los parqueos, porque hay una movilidad
6: enorme
9: de atletas, no solamente de la República Dominicana. Entonces, los parqueos será el gran reto para esta ciudad. Y aprovecho para decirlo, allá en el Parque del Este,
6: sí,
9: hay que pensar en la construcción de más parqueos. Porque una sede tan importante, instalaciones tan importantes como esta, obligatoriamente necesita de parqueos. y en el caso de él, el Parque del Este, es imposible. Los alrededores se complican. Creo que hay que ir pensando en la construcción de parqueos de manera inteligente. De manera inteligente, ¿por qué? Porque la ciudad se te congestiona. La ciudad cada día es más, el tema del parque vehicular crece. Entonces, cada día más la gente se traslada a estos espacios, a estos cuadrantes, que son cuadrantes de recreatividad, recreación, y para la práctica deportiva. Entonces, si es de uso masivo, necesariamente hay que instalar o construir más parqueo. Eso quería decir. Miren, por otro lado, yo escuchaba a mi compañera Susana Gotró hablar con relación a un conflicto que vincula a dos funcionarios de la OASI, que es la Organización de Aviación Civil Internacional. Me refiero a que un tuit de un influencer del país ha dicho públicamente, textualmente dice, si con 6 millones que paga Bartolomé Pujals, el Estado contrata a tuiteros que son empleados públicos para tumbarle el 80K y luego acusarlo de ladrones, y ya que no pueden defenderse porque trabajan en el Estado, ¿cómo se llamaría la obra? Escribió el llamado Piro. Esto ha generado una reacción. La reacción viene de Elías Brache, que es representante alterno de la República Dominicana en la OASI. Invita públicamente a este influencer y creador de contenido a desenmascarar sinvergüenzas. Es una expresión que usó en su cuenta de X, refiriéndose o alusión a Bartolomé Pujals, que es el embajador permanente ante este organismo y jefe de la misión diplomática. Fíjense por dónde va esto. Esto va doblando que ya el director de la OCTI, Edgar Batista, ha salido al frente diciendo que no tiene evidencias, que desde la gestión pasada, en este caso refiriéndose a Bartolomé Pujals, que fue destituido de la OCTI, y designado allí, en esta jefe de misión, embajador allí, en la OASI, ha dicho que realmente él no tiene pruebas, ni afirma que desde allí se contrataran, ¿verdad?, personas para, tuiteros, memeros, para atacar o tumbar cuentas, como ha expresado el Piro. Miren, da pena y vergüenza, y comparto totalmente lo que ha dicho Susana, que dos funcionarios, ante un organismo tan importante como este, se estén dando prácticamente, tirándose públicamente. O sea, oigan esto, uno el jefe de la misión, otro es alterno, y se están diciendo que son sinvergüenza, charlatanes. O sea, fíjense por dónde va esta vaina. Este gobierno, de verdad, yo no sé, Susana hablaba de la participación y de los perfiles políticos. Yo digo que aquí hay una degradación, lamentablemente. Y eso da vergüenza. Vergüenza. Es más, el presidente de la República, ante esto que se está debatiendo públicamente, oigan por dónde está, ya salió el director de la OTI diciendo, no, yo no sé. No, ahora hay que ver si es verdad, si en esa nómina no habían gente que fueron contratados como tuitero. Pero fíjense ya comúnicamente, oigan por dónde está, ya salió el director de la OTI diciendo, yo no sé. No, ahora hay que ver si es verdad, si en esa nómina no habían gente que fueron contratados como tuitero. Pero fíjense ya cómo van las revelaciones de que un funcionario que fue instituido de allí, que es nombrado en una misión, acusado de que ha contratado gente para tumbar cuentas. Oigan, ¿por dónde va esta vaina? Pero, ¿dónde se está haciendo? Se está debatiendo en la República Dominicana, pero hay dos funcionarios en este organismo que es importante, delicado para el país. Porque si yo tengo una diferencia con uno de mis compañeros y tenemos espacio, fácilmente me presto hasta que generar una vaina, a generar una vaina, o para que lo quiten, o para lo que sea, o lo que sea, y entonces ahí queda mal. Por un tema personal, un conflicto personal puede afectar una decisión pública dominicana. Me digan que no. Si ya esta persona, Brache, fue, se atrevió públicamente a decir de Bartolomé Pujal que es jefe, eso solamente queda una sola opción. ¿Ustedes saben cuál es la decisión? Que Abinader tiene que destituirlo. Porque este organismo no tiene la culpa, la República Dominicana, que dos funcionarios de este gobierno se estén matando prácticamente. Justo de esta relación, de que estén gente nombrada en el gobierno, tuiteos, memeros, a tumbar cuentas. No es posible eso. Eso es una vergüenza para la República Dominicana.
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4: Buen día una vez más en este viernes 4 de julio, año 2022. Mira, wow. 2036.
5: ¿Dónde estamos?
4: Para el 2036. 10 años,
5: wow.
4: Muy wow, en 10 años, ¿dónde estaremos?
6: Tanto. Con la inteligencia artificial.
4: Y la natural, Karen. La artificial cada vez mejor y la natural cada vez peor. Buen día una vez más en Sendario a nuestra compañera Lieta Tejada.
5: Muchas gracias, José Luis. Bien, señores, la defensa del ex procurador general de la República, Jean Alain Rodríguez, ha solicitado al tribunal extinguir el proceso penal por superar este peso, el plazo máximo legal de los 4 años. Alega la defensa de Jean Alain Rodríguez que de acuerdo al plazo fatal que da la propia ley, 4 años para que el Ministerio Público pues pueda presentar pruebas y que estas puedan ser valoradas y luego entonces emitir una sentencia, el tribunal no pasar de 4 años. Según el cómputo del caso de Jean Alain Rodríguez, esto va casi por 6 años, porque se cuenta a partir de la primera acción del Ministerio Público tendente a coartar o suprimir o limitar un derecho fundamental y constitucional tiene todo ciudadano, que es el de tránsito. Entonces, se computa entonces el impedimento de salida que pues le trabaron a Jean Alain Rodríguez a finales del año 2020. En sus declaraciones realizadas a vertidas en una nota de prensa que nos hicieron llegar, bueno, pues establecen los abogados de la defensa que este caso debe ser pues observado y dirimido a tribunales de manera objetiva y apegado 100%, soy yo también, a lo que establece el proceso.

0: lo que el Ministerio Público estaba solicitando, dándole, tomándole a la parte de la defensa o al imputado, para que conociera de todo lo que ellos estaban, pues, en principio, usando o imputando al ex procurador general de la República. Luego también fueron otras situaciones que fueron propias del Ministerio Público, que lo obligaron al tribunal en más de una oportunidad, pues, pedir, reviar varios reenvíos. Tanto así que entonces, cuando se hubo discusión, se debatió en opinión pública de qué razón este caso tenía tanto tiempo en los tribunales, todavía ni siquiera se había empezado a conocer. Bueno, pues el juez del tribunal exigió de manera pública que esas dilaciones eran de exclusiva responsabilidad del Estado, porque el Estado está presentando en medida de pena en los tribunales cuando se persigue un delito por el Ministerio Público. Es decir, que este conocimiento, solicitud que hacen los de la defensa, ex procurador general de la República, será conocida el próximo lunes, está pautada la audiencia, y lo que están pidiendo es que toda la prensa, medios de comunicación, pues puedan estar allí para que puedan conocer bien todo lo que allí se va a tratar, las argumentaciones que ellos están presentando, con todas de lo que establece la ley, y que después se pueda, en estos tiempos, definitivamente, José Luis, la presión social también ha sido un elemento que ha sido muy debatido en los medios de comunicación sobre la influencia y la presión, que precisamente, como su término lo indica, es sobre los jueces cuando tienen casos tan éticos, como el caso del ex procurador Jean Alain Rodríguez, pero que además hay una... Desde el primer momento ha habido una vulneración de sus derechos.
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5: Z101. 9:38, gobierno de la mañana, gobierno de la Z en este viernes 24 de julio. Los buenos días a nuestro compañero Francisco Oli Matos, adelante.
6: Sí, buenos días, José Luis. Buenos días a los dominicanos en el planeta. Señores, hoy inauguramos los Juegos Centroamericanos y del Caribe, con instalaciones de las cuales nos sentiremos orgullosos. Vamos a disfrutar los Juegos. Si usted no puede asistir, lo tendrá disponible a través de diversas plataformas. Hay que darle seguimiento a los Juegos Centroamericanos, donde vamos a exponer nuestro talento y nuestras grandes estrellas del deporte. Siempre salimos ahí victorioso y vamos a apostar a los atletas de República Dominicana. Yo quiero iniciar mi comentario hablando un poco de un tema internacional. Hoy es viernes, voy a traer los viernes algunos temas para hacer algunas observaciones, precisiones de punto de vista que tengo sobre el manejo que debemos darle los dominicanos a nuestra situación como nación, a nuestra relación con los organismos internacionales con los que tenemos vínculos, y también a nuestra política de defensa del interés de la República Dominicana. Quiero centrarme en esos temas. Y tengo un punto porque Bloomberg va a transmitir un debate entre los aspirantes a presidir el año próximo o a dirigir la Secretaría General de las Naciones Unidas, que es un secretario general quien dirige la política de la Organización de las Naciones Unidas.
5: Y habrá debate, interesante.
6: Así es. Y los candidatos, la mayoría son de América Latina. Está Michelle Bachelet de Chile, que es la que ha sido más mencionada, María Fernanda Espinosa de Ecuador, Rafael Grossi, que preside hasta ahora la Agencia de Energía Atómica, que Susana conoce, y es un tipo con que creo que ha llenado las expectativas globales de la del seguimiento y evitar la proliferación de armas nucleares, apoyar a los países en política de desarrollo, en ese tipo de... Creo que es un tipo que tiene las competencias para hacer, y sobre todo porque ha manejado muchas situaciones conflictivas. Está también Rebeca Grispan, que es de Costa Rica, y Caroline Rodríguez, de Guyana. De Senegal, que está participando una senegalés, decir, de África, está Macky Sall, se llama la persona que aspira. Se dice que el presidente Donald Trump, aunque no está postulado, quien le gustaría que fuera a presidirlo sería Gianni Infantino, que es el su amigo, el presidente de la FIFA, una persona con la que... Esta versión viene de uno de los diarios norteamericanos, de The New York Post, que es un vespertino, ¿verdad?, que circula en Nueva York.
5: Pero es un chiste de Trump. Porque,
6: sí, pero...

0: No lo veamos necesariamente como chiste, porque recordemos que los países que tienen poder de veto tienen poder para vetar, es decir, no pueden vetar, cualquiera de ellos puede vetar al candidato. Si uno de los países que tiene poder de veto veta al candidato de los seis, ¿verdad? Entonces, es decir, está Francia, Inglaterra, Estados Unidos, China y Rusia.
1: Por eso toda la vida ha habido preacuerdos, por ejemplo. ¿Cuál es el preacuerdo esta vez? Que sea de América Latina, lo de la Senegal, yo no lo entiendo.
0: El acuerdo no está, es decir, se supone que tiene, que debe ser por la rotación, pero no es un acuerdo de, es decir, debe ser un candidato que no sea vetado por estos, y vamos a esperar que recaiga sobre uno de los de América Latina.
1: Yo quiero a Grossi.
0: Estaría Grossi, que creo que no tiene una tendencia ideológica marcada, sería un líder importante. De las demandas del presidente Trump y de la administración americana, de la actual administración norteamericana, para no ir a lo personalizarla con el presidente Trump, ellos plantean que la ONU se convirtió en un gran derroche de dinero y que con muy poco resultado para las inversiones, el volumen de inversión. Recordamos que el gran recorte que tuvo los aportes de los Estados Unidos a la llegada de la administración Trump. Eso es un tema del cual vamos a seguir hablando, porque es el año que viene cuando se ha de seleccionar el nuevo secretario general de Naciones Unidas. Es un tema bastante importante y que tenemos que tomar en cuenta. Nosotros debemos ver como República Dominicana, debemos replantearnos un estudio minucioso sobre la actual situación de los organismos internacionales, ver en cuáles tenemos que hacer mayor apuesta y en cuáles no. Que existan las Naciones Unidas es una garantía para las pequeñas naciones. Como dijo nuestro ministro aquí, yo estoy de acuerdo con que no tenemos una solución alternativa, pero eso no va a depender de nosotros. Nosotros le podemos meter cuatro presupuestos como el de nosotros, y si no va a funcionar, no va a funcionar. Es decir, que lo que debemos hacer es estudiarla y participar dentro del marco objetivo racional de nuestras capacidades, siempre privilegiando el interés nacional frente a cualquier organismo internacional, que es lo que están haciendo todas las naciones, incluyendo las que tienen mayores recursos. Señores, escuché los comentarios de Joselito y Susana. De verdad que esta es una mesa que a nosotros nos da mucho orgullo participar en una mesa de debate de ella. Y yo quiero hacer un reconocimiento a las condiciones profesionales y, digamos, diplomáticas de Elías Brache. A Elías lo conozco, es un profesional. Representó la comunidad dominicana en Chicago con muchísimo profesionalismo, y yo desde aquí le quiero mandar a Elías mi abrazo y mi solidaridad. Yo creo que cualquier observación que la haga debe ser motivo de análisis y de revisión por sus superiores, sobre todo aquí en Cancillería, porque Elías no es un hombre dado a chisme ni es un hombre dado a estar planteando cosas por otra. Le quiero dar un espaldarazo a Elías sin meterme, porque de verdad que no conozco las intríngulis de el sentido de la discusión. Quiero dejarlo ahí. Con relación a los temas locales, ahorita tuve una pequeña diferencia con mi compañera Diorca, que le conozco y conozco su profesionalismo. Pero yo quiero decirle algo, señores. Yo soy del campo. Mi familia son productores y conozco la producción agrícola. A mí me da gusto visitar el campo y visitar la zona de producción. Por eso he saludado con tanta vehemencia la política de apoyo al sector agropecuario del gobierno del presidente Abinader, porque sé que lo ha hecho en una coyuntura compleja de fertilizantes caros, de dificultades, por ejemplo, para comerciar a nivel internacional, y en todas esas dificultades ha estado apoyando el campo. Yo sé y conozco, porque tengo familias en Ocoa, que en Ocoa cualquiera te regala un saco de aguacate. Cualquiera. Usted va y le regalan dos sacos de aguacate, lléveselo, o de morrones, o de cualquier producto. Cuando un agricultor, un dueño de finca, somete a una persona por dos racimos de guineo, por un racimo de plátano, por tres docenas de aguacate, como se trata de la especie, no se trata de que la persona solo le fue a robar esos tres docenas de aguacate. Usted puede estar seguro, porque si usted llega a su finca y se encuentra con una camioneta y la persona lo que cortó, o un camión para llenarlo de aguacate, y lo que tiene cortado son tres docenas, por eso es que usted tiene que someterla. No lo va a someter por lo que no ha cortado. ¿Y a quién van a someter? Al que encuentran, al que lo encuentran con la mano en la masa, que es con el que usted tiene la evidencia. Entonces, aquí tenemos una política de ataque a someter los pequeños robos. Y los pequeños robos son tan malos y tan perniciosos como los grandes. La gente que va a robarse un celular, mata por el celular, abusa física y mente de las personas más vulnerables para robarle un celular, una cartera. Esa persona es más peligrosa que el que se roba un millón porque usted lo puso a administrarlo. Se trata de abuso de confianza. Si yo le presto a usted mi vehículo y usted se va para un sitio que no me dijo que no iba, o si, por ejemplo, una persona usted lo puso al manejo de un dinero y lo maneja mal, pero a esa gente nadie lo ha puesto al manejo de la cartera suya para que vaya a arrebatársela en una motocicleta. Esa gente hay que aplicarle la pesa y hacer lo que respete al ciudadano. Que respete al ciudadano. No nos molesta porque probablemente nosotros andamos en automóviles y vivimos en la parte céntrica de la ciudad. Pero señores, y al salto de la pulga que tienen a la gente en los barrios, sobre todo a las mujeres cuando salen a trabajar en la madrugada, y al salto de la pulga que tienen a los dueños de fincas robándole las cosechas completas. Pero si cuando usted lo agarra con, ah, no, porque nada más fue tres racimos, no lo puedo meter preso porque fue dos docenas de aguacate, métalo preso y aplíquele la ley con respecto a eso, porque no tiene que robarse ni un aguacate, no tres docenas, no, un solo aguacate no tiene que robarlo. En un lugar donde yo estoy seguro de que cualquiera le regala un saco de aguacate, porque yo estoy cansado de ir para allá y ver que a la gente no le hace falta un plátano, ni una yuca, ni un producto para comer en una zona sumamente productiva de temas agrícolas. Vamos a ser razonables y vamos a ponerlo en el contexto. Ese señor que lo condenaron a 6 meses, usted puede estar seguro que no era esa tres docenas de aguacate que se iba a robar. Lo encontraron, había cortado la tres docenas, pero vamos a ver cuántos más iba a cortar, porque la propia denuncia de los agricultores de la zona era que lo tenía desesperados, robándole. Entonces, si lo agarré con tres docenas de aguacate, lo someto con la tres docenas, pero no voy a esperar a que llene el camión y que se lo lleve. Entonces, no, un camión de aguacate, no, con nada lo está cortando, antes incluso verde. Antes de la era de corte. Entonces, señores, vamos a ponerlo en el contexto.
2: Oye, hay que preguntarle a la justicia, ¿cómo es que la gente que se robó los 200 millones del BHD, cómo es que esa gente está en la calle?
0: Mira, la gente del que se robó...
1: Tiene medio de coerción. El proceso sigue.
0: No, oye, la gente que se robó los millones de un banco, de cualquier banco, esa gente, eso lo tipifica nuestro Código Penal como abuso de confianza, porque tú lo estás poniendo a administrar ese dinero. Ahora, ese que se fue a robar esos aguacates, nadie lo mandó para esa finca.
2: No,
0: escúchame, ahora que el tipo corte tres docenas, no significa que nada más son tres docenas.
2: Entonces, los que se robaron los 200 millones del BHD, entonces lo están administrando.
0: No, es que nadie te ha dicho, yo era...
2: No, rojo, lo están administrando. No,
0: discúlpame, por eso están sometidos, nadie ha dicho que no. Ahora, cada caso es diferente, hay que ver el contexto. Si usted pone a fulano de cajero en tu negocio, tú que tienes negocio, tú lo pones...
2: No, pero háblame del robo, olvídate el mecanismo.
0: Es que no lo conozco, tengo que ver el expediente, yo no puedo venir aquí a hablar sin yo tener el expediente.
2: No se puede defender a nadie, pero el robo...
0: No, yo creo que el robo debe ser sometido de un peso o de millones de pesos, y debe aplicarse lo que establecen nuestras normas para ello. Es decir, el robo minúsculo, una señora que sale de su casa en la madrugada y lleva su cartera y un celular en su mano, como vi ayer en un video que me mandó un amigo en su barrio, que la atracaron y le quitaron su cartera. Para ella eso era más que los 200 millones para un banco de aquí. Y eso, para no eso hay que responder. No estoy respondiendo. Ahora yo digo, si los empleados de una institución financiera roban esa institución financiera, existen los mecanismos para someterlo. Atenuante para ello y agravante. Entonces, ¿qué debe hacer? Primero, conocer el expediente. Yo no voy a hablar del expediente, pero no voy a venir aquí a criticar a un juez porque condenó a una persona porque se robó un racimo de plátano, cuando yo he sido testigo de que hay un camión esperando para llenarlo de racimo de plátano y han cortado 5 racimos. No, yo no conozco el caso. Por eso dije que no conozco el caso. Ahora creo que si esa persona fue condenada por esto en un lugar donde yo sé que cualquiera te regala un saco o 2 de aguacate, esa persona no era que se había robado solo 3 docenas de aguacate.
1: Llévatelo, Francis.
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5: Estamos de regreso en el gobierno de la mañana, gobierno de la Z101. Siendo las 9:58 en este día viernes, vamos a saludar la participación de nuestro compañero, el ingeniero Héctor Rodríguez Pimentel. Muchísimas gracias. Y su camisa que ha provocado hoy una oleada de piropos.
10: Adelante. Gracias, José Luis, gracias, muy bueno. Muy buenos días a los colegas aquí en la mesa. Buenos días al pueblo dominicano que nos ve y nos escucha a esta hora por la poderosa Z101. Señores, en el día de ayer, el presidente de la República, Luis Abinader, se reunió con los productores de bango de Baní. Y es bueno que lo hiciera el presidente. Aquí, en nuestro país, el presidente es el que resuelve todo. sea cual sea el presidente.
11: Así el ministro no resuelve.
10: Efectivamente, aquí las instancias medias y ministeriales.
11: Le ha renunciado una pila, gente.
10: Muchas veces están de más, porque finalmente es el presidente el que tiene que intervenir en la solución de todos los problemas. Y es bueno que lo hiciera el presidente. Porque los mangos de Baní es algo que hay que cuidar. A Baní le ha costado mucho trabajo a los productores de Baní llegar al punto en que está el mango dominicano en el mercado, en los mercados internacionales, sobre todo de los Estados Unidos. Esa feria que celebra todos los años Baní, en la cual nosotros participamos frecuentemente, la Z101 también, es una tradición ya, ha integrado con esa feria a toda la población de Baní en la producción del mango, y ya Baní se conoce como la capital del mango de la República Dominicana. Y entonces ocurre que ahora, en una inspección que hizo el gobierno de los Estados Unidos, sus departamentos técnicos, determinó que hay un descuido en el sistema fitosanitario para la producción del mango, y prohibieron entonces la importación o la entrada del mango al mercado norteamericano. Eso fue ahora, en este mismo mes de julio. Eso inmediatamente encendió las alarmas, porque eso significa que para la próxima cosecha de mango en Baní, pues alrededor de 50 o 60 millones de dólares que le deja de ingreso a esa provincia y al país en sentido general van a dejar de entrar a la economía dominicana si se suspende definitivamente la exportación del mango a los mercados norteamericanos. Y esta situación con el mango debe también encender la alarma a los demás productos nacionales, que últimamente se ha incrementado su exportación al mercado norteamericano. Frutos de todo tipo, por ejemplo el cacao, que está entrando a esos mercados con mucha fuerza, el tabaco, el banano, que ya es tradición y que ahora está buscando un nicho en el mercado norteamericano. Entonces, el examen del sistema fitosanitario, de la forma en que se cultiva, ¿verdad?, y que se combaten las plagas en esos productos, tiene que llevarse a cabo con rigurosidad para evitar que este asunto del mango pueda replicarse en otros productos de la agricultura dominicana que van hacia el mercado de exportación. Por eso es importante esta reunión del presidente, pero también es importante que el Ministerio de Agricultura pues afine sus mecanismos institucionales en este sentido. Hay muchas críticas que uno a veces no sabe si responden a la realidad de que muchos técnicos que se dedicaban a estas ramas fueron cancelados y que no se han repuesto en sus cargos. Ahí vemos que la Asociación de Profesionales Agropecuarios está en una permanente protesta precisamente por esas cancelaciones. Y yo pienso que lo que debe es sentarse el gobierno con el gremio de los agrónomos, con los técnicos de agricultura, y buscar una solución definitiva, una salida definitiva a este asunto del tratamiento fitosanitario de los productos agrícolas, sobre todo los que se dedican a la exportación. Eso es importante. Por otra parte, señores, bueno, hoy se inician los Juegos Centroamericanos y del Caribe. Cada vez que yo escucho Centroamericano y del Caribe, me acuerdo de aquellos 12 juegos del año 1974, José Luis.
12: Eso cambió para siempre la cultura de los espectáculos, la cultura deportiva.
10: Sí.
12: Fue un antes y después.
10: Y entonces yo quiero relacionar, José Luis, esa celebración, que yo creo que es la tercera vez que se celebra en la República Dominicana.
12: Eso, ¿verdad? Es correcto, 74, 86 Santiago y ahora 2026.
10: Y hemos realizado en tres ocasiones los Juegos Centroamericanos
12: y uno Panamericano, ¿qué?
10: En el 1974 nos arriesgamos porque el país no tenía condiciones, ¿verdad?, como las que tiene ahora, de instalaciones deportivas y esas cosas.
12: Eso fue un atrevimiento, ingeniero.
10: Un atrevimiento bastante fructífero y un reto que... un desafío que el país se propuso y que salió exitosamente de eso, y por eso se han replicado la realización de nuevas versiones de los Juegos Centroamericanos y del Caribe y de los Juegos Panamericanos. Entonces, yo viendo ahora el impasse que tiene el gobierno dominicano con el de Nicaragua, de Daniel Ortega, sí, que de manera atrevida declaró que él no va a hacer elecciones más en Nicaragua, que ya él se cansó de hacer elecciones. Él trató de hacer una elección en el 25
12: sin oposición.
10: Y sin oposición deportó a todos los que podían disputarle la presidencia, estableció un sistema de más restricciones y fuerza en Nicaragua y pospuso esas elecciones para celebrarla este año, a final de este año, de 2026. Pero, ¿qué resulta? Que ahora él dice, yo no voy a hacer ninguna elección. Ya yo no le voy a permitir a nadie que se oponga a mi gobierno a que pueda competir conmigo. No. Nosotros nos vamos a establecer como una dictadura. Eso es lo que ha querido decir. Una dictadura definitiva sin elecciones, ni sin juego democrático, ni nada de eso. Con lo cual, está desafiando el sistema democrático latinoamericano, vamos a decir, que se rige por la Organización de Estados Americanos. La Carta Interamericana la está tirando por la bola, pero eso yo pienso que pone en cuestionamiento el sistema de los organismos bilaterales, la OEA, las Naciones Unidas, que se crearon precisamente para dirimir los conflictos que representan cuando un país se sale del carril y quiere pues violentar los derechos humanos fundamentales, los derechos democráticos. Lo mismo pasó en Haití, que esos organismos, la OEA, las Naciones Unidas, se han mostrado incompetentes para abordar el tema haitiano. Ahora está el tema de Nicaragua, que desafía a ese sistema interamericano también. Hace bien la República Dominicana al retirar su embajador de Nicaragua, porque la República Dominicana, no solamente porque nosotros tenemos aquí el prestigio de tener más años que muchos de los países latinoamericanos en el sistema democrático y en la alternabilidad en el poder. Nosotros tenemos desde el año 1966 eligiendo gobiernos democráticos con sus bajas, naturalmente, con sus problemas, pero en sentido general son un país que tiene autoridad moral para exigirle a cualquier otro país latinoamericano que respete la democracia. Así es. Y en ese aspecto es que lo hemos hecho con Nicaragua. Algunos lo critican, bueno, que nosotros quizás estamos siguiendo las directrices del Departamento de Estado de los Estados Unidos, pero siempre que sea defendiendo la democracia y del sistema interamericano, yo creo que no debemos avergonzarnos de hacerlo. De manera que me pongo del lado del gobierno dominicano frente a este abuso que quiere cometer el señor Ortega, que ya tiene alrededor de 20 años en su segunda versión en Nicaragua, y ha cometido desfachateces tales como deponer su propia esposa como candidata, como vicepresidenta del país.
12: Copresidenta.
10: Efectivamente, José Luis, porque él ahora no es el presidente de Nicaragua, él es copresidente, porque su esposa, la señora Morilla, también es presidente. De manera que, muy bien por la Cancillería Dominicana. Nosotros tenemos que exhibir perfil democrático en los países norteamericanos. Hemos logrado avances como ese de ser sede en varias ocasiones de esos Juegos Centroamericanos, que en cierto modo indican el avance de la democracia dominicana, cosa que no ha podido lograr Nicaragua. Ellos no han sido sede en una sola ocasión de los Juegos Centroamericanos, y ellos son centroamericanos, y del Caribe, y nosotros que somos del Caribe, y ya hemos sido sede en tres ocasiones. De manera que Nicaragua, con relación desde el punto de vista económico, también le llevamos la milla. Nosotros somos, la economía dominicana es 5 veces mayor que la economía de Nicaragua. Sí. Y nuestro Producto Interno Bruto ha crecido en los últimos años muy por encima de ellos. Somos la quinta o la sexta economía de Latinoamérica. Ellos vienen siendo la 26 o la 27. De manera que fíjense ustedes la diferencia entre un gobierno democrático, un país con tradición democrática y de alternabilidad en el poder, y otro autoritario por más de 20 años como el que preside Daniel Ortega y su esposa en Nicaragua.
12: ¡Llévatelo, Francis!

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4: Señores, son las 10:15 minutos en el Gobierno de la Mañana, Gobierno de la Z101. Tenemos una serie de informaciones que cada uno de los compañeros vamos a ir compartiendo. Yo voy a empezar con que la Asociación de Industria de la República Dominicana reaccionó, como tenía que ser, la AIRD, a la situación relacionada al anuncio, pues, de los aranceles que impondría el presidente Trump a más de 60 países, incluyendo la República Dominicana, justificado por el señor Greer y por otros elementos, en la no toma de decisiones para erradicar el trabajo forzoso. Trabajo forzoso que en el caso de países como el nuestro llega de cadenas externas y primarias, donde se producen bienes y servicios donde nosotros no tenemos la capacidad de imponerlo. Mario Pujols señaló que el comercio internacional atraviesa una transformación regulatoria en la que los mercados ya no evalúan únicamente la calidad del precio o el origen de los productos. Precisó que actualmente la competitividad también se mide por la solidez en el marco institucional, la trazabilidad y demás, e instó a las autoridades nacionales, pues, por supuesto, a hacer una estrategia nacional para, pues, de manera sensata, racional, minuciosa, pues, comenzar a trabajar con estándares internacionales de estos temas. Trazabilidad, trazar desde el origen hasta el final de la cadena, auditoría y verificación. ¿Usted iba a agregar algo?
5: Sí. Sí, yo voy a dar una información. Me llega con relación a lo expresado públicamente, el conflicto en las redes sociales con relación al señor Elías Prache, con relación a lo que ha expresado de Bartolomé Pujals, que están al frente de la OASI. Me llega la información de que el señor Elías Prache tiene 6 meses sin designado, creo que fue hace 6 meses estuvo designado, y Bartolomé Pujals supuestamente no le ha aceptado la posición.
4: Eso
5: quiere decir que no, don Bartolomé Pujals no le ha aceptado el decreto que emitió el presidente de Elías Prache. Él no ha tomado supuestamente posesión y
6: por eso es el pleito.
7: Claro.
5: Evidentemente. ¿Cómo puede ser que no? Supuestamente, no, supuestamente, porque yo no te puedo. Sí,
4: pero ha trascendido. Eso es lo que esa versión ha trascendido, es cierto.
5: Entonces, fíjense por dónde que van las cosas.
8: Susana. Eso lo que te indica a ti es por dónde vamos. Todavía entonces peor, porque en el marco de esa situación, cuando él está diciendo que tiene información para desenmascarar a un sinvergüenza, yo creo que eso trasciende el hecho de que Bartolomé Pujol, que no sé en Pujal, qué calidad, Pujal. O Pujal, Bartolito, como yo le digo, en qué calidad puede ignorar una designación que es competencia y atribución exclusiva del presidente de la República. Y eso indica también cómo están los canales de respuesta, porque me imagino que el señor Elías Prache ha tenido que hacer la denuncia, y si no, también la Cancillería tiene que darle seguimiento, porque él es el representante alterno, él es la suplencia de este caballero. Vean por dónde va, y se siente tan desesperado Elías Prache que no ve respuesta en los canales correspondientes, que prefiere aportar una información que entendemos que es esa, aunque lo que parece que pudiera tener al otros expediente mayor, porque él habla de ir a la Procuraduría en otro de los Twitter de él, con relación sí, a ese caso, y no lo va a someter, por lo, no lo presenta. Esto está mal por todos los lados. Yo no sé cuál es la fuerza que tiene Bartolomé. No sé cuál es la fuerza, porque no me parece que sea tampoco una figura política de tanta relevancia en el marco de conseguir el poder.
5: Pero
8: por eso eso da alimentación a otros murmurios, porque se dan otros murmurios con relación a él.
5: No, yo le entendí lo que dice Susana, de acuerdo a su perfil.
6: De acuerdo al perfil de otros dirigentes.
5: Ahora, él sí jugó un rol y un papel muy importante.
7: Ah, bueno, sí,
5: significativo
7: redes sociales,
5: para lo que se articuló en el 2020.
8: No, más de la Plaza de la Bandera, más allá.
5: Más allá, y todo lo que ha pasado.
7: Sí, en las redes sociales.
5: Y él era, me imagino que.
8: Ha recibido toda la clase de acusaciones, de denuncias, incluida que su señora es la propietaria de una de las firmas de publicidad a través de la cual más se coloca en el Estado. Algo que nunca tampoco se ha
7: Y él mismo,
8: aireado.
7: Su propia gestión salió
8: muy cuestionada,
7: y sin embargo yo no he visto nunca que desde el Ministerio
8: lo importante
7: Público
8: es saber
7: de Ética Gubernamental
8: que esto daña al país, que independientemente del pleito y de que no lo dejen tomar posesión, que también está mal, esto daña al país, porque una misión diplomática de esa naturaleza no puede estar operativa cuando hay ese ausentismo de esta persona y esta falta de armonía.
4: En el país estuvo recientemente, está todavía, creo que no se ha marchado, un señor de nombre Jean Todt. Jean Todt es un francés, aunque vive en Mónaco, que es muy conocido, los que nos gusta, amamos el mundo del automovilismo, la Fórmula 1. Ha sido muy destacado en ese deporte, de hecho fue uno de los principales ejecutivos de la escudería Ferrari, que es histórica en esa disciplina. Bueno, Jean Todt, dentro de todo ese conocimiento que ha acumulado por años, él mismo fue piloto de rally y es una persona muy respetada en ese mundo. Y desde allí, bueno, fue tomado por la ONU, hoy que hemos hablado de la Organización de las Naciones Unidas un par de veces, como comisionado para la seguridad vial. Él ha venido al país y ha dicho una serie de cosas, compañeros, que son, digamos, verdades de perogrullo, que las sabemos, las sospechamos y las palpamos cada día que salimos a la calle sobre la situación de nuestro transporte vial, de nuestro tránsito y de nuestra seguridad. Esto se respalda con las cifras que el Observatorio de Seguridad Vial, que son cifras obviamente que de manera interna manejamos cada año. 3.000 vidas al año, 3.000 muertes al año. Eso supera por mucho las muertes que producen aquí los homicidios. Es decir, es más fácil morir en la República Dominicana por un accidente de tránsito, sobre todo si involucra una motocicleta y alta velocidad, que morir a manos de un arma de fuego. Sí, así de curioso suena cuando usted lo coloca estadística contra estadística. Este año, estamos hoy a 24 de julio, van 1.101 muertes al comenzar la jornada de hoy. Y de esa cifra, bueno, más de un 70% de los casos involucra un vehículo de dos ruedas, una motocicleta. ¿Qué digo de dos? A veces hay que decir de una, porque los que calibran van en una y son estos importantes acróbatas que tenemos en nuestras calles. El señor Todt ha estado en algunos eventos, estuvo en algunas entrevistas importantes. Lo importante es que todo lo que él ha dicho lo sabemos. El asunto es qué vamos a hacer, qué estamos haciendo o qué tiempo nos tomará ver resultados de aquellas cosas que decimos o se dicen en compañeros que se están haciendo para lograr en algún momento comenzar a reducir esta importante variable. 3.000 vidas al año, uno como que no lo piensa mucho. Estamos hablando de que por día en la República Dominicana están falleciendo entre 8 y 9 individuos por esta situación, sí, en promedio. 8 y 9 todos los días.
9: Y lo peor, José Luis, es que conocemos esa realidad, pero no la enfrentamos. Al contrario, por ejemplo, con relación a la motocicleta, que son las responsables mayor, en su mayoría de los accidentes, nosotros vivimos de espalda la motocicleta, sabiendo que es un medio de transporte que tú no puedes prescindir de él. Porque el papel que juega en la motocicleta en el transporte urbano y llevar a la gente desde las rutas principales del autobús, del metro, a su hogar, y de la cantidad de personas que viven de ese tipo de transporte, es una realidad que tú no puedes obviar y muchas veces nos limitamos a maldecirlo.
4: Y el problema no sería obviarla.
9: Alguna gente dice, bueno, vamos a prohibir que se importe la motocicleta, lo que, desconociendo el papel importante que juega en la sociedad, incluso en la producción.
4: El problema sería fiscalizarlo correctamente.
9: Organizarlo.
4: Fiscalizarlo, porque a mí me pondrían una multa por hacer las cosas que delante mías en los motores.
9: Y admitirlo como una realidad, José Luis. La motocicleta ha sustituido el burro en el campo.
4: Sí.
9: En la producción le ponen dos sarganas a una motocicleta para llevar los productos al mercado.
4: El burro era más noble.
9: Bueno, efectivamente. Entonces, ¿qué tenemos que hacer? Reglamentar eso. Entonces ahí es que el Intran se ha quedado rezagado. Hemos hecho el intento y no se ha logrado.
7: Mire, ingeniero, usted que pone el ejemplo de las árganas, ¿qué se dice?
9: Árganas.
7: Eso salió del sur. Árganas.
9: Las árganas.
7: Usted que habla de las árganas. Pero usted no vio hace poco.
9: Bueno, moca se usa mucho eso.
7: Usted no vio hace poco. Igual, dos agentes de migración. Cómo llevaban así como dos árganas, porque de un lado el cuerpo y la cabeza de la persona que llevaban ahí podía ser una árgana y en la parte de la cintura y los pies podía ser la otra árgana.
4: De hecho, migración.
7: Llevaban eso se vio ahí. El mundo viola.
9: Pero que llevaban aquí.
7: Las leyes de tránsito. A un ciudadano.
4: O sea, al que se le había hecho una interdicción, que dicho sea de paso, qué bueno que lo dices, porque la institución ciertamente criticó.
7: Era
4: eso.
7: Migración.
4: Y decretó ciertamente que esos dos agentes de esa institución, pues, pasan por el proceso que tienen que pasar dentro, además de que se le deben imponer las multas y todo lo que tenga que llegar ahí. Ahora, en cuanto al tema del tránsito, para no.
7: Porque, por ejemplo, usted no ve la. Pero es que todo es una misma cosa. Y usted no ve cómo también los organismos, por ejemplo, la policía, el Ministerio Público, cogen y tiran a cualquier muerto en una camioneta. Y es que es así todo. Aquí todo es así.
4: Mientras tanto,
8: el angelito haitiano que iba atravesado le había dado un machetazo
7: yo no estoy hablando del tipo.
8: Yo no digo que tú estás diciendo, estoy diciendo que ese señor que lo
4: llevaron arrastrado
8: fue para evitar.
4: No, lo hubieran agarrado por los.
8: Porque estaba herido, pero ya.
4: Por el nieve, lo hubiera amarrado yo.
7: Y él había machetado. Entonces, así que pensamos.
9: Por asesino, no por.
7: Aquí pensamos que el fin justifica los medios.
8: No. Perdón, Julieta. Primero dijiste que. Yo no digo
7: lo que dice José Luis.
8: Yo lo que digo es que lo llevaron así porque estaba herido, y al militar lo tuvieron que llevar de la misma forma porque estaba herido. Él le cayó a machetazo.
4: Sí.
8: Es una pena que no haya.
4: No, Inmigración reconoció que eso no se debió haber hecho así.
8: No se puede llamar a nada porque es que todo es que
7: hay mucha precariedad también. Nosotros no hablamos de que somos una economía, que somos la séptima de Latinoamérica.
4: Es verdad.
7: Señores, en el día a día tú te das cuenta qué país es que somos y en qué estadio como país de desarrollo que estamos.
4: Mientras tanto,
8: le iba a volar la cabeza.
4: Nos vienen a decir desde fuera lo que nosotros sabemos desde dentro, que es el tema de nuestro sistema de tránsito de transporte. Paso de inmediato y doy los buenos días a mi compañero Aníbal Díaz, el de la capital. Adelante.
8: Viento, si el tuyo va a gobernar.
10: Muy buenos días a todos. Abrazo grande a todos, de manera especial a José Luis y concurrente en él, a todos mis compañeros de labores, a los hermanos que son compañeros de labores y hermanas de esta cabina del Gobierno de la Mañana, sin duda alguna, el más trascendente instrumento y medio de comunicación del país.
11: Se anda con esa pinta así.
4: Congreso.
7: Vamos. Que los diputados trabajan.
8: Yo nunca le he visto de pena. Yo no sé si la mujer le agarra los cabellos en algún momento, pero nunca lo he visto de pena.
4: Pero trabaja las comisiones.
7: Hay sesión, por ejemplo, el Senado tiene sesión. No,
10: hay sesión. La Cámara hay sesión.
7: Hay sesión extraordinaria hoy.
10: Bueno, muy buenos días a todos. Yo quiero aprovechar estos pocos minutos para hacer un comentario y además, para dentro de mi comentario previo, felicitar a todos los buenos padres de la República Dominicana. La sociedad que procura tener hombres menos violentos, hombres más cálidos, más amorosos, debe saber que las cosas no se logran con solo pensarlas, aspirarlas, sino con construirlas. Y usted forma mejores hombres formando desde el hogar y fomentando desde el hogar, bueno, mejores familias y también la gratitud hacia los buenos padres. Hoy es viernes 24, el domingo, el país conmemora el Día del Padre. Yo digo de los buenos padres, haciendo desde antes un juicio sesgado para la siempre jauría que te va a decir que hay gente que no es buenos padres. Sí, es verdad, hay quienes no. Pero hay una institución como tal que es la familia, compuesta por una madre, que en su gran mayoría son buenas madres, y no decimos las buenas madres, sino el Día de las Madres. Igual, el Día de los Padres, es que usted fomenta hombres y mujeres distintos, haciéndolo de una manera diferente. Yo creo que la sociedad tiene que revisarse en ese sentido, porque al final el sustento, la labor de guía, de tutela correcta y efectiva que hacemos los padres por mandato de Dios, por conformación ciudadana, por civilidad, por crianza, por costumbre occidental, de cómo es nuestra familia occidental, que está compuesta por padre y madre, hombre y mujer, y que tenemos el mandato de ser buenos padres. Bueno, pues es que eso es, hay que auspiciarlo. Y así como hay muy buenas madres, que en esta cabina hay un ejemplo de ello, con madres que incluso tienen el beneficio de Dios de ser abuelas, igual algunos padres que tienen el beneficio de Dios de ser abuelos, y otros que estamos, como José Luis, como yo, en construcción plena de la familia primaria de nuestros hijos, a quienes amamos y queremos. Y yo siempre, que se acerque esta fecha, que la celebro más que mi cumpleaños, porque yo pienso que hay mayor nivel de fortunio, de bendición en ser padre que la vida misma, porque inmediatamente tú tienes hijos, vive para ellos, y uno no vive para sí mismo, sino que uno vive pensando en sus hijos, trabajando por ellos, idealizando una mejor vida para que ellos la tengan mejor, y para que un día, cuando Dios así lo entienda, uno no esté en este mundo, puedan tener una huella positiva en su vida y ser jóvenes ya mañana, mujer y hombre de bien. A mis hijos yo los saludo en el Día de los Padres, porque por ellos tenemos la bendición de ser padres. A mis padres, a tanto a mi papá que me engendró y que falleció, como a mi papá que me crió, a ambos, bueno, al que está vivo, pues un abrazo grande, al ingeniero Luciano, y en él a cada uno de los tutores, los buenos tutores que acogen a quienes incluso no engendraron y le dan el abrazo solidario, la guía, la tutela, y los construyen en mujeres y hombres de bien, porque si hoy uno denuncia la vida siendo un hombre de bien, es porque alguien se sentó a forjarlo, porque nada se da por casualidad. Detrás de un hombre de principios es porque alguien tuvo esos principios, lo tuteló, lo modeló, lo llevó como el alfarero y lo hizo un hombre o una mujer de bien. Así que a esos hombres que se han dedicado a ser hombres de bien, que llevan sus hijos, su familia por el buen camino, que la Biblia lo traza muy claro cuál es el buen camino, bueno, pues a esos hombres siéntanse orgullosos y denle un abrazo grande a todos los buenos padres y conmemore, haga el domingo un alto en sus agendas, celébrelo, auspícilo, porque no tenemos otra manera de tener mejores familias si no es nosotros reivindicando a quienes lo hacen bien, a las buenas madres y a los buenos padres, y a esas mujeres que fueron madre y padre también, a esas mujeres que son padres, un abrazo grande, y a esos hombres que han cumplido con el mandato de Dios, que lo celebren con mucho orgullo y satisfacción, porque es una bendición que Dios la da y que uno la asume con humildad y cumplimiento. Así que un abrazo grande de amor y orden a los buenos padres. Quiero invitar a la lectura del libro Hacerse Oír, una obra que hace colección de diferentes escritos, salud, de diferentes escritos hechos y publicados por Eduardo Sanz Lobatón, por Yayo, en más de 20 años de carrera política, en lo que también ha dedicado espacio para escribir con un fino sentido de la historia y con un relato que nos recuerda la pluma de don Euclides Gutiérrez Félix, guardando la distancia por el tiempo que dedicó Euclides a escribir y a narrar esas vivencias, que Yayo los recoge en ese libro, Hacerse Escuchar, Hacerse Oír, una obra de Eduardo Sanz Lobatón. Yayo, que es un político decente, que es un hombre decente, que es un hombre que viene de una familia muy, muy importante del país y que ha hecho honor a don Mariano, a propósito del Día del Padre, a don Mariano Sanz, que tiene mucho Yayo de don Mariano, pero más aún, pienso yo, de su madre, doña Zaida Lobatón, y don Mariano Sanz, el ingeniero, el arquitecto Mariano Sanz, que fue una persona muy querida por todos nosotros. Yayo recoge en ese libro diferentes artículos de opinión de épocas distintas de la vida del país, de las luchas libradas en la formación de, inclusive, del PRD, del Partido Revolucionario Socialdemócrata, el del Toro, el de Atuey. Recogen diferentes estadios, las luchas, las diferentes y la cantidad exorbitante de audiencias en las que hubo que ir en los tribunales a defender al PRD, y luego que se cerró esa puerta histórica, que un conjunto de hombres, entre ellos Hipólito Mejía, a quien siempre hay que subrayar, porque fue el candidato del 2012, sin Hipólito no habría PRM, a Hipólito Mejía, con todo el reconocimiento histórico a su liderazgo, a la visión y al valor que tuvo de mostrar su liderazgo para que un conjunto de jóvenes pudiéramos, de la mano de Luis, hacer el PRM. Sin Hipólito no hubiese existido el PRM, porque era el deudo moral de las elecciones del 2012. Y con esa brisa, fuerza de viento que le conservaba en ese momento, se formó el PRM. Esa es la verdad histórica. Así que a don Hipólito Mejía, siempre subrayado su aporte a la concreción y a la formación, de la mano de Luis, del PRM, del cual Luis hoy es el líder mayoritario. Obviamente logró la presidencia de la República, logró reelegirse, y eso lo convierte en el líder de toda una generación. Todo ello está recogido en esos diferentes artículos de opinión que conforman Hacerse Oír, de Eduardo Sanz Lobatón Yayo, un político decente, un hombre de fino trato, un hombre solidario, de mucho compromiso, un buen amigo. Siempre voy a subrayar que de la coctelera de líderes que tiene el PRM de hoy, no hay uno más solidario que Yayo. Esa es la verdad histórica. No hay uno más siempre presente que Yayo y más comprometido con la gente que Yayo. Esa es la verdad. Yayo es un tipo altamente empático y con la humildad suficiente para haber entendido el momento de hoy, y por eso, sentado aquí, reconocía que quien hoy encabeza la fila no es él, y que por eso hay que procurar la unidad en torno a preservar la alternabilidad. Yayo, un hombre prudente, de fino trato, de amplia lectura, se puede percibir en sus relatos escritos, porque no se puede escribir así si no se ha leído más primero. Así es que invito a leer ese importante aporte intelectual de Yayo y de su familia, porque sin duda alguna toda su familia fue parte del acto, y obviamente de la concreción histórica que recogen sus diferentes artículos. Yayo, el buen amigo, Yayo Compromiso, ha puesto a circular sus ideas recogidas en más de 20 años de historia, de Eduardo Sanz Lobatón Yayo.
4: ¡Llévatelo, Francis!

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2: 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Vamos a continuar con más. Hay muchas noticias en este momento de muchos temas de interés. Yo agrego una, aunque sea hoy viernes.
3: Ay, para... Yo pensaba que tú ibas a decir el merenguito que tú tenías ahorita.
2: Ese es un buen tema. Ripiado. De Agapito Pascual. Mira, el tema.
4: No
2: de
4: me fatiguen a José Luis, que él va a trabajar hoy en el acto inaugural de los Juegos Centroamericanos.
2: Y tengo otra misión de pelota también.
5: Yo te digo a ti, José Luis.
2: No, me toca, obviamente, como he tenido el privilegio otras veces. Yo trabajé, recuerdo los Juegos Centroamericanos del Caribe, Mayagüez 2010, fueron los primeros juegos de ese tipo que yo trabajé. Y me ha tocado transmitir, obviamente, comunicar.
4: Pero una pregunta, José Luis, ¿cómo tú vas a llegar de un lugar a otro con ese congestionamiento que hay?
2: Mira, si me toca transmitir desde el... Hay un momento que me toca transmitir desde el mismo Centro Olímpico. Nada más tengo que cruzar porque el telesistema está al frente.
3: Está al frente.
4: Ay, Dios mío.
6: El tránsito ha estado flojo últimamente, quizás por las vacaciones de los...
2: Siempre que los muchachos están de vacaciones,
4: ayuda. Ya me dicen que hay mucho carro, que hay mucha gente.
2: Bueno, va a haber transmisiones de evento desde las 8 de la mañana.
4: Tendencia, Ortega y Gasset, ya de día a hora.
7: Sí, pero la gente también tiene que asumir lo que hay que hacer, la realidad.
5: Yo estoy esperando que José Luis me explique todavía. La primera pregunta que te hice, José Luis.
6: No vaya en carro.
5: Aquí una cosa impresionante.
6: Yo le pregunté a José Luis
5: y no,
6: pero yo le pregunté a José Luis la hora que le toca transmitir, porque él no puede bailar, porque va a transmitir. Y yo sé la zona.
5: Por favor.
6: Si es la noche, de aquí a la noche.
5: ¿Cuál es la transmisión que vas a hacer?
2: Siempre hay tiempo. Mira, los eventos multidisciplinarios, Julieta, se transmiten por bloque de horario. Es decir, se sientan tres, cuatro personas. Tú tienes 4 horas 5. Y todos los eventos, el grupo tiene que manejarlos. Es decir, softball, badminton, tenis, deporte de contacto, lo que toque. Obviamente tú tienes un calendario. La producción obviamente te lo informa primero y tú sobre esa base te preparas. Yo sé que a una hora viene, por ejemplo, taekwondo. Sí. Hay que hablar de lo que es el tatami, cómo son los puntos en el taekwondo, por qué se dan los puntos, cómo se explica, de cuál es el origen del taekwondo. Sí. Por ejemplo, ¿por qué el karate es un deporte que no es olímpico, por ejemplo, pero sí es panamericano? Por ejemplo, en los Juegos Olímpicos no hay karate.
4: En otra palabra, tú sabes a qué hora te toca y tiene el otro juego y de allí, oye, eso es para volverse loco. Y tú sabes que eso se va a ir atrasando porque, ay, señores, un espectáculo. Por lo que yo he escuchado, es un tremendo espectáculo donde está lo mejor de este país en la producción y en la participación.
2: Va a estar Alberto Sayas, que es para mí un tipo genial. Yo creo que Alberto nació en el país equivocado, Alberto, en mi opinión.
6: ¿Cuál es el deporte que se te hace más difícil para narrar?
2: Hay deportes que no se narran. Mira qué buena pregunta tú haces. Hay deportes que son inenarrables. Por ejemplo, el ping-pong no se narra por la rapidez. Tú dices, le da el otro chino. No. Es inenarrable.
6: Por ejemplo, ese, ¿cómo
2: se es inenarrable? Ese deporte se comenta. O sea, tú dejas que la acción ocurra y cuando hay un punto de pausa, ya sea porque la pelota se pierde o porque se detiene después de un punto, entonces tú analizas. Bueno, aquí vimos la agresividad del tenista de mesa fulano de tal.
4: Y explica
2: El estilo que utiliza, fíjense que juega más atrás, que los golpes que utiliza, por ejemplo, pueden ser de drop, de caída o hacia arriba.
4: ¿Y el pádel? ¿Se narra el pádel?
2: Nunca he tenido el chance de ver el pádel como deporte. El pádel tiene... El pádel no es competitivo. El pádel no es competitivo. El pádel es un ejercicio.
7: Mire, hay un montón de hombres, machos, varones, masculinos,
4: jugando pádel.
2: El pádel...
7: Se pueden ver raro.
2: El pádel tiene una versión competitiva que tiene campeonato y todo, pero la que se usa mucho aquí, la de la cancha cerrada, es más un tema de hacer una práctica, un ejercicio, que por cierto es muy exigente.
4: Más esfuerzo físico que el mismo, gol, oíste, requiere más esfuerzo físico.
2: Es fuerte.
6: ¿Tú te imaginas de que a Fausto y al ingeniero de que llamándome, de que Joselito?
2: Vamos, levántate a jugar pádel. Mira, hay muchos clubes de pádel en la ciudad.
6: Yo lo bloqueé.
2: Y es una de las actividades, es una actividad sana, una actividad bastante sana.
8: ¿Y el ajedrez
2: tiene su propio marco.
8: El jugador movió el peón. El otro movió el caballo.
2: El ajedrez, es lento, así el ajedrez. Como el ping-pong es inenarrable por su rapidez, el ajedrez es lo que se analiza por el tema de la lentitud en la jugada, te da mucho tiempo. Aunque te recuerdo que el ajedrez, tiene diferentes modalidades. Hay ajedrez rápido, hay ajedrez lo que se llama abierto, por ejemplo, donde la primera línea o la segunda línea, donde se colocan las piezas de más valor, se organizan aleatoriamente. Hay diferentes modalidades, pero en cuanto al ajedrez de la FIDE, que es la Federación Internacional, tiene sus propias Olimpiadas. El ajedrez como tal tiene un régimen aparte, como disciplina. Hay quienes no lo consideran un deporte por el hecho de que no tiene, digamos, exigencia atlética, y es un deporte de carga mental y que tiene una dimensión extraordinaria, porque tú sabes dónde es que está el cansancio en el ajedrez, en el tema del estrés mental. Sí. Cuando dos grandes maestros se enfrentan, el resultado normal es un empate. Entonces, si se enfrentan, por ejemplo, Karpov y Kasparov, juegan 70 competiciones, 50 son empates, día la gana uno y día la gana otro.
9: Luis, ¿cuál es el pronóstico?
2: Pues llegó a tiempo.
9: El pronóstico de medallas para estos juegos, para la República Dominicana.
2: Siempre habría que utilizar, para irnos a la pausa, los juegos más recientes, y en El Salvador, que fueron los juegos más recientes, nosotros obtuvimos, le voy a decir ya para cerrar y venir con nuestro invitado, nosotros tuvimos la cantidad de medallas, déjame ver, antes de irme, que es una muy buena expectativa esa que cita. Nosotros no fue bien, nosotros tuvimos 111 medallas.
9: 111.
2: Fuimos el quinto país con más medallas, 25 oros, 36 plata, 50 bronces. Vamos a una breve pausa, venimos con más. Llévatelo, Francis.
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2: Son las 10:52 minutos en el Gobierno de la Mañana, Gobierno de la Z101. Y vamos en nuestra recta final, hoy día viernes, en esta semana, a contar con una importante presencia en nuestra cabina. Además de que don Bienvenido Rodríguez está con nosotros y viene por una buena razón, viene como escolta, mira, viene escoltando un general. Eso es como ser el guardaespaldas de Superman. Es un equivalente a ser el guardaespaldas de Superman. Hay un cuento muy bueno de eso, de que una vez Gorbachev quería manejar, tenía mucho que no manejaba un carro, y le dice al chofer, déjame manejar, que se me olvidó. Y el chofer, bueno, está bien. Y se monta Gorbachev y comienza a chocar, y lo para un policía. Baja el vidrio, y cuando ve que Gorbachev, le dice al jefe, bueno, yo quiero saber quién diablo que está ahí atrás, porque es Gorbachev que está manejando. El caso es que, y quiero de una vez, vamos a entrar en materia, el general Miguel Ángel Cordero, que todo el mundo lo sigue en los audios desde la Z, es una persona que se ha formado desde las Fuerzas Armadas y desde el aula para servirle al país en los temas de seguridad y en los temas de geopolítica. Yo voy a empezar una vez para entrar en materia. Hay una compañía que no se conoce mucho de este lado del mundo que se llama Wildberries. Wildberries es el equivalente en Rusia a Amazon.
10: Amazon.
2: Wildberries es el gran vendedor de catálogo por internet en Rusia, que tiene la problemática de que no puede pagar por el sistema Swift. Las mercancías que vende Amazon y Alibaba y toda esa cuestión. Y los almacenes de Wildberry están en candela porque los drones ucranianos, que están haciendo un trabajo impresionante, han decidido atacar toda la logística, y la logística no solo petrolera, sino también la comercial de Rusia. ¿Cuál es la situación actualmente? Porque mucha gente le ha perdido la vista al conflicto Rusia-Ucrania en un momento en que la guerra se le ha encarecido a Putin, en que hay presión interna, en que por primera vez en la Duma hay gente diciendo, ¿cuándo se va a acabar esto? General, bienvenido a su casa.
10: Buenos días, José Luis, a ese elenco del Gobierno de la Mañana. En este Gobierno de la Mañana, buenos días, bienvenido.
11: Bendiciones.
10: Buenos días a ese pueblo dominicano que cada día sintoniza con este el programa del pueblo, el Gobierno de la Mañana. Fíjate, ahora mismo se han desviado un poco lo que es la visión desde el contexto de las guerras y los conflictos. Se ha trasladado al Medio Oriente. Por un dilema, ya tenemos en el Medio Oriente 14 días de tú me tiras y yo te tiro. Una crisis dentro del contexto de lo que son los conflictos y las guerras, donde nos preguntamos, ¿dónde estará el análisis a través de la polemología de las guerras y los conflictos? Pero no hemos olvidado, José Luis, de Europa del Este. Sí. La hemos echado a un lado y hemos restado importancia. Y lo que está pasando en Europa del Este es una situación que no se veía venir. ¿Pero por qué no se veía venir? Porque precisamente se consideraba que Ucrania, que no era una potencia ni media, ni una potencia, podríamos decir, con aspiraciones, no tenía un ejército prácticamente. Sí. Empezó a formar un ejército a partir del 2014 con la invasión a Crimea. Ahí empezaron las misiones de la OTAN, podríamos decir, a empezar el entrenamiento a un pequeño ejército. ¿Para qué? Para contener ya no lo que estaba pasando en Crimea, sino lo que estaba pasando aquí en Donetsk, en Luhansk, que es una zona prácticamente crítica y que Putin la reclama como si fuera de ellos. Entonces, hay que hacer una narrativa. Recientemente, en Ucrania, ha habido una serie de conmociones sociales, disturbios, por el hecho de que se eliminó, se cambió lo que es el ministro de la Defensa a Fedorov. Mikhailo Fedorov, que fue sustituido y que cayó mal en el pueblo, en la población, porque ha hecho un gran trabajo. Hay que recalcar que Fedorov es el artífice de una nueva inquietud dentro del sistema político, un gobierno digital, ha incluido lo que es la tecnología dentro de las Fuerzas Armadas, ha digitalizado las Fuerzas Armadas, ha hecho un cambio. Y si nosotros analizamos la anamnesis, podemos decir que han pasado del 21 al 23 un ministro de defensa llamado Rinokot, que prácticamente fue puesto para que hiciera y buscara ayuda internacional. Pero luego vemos en el 23-26 otro ministro de defensa, a Umerov, que es también un político y buscó facilidades para generar transparencia y posicionar a nivel de presupuesto lo que son las habilidades y el aprovisionamiento del ejército de Ucrania. Pero ya en el 26 ingresó Mikhailo Fedorov, un tecnólogo con una visión de cambio estructural dentro de las Fuerzas Armadas. Y esto trajo problemas con el relevo de Valery Zaluzhny. Debemos recordar que Valery Zaluzhny, un general de la vieja escuela rusa, pues tuvo problemas ahí en lo que fue Bakhmut. Se atrincheró ahí en Bakhmut y ahí murieron soldados rusos en cantidad, con una correlación de fuerza de un 7-1 prácticamente, que cuando moría un soldado ucraniano, morían 7 rusos. Fue un desastre ese ámbito, pero fue relevado Zaluzhny y también hubo protesta por Oleg Sirsky. Uh-huh. Oleg Sirsky, que cogió el mando en el 23 de lo que ya no son el Ministerio de Defensa, sino las Fuerzas Armadas, como comandante en jefe de las Fuerzas Armadas, y recientemente tuvieron dificultades entre Fedorov y Sirsky. Sirsky por el hecho de que es también un general de la vieja escuela rusa, inflexible, totalmente cuadrado, y tuvo problemas con Fedorov por el hecho de que entendía que las operaciones militares no podían depender mucho de lo que es la tecnología. Entonces, hubo que suspender al ministro de Defensa para que Sirsky pudiera hacer su trabajo, pero esto trajo problemas porque contrajo lo que es el lineamiento de la digitalización dentro de las Fuerzas Armadas y estaba afectando lo que es la capacidad de lucha fuera del teatro de operación a larga distancia a través del uso de los drones y la inteligencia artificial.
6: ¿Pero usted cree
10: en que... resumen, dame un segundito. Sí. En resumen, podríamos decir que esta diferencia entre estos dos jerarcas, entre el ministro de Defensa, uh-huh, Fedorov, y el jefe de las Fuerzas Armadas, uh-huh, Sirsky, trajo una contienda y tuvo entonces
2: que poner a Mikhail Drapaty ahora.
10: Que precisamente tuvo Zelensky que destituir también a Sirsky, uh-huh, y poner a Drapaty.
2: General joven, 44 años.
10: 43 años
2: que tiene Drapaty. Y un tipo...
10: Ahora, ¿cuál es la ventaja de Drapaty?
2: Que Drapaty
10: maneja lo que es la vieja escuela, sí, la maneja la nueva escuela, pero maneja la tecnología.
2: Así es.
10: Es decir, que va de la mano con la conceptualización de Sirsky, pero también de Fedorov. Está acorde con lo que es la tecnología, el uso de los drones, pero no obstante eso, entiende que hay que consolidar en el terreno para poder ganar la batalla.
6: Sí, lo que le iba a preguntar era con relación a esa génesis de que ha agudizado este conflicto. ¿Usted cree que desde el 2014, con relación al tema de Crimea, de esa protesta que se dio, prácticamente ese fue el centro a partir de ese año que ha provocado prácticamente una tendencia a no resolver el conflicto Ucrania-Rusia?
10: No, porque el conflicto, si es, hay diferentes tipos de conflictos.
6: Sí,
10: había una crisis política inicialmente, que no es un conflicto, una crisis producto de que el gobernante de Marra, Víctor Yanukovych, pues había prometido una transición de Ucrania hacia lo que es la Unión Europea. Acuerdos, y luego de repente parece que Vladimir Putin le aló las orejas.
2: Sí, él lo hizo de gratis, lo hizo de corazón, por sentimiento, y ahora vive en Londres como un rico.
10: Te estás acercando demasiado a mis enemigos. Sí. Y de repente le dice, óyeme, se paralizó todo. Y es entonces cuando viene el asunto del Euromaidán. Sí. El Euromaidán viene como parte de una crisis, ya no política, sino social, que genera una crisis política por el hecho de que el pueblo se siente desconsiderado y no tomado en cuenta, porque ya el pueblo ucraniano tiene una visión pro-europea, porque pertenece a Europa del Este, y aunque por los lados del Donbass y de Crimea exista una población prorrusa, pero en el centro de Ucrania, en Kiev, todo eso es prácticamente población que tiene una mentalidad y una visión europea. Entonces, en ese sentido, lo que explota esa crisis con el cambio Yanukovych, que ve que no puede sostener más, sale huyendo a Rusia y es cuando ingresa a lo que es el presidente Volodymyr Zelensky a través de un proceso eleccionario. Eso lo aprovecha Putin, esa crisis, para hacer el referendo en Crimea, un referéndum totalmente amañado, y gana en Crimea para la independencia de Crimea, pero sigue con los hombrecillos verdes para seguir ocupando parte del Donbass. Entonces ahí nosotros debemos visualizar que es algo que de una crisis política se pasa a una crisis social, y de una crisis social se genera un conflicto donde ya el Estado tiene que tomar una dimensión diferente e intervenir a través del uso de la
15: fuerza. ¿Por qué Rusia se mantuvo? Uno observa que en el conflicto, en el escenario de la guerra, vemos que Rusia mantiene un ataque con armamentos convencionales y no pasa a utilizar una artillería más pesada de la que tienen. ¿Por qué? Rusia, y no termina ese conflicto ya.
10: No, es que no funciona así. Lo único que le falta a Rusia usar
2: es la nuclear.
10: Son armas nucleares.
2: ¿Para qué son lo que tienen?
10: Armas estratégicas nucleares. No puede utilizar hasta el momento algo. Y si tú te analizas, vamos a visualizar una situación paralela. ¿Por qué? Tú no te has preguntado por qué Irán no ha atacado a Israel en los últimos días, siendo y teniendo Estados Unidos intereses en Israel, siendo su aliado, y estando Israel bombardeando, no obstante a Hezbollah y también a Hamas, excepto a los hutíes, porque los hutíes no han atacado todavía a Israel. ¿Por qué? Porque, como le dicen, el genocida de Netanyahu dijo que si lo atacan, le va a dar una respuesta como no se la ha dado.
2: ¿Y por qué no se raca
10: en
2: Javilla?
10: Entonces, en ese sentido, como Irán, la gente de la Guardia Revolucionaria iraní, no saben cuál es la respuesta, porque ya prácticamente Netanyahu está pago. Está pago con una corte detrás de él y con una situación, una crisis interna, y él entiende y va en cualquier momento a disponer de lo que no han dispuesto Ucrania, en el caso de Ucrania, Rusia, porque sabe que el azar es más que el chivo. No puede aventurarse a utilizar. Ha utilizado todos los misiles hipersónicos y supersónicos, el Oresni y otros más. Todas sus armas pesadas la ha utilizado. Ahora, la capacidad que ha adquirido Ucrania a través de los drones y de la creación de misiles balísticos, solo le faltan de crucero, como el misil Flamingo, ha permitido que llegue más allá de lo que son las fronteras. Ha traspasado incluso Moscú, ha llegado a Siberia, a San Petersburgo. Entonces está diezmando, y es el caso que mencionó José Luis hace un momento. Está batiendo prácticamente los centros de acopio, de abastecimiento, los centros que son logísticos, los nodos logísticos de Rusia, que nunca lo pensó Vladimir Putin ni la sociedad rusa, que podía Ucrania crear una sinergia tan fuerte a nivel de lo que es el armamento y sus capacidades bélicas como para llegar más allá de donde...
2: Pero es bueno que usted lo aclare, porque fíjese que hay una fantasía muy extendida de que Rusia, fuera de tener el armamento nuclear, es una potencia tan avanzada, y Putin está atacando como poco, él se está moderando, él es un tipo tan chévere, que él no le quiere dar tan duro. No. Él no ha podido dar más de ahí, porque fuera de las armas nucleares, eso es lo que tiene.
10: Sí.
2: Vamos a estar claros en eso.
10: Las capacidades de un ejército están fundamentadas prácticamente en lo que son sus limitaciones, porque hay que ver sus fortalezas y sus debilidades. Rusia no maneja tecnología. La tecnología rusa, tanto para el ámbito de lo que es su arsenal militar, nuclear, y hasta para lo que son los trabajos en sus pozos petroleros, son occidentales. Ha tratado de cambiarla por tecnología china y no ha podido siquiera, no ha podido. Entonces, hay limitaciones en Rusia de una manera garrafal, hay limitaciones que le impiden a Putin realizar ciertas operaciones dentro del teatro de batalla, porque ahora mismo no se sabe la capacidad que tiene a nivel de armamento. La cantidad de drones que puede producir Ucrania es mayor que la que puede producir Rusia. Ucrania está produciendo unos 7,000 drones semanal.
9: Wow. Y no, y con los cuartos que le dio Europa.
10: No, no, hay que tiene que dar. Señores, hay que estar consciente de algo. La guerra de Europa se está llevando en Ucrania. Ucrania, sí, claro. La guerra, si Alemania, si Francia, si Polonia no apoyan, si la OTAN no apoya a Ucrania, dentro de 5 años la guerra se mete en el centro de Europa. ¿Por qué? Porque hay que ablandar al enemigo. Una forma de diezmar la capacidad rusa, enfrentándolo en un teatro de operaciones que ya está realizado, está idealizado, y que es la única fórmula que puede desviar lo que es un futuro bélico en otro estado europeo. No,
9: y el espacio vital de Rusia para crecer es Europa.
10: Claro.
9: No es hacia el otro lado.
10: Okay. Hablamos de espacio vital, un concepto exacto emitido por un alemán, Lebensraum, que está fundamentado en precisamente el área de influencia y hasta el área de interés que requiere un Estado para poder ir creciendo. Pero ¿qué pasa con ese dilema? Que el expansionismo, sí. Una cosa es expansión y otra cosa es crecimiento. La expansión de un Estado sobre otro se da en base al crecimiento, y el crecimiento se mide en base a la geoeconomía, y si la geoeconomía no está muy buena, te limita el expansionismo, porque que si no creces económicamente. Nosotros aspiramos, por ejemplo, a tener una casa, a tener un carro, pero eso está totalmente subordinado a lo que ganemos donde trabajamos.
9: Sí, general. Háblenos ahora del nuevo ingrediente que entra a la guerra entre Estados Unidos e Irán, que aparte de del bloqueo del Estrecho de Hormuz, ahora se agrega el bloqueo del Mar Rojo, que cierra el paso del canal de Suez, o sea, de la vía hacia el comercio con Europa y con todos esos países mediterráneos.
10: El Estrecho de Bab el-Mandeb. Sí. Fíjate, aquí hay un dilema, y es que la gran pregunta que nos hacemos es la siguiente. ¿Estarán los yutíes, no de Yemen, porque hay un error ahí, los yutíes están concentrados, que paradójicamente en el 2014, con el conflicto de Yemen, ellos ocuparon lo que es la capital de Yemen, Sanaa, donde tienen ahí prácticamente secuestrado el 60% de la población yemení, unos 21 millones de habitantes en ese pedacito, en esa franja. Tienen la factibilidad de que disponen de lo que llamó Speedman una franja costera. Una franja costera que pueden hacer un daño. Son piratas, se parecen mucho a los etíopes, que son piratas del mar. Para ellos crecer tienen que piratear. ¿Qué pasó con los yutíes que se han activado? Que Arabia Saudita se dio cuenta que ellos recibieron una embarcación con armamentos y tecnologías y lo bombardeó. Y ahí vino el problema con Arabia Saudita. Entonces ahí ellos se sintieron invalidados, porque la gran pregunta es, ¿está supliendo Irán ahora mismo armamento a los yutíes de Yemen? No.
9: Difícil.
10: Es difícil. Sí, porque por la vía aérea tiene restricciones, por la vía terrestre tiene restricciones y por la vía marítima también. Entonces ahí nosotros debemos analizar lo que es la capacidad de las diferentes fuerzas para operativizar en un momento determinado. ¿Hasta cuándo podrían los yutíes de Yemen aguantar un enfrentamiento, no con Estados Unidos, ya es con los países del Golfo, que se van a tener que ver involucrados, porque se están lesionando sus intereses dentro de un contexto alterno, porque el Mar Rojo es una ruta alterna para sacar petróleo, fertilizante y otras cuestiones más, otros ingredientes que tienen que ver con lo que es la geoeconomía. Entonces, ¿hasta cuándo podrán aguantar los yutíes de Yemen? Y la segunda pregunta, ¿hasta cuándo podrá aguantar Irán que no le entre, porque tiene un bloqueo naval, terrestre y aéreo por parte de los Estados Unidos? Porque todo el mundo dice, en Estados Unidos ha gastado, acorde a lo que dijo el secretario de guerra de Estados Unidos, Pijete, Estados Unidos ha gastado 37 mil millones que tiene proyectado para concluir el año. No es que lo ha gastado. Y está pidiendo unos 65 mil millones más para un complemento, para prolongar. Entonces, esas contiendas entre Irán y Estados Unidos, yo escucho, José Luis, algunos visionarios que dicen, Estados Unidos está agotando su reserva. Es una potencia mundial. La reserva de Estados Unidos no se sabe hasta dónde llega en cuanto a lo que es armamento. Ahora, sucede lo mismo con Irán.
9: ¿Y tiene la fábrica ahí?
10: Tiene la fábrica del mundo.
9: ¿Y los cuartos?
10: Tiene la fábrica, el dólar, sobre todo. Ahora, Irán, ¿hasta dónde podrá aguantar Irán un bombardeo que ya va por su 14, su día número 14? ¿Hasta dónde? ¿Tiene capacidad para aguantar un mes, 60 días? Tiene que limitarse. Tiene que limitarse, y algunos comentaristas dicen, Irán va a tirar todo lo que tiene. Nunca se puede pensar desde el punto de vista de una ofensiva o de una defensiva, tirar todo lo que tú tienes, porque el que da lo que tiene, a pedir viene, y se queda sin nada.
5: Sí, entonces, pero no podemos también pasar de por alto que por ahí transita un 12% también, sí, del petróleo que se consume. No, a nivel mundial.
10: No, no solo del petróleo. Del petróleo viene pasando por ahí como un 9%.
5: Bueno, un 9%. Entonces, supongamos que esto escale y ahora tenemos el conflicto con el Hormuz y el conflicto aquí en este otro estrecho, y la situación se podría complejizar. ¿Eso pudiera ser así o no pudiera ser? ¿Eso nos afectaría a nosotros o no? Sí. Me gustaría saber por qué, claro. Nosotros estábamos muy enfocados en el estrecho de Hormuz.
9: El petróleo subió a 100 dólares.
5: Es que lo que pasaba aquí estaba afectando a los precios. Bueno, pero también hay otro canal, otra vía por donde también transita un porcentaje importante. Entonces, si tenemos conflicto en los dos, ¿cuál sería el panorama para lo que aquí nos afectaría a nosotros, que es el precio del petróleo?
10: Fíjate, el panorama ahora es incierto. El que elabore, el que haga un pronóstico de certidumbre de que esto va a terminar mañana, está perdido. Los pronósticos ahora mismo son reservados en relación a lo que son las guerras y los conflictos. Irán dice que ya está en una guerra a gran escala. Eso le llamamos, dentro del ámbito de lo que es la guerra y los conflictos, un conflicto de alta intensidad. Para Irán es un conflicto de alta intensidad. Pero para Estados Unidos no es un conflicto ni de baja intensidad. ¿Por qué? Por el siguiente análisis. Porque Irán está sufriendo la guerra en su propio territorio. Estados Unidos no. Que le bombardean las diferentes bases de Estados Unidos, pero son donde están sus aliados, en bases militares. Los daños que se le puedan haber causado a esas bases, sí, no le limitan la operatividad de la fuerza en el control de un espacio determinado. Entonces, hay que estar consciente de algo. Todo lo que sucede en un estrecho por donde transita lo que es petróleo, materia prima, afecta a todo el mundo. Todos los estados son afectados. La República Dominicana no es la excepción. La República Dominicana, por eso hemos dicho en reiteradas ocasiones en el programa de los domingos de Los Sabios en la Z, que el Estado Dominicano debe abocarse a generar nuevas inquietudes en base a políticas públicas para generar matrices energéticas que sean confiables y verificar dónde compra y a quién le compra, pero sobre todo explorar las posibilidades que tenga o pueda tener la República Dominicana para generar una autonomía estratégica en materia energética. Eso nadie le hace caso, general, porque hay una serie de comerciantes no del petróleo, de los combustibles, que tienen cegado lo que es el sistema político dominicano.
6: General, vamos a aprovechar su presencia para que usted nos dé una mirada sobre los nuevos aranceles impuestos por los Estados Unidos, sobre todo para la República Dominicana.
16: El 12.5.
6: ¿Qué usted opina de ese movimiento del presidente de los Estados Unidos?
10: Fíjate, el tema de los aranceles, yo lo he dicho todo el tiempo, es parte de una diplomacia política para tener un logro dentro de lo que se llama el esquema y lograr en lo que es el establishment político de los Estados Unidos una homeostasis. Es una forma, el arancel, que algunos llaman la guerra de los aranceles, yo le llamo la diplomacia de los aranceles. Es una forma de cautivar a los adversarios, sobre todo, primero a los adversarios, pero también a los aliados, a los amigos, como dice Marcos Rubio en el caso de la República Dominicana.
6: Para alinear,
10: buscar. Entonces, tú te puedes preguntar a partir de ahí, ¿qué viene detrás de los aranceles? ¿Cuáles son las concesiones que hay que hacer? ¿Qué se busca de República Dominicana? Será una forma de doblar un pulso en relación a un tema de política internacional. Es muy probable que esté comprometido, porque por ahí vienen elecciones de la ONU, vienen elecciones de diferentes lugares, y ya hay candidatos que están visualizados para ocupar ciertas posiciones.
2: Pero hay pulsos que ya están ganados, mi general. Yo pienso que en el caso de la República Dominicana y de otros países socios, yo pienso que el presidente Trump, y lo dijo ahorita, de Canadá, yo creo que con esas señales que está mandando, está haciendo sentir a los que han sido sus aliados siempre, bueno, porque de que ha valido la pena identificarme, plegarme, hacer fácil las cosas para esos intereses geopolíticos cuando igual me tratan de la patada. A mí me parece que él, más allá de que pueda tener virtudes como la tiene todo, sí, yo creo que está eligiendo el camino más largo, más costoso y el que le va a dejar a Estados Unidos en el futuro una situación más difícil. Y lo dije de Canadá y lo sostengo, el país que peleó sus guerras, puso muertos, siempre defendió sus intereses. ¿Cómo tú lo tratas así?
10: Hay que ver, por eso te digo, hay quienes dicen no tiene estrategia. El simple hecho de no tener estrategia es una estrategia. Hay que ver qué se oculta detrás de cada decisión política, porque es una decisión política, y lo podemos ver ahora con lo que es el proceso electoral, principalmente en California. Los candidatos de Trump en California arrasaron, comenzando con el candidato a gobernador Beatz, un 73.5%. 73% Beatz contra su más cercano 14.3%. Es decir, el proyecto MAGA, que aunque muchos hayan dicho que como resultado de los conflictos y la guerra y el involucramiento de los Estados Unidos y la política, entre comillas, desacertada, como han dicho algunos, de Donald Trump en Irán, está proclive a perder las elecciones de medio
6: término. Pero la Suprema lo paró.
10: Paró el asunto de los aranceles.
2: Pero fíjate, es cómo decir, él buscó ahora.
10: Él buscó otra vía.
6: El 10%.
2: Fíjese, sí. Buscó un artículo de una ley viejísima.
10: Sí, buscó otra vía.
9: ¿Qué puede sugerir el hecho de que en la discriminación de los aranceles se mezcló a la República Dominicana con otros dos países latinoamericanos? O sea, que son los únicos que le han puesto el 12.5, a los demás le pusieron el 10, que son Costa Rica y Panamá. Panamá tiene problemas del canal y Costa Rica no sé.
10: Lo del canal está resuelto en Panamá. Lo del canal está resuelto, y recientemente esta muchacha, la González, Luisa González, en Costa Rica, es una aliada de Trump. Hay que ver el mensaje.
9: Pero le metieron el
10: 12.5. Sí, pero también es lo que digo. Hay que ver qué mensaje, porque no es lo que se ve, es lo que no se ve. ¿Qué se oculta? ¿Cuál es el mensaje?
2: Yo entiendo que usted le reconoce una minuciosidad,
10: claro,
2: a ciertas,
10: claro,
2: acciones que yo creo que no la tiene.
10: Bueno,
2: a mí me parece que hay acciones que son torpes, sí, y que se llevan de encuentro. Es como cuando usted bota el agua sucia donde baña el niño y tira el carajito también. Yo creo que eso está haciendo Donald.
10: Hay un refrán que dice, José Luis, que prácticamente los gobernantes son sabios e inteligentes. Y ellos saben cuando, sí, cuando miden las aguas.
2: ¿Pero sabe cuál es el problema de eso?
10: Cuando miden las aguas, ¿qué temperatura le conviene?
2: ¿Sabe dónde está
10: más
2: el problema de eso?
10: Y juegan con las estrellas.
2: ¿Sabe dónde está el problema de eso?
10: ¿Dónde?
2: La realidad es lo que uno les rodea.
10: Sí.
2: Hay una historia muy famosa de un rey que apareció un tipo y le vendió: no, yo vendo un traje que solamente lo ven las personas inteligentes. El tipo dijo: oh, yo lo quiero. ¿Cuánto hay que pagarte? Ah, 1,000, toma. Y el tipo se puso el traje que solo veía la gente sabia. Y todo el mundo: mira, si le digo que está en cuero, voy a aparecer por bruto. Y todo el mundo: oh, qué lindo, qué bonito, wow. Y apareció un carajito chiquito y dijo: oh, pero el rey está en cuero. Eso está pasando en Estados Unidos. Eso es lo que está ocurriendo.
10: Hay que esperar, señores, dentro del contexto de lo que
9: porque es. La gente ve a Trump ahora, pero y no ve el Estado, el Estado americano. Actúa en conjunto.
10: No, eso no se sabe todavía, bienvenido.
6: La va a perder.
10: No, todavía no se sabe. ¿Por qué no se sabe todavía?
2: Hay una división entre los demócratas muy fuerte.
10: Eso iba a decir.
2: La base electoral demócrata tiene un problema grave. Incluso para elegir el presidente de ellos en la Cámara. Ay, Dios mío. Hakeem Jeffries.
10: Hay problemas serios porque recientemente 13 miembros de la Cámara Baja de Representantes pues se aislaron y entendieron que la actitud de Soraya Mandani allá en Nueva York, sí, que está colocando, ya tiene tres candidatas. Ya tiene tres candidatas, pero no solamente eso, señores, hay que escuchar lo que dijo el gobernador Gavin Newsom de California cuando dijo que el capitalismo
6: está dominado.
10: Que constituye una retranca para los Estados Unidos. Sí, que le ha hecho un grave daño a
2: le
10: los
2: preguntaron Estados por qué lo va a sustituir, pues, entonces.
10: No, entonces, oye lo contraproducente. La casa donde él vive vale 9.1 millón de dólares.
2: Socialismo para los demás, capitalismo para él, claro.
10: Entonces, ¿de qué tú vives? ¿De qué tú vives cuando un capitalismo que está dañando a Estados Unidos te está beneficiando a ti?
2: Está muy bien.
10: No, muy Sanders bien. No va para parte.
6: Bueno, Mandani es aliado. Y hubo jugadas.
2: Para que Bernie ya tiene
6: de ese radicalismo, esa ala de los demócratas.
10: Ya Sanders está quemado.
2: Sanders tiene demasiada edad.
10: Sanders, no es tanto por la edad, sus ideas, que no calan, y ahora menos en el Partido Demócrata. El Partido Demócrata está llamado ahora mismo a revisarse.
6: Totalmente.
10: A revisarse, y es lo que le va a traer
2: general
10: para unas elecciones de medio término.
6: Que avance.
2: Culminamos aquí en esta versión extendida hoy del viernes del Gobierno de la Mañana, y una versión también adelantada, como dice don Bienvenido de los Sabios desde la Zeta. General, muchas gracias.
10: Gracias a ustedes y feliz resto.
2: El lunes nos vemos. Siga con la programación de la Zeta 101. Bueno. Llévatelo, Francis.
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3: Muy buenos días, gracias por la sintonía. Ya está en el aire La Receta Médica de la Z, la emisión correspondiente a hoy viernes 24 de abril del año 2026. Bendiciones de lo alto para todos aquellos que nos ven y nos escuchan. Agradecer a la gerencia de esta emisora de poner a la disposición sus diferentes plataformas para orientar y educar al pueblo dominicano. Hoy es viernes, un viernes relax, y ya estamos aquí en el aire. Doctora Eros de Abril, buenos días.
4: Buenos días, doctora Sánchez, doctora Jocelyn Sánchez, bendiciones para usted también, bendiciones Amén. Para todas las personas que nos están viendo, que nos están escuchando, y agradecer a Papá Dios por este hermoso día soleado que tenemos hoy. Así es. Doctora, hacer un comentario de que hoy inician nuestros Juegos Centroamericanos.
3: Enhorabuena.
4: Exhortarle, doctora, enhorabuena a la población de que tenga mucho cuidado con el tránsito. Ahorita, bueno, yo entiendo que desde ya, porque cuando veníamos de camino ya se sentían esos estragos de lo que viene por ahí, y que hay muchas de las calles que están cerradas o que se están desviando, sobre todo los que están en los alrededores del Centro Olímpico. Tener eso pendiente para hoy viernes.
3: Si usted no tiene que salir, señora, a partir de la 1 de la tarde, le recomiendo que se quede en su casa para que no tome estrés, porque según las disposiciones del Ministerio de Trabajo, todas las personas que a nivel público laboran, ya a partir de la 1 irán para sus casas. Ya usted se puede imaginar cómo va a estar el tránsito. Así que si no es una emergencia,
4: así es,
3: quédese en su casa.
4: Quédese tranquilito, disfrutando relax, el viernes, señores, su casa. Claro.
3: Viene, como dicen los jóvenes, viene social, y el cuerpo lo sabe.
4: Así es. Y cuénteme, doctora, ¿qué tenemos para hoy?
3: Bien, el mes de julio es el mes de la concientización de la hepatitis. Como es una enfermedad, señores, que no da síntomas, entonces este mes se utiliza para concientizar y así de forma oportuna tener un tratamiento eficaz para esta patología. Y el tema lo va a tratar como parte de este staff la doctora Eros de Abril, quien es gastroenteróloga. Y en esta mañana, señores, atención a todos los que nos están viendo y nos están escuchando, porque vamos a hablar de las hepatitis. ¿Doctora?
4: Así es, doctora. En este mes es la concientización sobre las hepatitis virales. Okay. La Sociedad de Gastroenterología Dominicana, nuestra sociedad, está haciendo una campaña muy bonita en las redes, concientizando a la población sobre el riesgo de las hepatitis virales y de cómo prevenirla. Es una enfermedad que muchas de las personas entendemos que es lejana. Sin embargo, a las hepatitis virales se le conoce como el enemigo silencioso del hígado.
3: No da síntomas.
4: Porque muchas veces no da síntomas y el paciente se da cuenta que tiene una hepatitis viral crónica ya cuando tiene los síntomas propios probablemente de una cirrosis hepática o de un hepatocarcinoma. La buena noticia de eso, doctora,
3: es
4: que tenemos vacuna para algunos de esos virus y para otros tenemos tratamiento.
3: Antes de llegar al tratamiento, doctora Eros, que la población entienda cuáles son los tipos de hepatitis.
4: Así es. Las hepatitis virales no son más que enfermedades sistémicas que producen una inflamación en el hígado. Hay varios tipos de hepatitis. Tenemos la hepatitis A, la hepatitis E, la hepatitis B, la hepatitis C y la hepatitis D. ¿Qué pasa con esas hepatitis? Que no todas tienen la misma forma de transmisión.
3: Okay.
4: Me explico. Las hepatitis A solamente tienen una forma aguda. Eso significa que el paciente hace los síntomas, contiene la hepatitis A o la hepatitis E a través del contacto fecal-oral. Eso significa que está en contacto con heces contaminadas de pacientes con hepatitis. Imagínese que usted, los niños, que sobre todo es muy frecuente en niños la hepatitis A, que a veces en ciertos lugares están en el suelo, están en contacto con tierra, con arena, se meten la mano en la boca, por ahí hay heces contaminadas de hepatitis y esos niños y personas adultas se pueden contaminar.
3: ¿Y en alimentos, doctora?
4: En alimentos también contaminados, mal manipulados. A veces vamos a un lugar, no sabemos cómo se manipulan esos alimentos, pero quien los manipuló no se lavó las manos y tiene el antígeno de la hepatitis A y nosotros podemos obtenerlo a través de la vía fecal oral. Lo bueno de esto que tengamos pendiente, que la hepatitis A y la hepatitis E no cronifican, es una forma aguda de la enfermedad, presenta los síntomas que muchas veces inclusive pasan desapercibidos, sobre todo en niños, y se trata como un virus cualquiera, y el paciente hace el anticuerpo contra esas hepatitis. Al contrario de lo que pasa con las hepatitis, con la hepatitis B y la hepatitis C.
3: Esa es la más temida.
4: Que aunque tiene una forma aguda, como usted dice, es temida porque cronifican. ¿Qué significa? Que cronifica, que producen un daño importante del hígado, pudiendo llegar el paciente a un cuadro de cirrosis hepática o de hepatocarcinoma, que es el cáncer del hígado.
3: ¿Cómo se transmite, doctora? Porque hay muchos mitos con relación a lo que es la hepatitis B y la hepatitis C. ¿Cómo se transmite este tipo de hepatitis?
4: Mire, como le decía anteriormente, las hepatitis agudas fecal oral.
3: Correcto.
4: Pero este tipo de hepatitis, que son las hepatitis que cronifican, la A y la B,
3: la B y la C
4: y la D, pero para tener una hepatitis D, esa es una coinfección. No se tiene una hepatitis D sin tener una hepatitis B.
3: Okay.
4: Entonces, el medio de transmisión es el mismo. A través de sangre contaminada, pacientes drogadictos, pacientes que se hacen tatuajes en lugares que no son donde no se higienizan bien, por así decirlo, se esterilizan bien.
3: Correcto.
4: Exacto, las agujas, personas que han tenido transfusiones sanguíneas, sobre todo en las décadas donde no había un tamizaje per se de la sangre que se le iba a colocar el paciente en los años de los 90, y porque personas que han sido transfundidas en los años de los 90 deben de hacerse un tamizaje de hepatitis B y hepatitis C por el alto riesgo que había en ese momento de infección. Okay. Y también a través de fluidos como semen y ese tipo
3: a través de las relaciones sexuales sin protección.
4: Así es, relaciones sexuales sin protección con pacientes contaminados, por supuesto, del virus de la hepatitis B o virus de la hepatitis C.
3: Me preguntan por aquí, doctora, si una persona que va a realizarse un pedicure o manicure puede adquirir la hepatitis B?
4: Sí, miren, eso va a depender mucho de la carga viral de ese paciente que haya dejado la sangre en ese aparatito de hacer el manicure. Por ejemplo, si hay una persona que tiene una hepatitis B o una hepatitis C, uh-huh, y va y se hace un manicure y ese, ¿cómo se llama?
3: Alicate.
4: Y ese alicate no sí, se esteriliza, sí, de manera adecuada y queda sangre, sí, de un paciente que tenga una carga viral, una cantidad de virus muy alto en la sangre, sí, y entonces se haga a otra persona ese mismo pedicure y haya también contacto de sangre, puede llegar a contaminarse. Pero es importante saber que esa contaminación puede ser mínima. Hay un porcentaje muy mínimo que pasa a través de agujas contaminadas, pullones o de ese tipo de procedimientos. Es menos de un 1%. Sin embargo, hay que tener sumo cuidado de los lugares donde vamos a estar, donde, claro, nos vamos a arreglar y donde haya contacto de sangre, porque al final de cuentas usted va a, uh-huh, hacerse un manicure, un pedicure, y no te piden unos virales como se pide, por ejemplo, para hacer una cirugía, que te mandan a hacer pruebas de hepatitis y demás.
3: ¿Con el beso, doctora, se puede transmitir algún tipo
4: no,
3: de hepatitis?
4: No, doctora, ni con el beso.

0: relaciones sexuales o con contacto de sangre contaminada. Sí es importante hacer un llamado, sobre todo a los jóvenes, donde hay un uso ahora muy grande de pacientes que van, de personas que van a hacerse tatuajes, hacerlo uh-huh. en lugares que sean sumamente confiables, que las agujas se vean que se esterilizan o se cambien con cada paciente, porque también es una de las causas de transmisión de estos virus.
1: Sí, porque a veces algunas mujeres a nivel de estética dicen, no, porque yo no me hago tatuaje a nivel de diseños, pero sí las cejas. Está muy común que se hagan tatuajes a nivel de las cejas. Es importante que tengan claro que a través de estos tatuajes también se puede transmitir lo que
0: es así. Hepatitis. Y al final de cuentas, doctora, no sabemos qué paciente anterior a nosotros o qué persona anterior a nosotros se hizo un procedimiento y tiene una hepatitis B o una hepatitis C, inclusive a veces sí. El mismo paciente ni lo sabe. A veces son muchos pacientes que se dan cuenta cuando van a una cirugía electiva, claro. Le mandan a hacer las pruebas virales, dígase hepatitis B, hepatitis C, VIH, y ahí el paciente se da cuenta que tiene una hepatitis B o una hepatitis C.
1: Y en un procedimiento odontológico también
0: doctor, en los procedimientos odontológicos, sobre todo que ustedes sabemos que la boca es un lugar donde es muy vascularizado. Y al ser tan vascularizado, sí. Las encías, regularmente hay mucha sangre, inmediatamente está en contacto los materiales de odontología con las encías, y ahí puede haber una contaminación importante. Por eso la importancia de siempre ir a lugares confiables, porque como repito, no sabemos quién se hizo un procedimiento antes de nosotros que pueda tener uno de estos virus.
1: Así es, señores, la importancia de ir donde un profesional con ética, porque a veces vamos al odontólogo y quizá no tiene la suficiente ética, y usted desde que usted ve el lugar lo identifica. Entonces también usted como paciente debe ser responsable a la hora de elegir un profesional de la salud. Doctora, al principio decía que es una patología silente, que no da sintomatología. Queremos saber ya cuándo, qué sintomatología, en qué momento sí se presenta síntoma con relación a lo que es la hepatitis.
0: Mire, como le explicaba al principio, hay una parte aguda de los virus, que puede ser por cualquiera de las hepatitis, tienen una parte aguda, y eso puede comenzar con el paciente con fiebre, malestar general o ictericia, que es el color amarillento, sobre todo, como un pollito, en los ojos, en la piel, y la orina se torna coliúrica, o sea, de color amarillo oscuro, muchas veces hasta color Coca-Cola, de lo amarillo que está, y también la acolia, que es las heces blanquecinas. El paciente puede tener una etapa aguda con dolor abdominal, fiebre, uh-huh. que esa puede desaparecer. Pero en muchos pacientes con hepatitis B o hepatitis C, que tienen una carga viral importante, entonces una cantidad de virus muy alta, entonces esos pacientes ya pueden hacer otros síntomas más crónicos con el tiempo, que son los pacientes que vemos con ascitis, que es el líquido que tienen en la barriga. Los pacientes tienen la barriga grande porque tienen líquido que se llama ascitis, que es secundario a
1: que
0: los
1: la
0: pacientes
1: gente cree que está gordito esa pancita.
0: No, y el líquido que tiene, correcto. Que puede ser secundario ya a ese hígado cirrótico, a ese hígado con un daño importante. También comenzamos a ver pérdida de esta parte externa de las cejas, pérdida también aquí de los pectorales, y sobre todo el color amarillento que suelen tener estos pacientes a nivel de las escleras, a nivel de los ojos.
1: Pero ya es cuando la patología está un poquito avanzada.
0: Cuando la patología, sí.
1: Esa característica de los pacientes, como usted mencionaba, que se le ven así ese pecho al
0: descubierto, la masa muscular. Sí, ya eso es cuando el paciente está prácticamente en una etapa de cirrosis. Pero el color amarillento de las escleras puede verse mucho antes. Entonces, si el paciente, si usted se ve todos los días al espejo y usted ve que está teniendo un cambio del color a nivel de los ojos, que se están tornando amarillos, entonces la importancia de ir a un médico especialista gastroenterólogo para que se investigue tanto la esfera hepática como otras esferas pancreáticas que también pueden provocar ese aumento de bilirrubina.
1: Mencionaba usted, doctora, que está relacionado con enfermedad de transmisión sexual. ¿Puede una pareja tener hepatitis, en este caso la mujer, y el hombre aún conviviendo juntos, están libres de dicha enfermedad?
0: Sí, mire, sobre todo la hepatitis B.

0: que hay vacunas y que sabemos que los niños, sobre todo en nuestro país, hay un gran porcentaje, por no decir el 100%, que son vacunados con el esquema nacional de vacunación para las hepatitis B. Y muchos de esas personas hacen el anticuerpo. Entonces, yo puedo tener una pareja que tenga hepatitis B, por ejemplo, y si yo soy vacunado y tengo el anticuerpo de la hepatitis B, aunque tenga relaciones sexuales sin protección, probablemente yo no tenga la hepatitis. Pero lo ideal es que si usted tiene una pareja con hepatitis B, aunque usted haya sido vacunado, usted vaya al médico gastroenterólogo y le hagan un antígeno de superficie para verificar si usted tiene el anticuerpo. Porque hay personas que son vacunadas, pero no tienen el anticuerpo y hay que ponerle dosis de refuerzo. Con el caso de la hepatitis C, puede una pareja con hepatitis C tener relaciones sexuales y la otra pareja no contraer la hepatitis, porque eso va a depender mucho de dos cosas. De la carga viral que tenga la persona que tiene hepatitis, si tiene una carga viral, una cantidad de virus muy alta, es más infectante. A veces la carga viral es tan baja que no infecta, que no produce la enfermedad a otra persona. Y también del sistema inmunológico de la persona que está sana. Sin embargo, la recomendación es, sobre todo en hepatitis C, que si usted tiene una pareja con hepatitis C positivo, usted use preservativos durante las relaciones sexuales para evitar el contacto de fluidos, semen vaginales y evitar que vaya a tener una contaminación. En el caso de la hepatitis B, que la pareja verifique si tiene el anticuerpo de la vacuna y si no lo tiene, que la pareja sea vacunada.
1: Muy bien. Doctora, una paciente, hablamos de niños, una paciente embarazada, que cuando se le hagan sus analíticas de rutina, que sabemos que se le manda a hacer las pruebas virales, viene positiva con hepatitis B. ¿Cuál sería el manejo para evitar esta transmisión vertical a la hora del nacimiento del bebé?
0: Mira, eso es muy importante porque eso lo vemos frecuentemente en nuestro país. Sobre todo a nivel de nuestros campos, por así decirlo, que muchas pacientes cuando van a ginecología, sobre todo si van a ser preparadas para cesáreas, no partos normales, le hacen entonces las pruebas de tamizaje de hepatitis B, hepatitis C, y la paciente sale positiva. Si una paciente está positiva para hepatitis B, lo primero que tiene que hacer el ginecólogo es mandarla al gastroenterólogo.
1: Si está positiva.
0: Si está positiva para hepatitis B. Aunque todos los ginecólogos tienen que hacer prueba de tamizaje a todo paciente embarazada, rutinario, prueba de hepatitis B y prueba de hepatitis C. Esa paciente que llega al gastroenterólogo embarazada con una hepatitis B positiva, en el caso de la pregunta, entonces hacemos todo lo que es las pruebas hepáticas, perfil de función hepática y la importancia de hacer una carga viral en esa paciente con hepatitis B. ¿Por qué? Porque si la carga viral está muy alta, esa paciente embarazada después del primer trimestre es candidata a tratamiento. Un tratamiento que hay que se puede utilizar en pacientes embarazadas después del primer trimestre. ¿Para qué? Para bajar la carga viral de la paciente embarazada y evitar una transmisión vertical o perinatal de la madre al hijo.
1: Bien.
0: Anteriormente se creía que todas las pacientes con hepatitis B, cuando estudiamos, ¿verdad?
1: Sí.
0: Y hepatitis C había que hacer cesárea. Ya se ha demostrado que no. Que no necesariamente tienes que hacer cesárea a una paciente que tenga hepatitis B o hepatitis C. Sin embargo, es importante que el médico ginecólogo que va a hacer, sea el parto natural o el parto con cesárea, hable con las autoridades del hospital, porque lo ideal es que en las primeras 24 horas el niño sea vacunado con la vacuna de la hepatitis y además se le ponga la inmunoglobulina.
1: Sí, pero o sea, muchas veces no son las autoridades, doctora.
0: A veces no está en el hospital.
1: Vemos que le pasa una indicación, pero sí se orienta a los familiares, porque sí, hemos tenido experiencia.
0: Pero El hospital debe de tenerlo, claro, o deben de solicitarlo, ¿verdad? Doctora, ¿usted qué sabe de eso?
1: Tienen,
0: o deben de solicitarlo a Salud Pública.
1: Están en las maternidades, la antidén.
0: Exacto.
1: La
0: entonces, poner tiempo, esa inmunoglobulina
1: antes de las 24 horas.
0: Es lo ideal, pero si no se le puso en las 24 horas, que es lo segundo ideal, que sea en las 72 horas. Y puede llegar inclusive hasta los 7 días. Después de los 7 días, ya esa inmunoglobulina no le hace nada al bebé. Lo ideal es en las 24 horas. Entonces, los directores de maternidades deben de tener siempre en stop, exactamente ahí, su inmunoglobulina para esos pacientes hijos de madres con hepatitis B. Eso en cuanto a la hepatitis B. En cuanto a la hepatitis C, sí, es orar para que la madre no tenga una carga viral muy alta, sí, aunque la transmisión perinatal es menor en pacientes con de hepatitis C a los hijos, pero tenemos el problema de que no hay vacuna ni hay inmunoglobulina para pacientes con hepatitis C, ni para el niño ni para el que tiene la enfermedad.
1: Bien. Doctora, tenemos a la paciente con esta condición, el personal de salud. Imaginemos que está asistiendo el parto y en este caso el personal de salud se tiene contacto con la misma jeringa que le administraron un medicamento, si no tomó las medidas de protección, se puya, como dicen. Dice, ay, me puye con una paciente contaminada, como dicen los residentes o como dicen los médicos. ¿Cuáles serían las medidas desde el punto de vista para no contagiarse con dicha?
0: Mire, doctora, eso es frecuentísimo, sobre todo con nuestros estudiantes.
1: Me puye, dice.
0: Doctora, yo tuve un caso cercano que mi hijo se puyó. Sí. Porque dejaron una aguja, usted sabe dónde se echan las agujitas.
1: Exacto.
0: Y la aguja parece que no cayó bien y cuando él fue a echar la otra aguja, esa estaba así paradita, pap, y se pinchó. Y ya usted sabe el lío. Exacto. Y eso es frecuentísimo, sobre todo en el personal de salud, uh-huh, enfermeras, camilleros, o sea, todo el personal que trabaja en un hospital debe de estar bien alerta y tener a mano lo que es la profilaxis. Lo primero es que debemos de lavar bien la herida sin hacer lo que regularmente hacemos, que es como
1: así,
0: hacerlo duro para sacarle sangre. No, usted se lava su herida y se la deja tranquilita. Si la exposición fue en los ojos, porque a veces están operando o lo que sea y pueden caer fluidos de sangre en los ojos, lo ideal es irrigar bien con solución salina o con agua. Lo mismo que en la boca. Si el paciente, el cual estuvo contacto con esa aguja contaminada, era un paciente de hepatitis B, por ejemplo, y yo me puyo con esa aguja, si yo tengo mi anticuerpo contra la hepatitis B mayor de 10 miliunidades, entonces yo no tengo que hacer nada. Ahora, si no estoy segura de que yo como doctora tengo el anticuerpo de la hepatitis B en este caso, entonces sí hay que iniciar la profilaxis con la misma inmunoglobulina que hablamos ahorita que se le pone a los bebés, ponerla a ese personal de salud en las primeras 24 horas.
1: Hay que tenerla ahí en esto.
0: Hay que tenerla.
1: Atención a los directores de
0: hospitales. Tienen que tener la inmunoglobulina porque los accidentes laborales con pacientes positivos para hepatitis son muy frecuentes. Entonces, esa inmunoglobulina, ponerla en las primeras 24 horas o en las primeras 72 horas es lo ideal. Inclusive, una dosis de refuerzo para los pacientes con hepatitis B. El personal de salud, doctora, es a veces hasta descuidado. Debe de haber una exigencia que en las universidades lo exigen, pero también en los hospitales.
1: Los protocolos
0: sobre los esquemas,
1: doctora,
0: de vacunación de las personas que trabajan.
1: No, pero eso se lleva, doctora,
0: con los pacientes.
1: Está
0: yo
1: salud
0: espero
1: ocupación,
0: que sí,
1: ocupacional en los
0: yo
1: hospitales públicos
0: sí,
1: y se le
0: porque
1: exige
0: es
1: esa parte.
0: Muy frecuente, doctora,
1: y se le aplica,
0: paciente,
1: doctora, a los consejos.
0: Y es gratis, señores, las vacunas de hepatitis B, que son las que tenemos, hepatitis B y hepatitis A, son gratis en nuestros centros de vacunación. Entonces, es mejor vacunarse a tener la enfermedad.
1: Claro.
0: Al contrario de la hepatitis C, donde no tenemos vacuna, pero sí tenemos tratamiento.
1: Y tener relaciones sexuales con protección.
0: Seguras, doctora. Así es, segura. Sobre todo, usted sabe, la comunidad homosexual o comunidades, por ejemplo, que son promiscuas, que tienen varias parejas, tienen que cuidarse, porque estas son enfermedades serias que cronifican y que dañan el hígado. Tenemos la ventaja, repito, que tenemos tratamiento para la hepatitis C. Esos pacientes que se detectan a tiempo, a través del Ministerio de Salud Pública, tenemos un medicamento de alto costo que dura de 8 semanas a 12 semanas, dependiendo el genotipo de la hepatitis, y que es gratis para esos pacientes de hepatitis C. Sin embargo, para la hepatitis B en alto costo, tenemos vacuna, pero no hay tratamiento.
1: Bien. Preguntas o comentarios a la doctora Eros de Abril, comunicarse con nosotros al 809-732-0101, 809-221-0101 y 855-221-0101 para aportar o hacer pregunta con relación al tema que estamos tratando en la mañana de hoy, hepatitis, una patología silente, pero que puede afectar y desencadenar a lo que es un cáncer a nivel hepático. Doctora, con relación al cuidado del hígado, porque a veces trae patologías que no solamente son las hepatitis. Sabemos que las hepatitis, como dijo usted, desencadenan lo que son cirrosis y pueden terminar el cáncer. Pero ¿cómo debemos de cuidar ese laboratorio que es el hígado del cuerpo?
0: Mire, el hígado, así como dice la doctora, así mismo, un laboratorio, el hígado está trabajando todo el tiempo, metabolizando, todo pasa por el hígado, es como un colador. Ese hígado hay que cuidarlo con alimentos saludables, cero alcohol. No es lo mismo tú tener una hepatitis limpia, por decirlo así, sí, sin el hígado graso, que tú tener una hepatitis y además tener una esteatosis hepática importante y a lo mejor con fibrosis hepática. Entonces el daño de hígado en ese paciente es más rápido y más severo.
1: Receta médica, buenos días. Su nombre. Su nombre. Su pregunta.
2: Una pregunta muy importante. Hay un video en las redes sociales de una señora arrastrándose el pie con un tenedor. Y eso es.
1: No se escucha bien, si se puede bajar un poquito.
0: Bueno, yo no entendí bien, pero entendí una parte. Él dijo que hay un video de una señora que se está rascando el pie con un tenedor. Yo de verdad no tengo mucho comentario a eso, pero eso es una falta de higiene grandísima. Es importante la higiene a nivel laboral, a nivel familiar.
1: No he visto ese
0: sobre
1: video.
0: Todo, yo no lo he visto ni lo quiero ver. Sobre todo donde hay niños pequeños, porque si usted se rasca con un tenedor, usted se va a lacerar el pie. Y si a colmo de esto usted tiene hepatitis B o hepatitis C y el otro ingiere con ese mismo tenedor que a lo mejor no se lava bien, imagínese.
1: Ok. Receta médica, buenos días.
3: Buenos días, buenos días.
1: Su nombre y desde dónde nos llama, caballero.
3: Yo estoy en Santo Domingo Norte. Tuve una relación con una persona hace como 10 años ya. Tuve un susto, sí, porque ella fue a hacer unos análisis, había salido con hepatitis C, que ella no sabe cómo, si fue con transfusión o algo. Yo como que medio me asusté, lógicamente, pero después ella se curó, llevó unos tratamientos de alto costo, y después de ahí yo me hice muchos análisis, incluso más de 100% de viaje. Y eso, pero sí, la invitación es como a cuidarse, realmente, porque uno se asusta, ¿y por qué no nos cuidamos?
0: Así es, gracias por el comentario, así es, hay que cuidarse.
1: Receta médica, buenos días.
4: Muy buenos días, doctora Jocelyn Sánchez Parra, qué honor.
1: Buenos días, su nombre.
4: Un super programa, excelente programa. Yo tengo una preguntita para la doctora.
1: Gracias.
0: Vamos a ver.
4: Doctora,
0: cuente.
4: Realmente, cuando se producen esas funciones, produce mucha ansiedad a la persona que le produce, ¿verdad? Y sería bueno que usted diga, si es que ya lo ha dicho, no sé, porque me gustaría que usted le informara a la población en qué porcentaje de aquellos pacientes que tienen este tipo de accidente laboral pueden infectar.
0: Perfecto. El porcentaje varía, sí, varía del tipo de hepatitis. Por ejemplo, los pacientes con hepatitis que se puyan, de pacientes de hepatitis B, el porcentaje puede ser de un 6% aproximadamente. Y con hepatitis C, el porcentaje es bajo, de un 0.2%. Pero eso va a depender mucho del grado de exposición a ese puyón. Porque puede ser, por ejemplo, rápido, que tú hayas un... Sí. Exacto. Correcto. Sin embargo, no es lo mismo un puyón que es más profundo.
1: Que penetre la piel.
0: Sin embargo, estos puyones también que son con las agujas de sutura, de suturar las heridas, por ejemplo, suelen ser muchas veces más profundo, porque cuando se hace esto, claro, si no tiene la mano bien colocada, puedes pincharte y ahí también puede haber un mayor grado de exposición con el virus.
1: Receta médica, buenos días.
5: Aló, buena.
1: Su nombre y desde dónde nos llama, caballero.
5: Ah, de Santiago.
1: Su pregunta.
5: Sí, yo tomo metformina. Yo quería saber si le hace daño al hígado, porque dicen que le hace daño al hígado. Y tomo pastillas para la presión. Yo quería saber que a veces me siento el estómago medio, si lo metrazol puedo tomarlo. Yo soy diabético.
0: Muy bien. Los pacientes diabéticos tienen un porcentaje muy alto, más de un 90% de los pacientes diabéticos no controlados terminan teniendo esteatosis hepática, secundaria o muy relacionada con la diabetes no controlada.
1: Eso es hígado graso,
0: exactamente. Entonces, es importante que el paciente siga las recomendaciones de su endocrinólogo o diabetólogo, porque si usted se deja de tomar su medicamento y su azúcar no está controlada en la sangre, eso predispone a grasa en el hígado, y en un programa anterior hablamos de cómo la grasa en el hígado puede provocar también con el tiempo fibrosis hepática o inclusive cirrosis de hígado.
1: Receta médica, buenos días.
6: Gracias, buenos días.
1: Su nombre, caballero, y desde dónde nos llama.
6: Don Alberto, Santo Domingo.
1: Su pregunta.
6: La hepatitis B se pega mediante el contacto de sudor, y si una vez una persona contaminada puede sanar.
0: ¿Puede sanarse? Ah, bueno, miren, la hepatitis B, la forma de contagio es por sangre contaminada o por relaciones sexuales. No se pega con el sudor, ni se pega con el abrazo, ni se pega porque te dé un besito. La hepatitis B todavía en la actualidad no tiene cura. Por eso la importancia de la vacuna de la hepatitis B.
1: Y que son gratis.
0: Porque son gratis y la hepatitis B no tiene cura. Si usted hizo una hepatitis B crónica, usted puede terminar con una cirrosis hepática porque no hay una cura específica. Hay tratamientos que se utilizan por periodos muy prolongados, dependiendo de un esquema de cómo estén las transaminasas o de cómo esté la carga viral, que se utiliza por largo tiempo para evitar que el paciente llegue a una cirrosis o a un hepatocarcinoma, que es el cáncer de hígado, pero no se cura la hepatitis B, pero sí tiene vacuna.
1: Tiene vacuna. Es la buena noticia. Una persona que ya lo ha adquirido puede vacunarse.
0: Si usted tiene ya, por ejemplo,
1: si usted tiene la hepatitis B,
0: ya la vacuna no le hace ningún trabajo. La vacuna es antes, es preventiva para que usted no obtenga el virus, para que usted haga el anticuerpo. El que no se ha vacunado tiene que hacerse la prueba de hepatitis B y hacerse el anticuerpo de hepatitis B para entonces, si ese anticuerpo está negativo, pueda ponerse su vacuna, que son 3 dosis, y deben de hacerse en los tiempos correctos. Una primera dosis, que es la etapa 0, una segunda dosis que se coloca al mes y una tercera dosis que se coloca a los 6 meses. Ahí se completa el esquema de vacunación. Luego de haber completado el esquema de vacunación, en aproximadamente 12 semanas, hacemos el anticuerpo para determinar si ya lo tenemos a través de la vacuna y evitamos que tener el virus de la hepatitis B.
1: Tenemos otra pregunta. Receta médica, buenos días.
7: Gracias, buenos días. No hay edad para ponerte la vacuna, y después de que te la pones, que haces el ciclo que dices de las 3 vacunas, ¿Se puede poner un refuerzo a futuro o no?
1: Si no hay edad para ponerse la vacuna.
0: No hay edad. Si usted tiene 40 años, 30 años, no sé, y usted se hace un antígeno de superficie, que es la prueba de hepatitis B, y se hace el anticuerpo, porque muchos de nosotros de nuestra edad probablemente no sabemos que en la niñez nos pusieron la vacuna de la hepatitis B. Pero hay muchos de esos niños que se le puso la vacuna y que no hicieron, no tienen el anticuerpo. Entonces, lo ideal es hacer el anticuerpo. Si el anticuerpo está negativo, o sea que la vacuna no te produjo lo que te protege de la hepatitis, entonces volver a vacunarte, no importa la edad que tengas. Lo importante es que lo hagas.
1: ¿Doctora?
0: Doctora, ya qué rápido.
1: Sí, al del programa. Recomendaciones finales para aquellas personas que están escuchando el programa y para que cuiden ese laboratorio humano que es nuestro
0: así
1: hígado.
0: Así es. Cuidar nuestro hígado, cuidar lo que comemos, cuidar lo que tomamos, sí. cuidarnos de una ingesta excesiva de alcohol, de medicamentos sin una prescripción médica adecuada, recordarle que el hígado es nuestro sedazo, que todo pasa por ahí, tenemos que cuidarlo. Los pacientes con varias relaciones sexuales al mismo tiempo, varias parejas, tener cuidado, protegerse. Si usted no conoce bien a su pareja, si usted no sabe de dónde viene, de dónde es,
1: exíjale las virales.
0: Protéjase o exíjale que le lleve a usted las pruebas virales. Tener cuidado con los lugares donde vamos, hacernos cosas, procedimientos de la boca, procedimiento de las uñas, donde hacemos los tatuajes, porque a través de todo eso puede haber una contaminación con este virus que es silente y que muchas veces ni siquiera nos damos cuenta que lo tenemos hasta que no vemos el paciente ya con una etapa crónica que probablemente no haya mucho que hacer.
1: ¿Dónde está ubicada, doctora, sus teléfonos?
0: Bueno,
1: si
0: yo soy la doctora Eros de Abril, yo estoy aquí en la Z todos los viernes, pero bueno, la doctora Eros de Abril en Cedigastro, los teléfonos 809-414-9805, 829, mi teléfono personal, 829-970-7380, y en las redes en Instagram, doctora.dra.erosdeabril, que yo soy sola doctora como Eros de Abril, yo creo que
1: la
0: no
1: única,
0: hay otra.
1: La única. Con sí. Dios, señores. Hemos llegado al final de esta receta médica de la Z, le invitamos a continuar en sintonía con nosotros, porque en breve llega Z Deportes.
0: Feliz viernes.
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13: Muy buenas tardes, bienvenidos a Z Deportes. Hoy viernes, cerrando esta semana con broche de oro. Hasta la 1:30 de la tarde con todas las informaciones del ámbito deportivo. Muchas cosas de qué hablar. Mixael Rosa, FIFA Camaño, Susy Jiménez, quien les habla. Y por supuesto nuestro querido Tenchi Rodríguez. Veremos si lo tenemos hoy por la vía telefónica, Tenchi. Sabemos que los viernes se le complican un poco. Y así está todo complicado en la calle. El tránsito por la ceremonia inaugural de los Juegos Centroamericanos y del Caribe. Puertas abiertas desde las 4 de la tarde. Y tengo que decir, FIFA, Mixael, amigos que nos escuchan, que todo lo que tiene que ver con logística de tránsito se ha hecho de ayer a hoy. Va a estar complicado el tránsito. Más adelante vamos a refrescar las vías hábiles y cómo algunas de esas vías, sobre todo ahí, en esa de la Ortega y Gasset, que un día normal y cualquiera es un poco caótico. Imagínense un día como hoy, pero se dieron instrucciones bien temprano de cómo van a funcionar esas vías para que usted no le tome por sorpresa y diga, oh, pero ¿y este tapón? Estamos en Juegos Centroamericanos y también añadirle ahí una colita de que ya todo está vendido, están agotadas las boletas, las que están disponibles están agotadas y una gran cantidad de personas, FIFA, desde ayer me ha escrito para ver, ¿y dónde que venden la boleta? Pero ya no hay boleta y si voy allá, ¿la puedo comprar? Hace unos minutos se anunció que ya está todo vendido en la ceremonia inaugural de estos Juegos Centroamericanos y ya, lamentablemente, si usted no tiene una boleta, a menos que usted quiera recurrir a la preventa, pero ya de por sí habían unos días atrás que las entradas de adelante habían sido, como mencionábamos, y el mismo Tenchi lo dijo, compradas por algunas organizaciones políticas, empresas, y nada, las que quedaban ya se agotaron. Es decir, que un lleno total esta noche en el Estadio Olímpico Félix Sánchez para disfrutar de la ceremonia inaugural en una competición que ya lleva varios días dándose, en unos juegos que ya desde el lunes han empezado a dar de qué hablar. Hablando de eso, hace unos minutos, escasos minutos, fue pues anunciado, mucha gente todavía, yo sé que le va a sorprender y que quizás está manejando y no lo ha escuchado, no lo ha visto, no tiene tiempo, está trabajando. Anunció ya, a través de Shams Charania y otros medios de prestigio, que LeBron James va a jugar con el equipo de los Philadelphia 76ers. Escuche bien, el rey LeBron firmó un contrato de 2 años y $8 millones con una opción del jugador para una segunda temporada. Y la información, como mencionamos, fue reportada por Shams Charania, que es una fuente muy certera en temas de baloncesto. Y también, posteriormente, pues fue confirmado por múltiples medios de gran credibilidad, incluido Prensa Asociada y también el famoso agente de Clutch Sports, Rich Paul. Entonces, bueno, no sé si Filadelfia era uno de los equipos que se mencionaba en el grupo, porque ahora hay un buen núcleo ahí en Filadelfia con la llegada de LeBron, con este fichaje. Wow, es una con Joel Embiid, con Jalen Brown, sería realmente un big three. Sí, es un big three ahora también.
14: Sí, yo entiendo que sí. Saludos, Susi, oficialmente a ti, al público en sintonía, a Misael y a todo el que nos acompaña cerrando esta semana. Yo entiendo que sí, porque digo, claro, siempre y cuando Embiid se mantenga en que además dice que no se lesione, ¿verdad? Pues uno entiende que sí, que debe ser un equipo. Pero yo creo que todo el mundo se quedó. Entonces, la parte romántica de Filadelfia, de Cleveland que hablamos, no se dio. No se dio tampoco lo de Golden State y la amistad con Stephen Curry. No se dio Miami y al final Filadelfia.
13: A la gente, el fanático en general, más adelante cuando abramos las líneas telefónicas y con este fichaje de LeBron James con el equipo de los Philadelphia 76ers, yo creo que también le habría sorprendido, le habrá gustado realmente. La gente, el que siga a LeBron, va a seguir a LeBron donde sea que vaya, pero en términos de estructura y conformación, este LeBron que llega a Filadelfia a unirse con Embiid, a unirse con Brown en un equipo y en una ciudad que es muy deportiva. Nosotros lo decíamos aquí cuando hacíamos referencia al Juego de Estrellas de MLB hace unos fines de semanas atrás. En el fútbol, en el béisbol, en el baloncesto, es una ciudad deportiva y llega el rey LeBron a culminar su carrera precisamente allí, a esta estructura muy interesante como Filadelfia, con esa compañía también allí. Llega de la mejor manera el rey y espero, FIFA, que terminara el Mundial el domingo y que la semana completa se hablara lo que se tuviera que hablar, y hoy viernes entonces se reportó por diversas vías esta información de LeBron uniéndose al equipo de Filadelfia 76ers por $8 millones, 2 temporadas y una segunda opción del segundo año del jugador. Tremendo, LeBron.
14: Que todo el mundo se pasara la semana especulando para que le pudieran dedicar el tiempo a él, porque como él sabía que si el anuncio se hacía en medio del Mundial, él no iba a tener todos los focos de atención.
13: Le y dio ahora su mismo, tiempo al Mundial.
14: Y ahora mismo no hay nada que le quite el foco de atención, porque en Grandes Ligas, que uno sabe que está la etapa del asunto de la fecha límite de cambios y demás, en Grandes Ligas no ha pasado nada de impacto que le quite a él el brillo. Entonces él lo va a tener todo por el día de hoy y probablemente por el fin de semana.
13: Sí, Misael, ¿tú esperabas que Filadelfia estuviera en ese grupo?
15: Sí, de hecho se mencionó, buenas tardes a la gente, feliz viernes, antes de entrar con LeBron, si usted puede salir en bicicletas.
13: Ay.
15: Ojo.
14: Está buena la calle.
15: Utilice el metro. Lo que pasa es, más adelante lo vamos a explicar, Santo Domingo es una de las peores ciudades de la región, sino del mundo.
14: Está buena la calle, porque yo lo entiendo.
15: Porque es inviable de todo punto de vista.
14: ¿Sabe que yo a las 9:30 de la mañana subí el elevado que le pasa por encima al Centro Olímpico? Sí. ¿Verdad? Que es en este caso el que pasa tanto por el que pasa tanto por Ortega y Gasset como por la Gómez, que es el de la Kennedy, porque iba rumbo al estadio de la Normal. Y cuando miré a la derecha, yo dije, bueno, el que está allá abajo tiene que estarse confesando con todo lo que está en el cielo que cree, porque mire, y era a las 9:30 de la mañana. Sí. Si eso es a esta hora, yo no me quiero imaginar lo que va a hacer ahorita en la tarde.
15: Entonces, con el caso LeBron James, para entrar en materia de inmediato, aquí se hablaba de manera, vamos a decir, jocosa, de que LeBron quería esperar un timing. Quería un timing como este, de un vacío mediático absoluto. Por ejemplo, ¿qué fue lo más relevante de ayer? en el ámbito deportivo en Estados Unidos, tal vez el recibimiento de los Dodgers en la Casa Blanca. Sí. Eso no le iba a empañar ni le iba a quitar vistosidad, impacto mediático a la firma de LeBron. ¿Qué pasa? Que este Rich Paul, que ojo, es el esposo de Adele.
13: Pero ya ellos se casaron.
15: Sí, bueno.
13: Es su marido.
15: Su esposo, si tú entendiste y la gente también.
13: No, porque esposo es casado y esa boda no la he visto.
14: No, pero no necesariamente.
13: Esa boda tiene que ser una cava y vámonos.
14: No necesariamente.
13: No he visto ceremonia. Si no hay ceremonia, no hay boda. Pero
15: no se dejen meter presión de Susi. Entonces, atención, ellos planifican todo en cuanto a los anuncios que involucran al rey de esta forma, porque ellos saben que LeBron no simple y sencillamente es un jugador de baloncesto, sino que es una marca que arrastra a su disciplina deportiva. En la historia reciente hemos tenido varios jugadores, en este caso atletas, que sobrepasan a su disciplina deportiva. ¿Ustedes recuerdan lo que era el golf con Tiger Woods? Él estaba por encima.
13: Claro.
15: Roger Federer, Serena Williams, Tom Brady en su momento, Michael Jordan, que después que se retiró hubo un bajón significativo. Y en la historia hay, de manera puntual, algunos atletas que se ponen por encima de su disciplina deportiva. En el caso de LeBron es eso. Al punto que el comisionado Adam Silver salió a decir, mira, estamos esperando la firma de LeBron para diseñar el calendario de Navidad, ¿sí? Ver cuáles son los cruces. Y yo me atrevo a apostar ahora mismo que el juego de Navidad sería Filadelfia, Nueva York, por razones obvias. Claro.
14: Pero ese sería muy bueno.
15: Sería muy bueno. Los Lakers lo van a mandar a jugar con Bameso o Mauricio Báez, porque ni fu ni fa. O un Lakers Boston por un tema nostálgico, que son los equipos que más han ganado, pero ya ese choque de Navidad, Nueva York, Filadelfia, ustedes lo pueden anotar. Entonces, para ellos maximizar lo que tiene que ver con el impacto de LeBron, el barraje, lo que arrastra a donde llega, tenía que ser el anuncio. De hecho, con algunas informaciones, los famosos fake news, el tema uh-huh. Este de Miami, que se filtró de una rueda de prensa, el anuncio de una rueda de prensa, creando expectativas falsas, que LeBron me dijo, que LeBron dijo. Lo único cierto de este proceso de LeBron James, su llegada a Filadelfia, repetimos, el rey aterriza a Filadelfia, fue que él iba a recibir menos dinero en razón de estar en un núcleo que le permita ser competitivo. Y Filadelfia ya estaba en una buena posición con Jaylen Brown, Maxi, compañía, Joel Embiid, que aunque su salud
13: siempre está entredicho. Más que un Big 3, es un Big 4. Saludos a Robert.
15: Ya serían 5 jugadores importantes.
13: Sí.
15: Entonces Filadelfia no solamente tiene calidad y estelaridad puntualmente de uno que otro jugador, Jaylen Brown, sexto, séptimo, al MVP, sino que tiene LeBron, un hombre que sigue siendo garantía. Ellos no lo tienen que apresurar, está en la conferencia del Este, donde Filadelfia prácticamente seguro va a ganar la conferencia si no hay ningún tema de salud importante. Y yo creo que se convierte en una conferencia de 3 equipos, fundamentalmente.
13: Sí.
15: Filadelfia, Miami, en el caso de Nueva York, porque Boston va a quedar, vamos a decir, relegado. No fuera, pero relegado luego de esos 3 equipos.
13: Wow, sin dudas impacta la noticia. Todo de ahora en adelante en términos deportivos y más allá va a ser esa llegada de LeBron a Filadelfia, una gran ciudad, como mencionamos. Y yo sé que la gente allí pues lo va a amar. También son medio rencorosos los fanáticos de Filadelfia, ¿eh?
14: Cuando
13: los Phillies enfrentaron a los Dodgers, que perdieron, ahí los fanáticos de los Phillies estaban abuchando a sus propios jugadores.
15: No hay piedad en ningún deporte.
14: En el fútbol americano me dicen que son hasta plebes y sí, que vocean sí, muchísimas sí, malas son palabras
13: los,
14: y muchísimas
13: son de
14: cosas.
13: Los más agresivos. Así que sí, LeBron anda vivo, como dice Jorge Mota. Hacemos nuestra primera pausa y retornamos con más. ¿Por qué no le preguntamos después de la pausa a los fanáticos firma de LeBron James, esa llegada a Filadelfia, si era lo que usted quería, si usted como fanático de LeBron lo va a seguir hasta el final de sus días en la NBA, ahora con este nuevo equipo de Filadelfia? Pausa y retornamos.
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5: Para escuchar a la gente y esta llegada de LeBron James al equipo de Philadelphia 76ers, tú sabes que hubo una época donde, digamos, había cierta seguimiento, digamos, porque ajá, la gente le daba seguimiento al equipo de Philadelphia. Grandes jugadores también pasaron por ese equipo. El caso de Allen Iverson, que fue un referente, mucha influencia para muchos, cambió el juego en su estilo, cambió el juego en ese tramo impactante, puso de moda las trenzas, los baby blue, todo eso. Y había y todavía existe una generación que le tenía cierto aprecio a la franquicia de Filadelfia. Ahora, con la llegada del rey, imagínese usted. Vamos a escuchar a la gente a ver si le gustó o qué opinión tiene sobre este tema. Hola.
6: Buenas.
5: No, no me ponga en espera con esa musiquita. Okay. Hola.
6: Buenas.
7: Buenas.
6: Sí, adelante.
7: La ventaja que le lleva...
5: Ay, se cayó su llamada, qué pena.
6: Francia está boicoteando los teléfonos de ayer. Buenas.
7: Buenas tardes, Fidel. A la Internacional FIFA Camaño.
6: Dímelo, Fidel.
7: Un abrazo para ti, FIFA, para la hermosa, bella e inteligente, porque no se le puede quitar su inteligencia. Mi amiga Susi Jiménez.
5: Fidel.
7: Un abrazo. Y para la fierita. Carajo, la fierita. Está duro, fierita. ¿Cómo que se llama la fierita?
5: Misael,
7: carajo, un abrazo para ti, Misael.
6: Gracias, Fidel.
7: Mira, la verdad que estamos en Centroamericano, Susi, FIFA, Misael, apoyar los Juegos Centroamericanos y esperar que nuestras delegaciones hagan y nuestros atletas hagan un buen papel, por lo menos quedar entre los 5 mejores. El equipo de Filadelfia, sin lugar a duda, se fortalece enormemente. LeBron influye bastante. Ahora, Misael, tener a un Jalen Brown que en lugar del que salió de... ¿Cómo se llama?
6: Boston, salió Jalen Brown de Boston Celtics.
7: El que estaba en Filadelfia, que salió este muchacho. Que lo, bueno, Pero ven acá, Misael, ayúdame por Dios, porque tengo,
6: pero Fidel, estamos hablando de los Sixers, ese equipo.
7: De los Sixers de Filadelfia, de los Sixers, sí, que salió de los Sixers, que jugó el año pasado.
6: James Harden.
7: ¿Cómo es?
6: James Harden, la barba, era que estaba ahí. Pero este, el año pasado.
7: No, pero que Harden, la barba quedó, que cayó en Cleveland.
6: Claro.
7: Terminó en Cleveland. Yo estoy hablando de este muchacho, el que.
6: Paul George.
7: Por George, de Paul George, por George, wow. Ayúdame, que yo soy un hombre ya de 62 años de edad.
5: Pero es que ese es el cambio de Jaylen Brown.
7: No es lo mismo tener a un Jaylen Brown que a un Paul George.
6: Ah, no,
7: y un LeBron James, que sabemos que aunque tiene ya 40 y pico de años, terminó una temporada, para su edad terminó una temporada excelente. Ahora, hay que ver cómo viene Embiid. Si Embiid se mantiene saludable, sin lugar a dudas, creo, siendo yo de Los Ángeles Lakers, que tendremos un equipo aspirando a ser championable y destronar al New York Knicks, de la división este. Este es mi consenso. Si Joel Embiid está saludable, totalmente saludable, es un equipo que no tiene desperdicio.
5: Claro, claro que sí. Gracias, Fidel. Hola.
8: Muy buenas tardes, Dios me siga bendiciendo. Soy Juan para ustedes. Estamos en juegos centroamericanos del Caribe. Apoyemos eso.
5: No, yo veo que usted va en motor rumbo al Olímpico.
6: Exacto. No, no,
5: va llegando, va llegando.
6: Nuestro consejo.
5: Yo le iba a decir, el carro. Yo le iba a decir eso, que tomó un motor al Olímpico.
6: Pero
5: para darle el ejemplo
6: un poquito más suave.
5: No, y que,
6: va muy duro, eso sí.
5: Y que se quede fuera, Hola, buenas, el motor. Sí.
9: Buenas tardes. William Liriano, de la ciudad de Lagan.
5: Saludos,
9: una pregunta.
5: Sí.
9: Yo quiero saber el roster del equipo dominicano de béisbol, los catchers, los primera base, los shortstop y los outfielders y los pitchers. Hágame el favor.
6: Mire, don William, rapidito. Julio Rodríguez, Pedro Severino, los catchers. Lo que tiene que ver con la selección dominicana de béisbol de cara a los Juegos Centroamericanos. Dentro de los infielders, los más conocidos jugadores populares. Vamos a arrancar primero con los lanzadores. Estará el hombre de las cinco letras, César Valdés, Jenny Romero. Está Oscar de la Cruz, etcétera, etcétera. ¿Me ayuda Susi con algunos nombres que lo estoy dando literalmente de mi...
5: Sí, lo vamos,
6: Michael de León.
5: Vamos a buscarlo para ganar.
6: Y se lo vamos a aportar todo.
5: Sí,
6: pero básicamente es el núcleo fundamental. Valdés, Oscar de la Cruz, el mejor lanzador del round robin.
5: Christopher Molina, Smil Rogers, ya lo mencionaste. Exacto. También en la receptoría estará Pedro Severino. Un buen grupo, nosotros aquí lo mencionamos, don William, pero no se preocupe porque vamos a hacer un recap cuando cada una de esas competiciones vayan a iniciar para que la gente esté bien activa. Pero
6: aquí está Susi, básicamente. Celestino, Raimel Tapia, los jardineros, Diego Hernández, Ricardo Céspedes Jr., Juan Guerreros, César Valdés, los lanzadores, Oscar de la Cruz, Emil Royo, Jan Mariñez, Jenny Romero, Christopher Molina, Carlos Belén, Fernando Abad, Giancarlo Enrique, el amigo de FIFA, el endiablado, Miguel Castro y Luis Peña. Esos son los lanzadores. Ahora los jugadores de cuadro, repetimos. Está Jairo Muñoz, Jimmy Paredes, Michael de León, Alfredo Reyes, David Muñoz y Omar Meregildo. Los catchers, Pedro Severino y, como ya decía, Julio Rodríguez. Ahí no hay variación. Ese es el roster de República Dominicana de béisbol de cara a los Juegos Centroamericanos, que hoy es la ceremonia inaugural. Recuerde que los Juegos ya arrancaron, ¿eh?
5: Sí, ya los Juegos arrancaron. ¿Cómo? ¿Tú qué me dices que vives por esa área, Misael, y que eres asiduo, aunque me imagino que en estos días no has podido ir por el mismo tema de los Juegos? El Parque del Este, aquí se hizo un programa especial en el día de ayer, si no me equivoco.
6: Ayer, antes de ayer, ajá.
5: Desde el Parque del Este, ahí con el MIBED, estuvieron todo el equipo del gobierno de la mañana, en un programa, una cobertura de rumbo a los Juegos Centroamericanos, y tuve la oportunidad de ver algunas de las instalaciones. Son unas 5 instalaciones que se van a usar del Parque del Este. Está balonmano, está gimnasia,
6: halterofilia
5: tenis. También tenis, me falta uno que no recuerdo, pero
6: me parece que tiro.
5: Sí, creo que sí.
6: Tiro al arco.
5: Aunque
6: no sé si hockey sobre césped, porque allá había una Allá había una carpeta de esta. No sé si la readecuaron para esos fines. Pero, allá se va a jugar, me parece, rugby.
5: También.
6: En la cancha de fútbol.
5: Eso te iba a decir.
6: Donde se juega el fútbol profesional en la LDF.
5: Donde jugaban los...
6: Creo que se va a jugar rugby en el Parque de Lis.
10: Sí, es rugby, tiro al arco, tenis, bádminton y tenis de mesa, hockey sobre césped, halterofilia, balonmano y gimnasia.
6: Ahí está.
10: Tanto la artística, la rítmica, el trampolín y el trampolín en el pabellón de gimnasia.
6: Históricamente allá el pabellón de gimnasio, o sea, espectacular e inmenso.
5: Sí. Hola, buenas.
11: Buenas tardes, ¿cómo están?
5: Bien.
11: Sí, de La Romana. Tengo muchos que no llamo. No es porque no quiera, sino porque no entra mi llamada.
5: Ok.
11: Sí, ¿sí sabe quién es? Fanático de Atlanta, de Los Bravos.
10: Ah, claro, cuéntame.
11: Sí. Oiga, yo soy lebronista. Soy lebronista de Los Bravos y escogidista aquí. Entonces, ese es el segundo equipo que yo quería de los tres que fuera LeBron. El primero era Miami, el segundo Filadelfia y el tercero Cleveland. Y Susi, tú preguntaste que si Filadelfia está en el parámetro del equipo que LeBron iba ahí. Uh-huh. Y yo te digo que en los Juegos Olímpicos, el Ian dice, hombre, oye, tenían buena mancuerna en el equipo de los Juegos Olímpicos. Y yo decía que esa era una de las claves, que LeBron podía ir a Filadelfia. Y me gustaba ese equipo. Ahora voy a comprar la chaqueta de...
5: Ay, eso yo iba a decir.
11: De Filadelfia. Tengo la de toda el LeBron.
5: Y bonita que es esa chaqueta de Filadelfia, la que dice Fila, que es azul, que es muy, muy bonita. Imagínense ahora para los seguidores de LeBron ahí con el número y el James detrás. Hola.
12: Hola.
5: Sí.
12: Romana.
5: Sí, le escuchamos.
12: Una pregunta. ¿Cuándo Franco tiene un juego de colido?
5: ¿Que si va a jugar o que si jugó?
6: Todavía.
12: ¿Un juego de colido?
6: Sí, él pertenece a los Leones, pero todavía estamos lejos de la pelota invernal.
10: El Lidón, faltan unos cuantos meses.
5: Pero hay una posibilidad real de que él pueda jugar en Lidón. No por lo que dijo, bueno, de que puede.
6: De que puede.
5: Va a ser el mismo aspecto que se dio en el marco de los centroamericanos y el equipo del béisbol. Si hay una negativa de
6: parte... No, porque en el caso de...

0: iniciando con el presidente de la liga.
1: No, lo que pasa es que el presidente no le puede prohibir la...
0: No, no, no, yo digo que no, pero no digo que una prohibición como tal, pero si las partes no quieren que juegue...
1: Tendría que dejarlo libre, le da una escogida.
0: Entonces, una algo flash ahora. Entonces, ¿quién en ese caso tendría que velar por los derechos de Wander Franco?
1: Fernan Pepro.
0: La Federación Nacional de Peloteros.
1: La Federación Nacional de Peloteros Profesionales, porque el caso de Wander Franco, de cara a Lidón, es, o sea, simple, ahí no hay tema. Por ejemplo, por eso aquí han jugado peloteros, por ejemplo, usted recuerda a FIFA Dan Rivasque, el venezolano.
0: Sí, sí, claro.
1: Que se había envuelto en un caso de violencia de género.
0: Un video dándole golpes.
2: Un video horrible.
1: Dándole golpes.
0: Terrible.
1: Pero tú no puedes, o yo no puedo, por ejemplo, siendo presidente de la Liga de México, por ejemplo, que Susi vaya allí a jugar béisbol y yo decirle a Susi, tú no vas a jugar porque en República Dominicana tienes o tuviste tal caso penal. O sea, eso no tiene asidero legal, eso no tiene cabida. Entonces Lidón aquí lo único que puede hacer es, en el tema de León el Escogido, que vamos a decir que tiene los derechos sobre Wander Franco, él está en la reserva de León el Escogido, cuando Wander Franco se muestre disponible para jugar, León el Escogido tiene la opción de colocarlo en el terreno, dejarlo libre. Ya, eso no es un tema de opinión. Usted tiene el derecho como equipo. Ahora la liga no puede pararse y limitar el derecho que él tiene a jugar, porque recuerden que él está en un caso penal. Si él queda libre, entonces. O sea, no tiene que ver nada una cosa con la otra.
0: No, no, no. Vamos a tomar esta última antes de la pausa. Hola, buenas. Buenas.
3: Sí, buenas.
0: Sí.
3: Francisco Román, de este lado.
0: Adelante.
3: Una pregunta. ¿Y qué van a hacer con Bronny James?
0: No, nada. ¿Usted se quiere queda, que se vaya para
2: se
0: allá,
2: queda,
0: para Filadelfia?
2: Se queda ahí, donde mismo está.
3: Va a banquilla, entonces.
0: Burlando,
3: como siempre.
1: Dijo LeBron que Bronny es su ex compañero.
0: Claro, claro. Bueno, el otro día salió un clip en una de las redes sociales, no sé si fue TikTok o Instagram, de un influencer haciéndole una entrevista a Bronny, donde le preguntaba, ¿para dónde va tu papá? ¿Dónde va LeBron? Y él dice, ni yo sé para dónde va. Ni yo sé para dónde
1: ahora
0: va.
1: Ahora que a LeBron le cobró caro irse de la casa a Bronny. Se le fue del equipo.
0: Sí.
1: Y no tenía información privilegiada.
0: No, no,
1: pronto
0: no,
1: no te podía ir del lado de tu papá. Te sacó los pies.
0: Vamos a hacer la pausa y retornamos con más acá en Z Deportes.
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5: Luego de una sesión extraordinaria el pasado sábado, la cual se extendió por más de 8 horas con amplios debates, la Cámara de Diputados aprobó en primera lectura el proyecto que modifica varios artículos del Código Penal. 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
7: Bueno, estamos de regreso con más de Zeta Deportes y ya después de haber hablado largo y tendido del baloncesto y del tema de LeBron, porque la gente está en eso sin dudas y va a durar todo el fin de semana hablando de esto y lo que resta y en la pretemporada, y ya el lunes vamos a tener seguro que cómo está la camiseta, lo preorden, todo eso. Vamos a aterrizar en el béisbol de las Grandes Ligas, porque este fin de semana, como adelantamos ayer, hay muchas series interesantes, iniciando con esa de los Phillies y los Yankees, que está muy buena porque ambos equipos están buscando liderar su división y están en ese camino precisamente a la clasificación. Son dos equipos que están los dos dentro de los primeros en el tema de los cuadrangulares, el picheo también, esos duelos de picheo del fin de semana van a ser interesantes. Y hay otros, como el caso de los Mets y los Dodgers. Si estuviéramos hablando de un universo paralelo, esta fuera una tremenda serie. Sí. Una tremenda serie con un equipo de los Mets siendo competitivos, lo que no está pasando en la actualidad. Pero podemos decir lo mismo de Boston y Toronto. Boston, sobre todo, en el gran momento que está viviendo, y Toronto todavía, digamos, terminando de arrancar porque ha sido inconsistente. Y los que están luchando ahí, un día tú, un día yo, el equipo de Texas y Seattle, ahí en el oeste de la Liga Americana. De todas esas, las más interesantes para mí es Yankees y Phillies. Me gusta esa serie.
8: A mí me gusta una que tú no mencionaste, que es la de Pirata y Cachorro. Porque ese duelo por el Wild Card, ya no pensando en el asunto de la división, porque los Piratas están como a 11. Pero en el caso del Wild Card, los Piratas están apenas...
9: De Milwaukee, ojo.
8: Sí, de Milwaukee, perdón. Los Piratas están apenas a un partido. Entonces, si los Piratas están a uno de meterse en el Wild Card, para mí esa va a ser buena.
10: La serie de más impacto mediático, como no puede ser de otra manera, Filadelfia, Nueva York, Yankees y Phillies. Uh-huh. La lucha por la división oeste, ojo, los Marineros están a medio juego de los Rancheros
7: de Texas, sí.
10: Y lo de la Central de la Nacional, como menciona FIFA, sobre todo por la cantidad de talento y los lanzadores que vamos a ver. Usted verá ahí a Porzingis y compañía. Yo creo que sí. Pero la verdad es que será un fin de semana espectacular. Además, decisivo, porque te va a trazar el camino de los próximos cambios. Recuerden que el equipo que se va en desbandada tiene que tomar una decisión. Y si Susi se ve, FIFA se ve a 5 juegos como gerente general, tiene que apretar el gatillo.
7: ¿Esa serie es en Yankee Stadium en Filadelfia? Creo que es en Filadelfia.
8: En Filadelfia.
7: Es en Filadelfia.
10: Ojo con el caso Tarius Cooper. Yo tengo meses diciéndolo. Y esto es una broma en serio. Le decía en off que cosas que uno dice relajando es porque realmente la piensa.
8: Sí.
10: Está el reporte que los Dodgers van detrás de Tarius Cooper.
7: Cae bien Tarius Cooper.
10: Y ellos tienen a Josué de Paula.
7: No cae bien.
10: Ellos tienen a Josué de Paula.
8: Quieren.
10: El dominicano prospecto MVP del juego de las futuras
7: sí,
10: estrellas.
7: Claro.
10: Tienen los elementos. Ellos tienen 10 prospectos muy por muy bien valorados en el sistema de liga menor, que ellos están en la disposición de hacer cualquier movimiento. Y recuerden que este equipo no está pensando de que en el año que viene. Son una dinastía, la única de los deportes profesionales con éxito, porque tienen un tremendo equipo arriba. Tiene el sistema de liga menor, que no todo el mundo puede darse ese lujo. Y el dueño, no sé qué es lo que pasa. Sé que ya no hay DGI. No sé.
8: Ahí, no, pero yo creo que la próxima semana algo tiene que pasar. Porque mire, incluso Grandes Ligas le dedica hoy un artículo a 20 peloteros.
10: Okay.
8: Unos con más impacto que otros, probablemente por el cambio que pueden hacer con su llegada. Pero el artículo incluso se titula: estos 20 jugadores tienen gran probabilidad de usar nuevas camisetas después que termine la fecha límite de cambio. Ese es el artículo. Por ahí anda Luis Arraez. Está Clay Holmes.
10: Se va Luis Arraez.
8: Está Clay Holmes en el artículo. Está Johan Haim.
7: Pero yo escuché que con ese de Arraez, como que San Francisco podría tener la intención de darle un contrato corto a Luis Arraez.
10: De extenderlo. Bueno, lo que pasa es que yo no veo lo factible de tú, un pelotero que tiene un contrato de un año y tú puedes maximizar desde el punto de vista. Susi, si la relación es perfecta, sí, cámbialo y vuelve a firmarlo.
8: Claro.
10: ¿Ustedes recuerdan lo que hicieron los Yankees con Aroldis Chapman? Sí. Te mandé a Chicago, tú ganaste tu serie mundial porque yo estaba en reconstrucción. Ganaste, llegaste a la
8: agencia
10: y vuelves. Entonces, llámate, Susi. Por ejemplo, yo soy San Francisco y te digo, mira, estoy poniendo un ejemplo.
7: Sí.
10: Cualquier equipo que esté en competición, mira, Pirata de Pecho, yo tengo Cachorro de Chicago, poniendo equipos. Fulano, Filadelfia, yo tengo a Luis Arraez. Mándame un prospecto, tú te llevas un prospecto, tú le pagas a Luis Arraez lo que queda del año y yo te firmo otra vez.
7: ¿Qué ha pasado ya?
10: Claro, por eso mencionaron el caso de Aroldis Chapman.
8: Sí.
10: Pero la verdad es que parece que el nombre más, vamos a decir, mediático e importante, porque tiene la dualidad, será Tarius Cooper.
8: Pero
10: hay otro nombre también.
8: Está Freddy Peralta dentro de los lanzadores.
10: Desastre,
8: y
10: Freddy.
8: El lanzador que ha pasado por varios equipos de Grandes Ligas. Yo diría que él era uno de los pitchers que siempre tiene una tasa alta de ponche, pero asimismo también el whip. Y por eso no logra entrar a la élite. Y me refiero a Robbie Ray.
10: Que está, de los gigantes.
8: Está también en ese listado. Está Jorge Soler también. Está Luke Weaver, los Mets, comandando el listado.
7: Sí, yo lo mencionaba el otro día, que es también una pieza interesante. ¿Y eso de Lindor, Mixael?
10: Lo de Lindor, porque Boston está necesitado de un campo corto. Boston tiene un Ventú diariamente para jugar en esa posición. Y sale un reporte, parece que, ¿sabes?, que la gente activa los circuitos mediáticos.
7: Sí.
10: Y se habla incluso de Zach Neto, el campo corto de origen cubano de los Angelinos de Los Ángeles. Para llegar a Boston, se fue en Fenway Park, un jugador, como se dice popularmente, que suele ser un alador o jalador, como usted quiera decir, natural. Se habla de Neto. Pero, Boston estará en movimiento y en dirección contraria, como hablábamos aquí hace 25 días. Será en dirección contraria. O sea, Boston está, vamos a hacer, de mini compra. Está reabasteciéndose. Porque Boston tampoco no puede comprar.
7: Pero Susi, pero también tener a Lindor no es un movimiento prudente.
8: No.
7: Es un movimiento agresivo.
8: Pero yo iba a decir,
7: ¿ese se convierte en el más agresivo?
10: Bueno, lo que pasa es que ese movimiento estaríamos hablando de... Yo no sé si generaría un impacto tan importante desde el punto de vista de la finca de Boston, porque Lindor es un jugador que arrastra un gran contrato. O sea, que sería básicamente que un cambio de equipo, Boston asume el acuerdo que resta, manda a un pelotero, un Marcelo Meyer, por ejemplo.
7: Sí.
10: Porque ya tenemos historia. Recuerda que Boston cambió a Mookie Betts, llegó a Alex Verdugo y compañía, porque en su momento, con el tema de Carl Crawford, no te recuerdan a Adrián González y demás, los Dodgers asumieron esos contratos. Es un tema de asumir el tema contractual de Lindor. Él es una estrella del juego, pero yo entiendo que Boston puede hacer ese movimiento sin necesariamente tener que desprenderse de, para ponerle un nombre que la gente entienda. No es que Boston va a dar a un Jesús Madé para conseguir a Lindor.
8: No, y resuelve un gran problema.
10: Claro,
8: que,
10: estabilidad
8: en la posición más exigente de pelota.
7: Al final, yo creo que Lindor quiere irse también. Para mí Lindor quiere que lo cambien.
10: Salió un reporte de que no. Y es entendible que no quiera moverse. Él tiene una familia numerosa.
7: Sí,
10: tiene raíces ya ahí.
7: Son tres hijos ya.
10: Y siempre, señores, veamos Moneyball. Siempre que tengo la oportunidad, lo repito. El pelotero ya cuando tiene unos años en una ciudad, a menos que le suceda una situación catastrófica a nivel laboral con el gerente general o los dueños, no se va a querer ir porque es que los hijos están en un colegio que lo lleva a diario, vive en un sitio, etcétera, etcétera. Entonces moverte con la familia es complicado. Y ese es el tema de Lindor. Pero tampoco Boston es un cambio drástico.
7: No.
10: Hasta relativamente
7: es cerca sí, de Nueva York.
10: Que no tendría ni que mudarse.
7: Es cómodo para él. Sería más cómodo para él.
10: Sí.
7: Sería más cómodo
8: de estos seis equipos que yo le voy a mencionar, a propósito de que lo plantea MLB, ¿a dónde ustedes entienden que encaja mejor Luis Arraez? Los Dodgers, los Yankees, Arizona, Boston, Texas y Tampa Bay.
7: Pero Arizona está en comprar.
10: Claro, Arizona está peleando.
8: Son los seis equipos que Grandes Ligas pone como los más probables del primero que mencioné, el puesto número 6, hasta llegar a Tampa, que es el puesto número 1.
7: A mí me gustan dos. A mí me gustan los Yankees. Creo que sí, que hay que ver cómo tú puedes acomodar a Luis Arraez defensivamente. También.
10: Él está teniendo un gran año.
7: Pero por cómo Ron te lo puede acomodar también, porque
10: bueno, no, lo que pasa es que ahí está Jazz.
8: A mí me gustan los Yankees, ¿tú sabes por qué? Por la necesidad de peloteros que se envasen en ese lineup
10: y que choquen la pelota.
7: Claro. Sí, sí.
10: Porque los Yankees tienen muchos ponches, ciertamente. Pero
8: se supone que vuelve George.
10: El tema Arizona, no sé, porque ahí está Kettel, Vargas y demás. Pero Arizona está ocupando un puesto comodín ahora mismo, Susi. Arizona está en playoff. Hoy.
7: Sí, pero
8: los Dodgers no tienen un segunda base estable, porque ahí es entre Miguel Rojas, entre el jovencito este apellido Freeland,
10: sí,
8: son los que juegan segunda, y el otro es el coreano, sí, el asiático, sí, sí. Hyun King.
7: Y no, en el listado no están los Phillies.
8: No, el listado que Grandes Ligas pone no está en los Phillies.
10: Yo sí lo mencioné para los Phillies porque a mí me hace sentido.
7: Porque sí.
10: Aunque era otro bate sur, Schwarber, Harper, atarlo a Ray ya sería un poquito como que hacer una sobrecarga. Pero el tema de los Yankees es de encaje. Pero sí, sí que cabe. Pero con el encaje que hay.
8: En el caso de Arizona lo plantean si como ya, designado.
10: Si ya pudiese jugar una tercera base buena, pero ya no lo quiero hacer por lo que pasó el año pasado. ¿Ustedes recuerdan? Hace par de temporadas. Que como que no medio no funcionó, él funciona bien en segunda base. Pero el tema de Arraez hay que ver, porque él es un jugador que por el nivel de juego que está exhibiendo, va, de hecho está llamando la atención.
8: Pero Texas en competencia es otro equipo que tampoco tiene un segunda base estable. ¿Quién es el segunda base de Texas al día de hoy?
10: No.
8: Porque ellos me parece que están usando un jovencito, un muchacho incluso novato.
10: Y
8: entonces, que llegue un tipo como Arrae para un equipo que está dentro de la competencia, yo creo que también puede ser interesante.
10: Primero en su división.
8: Puede ser interesante.
10: Con Texas, que ya ellos tienen la experiencia 2023, donde no eran favoritos, se metieron a playoff y Corey Seager se encargó de todo. Ganaron una serie mundial. Ese es un equipo que perfectamente puede estar instalado en la siguiente narrativa. Nosotros tenemos a DeGrom, que en un último baile, recuerden lo que hizo Valdi, Scherzer, DeGrom en un último baile, si llega a septiembre y está bien, él se va a poner la capa, va a enfrentar a los Yankees, lo va a dominar porque puede hacerlo. Tenemos a Mackenzie Gore, el zurdo, que tiene un mundo en la bola. Vamos a redondear este bullpen y nosotros somos un equipo, repito, eso fue en el 23, fue en el 23 que ellos ganaron la Serie Mundial.
8: Sí.
10: Tenemos a Corey Seager que va a volver, este Ryan Langford, el jardinero,
7: sí.
10: Ese pelotero a mí me gusta. Ellos tienen a Brandon Nimmo, pelotero de experiencia, a Josh Jung. Yo creo que ellos están en un ejercicio de que nosotros podemos, porque es que con DeGrom tú puedes pensar, ojo, está Jack Leiter Jr., también, que esos son lanzadores de talento. Recuerden que béisbol, el que llega bien a septiembre jugando en ritmo, el que se topó con Boston hace 10 días perdía. El que se encontraba con Boston perdía. Boston agarró a Tampa y lo barrió en 4 juegos. Ojo. Boston agarró a los Yankees y le barrió una serie de 4 juegos.
8: Sí.
10: Boston le ganó a todo el mundo, porque este deporte es de ritmo. Entonces, cuando tú estás como Texas, ellos pueden estar haciendo, como decimos en República Dominicana, ese cocote, porque tienen los elementos para hacerlo.
7: Pero de los seis que tú mencionas, obviamente hay, algunos encajan más que otros, pero Arraez cae bien en cualquiera de esos, porque el mismo caso de Tampa también.
10: A mí me gusta, claro, para Tampa.
7: Tampa me gusta, hay un hombre que choca la pelota, se añade ahí esa alineación, que tiene una combinación de poder.
10: O
7: Yandy
10: Caminero, él en el medio.
7: Él cae perfecto ahí también.
10: Por ejemplo, o sea que... Yandy, Arraez, Caminero,
7: uh-huh.
10: O Arraez... Caminero, Yandy, como tú quieras.
7: ¿Sí?
10: Yandy primero, porque es el que más llega a la base. Aranda. Entonces tú tendrías un escenario de Yandy, Arraez, Caminero, Aranda. Son cuatro bates con la particularidad. Yandy llega a la base, hace contacto y conecta extra bases. Lo de Arraez, todo el mundo sabe, no necesita carta de presentación. Caminero, no tengo que hablar nada de él. Arribando ya a los 30 jonrones. El tema de Aranda, un bate probado, un tipo que llega a la base.
7: Cae, o sea, muy bien ahí también.
10: Sí, a mí me gusta para Tampa. Esta será una fecha límite de cambio interesante, señores.
7: Más de lo que uno piensa. Porque se han enfocado mucho en el tema del picheo, con lo de Scuba y eso. Pero en la última, después de la pausa del Juego de Estrellas, han salido nombres que han tomado fuerza que uno no se esperaba. También.
8: Porque tú tienes una segunda mitad de cara a la competitividad, donde el cierre que tuvieron muchos equipos, que comenzaron mal en la primera y cerraron bien y se metieron en el pleito, tú tienes ahora mismo mucha gente en competencia. Entonces eso te provoca que tú creas que los equipos van a hacer cambios de impacto de cara a mantenerse dentro de la competitividad.
10: Los únicos equipos que no están pensando en competir, pensando digo, son tres: Nueva York, los Mets, San Francisco y Colorado. Pero San Diego está 4, Washington está 2, Miami está 2 con la 9, con tú y la retahíla de
8: sí,
10: derrotas.
8: De todos los partidos que perdieron, ajá.
10: Cardenal está 1.5. Pirata está un juego. Y señores, Arizona es un equipo atacable. Yo no creo que San Diego piense que ellos son peor equipo que Arizona. O sea, yo estoy hablando del punto de vista del pensamiento del gerente general.
8: Pero
10: yo
8: es que la realidad que es...
10: Porque ver. Arizona es FIFA. ¿Cuáles son los pitchers de Arizona? Pitchers. Que tú puedas decir, hoy vamos a jugar contra Arizona, fulano nos va a detener. No hay nadie.
8: No, nadie. Pero tú piensas de cara a los 12 equipos que ellos proyectan en cada una de las ligas, más sumado a los 3 wildcards actuales que tú tienes 15 en total. De esos 15 equipos, tú tienes, de los que están fuera de los wildcards, 9 que tienen oportunidad real de meterse en la competencia en el caso de la Liga Americana, por la distancia que tienen de los wildcards.
10: Totalmente.
8: Seattle, Minnesota, Baltimore, Houston, Detroit y Toronto. Toronto es el que está más lejos, está 6 juegos.
10: Está 6 juegos. Y ya sabemos lo
8: y
10: que...
8: Y seis juegos no son inalcanzables.
10: Pero tenemos la experiencia de Boston.
8: Y de cara a la Liga Nacional, entonces... Eso 15. Fuera de los tres que están metidos en el Wild Card, te pasa lo mismo. Tú tienes Pirata, San Luis, Miami, Washington, San Diego y Cincinnati. Que Cincinnati está en el mismo renglón del equipo de Detroit, porque es el que está más lejos de todo, está a 6. Pero después de ahí todo el mundo está a 4, a 2, a 1 y medio.
10: Ojo con Washington, que puede ser el equipo más importante en la ficha límite de cambio, no por lo que compre, sino por lo que, no por lo que le llegue, sino por lo que de ahí sale.
8: Por lo que venda.
10: Sí.
8: ¿Y tú crees que ellos van a vender?
10: Yo no le veo estructura a ese equipo para pensar en grande. Y ya ellos tienen...
8: Ellos no tienen picheo de cara a competir, porque no, es verdad, un equipo que batea picheo muchísimo, pero ellos hacen 10 y el contrario le hace 13, 14, porque el picheo no aguanta la ofensiva. Pero desprenderse de, por ejemplo, de esos dos muchachos, que son sus principales armas pensando en la competitividad. CJ Abrams en una gran temporada y James Wood también.
10: Luis García.
8: También.
10: Cuidado. Segunda base, más de 20 cuadrangulares.
7: Tremenda temporada para él.
10: Puede ser un jugador de impacto.
8: Pero lo que te digo, ¿y tú crees de verdad que ellos se vayan a poner en eso? Porque, bueno.
10: Bueno, FIFA, lo que pasa es que tú tienes que hacer un ejercicio como gerente general, y de eso tú sabes. ¿Qué yo tengo? ¿Qué puedo lograr con lo que tengo? Y si no hago nada en este momento, ¿cómo quedo de cara al año que viene? Porque si voy a desmejorar, tengo que hacer movimiento para por lo menos eso que se me va a ir, yo tener un retorno importante. Y si se le presenta una necesidad puntual, yo le dije a ustedes que Philly y Filadelfia estaban en la idea de que ellos son el único equipo que puede hacerle frente a los Dodgers.
8: Y eso no es mentira. Ellos son el único equipo que, sobre todo a nivel de picheo, claro, a la hora de tú pensar en competir, son los únicos que tú por ejemplo, lo ves compitiendo con los Dodgers.
10: Zach Wheeler contra Yamamoto. Es una moneda al aire ese juego.
8: Sí.
10: Jesús Luzardo contra Otani. O contra Christopher Sánchez. Es un juego que van a sacar chispa. Otani versus Luzardo. Porque los Dodgers, repito, por el núcleo de la composición, recuerden que los principales bateadores son Otani,
7: Carlos. O Luzardo contra Skubal también. Si se va,
8: ya eso sí lo cambió con más de Skubal.
7: Claro, porque eso es una realidad. Eso está más cerca de pasar de lo que uno se imagina.
10: Y ojo con Washington, que la gente yo creo que está un poco confundido. Es el equipo ofensivamente más importante de Grandes Ligas, el más letal, Washington. Líder en jonrones, líder en slugging. Es un equipo letal, FIFA. Ofensivamente.
7: Sobre todo ahora
10: hablando,
7: que los Marlins se están desplomando ahí en la división.
10: Bueno, lo que pasa es que los Marlins le pasó igual que a Boston, pero al revés. O sea,
7: al revés. Le llegó
10: una racha,
7: una mala racha.
10: Terrible. Pero cuando usted busca a los nacionales, están top five en todos los encasillados ofensivos. Primero en jonrones, sexto en OBP. Están segundo en OPS, colectivo después de los Dodgers. Primero en slugging. Es el equipo que más jonrones da de todas las grandes ligas. James Wood, CJ Abrams, Luis García, Cruz. O sea, ahí hay muchos bates importantes. Pero vamos a ver. Yo creo que hay que ponerle el ojo Medias Blancas de Chicago. Ellos tienen a este muchacho, ¿cómo se llama? El lanzador derecho que tiene un mundo de la bola. Buen stuff. Burke.
8: Ajá,
10: tiene un mundo en la bola.
8: Ellos tienen un par de lanzadores que son interesantes.
10: Que no suenan porque no tienen los nombres, pero tienen...
8: No tienen los nombres, no suenan y están en una franquicia de la que no había expectativa de cara a que pudiera ser competitiva. Y sin embargo, que yo creo que fue la constancia de mucha gente de mantenerse siendo vertical, entendiendo que los media blancas se iban a caer en la segunda mitad, y ha sido todo lo contrario. Ellos han demostrado que ellos se van a quedar peleando ahí, porque tú sabes que viendo la serie de fin de semana, Cleveland, que está a 1.5 del equipo de los media blancas, y que ya volvió José Ramírez, Cleveland juega con Tampa. Esa es una tremenda serie.
10: Tremenda serie.
7: Hay muchas. La mayoría de las series de este fin de semana son buenas.
10: Y decisivas, porque...
7: Decisivas
10: para la fecha límite de cambio. Recuerden que hoy estamos... Señora, la fecha límite de cambio, 3 de agosto.
7: Sí.
10: 3
7: sí.
10: de agosto.
7: Ya será la semana que viene.
10: Y hoy estamos a 24. Ojo, yo no creo que el mejor equipo...
7: el próximo viernes.
10: Que el mejor equipo para mí, el mejor equipo de la Liga Americana, se muera de miedo en esta fecha límite de cambio. Los Yankees no deben pensar en ganar la Liga Americana. Yo quiero que los Yankees se pongan a pensar en cómo ellos van a construir un equipo... Que si se enfrentan a los Dodgers, ellos puedan ganarle. Que si se enfrentan a los Phillies, ellos puedan ganarle. en eso que tienen que empezar los Yankees.
7: Es difícil apostarle a los Yankees en la fecha límite de cambio, porque ellos
8: yo no me quiero predisponer, yo creo, pero es que ellos obligados. Nunca hacen nada.
7: Están obligados, pero están obligados. No,
8: está bien, pueden ahora estar obligados, pero nunca hacen nada. Y por eso uno está predispuesto con
7: los Yankees. Hacen cambiecitos los
10: Yankees. Sí, no, sí, yo sí, creo sí, que sí. En esta ocasión ellos están obligados. Y otra cosa que la gente está pasando por alto sobre la salud de Aaron Judge, no hay una determinación, claro.
7: No, no se sabe ni siquiera.
10: Y ellos no van a encarar ni el final de la temporada sin él, tampoco pueden pensar en un playoff sin ese pelotero. O sea, ellos están obligados a hacer un movimiento para que tú no vayas a caer y que una primera ronda y que de los Medias Blancas, de Cleveland. No, los Yankees tienen el picheo. Gerrit Cole está bien. El bullpen, Mason Miller está ahí, señores. Los Yankees con Mason Miller se completan. Los Yankees con un bate más se redondean. Y ellos tienen los elementos. Usted tiene a Luis Gil, usted tiene a Jason Domínguez, usted tiene a Lomper este, Junior. Los Yankees tienen que hacer movimiento ahora.
8: No, deberían hacerlo. El problema es que históricamente siempre amagan y no dan. Entonces eso provoca que tú te predispongas.
10: O sea, tú te vas a quedar. Sí, yo entiendo esa parte tuya, Fifi. Te lo compro porque es un tema de histórico que está ahí.
8: Incluso con el asunto del bullpen, para afianzar más lo que tú decías del asunto del picheo, el bullpen de los Yankees, al día de hoy, que tiene 362 entradas lanzadas, ahora mismo un rate de ponche de 8.57 por cada 9 entradas y una efectividad de 3.06. O sea que ellos, ahora mismo, son el segundo mejor bullpen en este momento. Son el segundo mejor bullpen.
10: Sí, pero, eso depende mucho de su gran picheo abridor.
8: Sí, depende del picheo abridor, pero
10: porque igual, cuando tú miras... Porque ese bullpen no tiene... FIFA, lo que pasa es que yo estoy hablando de un bullpen para el playoff.
8: Está bien, pero vamos a pensar... Y mira, a mí no me gusta nunca tomar la efectividad como una estadística. Pero cuando tú miras un mínimo de 50 entradas lanzadas, en el caso de los lanzadores relevistas, Barland tiene la efectividad en 1.08. Melton la tiene en 1.80, Blackburn la tiene en 2.00, Cam Schlittler la tiene en 2.20.
10: Esos son los abridores.
8: Relevistas. O sea, viendo los lanzadores en sentido general de las ligas. Sí, o sea, sí, cuando tú miras, o sea, perdón, los abridores. Pero cuando tú te vas al lado de...
10: Sí, que ese relevo depende de ese gran picheo abridor porque es que no trabaja mucho. Entonces, bueno, en playoff...
8: 362 innings y un tercio, ¿tú encuentras que poco?
10: No es que sea poco, lo que pasa es que para mí un bullpen es bueno en la medida que tú tienes abridores que te permiten día a día, que tú sabes que tú vas a utilizar tres lanzadores. Pero cuando un relevo entra en el cuarto, quinto inning, hay problemas. Pero los Yankees han tenido la estabilidad de este Schlitter.
8: Sí.
10: Warren ha lanzado pelota competente, vamos a decir. Otros lanzadores, Gerrit Cole volvió bien. Carlos Rodón en su momento, Max Free comenzó fenomenal, aunque tuvo el problema físico. Entonces, ese picheo de los Yankees, por ejemplo, ha funcionado. Por ejemplo, ya para un tema global, aunque siempre sabemos, como tú señalabas, que no es positivo tomar la efectividad y ya, pero los Yankees son primero en efectividad FIFA. Sí. Eso depende mucho.
8: Por eso te digo que no me gusta tomar la efectividad como un parámetro, pero por ejemplo, cuando tú miras al lanzador, a Brett Hendrick, no ha permitido carrera en 42 de 51 oportunidades donde él ha tenido que salir a relevar. Ese es el número más alto ahora mismo entre los relevistas.
10: En la Liga Americana nadie compite con los Yankees. Si ellos redondean el equipo, ya ahí está Ben Rice. Si Stanton, lo de Stanton ya sabemos que no podemos contar con él por un tema físico. Si George vuelve y Caballero sigue dándote la estabilidad de siempre, Jazz a mí me gusta, un pelotero que da un corredor élite. Si los Yankees consiguen un bate y se hacen de Mason Miller,
8: yo te decía el otro día que para mí es más importante el bate, porque igual criticamos en un momento mucho el cambio de David Bednar porque no llegó y no le había ido bien. ¿Tú sabes cuándo fue la última carrera que a Bednar le hicieron relevando? El 18 de mayo, el equipo de Toronto. Entonces, no me diga que el relevo de los Yankees no está.
10: No, yo no te estoy diciendo que ese relevo no está bueno. Yo te estoy diciendo que Mason Miller está disponible y tú tienes las piezas para conseguirlo. Y tú eres el mejor equipo de la Liga Americana y tú con Mason Miller estás bien sin él, pero con él te posicionas en un lugar donde nadie te va a alcanzar. Porque ya sabemos, pero ese lanzador tiene a San Diego en, la, en el lugar que está.
7: Pero y si, por ejemplo, pasa lo de Aaron Judge, y uno no sabe cuándo va a volver, y si vuelve, obviamente va a volver como designado.
10: Tiene que buscar un bate.
7: Y, exacto. Al día de hoy, ¿cuál sería el ideal para los Yankees? Ya hablamos de Luis Suárez, pero estamos hablando de otro tipo de bateadores. Eugenio Suárez también, los Suárez.
10: No, Suárez no, por un tema defensivo y haga agregar lo que FIFA estaba criticando, muchos ponches sin boletos. A mí no me gusta Suárez. Para eso yo hago mejor un experimento con Luis Arraez. Y lo pongo. Yo prefiero a Arraez en tercera base y no a Eugenio. Por un tema, repito, de no meter más de lo mismo. Los Yankees lo que necesitan es dinamismo. Ellos son de los principales equipos en jorrones. Entonces tú no puedes llevar. Recuerden que es playoff. Se acaba el cuento este porque mucha gente que utiliza estadísticas de última generación no entiende a la hora de hacer los cotejos. Los Yankees conectan jorrones. Vamos sí. A playoff. Usted sabe que hay enfrentamientos directos. Usted necesita tipos que lleguen a la base, que choquen la pelota. Pues si no, usted no va a ganar juego de pelota. Toronto, los Dodgers, etcétera, etcétera. Houston hace unos años era un equipo que daba jonrón y chocaba la pelota. Kansas cuando ganó la Serie Mundial aquella. Usted tiene que chocar la pelota en esta instancia de la temporada. Y los Yankees, repito, yo no estoy pensando en los Yankees en serie regular. Yo estoy pensando cómo se va a ver ese equipo en playoff. Eso es lo que yo estoy pensando.
8: Pero por eso tienen que hacer un cambio de impacto. El problema es que históricamente no lo han hecho. Ojalá y me sorprendan. Ojalá.
7: ¿Cuál fue el último cambio de impacto para hacer la pausa que hicieron los Yankees que uno recuerda?
6: Bueno. 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

0: 6, que por cierto es el Día del Padre aquí en la República Dominicana. Felicidades adelantadas a todos los padres, incluido Mixael, que se está estrenando en esa categoría, sí, incluido Mixael, que se está estrenando. Es la exaltación al Salón de la Fama del Béisbol de las Grandes Ligas Cooperstown en este próximo domingo, y uno de los nombres que más destacan, sobre todo porque es en su cuarto año en la boleta que Carlos Beltrán logra finalmente el ingreso, pese a que su candidatura, hay que decirlo, estuvo marcada durante años por la vinculación con el escándalo del robo de señas de los Astros de Houston, que quizás, si él no habría estado involucrado ahí, en el 2017, él es un candidato fuerte de primera boleta.
1: Llegaba
0: sin
1: antes,
0: dudas.
1: Llegaba antes.
0: Claro. Una mucho carrera
1: antes.
0: Extraordinaria en Grandes Ligas, dentro de su generación, de los mejores jardineros centrales. Y para mucha gente que quizás no lo recuerda, sobre todo por el tema de la generación, Beltrán fue de esos jugadores que en los 2000 bajitos recibió uno de los grandes contratos, sí, en ese caso de los Mets, más de 100 millones de dólares.
1: 36, si no mal recuerdo.
0: Sí, sí, sí, sí. No, para muchos en ese tramo no cumplió las expectativas con el tema de hacer el equipo un poquito más competitivo.
1: Que no
0: y
1: fue
0: en términos
1: cierto,
0: de rendimiento,
1: entonces, no se
0: sí, no fue cierto. Pero una extraordinaria carrera de Carlos Beltrán.
1: La verdad es que lo de Beltrán, Jeff Kemp y Andrew Jones, uh-huh, recuerden, estamos hablando de dos jardineros centrales y un segunda base que conectaba muchísimos cuadrangulares. Jeff Kemp fue un extraordinario jugador, lo que pasa es que su personalidad no le ayudó. En el caso de lo que tú señalas de Beltrán, el boricua, miren, Beltrán fue un pelotero literalmente perfecto, ubicado en la peor época para tú resaltar o sobresalir. Porque recuerden que Beltrán le tocó coincidir, señores, la vida de algunos, hay ricos que son pobres. Yo siempre lo digo. Hay ricos multimillonarios en dólares que son pobres. A Beltrán le tocó convivir con Barry Bonds, Alex Rodríguez,
0: Albert Pujols,
1: Manny Ramírez, uh-huh, Ken Griffey. O sea, jugadores que no solamente eran mejores que él, sino que te acaparaban mediáticamente. Y en un momento se hablaba de Carlos Beltrán como un pelotero incluso de que sobreestimado, jardinero central, guante de oro,
0: sí, mucho,
1: con esas bases robadas, esos honrones FIFA.
2: No, al final tú te pones a verlo y por algo fue exaltado. Un
1: una
2: tipo
1: superestrella del juego.
2: Un tipo que fue nueve veces jugador de la estrella, que ganó 3 guantes de oro. O sea, no era un cualquiera. De hecho, incluso en su condición de bateador de la dos manos, fue o ha sido de lo poco con 300 honrones y 300 bases robadas.
1: Sí, o sea, que por cierto, a mucha gente, que no le pase, José Ramírez va para allá también,
0: claro.
1: El 300-300. Andrew Jones, todos sabemos que es un hombre del Salón de la Fama, fundamentalmente por la posición que jugó, uno de los mejores defensivamente de todo el juego en la historia, encima de eso conectaba a los honrones. Yo no tengo ninguna oposición al Salón de la Fama con relación a Andrew Jones, tal vez sus porcentajes no fueron muy vistosos, pero todos sabemos que durante 10, 11, 12 años, él fue una fuerza importante, el pelotero más, vamos a decir, fundamental de su prado de Atlanta desde el punto de vista defensivo, y te daba esos honrones, Susi. Yo creo que ahí no hay mucho alegato. En el caso de Jeff Kent, segunda base con todos esos honrones,
0: sí, sí, sí.
1: Fue injusto incluso que durara o que entrara vía el comité, vamos a decir, excepcional este que hay para el Salón de la Fama. Él debió ser un pelotero votado.
2: Lo que pasa es que también hay que ver con quién le tocó competir
1: a Jeff Kent. FIFA, recuerda que a Curt Schilling también lo dejaron fuera.
0: Sí,
1: por un tema de porque no hemos hecho la separación del pelotero
0: y la persona.
1: Porque es que ya a mí no me interesa si él fue un tipo sangrón. Yo simple y sencillamente lo evalúo por lo que hizo en el terreno de juego.
2: Lo que pasa es que tú tienes dos mundos en el caso de los votantes. Tú tienes el votante que es muy tradicional, en el caso del Salón de la Fama, porque tiene 40 años probablemente escribiendo en un medio y es parte de la asociación de escritores. Y tienes entonces la camada hasta cierto punto nueva, que tiene otro tipo de mentalidad a la hora de marcar. Fíjate que tú has visto en la historia que hay tipos que han marcado un solo.
1: Sí.
2: Y eso ha sido altamente criticado. El hecho de que tú me vas a decir a mí que teniendo la oportunidad de marcar 10 peloteros, tú vas a marcar uno solo. O sea, en un listado tan amplio.
1: Tan amplio.
2: O sea, hay tipos que son mezquinos.
1: Yo creo, por eso yo propuse hace muchos años un comité revisorio. Venga, FIFA, ¿por qué fue que usted tuvo en una boleta a Barry Bonds y Alex Rodríguez? Usted no votó por ellos. No, porque yo creo que María estaba lavando. Venga, que usted no tiene derecho al voto, que esto no es un relajo. ¿Cómo tú me vas a decir que tú no vas a votar en una boleta de que por Greg Maddux? que 16 no votaron por él.
2: Es una locura.
1: Usted no puede tener derecho al voto. Si usted no justifica eso. Ahora usted dice, mire, mi criterio para que un lanzador, un jugador sea Salón de la Fama, es que tuvo que tomar un vuelo a Turcos y Caicos. Ok, perfecto, ese es su criterio. Pero como esto es pelota, usted no puede votar más. A propósito, no quería...
0: O que sea consideración.
1: Claro, tú puedes tener tu criterio personal, pero del juego.
0: Del juego.
1: No diga que FIFA usaba una gorra para atrás, eso no tiene nada que ver. Señores, ayer hablamos del tema Robinson Cano, lo voy a dejar sobre la mesa. Hay una situación con esa negociación en San Pedro. Yo no la veo como una decisión de béisbol. Lo adelantaba ayer. Tenchi quiso hacer una defensa mediática. No voy a decir nada porque él no está aquí. Robinson Cano no es un pelotero pensado, repito, desde el punto de vista de operaciones de béisbol. Yo no sé en qué va a derivar eso y cuál es la opinión del presidente de operaciones de béisbol. Yo quisiera escuchar, de hecho será mi primera pregunta de este año.
0: Se está esperando con los brazos abiertos.
1: Porque Pujol, si algo sabe, es de pelota. Yo sé que él no cuenta con un pelotero de la característica de Cano para ganar un campeonato. El que me diga lo contrario a mí, tiene que dedicarse a otra cosa.
0: Pero es que sería inaceptable, Mixael, FIFA, que nueva vez con el tema de Cano se dé una situación como esa. Porque ya en el año, con el tema de las estrellas, el equipo de los Tomateros de México, lo de el descontento.
1: No, él está volviendo
0: con
1: sucia a las estrellas, pero no.
0: No, yo digo, pero que se dé un tema de comunicación.
1: Es que
0: otra vez.
1: El culpable de eso fue Robinson Cano. El culpable fue Cano.
0: Pero wow.
1: Un hombre de 44 años haciendo guerrilla, hay que decirlo.
0: Vamos a llegar a la temporada.
2: Hablando de ese tema.
0: Y mal, ¿no? Bien.
1: Y mal, por él.
0: Mal.
1: Por él.
0: Tremendo, tremendo. Llegamos al final de Zeta Deportes. Recuerden y disfrute si va a tener la dicha de asistir a la ceremonia inaugural de los Juegos Centroamericanos. Desde las 4 las puertas están abiertas.
1: Susi, ¿me puedo ir en mi carro o cómo debo hacerlo?
0: No. Vete en podemos hacer un pool y exacto, dejar el carro, ¿verdad? En la Plaza de la Cultura.
1: O en Bellas Artes.
0: Tome el metro. Usted puede comprar por 100 pesitos, 14 vueltas. 100 pesos, 14 vueltas. Sí. Y le dan la tarjeta especial configurada, digamos, o plastificada con los Juegos Centroamericanos. O sea, que va a ser una tarjeta histórica para que usted la guarde ahí en la cartera. Hay muchas instituciones que ya no se trabaja, creo que después de la...
1: Sí, una de la tarde.
0: Una de la tarde.
2: Sí, todas las instituciones públicas van a trabajar hasta la una.
0: Para que disfrute.
2: O trabajaron hasta la una, son las 1:30.
0: Sí, exacto.
1: Pero denme un nombre de algún artista importante que vaya a estar en la...
0: Vía, creo que...
1: Ilegal es la canción oficial, eso es un tema aparte.
0: ¿Es verdad?
1: Pero sí, claro, Vladimir Lotel tienen la canción oficial de los Centroamericanos. Ojo, que no vayan a llevar y que un tema ahí la perversa y esa cosa.
0: Pero no, yo espero un Juan Luis Guerra de Juan Luis Guerra para allá.
2: Para
0: Luis Guerra
2: para allá. Llévatelo, por favor.
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0: Viernes 24 de julio del 2026. Luna en cuarto creciente. Verónica Francisco Ursinio Aniceto Aquilino Cristina. Y hoy es Día Internacional del Autocuidado. Usted tiene que cuidarse a sí mismo. También el Día de la Sobrecapacidad de la Tierra. Eso fue un invento de los años 70 en que se debatió la posibilidad de que la Tierra tenía que ser controlada su población porque no tenía capacidad de alimentación. Ahí surgieron los programas de control natal. Luego, los ricos como Bill Gates, convencido de que eso era imposible, comenzó a comprar tierra en Estados Unidos para sembrar comida. De manera que hoy se recuerda la sobrecapacidad de la tierra. 8,000 millones de habitantes somos. Un día como hoy, el cardenal Sumeglio comunica al presidente Boyé la resolución del Papa autorizando la extensión hasta Asua de la jurisdicción del arzobispado de Santo Domingo. Había que comunicarle a los gobernantes las jurisdicciones de las diócesis. Un día como hoy, 1844, el entonces presidente de la Junta Central Gubernativa, Pedro Santana, declara traidores a Duarte, Sánchez, Mellas, Pina y Pérez. Y rápido, en enero fue la independencia y en julio Santana estaba declarando traidores a los padres de la patria de hoy. Un día como hoy, el Poder Ejecutivo concede la condecoración de Duarte, Sánchez y Mellas a la entonces cardenal, primer cardenal dominicano, Octavio Antonio Veras Rojas, al cumplir 25 años de su ordenación como obispo. Un día como hoy se consagra al Papa Honorio III el superior de los dominicos y franciscanos. Un día como hoy nace Carlos I de España. Un día como hoy nacieron aquí en República Dominicana Aristipo Vidal, el doctor Cristian Paredes, la locutora Micaela Salcedo, el abogado Moisés Arbajes Valenzuela, el dirigente peledeísta Robert de la Cruz, el señor Ramón Abelardo Ramos Pegueros, el maestro Noel de la Rosa, el ingeniero Michel Carela y Rosel Fernández. También un día como hoy nació Alejandro Dumas. Alejandro Dumas fue un novelista y dramaturgo francés que pasó a la inmortalidad como uno de los escritores más prolíficos de todos los tiempos. Escribió más de 300 obras, entre ellas muchas de las cuales son clásicos de la literatura universal. Los Tres Mosqueteros, El Conde de Montecristo, Pedro el Cruel, Hombre de la Máscara de Hierro o El Tulipán Negro. Un pensamiento de Dumas: la vida es tan incierta que la felicidad debe aprovecharse en el momento que se presenta. Bien, amigos, hoy tenemos el placer de contar con la presencia para compartir este programa de nuestra querida amiga Nicauli. Nicauli, saludo y vamos a una pausa.
1: Buenas tardes para todos, don Julito, viendo el ánimo que hay en la calle con la apertura de los Juegos Centroamericanos y del Caribe, noche, sí. Que eso está entaponado, no tiene usted una idea lo que es venir, sí, de esa
0: anoche
1: parte.
0: Tenemos ese problema, no nos podemos mover. Vamos a hacer una pausa porque tenemos otras cosas que no solamente son los juegos, son unos jueguitos que tenemos aquí.
1: Pesa, o no me diga que son de los préstamos que usted está hablando.
0: No, estamos hablando de otras cosas, además pues de los tres préstamos de ayer. Hablamos, pausamos.
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1: Bien, antes de entrar en materia con Nicauli, quisiéramos decir algunas cosas que, como hoy es viernes, pues no tendremos programa mañana ni el domingo. Y quiero decir primero que el tema de los mangos, le damos la razón a Hipólito Mejía. Es un problema, pero no tan grande. Eso se resuelve. Segundo, tenemos el tema de la información, de que a pesar de que Estados Unidos ha dicho siempre que sí en todo, incluyendo intervenciones militares de los aeropuertos, me extraña que los aranceles nos afecten a nosotros. Pues ya ese es un problema de que lo debe manejar al más alto nivel el señor presidente con el señor canciller. Por otra parte, se habló de que es hambre cero. Yo creo que sí, pero hay una cosa que se les olvida a los que cantaletearon mucho, el hecho de que ya estamos todos alimentados. No es así. Una cosa es que haya suficiente alimentos y otra cosa es que tengamos el poder adquisitivo, los 8 millones de habitantes, de adquirirlo. Eso es, hay que discutirlo. No voy a entrar en detalle. Lo otro es que recientemente hubo un pronunciamiento de un comunicador que dice de tigre a tigre. Sobre eso hemos escrito un pequeño pensamiento que fue publicado o va a ser publicado en El Caribe, en nuestra sección. Dice así: el Zoológico Nacional anunció un programa de apadrinamiento para conseguir colaboradores que ayuden al cuidado de sus especies. Quizás Eduardo Sánchez, el Piro, y Alfredo Pacheco podrían dar una manito, porque en política han demostrado que saben manejarse de tigre a tigre. Ahí tienen los tigres del zoológico, que necesita más recursos para alimentación, atención veterinaria, adecuación de hábitat y conservación de especies nativas y endémicas. Tal vez el Congreso y Somos Pueblo podrían apoyar esa iniciativa. Tanto en el zoológico como en la política se necesita paciencia, inteligencia y adaptarse a los distintos escenarios, de tigre a tigre. Finalmente, quiero decir algo. Tenemos el nacimiento de una industria nacida a expensa de la corrupción y de la delincuencia. No se trata del policía que pica para dar un chance. No se trata del carcelero que le da un trato especial a un condenado a cambio de un pago. No se trata de un programa o un medio que cobre por un comentario o por una campaña. No se trata de un juez que califica un delito menor como un delito menor. Se trata de lo siguiente: es una empresa multimillonaria nacida a raíz de los importantes casos de corrupción y millones que han desfalcado el Estado, sobre todo en el área bancaria en los 90 hasta hoy. Abogados, sobre todo abogados, fiscales en combinación con abogados y jueces, legisladores, carceleros, periodistas, medios de comunicación, funcionarios que se han combinado con todo lo otro anterior para convertir a los imputados en unos niños de teta al lado de estos toleteros. Es increíble el negocio que ha surgido en torno a esto. No tengo la prueba en las manos, pero no he podido comunicarme con los principales imputados, que estoy

0: seguro que desde Leonel Almonte, Ramón Báez Figueroa, Antonio Carbone, Rizik y toda esa gente deberían de, por lo menos, ya que están sueltos, han cumplido sus penas, contarles al país la podredumbre que hay. Ellos son insignificantes al lado de los que ejercieron chantaje y de los que ejercieron extorsión. Y que no resolvieron nada, por cierto. Quería decir eso, y a continuación vamos a hablar de lo activo. Tenemos a Nicauli de la Mota con nosotros y hablamos de que esta noche se inauguran los juegos y que esos juegos ya han traído desde ayer, desde anoche, unos tapones que van por encima del fin de semana, que es normal los viernes tenerlos, pero hoy ya es intransitable. Les recomendamos a los amigos que si no es indispensable caminar la capital, cruzar la 27, que se vayan para los pueblos a divertirse.
1: Y a la vez, don Julito, también mencionarle que hay algunas vías que generalmente, como la Ortega Gasset,
0: que es
1: de doble vía, pues desde ayer la DGCET está dando información sobre que solamente viene de norte a sur. Bien. Es decir, de bajada de la Kennedy hacia el túnel, diríamos también, que desemboca en el malecón, precisamente porque esta noche a las 6:30 de la tarde comienza la preinauguración de los juegos y luego a las 7 de la noche será la inauguración oficial. Entonces, a las 8.
0: Hay una situación, el tiempo aquí nos da muy, los dueños de banca le excluyeron a las bancas unos impuestos y aprobaron eso inmediatamente. Uh-huh. Hay una cantidad de proyectos que son de interés, como el proyecto de la salud, el fiscal, que eso lo detienen, porque parece que los precios de aprobación son altos, pero algunos no tan altos. Yo quiero que tú te tomes el tiempo para que nos analice cómo es posible que después de todo esto, solo en el día de ayer aprobaron
1: casi
0: 500, pero de una vez lo aprobaron.
1: Inmediatamente.
0: Nosotros ni sabíamos. Habla de eso.
1: Justamente es lo que viene preocupándome desde la noche de ayer, porque mientras el dominicano lo están mareando mucho con los Juegos Santo Domingo 2026, el mismo Código Penal que ha dado muchísimas vueltas y se aprobó tanto en el Congreso como en el Senado, esta misma semana en segunda lectura, si mal no recuerdo, pues nadie socializó, ningún diputado socializó que ayer iban a estar sesionando para encaquetarnos, en buen dominicano, nada más y nada menos, una nueva deuda de dos préstamos multimillonarios que juntos ascienden al monto de 465.9 millones de dólares. Y yo digo, don Julito, que el tema no son los préstamos, porque todos los gobiernos han tomado préstamos, pero señores, ni se lleva consenso, ni se analiza, pero lo peor es los apellidos que le ponen a esos préstamos. ¿Usted quiere saber para qué son los préstamos? En este tiempo, yo entendía que era que el gobierno se salió del presupuesto establecido para el 2026 por lo del estrecho de Hormuz, por la guerra, por todo eso, pero además es que le ponen...
0: ¿Para qué son los préstamos?
1: Los préstamos, yo le voy a decir para qué. Mire, hay uno de 300 millones de dólares que están destinados a fortalecer la gestión integral de los residuos sólidos. Oiga usted, oiga usted. Y otro que es de 165.9 millones de dólares que está para financiar proyectos relacionados con la resiliencia climática.
0: ¿La qué?
1: La resiliencia climática, infraestructura y gestión de riesgo. No es solamente los préstamos, sino los nombres que le ponen y los destinos, que el ciudadano se siente como un idiota.
0: Bien. Ayer apareció una información de que las Naciones Unidas tiene un representante aquí y calificó el tránsito en República Dominicana como un desastre. Eso es bueno que se sepa.
1: Si lo digo yo, Milton Morrison me escribe,
0: ¿verdad? Y que no hay una solución inmediata ni a la vista. Quería solamente decirte eso. Lo otro que quiero es que tu opinión sobre algo que ha pasado en el último mes. Y Cauli, nosotros estábamos

0: tuvimos 6 años hablando de que el PRM era un partido que fue la primera vez que ocupó el poder. Luis Abinader ha ido 4 veces a elecciones, 1 como vice y 3 como presidente, ganó 2, perdió 1. Y realmente al aprobar el candado, nos quedamos en la discusión de Carolina, de
1: David.
0: De David Collado, de Eduardo San Lobatón. Primero teníamos a Leaza.
1: Y Guido
0: y
1: también.
0: Y Guido Gómez. Pero a partir de ahí, después nos hemos quedado en los últimos días con Carolina
1: y David.
0: Los otros están como esperando, porque acuérdate que quedan más de 600 días, casi 700 días para las elecciones. Pero hay algo que me llamó la atención. ¿Qué? En una semana, por eso fue que te llamé, porque este es el tema que quiero que tú te tomes y lo desarrolles. He visto que apenas en una semana pasó lo siguiente. Una embajadora, un consulado le quita le responde la visa a Gonzalo. Al día siguiente, la justicia, que no tiene que ver con la embajada, o se supone que no, le declara no al lugar a Gonzalo. Al tercer día, ella es el 2 de julio, conmemoran la independencia 2 días antes, y entra por la puerta grande Gonzalo Castillo. Y al día siguiente, Gonzalo Castillo dice, voy con todo. Pero mientras tanto, viene un portaaviones y ella monta a los militares con el ministro de turismo. Es decir, que sin hablar media palabra, señala 2 candidatos que no estaban, uno de ellos no estaba en el cartel,
1: así
0: que es.
1: Es
0: Gonzalo Castillo. Por otra parte, pensábamos que Gonzalo podía ser un candidato para que Danilo Medina consiga que su partido logre un 12, un 15%, pero que las cosas se iban a manejar entre Leonel y David Collado, porque sabemos que Carolina tiene la limitación del presupuesto, es decir, el ayuntamiento no puede ayudar mucho una candidatura. Sí, David, por lo que tiene detrás. Por
1: pero
0: otra
1: Carolina
0: parte,
1: también.
0: Leonel Fernández, con su muchacho, es una dinastía que dice, bueno, si falto está el príncipe. Eso es lo que yo veo. ¿Cómo tú ves tantas cosas en una semana?
1: Mire, yo entiendo que aunque al dominicano no le gusta que la embajada americana de los Estados Unidos tenga tanta injerencia en los temas internos del país, sí, el tema de las agendas desde la política de Donald Trump han ido definiendo en todos los países el apoyo hacia los candidatos que entienden más sanos, más libres y sobre todo más comprometidos con la justicia social y con la libertad. Tal como usted lo ha dicho, yo, Carolina Mejía, estuviera preocupada, yo quizás otro candidato del PRM también, porque la embajadora ya se ve con cierta simpatía a favor del abuso político que cometieron con Gonzalo.
0: Dejé lo más importante Oye, pero la embajadora andaba con Alofoque viendo los juegos del fútbol.
1: Bueno, eso es un mensaje también. Yo creo.
0: Y además él declara que deja el apoyo que tenía, el pacto que tenía con Kiki Antún.
1: Pero además, mi querido amigo.
0: Y ahí surge Gonzalo a los foques. Y te voy a decir una cosa. Y vi al Piro con un traje.
1: O sea que el Piro va también.
0: No, yo no sé si va, pero parece que en la cabeza.
1: Pero una pregunta le tengo yo a usted ahora. No es el derecho de todo ciudadano dominicano que se entienda con una visión país y con un deseo de aportar a una política diferente.
0: Sí.
1: No es justo que cada quien forme
0: yo entiendo
1: su
0: que
1: partido o
0: entiendo
1: su propuesta.
0: Que es así, pero lo que me encuentro raro es que la ausencia del liderazgo tradicional y solamente con la presencia de Leonel Fernández, que yo tenía la esperanza.
1: Usted dijo que él iba a ganar en el 2028.
0: Un debate de Guido Gómez con Leonel Fernández iba a producir una bipolaridad. Pero estoy viendo que solamente en una semana se desarma todo eso y aparecen media docena, por ejemplo, de este hombre que pensaba que podía ser alguien, porque no se puede dudar, el éxito no se duda.
1: No.
0: El que tiene éxito, no lo dudes. si yo no tengo la audiencia que tienen ellos dos, yo no me puedo presentar como un envidioso. Tuvieron éxito, lo oyen más que a nosotros y yo los felicito. Y yo ahora, y tienen el derecho, dominicano mayor de edad.
1: Exacto.
0: Eso es lo único que necesitan.
1: Ya.
0: Ahora, ¿qué me preocupa? Que, por ejemplo, una muchacha que fue vice de Abel en las elecciones, que no me acuerdo.
1: Esa muchacha, en un debate,
0: se comió a todo el mundo.
1: Sí.
0: Sin embargo, nadie
1: la
0: menciona, porque el debate todavía aquí no tiene, pero la capacidad sí.
1: Sin embargo. Pero yo le tengo una primicia.
0: ¿Cuál?
1: Todavía faltan muchos rostros para el 2028.
0: Ah, bueno, pueden faltar.
1: O sea, pero claro.
0: Bueno, si en una semana vinieron cuatro.
1: No. Oiga, pueblo dominicano, lo que le voy a decir. Somos muchos los dominicanos que estamos y hemos estado formando todos los preparativos, llevando todos los requisitos para hacer una opción para el país en el año 2028. Usted no se sorprenda de que no solamente los que han salido esta semana tengan esa intención. Yo tengo información y además protagonizo una de esas propuestas que estamos trabajando, no solamente para recoger firmas, sino para definir de manera distinta la política dominicana a partir de las elecciones que vienen.
0: ¿A quiénes estamos recogiendo firmas?
1: No, esa es la primicia que yo le tengo. Ah. Faltan más partidos, faltan más movimientos y faltan más propuestas de personas que estamos limpias en la política.
0: Bien.
1: Que no tenemos expediente de corrupción, que no tenemos ninguna situación con la justicia y que también somos amigos de la embajada, no solamente norteamericana, sino de la de Israel.
0: ¿Sabes lo que me gustó para despedirme? Que hablaste en plural.
1: Sí, yo estoy ahí.
0: Qué bueno.
1: Yo estoy ahí, así que prepárese para hablar de esa propuesta.
0: Habemos mucho.
1: Sí, somos muchos. Usted sabe que ya yo fui candidata a la vicepresidencia de la República.
0: ¿Con
1: y yo
0: quién?
1: Pienso
0: ¿con
1: Carlos Peña, Generación de Servidores.
0: Sí, Generación de Servidores.
1: Y ya uno queda muy comprometido con esas 80,000 personas que votaron por uno y que en la calle te dicen, Nicauli, tú puedes, prepárate. Y a muchos más. Y yo estoy conteste con que ojalá se propongan muchos. ¿Por qué? Porque la abstención electoral va por 40% en República Dominicana.
0: Ese es el otro, a poner a votar a esa gente.
1: A esa gente.
0: Pero hay un problema. Si son 8 millones que están en la Junta y solamente votan 6. Esos 6 generalmente se distribuyen y a esos es una abstención de 30.
1: Uh-huh.
0: De esos 6 millones, generalmente se estaba esperando que 3 voten, pero la aparición de esos nuevos propuestas
1: sí.
0: Se van a comer los votos de los otros. Y tú puedes estar seguro que como van las cosas, se puede producir una segunda vuelta ya desde ahora.
1: Es que según los expertos, para el 2028, como pintan las cosas ahora, esa segunda vuelta va.
0: Entonces, ¿tú crees que si un Leonel Fernández o un David Collado gana una mayoría, no será en mayoría de más del 50? Tendrá que ir a una segunda vuelta.
1: Si se sigue dividiendo las
0: todavía
1: propuestas electorales, que se van a seguir dividiendo, vamos a tener una segunda vuelta.
0: Una última pregunta. Siempre me ha preocupado dos cosas. ¿Por qué Guido se ha quedado?
1: Está como muy tranquilo, Guido.
0: No ha hablado de propuestas. Y yo sé que Guido tiene un sector. Cuando él se hizo una encuesta, San Lobatón y él sacaron más de un 5 en su partido. Sin embargo, no se menciona eso en su partido.
1: Yo siento que Guido está trabajando su propuesta, pero de otra forma.
0: No sé. Y hay un sector de izquierda o de la ex izquierda que comenzó a hacerle un homenaje 50 años después a su papá para endosarle eso a él. Eso por un lado. Pero hay otra cosa que yo no sé. Por ejemplo, ¿qué pasaría si en unas internas del PRM o David o Carolina no resultan? ¿Qué haría el otro? Mi pregunta. ¿Qué haría, Hipólito Mejía si Carolina no es la candidata del PRM?
1: Yo he visto a Carolina y a David y a varios de los que usted ha mencionado.
0: Pero esos dos.
1: Que dicen que es para presidente que van.
0: Bueno, pero ya han sido de todo.
1: Ahora bien, yo, como sé que el PRM está trabajando con nuevas mentes maestras y más jóvenes, como lo han dicho ellos mismos, yo no dudo que uno u otro acepten la vicepresidencia y arrollen.
0: Pero yo no veo, por ejemplo, a Carolina de vice de David.
1: ¿Por qué
0: ni a
1: no?
0: David de vice de Carolina.
1: No, no, es verdad.
0: Porque ya ellos han logrado una cantidad
1: una aceptación.
0: De. Sí, porque dos uh-huh. veces alcaldesa, uh-huh. candidata a la vicepresidencia de Luis Acevedo. En el 16, y el otro ya tiene desde diputado, senador, secretario.
1: Nunca ha perdido, David.
0: No, exacto. ¿Nunca? Entonces, eso a mí me llama la atención. No quito pero la no que posibilidad pero... de lo que tú dices, que aparezca, por ejemplo, un. Hay dos partidos uh-huh. que están. Pero yo te iba a decir, mira cómo Quique le ofreció a. A los foques.
1: Don por... Quique está buscando candidato a
0: muy
1: dos
0: bien,
1: manos.
0: Porque está porque buscando si... votos para exacto, no desaparecer.
1: Exacto.
0: Pero así mismo, yo te digo que tú te armas, uh-huh. tú te armas en un partido de esos que están uh-huh. como el de Miguel Vargas o el de Tiki Antún, uh-huh. se arma con un buen cosa. Y tú estás segura que o Nicauri presidenta o vicepresidenta
1: me gustó
0: con
1: esa.
0: Un buen candidato que uh-huh. la gente lo está deseando.
1: Es lo que le digo, es que ya los partidos tradicionales y la ascensión que ha habido históricamente, vamos casi para un 50 si nos descuidamos, si no nos proponemos nuevas políticas y nuevas figuras, la gente no se va a motivar a votar, porque el PRM ya decepcionó con el cambio, que era más de lo mismo. Dicen que Leonel y Danilo ya no son tampoco sus candidatos, entonces hay que presentar nuevas propuestas.
0: El programa tuvo algo positivo, y es que Nicauli me dice, ya ella es precandidata presidencial a la vicepresidencia, pero nos va a guardar el compañero de boleta. Porque este programa no termina hoy, no, el de hoy.
1: Pero yo no le dije que voy a la vicepresidencia.
0: ¿Cómo que no?
1: Usted
0: dijiste,
1: dijo que yo podía ser presidente dijiste, también.
0: Nosotros tenemos una fórmula.
1: Tenemos una fórmula. Y Dios dirá a la posición que sería. Puede ser una de ellas o ninguna.
0: Yo, tú, él, nosotros, vosotros y ellos. Está
1: pero me gusta.
0: Vamos a ver.
1: Puso de ejemplo de presidente, no me baje de ahí.
0: Salud y vida hasta que tú vuelvas y nos cuente quién es. ¿Cuál es tu fórmula? Señores, nos vemos.
1: Lo vas
0: lunes.
1: A ver pronto.
0: Gracias por estar con nosotros.
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5: Viernes, 24 de julio del 2026. Faltan 160 días para el año 2027, luna cuarto creciente. Santoral, Verónica, Santo Francisco Solano, Urucino, Santos Aniceto, Aquilino, Juan Boste, Boris, Gleb, Santa Cristina y Santa Aniceta. Día Internacional del Autocuidado. Celebran sus cumpleaños el dirigente político Aristipo Vidal, el médico Cristian Paredes Aponte, la locutora Micaela Salcedo Checo, el periodista Cristino del Castillo, el dirigente político Roberto de la Cruz y el ingeniero Michel Carela Rodríguez. En 1802 nació Alejandro Dumas en Villers, Cotterets, Francia. Fue un novelista y dramaturgo francés que pasó a la inmortalidad como uno de los escritores más prolíferos en todos los tiempos. Dumas escribió más de 300 obras, muchas de las cuales son clásicas de la literatura universal, entre ellas, Los Tres Mosqueteros, El Conde Montecristo, Pedro el Cruel, El Hombre de la Máscara de Hierro y El Tulipán Negro. Un pensamiento de Alejandro Dumas: la vida es tan incierta que la felicidad debe aprovecharse en el momento en que se presenta.
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8: Y eso habla mucho de nosotros. Bueno, qué bueno estar aquí. Muchas cosas. Un abrazo a Nicauli de la Mota. La verdad que Nicauli ha revolucionado este edificio y a todas las personas siempre con mucho cariño realmente. Pero esa es una herencia que me dejó su tía Marian de la Mota, entonces yo con ella, ella puede hacer lo que sea y tendrá mi cariño.
9: Hasta rechazar tu invitación al programa, puede hacer eso.
8: No, yo le dije, a don Julio sí le aceptaste, pero a mí cuando tenías el inconveniente con uno de los buenos, esas personas que son teflón igual que el presidente, como nuestro amigo Milton Morrison, que no le importa lo que tú le digas, porque él tiene un nivel de amianto.
9: Tú te has cogido con Milton Morrison.
8: Oye a ti, oye a este. Si usted le ha dicho hasta cosas, bueno. Miren, no quisiera que la buena intención de las autoridades no les permita controlar lo que está ocurriendo con el tránsito. Ha sido advertido y qué bueno que nos lo dijeran. Creo que debemos poner todos y todas de nuestra parte porque son muchas personas que se dirigen al Centro Olímpico y todo lo que me dicen que el espectáculo va a ser histórico.
9: Sí,
8: de una belleza extraordinaria.
9: El país, yo creo que esta es la cuarta vez que el país celebra los Juegos Centroamericanos del Caribe. O tres veces los Juegos Centroamericanos del Caribe y uno Panamericano. Uh-huh. El Panamericano se celebró en el 2003 con la administración de Hipólito Mejía.
8: Claro.
9: Y el primero, Centroamericano del Caribe, en 1974.
8: Lo famoso, lo de Huichi García Saleta.
9: Sí, y luego el segundo, Centroamericano, se celebró en Santiago en la administración de Jorge Blanco.
8: Bien, antes de aprovechar este viernes y una visita muy especial de una persona que, bueno, le voy a decir después, porque él tiene que saber todo lo que hemos piropeado. Su trabajo aquí en el Matutino Alternativo y en CDN. Quiero, ya no sé si con indignación, con impotencia, y ayer hablábamos de lo que está pasando con el sistema carcelario y la gran mentira del éxito del sistema carcelario, luego de haber conversado con el director de la Defensoría y su valor y su impotencia, denunciando lo que hay. Mi temor es que lo callen, porque hay maneras de callar a los funcionarios que tratan de hacer su trabajo y sobre todo de desmentir la fantasía triunfalista del éxito gubernamental. Pues me voy a referir al caso del médico Wilber Armando Polanco Sanz. Recordé aquello de cosas añejas del padre Canales, que siempre se interpreta de una manera distinta que no es. Incluso en época de muerte de mujeres, de feminicidios, esa historia de Juan Rincón sería importante que la recordáramos. Era un reincidente, siempre la justicia lo dejaba ir, siempre, ¿verdad? Garantista en esa época. Él mató a su mujer y hacía de todo, a su esposa, su compañera. Y cuando le dieron cobijo, cuando trataron de reinsertarlo y ayudarlo, él también mató al padre Canales. Y cuando le tocó el juicio, le preguntaron, ¿pero quién mató al padre Canales? Y Rincón le dijo, la justicia. Ustedes, si ustedes hubieran aplicado la ley, si la sentencia se hubiese cumplido, yo no hubiera estado en la calle. Pues este médico tiene 5 querellas por estupro de sus pacientes en su consultorio y no pasa nada. Él entra y sale. Exacto, entra y sale sin ningún inconveniente. Y dice una de las funcionarias del Ministerio Público que está conociendo este tercer caso, sí, yo busqué en los archivos y él lo había hecho antes. Entonces, súmenle a eso toda esa fantasía alrededor de la mujer estuprada, que si lo buscaste, que por qué estaba ahí. Y comentaba antes de venir aquí a cabina, nosotros que hablamos de esta violencia ya consustancial en la sociedad dominicana, que se mata por perder un juego de billar, sin embargo, a este señor no le pasa nada. Escuchar la pareja de una de las violadas, eso estremece. Porque él dice, pero yo le pagué esa sonografía y ahora él dice que no se la hizo. Y él lo que hizo fue... Entonces, ¿quién tiene en la calle a este violador? El sistema de justicia de la República Dominicana. El Ministerio Público también. Porque es muy bueno tú ganar primera plana, fashion total, y decir que todo está bien. Pero miren lo que está pasando. Entonces, no estamos bien, Miguel, antes de darle la bienvenida.
9: Bueno, evidentemente en la justicia todavía no ha alcanzado los propósitos de todas las reformas que se han hecho alrededor de ella. Y es evidente que no existe una garantía plena de defensa de los derechos de las personas. Y una gente en una posición como la del doctor, que tiene ciertas ventajas relativas y puede darse el lujo, porque si una mujer va a tratarse de un problema y él le dice desnúdese, aunque hay que pensarlo bien, la razón, pero aquí el problema que yo veo en algunas clínicas, me dicen, es que un médico atiende un paciente sin otra persona al lado.
8: No, que ahora los están atendiendo con otra persona al lado.
9: Bueno, exactamente, eso
8: pero es. Pero este no, porque este está, bueno, en Macorís, por eso mismo, libre.
9: Porque no es una regla. Existen algunos hospitales y en algunas clínicas privadas de médicos que ejercen la profesión con la decencia y con la rectitud que se necesita y que le hacen honor a la profesión que ostenta. Pero no es una regla. Mi hermano, que en paz descanse, que era médico endocrinólogo, vivía en los Estados Unidos, cuando llegaba un paciente, tenía que entrar una empleada y sentarse al lado ahí para tener una...
8: Pero los testimonios de estas mujeres tienen un grado de... Es que ese señor, que lo juzgue, porque no tengo un magistrado aquí presente, bueno, y una historia también de mi parte.
9: Y además, la justicia tiene que hacer también su trabajo. Uno cumple con el deber de...
8: Es que no,
9: de,
8: es que
9: de denunciar.
8: Validamos el sistema solo con la persecución de la corrupción administrativa.
9: Así es.
8: Y ya creímos que eso era la maravilla de...
9: No, pero además también tenemos un concepto falso de lo que es la lucha contra la corrupción. Exacto. Porque creemos que corrupción es aquel que entra con 15 pesos y sale con 500. Y que la corrupción se mide en función de lo que tú te pudiste haber extraído de los fondos públicos. Es decir, aquel que se robó 5 millones es más pillo que aquel que se robó 500 mil. Bueno, el que se robó 500 mil no se roba 5 millones porque no tuvo oportunidad de hacerlo. Porque no es verdad que el que se roba 500 mil dólares, si tiene la oportunidad, no se va a llevar 5 millones. ¿Entiendes? Es el hecho, no la cantidad, lo que importa en el tema de la corrupción.
8: Bueno, qué bueno que esta persona aceptara la invitación. Cuando yo hablé de su libro, don Miguel dijo, es escritor. En el matutino sí lo conocían más personas. Y cuando un asistente común que tenemos, el queridísimo Ramón, me entregó el ejemplar del Efecto Phillips, yo me produjo una gran satisfacción. Primero, porque sé que Juan Manuel Berroa es un conocedor y un amante de la literatura. conoce el oficio. Siempre ha pergeñado páginas desde hace más de 40 años. Pero ya y tiene imaginación.
9: ¿Y cuál es el efecto Phillips?
8: Tú verás, yo te digo, espérate, me mata la introducción este hombre. Y además...
9: Porque tú estás intrigando a la gente.
8: Pero eso, de eso se trata. Además, cuando yo le dije, pero faltó algo en su biografía, es que en el libro está ese oficio que él no lo dice ahí. Y son lugares, son momentos que más que ese deseo, casi de reivindicación, aunque no me gusta que la literatura la encasillemos, ahí hay un esbozo de un momento de las instituciones, de la sociedad dominicana. Bienvenido, Juan Manuel Berroa, autor del Efecto Phillips, que yo quiero que se venda, que se lea, que se conozca. ¿Cómo surge esto?
10: Bueno, gracias por la invitación, mi queridísima profesora y siempre recordada en nuestros años de los tribunales de Ciudad Nueva. Y don Miguel, que soy un admirador de su prosa también llevada. Su libro de historia aparece en novelas. Realmente, el efecto Philly, no le voy a decir de cómo, porque el autor no puede matar el gallo de una vez, nace de una experiencia circunstancial mientras yo ejercía el tema de ayudante fiscal en el departamento de falsificaciones
9: allá en Ciudad Nueva.
10: Estaba en la policía, en el palacio. Esa madrugada uno llegaba antes, los allanamientos eran a las 6 y uno tenía que estar ahí 5 o 4. Llego esa madrugada y veo a esta persona, un señor con una camisa de seda negra, algo gordito, lo veo, él está muy alterado, me acerco y hablo con él brevemente. Me dice que él es José Rosario, el Gypsy from Rotterdam, es decir, un gitano de Rotterdam. Bueno, yo no sabía que ese hombre iba a dar tanto carpeta en este país, ni iba a entrar tanto en mí ese drama humano que ese señor vivió, o todavía vive, porque gracias a Dios está vivo y sano. Él es el de la portada, y ahí podemos ver que está algo gordito y hasta secretario tiene ahí en la San Martín. Bueno, esa historia, yo, por hacer un comentario circunstancial, ese día vamos a hacer unos allanamientos.
9: ¿Y él le servía a la policía?
10: No, estaba deportado. Él lo habían traído en la madrugada de los aviones que venían en KLM.
8: Un paréntesis, porque tú eres muy del Caribe, de la otra ubicación en la ciudad, pero todas las personas que hemos trabajado en el periódico Hoy, lo conocíamos. Él estaba al lado, había una ferretería o algo en el periódico donde está el Hoy, el Nacional, y él siempre estaba ahí. Y todas las personas lo mirábamos y escuchábamos hablar. Y yo creo que al principio no se creía su historia. Cuando la película La Terminal, magistrado, yo decía, pero nosotros tenemos un ser así, que es como el de La Terminal. Entonces, seguimos.
10: Bueno, pues un comentario al margen. Resulta que me toca hacer un allanamiento. En esa época se perseguía mucho el viaje ilegal. Íbamos a una casa que era una especie de consulado, pero esta casa tenía una particularidad. Tenía un altar grandísimo con muchos
9: santos,
10: velones y toda esa cosa. Y los pasaportes visados estaban en el altar. Entonces estamos ahí levantando el acta, pero veo que el capitán no quiere ir a recoger los pasaportes. Y al final, imprudentemente, yo voy y recojo los pasaportes. Y bueno, nos llevamos a la señora, una señora.
9: ¿Y qué, de quién eran esos pasaportes?
10: De gente que ellos visaban, le hacían un machete.
9: Que había un consulado falso ahí. Falso,
8: claro, sí. Clandestino.
10: Sí. Cuando vamos en camino, en esa época no había celulares ni nada, pero se para el capitán y dice, doctor, vamos a dejar esto, vamos a soltar a esta mujer. Y bueno, vamos a base y allá resolvemos lo que vayamos a resolver. Uh-huh. Pues yo veo la actitud sospechosa de él. Cuando llegamos allá me dice, miren, que un gran conocido, amigo de la fiscalía, que tenía un semir altar, y para el cual yo servía en ese entonces, qué suerte esa mujer, que esa es una mujer de mis altares y todo. Y el fiscal está trasladado para no se sabe para dónde. Bueno.
8: Usted buscó un azabache para protegerse, ¿no?
10: No, soltamos eso en banda y nos despedimos de Joseph. Le digo, te voy a ver si puedo encontrarte un abogado. Y
9: no quiero interrumpirlo, pero para yo ubicarme, ¿en qué año era eso?
10: Eso fue en el año, era el gobierno de Salvador, 84-85.
8: Es para saber quién era el fiscal brujo, que quiere saber.
10: No, una persona que yo quiero muchísimo y una persona que era muy a su manera, que era don Manolín Jiménez.
8: Claro, él tenía su alcanfor ahí.
10: Era una persona de muchas luces, sí. Y su
9: había forma sido, de había ser. Sido alcalde, el síndico.
10: Sí. Y bueno, y resulta que en esa coyuntura, Crimen Núñez y Moisés Jiménez me dicen, nosotros vamos a hablar con Manolín, porque venía el caso de, un caso que le dio mucho dolor de cabeza a usted, del Gordo Méndez, ya empezaba claro. Ya a gestarse eso. Y bueno, necesitaban abogados.
9: Usted dice de Héctor Méndez, sí. El que asesinaron.
8: Ahí se movieron también esos asuntos, esos alcanfores.
10: Sí, aquello. Realmente no sé cómo. Como diría García Márquez, vivo para contarlo, sí, porque pasamos por esas vicisitudes y sin nadie. Uh-huh. Recuerdo que el padre de la doctora Mercedes Acaría un día me visitó al despacho y me dijo, doctor, yo sé que usted tiene un caso muy fuerte, pero mire, le voy a decir una cosa. El 30 de mayo aquí mataron a Trujillo y el otro día no pasó nada.
8: La genialidad de Don Beta, Alberto Caría, sí.
10: Y eso yo lo he asumido como un estandarte. Bueno, pues, don José Rosario padeció muchísimo tiempo ahí en prisión, lo llevaron a unas carcelitas media solitarias que habían atrás, porque no encontraba dónde meterlo. Y luego al teleférico, y luego que lo torturaban.
8: Mira con la normalidad que uno habla cuando ha ejercido el oficio. Usted dijo, el teleférico, lo torturaron, eso es muy común para...
9: ¿Y cuál era el teleférico? ¿No el de Puerto Plata?
10: No. Es una cárcel que había al final del palacio.
9: Una solitaria,
8: Y no hemos mencionado el pollo al carbón y la plancha.
10: Ahí era que se aplicaba. Bueno, pues entonces, con esa vivencia me quedó ese personaje, le daba seguimiento, Cordo, Don Cuchito, Cabito, vivían escribiendo cada cierto tiempo, exigiendo que José Rosario fuera retornado a Holanda. Viene el cambio de gobierno, llega Balaguer, y José Rosario logra ahí que lo manden a Holanda, y luego vuelve y regresa. Nadie sabe cómo.
9: ¿Por qué lo mandaron a Holanda? Para yo ubicarme.
10: Porque él vino de Holanda.
8: Él vino de Holanda.
10: Realmente, ese fue el destino que...
8: Y él hablaba un papiamento.
10: Él hablaba un alemán.
9: El papiamento. Si era Holanda, el papiamento.
10: Sí, pero no creo que porque las dos lenguas son difíciles. Y él, yo donde mejor lo entendía, él habla un alemán de la zona de Yugoslavia.
8: Ah, claro. Que esa forma de hablar...
10: Realmente.
8: Esa forma de hablar también, Berroa. Así al principio, y qué bueno que menciones a Don Cuchito, a Don Cabito, porque era parte del entorno de las instalaciones del Corripio, porque era ahí que él estaba.
9: ¿Y cuál era la nacionalidad?
8: Pero perdón, un detalle, Miguel. Esa forma de hablar hacía creer a esos estudiantes de la psicología y psiquiatras al vapor que era parte de su. Que era esquizofrénico por la forma de hablar. No entendían que él estaba hablando otro idioma. Y como él era callejero.
10: Y no lo he olvidado, a pesar de tanto tiempo, porque la última vez que lo vi, que le tomé la foto. Esa foto de portada.
8: Muy buena.
9: ¿Y dónde se tomó esa foto?
10: En la San Martín. Sí, él siempre está.
9: Eso es un poste del tendido eléctrico.
10: Ese poste es el spotlight, parte de la narración. Yo en su momento le voy a entregar un ejemplar para que para que pueda leer.
8: Entonces vuelve Joseph,
10: se enfrenta en todo ese esa refriega balaguerista, incluso dicen que le dieron un balazo en uno de los mítines de allá del cuando se estaba haciendo el faro a Colón y esa parte. Y bueno, al final Joseph ya pierde vigencia, como todas las cosas, se normalizó, él hizo su vida, empezó como frutero ahí, y llevaba gente, y bueno, esa es la historia.
9: Es decir, que definitivamente se quedó aquí.
10: Sí, está aquí.
8: Nos recuerdan desde Puerto Plata.
10: Y yo creo que no le hemos dado la nacionalidad realmente.
9: Es decir, él está vivo todavía.
10: Hasta ese momento, vivo y bien.
8: ¿Sabes? Nos recuerdan desde Puerto Plata que Radamés Gómez Pepín le dio una portada.
10: Radamés Gómez Pepín.
9: Ahora, ¿cuál es el efecto Philly?
10: Bueno, el efecto Philly es una frase...
9: Porque el título es fantástico.
8: Claro.
10: Mira, yo tengo un compañero, hermano de Andy Dawager, que estudiamos en La Salle, y tenemos un chat de La Sallita, y manda a decir... ese efecto Philly tiene que ver con la teoría. Digo yo, no la complique, Munir, que no tiene que ver con nada de eso. El efecto Philly yo lo tomo de una frase del libro de Zaglul.
9: De Mis 500 Locos.
10: De Mis 500 Locos. Incluso quien hace la corrección de estilo, Vega, no sé si tú lo conoces, tiene un libro también sobre... se llama un cuento sobre Philly, sobre el efecto Philly, pero el efecto Philly lo tomamos aquí como una manera de explicar esta locura, porque todo esto cae en lo absurdo, nadie.
8: Pero esa es la gracia, ese es el, no quiero decir gracia, ese es el enganche, el engarce que produce la lectura. Dígalo ahí.
10: Ese personaje de Zaglul dice: los holandeses hicieron un aparato, mezcla de radio, tocadiscos, televisión y micrófono. Quizás usted tenga uno de esos que le gusta.
8: En Puerto Plata mi tío tenía.
10: Se llama la reacción Philly. Inmediatamente me pusieron la reacción Philly.
9: Ah, pero Philly se refiere a radio.
8: Claro.
9: A radio, a la marca de radio, sí. Que era holandesa, creo.
8: Claro.
9: Que era holandesa,
8: sí. Yo fui, yo la conocí.
10: Y comenzó mi sangre a aguarse. Ya dejé de morir para volver a vivir.
8: Exacto.
10: Esa es la frase de uno de los locos de
8: Zaglul.
10: De Zaglul.
9: Un libro tremendo, Los 1500 Locos.
10: Sí.
8: Oiga esto, ahora que usted menciona esa comunidad lasallista, esas bromas de esa época que persiguen a todos esos compañeros y esa porque el efecto Philips, el efecto de la lectura de esta obra de
9: tú la leíste de Berro,
8: claro,
9: tú no, leíste antes de salir el libro.
8: No, el libro, ¿ah? Acuérdate que yo lo traje para darle las gracias.
9: Okay.
8: Eso obliga cada vez que se habla de la inspiración y que, pero ahí hay un primero la experiencia suya en los pasillos en los oscuros pasillos judiciales y a que se acerque más que el efecto Philly pero también el estudio de la personalidad de de todo individuo que tiene inconvenientes
9: doctora,
8: mentales.
9: Acérquese más al micrófono.
8: Por no decir de la persona con problemas mentales. Y hay unas estampas de esos espacios que conocimos muy bien, que han creído que porque le cambian el color verde a las paredes cambiaron, que son estupendos. Hay una narración de verdad estupenda. Entonces, ¿cuándo decide el magistrado Berroa enfrentarse con el efecto Philips?
10: Bueno, yo empecé escarbando, tratando de investigar. Tenía a un alumno que trabajaba en Cancillería. Le dije, si tú quieres pasar esta materia, averíguame qué hay.
8: Un chantaje.
10: De José Rosario en Cancillería. Luego un colega de mi oficina era hijo del general Tito, que duró mucho tiempo ahí. Averíguame los archivos de la policía. No parece un papel, don Miguel, no. Es una persona totalmente indocumentada. Holanda negó enfáticamente siempre eso y el cónsul dominicano también se vio envuelto en una situación porque cuando a él lo Los retornan aquí, hubo una investigación.
8: ¿Repatrian? No.
10: No, porque este no era su patria. Sí. Y entonces, pues, realmente no había una historia oficial, y entonces ahí había que salvar. Señores, los 80 nosotros vivíamos en una isla, era algo insular, uno no sabía qué caray estaba pasando en Holanda. En Holanda había una situación social muy convulsa por la coronación de Beatriz. Entonces hay una novela muy muy famosa de Arthur F. Hayden que se llama The Slack on the Black Brook, o sea, la batalla del puente azul, que es en el momento mismo donde sospechamos que participa José Rosario en esas manifestaciones, porque obviamente que a él lo traen en ese momento de convulsión, en abril de ese año, en esa primavera. Y entonces, pues nada, ya ahí lo que hay que usar.
9: ¿Y con qué nombre se le conoce ahora?
10: José Rosario. Realmente no sé si.
9: Pero tiene documento, tiene cédula.
10: No sé si lo habrá dotado, no sé. Porque la verdad que yo creo que la ha vivido siempre y nadie se ha interesado en regularizarle esa situación. Ojalá que lo hayan hecho, pero bueno.
9: ¿Y de qué vive él?
10: El último capítulo se llama de se metió a Tigre Dominicano, el dominicano vive como lo quiera.
9: Y superó al tigreado.
8: Maestrado, un detalle, porque no quiero dañar la ficción ni la imaginación. ¿Usted pretende una biografía de Joseph? O a partir de Joseph, porque hay un amigo que dijo, biografía de ese. Era muchacho para una persona del periodismo. No es una biografía, pero hay una pregunta. ¿Usted logró hablar con él y le dijo del efecto Phillips?
10: No, ya esa no. Parte no. Porque es una persona que obviamente tiene problemas mentales. O sea, él fue incluso diagnosticado, ahí está en el libro. Mira, está pasando algo.
9: ¿Y es violento él?
10: No. Yo sé, no. Verbalmente sí. Tenía unas logorreas, sí. Que es la parte que yo uso más como elemento de estilo para poder meter poesía en la prosa, porque realmente la ventaja que tiene la novela es que cabe muchas cosas, sí, claro. tiene esa versatilidad.
9: La imaginación no tiene límite.
10: O sea, tú en un cuento no te puedes meter un poema. Mira, yo te voy a decir, a raíz de la fiesta del chivo, que la gente aquí empezó.
9: Hay cuentos que son poemas.
8: Sí, pero sigue así.
10: Y hay poemas que yo traje aquí, un poema para dedicárselo a mi querida amiga.
8: Ajá.
10: Sí.
8: En público, millones de
10: en
8: personas.
10: En público, sí. Pues, con la fiesta del chivo, aquí empezaron gente, no, que Balaguer no dijo esto, que Fulano no hizo esto, que aquello. Señor, ¿ustedes se imaginan a Trujillo declamando a Neruda? Eso, obviamente, que es una licencia del autor. O sea, es una novela, es ficción. Yo no trato de llegar a la verdad, no, es muy difícil. Eso se lo dejo yo a don Miguel, que es un historiador que se faja 6-7 meses. Había que ir a Holanda, nunca se llegó el camino a Holanda. Por el internet traté de averiguar todo, pero realmente había que llenar con ficción. Y
8: lo hizo, miren.
10: Sí.
9: ¿Y cuándo fue la última vez que usted lo trató personalmente?
10: Hace espacio como de 2 o 3 años. Sí.
8: Mira, hay un... Y yo sé que tampoco... Bueno, subyace la intención. Porque ya dicen, pero es el magistrado. Sí, ese es el magistrado. Y yo le pregunté que por qué no puso eso en la solapa. Pero es que ahí está su ejercicio.
10: ¿Tú sabes que yo estoy pensando? Luego de que yo me tuve a morir del COVID... el COVID te deja una sensación chulísima, la mente te la pone para atrás, tuve una película y va la película para atrás. Entonces yo empecé a escribir un libro que estoy escribiendo, que es una especie de réplica de una novela mexicana que se llama El Abogagánster. Nosotros tenemos muchos Abogagánster aquí,
8: sí.
10: y realmente primer capítulo tuve la osadía de mandárselo al profesor José Alcántara y el comentario de sí, dijo, esa es una mente atormentada. Y yo poniendo, si usted supiera el tormento que yo tengo,
9: no, las grandes obras en la música y en la literatura han sido de personas atormentadas. Olvídate, una persona no atormentada que tenga una vida, una paz interior, no produce.
8: A propósito, y qué bueno, porque Don Berroa, con Don Berroa podemos hablar de todo, hasta de álgebra. A propósito, en la feria del libro de Madrid hubo un acápite.

0: y que además yo consideré en la época que era el mejor libro para entender el fin de la era para los muchachos de entonces. Porque bueno, tú no puedes estar buscando Márquez realidad en una novela, por favor.
1: Y el eso autor, está pasando ahora con Muerte en Bruselas.
0: Exactamente.
2: El autor dijo que aquí, en una entrevista que yo le hice en CDN, que consideraba ese libro, La Muerte del Chivo, como su mejor novela. A pesar de que la crítica sigue entendiendo que es el asunto de la catedral.
0: Y además devela mucho. Y algo importante. Cuando, si vemos el caso de José Rosario, quizás no debimos comenzar por ahí, pero es que Phillips, el efecto Phillips está ahí. De alguna manera, la lectura de la novela demuestra cómo funcionan las instituciones aquí. Y usted lo sabe porque estuvo adentro, vive de ahora postular desde afuera. Y fíjate cómo estamos hablando de una persona que ni sabemos de verdad si es holandés. No sabemos si de verdad tiene pasaporte, tiene una cédula, nada, y lo vemos todos los días. Es como cuando vemos las niñas prostituidas.
2: Pero es estrictamente una novela. Estrictamente una novela.
1: Estrictamente, no sé hasta dónde llega el estrictamente, pero es una novela, porque realmente.
2: Tiene un desenlace.
0: Pero míralo, aquí dice: claro. Novelar es la única forma de poder explicar lo sufrido por José Rosario. Bueno,
1: sí, tiene su trama, porque.
2: Y tiene un fin. Un final.
1: Claro, al final hay una conspiración, están los psicogeógrafos, que son una banda de gente mala. Eso es un movimiento que se ha inventado en Europa, de que incluso Ian Fleming escribió sobre eso, de cómo las ciudades y los lugares impactan en la psique de la gente.
3: Claro.
1: Y él habla, yo recuerdo que buscando de esto, leí la parte de Rotterdam, pero leí la parte de Berlín de Fleming, y realmente esos psicogeógrafos que aparecen en el internet, pero realmente no sé hasta qué punto puede haber, pero son el lado malo, porque en una historia siempre tiene que haber un malo, o sea, no todo puede ser bueno.
0: Pero se quedó en el aire cuando, después que usted habló de su alucinación covidiana, cuando usted dijo, voy a escribir esto.
1: Bueno, después de ella yo sabía que era mortal y que podía estar más cerca de lo debido, entonces ya yo recogí todo. Porque realmente, mira, mi primer profesor es don Georgilio Mella Xavier, una fuente de bondad, de sapiencia. Cuando yo era un adolescente ahí en La Salle, yo quería ser escritor, porque Manuel Mato no había metido a Manolo García Cartagena, que terminó siendo escritor.
2: Sí, Mato Moqueta,
1: ¿no? No, Manuel Mato no el otro, sino un profesor de literatura, que después ya es profesor, creo que está retirado. Entonces, yo recuerdo que le decía a don Georgilio, pero es que no se puede vivir de la literatura. Y me dijo, bueno, pues estudia Derecho y sigue escribiendo. Y realmente esto no, la escritura, eso es como la política. Usted tiene que ser escritor y ya, y olvidarse del Derecho y todo, porque es muy difícil. Pero son decisiones de vida que hay que hacer, y la vida realmente pasa muy rápido.
0: No me asuste, que es verdad, uno lo sabe cada día.
1: Mire, son 43 años que usted se encaramaba encima de una silla a tutelar nuestro derecho.
0: Increíble.
1: Porque la profesora, tú la ves así, pero aprendimos.
2: Fue precoz.
1: Sí.
0: Yo me acuerdo, pero cuando usted me dice eso, me estremece el tiempo que hace. Y sí. Acuérdese usted que también es rockero, melómano, lo que decía Lennon, la vida es lo que pasa mientras uno está viviendo, algo así. Son los días que pasan mientras uno está. Entonces, cuando usted la terminó, ¿a quién le dio y dijo, lee eso, a ver si vale la pena? ¿Usted estaba seguro que eso valía la pena?
1: No, yo estaba seguro. O no me importaba, hacer la publicación, porque la vida tiene también como decía Cortázar, esos momentos. Un día estoy yo en el bar de Lucía con mi esposa, que trabajó con don Miguel mucho tiempo, y que iba a presentar Fausto Rey, y oigo al profesor Mato tiene un bozarrón diciéndole a una gente ahí, no, es que siempre hay que publicar. Y yo, ¿cómo? Entonces era un mensaje que hay que publicar.

0: Y bueno,
1: Miguel Coco decía eso.
2: No, es que el libro, siempre, que no, lo que siempre no se publica no existe en literatura.
0: Y bueno, yo creo que ya en esta parte de la vida yo quiero hacerle paso a la literatura. Estoy trabajando en cuentos, en poesía, todo lo que yo he escrito, y que tengo unos cajones que con mi mala letra no va a ser un poco difícil, pero lo mejor a veces es reescribir los poemas o reescribir los cuentos, porque ya uno tiene más madurez.
1: Claro.
2: ¿Y usted escribe a mano así o...?
0: Ahora estoy escribiendo.
2: Yo
0: escribo de todas formas, don Miguel. Yo escribo. Lo que me está haciendo.
2: ¿Tú escribes a mano?
1: Digo, usualmente.
2: No, yo.
1: Después lo
2: yo
1: paso.
2: He perdido mi caligrafía, ha desmejorado tremendamente por la edad.
1: Además, yo soy calígrafa. Yo le voy a hacer las invitaciones a la puesta en circulación. ¿Lo va a presentar o usted prefiere que...?
0: Yo estoy esperando la feria del libro. Y estaba esperando ver también. El impacto. Mira, Carmen, un ex alumno tuyo que yo le obsequié el libro, me dice, lo leí en un solo día y hasta lloré. Y realmente para mí esa ha sido la mejor crítica literaria que yo he tenido, y entiendo que vale la pena. Y entonces, pues nada, hay que esto es prueba y error. Algunos saldrán bien, otros no saldrán, pero bueno.
1: Fariña nos pide una pausa para que no ocurra lo de ayer. Y cuando regresemos, el hombre, además de escritor, él puede hablarnos de otro tema que está en el tapete y está secuestrado aquí, así que no puede salir. Hacemos la pausa.
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0: Vaya por Ortega y Gasset.
1: No Ortega y Gasset, y tengo una reunión con una persona que le voy a hablar de ese libro, si usted supiera. Juan Manuel Berroa va a presentar su libro en la Feria del Libro, pero desde ahora ya muchas personas preguntan por curiosidad, por deseo de leer, y yo insisto, y se lo escribí ahí en un mensaje. Siempre ha manejado muy bien la palabra, las letras. Usted ha sido un escritor, es un escritor. Él ha sido completo. Y déjeme decirle, yo conservo algo escrito por usted hace esa fecha. Eso le voy a decir. Mire una cosa, no podemos desperdiciar esta presencia suya aquí sin apelar al académico y a la persona que ha tenido un ejercicio continuo y constante de su profesión, de la que le sugirió ese personaje tan adorable, él y su hermano también, don Próspero.
5: Lo conocí en la UMPU, trabajé, los respeté, todos de, como cortados con la misma tijera. ¿Qué le parece toda la discusión en torno al Código Penal?
0: Mira, realmente yo creo que aquí el gran problema es que todo lo politizamos. A mí no me preocupa tanto. Mira, por ejemplo, yo no he visto una ley más violadora del derecho que la 5088. Porque
1: yo quiero que la deroguen.
0: Lo vivimos.
1: Yo quiero que la deroguen.
0: La ley de droga.
2: Ah, la ley de droga.
0: Nosotros lo vivimos siendo jueces y fiscales, que de poco. Bueno, ahí creció la población carcelaria 60%, porque no tenía fianza, no tenía la circunstancia atenuante, una serie de eso fue un desastre. Y ayer que tuve antier en los tribunales hasta las 9 de la noche, me dice el alguacil, algo raro está pasando en este país, porque aquí nada más vienen, es en la corte que salimos a las 9 de ahí, y ayer vi yo esa corte con el asunto del joven Pumarol saliendo tardísimo, o sea, que los jueces están explotados y nadie le está metiendo la mano. Pues sí, los tribunales se encargan de llevar las cosas. Yo recuerdo cuando querían meter preso a por Severino, por a este señor, a el embajador de España, a Juan, que eso uno lo vivió, metiendo preso gente por la ley de presión y difusión de pensamiento. Y todo eso se va diluyendo en el quehacer jurídico. O sea, lo que llamaban los alemanes la lucha por el derecho. O sea, yo creo que es, primero, la obra, no, el Código Penal no es que tenga muchas innovaciones. No creo que sea una pieza que dé un paso hacia adelante en el sentido, como ha puesto, bueno, que no se penalizaba la estafa de este muchacho de Monteplata, pero se penalizaba como estafa.
1: Exactamente,
0: que
1: mira.
0: El sicariato no se estaba tipificado, pero se perseguía como asesinato. Entonces, realmente yo creo que no hemos envuelto en eso y estamos descuidando realmente lo que está pasando, el espectáculo penoso de los tribunales de la República. Porque, por ejemplo, ahorita ustedes estaban hablando mal de los jueces en el sentido de que al final ellos son los culpables de que la justicia no funcione, pero...
2: Yo no he dicho eso.
0: No, en el sentido que hablaba la magistrada con su metáfora del padre Canales. Ay, sí. O sea, al final siempre terminamos diciendo que la justicia era culpable, pero no nos preocupamos de cómo están los jueces y cómo estamos los abogados mal pasando, donde ahí hacen edificios suntuosos, pero no te hacen un parqueo. Y tú tienes que caminar medio kilómetro en lomina, entre charcos y cosas raras. Entonces, tú, si vas ahora, donde, por ejemplo, está esa honorable corte en el tribunal de tierra, ahí, arrinconado, pero tú tienes que parquearte en la lotería y esperar que no te lleven el carro. O sea, el servicio está malo. Y lamentablemente en la cabeza de la justicia no hay, se está pensando en otras cosas. Yo creo que lo que hay que exigirle al presidente es que ella tome la decisión de si va a renovar la Suprema o si va a traer gente nueva para que esto se revitalice.
2: ¿Y no hay forma de reducir, por ejemplo, los procesos en la justicia? Porque aquí por cualquier cosa te llevan a la justicia y te enjuician.
1: Todo eso está previsto, pero
0: todo no está previsto, pero un tema de cultura.
2: Por eso mismo, pero claro. Que es lo que digo, y eso yo creo que crea un volumen de trabajo muy, sí, grande.
0: Pero lo que pasa, don Miguel, que de que se llega a un acuerdo, de una vez sale la gente diciendo, ya lo soltaron,
1: sí,
0: ya devolvieron tanto, ya hicieron tal cosa. Y lamentablemente, estaba yo leyendo una crónica de Einstein sobre el primer acuerdo de violar 80 muchachitas, pues usted se estaba quejando del doctor de Villarriba, de las cinco.
1: Wilber Armando Polanco Sanz.
0: En el primer acuerdo fatal que le hicieron a Haití eran 88 víctimas, rubitas, bellísimas.
2: De 12 años.
0: De Victoria.
2: Años.
0: Y realmente logró un acuerdo y bueno, obviamente que siguió en sus cosas y terminó donde terminó. Entonces, yo creo que en verdad los puntos, o sea, mira, la difamación y la injuria, y la injuria contra el primer mandatario estaba previsto, estaba tipificado. Y es obvio, en toda parte del mundo tú no puedes ir a mentarle la madre al presidente de la República, ni a tirarle dos huevos, ni sí, claro. Eso.
1: Pero aquí se hace y se oscila, tú lo criticas dependiendo del presidente que te guste o no. Es que el cumplimiento, magistrado, pero óigame.
2: Pero a mí me preocupa mucho ese código, lo que yo leí de las reformas que se le hicieron y las introducciones, es que tiene demasiadas sanciones de cárcel.
0: Eso, oye, es lo que es un planteando. Retroceso, o sea, eso claro, no va con la penalogía moderna.
2: Eso va a afectar.
1: Usted habló de la politización.
2: El clima de libertad de expresión aquí va a quedar afectado, pero terriblemente con eso.
1: El magistrado refirió la politización, que no debe hacerse, pero a mí me luce que al presidente lo convencieron de que encerrar a una persona durante 40, 60 años era la solución para el crimen y el delito, y él se lo cree. Y por eso tenemos eso. Y además, cuando usted hablaba de que tenemos lo mismo, usted se formó con la antigua codificación. Usted estudió con esa. Y uno sigue fascinándose con el derecho francés, el derecho romano. Claro. Fascinada.
2: 60 años, incluso 40 años, es casi cadena perpetua.
1: Claro.
2: Porque se supone que...
1: Claro que sí.
2: Es mejor la silla eléctrica y se acabó ya.
1: Y con
2: bueno, porque la silla eléctrica tiene una ventaja aquí. Que como no hay a veces luz... No te puede.
1: Qué cruel.
0: Bueno, pero se pondría un párrafo, en el artículo.
2: En el caso de que
1: el inversor, que entre de inmediato el inversor o se tenga el veneno preparado.
0: Sí, claro.
1: Es que es toda una ficción.
0: Esa anécdota está en la 44 o 48 ley del poder del que está condenado a la horca y falla, se rompe la soga y vuelven y se rompe la soga y el tipo dice que en Rusia no sirve nada, y van donde el zar y le dicen, mire, hay que perdonar porque se rompió dos veces la cuerda. ¿Y qué dijo él? Que en Rusia no sabían hacer nada. Pues buscan una buena cuerda y ahorquen los otros.
1: Exactamente, que no se rompa. Mira,
0: usted sabe, la jurisprudencia es el motor. Nosotros tenemos que ordenarnos, porque por ejemplo tú ves que el TC tira para acá, bueno, de eso sabe usted, de lo electoral para el constitucional. Por ejemplo, un tema que hay que resolverlo, porque es una realidad, la duración de los procesos. Eso se ha vuelto un misticismo, una cosa que nadie la interpreta. Pero lo cierto es que los procesos tienen que tener una duración. Yo le pongo el ejemplo, porque el que está en los tribunales ve cosas. En el año 2012, 2010, por ahí, un abogado se emburuja con una juez y le dice dos cosas en el tribunal de la Romana y lo someten por delito de audiencia. En el 2023 lo llevan a juicio. Usted sabe lo que ha condenado, y él pide a la corte de San Pedro de que declare la extinción del proceso porque ya ha llevado el plazo, y esa soberana corte dijo que eso no era un plazo razonable para conocer un simple delito de audiencia. Entonces esas son cosas que usted dice, bueno, así no vamos a poder tener una justicia expedita, porque es un expediente que dure 8, 10 años con un accidente de tránsito, una puerta y...
1: Pero cuando mencioné, y lo hago con conocimiento de causa, que usted se formó con la antigua codificación, recuerde, Berroa, que todos los que redactaron la nueva normativa procesal penal decían que se iba a eliminar el tránquenlo. Y esa era como la bandera de todos los que eran liberales y garantistas.
0: Pero yo estuve en ese grupo, yo estuve en Finju con Alberto Binder y todo, y creíamos que no iba a haber papeles.
1: Exactamente.
0: Que todo iba a ser oralizado.
1: Entonces, ¿qué pasó?
0: Y que las medidas de coerción iban a durar 10 o 12 minutos. Pero ahora, mira, cuando murió ese señor en San Cristóbal, ahora reciente, porque yo no lo termino de entender. Son 48 horas para presentarse. Te presentan, y entonces el juez te reenvía para 5 días. Entonces tu derecho a que se tutele tu libertad está en manos de que el juez ese día no quiso pasar audiencia. Y a veces conociendo una medida de coerción duran 14, 15, 16 días.
5: Eso es.
0: Y yo no veo dónde, pero dónde
2: eso atenta,
0: dice.
2: Eso atenta contra el Estado de Derecho.
0: Claro, pero a diario eso está. Y después que tú tienes 16, 15 días ahí, como dijo una vez un hombre en la Corte de San Pedro, que le reenvían la causa y le dice él al presidente: magistrado, usted no sabe lo difícil que es conseguir 100 pesos en una cárcel para que me traigan aquí.
5: Exacto.
0: Usted no sabe lo difícil que es eso.
5: Pero todo
0: después
5: eso,
0: que te mandan para allá en el cuartel de eso, se olvidan de ti.
5: Pero sí, todo eso se pensó que se iba a erradicar. Y siempre mencionamos cómo se puede ser buen procurador o buen presidente de la Suprema Corte de Justicia, independientemente de quién, al partido que tú pertenezcas o la simpatía. Y aquí hace muchos años un procurador intentó que esos 100 pesos no se necesitaran para traerte o llevarte, y ese problema sigue igual.
2: Ahora, yo me imagino que la prisión preventiva debe ser terrible, porque ahí no debe haber regla ni orden ni nada de eso, la gente amontonada ahí. Leí en una oportunidad que más del 50% de los presos dominicanos no han sido juzgados.
5: ¿Es una realidad?
2: Es una realidad, pues eso es terrible. Terrible.
0: Pero son por esas pequeñas cosas, como diría yo, Manuel, o sea, por reenvío, por duración de proceso, por un congestionamiento difícil. Y eso hay que resolverlo, no tenemos que irnos a la grande, un código nuevo con muchísimas expectativas. No va a resolver el problema de la delincuencia.
5: Eso sobre todo, mire,
0: en todos los libros de criminología eso siempre se ha dicho, o sea, no, la ley no es un remedio para terminar la delincuencia, porque la delincuencia es un fenómeno social, hasta económico.
5: Claro. Aquí le preguntan que si no le teme, y usted mencionó a Binder ahí, el gobierno de los jueces a través del Tribunal Constitucional.
0: Mira, el tema, y eso está ahora, por ejemplo, en España está sí, de moda esa frase por la Begoño, el juez, el loco este, ¿cómo es que se llama? El juez peinado que camina para acá y camina para allá. Claro, mira, tiene que haber separación de poderes y los jueces están para juzgar, no para gobernar. Y realmente el papel del juez es simplemente, cuando la administración va por mal camino, llevarla a su sitio, pero no que los jueces tomen decisiones. O sea, los jueces, porque mucha gente interpreta así: tenemos derecho a la vivienda constitucionalmente, pero la constitución no le va a hacer casa a la gente, la tiene que hacer el gobierno. Tenemos derecho a la educación, pero la constitución no va a poner una escuela. Entonces yo creo que en eso no hemos desbordado, y fíjate ese tema que tiene España, que realmente un país de primer mundo está en una situación institucional difícil. Tú ves ese juez peinado que diga que los policías que cuidan a la primera dama van a ser cómplices para que se fugue.
5: Por favor.
0: Dice, pero ven acá.
5: Exacto. Mire, anota un colega suyo que fue muy valiente usted diciendo que los jueces tienen exceso de trabajo, y es verdad. ¿Cómo se va a solucionar eso, Berroba?
0: Bueno, lo primero es, y no entiendo por qué no se nombran, hay que nombrar más jueces. Y tú vas, por ejemplo, tú vas a un simple juzgado de paz, por ejemplo el de la segunda, y a veces está el fiscalizador municipal atendiendo su fiscalía, pero subiendo al juzgado de paz. Y entonces llega un juez de paz que tiene que irse a otro juzgado de paz. Tienen que nombrar jueces. Yo no sé qué está pasando, si es un problema de presupuesto, pero realmente hay que nombrar más jueces.
5: Ha sido de verdad un privilegio conversar con el magistrado. No le dije Chicho Berroa. Y recuerden que el efecto Phyllis, no lea eso, está disponible.
0: Cierto, hay que leerlo porque... Porque realmente, una cosa que yo pensaba abordar, y don Miguel dijo algo, señores, la conciencia del mundo siempre fueron los intelectuales, o sea, la guerra de Vietnam la llevaron al juicio del tribunal los grandes intelectuales, Sartre y eso. Nosotros hemos abandonado la parte crítica, y un momento tan difícil de la humanidad, de tanta guerra y tantas cosas, frente a una situación de mucha pena que me dio, yo escribí este poema que te lo dedico, pero es un poema muy triste.
2: Pero léalo.
0: Dice González 19: con tu alegría temés y tu confusión de frontera, hoy se seca tu sangre virgen en la arena del desierto. González 19: tu carita fresca de colegiala hoy se desfigura entre drones y misiles. ¿Y qué buscaba Chava siendo de Valquiria Tejana, cuando era tu destino saltar alegre entre tamales y tequila? Y así de absurdo pierdes la vida. González 19: ¿qué fue? ¿Acaso creíste que ese uniforme de faena usá te hacía invencible, mi pequeña corderita de Cundiamor? Te han engañado esos malditos encantadores y te traen a este tizón de raras tierras mientras te esperaban en Playa del Carmen con tu bañador nuevo y tu gafa de sol. González 19: yace tu cuerpo en el lugar de los falsos héroes. Maldito lo que creen que envolviéndote en una bandera se calmará nuestro dolor. Yo, sin verte ni conocerte, con solo saber, González, 19 añitos, que la arena del desierto lleven por siempre tu voz y tus besos no dados.
1: Quédense con el gobierno que estábamos esperando, el gobierno de la tarde, quienes puedan llegar a tiempo. Yo sabía que él iba a emocionar y por eso no.
2: ¿Quién fue González?
1: La
0: joven que acaban de matar.
1: La que mataron.
0: La americanita o
1: Tejana. ¿Es Tejana?
0: Sí. Para dedicarse a
1: así. Bueno, aquí todo se ve. Gracias.
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5: Muy buenas tardes, amigos. Bienvenidos, bienvenidas. Gracias por sintonizarnos una vez más a través de la Z101, la Catedral de las Emisoras. Viernes 24 de julio, el día esperado, ya ha llegado. Hoy es el día inaugural de los Juegos Centroamericanos y del Caribe Santo Domingo 2026. Así que las emociones están a flor de piel, porque, ¿verdad?, recibimos nosotros estos atletas de los diferentes países, todas las instalaciones están listas, estamos muy emocionados de, como país, recibir a esos atletas, pero también de participar con nuestros equipos y la representación en las diferentes disciplinas deportivas. Muy contenta de ver cómo el país ha armado, el Estado, hay que ser honestos, hay que decirlo, armado, organizado, pues esto, y se ha preparado desde hace poco más de un año, casi dos años. Creo que entregamos un hospital, fui partícipe de eso, un hospital en San Francisco de Macorís, que va a servir precisamente para cualquier eventualidad que llegara a necesitarse de la participación de estos atletas. O sea que todo está listo. El país tiene todas las instalaciones deportivas, también hospitalarias, está la alegría del dominicano y, bueno, también pues las destrezas en las diferentes disciplinas deportivas de nuestros atletas. Contentos, iniciamos hoy esta edición de los Juegos Centroamericanos y del Caribe Santo Domingo 2026. Nos escuchamos en tiempo real, por supuesto, a través de las frecuencias compartidas, la 101.1, 101.3 y 101.5 en cada rincón del país. Así que si usted nos escucha desde Dajabón, les enviamos un saludo. Gracias por escucharnos, gracias por preferirnos. De igual forma, agradecemos a quienes están viéndonos en televisión, 110 de Claro, 79 de Wintelecom. Mucha gente pues ya está dando seguimiento a este programa, a la emisora por televisión. Cuando llega a casita, sobre todo los viernes, llega a casita, prende la televisión, descansa un poquito para luego salir a dar su vueltecita, la respectiva vueltecita de los viernes, para socializar y compartir. Pues aquí estamos en televisión. Y nuestros amigos internautas, hoy tuve que utilizar la de José Miguel, porque Elías no me ha prestado la de él. Carmen Buret, saludos para Carmen Buret, para Boli, que está en sintonía con nosotros. Él es de Villacón, pero está en Maryland, en Baltimore. También a Mauro Rodríguez, un abrazo. Francisco Reyes, bendiciones para Francisco Reyes, que también está en Maryland, en Baltimore. A Mauro Rodríguez ya lo saludé. Isaías de la Cruz, desde Bávaro. Él es asuano, pero está en Bávaro. Un abrazo para la provincia La Altagracia, que es fiel, fiel esa provincia con el Gobierno de la Tarde y la Z101 y nuestra gente de Asua también. Luis González, un abrazo fuerte para usted también, el vigilante. Ya saludé a Francisco Reyes. Val Castro siempre está en sintonía con nosotros y todos los que desde ahora y hasta las 7 de la noche estarán conectados a través de nuestro canal de YouTube. Les invito a que sintonice, además también de que se suscriba. Suscríbase a nuestro canal, dele a compartir, comparta, comente, y ahí está todo. Saludamos a Silvano Rosario Agramonte. Un abrazo para Silvano Rosario Agramonte. Y saludamos también a Leonardo Mella. Dice Leonardo, el único país del mundo que se pronuncia por algo que suena en otro país, pero la ONU se inmiscuye en asunto del Congreso, en el Código Penal, en este caso me imagino que es penal, y sus autoridades nada dicen. No entendí nada, mi querido Leonardo.
11: Eso sobre lo de Nicaragua, señor.
5: Escriba bien. Adiós, pero tenemos derecho. ¿Y qué es esto? Pero está bien. Ah, pero miren, Elías está en eso. Elías sabe de qué habla todo el mundo. Dice Leonardo, el único país del mundo que se pronuncia por algo que suena en otro país, pero que la ONU se inmiscuye, pero la ONU no se inmiscuye en asunto del Congreso, en el Código Penal y sus autoridades. Es que él mezcló dos temas ahí. Por eso fue que no lo entendí. Saludos para Zeneida Guzmán. Un abrazo, Zeneida. Un abrazo grande. ¿Dónde está Valentín? Pregunto yo. Valentín Pérez, que trabaja aquí de 3 a 5, sí, de lunes a viernes. Usted sabe, Patricia. Ah, ok. Bajo la producción de don Bienvenido Rodríguez, aquí estamos, listos, prestos y agradecidos, tanto de Dios como de él, de tener la oportunidad de poder compartir con ustedes estas 4 horas de programa. Nuestro director general, Bienvenido Rodríguez León, Bienchi, y pues el mejor equipo técnico lo tenemos nosotros también. Está Freddy Fariña en los controles, está Ismael Aquino en la televisión. Ismael, ¿qué está ahí? Sí, ya lo vi. Le vi los lentes. Y está Patricia Guerrero en la producción. Junto a ellos, un equipo bastante completo de periodistas, editores, community managers y gente bien valiosa y trabajadora que aquí se dedica a hacer que usted se informe de todo, pero a través de la Z101. Es viernes, y aquí se nota, pero está gran parte del mejor equipo de comentaristas que tiene sin lugar a dudas este país en este horario. Los numeritos pronto me darán la razón cuando lo presentemos. El tema de debate hoy, queridos compañeros, ayer el compañero Claudio Gómez, que está acompañándonos en el segundo turno, me presenta una información que, bueno, no es muy halagüeña, pero así son las informaciones. A verlo aquí donde llegó. Aquí te estoy esperando para el tema de debate. Poco que no podemos entrar sin ti. La chévere. Se revela. ¿Tú estás escuchando, Valentín?
17: Estoy escuchando, pero...
5: Se revela.
11: Está sofocado.
17: Él subió para irse por las escaleras.
5: Por la escalera y está sofocado.
17: Pero un hombre que corre todos los días, yo no entiendo.
18: Él está sofocado.
5: Él me iba a dar un boche y tú lo paraste. Elías, él me iba a dar un boche y yo me iba a dar...
17: Nunca maltratar a una dama. Y menos de la familia.
18: Menos de la familia.
17: Menos de la sangre.
18: Claro.
5: Ah, ok. Miren, se revela que el arancel de Trump del 12.5% es por no frenar importaciones con trabajo forzoso. Eso dicen. Quiero compartir esta información que ayer en la tarde, como dije antes de darle la bienvenida a Valentín, pues me mostraba Claudio, y es que la razón detrás del arancel del 12.5% que Trump impuso a República Dominicana se aclaró, o intentaron aclararlo. Estados Unidos alega que el país no ha hecho lo suficiente para frenar las importaciones de productos elaborados mediante trabajo forzoso. Un señalamiento que apunta directamente a la industria azucarera dominicana y las condiciones laborales de trabajadores migrantes haitianos, en los batelles específicamente. El gobierno respondió con una declaración firme. Me gusta eso. República Dominicana no aceptará productos elaborados mediante trabajo forzoso. Pero la pregunta de fondo es si esa declaración resuelve el problema estructural que Estados Unidos señala, especialmente en momento en que el reportaje sobre la mecanización de la industria azucarera reveló que miles de trabajadores extranjeros están siendo reemplazados, lo que sugiere que el patrón de dependencia de mano de obra en condiciones precarias existe. Pregunta al mejor equipo de comentaristas: ¿es esta acusación justa contra República Dominicana o el país está siendo penalizado por un problema regional que involucra directamente a la industria azucarera y la migración haitiana? Buenas tardes, José Miguel García, ingeniero Elías Cornelio, Valentín Pérez, Juan Reyes. Se revela que el arancel de Trump del 12.5% es por no frenar importaciones con trabajo forzoso. Y pregunto, nueva vez, ¿es esta una acusación justa contra República Dominicana o el país está siendo penalizado por un problema regional que involucra directamente a la industria azucarera y la migración haitiana? Elías.
11: Mire, muchas gracias a nuestra coordinadora y a todo el equipo de trabajo. Miren, vamos a ver. En marzo del año en curso, una comisión de Estados Unidos estuvo revisando los temas vinculados al trabajo forzoso, emitieron una nota, se lo informaron al gobierno dominicano, terminaron con un sinnúmero de países, cerca de 60 países, es decir, estas comisiones anduvieron prácticamente todo el mundo recogiendo información a través de sus embajadas y demás, y emitieron un documento también más específico en junio del año pasado. Es decir, como esa nota se le entregó al gobierno en marzo de una u otra forma y fue pública, ¿verdad? Es decir, eso lo manejamos todo. Eso quiere decir que de una u otra forma había un conocimiento al respecto y hubo una información con tiempo. Entonces, yo creo que no solamente vinculado al tema de la producción azucarera. Mi impresión es que esto quiere frenar la fuerza que tiene China con el tema de materias primas y de otros artículos en muchas partes del mundo. Es decir, no es solamente vinculado obviamente a la producción del país, sino al país que cuando importa materia prima, que cuando importa productos, no tiene la verificación de que esos productos que está comprando, que están importando, están produciéndose de manera normal y no mediante trabajo forzoso. Hay varias legislaciones, justamente es el tema que voy a tratar, pero hay varias legislaciones, tres legislaciones importantes que le dan esa potestad al gobierno de los Estados Unidos. Y también recuerden que eso también tiene un tema económico, justamente se está cumpliendo el tiempo en el que deben dársele hacia atrás a los aranceles iniciales que había puesto Trump a todo el mundo de cara a una sentencia del Tribunal Supremo de los Estados Unidos. Y ahora el gobierno estadounidense vuelve a buscar la forma de establecer estos aranceles que van a significar miles y miles y miles y miles y miles de millones. Recordemos que la sentencia inicial hablaba de devolver, si no me equivoco el número, más de 100 mil millones de dólares en todo el mundo. Entonces creo que esto, más que un tema de manera directa a la industria azucarera de la República Dominicana o al sector construcción, que no creo que dentro de la definición que tiene la OIT de trabajo forzoso, no creo que ninguno de las dos se establezca y sea válido este tema, siendo justo, ¿verdad? Pero sí creo que viene a forzar y viene a recatar esa fuerza económica de Estados Unidos con respecto a China, que inclusive una de las tres legislaciones, que ahorita le voy a narrar un poco más, está vinculada a procedencia de productos chinos desde una región en específico. Creo que ese es el fin real, captura de recursos y frenar a todos esos países que compran materias, implementos y tecnología desde China. Creo que eso es lo macro que busca esta sentencia, estos nuevos aranceles de los Estados Unidos.
5: Valentín Pérez.
19: Buenas tardes, iluminada. Buenas tardes, compañero. Buenas tardes, país. Miren, independientemente de que esto sea producto de una guerra comercial, de una guerra económica entre las dos principales potencias del mundo, no podemos ocultar que este tema no es nuevo en República Dominicana. Hace varios meses, si usted se pone a revisar los principales medios del país, básicamente los escritos, usted se dará cuenta que en varias oportunidades el gobierno de los Estados Unidos ha hecho algún tipo de peritaje, algún tipo de informe relacionado con el maltrato básicamente haitiano en el tema de la
20: del corte y el almacenamiento de la caña. Y cuando yo veo que mi compañera iluminada pone este importante tema sobre la mesa, pues indefectiblemente eso me hace recordar aquellas páginas de una interesantísima novela de Ramón Marrero Aristi que se llama Over.
11: Over.
20: ¿Qué relata José Ramón Marrero Aristi en esa importante novela, que es su principal obra? Justamente eso. La manera, diría yo, brutal en que eran tratados los braceros haitianos en los campos de caña de la República Dominicana. Y es la mejor radiografía de uno darse cuenta de cómo ha sido tratado realmente el brasero, no solo haitiano, porque en República Dominicana ya eso se ha descontinuado los últimos 25 o 30 años, no solo los haitianos, aquí en República Dominicana picaban caña muchísimos dominicanos, e inclusive en la dictadura de Trujillo, aquí venían los boricuas a picar caña, de manera que yo considero que independientemente de que sea una guerra comercial entre los Estados Unidos y China, obviamente por el control hegemónico y básicamente de los países latinoamericanos, donde diría Estados Unidos, bueno, pero es que yo no puedo permitir que China, en un tema de conquista, pues se apodere, entre al mercado y pueda desplazarme en los países en los que yo debo tener un control total. Pero no se puede ocultar que la República Dominicana todavía mantiene algún tipo de vestigio, algún tipo de rasgo de algún maltrato en la zona donde se produce caña en la República Dominicana o donde se produce azúcar. Eso es innegable. Eso es innegable. Ahora, hasta cierto punto yo veo esto como injerencia, como algún tipo de injerencia, como que se ve que es una presión forzada. Tal y como dice el título del tema que estamos tratando, es una presión forzada, buscando la quinta pata, quizá para un tema que se podría resolver de alguna otra forma. De manera que yo concluyo diciendo también, coincido con él en eso, de que esto se trata más bien de una guerra económica entre superpotencias por un tema de posicionamiento.
5: ¿Posicionamiento, dice usted, compañero?
20: Claro, posicionamiento económico, posicionamiento comercial.
5: ¿Qué significaría? Bueno, vamos a escuchar a José Miguel y a Juan antes de hacer otra pregunta, pero entonces si no, no vamos a avanzar. Pero me gustaría saber si esto tendría alguna repercusión más adelante.
20: Ya Abinader tomó medida. Donde él dice que emite un decreto, el decreto, el decreto 502-26, donde él dice que Abinader prohíbe la importación de productos elaborados con trabajo forzoso. Esa es la respuesta de Estados Unidos.
5: Sí, pero una respuesta de parte del presidente, que la leímos en principio. Uh-huh. Pero me refiero es si esto podría, no sé si estoy yo buscando mucho, quizás esto está más simple de lo que yo pienso, podría más adelante afectarnos en alguna otra área o afectar nuestras relaciones.
20: ¿Con Estados Unidos, tú dices?
5: Obvio, no va a ser con Canadá. Ni
20: no, con China, no, bueno, que China. No, yo no creo, ¿por qué? Porque creo que automáticamente Estados Unidos informó sobre este particular, se tomaron las medidas de lugar.
11: Sí.
20: El presidente dijo, no, nosotros no podemos permitir que esta medida que ha tomado Estados Unidos nos impacte de una forma directa, vamos a ponerle un torniquete, vamos a emitir una resolución para que las cosas comiencen a hacerse como dice el jefe. ¿Quién es el jefe en este momento, en este caso? Estados Unidos.
21: Y en ese mismo sentido...
5: Espérate, José Miguel.
20: ¿El jefe?
5: Espérate, José Miguel. ¿Usted está reconociendo que el presidente Abinader hizo algo bien?
20: Lo hizo bien. Lo hizo bien porque no puede irse en contra de Estados Unidos de una medida como esa. No puede irse en contra de Estados Unidos, señores. Es que nosotros no podemos ocultar que este país es dependiente de Estados Unidos en un porcentaje altísimo. Entonces, irse en contra de Estados Unidos, que la República Dominicana se vaya en contra de Estados Unidos o quiera estar... entrando en una especie de rebeldía contra Estados Unidos, de ninguna forma no irá bien. Correcto por el presidente Luis Abinader de tomar la medida de lugar y emitir un decreto para prohibir la importación de productos elaborados con trabajo forzoso. Eso para mí es algo pasajero, pero el presidente ha actuado con rapidez y ha hecho lo correcto.
5: Ok, José Miguel García.
21: Estoy muy de acuerdo con Valentín. El mismo poco, día.
5: Ustedes dos, claro. De acuerdo.
20: Y el día también.
21: Estamos todos aquí de acuerdo.
22: Pero yo hablé, yo no dije eso. ¿Y vos qué me interpreta?
21: Pero no le dañe el speech a Valentín.
22: ¿Y vos qué me interpreta?
21: Bueno, saliendo la decisión de Trump y los aranceles contra República Dominicana, inmediatamente el presidente Luis Abinader, como bien señala Valentín, emitió el decreto 502-26, en el cual busca prevenir, identificar y restringir las mercancías y productos que se realicen mediados trabajos forzosos, y encomendó inmediatamente a la Dirección General de Aduanas para que sea quien lleve este tema. Yo creo que ha sido una decisión muy acertada del presidente Luis Abinader de emitir este decreto en tiempo prudente, de una vez inmediatamente, para que así nosotros no tengamos que cargar con lo que podría significar ese tema de los aranceles con los Estados Unidos. En un momento que la República Dominicana está atravesando un momento económico difícil, que se están haciendo todos los ajustes para tratar de paliar la situación económica. Entonces creo que fue una decisión bastante acertada del presidente Luis Abinader, y que es un tema también que nosotros como país hemos firmado compromisos internacionales que van en pro de eso, de no consumir productos que vengan del trabajo forzoso. Así que enhorabuena al presidente Luis Abinader, y muy bien por la decisión rápida que tomó de emitir este decreto.
5: Bueno, yo no sé si escucha a Juan, pues yo creo que también Juan está de acuerdo aquí con todo.
1: No, aquí hay que ver.
5: ¿Qué dice usted, Juan?
1: Son muchas medidas que irán pasando ante una lucha, a un cambio en la geopolítica. La geopolítica está produciendo muchos cambios, y ese cambio en la geopolítica irá transformando la visión y la forma en muchas, muchas cosas. Ahora, lo que yo quisiera saber es hasta qué punto afectaría, porque todo el mundo sabe que una gran cantidad de materia prima se compra a China. Ajá. Entonces, ¿cómo tú puedes evitar no caer en una guerra comercial cuando tú tienes una relación tan fuerte con Estados Unidos? Y hay que reconocerlo. China está jugando su rol en Asia y parte de Europa. Estados Unidos está jugando su rol por conservar su hegemonía en la región. Por eso ustedes vieron ya lo que pasó con Maduro. Ya han observado lo que se ha expresado con el caso de Daniel Ortega Saavedra, quien dijo no hará elecciones en Nicaragua. Y ustedes saben que esta semana llegó el primer convoy de ayuda de 100 millones de dólares a Estados Unidos a Cuba, lo que indica que Estados Unidos, cuando sanciona a los países por supuesto trabajo forzoso, lo que está con esto es prestándole mucha atención a la región y queriendo decir, no quiero injerencia del gigante asiático en mi zona. Y eso
2: en mi patio.
1: En mi zona, porque aquí todo el mundo sabe que el fuerte a gran escala es Estados Unidos. Y en ese cambio geopolítico hay muchas cosas que irán teniendo un impacto directo en República Dominicana. Miren las situaciones que hemos venido teniendo a propósito de la guerra Estados Unidos-Irán. Cómo la guerra Estados Unidos-Irán ha tenido un impacto en la economía, un impacto en las finanzas y un impacto en el incremento del precio de los combustibles. El petróleo hace una semana había bajado a 70, 60 y tantos dólares. Hoy está a 80, si mal no recuerdo, llegó a estar a 85 esta semana. O sea, la geopolítica irá definiendo el campo de acción en nuestra región y tendrá un impacto en nuestra 70, 60 y tantos dólares. Hoy está a 80, si mal no recuerdo, llegó a estar a 85 esta semana. O sea, la geopolítica irá definiendo el campo de acción en nuestra región y tendrá un impacto en nuestra región, porque recuerden también lo que China estaba haciendo en Panamá. Cuando me refiero a lo que estaba haciendo en Panamá, hay un metro impresionante que se estaba extendiendo en Panamá, que incluso pasa por debajo de las aguas del canal de Panamá. Y ahí Estados Unidos metió su mano e hizo que José Raúl Mulino, presidente de Panamá, cambiara las cosas.
5: Bueno, yo creo que más adelante veremos si hay alguna otra novedad al respecto, pero yo también me adhiero a la opinión y al aporte de mis compañeros. Creo que se ha tomado la decisión correcta en el momento. Vamos a ver más adelante qué pasa con este tema.
2: Yo creo que todos coincidimos en el tema de que esto se trata más bien de una guerra comercial por un tema de posicionamiento, pero sin dejar de ocultar que es cierto que en los campos de corte de caña en la República Dominicana existe algún tipo de trato infrahumano.
5: ¿Usted cree?
11: Sí, sí. Pero ya no, sí. No aplica.
20: Te lo digo porque
11: no aplica trabajo forzoso.
20: Elías, cuando una persona.
1: La caña se ha ido mecanizando, ¿vale?
20: No. Se ha ido, sí, se ha
11: porque
20: ido.
11: Porque hay una definición de trabajo forzoso que eso es inhumano, inhumano.
5: Elías. No, es que lo que sucede.
20: Se ha ido mecanizando.
5: Perdón, Valentín, pero lo que sucede, lo que podría suceder en muy pocas fincas en el país, no entra en trabajo forzoso.
20: Bueno, sí,
5: puede ser un trato desigual, un trato un tanto.
1: Denigrante.
20: ¿Ustedes entienden que un hombre que tenga que cargar 5 racimos de plátano, 1.5 kilómetros para llevarlo a un punto de encuentro? Déjame terminar la idea, por favor. ¿Tú crees que eso no es trabajo forzoso? ¿Ustedes creen que por más mecanización que haya, que un hombre deba pasarse el día entero con un machete en la mano picando caña, no es trabajo forzoso?
11: No, eso es trabajo forzado.
5: Ya nadie se pasa. No, ya nadie se pasa.
1: Espérate. Lo que pasa es que tú tienes
5: nadie
1: que
5: se pasa todo.

0: día picando cachos.
1: Pero hay que decirle a Valentín. Forzado, no hay que decirle a Valentín la diferencia entre trabajo forzoso y trabajo forzado. Trabajo forzoso es aquel en el cual incluso hay una vulneración del derecho. Hay una obligación.
0: Donde te obligan a trabajar. Donde te obligan a trabajar sin tú querer. Todas esas personas que están en, que trabajan aquí en el campo, trabajan porque quieren.
2: Claro.
0: Es, quizás es forzado
3: hasta
0: el trabajo.
3: Punto porque no, quiere, porque no, si no trabaja, no come.
4: Tiene dos características. El trabajo forzoso.
0: Porque no están obligados a estar ahí en ese espacio trabajando.
4: Tiene dos características.

0: país mediante la resolución 4505 del 21 de junio de 1956. O sea que si la persona está trabajando voluntariamente, no implica, Valentín, como bien decía Juan, no es trabajo forzoso, no se cataloga de esa manera.
1: Puede no tener las condiciones, ser forzado, ser condiciones infrahumanas, que quizá la infraestructura o el espacio en el que tú estás no sea el más adecuado.
0: Las
1: que
0: horas
1: no tenga,
0: de trabajo pueden
1: las
0: ser
1: horas
0: más.
1: De trabajo, que
2: pero
1: no
2: es
1: tenga...
2: un trabajo forzoso cuando a ti te obligan
0: no,
2: a trabajar.
0: Ahí está la definición. Puede ser trabajo infrahumano o
3: Valentín,
0: trabajo forzado.
3: Forzoso te obligan a trabajar. Exacto. Pero el trabajo forzado quizás es mucho más cargado, pesado, es abusivo. Pero no es lo mismo que a mí, bien, si me diga aquí que yo tengo que trabajar sí o sí y me amenace y yo tenga que venir a trabajar para salvar mi vida, incluso violentando mis derechos. Y otro es que yo trabaje 4, 10. Bueno, de 10 no se puede pasar, porque yo trabajé 4, 6, 10 horas.
2: 8 horas es lo que...
3: 8 horas. No, porque yo, esto es radio, perdóneme. ¿Usted quiere que yo trabaje 8 horas?
1: Inclusive, hay otra característica del trabajo forzoso que generalmente se implican, y es el tema de que, si te fijas, las personas viven en los mismos lugares donde
3: sí,
1: trabajan y no lo dejan salir.
3: Porque es que en realidad están amenazados.
2: Sin luz muchas veces, sin baño.
1: Para no
3: están
1: perder
3: amenazados,
1: el control, claro.
3: Y ellos, claro, como están amenazados, no lo van a dejar salir a una casa, porque si ellos se escapan de ahí, entonces no van a volver.
1: El control, claro.
3: Y además no van a volver, porque no es verdad que nadie que esté trabajando bajo esas condiciones, si logra escapar, si logra salir de ahí, va a volver a trabajar allí. Hay una diferencia muy grande entre el trabajo forzoso y el trabajo forzado.
2: Importante que el presidente actuó correctamente.
3: Ay, Dios mío, yo estoy asombrada y asustada.
2: No, que la verdad.
3: Tú,
2: Set justo lo primero si querés ser feliz.
3: Valentín, pero es que actuó está defendiendo al presidente.
2: Pero es que yo lo defiendo cuando debo hacerlo, actuó correctamente.
3: ¿Cuándo fue la última
2: vez? Se vaya en contra del jefe.
3: ¿Cuándo fue la última? ¿Cuándo fue la última vez que usted lo defendió?
2: Una pregunta. Hace 2 días o 3.
3: 2 días, será 2 años, 3.
1: Una preguntita antes de que usted se vaya.
2: Sí. Esa malicia que tú traes ahí.
3: Pero qué malicia. Él no es un hombre malicioso.
0: Él es un hombre sano.
1: Mira, tú sabes que yo soy fiel seguidor de Arjona. Arjona tiene una canción que de un álbum que se llama Sin Daños a Tercero. Como ella bien le aplica.
2: Ajá.
1: Dice, justamente ahora irrumpes en mi vida con tu cuerpo exacto y ojos de asesina, tarde como siempre. No fue tarde, porque fue en marzo que le dio el informe al gobierno.
2: ¿En marzo?
1: En marzo.
2: Pero sí. Ahora es que se está tomando la medida.
1: Pero se veía venir.
2: No, pero ahora que se está tomando la medida.
1: No.
2: Tú no puedes tomar medida antes de que a ti te apliquen la...
1: No, porque ya te dijeron, yo no digo que no, actuó bien, pero no digo, no fue tarde.
2: No es tarde, no es tarde, porque no había una amenaza real, la amenaza real es ahora y se está actuando.
0: Muy bien, Valentín.
3: Yo siento que tengo fiebre, estoy delirando.
2: Pero la realidad
3: estoy delirando.
2: Lo primero que tienen que saber ustedes es que yo soy pro-yankee también.
0: ¿Cómo?
1: ¿Qué?
2: Yo sí, a la clara.
3: Ah, pero es que este viernes promete. ¿Qué es lo que usted es?
2: Pro Yankee, a la clara.
4: Te van a decir vende patria.
3: Oh,
2: ¿cómo sí?
3: A la clara. Usted lo que no quiere perder su visa americana. Sí, ni loco. Años, que no
5: ¿tú
3: somos.
5: ¿Eres nacionalista o patriota?
3: ¿Qué patriota va a ser?
2: Soy patriota.
5: ¿Y usted es patriota?
3: ¿Qué patriota va a ser? Tú no dices que una gente diga que yo soy pro Yankee, patriota,
2: eso
3: nada.
2: Eso no tiene que ver.
3: Usted es nacionalista.
2: Eso no tiene que ver.
3: Usted lo que le gusta es la nación de los Estados Unidos de América.
2: No, yo soy.
5: A él no le gusta, él lo que tiene un odio hacia sus vecinos. ¿Por qué?
2: ¿Hacia cuál?
5: El nacionalista y patriota.
2: Oye, que
5: el nacionalismo. Busca la diferencia.
3: Él defiende los haitianos cada rato.
2: Duarte era nacionalista.
3: No, y él vive defendiendo los haitianos.
2: Duarte era nacionalista.
3: Él y yo no hemos pegado aquí porque él vive defendiendo los derechos de los haitianos.
5: ¿Sabrá Dios cuántos haitianos tiene él en su finca allá en Tamayo?
2: No,
5: trabajando forzado, forzoso.
2: Miren,
5: trabajando forzado y
2: ustedes no vieron una morena bien.
5: ¿Cómo tú le dices? Búscame dos racimos de plátano en creol. ¿Cómo que tú le dices? No, porque veis.
3: Él trae racimos.
5: ¿Cómo que tú le dices?
2: No tengo morena.
3: No
2: tengo
3: morena. No, él trajo una vez plátano.
5: No tiene moreno porque él es rubio.
3: ¿Fue plátano o guineíto? ¿Qué fue que él trajo? ¿Qué fue lo que él trajo?
2: Ilumínala, usted vio gente alegrándose de una escopeta que sacó una chica en Santo Domingo Este. Porque un haitiano le estaban quemando una basurita y sacó una escopeta a una chica.
3: Perdóneme.
5: ¿Usted lo vio eso? Era de juego.
3: Perdóneme.
2: ¿Pero usted lo vio?
3: Porque le estaban quemando una basurita.
2: 2 o 3 cacaritas de plátano al frente de la casa.
3: Mire, yo le voy a decir algo a usted. Hoy a las 6 de la tarde tenemos al Cuquito Toño Rosario.
2: ¡Ay!
3: Y yo simplemente por eso no le voy a responder, porque usted no me va a dañar mi tarde. Yo vengo todo el camino. Dale, vieja, dale. ¿Cómo se llama? Ábreme la ventana, préndeme el aire. el ojo, que está bueno para esta época porque está haciendo calor.
2: Turner es mi favorito.
3: Mire, no voy a alargar el programa de aquí hoy. O sea, no voy a alargar los comentarios.
2: ¿Usted está de acuerdo con que esa chica sacara ese
3: capeta? Esa

0: joven, es una mujer valiosa. Patricia debería caerle atrás a esa muchacha y traerla y sentarla ahí, esa heroína. A esa muchacha debería de mandarla a buscar migración y protegerla.
1: ¿Pero y por qué? ¿Por
0: Lee Ballester debería? ¿Cómo que ella llama, Patricia? Búscame el nombre de la muchacha blanca, buena moza, que estaba, que se hartó de unos haitianos que viven quemando cosas. Y fue con un arma, pero ella no hizo nada malo.
1: Sacó una escopeta 12 para.
0: ¿Y qué hay de malo con eso?
1: La vida de sí.
0: ¿Quién dijo que iba a acabar con la vida de nadie? Ella lo que está defendiendo sus derechos porque ella está en su país.
1: Le quemaron una candelita ahí sacando copeta.
0: Una candelita. Mira, la vamos a buscar a la muchacha esa. ¿Cómo que se llama? A mí me fue a dar el nombre y apellido.
2: Ya lo que le estaban mandando, llamando la candelita, pero mándeselo para el lado de la casa de ella.
0: Atención, espérate, yo la voy a buscar ahora mismo el nombre de ella. Ella es apellido Rodríguez, esa joven. Búscame la Patricia, hazme el favor. Y tráela para el gobierno de la tarde. La semana que viene, tráela. Y entonces me acaba de dar una idea genial, Elías Cornelio. Siempre brillante ese muchacho.
2: Gracias por lo que nos toca.
0: Siempre brillante ese muchacho y oportuno. Atención a la señora que enfrentó los haitianos en Santo Domingo Este.
1: Dale más cocote.
0: Espérate, que estoy buscándole el nombre, porque con nombre y apellido que la quiero mencionar. Aquí está Valentín Pérez. Para que los haitianos que usted tiene por allá, que le queman la candelita, múdeselo al lado de Valentín. Para que le quemen la basura y la cosa a Valentín. Por favor. Dios mío, yo que me sabía el nombre de esa muchacha.
2: Valentín a los dos días fracasa, si eso pasa. Miren, a los dos días fracasa.
0: Una falta de respeto que me apresaron esa muchacha,
1: Es que sacó una
0: la apresaron, ¿eh?
1: Una ilegal.
0: La dejaron en libertad, pero me la apresaron esa muchacha. Eso estuvo muy mal, ¿eh?
1: ¿Y de quién tiene esa escopeta?
0: De ella.
2: No sé, pero en ese video ese moreno cuando tiene esa escopeta estaba intentando entrar a la casa y no podía abrir la puerta.
1: Ah, pero imagínate.
0: Jennifer María Rodríguez. Atención, Jennifer María Rodríguez.
1: Una violenta.
0: Heroína de este país. Que ya, atención, Jennifer. Patricia te va a llamar para que vengas al gobierno de la tarde.
1: Eso es violencia.
0: Los haitianitos que lo tienen a usted en zozobra, allá donde tú vives, en Santo Domingo Este, recógele la ropa y múdaselo, mándaselo a Valentín al lado. Claro.
1: Sí, yo lo recibo, claro, a mi familia, a mis amigos, los haitianos.
0: ¿Tú estás oyendo?
3: No,
0: pero yo voy a dejar
1: son
0: esto.
1: Son nuestros vecinos.
3: No se puede vulnerar derechos, señores.
1: Son nuestros vecinos.
0: ¿Cuál es el derecho?
3: Los derechos de ellos.
0: ¿De Valentín?
3: No, de los haitianos.
0: Pero que ellos están violentando los derechos de sus sus vecinos.
1: ¿Y te entiende que por qué? ¿Y por qué no
0: quemando, hablando eso? Quemando porque están cansados, ya lo dijo en el video. ¿Usted no vio el video?
1: Pero que vaya.
0: Yo le apuesto que usted no vio el video.
1: Yo lo vi,
0: ella está cansada de buscar toda la vuelta.
1: Debió ir al destacamento de
0: harta de buscarle toda la vuelta. Jennifer, recójale la ropa, dígale a los haitianitos. Dígale a los haitianitos que tienen un nuevo lugar donde vivir, donde Valentín van a vivir de hoy en adelante.
1: Que yo no
0: para que le quemen la basura dentro de la casa, Valentín.
1: Porque hay que hablar con ellos que ese humo hace daño. Esas son gente obediente que van a responder bien.
0: Ya está, me voy a ir a la pausa porque este es el descaro hecho gente. Vámonos. Vámonos, Fariña, vámonos.
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6: ¡Mami, mami, mami!
7: ¡Hola, mi amor! ¿Cómo le fue mi niño hoy en la escuela?
6: Nos fue muy bien. 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
11: Continuamos en el Gobierno de la Tarde, Gobierno de la Z101. Un saludo para el buen amigo Juan Ariel Jiménez, miembro del Comité Político del Partido de la Liberación Dominicana, que nos tiene un poco abandonados. Tiene unos días que no pasa por aquí. Juan Ariel, tú estás guapo con nosotros, que no nos visita. No sé, digo yo, así. Llámenlo, escríbanle y díganle que aquí están hablando de él. Que estamos preguntando que qué es lo que pasa, que él tiene unos días que no viene. Juan Ariel Jiménez, una de las mentes más brillantes que tiene la política de este país. Un joven sumamente preparado, sí, no
12: la
11: me
12: economía,
11: mire así.
12: La economía, economista.
11: No me mire así. Usted, no, usted sí. Da clase en Harvard. No, él da clase en Harvard.
12: Yo te digo que sí. Que te, lo que te iba a aportar era que un economista.
11: Dígame, brillante. Dígame quién más de en este país que esté vinculado a la política da clase en Harvard.
12: No conozco a nadie.
11: Enséñeme un nombre. Entonces, ese muchacho que es nuestro. Un hombre joven sumamente preparado, como bien dice Valentín, señala Valentín, en el área de economía, de político sumamente decente. Ojalá y que ese joven quiera involucrarse en algún puesto electivo en las elecciones del 28.
13: Y una persona extremadamente humilde.
12: ¿Cómo en un puesto electivo? A lo que él podía aspirar, ya él parece ser como que no.
11: ¿Quién dijo que eso?
12: ¿Eh?
11: ¿Y él para lo único que da para presidente?
12: Bueno, pues el perfil de él.
11: Bueno, en realidad sí.
12: ¿Él era diputado?
11: Puede aspirar a senador, puede aspirar a diputado, ¿por qué no?
13: Puede aspirar a alcalde.
14: Puede aspirar a alcalde, exacto.
11: Yo en alcalde
12: no. Yo creo como que eso.
11: Yo en alcalde no lo veo, no, pero no, yo lo veo como un buen diputado,
12: yo
11: un
12: lo
11: buen
12: veo
11: senador.
12: Que se preserve para el futuro.
14: Y un buen vicepresidente, ¿no lo ven ustedes?
12: Ah, pues tú lo quieres matar políticamente.
14: No, no, respóndame la pregunta. No me responda con otra pregunta.
12: Vicepresidente.
14: Exacto, te responda primero.
12: No, no lo veo ahí porque él puede ser presidente.
11: José Miguel te dio duro hoy.
14: Le voy a decir una cosa. Ya los vicepresidentes no son como antes. Que antes decían, el que aspira a vicepresidente ya no es presidente.
12: Es que no hay presidente. Tiene que hablar en función del presidente.
14: Esa función de los vicepresidentes ha cambiado.
12: ¿Cuán? ¿De dónde ha cambiado?
11: ¿Cómo que de dónde? Ahora, tú tienes una vicepresidenta
14: que
11: es muy que, tú tienes una vicepresidenta, claro. Que lo primero que hizo este país fue presidencial.
14: Exactamente.
11: Fue aspirarla.
14: Ya no es como antes de que el vicepresidente se muere presidencialmente. Es, no, eso cambió ya.
13: Los dos tienen razón porque no hay precedente, pero lo que precedente. Dice lo que dice José Miguel es que ya los vicepresidentes están jugando un papel mucho más importante en el día a día.
12: De qué tan abierto sea y el gobernante.
11: Además, te voy a decir algo. Mira, yo estoy de acuerdo ahí con José Miguel. Te voy a decir algo. Si Gonzalo, que en este caso es un empresario exitoso, ha necesitado un economista que quizás le pueda alertar de algunos temas. Sería una
12: no puede ser de fuera.
11: ¿Eh?
12: De fuera no siendo vicepresidente.
14: Yo te voy a decir una cosa.
12: Que lo aniquila él.
14: Oye,
12: ¿lo
14: aniquila de qué? Para mí no lo aniquila y para mí sería un lujo que el PLD pueda presentar un vicepresidente de la talla de Juan Ariel Jiménez.
11: Pero venga acá.
14: Eso sería un lujo para el PLD y para el país realmente.
12: Gracias por desearle su aniquilación política.
14: No,
11: pero
14: jamás.
11: ¿Por qué?
14: No ponga en mi boca palabras.
11: Usted lo que quiere es que lleven a una mujer ahí, aunque no tenga las condiciones. Porque hay que llevar a una mujer obligada.
14: Un adorno, la vicepresidenta
12: de un adorno. Yo creo que jóvenes como Juan Ariel, como Omar Fernández y otros del PRM tienen futuro y está demostrado, por lo menos en la historia política de la República Dominicana de 1844 a la fecha,
11: ¿qué?
12: De que quien ha sido vicepresidente no ha trascendido más de ahí porque se queda ahí.
14: Pero eso no es una
12: entonces,
14: regla, eso era antes, Valentín. Eso
12: el
14: no.
12: Ser humano parte de realidades. ¿Cuáles son los precedentes? No hay precedente. Entonces, ¿por qué él es la primera persona que se va a arriesgar a eso?
14: Y porque no existe precedente significa que tenemos que darnos por el resto de la vida. Claro que no.
12: Que se arriesgue.
14: Claro que no.
11: Entonces, Valentín, ¿usted preferiría que él aspirara a senador para que se mantuviera en el ruedo político hasta
12: podría
11: el 20, hasta el 32
12: que estaría más acorde a su nivel?
11: ¿Usted entiende entonces que Juan Ariel a lo que
12: no,
11: tiene que
12: yo
11: aspirar
12: quiero, no, que yo considero que puede ser así?
11: Perdóneme adelante. ¿Usted considera que entonces Juan Ariel debe de mantenerse en el ruedo político hasta que en el 32 pueda aspirar a presidente?
12: Correctamente. Y no venía a aniquilarse, bueno, dije, con una vicepresidencia.
13: Lo más importante que yo creo que todos tenemos coincidimos de presidente hacia abajo, Juan Ariel da para cualquier cosa.
12: Claro que no, pero es un intelectual de primera línea, un economista de lo más preponderante que tiene el país, y es una persona que tiene 40 años ya.
13: 42,
12: sí. Muchacho.
13: Pero muchacho. Y
12: biológicamente un muchacho.
13: Y da gusto compartir con Juan Ariel, no, y el tipo de persona que
12: la
13: es.
12: La formación que tiene ese
11: sí,
12: hombre.
11: Pero ahora voy a llamar a Juan Ariel, a ver si está guapo con nosotros.
12: Mira, la semana, el año pasado.
13: No, yo hablé con él hace algunos días, que iba a tener una agenda de varios viajes.
11: Muchísimos días atrás de él para venga para acá.
15: El año pasado me tocó coincidir con Juan Ariel en Nueva York, y tuvimos un juego de softball ahí en el antiguo Yankee Stadium, y ahí vi la gente cómo lo distinguía, cómo lo veía como una gran figura del PLD. Yo creo que Juan Ariel en cualquier parte de la boleta electoral de cualquier partido aporta.
13: Como de cualquier partido le PLD, dice Juan.
15: Como de cualquier partido. Estoy resaltando su figura en cuanto a formación. Una figura como él. En cualquier partido necesitaría un agente de la estirpe de él.
11: Sí, pero, pero no me le quite ese muchacho al PLD.
15: Para cualquier partido es un lujo tener un muchacho tan preparado como él. Es a eso que me refiero.
12: Y cuando Juan dice muchacho es por lo biológico.
15: Ustedes se van con el amague.
13: No, pero está bien. Si tú especificas, ahora quedó mejor.
12: No, hay que ver también, porque recuerden que el PRM anda buscando técnico porque le hacen falta.
15: No, no, Juan Ariel, no.
12: Ahí ese sería el mayor.
11: Déjame irme, que Valentín quiere y no se lo voy a permitir. Quiere, pero no se lo voy a permitir. Con Juan Ariel no.
12: Bueno, pero ahora, es que no, yo creo ahora, que no aceptaría eso.
15: Ahora aquí no hay PRMista para definir que si él es necesario en el PRM.
12: No, pero andan
11: buscando. Aquí en el panel.
15: No, dice, en el panel no hay un PRMista.
11: Ok, no, pero.
12: No hay un PRMista aquí.
11: Pero yo,
13: ni uno, no hay nadie.
12: Es momento de hablar o callar para siempre.
13: No hay nadie.
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11: Continuamos en el Gobierno de la Tarde, Gobierno de la Z101, y es el momento de escuchar el comentario de nuestro compañero, el ingeniero Elías Cornelio.
3: Muchísimas gracias a nuestra coordinadora Iluminada Muñoz, a todos mis compañeros y al equipo de trabajo, al pueblo dominicano que siempre está atento a este espacio, el Gobierno de la Tarde, a través de la Z101. Miren, justamente del tema que estábamos tocando sobre el inicio de los aranceles a los productos de varios países, incluyendo República Dominicana, en este caso a nosotros con un 12.5% de aranceles, lo que obviamente va a tener un impacto en las mercancías que desde República Dominicana salen, sobre todo hacia los Estados Unidos, donde en las aduanas estadounidenses será aplicado este arancel a los productos provenientes de República Dominicana. Hay otros países que tienen, se le asignaron aranceles rondando el 10%, otros con diferentes valores, entre los que está el 10, está Argentina, Bangladesh, Camboya, Ecuador, Salvador, Guatemala, Unión Europea, Honduras, India, Indonesia. Le quería decir eso para luego retroalimentar con una parte del comentario. Miren, ¿a qué se debe esto? Y más o menos en la parte del debate, yo y los compañeros y yo, estábamos analizando, sobre todo, esta resolución está vinculada al tema de los países que no hacen esfuerzo, según la tónica estadounidense, para combatir el trabajo forzoso, y que importan diferentes insumos, que importan diferentes productos, y que no tienen una previsión de que si esos productos, a la hora de ser elaborados, fueron elaborados mediante el tema de trabajo forzoso. ¿Por qué? Y porque esto también, inclusive, está en la legislación estadounidense. Porque un producto elaborado en un esquema de trabajo forzoso, obviamente, tendría que tener un precio inferior a los productos que en condiciones normales se elaboran. Entonces, eso tiene una doble violación. Una violación al tema de derechos humanos, y tiene una segunda violación a el tema comercial, porque entonces entraría en una competencia desventajosa para los productos que cumplen con pago de prestaciones, con la legislación de sus diferentes países y demás, y por lo tanto esto le causaría un mal al mercado, en este caso al mercado estadounidense, que es quien busca prevenir eso. En Estados Unidos, ustedes saben que se estaba venciendo ya el tema de la devolución de los recursos, los primeros aranceles que el gobierno norteamericano puso justamente ahora en este mes. ¿Por qué? Por una sentencia del Tribunal Superior de los Estados Unidos. Pero en este caso, en Estados Unidos hay varias legislaciones que comprenden este tema. Tenemos la sección 307 de la ley arancelaria, una ley que data de 1930. Tenemos la ley de prevención del trabajo forzoso, la ULFPA, se le llama en Estados Unidos, y también la sección 301 de la ley de comercio. Todas se refieren a este tema. En la primera, que es la 307, la de la ley arancelaria, prohíbe la entrada de cualquier mercancía fabricada total o parcialmente con trabajo forzoso, penitenciario o de otro tipo de trabajo que tenga algún tipo de modificación. Fíjense. Ahí habla del trabajo penitenciario. Ustedes saben que en algunos esquemas de modelos penitenciarios, los reclusos tienen que trabajar para ganarse la vida ahí mismo dentro de ese esquema. Y esa ley de 1930 de Estados Unidos ya lo toca. La ley de protección contra el trabajo forzoso bloquea productos de la región, y se lo decía ahorita, de Xinjiang en China, exigiendo a las empresas demostrar que no tienen relación con el trabajo forzoso. Como esa zona de China, que es la zona de Xinjiang, tiene varias empresas y se ha sido conocida por ese mote de que del trabajo forzoso, incluyendo hasta trabajo de niños, ¿verdad? Las empresas que desde allá exportan tienen que demostrar que no están vinculadas a esto. Esa ley se adoptó al trabajo forzoso, esa ley se adoptó como en el 2021. Y la ley de la sección 301 de la ley de comercio autoriza investigaciones comerciales a nivel global para aplicar aranceles de hasta 12% a países con medidas insuficientes. Fíjense, hasta 12.5 de medidas insuficientes, por ahí estamos nosotros en ese límite. Hubo un decreto del presidente. Obviamente esto no tendrá algún tipo de aplicación inmediata, porque llama a las aduanas, llama a las empresas a reaccionar ante esto, a crear un número de implicaciones, inclusive a rediseñar algunas herramientas de trabajo aduanales, y todo eso va a generar un cambio, eso va a tener un tiempo. La realidad es que en esta semana hemos tenido unos golpes vinculados al comercio, sobre todo con los Estados Unidos, que fue el de la fruta, el de la mosca de la fruta, ¿verdad? Vinculada al mango, y ahora este tema de los aranceles. ¿Qué repercusión podría tener esto en la República Dominicana? Primero, pérdida de competitividad, obviamente, porque vamos a tener un producto que para su entrada a Estados Unidos va a entrar con un precio superior, porque va a pagar obviamente un monto superior, y eso le va a crear algún tipo de esquema de cara a la competitividad que te da el precio. Desventaja frente a competidores con arancel 10. Fíjense que le nombré cerca de 10 a 12 países con aranceles 10, 2.5, que usted no lo verá como que no es mucho, pero cuando usted está hablando de cientos de millones, ese 2.5 dividido en unidades puede ser un tema que obviamente va a generar una diferencia. Erosión parcial de las ventajas del DR-CAPTA. Aplican los productos que estaban bajo el esquema del DR-CAPTA. Los únicos productos que se quedaron fuera de este tema son las telas. Las telas quedaron fuera de esta normativa que Estados Unidos comenzó a funcionar a partir del día de hoy. Va a haber una producción para reducir los precios de exportación, pidiéndole a la persona que exporta de República Dominicana quizá algún tipo de rebaja para que cuando para dividir prácticamente el alza que van a tener los productos finales. Y esto es de extremada importancia para la República Dominicana: riesgos para las zonas francas. Estamos hablando de nuestras zonas francas que exportan entre los 2.800 y 3.000 millones de dólares al año, y obviamente cuando estos productos sufran alza, cuando estos productos tengan un cese en la competitividad, cuando estos productos tengan que ser más caros para el mercado norteamericano, eso va a hacer que las zonas francas tengan algún tipo de inconveniente. Ojalá que todas las medidas emitidas en el decreto presidencial puedan entrar lo más rápido posible, y ojalá que cuando esa comisión que estuvo aquí en marzo y que dio este informe en marzo del 2026 y que dio un segundo informe general en junio del 2026, ojalá que cuando esa comisión vuelva a la República Dominicana, después que las acciones de este decreto estén funcionando, pueda entender que en la República Dominicana no existe ese trabajo forzoso que ya definimos de manera inicial, un trabajo que es de características obligatorias y donde hay algún tipo de amenaza para que pueda ser realizado. Esperemos que el tiempo nos juegue a favor, porque cada día y cada mes que esta reglamentación arancelaria está expuesta para la República Dominicana, van a significar muchos millones de dólares que podríamos estar perdiendo como país. Fariña.
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6: Continuamos en el gobierno de la tarde, gobierno de la Z101. Señores, estamos con las expectativas bien altas de los Juegos Centroamericanos y del Caribe, los atletas dominicanos que van a buscar hacer historia en estos Juegos Santo Domingo 2026.
7: Estamos más que listos.
6: Sí, nuestra querida Marilady Paulino, una velocista que yo estoy segura que Marilady nos va a poner a llorar de emoción y de alegría en estos Juegos. De igual forma, Alexander Ogando, también velocista, promete su participación en los Juegos Centroamericanos y del Caribe. Bernardo Pie, que pues está en taekwondo. De igual forma, César Valdés en el béisbol. Nuestra Brenda Castillo en voleibol. Cristian Pinales en boxeo. Junior Alcántara también en boxeo, una que es bastante famosa en dar felicidad en momentos bien oportunos, es María Dimitrova en karate, y por supuesto Fiordalisa Cofil, aunque mucha gente entiende que no es dominicana, ha corrido por el mundo con la bandera de este país y ella se siente dominicana y nosotros así también la sentimos. Peter Beltrán en tenis, Crismeri Santana en pesas, Yudelina Mejía también en pesas. Son muchos los atletas dominicanos que van a participar y estamos esperando pues vivir esas emociones en su participación, y yo estoy segura que vamos a tener momentos históricos en estos Juegos Centroamericanos y del Caribe. Continuamos con los comentarios y corresponde el turno a nuestro compañero Juan Reyes.
8: Gracias, buenas tardes, saludo a los compañeros que comparten cabina con nosotros, así como a las personas que nos escuchan a través de la poderosa Z101 y este es su poderoso gobierno de la tarde. Rápidamente, qué bueno que se inicia de manera formal ya la inauguración de los Juegos Centroamericanos y del Caribe, la edición número 100 de los Juegos Centroamericanos y del Caribe, donde estarán participando 36 naciones y más de 6,000 atletas. 36 naciones y más de 6,000 atletas de visita en la República Dominicana desde este 24 hasta el 8 de agosto. Vamos a mostrar lo mejor de nosotros, vamos a hacer las cosas que siempre hemos sabido hacer, sonreír, ser agradable y presentar la buena imagen del dominicano. Al iniciar hoy los Juegos Centroamericanos y del Caribe, me remito al pasado. Recuerdo cuando en el 2003 se celebraron en República Dominicana los Juegos Panamericanos, los 14 Juegos Panamericanos, Santo Domingo 2003, y en esa ocasión como voluntario fui parte de los maestros de ceremonia, porque hay una ceremonia que se hace previo a la entrega de las medallas. donde ahí usted entrega la medalla de bronce, medalla de plata y medalla de oro. Y ahora, ver esto, sé que habrá una gran cantidad de jóvenes voluntarios que tendrán la oportunidad de participar en este magnífico evento que expondrá lo mejor de nosotros. Es tiempo de que los dominicanos que apoyan a Marilady en las redes sociales, cuando ella vaya a correr ahí en el Centro Olímpico Juan Pablo Duarte, estén ahí. Cuando Alexio Gando, estén ahí. Cuando las Reinas del Caribe, estén ahí. Cuando la selección de baloncesto, estén ahí. Cuando el equipo de béisbol centroamericano, estén ahí. Cuando los atletas de halterofilia, estén ahí. Cuando los atletas de tenis, estén ahí. Cuando los atletas de tiro estén ahí, y esas instalaciones quedan extremadamente cerca, excepto algunas que estarán fuera, como la de remo y canotaje, que tendrán algunas localidades distantes de la capital, pero todas las instalaciones están concentradas en el Gran Santo Domingo, dígase Parque del Este y el Distrito Nacional, lo que facilita la presencia de los dominicanos, que podrán desplazarse en el teleférico, en el transporte público como la ONCE, en el metro de Santo Domingo, a apoyar a los atletas dominicanos. Vamos a hacerle porras a nuestros atletas y a desearle lo mejor en la representación de la República Dominicana en los 100 Juegos Centroamericanos y del Caribe. Señores, hay dos temas que quiero tratar brevemente. Uno es rápidamente en el PRM. El expresidente Hipólito Mejía dijo esta semana que le preguntaron, ¿es cierto que usted estaría apoyando a Juan Garrigó como secretario general del PRM? Él dijo, yo no lo busco ni lo goloseo, pero si me lo dan, me lo ondeo. En su forma particular y bien peculiar del expresidente Hipólito Mejía. Y cuando Hipólito dice, yo no lo busco ni lo goloseo, pero si me lo dan, me lo ondeo, le deja a usted saber que está de acuerdo en que Juan Garrigó sea el secretario general del PRM. Pero a eso de Hipólito sale hoy una entrevista que vi de el presidente de la Cámara de Diputados, Alfredo Pacheco, que dice, Juan Garrigó es el que mejor conoce el PRM. Miren, lo que indica que la potencial candidatura de Juan Garrigó Mejía, hijo de Carolina Mejía, nieto de Hipólito Mejía, a la Secretaría General del Partido Revolucionario Moderno, toma cuerpo, y hay actores importantes que le reconocen como figura articuladora, figura negociadora y figura que puede ir creciendo aún más en el Partido Revolucionario Moderno. Señores, el PRM se fundó con dos cabezas, dos líderes, Luis Abinader e Hipólito Mejía. Las autoridades al principio se repartieron entre Luis Abinader y Hipólito Mejía, un acuerdo entre ellos, y posteriormente un acuerdo entre ellos da a Carolina y José Ignacio Paliza. Yo no tengo la menor duda de que en el PRM habrá acuerdo para sus autoridades. Ahora, si Juan Garrigó Mejía decide aspirar a la Secretaría General del Partido Revolucionario Moderno, basado en lo que dice su abuelo, que estaría de acuerdo en que él aspire, no tengo la menor duda que el muchacho sacaría ganancia al asumir una posición institucional que la ha ocupado su madre desde el 2018 hasta la fecha. Pero él se ha ido ganando su espacio estando en la comisión negociadora del PRM en el 20 y en la comisión negociadora del 2024. Lo que facilitaría e indica que Juan Garrigó Mejía ya tiene la experiencia. Tiene, como dicen popularmente, el piro, el tigueraje político para poder engrampar esta posición. Yo creo que sería interesante ver si habrá acuerdo para que Juan Garrigó Mejía sea el candidato a secretario general, digo acuerdo entre su mamá y su abuelo, que es Hipólito Mejía, y si, con Luis Abinader. Pero no tengo la menor duda que si Juan Garrigó Mejía decide aspirar a la Secretaría General del PRM, se alza con la posición basado en que desde que el PRM se fundó, las posiciones han estado divididas entre Luis Abinader e Hipólito Mejía. Por último, hay algo que quiero decir brevemente. En el país hemos visto cómo la política ha ido tomando cuerpo y cómo se van perfilando. El PLD ha decidido coger en octubre su candidato presidencial. El PRM no ha definido la fecha. Y en la Fuerza del Pueblo, Lionel corre solo como candidato porque se ha ido despejando la posición con Omar Fernández y este ha salido a trabajar. Pero la tardanza en el PLD y el PRM en escoger el candidato presidencial de su organización fortalece la figura de Lionel Fernández. Lionel Fernández como figura se fortalece a la medida que el PLD y el PRM deciden tomar tiempo para escoger su candidato presidencial. Por lo que creo que el PRM debería soltar sus dirigentes a que movilicen ese partido, porque el PLD lo está haciendo. Leonel y Omar por la Fuerza del Pueblo están en las calles. En el PLD hay una movilización, el PRM como partido se ve pasivo. El PRM debe comenzar a movilizar su dirigencia y a permitir que los precandidatos de ese partido comiencen a moverse por todo el país y que eviten que la figura de Lionel Fernández se vaya potencializando sola y se vea como un candidato mientras otros debaten entre precandidatos. Fariña.
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6: Amigos, continuamos en el gobierno de la tarde, gobierno de la Z101, y en este viernes 24 de julio es el momento de continuar también con los comentarios. Corresponde el turno a la máxima representación de Tamayo, que ya Juan lo calentó y dijo que él tiene una finca allá. Cuando él venga sin plátano,
14: los racimos de plátano.
6: Cuando él venga aquí sin plátano,
15: te multiplico, Juan, te multiplico todo lo bueno que tú me decías.
16: Y llena de haitianos.
6: Cuando ese aparezca aquí Fariña sin plátano los lunes, tú lo verás.
16: Sabes que eso es de Tamayo y por ahí estaba el Batey 6 y esa gente que dejaron de picar caña.
15: Recuerden que lo que más se parece a una mujer es una mata de plátano, son 9 meses para parir.
6: A muchachos. ¿Qué es esto? Valentín, haz tu comentario.
14: Gracias, ¿no? Iluminada Muñoz. Saludar al país nueva vez, señores, y a este súper equipazo de profesionales multidisciplinarios de la Z101. Miren, el país está en Juegos Centroamericanos. Ya se siente una ciudad dinámica, se siente un movimiento, eso se refleja en los tapones, hay algunos taponamientos como es muy normal, porque hay calles que se van a limitar el paso quizá de vehículo, desvío, y ya usted desde la 12:30, 12:45, pues comenzó a sentirse el dinamismo, la efervescencia de la gente en todos los puntos. Ya la gente ha comenzado a hablar de los Juegos Centroamericanos en todas las esquinas de la República Dominicana, en todas las esquinas de Santo Domingo, y ya usted escucha a las familias hablando de planificar sus calendarios para poder asistir a esos juegos. Yo mismo debo ajustar mis horarios, pues yo tengo un niñito, un bebecito de 7 años, y me dijo, papi, ¿cuáles son los días que tú me vas a llevar a ver los Juegos Centroamericanos? De manera que yo considero que los Juegos Centroamericanos son una gran oportunidad para un reencuentro familiar dominicano. En estos momentos de tanta turbulencia, de tanta incertidumbre, yo creo que esto viene a convertirse, los Juegos Centroamericanos vienen a convertirse como una especie de bálsamo para el pueblo, para que olvidemos un poquito tantas situaciones, tantos problemas, tanto desasosiego por el que atraviesan la sociedad del mundo y del que la República Dominicana no escapa. Yo de verdad que me siento sumamente motivado y voy a asistir a los Juegos e invito al pueblo dominicano a que apoye los Juegos Centroamericanos. Quiero hablar un poquito sobre los preparativos, pero como todos ustedes, el que me escucha disertar por el principal micrófono del país, saben que soy amante de la historia. Quiero hablar un poquito sobre el penúltimo juego, o vamos a hablar un poquito más llano, antes de ahora del 2026, ¿cuándo fue la última vez que se celebró un juego centroamericano y del Caribe en la República Dominicana? Esto se remonta al año 1986, justamente hacen 40 años que se celebraron en la República Dominicana los Juegos Centroamericanos y el Caribe, y se celebraron en Santiago, en el gobierno del doctor Salvador Jorge Blanco. Yo le pasé una foto a Fariña por ahí para que me la ponga y la gente pues vea ahí lo más adulto, lo que recuerda en este momento. Miren ahí donde hay una foto de cuándo fue la penúltima vez que se celebró un juego centroamericano y del Caribe acá en la República Dominicana, y fue en el año Antorcha en Mano, donde el doctor Salvador Jorge Blanco, miren la felicidad y la alegría que se puede observar en esa foto, donde él tenía la antorcha en mano. En ese momento el secretario de deporte era el señor Luis Checker. Señores, mire, 40 años, miren la alegría que tenían esas personas. Y entiendo que la alegría que se vive hoy en República Dominicana por las autoridades y por los dominicanos en sentido general no dista mucho de lo que uno está viendo ahí. Hacer algunas precisiones de algunos datos. Ya le dije que el secretario de deporte en ese momento era el señor Luis Checker, una persona que gozaba de mucho prestigio y mucha reputación en la República Dominicana. Y en esa ocasión los Juegos Centroamericanos se celebraron del 24 de junio al 5 de julio del mismo año, donde participaron 26 países y 2,963 atletas. Entiendo que al país le fue muy bien en ese momento, porque nosotros quedamos en el sexto lugar y obtuvimos 8 medallas de oro, 19 de plata y 32 de bronce. Fue algo, me cuentan, he estado investigando con personas que fueron actores de primera línea de los Juegos Centroamericanos, que eso representó para la República Dominicana un momento orgulloso, un momento de mucha felicidad, de mucha trascendencia, porque recordemos que en esos tiempos la República Dominicana todavía no estaba tan abierta al mundo como lo está hoy. Pero de verdad que, tal y como dije, el pueblo está en juego. Las puertas del Estadio Olímpico Félix Sánchez se abrieron hoy a las 4 de la tarde para conmemorar el 25 Juegos Centroamericanos y del Caribe 2026. En esta ocasión participarán 6,200 atletas y competirán por 1,555 medallas. La delegación dominicana participarán 710 atletas y tiene como meta superar el récord histórico de 140 medallas. Hay que resaltar algo importante, señores. Se ha visto una entrega especial por parte del presidente Luis Abinader y del Ejecutivo en estos centroamericanos. ¿Y saben ustedes por qué? Porque el presidente sí sabe qué significa que unos juegos como esos se celebren en República Dominicana y los beneficios que eso le traerá a la República Dominicana en el corto plazo. No solo desde el punto de vista económico, porque recuerden ustedes que ahí hay algo que los economistas llaman economía de aglomeración. Mientras más personas se reúnen en una sociedad, en un punto específico, pues hay un mayor flujo de efectivo y un mayor y mayores transacciones comerciales. Pero el presidente le ha puesto un empeño especial a los Juegos Centroamericanos y del Caribe, porque él sabe también que esto es una especie de imán para el turismo en República Dominicana y para las inversiones. Si la República Dominicana hoy está recibiendo poco más de 10 millones de turistas, yo estimo que el próximo año, producto de estos juegos, pues ese número podrá subir de manera significativa. Por eso se ha visto a un presidente de la República tan empeñado y tan empoderado con relación a los Juegos Centroamericanos. Otra cosa que quiero valorar y quiero resaltar es que se ha visto una integración monolítica de varias instituciones del Estado, y entre ellas resalta el Servicio Nacional de Salud. ¿Qué papel jugará el Servicio Nacional de Salud en los Juegos Centroamericanos? Se encargará de todo lo que tiene que ver con la salud de los atletas, no solo de los dominicanos, sino también de lo que nos visita del exterior. Por eso se ha puesto a disposición de los Juegos Centroamericanos y del Caribe los hospitales del Gran Santo Domingo, básicamente, el NEI, el Darío Contreras, la Ciudad Sanitaria y así sucesivamente.

0: muy lógico que en estos días los DGC estén embromando mucho con la gente, de que poniendo multas, incautando vehículos, incautando motores y así sucesivamente. Lo que les quiero decir de manera muy responsable es que traten de viabilizar, traten de convertirse en puente para que la experiencia que se lleven quienes vienen sea de verdad una experiencia agradable. De manera que yo quiero motivar al pueblo desde acá, alentar al pueblo a que participen de una manera activa en los Juegos Centroamericanos y del Caribe y que lo disfrutemos, porque ante tanta turbulencia, ante tanta incertidumbre, necesitamos un momento de respiro, de alegría y de disfrute. Felicidades para todo el que ha puesto un grano de arena para que los Juegos Centroamericanos sean una realidad y vamos a disfrutarlo, que es viernes y el cuerpo lo sabe.
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4: Continuamos en el Gobierno de la Tarde, Gobierno de la Z101. ¿Qué cosa tan grande se le faltó a Valentín hablar de Coli, de la mascota?
5: Ay, sí.
4: Mi pin aquí, que tengo. Yo pensé que usted anda con un pin ahí de Coli. Yo pensé que Valentín iba a traer a Coli de invitado, Patricia, hoy.
5: Él debió traerlo.
4: Él está en eso. Valentín está en eso. Sí, estamos emocionados por los Juegos Centroamericanos y del Caribe que inician hoy. Inician en un ratito la ceremonia inaugural. Pero la verdad es que más que estar contentos, señores, pórtense bien. Vamos a tener una cantidad de personas.

0: visitándonos desde otros países, y a la policía, que ya tengo entendido, tengo la información aquí de que van a sacar 500 agentes más a la calle para trabajar, así proteger es. Toda el área de las instalaciones de los Juegos Centroamericanos y del Caribe, a la policía que se encargue de los pillos, de los ladrones. Usted como ciudadano, pórtese bien. Cuando usted reciba a esos atletas en su negocio, trátelo bien, no le quiera cobrar más, no quiera abusar, trátelo bien, trate su familia bien, porque esos atletas no vienen solos al país, vienen acompañados de un equipo de preparación, de algunos familiares. Somos anfitrión de unos juegos. Ojalá que el país quede bien parado siempre en imagen. Somos hospitalarios, sonrisas espectaculares, playas, montaña y todo, pero a veces somos muy vivos. Tratemos a esa gente bien, que salgan de aquí los que nunca han venido al país, enamorados de esta media isla. Estaremos dando cobertura, tendremos a Carlos Restituyo con algunas coberturas de las actividades, de las competencias específicamente, tanto aquí en la capital como desde La Vega, en este caso el Cibao, ¿no? Todo el Cibao, pero hay instalaciones en La Vega y en el Cibao, así que tendremos desde la Z101 pues ese aporte a nivel digital para que usted pues se entere de lo que está sucediendo en los Juegos Centroamericanos y del Caribe. Así que ya está con nosotros también Julio Cuello, Claudio Gómez, que llegó temprano, porque como viene Toño Rosario, él dijo, llego temprano.
1: Ay, ay, ay, ay.
0: ¿Eh? Yo ni nada voy a decir. Vamos con tu cuquito galáctico. Son muchos los...
2: Está contento, Claudio. Hoy me entró bailando.
0: ¿Pero qué es esto? Pero miren,
2: entró bailando. Light, ahora es galáctico.
0: No, antes era tu cuquito, el galáctico. Luego tu cuquito light. Ahora hay que ver cuál es que tiene, porque él cambia.
2: ¿Qué cuquito es que está ahora?
0: El único que él no cambia, oye, el King Kong del merengue. El único que él no cambia es allá.
3: Aquí nosotros venimos redes, venimos con pantalón blanco, porque si toca hacerle un coro a Toño, nos ponemos.
4: Claro.
0: Sí. Lo único que él no cambia es a Yari. Y eso está muy bien. Vamos con el comentario de nuestro compañero José Miguel García, aunque aquí ya todo el mundo está en ánimo de Toño, aquí faltan comentarios, faltan comentarios y faltan temas de debate. Adelante, compañero.
5: Muchísimas gracias a nuestra coordinadora Iluminada Muñoz. Saludamos a todos nuestros compañeros en cabina. Gracias al pueblo dominicano por sintonizar y preferir tarde tras tarde este su espacio, el gobierno de la tarde, siempre analizando los temas que son de interés y que están en la palestra pública, tanto a nivel nacional como internacional. A ustedes, siempre ese cariño, ese agradecimiento por recibirnos, dejarnos entrar en cada uno de sus hogares a través de esta emisora que es la catedral de las emisoras en la República Dominicana. Bueno, señores, ya lo decía nuestra coordinadora, estamos en Juegos Centroamericanos y del Caribe, Santo Domingo 2026, llegó el gran día, el Centro Olímpico está listo para la apertura que será hoy a las 7 de la noche con un espectáculo montado, no tiene nada que envidiarle a ningún evento internacional, el Estadio Olímpico Félix Sánchez está listo para esta inauguración de esta noche que estará encabezada por el presidente de la República, Luis Abinader, y se espera que aquí durante estos juegos, estas dos semanas, participen más de 6,000 atletas de 37 países que ya están aquí en la República Dominicana para dar vida a la celebración de estos Juegos Centroamericanos y del Caribe. La República Dominicana debe sentirse complacida, contenta con todo el montaje y la organización que se ha realizado para llevar a cabo estos Juegos. Estamos poniendo en alto el nombre de la República Dominicana y sabemos que todos los invitados internacionales van a quedar satisfechos con todo lo que se va a presentar aquí y que también será una vitrina especial para proyectar a la República Dominicana hacia el mundo como un país que puede hacer eventos de esa categoría de corte internacional. Nosotros estamos muy contentos, estuvimos por el Centro Olímpico más temprano, allí ya estaban dando los últimos detalles de cara a la inauguración de esta noche y se ve que será un show muy tecnológico con un ambiente bastante especial y que pondrá a vibrar a toda la República Dominicana. Ya se siente en las calles, usted puede sentir esa efervescencia, esa pasión con la que el dominicano vive el deporte y nosotros estamos muy contentos de todo lo que va a pasar en el día de hoy en esa gran inauguración de los Juegos Centroamericanos y del Caribe, Santo Domingo 2026. Este año el lema es 100 años de unión, una sola región, un mismo corazón. Con ese lema van a iniciar hoy los Juegos Centroamericanos y del Caribe, y el espectáculo estará producido por Alberto Sayas junto a Wadi Jaques y Chiqui Haddad en la dirección artística, y van a tratar de transmitir lo que es la cultura dominicana y lo que es toda la identidad dominicana en el espectáculo. Eso es lo que van a hacer allí, y la Orquesta Sinfónica Nacional estará dando el inicio con más de 83 músicos y 45 voces en la apertura de estos juegos, que estará bajo la batuta de José Antonio Molina, quien va a acompañar este recorrido, y también el artista Mafio y Los Ilegales van a formar parte del opening de esta ceremonia de apertura de los Juegos Centroamericanos y del Caribe. Mire, uno de los momentos más especiales va a ser el desfile de todas las delegaciones, y allí nosotros vamos a reventar nuestro corazón de orgullo cuando desfilen los nuestros, porque allí estará nuestra campeona olímpica Marilady Paulino y el boxeador Cristian Pinales, quienes estarán encabezando ese desfile de la delegación dominicana, que fueron los grandes ganadores de los Juegos Olímpicos de París 2024, y nosotros vamos a estar muy contentos de verles allí desfilar. También estarán desfilando México con más de 650 atletas, Venezuela con 557, Cuba 504 atletas, Guatemala con 480 y Puerto Rico y Colombia con 475 cada uno. O sea que eso va a ser un gran momento, ese desfile, y que la gente espera esa emoción, verlo con su bandera desfilando, representando a cada uno de estos países. Va a ser un momento muy emotivo de esta ceremonia. Esta es la tercera vez, dando un poco de la historia, que la República Dominicana celebra los Juegos Centroamericanos y del Caribe, y la primera fue en el 1974, la segunda en el 1986, y ahora en el 2026, luego de 100 años, estamos celebrando por tercera vez estos Juegos en la República Dominicana. Como bien decía también nuestra coordinadora, más de 500 agentes van a estar de la Policía Nacional, van a estar desplegados en las diferentes instalaciones deportivas, tanto en el Centro Olímpico como en la Villa Centroamericana, en el Parque del Este, y también las demás sedes de la competencia. Estarán esos 500 agentes de la Policía Nacional ahí resguardando a todos los atletas, pero también a todos los visitantes que vayan a disfrutar de los Juegos Centroamericanos y del Caribe. Lo que nos queda a nosotros es disfrutar, vivir este gran momento de estos Juegos. De verdad que yo como dominicano me siento muy orgulloso de lo que hemos logrado, de lo que se va a presentar esta noche, y vamos para allá a ver ese show en vivo. A los que puedan verlo por televisión también se disfruta muchísimo. Estará una gran cadena de radio y televisión transmitiendo estos Juegos, esta apertura de los Juegos Centroamericanos y del Caribe Santo Domingo 2026. Así que ya ustedes saben, a disfrutarnos estos Juegos. Y yo, con el permiso de mi coordinadora, quiero tomarme unos minutitos más en este comentario, porque no podía dejar hablar de los Juegos, pero lo que quería hablar hoy realmente era de esto, y es que quiero aprovechar esta oportunidad para destacar la importancia de algo muy especial que va a pasar este domingo, y es el Día de los Padres. Quiero aprovechar para felicitar a don Bienvenido Rodríguez, a Bienchi Rodríguez León, director general de este emisor, en el Día de los Padres, a todos mis compañeros aquí en cabina que son padres, felicitarles y reconocer ese trabajo, ese esfuerzo y ese compromiso que tienen con la crianza de sus hijos. También en especial felicitar a mi papá, Salomón García, que está allá en Cabrera. Papi, te amo. Gracias por tus valores que me has inculcado. Gracias por la crianza y gracias por siempre estar presente en mi vida. De verdad que creo que debemos resaltar más y mencionar este Día de los Padres, que pasa prácticamente desapercibido. Debemos de buscar la forma de incentivar de las diferentes áreas, desde los medios de comunicación, desde el gobierno, desde cada persona particular, de destacar el Día de los Padres para celebrar y reconocer el gran trabajo, el sacrificio, el esfuerzo y esa dedicación que tienen los padres para criarnos y darnos un mejor futuro, una mejor vida. Así que yo desde aquí hoy, desde la poderosa Z101, quiero hacer un reconocimiento a todos los padres dominicanos y felicitarles por ese ejemplo que nos dan cada día de que sí se puede y que debemos de seguir adelante. Así que disfruten este domingo junto a sus familias, celebren a sus padres, los que tienen la dicha de tenerlos vivos, abrácenlo. Yo me voy para Cabrera a abrazar el mío, y usted disfrute a sus padres, celébrenlo, porque la vida es ahora. Fariña.
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2: Continuamos en el Gobierno de la Tarde, Gobierno de la Z101. Y en este viernes 24 de julio, yo quiero compartir con ustedes rápidamente la experiencia en mi comentario. Aquí hay gente que me mira raro hasta que yo no digo es tiempo de Iluminada Muñoz, pues parece que no es mi comentario. Bueno, pues tiempo de Iluminada Muñoz. Y en este viernes quiero compartir con ustedes la experiencia que viví más temprano hoy al ser parte de una campaña más que necesaria que inició hoy en el país y que va a ser parte de los Juegos Centroamericanos y del Caribe, pero esta es una campaña del Intran, una campaña que busca pues llamar la atención de los jóvenes para así, por supuesto, evitar los accidentes de tránsito. Fuimos parte hoy de la campaña Voces por la Seguridad Vial en un conversatorio Camino Seguro, y allí pues también pudimos conocer un poquito sobre lo que sucedió en estos últimos 3 días en el marco de la visita oficial a la República Dominicana del señor Jean Todt, enviado especial del secretario general de las Naciones Unidas para la Seguridad Vial. Y por supuesto estuvo también el Instituto Nacional de Tránsito y Transporte Terrestre, Intran. Está también involucrado las Naciones Unidas y la Universidad UMPA. También está involucrado pues una empresa francesa, GD Lecot, es una empresa que va a manejar pues las vallas publicitarias, donde vamos a ver los rostros de los jóvenes que llevarán los mensajes de concienciación a la ciudadanía. En esta campaña interesantísima, esta campaña Voces por la Seguridad Vial, estará Jimmy Gibre, piloto automovilístico, piloto de Porsche. Ustedes lo han visto ganar en carreras internacionales. Es un joven que es un ejemplo en República Dominicana de no solo el éxito que ha tenido a nivel internacional, sino su manejo. Diferentes instituciones pues siempre se acercan a él para liderar estas campañas. Cuando se habla de conciencia frente al volante, pues Jimmy Gibre, piloto profesional, pues debe ser quien las encabece. Está Marilady Paulino también, nuestra atleta dominicana, y hay otras figuras internacionales. Está el también piloto de Fórmula 1, Leclerc, y también pues hay una actriz ganadora de un premio Oscar recientemente en esta campaña. ¿Por qué le doy todos los detalles de lo que ustedes van a comenzar a ver? Señores, no comiencen a criticar a lo loco las vallas que van a ver. Tienen colores llamativos, se han conseguido rostros que se identifican no solo en el país, sino también en el mundo. Y en este caso, nosotros lo que queremos es, los que somos parte de la campaña, gracias al Intran por hacerme partícipe de la misma, es que ustedes, quienes nos escuchan, quienes nos ven, que son esa población joven, entiendan la realidad de lo que ocurre en la República Dominicana con los accidentes de tránsito. Yo aquí tengo unos datos que quiero compartir con ustedes rápidamente. Entre el 2025, específicamente, desde el enero del 2025 y el 14 de julio del 2026, se han registrado 2.137 jóvenes fallecidos. Usted no me escuchó mal. Entre enero del 2025 al 14 de julio del 2026 se han registrado 2.137 jóvenes fallecidos en siniestros de tránsito. Hoy aprendí algo con la representante de las Naciones Unidas en la República Dominicana. Los siniestros no son accidentes, porque se pueden evitar. y ya voy a corregir a todo el mundo aquí que diga accidentes de tránsito no son accidentes de tránsito, son siniestros. Porque si usted no toma alcohol cuando va conduciendo, si usted suelta el celular cuando va conduciendo, usted puede evitar un siniestro de tránsito. Por eso no es un accidente. Accidente es que se me derrame el té que yo me estoy tomando aquí ahora. Entonces, hay otro dato que yo quiero dar aquí en la Z101, en el gobierno de la tarde, a los jóvenes. Durante el 2025, fallecieron 1,643 jóvenes, equivalente a Valentín, que le gustan mucho los números, a un promedio de 4 a 5 jóvenes por día. En el 2025, aquí fallecieron 1,643 jóvenes, lo que equivale a 4 o 5 jóvenes por día en siniestros de tránsito, por la inconsciencia, por querer la adrenalina, por no respetar las señales de tránsito, por tomar alcohol mientras conducen. Entonces, 6 de cada jóvenes fallecidos se desplazaban en motocicletas. Ese es otro dato que yo quiero dejar aquí en el cerebro de la gente. De cada 10 víctimas tenían, escuchen esto. 7 de cada 10 víctimas tenían entre 15 y 29 años. Una locura, señores, lo que está sucediendo aquí con los accidentes, con los siniestros de tránsito. Lo que está sucediendo aquí con los siniestros de tránsito es algo que debe de llamarnos a la reflexión. Usted que es padre, usted que tiene un hermano adolescente, un hermano joven entre los 15, 20 años. Los datos no se equivocan. Así que agradezco a Milton Morrison, director del Intran, agradezco a esa importante delegación de las Naciones Unidas, agradezco al señor Jean Todt, que me regaló un libro, el más reciente que ha escrito, precisamente relacionado a los temas de tránsito, y agradezco a estas figuras como Jimmy Gibre, que es alguien a quien conozco y con quien tengo una buena relación de amistad. De igual forma, agradezco a Marilady Paulino, que son dos jóvenes ejemplo en este país y que su rostro ustedes van a comenzar a verlo desde hoy en todas las vallas del país, en las más grandes del país, comenzando por Santo Domingo y Santiago. Creo que de alguna manera tenemos que comenzar hacer algo para que nuestros jóvenes creen conciencia sobre los accidentes de tránsito, sobre los siniestros de tránsito. Esto va a ser una tarea. Quiero precisamente aprovechar, ya que ella me dijo que me va a costar un poquito y tiene razón, pero quiero aprovechar y saludarla a Julia del Carmen Sánchez. Julia Sánchez, la representante de las Naciones Unidas en República Dominicana. Peruana, a quien tuve el placer de conocer hoy. Si usted la conoce, pues dígale que desde el gobierno de la tarde, Z101, le estamos enviando un saludo y agradecerle pues todo lo que han podido hacer en materia de tránsito, de seguridad vial en el país desde las Naciones Unidas y hacernos parte. Siniestros de tránsito. Atención, Valentín. Siniestros de tránsito. Menciono a Valentín porque Valentín y yo siempre aquí coincidimos con el tema de lo que le cuesta a este país los accidentes de tránsito, los siniestros de tránsito. Valentín y yo se nos va a secar aquí la lengua un día hablando de que son 3,000 millones de dólares lo que cuesta al año aquí los siniestros de tránsito. A nivel de salud, a nivel hospitalario, son 3,000 millones de dólares. No nos equivocamos, no es una cifra errada, no fue que yo me equivoqué de dólares a pesos, no. Aunque usted no lo crea, eso es lo que le cuesta al Estado los siniestros de tránsito en el país.
3: 180,000 millones de pesos.
2: ¿Eh? Y, por si usted quiere otro dato, cada vez que hay un siniestro de tránsito y que esa persona acude a un hospital, los gastos van desde 200,000 pesos y pueden llegar hasta 2,000,000 de pesos por paciente. Entonces hay que reflexionar. Yo le decía en mi ponencia a uno de los jóvenes que estaban allí, estaba el INTEC lleno de jóvenes hoy, usted, para usted, ¿qué es lo más sagrado? Mi salud y luego, mi vida. ¿Y por qué exponemos lo más sagrado que tenemos a cada rato? Así que gracias al Intran, felicito a Milton Morrison cuando he tenido aquí que caquearlo y que retarlo y que estar en desacuerdo con él, lo hago con respeto, con el respeto que me caracteriza, pero hoy quiero decirle a Milton Morrison que enhorabuena, que no se canse de hacer esfuerzos, que todo esto en algún momento, yo sé que si la ciudadanía también abraza esto, va a surtir su efecto. Recuerde que el gobierno de turno no va a resolver la situación del tránsito solo. Esto es un tema de educación, de conciencia, y tenemos que hacerlo en conjunto. Voces por la seguridad vial. Usted va a ver esta campaña. Por favor, cuando usted vea esta foto de Jimmy Gibre, de Marilady Paulino, hágase usted, vaya a la valla, hágase una foto y ponga el hashtag Voces por la Seguridad Vial. Yo sé que esto no es cool, como los reggaetoneros que dicen mucha palabra ahora, y como los influencers que hacen video y dicen cosas diciendo mala palabra y voceando. Esto no es tan cool como eso, pero es necesario. Y alguien tiene que sumarse a la causa para que aquí se reduzca esta cifra que duele de siniestros de tránsito. Aprendieron una palabra hoy, ¿eh? Ya no le digan accidentes, siniestros de tránsito. Gracias a la buena amiga Julia Sánchez, quien es la representante de la Organización de las Naciones Unidas en el país, que ya es parte ya del gobierno de la tarde. Viene pronto para acá. Vámonos para hablar de seguridad vial. Vámonos, Fariña.
0: El gobierno de la tarde. 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
14: Continuamos en el Gobierno de la Tarde, Gobierno de la Z101, en este viernes 24 de julio. Este viernes, señores, inician los Juegos Centroamericanos y del Caribe, pero también hay que decir que este domingo es el domingo del Día de los Padres. Entonces, antes de yo pasar con los comentarios de mis queridos compañeros, que también son parte del mejor equipo de comentaristas que tiene las tardes en este país, el compañero Claudio Gómez, la compañera Isis Álvarez y la compañera Ani Guzmán. Señora, aquí hay que hablar de los padres.
15: Sí.
14: Uy, qué relajuete, que hoy aquí no se ha dicho, en el país no se está hablando. Todo es los Juegos Centroamericanos, todo es los préstamos, todo es los problemas, pero aquí nadie ha dicho qué se le va a regalar a papá. Qué falta de respeto hacia los padres en este país.
15: Mira, yo estoy casi formando... Formando
14: no,
15: una.
14: No, pero usted lo sigue. Oígame, porque después oígame. Que hablemos de eso, nos vamos a la pausa. Entonces,
15: yo estoy...
14: Mira, hasta Fariña se agregó.
15: Oye,
14: hasta
15: Fariña,
14: se acercó, se asomó al cristal para sumarse a mi queja.
15: Yo
14: aquí
15: estoy...
14: nadie ha hablado de los padres, carajo.
15: Yo estoy casi formando una asociación.
14: ¿De qué?
15: De padres en contra de tazas, de regalo de tazas.
14: Ay, fuerte. No le den taza.
15: Está fuerte.
14: No le den taza.
15: Está fuerte.
14: Claudio.
15: Y ahí metemos a las
14: Claudio,
15: medias.
14: Pero dígalo.
15: Y los pantaloncillos.
14: Pero dígalo.
16: Y las agendas.
14: Claudio,
15: está fuerte.
14: Pero escúcheme a mí ahora.
15: Dígame.
14: Tómese ese minuto y dígale. Atención, país. Si usted no ha comprado el regalo de papá, no le dé más taza, ni mira, media, ni calzoncillo, es que no queremos, dígale.
15: Es que el legislador debería legislar para que se prohíba las tazas.
14: Estoy de acuerdo. Que dice, ni que felicidad de papá.
15: Dije, papá, el mejor papá del mundo.
14: ¿Y qué es esto?
15: Olvídese de eso. Lapicero. Medias.
14: Ey, espérese.
15: No, si hay marcas si que se reciben, blanc, por ejemplo.
14: Si es un Mont Blanc, si es un lapicerillo Mont Blanc o Cartier, yo dudo que usted lo rechace.
15: No, con los gemelos. Sí, no, pero realmente se nota la falta de efervescencia en la calle con el Día del Padre.
14: Estoy molesta, estoy indignada, porque yo no tengo a mi padre, se murió hace ya 14 años a cumplir mi papá, que ya no está conmigo. Mi hermano murió hace 25 años en un accidente, en un siniestro de tránsito. Y pues no tenemos esas figuras, no tenemos esa figura masculina. La figura masculina en mi familia es un sobrino que tengo, un pedacito de Ian, que tiene apenas 4 años, todavía no es papá. Y además Chispita, como yo le digo, no está en condiciones que uno le regale nada que no sea juguetes. Pero ya hablando muy en serio, señores, increíble cómo aquí, para el Día de las Madres, los comercios hacen 2 o 3 meses antes promociones.
15: Señor.
14: Los salones de belleza ponen ofertas para mamá. Pero, señores, a mí me llegaron notificaciones de las casas que representan las marcas más grandes del país para mamá. Pero no me llegaron las notificaciones ahora. Carolina Herrera no me mandó notificaciones. Ferragamo ni Montblanc me mandó notificaciones de los padres.
15: En este momento
14: no estoy entendiendo lo que está sucediendo en el país.
15: En este momento, este gobierno de la tarde, que se escucha tanto y que de hecho es número uno en los vehículos que transitan por toda la capital, tiene que estar diciendo a la gente, claro, que es el día del how. ¿Usted ha escuchado eso?
14: No. ¿Sabe qué pasa? Que yo soy jodona. Yo tengo un amor todavía exageradísimo por mi papá. Y creo que hay padres así. He conocido padres que valen la pena. Por cierto, Bienchi, no me cobre esta promo. Dame un chance. Y yo soy una muchachita trabajadora. 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Una entrevista sumamente interesante que yo les invito desde aquí, desde la Z101. Bienchi debería de pasar esa entrevista aquí. Claro que sí, porque eso, señores, nos está haciendo falta. Víctor de Asa, presidente de la Liga Municipal, es muy conocido, fue alcalde, fue diputado, un político bastante conocido, sobre todo en Santiago, y su hija ahora vicepresidenta de la Cámara de Diputados. Pero, señores, el legado familiar y lo que significan los hijos para los padres como don Víctor de Asa, eso hay que verlo. Si usted, por favor, puede el domingo a las 11, desde su cama, cómodo, poner CDN Canal 37, hágalo. Que no va a tener desperdicio esta entrevista que hemos hecho con mucho cariño para ustedes. Necesito abrir los micrófonos para nuestros oyentes, las líneas, Fariña, antes de ir con el comentario de los compañeros. Fariña, ¿qué se le va a regalar a papá? Es la pregunta este domingo. Si va a decir taza, media,
15: no llame.
14: Y ropa interior, no llame, porque lo voy a sacar del aire.
4: Creatividad.
14: Y si usted pensaba regalarle eso, cámbielo. Señores, por el amor de Dios, los padres necesitan también, como las damas. Claro. Mire, usted le da un certificado de regalo.
15: Un masaje,
14: para
15: ejemplo.
14: Un masajito, para un facial.
4: Un fin de semana.
14: Espérate, porque vamos a llevarlo de menos a más.
15: Ve al paso.
14: Vamos al paso, hermano. Vamos, ¿verdad?
15: Perfumes.
14: Pero vamos más lejos.
15: Perfumes.
14: Llévele un perfumito a papá para que huela rico. Uf. Del que él le gusta.
4: Claro, una buena.
14: Y usted dirá, iluminada, no tenemos dinero. Hágale un flan como yo le hacía a mi viejo. Ramón le gustaba mucho el flan de leche. De huevos y leche, y ya, ¿verdad? Ese asunto. Y a Ramón entonces se le compraba su regalo, pero el regalo que él disfrutaba de verdad era ese flan de leche, el hielo padre.
15: Mire, yo no puedo explicarme.
14: Se comía la mitad y regalaba la mitad él, porque tenía que dar.
15: Déjeme decirle que ya hoy me preguntó mi esposa, me dijo, ven acá, yo colecciono perfume, me gusta mucho, y me ha preguntado esta mañana.
14: ¿Cuál tú quieres
15: no,
14: ahora?
15: No, no, no, cariño, de los que se te han acabado.
7: ¿Cuál se está acabando?
15: Porque se acaban muchas veces y yo no lo compro, y otros sí. ¿Cuál tú repetirías?
14: Ah, ya usted sabe que viene perfumito.
15: Viene por ahí.
14: Viene perfumito.
16: La sonrisa de Claudio cuando escuchó eso.
15: Viene por ahí.
7: Pero entonces a Claudio no le tocaba.
14: ¿El qué?
7: Media y preparando cosa. La asociación. Que le está
14: sí le toca.
15: No, no, porque
14: Claudio tiene que ser la voz de los que...
15: Es
14: de los
15: solidaridad.
14: Que lo tienen, claro, claro. De los que lo tienen cansado de media ya.
15: Claro.
14: Media y los calzoncillos y ahora te vienen y le ponen la media a la taza adentro.
15: Qué
14: eso es lo más feo que sabía. Señores,
16: pero hay no. Algunos que le gusta la media, como el presidente Luis Abinader, que dijo que le regalan media y pañuelo.
14: Qué cuadro. Ya me dañó este muchacho.
17: ¿De qué pañuelo?
14: No, pero es que no importa qué pañuelo.
15: Pañuelo.
14: Tú le puedes regalar un pañuelo. Mira,
17: bordado,
14: yo. Tú le puedes. Sí, pero que eso. Dejen eso. Vayan a Carolina Herrera y cómprenle una corbata a esa persona.
15: Sabroso.
16: Una Ferragamo.
17: No, depende si usa mucha corbata.
14: Si sí, una persona que usa mucha corbata, oye, compra una corbata.
16: Mira, yo te voy a decir una cosa.
14: Una chacabana.
17: Muy adecuado.
16: Yo personalmente, para los padres y para el cosa, cuando usted va a hacer un regalo, tiene que ser algo para agradar a la otra persona.
14: Unos gemelos.
16: Piensen que a esa persona le gusta y así. Va a ser acertado con regalo, pero no regale por regalar, porque hay gente que le gusta regalar por regalar y te no importa el precio.
15: Claro.
16: Yo tengo una anécdota muy interesante de eso, no importa el precio. No, dos personas que hicieron un regalo del mismo sitio y uno se parece igual completamente a mí y el otro no
14: se parece. Claro.
16: Porque no, solamente
14: no toman en cuenta eso.
16: Exactamente.
14: Pero el Día del Padre, señores, ya que hemos hablado de los regalos, aunque vamos a tomar las llamadas, también está la presencia. Porque estamos nosotros de este lado, los que no los tenemos. Y este fin de semana, un fin de semana difícil para uno. Y hay que trabajar, pero uno lo que quisiera es darle ese abrazo a ese viejo que uno tiene ya años sin ver. Si usted lo tiene, no sea haragán. Busque su viejo donde esté temprano el domingo. Pásese su domingo con su viejo. O el sábado. Busque su papá, su abuelo, si lo tiene. Yo, por ejemplo, no tengo ninguno de mis abuelos. No tengo a mi papá, no tengo a mi hermano. No tengo esa figura masculina que uno quisiese pasarse el día con él almorzando o en la casa tranquilo, salir por ahí o hacerle un regalo. Aprovechelo, que señores, el tiempo pasa.
15: Sí, señor.
14: Y llega un momento donde usted pasa al grupo de nosotros, lo que solo nos quedan los recuerdos. Mis recuerdos de los buenos días con papi en casa cuando era el Día del Padre, porque uno se volcaba a hacerlo sentir bien siempre, pero ese día uno le recordaba que él era papá y que en este caso pues había que celebrar porque papá hubo en casa y yo siempre lo menciono, yo creo que tuve el mejor ejemplo de padre, de trabajo, de solidaridad y yo sé que usted también, por ejemplo José Miguel en lanzamiento de la edición impresa de Tres Noticias. Compartí con él esa cercanía con su padre porque yo la tenía con el mío. Eso no es verdad. Dije que mamá solo hay una. Papá, hay papá. Claro. Don Bienvenido es papá aquí. Don Bienvenido con sus muchachos es loco. Don Bienvenido Rodríguez. Pero él tiene un favoritismo con Bienchi.
16: No, sí, tampoco así.
14: Sí, él se derrite con Bienchi. A los demás que me perdonen, pero yo lo veo. Cuando él habla de Bienchi se derrite. Entonces, ser papá, señores, además de ser ejemplo, es eso. ¿Qué se le va a regalar a papá hoy? Buenas tardes, gobierno de la tarde.
18: Buenas tardes, nuestra coordinadora. Yo me alegro mil veces que el papá mío se haya muerto.
14: ¿Pero qué
18: sea? Porque fue un viejo malo. Eso fue un viejo malo.
14: Pero mi amor.
15: Pero por Dios.
14: Pero que te lleve Satanás. ¿Qué es esto?
15: Ya, pero oye, es su padre.
14: Pero yo te doy.
15: Es poseído por el enemigo que te enseñó.
14: Yo pensé que esa persona iba a decir que era porque había sufrido mucho, porque puede pasar cuando un padre, el mío, sufrió de una manera descomunal.
15: Claro.
14: Que a veces la gente dice cuando te va a dar el pésame, no hagan esa vaina, No hagan esa vaina que eso duele. Ya no está sufriendo. Yo quería a mi viejo. Tenerlo hasta los 150 años, no importara la enfermedad que tuviera. No le digan de que ya no está sufriendo, porque entonces usted está queriendo decir que es bueno que se murió. Yo pensé que se iba a enfocar por ahí, pero déjame ver cómo yo salgo esta vaina. Gobierno de la tarde, buenas. ¿Qué usted le va a regalar a papá? Buena.
19: Ni nada, el pequeño de papá.
14: Pequeño, pequeño de papá. Tú eres el presidente de
19: muchas la asociación. Muchas felicidades para el presidente Luis Abinader.
14: ¿Y qué es esto? ¿Y para don bienvenido?
19: Y mi regalo es iluminada.
14: Oye, no me mencionó bienvenido.
19: Para el Día de los Padres. Un chivito que mi esposa me va a regalar.
14: Ah, pues ya.
19: Muchas gracias, estamos en sintonía.
16: Muy bueno, muy bueno. Así es, la comida favorita de él, le van a regalar a su chivo, así se
14: sí,
16: hace.
14: Sí, pero no un chin de chivo, él dijo chivo. Un chivito, es, o sea, un chivo entero.
16: Es que en los campos es así, un chivo entero.
15: Es que no se cocina poco chivo.
16: No, un chivo entero. No,
15: usted nunca va a ver que cocinaron 8 libras de chivo. Se cocina una banda o dos bandas de chivo entero. Porque es una preparación.
14: Atención
15: de...
14: bien, chile, ¿cómo es? Se cocina.
15: Claro.
14: No hay que cocinar poco chivo, ni 8 ni 4.
16: No, no, no. Usted fue a Cabrera, coordinadora, que le guardaron un chivo entero.
15: Así cuidado, Caboli. ¿Cómo es?
14: Caboli no guardó
16: un chivo entero.
15: Caboli, un chivo entero.
16: Caboli y un puerco entero.
14: Un puerco entero y un chivo entero.
15: ¿Usted ha visto que le hayan
14: cocinado? Y maricos.
15: Óigame, ¿usted ha visto alguna? Maricos. Por ejemplo, otra comida que no se cocina de poco. Un sancocho.
16: No.
14: Ah, no,
15: nunca, usted nunca va a ver un sancocho.
14: A mí me hicieron
16: eso es un caldero de 4 asas.
14: A mí me hicieron un sancocho personalizado.
15: ¿Ah, sí?
14: Hace un año y pico.
15: Ah, pero ¿cómo? Eso fue exclusivo.
14: Sí, un sancocho personalizado. En una ollita pequeña y se me hizo mi sancochito.
15: No me digas.
14: Sí, no voy a dar detalles.
16: Hay secciones, ¿verdad?
14: No voy a dar detalles porque
16: la bichola con dulce también se hacen por mucho.
15: De mucho también.
14: Me estoy encuadrando aquí, después estoy enseñando las cosas.
15: No.
14: Gobierno de la tarde, ¿qué usted le va a regalar a papá este domingo? No se hagan los locos, este domingo es el Día del Padre.
19: Hace 14 años que murió. Y a diario yo le regalo seguir su ejemplo.
14: Eso está muy bonito. Eso está muy bonito. Yo trato también de seguir el ejemplo de mi viejo. Gobierno de la tarde, ¿qué usted le va a regalar a papá este domingo?
20: Buena iluminada. Lamentablemente mi padre falleció, pero lo recuerdo con mucho cariño y felicitar a todo ese personal de la Z, a todos esos buenos padres.
14: Felicíteme a Bienvenido y a Bienchi.
20: Voy a regalarle un vino.
14: Felicíteme a Bienvenido y a Bienchi, que son
20: felicitado
14: dos tremendos padres.
20: Bienvenido Rodríguez y Bienchi, que sí son los dueños de esa buena emisora.
14: Así
20: que
14: es.
20: Nos ponen en todo, oímos todo y sabemos todo ahí. Muchas felicidades para ellos.
14: Así me gusta. Felicítenme los dueños de esto. Bienchi también un extraordinario padre, un padre joven. Y con esos niños es una cosa hermosísima. No es verdad, dije que madre solo hay una. Hay padres también, caramba. Gobierno de la tarde, buenas. ¿Qué usted le va a regalar a papá? Fariña, ¿qué tú comes que no me da?
21: Buenas tardes. Helado, para está todos. Bien.
15: Se va a aguar, ¿eh?
21: Sí.
14: ¿Qué fue?
21: Nada. Al igual que usted y otros, no tengo a mi padre conmigo. Pero quiero felicitar a Tenchi.
14: Bienchi.
21: No, a Tenchi.
14: A Tenchi
15: Rodríguez.
14: Sí, Tenchi también Rodríguez. Es de nosotros.
21: Sí, es de la misma familia.
14: Sí, somos todos.
21: Y quiero permitirme regalarle a mi hermana, que ha sido para mí como mi padre.
14: Ah, pero
21: así
14: eso
21: que
14: está bonito.
21: Felicidades para ellos.
14: Eso está hermoso.
16: Muchas gracias.
14: Tú, esos sí son los oyentes
15: qué
14: bueno, de aquí.
15: Qué lindo.
14: El endiablado que llamó primero, no. Gobierno de la tarde. Buenas.
22: Lumi, buenas tardes, bendiciones, le habla bien, saludo a todos los padres, bienvenido, y a todos
14: y a Bienchi, Bienba, no me deje
22: y a Bienchi,
14: que el heredero de todo.
22: Sabe que su amor está ahí, Lumi.
14: ¿Eh?
22: Felicidades, Bienchi. Lumi, ese señor que llamó maldiciendo a su papá, tiene que darle gracias a su padre, que por su maldad él está vivo.
14: Bienba, tú eres muy dura, Bienba. Dios te dé 25, 30 años más
16: hay
14: llamando
16: que trae a Bienba para acá un día.
14: Ella tiene mucho que no
22: Lumi,
14: viene.
22: Mira,
16: hay que traerla.
22: Y trae una porchera de chicharrón así. Yo no conozco a mi padre que me engendró.
14: Pregúntale ahí,
22: pero a mí me criaron mis abuelos.
14: Ajá.
22: Y yo le pido a Dios que donde quiera que mi padre esté, que
14: sí.
22: Dios lo bendiga.
14: Amén.
22: Porque por su locura, yo estoy aquí.
14: Así es.
22: Bendiciones.
14: Quiero, Bienba,
22: feliz fin de semana.
16: Bienba siempre la batea por los 400.
14: Bienba la más dura de aquí. Atención, Bienchi. Vamos a reclutar a Bienba.
23: Un segmento.
14: Sí. Un segmento de Bienba.
16: Segmento de la calle.
23: Habla
16: del
23: Bienba.
16: Pueblo.
14: Las verdades de Bienba la vamos a poner.
23: Así
14: las
23: mismo.
14: Verdades de
16: no,
14: Bienba.
16: Lo, o los consejos de Bienba.
14: O los consejos
16: ella,
14: de Bienba.
16: Da uno...
14: Bueno, da dos segmentos. Lo ponemos los miércoles y los viernes. Los miércoles las verdades de Bienba y los viernes los consejos de Bienba. Bien, sí, apruébame eso, por favor. Vámonos a la pausa, Fariña, que ya está bueno. Fariña.
15: Al fin y al cabo, no se habló de ningún regalo, ¿eh?
14: ¿El qué?
15: Aquí. Nadie dijo nada.
16: No te regala la gente.
15: Nos quedamos en lo mismo.
16: Oye, van a dejar pasar esos padres desapercibidos. Ya,
14: no,
16: eso está.
14: No hay que. Miren, nos hablando, quedamos estáticos. En serio, si usted tiene algún tema y no le puede entregar ese regalito el domingo, el lunes, regálele a esa persona que usted entiende que es su padre, o a su padre, a su abuelo. No importa si eso cuesta poco dinero, no importa. Pero sí regale algo que le guste, que sea significativo, como dijo José Miguel. A mí me gusta el agua de coco, por ejemplo. Si usted sabe que a un señor que usted tiene aprecio y que es como un padre para usted, llévele agua de coco y dígale, te quiero como un padre, que se lo va a recibir con amor. Porque claro, los regalos, los detalles, usted no lo puede valorar por el costo que tiene. Usted tiene que valorarlo porque esa persona pensó en usted y salió por ahí, trajo un detalle y le dijo, mire, eso es para usted. Pero hay que celebrar a los padres. Estamos lentos. No estoy viendo movimiento de dinero en la calle con los padres. Vamos a hacer un movimiento el año que viene, desde mayo. Vamos a comenzar a pelear aquí. Por ejemplo, el gobierno es el primero que implementa aquí una vaina mal. Le ponen el cariñito mamá. ¿Dónde está el cariñito de papá?
1: Lo tiene DASAC.
14: ¿Dónde está el cariñito de papá?
1: Tiene mañana cariñitos para papá.
14: Edgar Feli tiene cariñitos.
1: Así es. Padres que protegen.
14: ¿Cómo?
1: Así es el cariñito.
14: ¿Y por qué Edgar Feli no me invitó a mí a eso?
1: No, buena iniciativa.
16: Pero mira, cosas como esa deberían decirse más. Porque el cariñito de la madre retumba por todos lados. Pero eso que dice Isis.
14: Papá merece sus 1,500 para beberse su vino y para beberse su romo. Para beberse su romo.
1: Claro. Edgar no, la DASAC.
14: No, pero Edgar está encargado de todo ese grupo.
1: De la dirección.
14: Atención,
1: de
14: Edgar Félix. Edgar Félix, muy bien hecho, porque los padres no son lo menos, como decimos en los pueblos. Sí. Le toca su cariñito, sus 1,500 denle a los papás para que se beban sus romos si quieren o lo que quieran beberse, pues eso no son asuntos míos.
1: No, comida y leche.
14: Pero comida le da a este comida gobierno. Comida le da a este gobierno todos los meses.
1: Es para que
14: quieren más comida.
1: También los
14: comedores económicos
1: comida.
14: Y las raciones crudas se le da a todo este país entero. Diga, yo quiero que me llame una gente y diga y me enseñe qué verdad que está pasando hambre, que es mentira. La comida por todos los lados. Aquí yo misma vivo entregando comida cruda por todos los lados. Desde aquí hasta Puerto Plata. ¿Por qué es esto? Vámonos, Fariña.
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7: Continuamos en el gobierno de la tarde, gobierno de la Z101, y es el momento de escuchar el comentario de nuestra compañera Ani Guzmán. Adelante.
8: Muy buenas tardes a todos. Gracias por su sintonía. Gracias por escucharnos y también por tomar en consideración lo que nosotros decimos aquí. Yo, mi comentario no es este, pero quiero empezar por aquí porque ayer parece que como subieron un corte muy pequeño, la gente no entendió el mensaje respecto de lo que se dijo, o más bien lo que dije, sobre la candidatura o posible candidatura de Santiago Matías y la creación de su partido. Señores, yo no dije que él no puede ser candidato o que él no puede crear un partido. Lo que yo dije es precisamente lo contrario, que él tiene el derecho de elegir y ser elegido, y que en ese derecho de elegir y ser elegido él ha tenido un capital político, un capital social importante que se puede traducir en un capital político que decida o que tenga una incidencia importante, e incluso quién sabe si él decide, si es real que quiere ser presidente de la República o cualquier otra función pública, que efectivamente ese capital social que ha creado durante tanto tiempo y esa determinación que él ha tenido para crear sus negocios también se pueda traducir en la política. Eso fue lo que yo dije. Yo no dije que él no podía ser presidente, porque vi mucha gente que me dijo que nos vemos en el 2028. Ojalá, ojalá, porque necesitamos nuevas propuestas. Señores, mi comentario era así. Este domingo es el Día de los Padres y yo quiero traer a colación varias cosas importantes, varios puntos, porque a veces la gente no sabe de dónde salen las cosas, y quiero empezar por aquí para que entiendan a dónde voy después. En 1909, Sonora Smart Dad fue una hija que propuso crear una celebración para honrar a los padres. Esto al ella ver en una celebración del Día de las Madres cómo se honraba, valga la redundancia, a las madres. Ella quería rendir homenaje a su papá, el señor William Jackson Smart, quien quedó viudo y crió solo a sus 6 hijos, incluyéndola a ella. Esta primera celebración oficial se dio de manera anual a partir del 19 de junio de 1910 en Washington. En 1966, entonces, el presidente Lyndon Johnson proclamó que el 3 de junio de cada año se iba a realizar esta celebración del Día del Padre. Y en 1972, el presidente Richard Nixon convirtió esta celebración en una conmemoración nacional de manera permanente. Es así.

0: señores, como nosotros, posteriormente, en el año 1941, mediante la ley 501, por ley, dispusimos la celebración oficial del Día del Padre en nuestro país. Esto se realizó y posteriormente en el año 1969, porque nosotros también celebrábamos, que esto es otro dato, nosotros también celebrábamos esta conmemoración el día de, en el mes de junio, pero se consideraba que como el Día de la Madre era en el mes de mayo, entonces hacer la celebración del Día del Padre un mes inmediatamente después o 15, 20 días aproximadamente, porque era también en el mismo sintonía de Estados Unidos, entonces hacía una carga económica muy importante para la familia, porque imagínese, entonces venía inmediatamente casi que después, que es el último domingo de mayo, del Día de la Madre, el Día del Padre. Entonces es ahí donde, mediante la ley número 443 del año 1969, el Congreso Nacional aprueba también que en lo adelante el Día del Padre se celebre en el mes de julio. Y esto es así mediante el artículo 1 de esta ley. Lo importante de esto, que lo digo siempre, es resaltar la responsabilidad de la paternidad. O sea, un padre responsable. Ahorita nuestra coordinadora decía, ¿cómo es posible que nosotros no hemos...? Y es verdad, muchas veces los padres malos hacen que los padres buenos no reciban el honor que merecen. Porque como en muchas ocasiones, muchos padres que son biológicos no asumen una paternidad responsable y no tienen un apego hacia sus hijos, entonces probablemente paguen los justos por los pecadores. Pero yo quiero aprovechar esta plataforma y quiero aprovechar este espacio y este tiempo para felicitar y celebrar la vida de los padres responsables. Yo quiero felicitar a cada uno de los padres que cada día se esfuerzan por dar lo mejor a sus hijos. Quiero celebrar a todos esos padres que acompañan, que orientan, que dan abrazos y besos. Yo quiero celebrar la vida de cada uno de esos padres que son padres presentes, que son padres que no solamente cumplen con un rol económico, sino también con un rol de amor y de sustento psicológico, emocional. No es fácil ser padre, pero quien es un verdadero padre sabe lo que es acompañar y sabe lo que es aconsejar. Entonces, es eso lo que nosotros celebramos, y por eso quise empezar por el origen del Día del Padre, para que la gente sepa y entienda que lo que se celebra realmente es honrar a ese ser que no solo da vida, sino que la sustenta. Y nosotros, que hemos tenido la suerte, gracias a Dios, en mi caso, tengo a mi padre vivo, Señor, que me ha dado la vida y también me ha acompañado. Y así como yo, muchas otras personas que pueden contar esta historia y pueden decir, gracias, papá. Yo quiero celebrar la vida de todos los padres que están con nosotros aquí en la cabina, principalmente a Bienvenido Rodríguez, a Bienchi Rodríguez y a cada uno de esos hombres que han dicho a esa paternidad sí, y con ese sí entonces también han creado hijos que también dirán que sí, sí a la vida, sí a acompañar, sí a orientar, sí a aconsejar, sí a abrazar, sí a defender, sí a respetar. Felicidades, papá. Vámonos, Fariña.
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6: Continuamos en el gobierno de la tarde, gobierno de la Z101. Y a continuación vamos a escuchar el comentario de un ejemplo de padre, caramba. Ese sí. Tiene unas chicas que pueden decirlo. Sobre todo la más joven, que parece que es mía. Sí. Tiene unas características, ¿verdad? Muy, muy mías. La pequeña. 100%. La pequeña. Eileen. Pero bueno, es un buen padre, nuestro compañero Elvis Lima. Si hay que hablar de él, además de buen profesional, hay que decir que es un excelente. Y fue un excelente hijo con doña Celeste Roa, que en paz descanse. Así que vamos a escuchar el comentario de nuestro compañero Elvis Lima.
7: Gracias, mi querida senadora. Como siempre, gracias a la audiencia, a los de aquí, los de allá, la campanita fácil, suscríbase y clink. De edad y se mantiene bien informado. Gracias, felicidad a todos los padres. Ya nuestra coordinadora lo dijo, yo que me juramenté como padre en el año 1999 con mi primera Natalia Lima Truck. Natalia Lima Truck, muy estudiosa, la jovencita. Y que ya también ella me juramentó en el departamento de los abuelos, bastante joven. Entonces me hace sentir muy, muy orgulloso porque es una nueva etapa. Señores, hoy precisamente yo quería hablar de música, pero ahorita vamos a tener un plato fuerte con Toño. No me puedo sustraer, la República Dominicana hoy es el centro de atención, no solamente de Centroamérica, por la inauguración en breve de los 25 Juegos Centroamericanos y del Caribe, sino que pone una mirada deportiva a nivel mundial, porque los resultados de estos Juegos son sumamente importantes. Más allá de una medalla, de la simple participación, está en juego el ranking, el posicionamiento de los países. Yo quiero analizar brevemente el tema de la República Dominicana y los posibles competidores, quiénes son nuestras amenazas y dónde nosotros somos fuertes y dónde nosotros podemos dar la batalla. El país a vencer para nosotros es México. México es una potencia regional. México en los últimos años se ha venido consolidando en disciplina, sobre todo lo que tiene que ver con natación y clavado. Son dos modalidades donde México ha hecho mucho, mucho, mucho trabajo en los últimos años y se ha consolidado a nivel mundial. Tiene en maratón, los mexicanos han dado mucho la batalla y son sumamente marca país en boxeo. La República Dominicana, por ser anfitrión, me quiero adelantar y vaticinar cómo podemos quedar nosotros en el medallero. Nosotros, nuestra mejor participación fue en San Salvador en el año 2023. Allá tuvimos 111 medallas, 25 de oro, 36 plata, 50 bronces. Quedamos en el quinto lugar. Pero ¿qué pasa? Los países, cuando son anfitriones, por lo general, ser dueño de casa le da a usted un margen entre un 15 y un 30%, dicen las estadísticas deportivas, y nosotros llevamos la delegación más amplia. ¿Por qué los países anfitriones llevan la delegación más amplia? Le voy a decir el por qué. El país anfitrión, no importa si sea Dominicana, México, El Salvador, tiene la particularidad de que para usted ir a unos juegos, primero tiene que competir en 3 ocasiones para tener esa clasificación de Juegos Centroamericanos. Nosotros llegamos al tope de la capacidad de atletas de Juegos Centroamericanos, entonces ser anfitriones nos dan un extra de algunas disciplinas que no necesariamente tienen que entrar a ese renglón de la clasificación para participar en esos juegos. Nosotros vamos con 741 atletas inscritos. Oigan bien, 741 atletas inscritos tenemos. La cifra más alta en la historia de los Juegos Centroamericanos para la República Dominicana, y eso tiene su razón de ser. Nosotros hoy, además de ser anfitriones, tenemos la ventaja, hay disciplinas que increíblemente nosotros, ustedes se preguntan, ¿por qué no hemos progresado? El béisbol es una, y nosotros tenemos muchas posibilidades de ganar medalla de oro, bien line-up, un equipo completo, bien acoplado. Nuestro manager es Félix Fermín Jr., el gerente general es el hijo de Luis Polonia, la hormiga atómica, y han concentrado un equipo entre talentos, jóvenes y veteranos. Pero la gran sensación de los juegos es nuestra abanderada Marilady Paulino, que definitivamente en atletismo las cosas nunca están inscritas como los deportes, pero la proyección de Marilady es romper su récord personal de 48-48. Ella misma se ha trazado la meta superar ese récord, y pienso que las condiciones están dadas porque nosotros, el tema de ser anfitrión, eso le da un extra sumamente importante, y el tema de Marilady no, para nadie es una sorpresa. El atletismo sí pienso haber muchas sorpresas, porque nosotros tenemos una finca de corredores sumamente interesante. Venimos de ganar unos juegos en Barranquilla, Colombia, de manera espectacular. Nosotros somos referentes, señores, ya entramos al top 10 en el atletismo mundial, porque nosotros venimos de ganar el relevo 4x100 en los Juegos Olímpicos, tenemos ahogando los 200, a Marilady en los 400, que de hecho va a correr el martes a las 7 de la noche, martes y miércoles, se la semifinal, y la final el miércoles de esa carrera de Marilady. Entonces, ¿dónde nosotros somos fuertes? Miren, nosotros tenemos en nuestras narices, y dónde somos la posibilidad de pelear por un tercer lugar. La proyección de República Dominicana, puedo decir, 125, 150 medallas, pienso que sería un récord sumamente importante. Venimos de 111, y que lleguemos a 125, a 150, pienso que constituye un récord sumamente importante para la República Dominicana. ¿Dónde somos fuertes? Deportes de combate. Taekwondo, boxeo, las dos luchas, la lucha greco-romana y la lucha olímpica. Somos fuertes en atletismo, somos fuertes en boxeo, somos fuertes en baloncesto, en judo, todos los deportes de combate, el levantamiento de pesa, y también somos fuertes en voleibol, porque las Reinas del Caribe se encaminan a un título más a nivel centroamericano. Por consiguiente, la posición de República Dominicana, pienso, son unos juegos que debemos celebrar por todo lo alto. Hoy somos en el mapa deportivo el referente internacional, porque son los juegos más importantes que se estarán celebrando a partir de hoy hasta agosto en la región. Así que la suerte está echada, vamos a apoyar al talento dominicano, y nosotros tenemos, señores, que dar nuestra mejor cara. Siempre vengo diciendo que somos anfitriones. Vamos a demostrar que solamente no somos competitivos, sino que los dominicanos somos un referente en educación que la podemos dar. Vamos a comportarnos a la altura de la circunstancia para que exhibamos nuestra mejor cara, porque hay muchas visitas internacionales y muchos cronistas deportivos. Y hoy el país es centro, repito, de la crónica mundial puesto en la República Dominicana para este gran evento. Así que suerte, la suerte echada, y apoyar al equipo dominicano. Y que suene muchas veces el himno nacional, porque cuando usted gana una medalla de oro, entonces se toque el himno del país que lo gana. Fariñas,
1: toca suerte. 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
6: Continuamos en el Gobierno de la Tarde, Gobierno de la Z101. Aquí nos estamos preparando, nos estamos preparando para tener una hora con el King Kong del merengue, con el Galáctico, con tu Cuquito y todos los nombres que le hemos puesto a uno de los mejores que ha parido este país, que sin lugar a dudas es Toño Rosario. Hoy tenemos a Toño Rosario de invitado de 6 a 7 en este Gobierno de la Tarde. Así que prepare la pregunta, prepare las canciones, prepare todo. Ya se oye Lima por allá afuera hablando con Toño. No, Lima siendo Lima. Pero mientras entra el Cuco aquí al estudio, vamos con el comentario de nuestro compañero Claudio Gómez.
22: Gracias, compañera Iluminada Muñoz, y a este equipazo del Gobierno de la Tarde. A ustedes, por supuesto, las gracias infinitas por preferirnos cada día para estar informados. Voy a ser breve porque estaremos conversando, ya lo dijo nuestra coordinadora, una hora completa con el Cuco Toño Rosario, y reiterar nuestra felicitación a los padres desde ya, que es este próximo domingo, el Día del Padre. Señores, definitivamente que la República Dominicana está en Juegos Centroamericanos y del Caribe, una cita importante, trascendental para nuestro país, ya que como hemos coincidido con otros compañeros, pues los ojos del mundo deportivo están puestos sobre esta media isla, sobre Santo Domingo, República Dominicana. Mire, cientos de atletas que recibirán, estarán recibiendo el abrazo deportivo de una ciudad que es una ciudad cuidada, y me refiero justamente al Distrito Nacional, una gestión dirigida por la alcaldesa del Distrito Nacional, Carolina Mejía. Óigame, es importante decir esto porque los atletas vienen a la ciudad, estarán en diferentes locaciones, sin embargo, de manera particular en el Distrito Nacional, estarán en lugares bien cuidados. Hay que resaltar la capacidad que ha tenido la alcaldesa Carolina Mejía para poder articular todo lo que tiene que ver con el apoyo del sector privado. Y no me refiero solo a las grandes obras que ella ha entregado junto con el gobierno central, sino también otras obras que no son tan grandes, pero que tienen un impacto sumamente importante en la vida diaria de la gente. Puedo hablarles, por ejemplo, de una cantidad de más de 200 parques, plazas o espacios públicos que han sido construidos o recuperados, 15 nuevos parques que actualmente se encuentran en construcción, entre los cuales se encuentra el Parque Juan Pablo Duarte, 19,000 filtrantes o inbornales que han sido limpiados, 39 de 50 sectores iluminados con 20,000 lámparas, 1,400 filtrantes e inbornales que han sido construidos. Estamos hablando de un promedio de 168,000 metros cuadrados de aceras construidas o también que han sido rehabilitadas. Señores, los atletas vienen a competir, vienen a participar de estos juegos, pero les recibe una ciudad, un Distrito Nacional cuidado. Y para muestra un botón, hay que hablar de el malecón, ese gran malecón deportivo y cultural que fue inaugurado a un costo de más de 500 millones de pesos. El Paseo 30 de Mayo, una obra trascendental, y eso lo digo de verdad, señores. Ahí está el patinódromo, está justamente frente a este malecón deportivo. Yo particularmente vivo a varias cuadras de estas obras y puedo dar fe y testimonio de primera mano de cómo estas obras han impactado positivamente la vida de todo el que habita en esta área. El Paseo Paraíso, que está en la Winston Churchill, la intervención con ayuda también, lógicamente, intervención del gobierno central, del Centro Olímpico. Definitivamente que estamos ante obras que van a trascender. Y esta mañana veía yo un video que fue publicado por la alcaldesa Carolina Mejía, en donde ella se hacía la pregunta y decía: ¿por qué tanta inversión por 2 semanas? Y mucha gente posiblemente se lo pregunte, pero no estamos solo ante 2 semanas, aparte del impacto que tendrán estos juegos, económicamente hablando, en el turismo, en el deporte. Señores, ahí queda el legado, ahí queda la inversión, ahí queda estas obras para el uso de estos espacios públicos para la gente. Y algo que quiero resaltar antes de terminar mi comentario es que el uso de estos espacios públicos municipales ha evitado, aunque se ha hecho una inversión importante, pero ha evitado que la inversión sea masiva, porque no se ha tenido que construir grandes estadios para recibir a estos juegos, estas competencias. Asimismo, también como el impacto positivo en la gente, en la familia, que entiendo yo que es lo más importante, aparte del legado que queda en el tiempo. Y es que al haber muchas de estas obras en espacios como el malecón deportivo, como los parques, y llevarse ahí estas competencias, pues eso va a permitir que mucha gente pueda ir con los niños, con la familia, y no tenga que pagar ninguna boleta para ver estas competencias. Así que enhorabuena para todo el equipo que trabaja directamente con la alcaldía. Han hecho una combinación bastante interesante con el gobierno central, un apoyo ha recibido sumamente importante para estas obras que quedan como testimonio de que cuando usted trabaja de manera ordenada, planificada y pensando en la gente, el aporte queda en el tiempo. Vamos a disfrutar de estos juegos que arrancan en el día de hoy, a llevar a los niños, a ir en familia, a disfrutar de estas competencias, y que se queden la mayor parte de medallas acá en República Dominicana.
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2: Continuamos en el Gobierno de la Tarde y es el momento de escuchar el comentario de nuestra compañera Isis Álvarez.
3: Adelante. Gracias, Iluminada. Buenas tardes. Buenas tardes, compañeros. Buenas tardes, pueblo dominicano. Ya hoy viernes 24 de... Se nos fue, pues de julio.
2: De julio.
3: Y la verdad que sabiendo antes de que pues a las 7 de la noche es la ceremonia inaugural de los Juegos Centroamericanos y del Caribe. Santo Domingo 2026, esta gorra que tenemos aquí, que es la gorra que identifica. Y nosotros hoy hacemos la salvedad y la observación de que no nos fue llegada a todos aquí en cabina. La tenemos hace ya casi 15 días, sin embargo, no la entregaron a todo el equipo del Gobierno de la Tarde, y eso es una observación a resaltar. Disfrutar de los juegos. Claudio, nuestro compañero, acaba de hacer un grandioso comentario a favor, y pensamos que esto hay que apoyarlo porque esto es y se trata de marca país. El Día de los Padres, este domingo ya 26 de julio, pues los dominicanos celebran este día, y se celebra con esta poca expectativa o con un débil dinamismo que se siente y se percibe, porque algunos entienden que la figura paterna no es igual a la mamá y a la figura materna. Y la República Dominicana, que viene desde 2015 experimentando un cambio profundo y sistemático, progresivo, en la estructura familiar, que ha pasado de ser una estructura tradicional, compartida, donde las figuras madre, padre, como autoridad y como guía de sus hijos, pues tienen la principalía y el sacerdocio de un hogar. Ahora nosotros vemos, y las estadísticas a partir de 2017 apuntan a que un 85% de los nacimientos que se registran cada año corresponden a madres solteras. A madres solteras. Y ese cambio en la estructura familiar está desintegrando la sociedad, y por supuesto nosotros estamos viendo las consecuencias. El año pasado, 85.6% de los nacimientos registrados correspondieron a madres solteras. Y según también la ONE, en 2020, 140.000 nacimientos fueron de madres solteras. En 2020, el mismo 85% que se mantiene a 2025. Y esto nos dice que la tendencia a crear o a que se establezcan hogares monoparentales, donde la figura materna es la responsable de la guianza y la crianza, y donde se persiste un abandono de parte de la figura paterna, debe de ser revisado y debe de ser trabajado por la clase política, por las academias, por los legisladores, el mismo Ministerio de la Mujer, claro que sí, y por todas las fuerzas vivas de la sociedad. Un padre y una madre no son lo mismo. Un padre guía, protege, un padre provee, un padre abraza, marca la pauta, es la sabiduría, es el sacerdocio de la familia. Cuando esto falla, el vacío que se crea, es mentira que lo puede llenar una madre u otra figura. Es cierto, como madre lo decimos, que madre es madre, pero es mentira cuando se dice que padre es cualquiera. La figura del padre es la figura del padre, y esto tiene que promoverse, que establecerse y que constituirse en nuestro país, donde no nos podemos sentir orgullosos de que un día como hoy se diga no, es que yo soy mapá. Eso no existe. en el diccionario ni en la estructura bíblica de familia. Vámonos.
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2: Continuamos en el gobierno de la tarde, gobierno de la Z101, y es el momento de escuchar el comentario. Yo sé que usted está ansioso. Aquí está Lima allá afuera y está todo el mundo. Fariña no quiere trabajar porque está el cuquito galáctico
5: está bailando,
2: aquí.
5: Fariña.
2: Fariña está bailando.
5: Sí.
2: Sin mí. ¿Qué es esto?
6: Valentín dijo ahorita que el cuerpo lo sabe, que es viernes.
2: Que es viernes y tenemos a Toño Rosario ya con nosotros, pero antes de ya pasar a Toño, que para nosotros es un privilegio tenerlo aquí, una figura tan importante del merengue, es el momento de escuchar el comentario de nuestro compañero Julio Cuello.
7: Muy buenas tardes, Iluminada Muñoz. Buenas tardes también a nuestros amigos acá en cabina. Agradecer la sintonía de todos ustedes. También dar las gracias a don Bienvenido Rodríguez y a Bienchi Rodríguez, que nos brindan la oportunidad de transmitir nuestros pensamientos, informaciones y opiniones desde acá, la Catedral de la Radio, que es la Z101, y agradecer a Dios sobre todas las cosas que también nos deja llegar a ustedes por estas vías. Miren, lo primero, obviamente, hoy siendo viernes, el viernes previo al Día de los Padres, extender mi felicitación a cada uno de los padres de la República Dominicana, especialmente a don Luis Cuello, mi padre. Extensiva la felicitación a todos, obviamente, pero a ti primero. Te adoro, mi viejo, te amo. Yo sé que tú estás en sintonía ahora mismo, no se pierde el programa.
2: Ay, pues saludo.
7: No se pierde el programa. Vamos a seguir trabajando. Los que somos padres de verdad, porque hay muchos que la realidad es que simplemente engendran, pero que creo que tienen tiempo, inclusive, de corregir el trato que tal vez, o el papel que tal vez todavía no han asumido con sus hijos. Felicitaciones a todos. Entonces, vamos a tocar un tema, señores, que yo sé que estamos en Juegos Centroamericanos. Yo soy uno que estoy esperando con ansias ir a las instalaciones del Parque del Este, que para allá es que yo voy, es que yo me voy a meter la semana completa a disfrutar de mis juegos. Pero en el día de hoy hubo una disertación de un diputado que a mí me llamó mucho la atención. Estoy hablando del amigo Oscar Morel, diputado por la provincia de Monteplata, un joven brillante, ingeniero, que le conozco de hace tiempo, y era en contra de un préstamo que se aprobó en la Cámara de Diputados. Un préstamo de 200 millones de dólares a través del Banco Interamericano de Desarrollo para trabajar temas de la seguridad vial y el tránsito. A mí me llama poderosamente la atención cómo de una manera tan enérgica el diputado dice de que no es el momento de aprobar este tipo de préstamos por quien está al frente del Intran. Estamos hablando del ingeniero Milton Morrison. Él preparaba una tesis y decía que por eficiencia en sus funciones tal vez no era la persona idónea de estar al frente de la institución mientras estuviera ejecutando este préstamo. Y mencionaba que es a donde voy, que anteriormente ya se había hecho un préstamo de 200 millones también de dólares y que no se habían visto los resultados. Este préstamo fue el día 20 de octubre del 2022, también con el Banco Interamericano de Desarrollo. ¿Qué era lo que se iba a ejecutar con este préstamo? Bueno, se iba a apoyar programas de movilidad y de transporte, pero sobre todo era tema de seguridad vial. Y quiero quedarme en ese concepto de la seguridad vial, porque creo que en la República Dominicana hemos desvirtuado un poco el tema de la seguridad vial. Yo he hecho comentarios acá referente al tránsito y refiriéndome directamente a la gestión de Milton Morrison, saludando iniciativas como lo hice con el trabajo que estuvo haciendo con muchos jóvenes, que inclusive ya salió un grupo de jóvenes del bachillerato que son agentes de tránsito, que creo que es así el nombre. Eso yo lo felicité, lo aplaudí. Ahora bien, yo también entiendo que el ingeniero debe de bajarle un 2 a los foros, ruedas de prensa, coloquios y etcétera, porque el tránsito en la República Dominicana, que es importante, educación vial, pero existe un trabajo operativo que debe de ejecutarse. Deben de identificarse las intersecciones donde ocurre la mayor parte de los siniestros. Obviamente, la mayoría de los siniestros son en las vías, ¿verdad? Por ejemplo, la autopista Duarte, por ejemplo, la 27 de febrero, por ejemplo, la circunvalación, tanto la circunvalación norte como la circunvalación sur de la provincia de Santo Domingo, está la autopista del Coral, lo pueden ver. Esas son parte de las vías donde la letalidad de quien anda manejando un vehículo, cuando ocurre un siniestro vial, ¿verdad?, es donde tiene la mayor causa de muerte. Eso es verdad. Pero, las intersecciones, ingeniero, conllevan una inversión para la adecuación y la mejora. Hace mucho nosotros escuchamos de una situación que inclusive fue catalogada por muchos como terrorismo, una situación con los semáforos. Eso todos nosotros lo recordamos. Y si es real que hace un tiempo, que en el 2022 se pidieron 200 millones de dólares, calculen eso a pesos, yo soy de los que me pregunta, al igual que el diputado, que qué se hizo con ese dinero. Porque con lo que ese diputado dijo, que yo sé que muchos de los que estamos en Centroamericano, pero hay personas que están atentas y tienen que estar preguntándose, ¿para qué 200 millones más si no se ha visto el resultado de este primer préstamo? Yo se lo dejo sobre la mesa. Y con lo que ocurrió en estos días con un señor que anda acá de la ONU, usted estando por allá, yo vuelvo y le recomiendo menos cámaras y más acciones. Llévatelo, Fariña.
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5: Sesión extraordinaria el pasado sábado, la cual se extendió por más de 8 horas con amplios debates, la Cámara de Diputados aprobó en primera lectura el proyecto que modifica varios artículos del Código Penal. 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Previo a su aprobación, la Comisión Bicameral presidida por Wandy Batista y una subcomisión encabezada por el senador Pedro Catrein estudiaron cada una de las propuestas recibidas por Secretaría Legislativa por parte de la sociedad civil. En ese sentido, la Cámara de Diputados estableció que cada institución proponente o persona recibirá una comunicación oficial detallando si su propuesta fue acogida o evaluada en el marco del proceso legislativo. Y el presidente del órgano legislativo, Alfredo Pacheco, junto a la comisión especial que preside, Rogelio Alfonso Genao, escuchó al administrador de la Lotería Nacional, Teófilo Kiko Tabar, en relación al proyecto de ley que regula los juegos de azar.
8: Aprobado.
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2: Amigos, continuamos en el gobierno de la tarde. Así es que se va. ¡Qué éxito!
12: Porque va a dar mi amor.
2: ¡Ey! El amor es así.
13: No se puede saber.
2: Señores, está con nosotros Toño Rosario. Yo no tengo que decir nada.
14: No.
2: El país, el mundo sabe que Toño Rosario es de esas voces que identifican República Dominicana en el merengue. Sex appeal, afinado. Una cantidad de éxito. Míralo ahí. Toño debe de ser. Toño debe de ser de esas figuras del merengue, no solo de las más importantes, sino de esas figuras del merengue que han revolucionado la música. Un estilo propio. La gente lo quiere, no importa si pasan 20, 30, 40 años.
14: Espérate tanto, ¿no?
2: ¿Eh? Yo espero que cuando pasen 50 la gente siga pidiendo la música de Toño.
14: Cuando pasen 60, 70, 80, siga, ¿eh? No importa, como quiera. Buenas tardes.
2: Bienvenido, Toño, a la Z101, al gobierno de la tarde.
14: Muchas gracias por invitarme, gracias a todos los oyentes, un saludito muy especial. Y ustedes, por favor, un aplauso para ustedes, gracias por invitarme.
2: Para usted ese aplauso.
14: Ay, qué rico estar aquí.
2: Para
14: qué
2: usted, bueno. Y para Wilson Sánchez.
14: Ay, el contemporáneo.
2: Sí, el contemporáneo.
14: El doro.
2: Mire, Toño, yo voy a tratar.
14: Oye.
2: Mira, Toño.
14: Dime.
2: Sí, ya me llamó la atención que no le diga usted, pero es por respeto. Pero
14: oye, dime,
2: que
14: mi amor.
2: Él está un muchachito. Yo voy a hablar con Yari a ver cuál es la fórmula. Están dos muchachitos los dos.
14: El amor.
2: Dos muchachitos.
14: El amor.
2: Hacen ejercicio, el amor comen saludable y tienen una vida. Toño, yo voy a hablar un poco aquí porque usted tiene una cantidad de fan. Mire. Ese señor Elvis Lima, el compañero Claudio y unos que se tuvieron que ir. Usted aquí es muy querido, pero yo tengo dos preguntas que toda mi vida he querido hacer.
14: Dímela, mi amor.
2: Toda mi vida que he visto su carrera artística, yo necesito en algún momento entrevistar a Toño. Usted es una figura muy importante en La Vega, en el carnaval, no puede faltar. Heriberto Medrano siempre decía, si no viene Toño para el carnaval, entonces hay problema, porque es lo que gusta, porque en realidad se creó alrededor de Toño precisamente esa figura jocosa, pero también esa figura que todo el mundo quería vestirse como usted, quería cantar como usted, y el carnaval siempre lo espera y lo recibe con amor. Toño, ¿qué ha sido lo más difícil para Toño Rosario de ser un Rosario y estar aparte y seguir teniendo éxito y que los Rosarios tengan su éxito como hermanos y Toño siga teniendo éxito a nivel individual?
14: Bueno, buenas tardes para todos los oyentes del gobierno de la tarde. Mira, no es difícil, no ha sido difícil, ha sido una bendición.
2: ¿Sí?
14: Sí, creo que sí. Más de ser difícil, ha sido una bendición de Dios. Porque Dios lo que hizo fue compartir el trabajo, porque éramos demasiado juntos. Y dijo, déjame ponerte a ti a un lado para que rinda más. y puedan ayudar a esta familia más entre los dos, entre los dos grupos, entre el grupo tuyo, Toño, y entre el grupo de los hermanos. Y creo que ha sido una bendición. Siempre que tenemos que juntarnos, pues nos juntamos. Siempre estamos juntos, los hermanos Rosario y Toño Rosario, un servidor. Y yo creo que ha sido una bendición de Dios de que haya sucedido eso. Yo creo que sí, porque a ellos le ha ido muy bien.
2: Muy bien, ¿y a usted también?
14: A mí también, que sea lo que Dios quiera, si me ha ido bien o no me ha ido bien, pero creo que todavía sigo trabajando, igual sigo en lo mismo de aquí, andando el mundo, haciendo grandes espectáculos, grandes shows internacional, aquí en la República también, y me siento bien contento con mis hermanos, porque también son unos triunfadores, y de verdad que se merece un aplauso, mis hermanos.
2: Claro que sí.
15: Saludos a Rafa.
14: Creo que ha sido una bendición.
2: Qué bonita respuesta. No me sorprende. Ustedes son muy familiar. Ustedes son muy unidos. Ustedes
14: así,
2: son así.
14: Así no, pues podemos ayudar a la familia más.
2: Claro.
14: Porque es una familia muy grande.
2: Sí.
14: Pero grande. Son muchos sobrinos, son muchos hermanos. Entonces, y vamos a tener que estar ahí, ¿no? Toño, tú lo tuyo y nosotros lo de nosotros.
2: Toño, mi siguiente pregunta, que era también una que siempre he querido hacerle, usted tiene un repertorio grande. Uh-huh. Aquí no hay manera que nosotros comencemos a sacar todas sus canciones y que no terminemos mañana al otro día. Sí. Son muchas, pero de ese repertorio tan amplio, tan diverso, y ese repertorio tan importante que, bueno, los soberanos, después de unos años, vienen y dicen, vamos a colocar lo que la gente quiere ver. Precisamente, Toño, que representa a la dominicanidad, Toño, que durante tantas décadas ha podido llevar buena música. ¿Qué dos canciones de su repertorio, Toño, dice, me gustan, me la disfruto, y por qué?
14: Bueno, es que en verdad es difícil.
2: Eso sí es difícil.
14: Es difícil porque a mí me gusta oír cantar a Toño.
2: ¿Sí?
14: Sí. Este ser humano le gusta oír la voz de Toño Rosario.
2: ¡Ay, qué chulo!
14: Entonces, mira, a mí me gusta, no puedo decir que me gustan todas, porque yo las toditas le doy el mismo sentimiento, el mismo amor, el mismo carisma. Yo a toditas, pero yo creo que me gusta mucho Jenny. Tú sabes, porque es uno de mis recuerdos favoritos. Mi tonto amor me gusta mucho.
2: Uy, esa es una de mis favoritas también.
14: Y mi tonto amor. Claro. Esa es una canción bella.
2: Es una belleza de.
14: Me gusta canción. Otra como tú.
2: Sí.
14: Alegría ni se diga. Con alegría todavía.
2: Alegría le dejo un dinerito, Toño, a usted.
15: Alegría es un himno.
2: Ah, le dejo un dinerito, alegría a usted.
14: Culiquita,
2: Cati. Esa es otra que le dejo un dinerito.
14: Empieza con la con Dominicano Soy. Sí. Que esa canción. De mi hermano Fernando, que espero que esté bien, que estuvo un poquito malito Fernandito, y le mando desde aquí, si lo está escuchando, un saludo, y que Dios me lo siga bendiciendo a mi hermano Fernando Villalona, que se mejore pronto. Yo creo que ya está en casa ya.
2: Sí, está eso, en casa, está recuperando, se dice su esposa.
14: Sí,
2: gracias,
14: entonces,
2: a Dios.
14: Son muchas las canciones.
2: Cántale un chin de Jenny a Jenny Berenice Reynoso.
14: A Jenny Berenice Reynoso.
2: Y procuradora general de la República. Ay, cántale, sí, un poquito de Jenny.
14: Jenny es bonita. Jenny, tengo que hablar contigo. Siempre hablé como amigo. Hoy quiero hablar de amor. Oh, Jenny, mira lo que ha pasado. Estoy en. No, Jenny, espérate.
2: No, la procuradora. Es la procuradora general.
14: Berenice.
2: Nos tranca a todos con usted. A usted y a nosotros nos tranca. Eso así.
15: Hasta Wilson lleva.
16: A mí no, yo la.
2: No, porque Wilson esto caiga de Wilson Camacho.
16: Hasta Wilson lleva. Se lo llevan ustedes y yo lo defiendo.
14: Para Jenny Berenice esa canción.
2: Para Jenny la dedicamos desde la Z101, el gobierno de la tarde y tu cuquito galáctico.
15: Maestra, es uno de mis temas favoritos.
16: Yo quiero primeramente agradecer, Toño, porque estés aquí con nosotros. Yo sí te voy a decir tú.
14: Ay, dime, amor. Tú ves qué lindo.
16: Yo yo sí te voy a decir.
14: Ella no me quiere a mí.
2: No, eso es respeto, Toño.
14: Toño, respeto, Toño. Mira, a él es que tengo que decirle usted a Wilson, que es mi representante. Yo le digo, señor Wilson.
2: Ah, ok.
16: Yo voy a aprovechar la pregunta de la coordinadora, justamente para introducir una que yo quería, o quiero, y voy a hacerla. ¿Cómo hace Toño para que solo Toño supere a Toño?
2: ¡Ey! ¡Bravo! Esa es la pregunta de la entrevista. Oiga, esa es la pregunta, Toño, porque solo Toño puede superar a Toño. No hay forma.
14: Cada día pensando, tratando de lo que voy a hacer en cada presentación, en cada de mi show, en cada show que voy a hacer, quiero recuperar el otro. Primero me dice mi representante, ¿tiene todo coordinado para este show? Digo, sí, señor, ya tengo todo. ¿Sabe lo que va a hablar? No lo de ayer. Lo de ayer estuvo bien, pero quiero otra cosa hoy. Entonces, ese es lo, en eso, y cada día yo cambio mi repertorio. Si yo te toco a ti hoy, perdóneme, mi querida, a mi licenciada aquí.
15: Magistrada, sí.
14: Magistrada.
16: No, sí. No, no.
14: Lo que sea, yo no. Te quiero como quiero. Como quiera.
16: Llama bien.
2: Tú eras lindo. Vamos a tomar preso. Pero yo voy a dejar que conten acta. Qué lindo.
14: Entonces, yo te canto un show hoy. Ya mañana no es la misma canción que voy a cantar, es otro repertorio.
2: Como debe de ser.
14: Entonces, el que va, si va a la fiesta, va a decir, mira, no cantó a Yeleta, pero la cantó. Yo que quería oírla, mira, la cantó hoy. Uh-huh. Y así vamos superando al Toño que pasó. Creo que esa es una de las de la pregunta que usted me hizo. ¿Cómo recupera a Toño Rosario? Pues recuperando, haciendo en cada espectáculo que voy un show distinto. Hablar distinto. Expresarme con otra interpretación de mira esto y esto y así por el estilo.
2: Y Yari, que no puede faltar. Isis, su pregunta para Toño Rosario.
3: Gracias, iluminada. Toño, nosotros tuvimos la oportunidad de entrevistarlo hace unos años. Isis. Cógelo, Isis.
2: Él dice mucho tranquila, baby.
3: Nosotros lo entrevistamos y tenemos la foto ahí en un conversatorio muy bonito en Pégate y Gana con el Pachá hace muchos años. Dos veces pudimos entrevistarlo. Hoy la vida nos da la oportunidad desde aquí de poderle hacer una pregunta más formal y que sabemos que usted es sincero y no puede contestar. Muy íntima, por supuesto. Pero usted está dentro de los tres artistas dominicanos más cotizados en estos momentos.
2: ¿Cómo?
3: Sí. ¿Cuál es el costo que tiene su representante y su representación para las presentaciones de todos?
14: ¿Es verdad que yo estoy entre los tres artistas más cotizados?
2: ¿Cómo? ¿Wilson? Sí. ¿Eso es así?
14: Ah, pero yo no sabía.
3: Sí. Está Juan Luis, Juan Luis Guerra, primer lugar.
2: ¿Cómo?
3: Ahí está Toño Rosario y hay otra persona. En ese rango, nosotros nos gustaría conocer su tarifario de no, ser pero, posible.
14: Óyeme, no, yo no quisiera, yo no quisiera ser el tercero, yo quisiera ser el primero.
2: ¿Verdad que sí? lo que pasa es, Toño, que ahí está Juan Luis.
14: Juan Luis, claro, mi hermano Juan Luis. Mi querido Juan Luis, no, ese es un gran artista, sí, sí. Un gran
2: en un tiempito
14: un monstruo.
2: Pero está bien usted, Toño, está bien
14: él,
2: usted,
14: yo,
2: está cobrando de los tres más cotizados, dice
14: Easy, pero baby, I love you, baby, Easy,
3: baby. Es el más cotizado
14: no, yo estoy donde tengo que estar, yo estoy donde tengo que estar, lo que yo creo que, lo que mi manager me dice, mira, tú vas por tanto, pues yo no le pregunto a él. Él me dice, mira, fuiste y tocaste tantas fiestas, toca esto y ya.
2: Además, usted vale cada peso.
14: Exacto.
2: Cada peso que se pague por Toño Rosario, eso es poco para lo que se disfruta.
14: Eso es una
2: realidad. La calidad en la música, la calidad suya, el repertorio. Son eventos.
3: La orquesta.
2: No, y él se prepara físicamente. Eso no es.
3: Orquesta.
14: Mi músico tiene que estar siempre.
2: Sí.
14: clean.
2: Sí, eso, ¿verdad?
14: Lo primero que yo llego a mi tarima es mirarlo de arriba abajo. Claro. A ver, ¿quién tiene un zapato sucio o quién no? ¿Cómo? Tienen que estar perfectamente, porque cada vez que yo subo una tarima, tiene que ser bien...
15: Toño.
14: Bien.
15: Ahí mismo, Toño, ahí mismo. El que llega cruzado, ¿qué le llama a una estación? Le toca. Cruzado, cruzado. El que llega cruzado con su ropa. Su
14: o tú sabes, una multa inmediatamente.
15: Eso es dato importante porque se disciplina.
14: Disciplina.

0: Toño, háblame de ese
1: si llega,
0: de
1: pero, mismo, yo tengo mi,
0: cruzado, ¿qué es lo que
1: mi,
0: le pasa,
1: mi maestro musical, tengo el que me dirige
2: el maestro que es que multa
1: no, tengo el que dirige el personal, tengo a mi esposa que trabaja también conmigo,
2: se llama Yimba.
1: Bueno, sí,
2: la jefa,
1: la es la jefa de todito, soy yo, porque aquí el Señor es el quien nos da el punto bueno, el que nos dice lo que tenemos que hacer. Pero atrás de él está mi esposa, está el maestro, está el que dirige
2: los músicos.
1: Los músicos.
2: Sí.
0: El director musical.
1: No, el director musical es una cosa y el jefe de los músicos es otro.
2: Ah, son un equipo, gente.
1: Entonces ese... O sea, yo no tengo que decirle nada si va uno cruzado, como tú dices, que el traje es negro y él va con uno que se equivocó, no escuchó bien. Yo no tengo que decirle nada. Él llama a mi esposa, le dice, una multa, por ejemplo, para el bajista, el pianista, el tamborero que llegó con otra ropa. ¡Pam! Ahí está multado.
0: Eso es disciplina.
1: Eso es una disciplina, gracias a Dios, que mi músico... se portan bien, no pueden ni tomarse, ni coger una botella de agua y tomarse la... No, si usted va a tomarse una botella de agua, usted tiene que voltearse para que el público no lo vea pegado a una botella.
2: Oye, ¿cómo
1: porque
2: es?
1: Porque se pueden equivocar y pueden pensar que hay alcohol.
2: Es un artista. Claro.
1: Los músicos ninguno pueden tomar un trago antes de subir a la tarima. Yo alguna vez se lo llamo y me les pego a ver.
2: A ver si huelen alcohol.
1: A ver si huelen alcohol. Porque yo no tomo, yo no fumo, yo no. A mí no me importa que ellos hagan eso. Pero después de su show pueden hacer lo que quieran porque son libres. Pero en mi trabajo yo no lo acepto.
2: Oye, eso es admirable.
3: A tu salida de los hermanos Bomba, Rosario, te radicaste en Puerto Rico. Uh-huh. Estuviste en Puerto Rico, tuviste una época dorada, uh-huh, de grandes éxitos. Ya a finales de los 90, esa etapa terminó. Y hiciste un cambio en la línea musical de un merengue más romántico.
4: Y ahí viniste y tiras Alegría. Y vienes y te radicas en República Dominicana. Cuando tú miras para atrás, después de haber dejado atrás la época de Puerto Rico, donde te aman, por cierto, ¿cómo tú recuerdas esa época de ese reencuentro con el público dominicano de manera más directa?
1: Ay, bendito, Puerto Rico. Puerto Rico me ama, con el permiso de déjame entrar con Puerto Rico, la cual tengo, no sé cuántos shows que tengo Coca-Cola, yo hice Coca-Cola, dos Coca-Cola, ahora vuelvo otra vez para Coca-Cola, el teatro Coca-Cola, ¿sabes cuál es?
4: Sí.
1: De Puerto Rico.
2: Claro.
1: Sí. Vuelvo para allá. Cuando yo vine de Puerto Rico, pues, a reencontrarme con mi gente aquí, que vine de retirada para acá, porque aquí me querían demasiado y estaban exigiendo a Toño, querían a Toño. Digo, déjame estar un tiempito en Santo Domingo. Entonces, me vine para acá y de verdad que desde aquella vez que yo vine para acá de Puerto Rico, estoy contentísimo porque la gente sigue todavía igualito queriéndome con alegría. Y alegría suena todavía. Para yo, ¿tú sabes cuál es mi tema para terminar mi espectáculo? Es Alegría. Porque ese que mueve a todo el mundo y para todo el mundo,
4: sí.
1: Alegría todavía sigue siendo el tema. Culiquita Catí.
2: Me gusta mucho Culiquita Catí.
5: Yo tengo una pregunta.
1: Chuleta para baraja. Papá. Entonces, ese Culiquita Catí lo tienen en película, lo tienen en toda parte.
2: Todos lados.
1: Ese Culiquita Catí.
2: Sí, sí, sí.
1: Hay una película que. Ahora renovaron el contrato, ¿no, verdad, Wilson? Del tema de Culiquita Catí, la compañía de la película.
2: Excelente.
5: Qué bien, qué bien.
2: Julio.
5: Toño.
2: Mira, Toño.
5: Una limada, como dice nuestro amigo de Lima. Son dos en uno, bastante rápido. Primero, ¿cuántos años tiene usted con su esposa Yari? ¿Y cuál
2: es esto?
5: ¿Y cuál es el éxito de esa relación? Porque la energía que tienen ustedes.
4: Sí, sí, sí.
2: Eso es bellísimo.
5: Eso es increíble.
2: Eso es lindo.
5: Yo entiendo que todos deberíamos de imitar y de

0: tratar de homologar eso, de aspirar a eso. Y segundo, algo bastante rápido. Se está hablando de estar cruzado. Yo estaba como Salvete. Yo estaba un muchachito.
1: Y hizo tres guiados.
0: No, yo estaba un muchachito todavía. Pero en ese tiempo yo era un infante. Okay. Y ahora que están hablando, ¿quién era que estaba cruzado? Cuando está cruzado. Es como empieza a culiquitaca. ¿Quién era que estaba cruzado en ese
2: momento? Alguien que se cruzó. Y yo le dije, mira, tú estás cruzado. Entonces, sí, mi esposa Yari y yo, la pregunta que tú me hiciste, ¿cómo nos llevamos bien? Ella no es que es un infierno, pero tampoco, ella tampoco es un Edén, como le dije a ellos dos.
3: Sí.
2: ¿Tú me entiendes?
1: Yari es fuerte. Yari es fuerte, doña.
2: Muy fuerte.
1: Sí.
2: Muy fuerte. Ella. Nos respetamos mucho, pero yo siempre me llevo de su consejo. Ella, cuando yo quiero falsear o algo, de una vez llama a Wilson inmediatamente. Wilson dice: tranquila, Yari, que yo sé lo que pasa. Yo sé tranquilo. Pero ella es muy fuerte, muy puntual, muy respetuosa, quiere que siempre esté ahí. Ella tiene, estudiando siempre, tiene con 7 diplomas, la cual me siento muy contenta. Ella es puertorriqueña.
1: Sí.
2: Entonces, una cosa que le voy a decir aquí, lo digo, Wilson.
4: Sí.
2: Un aplauso a mi esposa dominicana, ya va a ser dominicana.
1: Ah.
2: En agosto le entregan su pasaporte, ya está confirmado.
1: Qué bueno, porque Yari la queremos como si fuese nuestra.
2: Ay, sí.
4: Tal cual. Toño,
2: yo me siento bien con mi esposa porque me llevo de ella. Inmediatamente no quiero algo, no quiero ponerme alguna ropa. Wilson, ¿qué pasa con Toño? Wilson le dice, espérate. Y tú sabes que nosotros algunas veces somos un poco, como tenemos de todo un poco.
4: Sí.
2: Músico, poeta y como medio loco.
1: Que no es fácil.
2: Toño, a propósito, ella, permiso. Pues entonces, Yari es una mujer muy recta, muy buena, le gusta mucho leer, porque eso es lo de ella, que vive leyendo, estudiando. ¿Cómo se llama esto que tiene la computadora que se ven 20 gente? ¿Cómo se llama?
5: Haciendo Zoom.
2: Zoom, estudiando, siempre está estudiando, siempre está. Y Wilson está ahí, que sabe quién es mi esposa. Y yo de verdad que le doy gracias a Dios por enviarme una chica como esa, tan maravillosa.
4: Qué bonito.
2: Pero le digo eso, ella no es un infierno, pero tampoco es un Edén.
4: Mm. Justamente, hablando de esa frase, un pedacito para la audiencia del Gobierno de la Tarde de Es Mi Vida. Un pedacito.
1: Ey, es una belleza de canción.
4: Un pedacito.
2: Nuestra historia comenzó con palabras de amor. 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
3: Toño, me gusta tengo, mucho tengo una inquietud.
1: Ajá.
3: Porque me voy con una limada y a mí me une un afecto de muchos años con Toño, lo conocí hace muchos años, con un amigo en comunes y sé de su responsabilidad. Hay una anécdota que le contaba fuera del aire, que me tocó un vuelo a Nueva York con Toño, accidentalmente. Y el vuelo, la fiesta estaba cerca y Toño dejó maleta y todo en el aeropuerto para llegar puntual. Recuerdo esa anécdota y de verdad eso es disciplina.
4: Claro.
3: Toño, hay en tu repertorio hay unos temas de Israel Casado.
2: Del maestro
3: Israel Casado, duró muchos años contigo y fue brillante. Sin embargo, quiero volver a empezar. Que
1: wow.
3: Yo siento que en esa producción, quiero que tú nos relates qué punto marcó esa producción y qué significó esa producción.
2: Esa producción Recuerdo como ahora el maestro Israel Casado, quien le mandó un abrazo donde quiera que esté. Si se escucha lo que le voy a decir, si escucha esto, él me dijo: Toño, vamos a hacer una producción. Cuando eso, yo me vi un poquito bajito en Puerto Rico y me vi un poco, tuve problemas en Puerto Rico, que ya todo el mundo sabe los problemas, pero tuve esos problemas, pero lo pasado ya. Entonces él me dijo: vamos a hacer un disco y vamos a hacer Quiero Volver a Empezar. El disco se va a llamar Quiero Volver a Empezar, y en realidad ese disco lo hicimos cuando no sé cómo Dios nos ayudó para hacer eso, para pagar el estudio, para pagar todo, y en verdad Israel no cobró un centavo para hacer ese disco.
3: Wow.
2: Tocando conmigo, entre los dos lo hicimos, y él dijo: no, Toño, no, vamos a hacerlo. Y ese fue el disco Quiero Volver a Empezar, y ese fue uno de mis grandes éxitos, Volver a Empezar. Ese fue uno de mis discos grande.
3: Que fue el punto de partida para ese despegue en el 96.
2: Exacto.
3: Que a partir de ahí, hay que decir, jamás ha bajado.
2: Como
3: un avión a 38 mil pies. No,
2: eso,
1: resistiré también.
2: Eso, todo eso fue Israel Casado, a quien yo siempre lo he querido, lo he amado, siempre hablamos, siempre estamos comunicándonos. Yo quiero mucho a Israel, como un hermano, como mi hermano, como mi gran maestro, emprendedor, Israel.
3: Brevemente, para finalizar de mi parte, ¿cuál ha sido el tema musical que tú has llegado al estudio y dices: coño, ese tema a mí no me gusta? Ay, no, maestro, no, dale para atrás. No, y lo canta. No, no, es que no me gusta. Y se pega. ¿Cuál ha sido ese tema? Porque no todos los temas gustan en la producción. Y tú lo cantas y dices: también no me gusta, no, maestro. A veces anécdota.
2: Es que los temas, yo no te puedo decir eso, porque yo siempre he cogido mis temas, lo hemos buscado bien, primero, para yo hacer un disco, lo primero que yo hago es enviárselo a Wilson, ponérselo a mi esposa, hablar con mi productor. ¿Te gusta ese tema? Wilson me dice: está bueno, ya yo sé que no sirve el tema.
1: ¿Qué es lo que tiene que decir Wilson para que usted sepa que está bueno el tema?
2: Un éxito.
1: Ah, ok. Si él no dice un éxito, claro, usted dice: no sirve el tema.
2: Si él me dice: está bueno, yo digo: ok, al productor, vámonos con otro. Wilson me dijo que estaba bueno, y eso, y él está ahí. Y él sabe que yo le digo: no me gusta eso, Wilson, no te gustó el tema, porque si tú me dices que está bueno, eso me lo puede decir cualquier persona, güey, porque yo soy Toño.
1: Pero ya usted lo conoce.
2: Claro. Sí,
1: ya usted sabe que el está bueno significa que no le gusta.
2: No, que no.
1: Pues ya usted lo conoce.
2: No, ya
1: usted
2: yo... sabe. Ahora, que... si él me dice: oye, vamos a grabar eso ahora mismo.
4: ¿Qué palo?
2: Dale vieja, dale.
1: Ay, esa es mi favorita de las recientes.
2: Dale vieja, dale. Él duró atrás de mí casi como un año, güey.
1: Mi canción a usted no le gusta.
2: No,
1: pero no, es una chulería de canción.
2: No me gustaba.
3: Yo te lo dije. Menciona el tema que no te gustaba y fue un par.
2: Al productor le dijo: Henry Salzuela, hámele ese tema a Toño.
1: Wilson sabe de eso, porque esa es mi canción.
2: No, porque no, esa canción, no porque que, por eso es, porque Wilson es artista, Wilson es músico, Wilson es. Tenía su orquesta. ¿Y qué pasó aquí ahora?
1: Ay, y si ayúdalo.
5: Bueno, no existe la magia de Toño.
2: Ay, Dios mío, Easy. Gracias, Easy. Easy, I love you, baby.
1: Mire, no me busque problemas.
2: Entonces, llamó. No, Yari, no.
1: Yari está bien.
2: Llamó a mi representante, a mi productor: hazme ese tema. Y en realidad, un éxito total.
1: Sí, pero un palo. Éxito, pero y en el momento en el que salió fue una locura.
2: Él está buscando otro para él está así tranquilo. Yo le mando miles de temas que ya está hecho por mi productor. Está bueno. Cuando él me diga: toma, mira este que yo hice.
1: Ya usted sabe.
2: Íbamos para Santiago a tocar. Me dijo: Toño, escucha eso. Ay, qué palomo. Por eso le sale chiflera. vendiendo, comprando carne por libra, okay, habiendo vaca entera, y es verdad.
1: Yo me la sé.
2: Él me dijo, escucha eso, Toño.
1: Yo me la sé, yo me la sé.
2: Y yo dije, oh, ok. Hey, oye ese tema, hazme ese tema rápidamente, que me dijo Wilson, ahí está el tema.
3: Y de
2: el tema
3: lo grabó, claro.
1: Wilson es el que sabe. Wilson es el que
3: tremendo
1: sabe.
3: Tremendo líder de Wilson.
2: No, porque
1: cuidado sabe para que Wilson.
3: La gente. El rey del oído.
1: Licenciado,
5: dígame. Que no se vaya de aquí sin decir lo que significa don Bienvenido Rodríguez para el merengue y para la música.
2: Claro. Bienvenido Rodríguez, claro.
5: Todo
2: bienvenido.
5: El equipo le hace esa pregunta.
2: Bienvenido. Siempre yo le caí bien y no sé si le caigo bien todavía.
1: Sí, todavía.
2: No sé, porque yo estaba hablando con Wilson de Bienvenido. Digo, Bienvenido, ¿cómo estará Bienvenido?
1: Está muy bien, si usted lo ve.
2: Le mando un saludo especial para el Bienvenido, la cual nos ayudó mucho a la familia Rosario. No podemos. Digo, espérate, los hermanos Rosario tuvieron su problema con él. Tú sabes, pero yo.
1: Pero usted no.
2: No, yo no, porque yo no. Imagínate, esos son su problema personales, pero yo le agradecemos, por más que sea, le agradecemos porque de verdad que no hizo quienes somos hoy, por más problemas que hayan sido, hay que reconocer y hay que ser leal.
3: Claro.
2: En verdad, él nos ayudó bastante con todos esos discos que nos hizo, nos pegó. Bienvenido la Z101. Yo recuerdo que yo llegaba a las 10 de la mañana, todavía eran las 3 para yo poder ver ese tipo. Oye, a las 3 de la tarde, desde las 10 de la mañana, y era en su oficina, pero yo estoy aquí. Ese tema me lo va a grabar Toño. Ese tema lo graba Toño. Ponme a Toño que me grabe ese tema.
3: ¿Cuál es el tema? ¿Tú recuerdas?
2: Yo creo que Tonto Amor, yo creo que esos temas, sí, esos temas.
1: Bienvenido
2: tenía su oído para hacer sus cosas. Y sabía los temas que me cabían a mí y a Rafa. Él sabía de eso.
1: Sabía identificar.
2: Identificaba las voces, sí.
1: Tenemos que irnos, pero la licenciada le tiene otra pregunta.
2: Dígame, licenciada.
6: Yo quiero, siempre, esta pregunta no puedo dejar de hacerla.
2: Dígame.
6: Que es la siguiente. Una estrella internacional como usted, como tú, que tiene un repertorio que cada vez que uno escucha una canción es como si la escuchara por primera vez. Ante una ola de personas que también se quieren incursionar en la música y que incursionan en la música de manera tan pasajera, ¿qué le diría a Toño como la clave de ese éxito o como la clave para poder construir, hacer que la música perdure en el tiempo?
2: Ay, mi amor, la disciplina sobre todo. No hay más que la disciplina. Mira mis hermanos cómo siguen, cómo seguimos. Es porque tenemos una disciplina que nos lo dio nuestro padre.
3: Qué lindo.
2: Nuestro padre, mi mamá y mi papá, era que siempre tienen que llegar, como me dice Wilson, siempre hay que llegar temprano. Él está peleando porque yo llegué y mira el rato que yo tengo aquí, llegué antes de las 6, él quería que yo estuviera aquí desde las 4 de la tarde. Digo, pero Wilson, por favor. Sí, pero ahí te relaja, pero papi, es para las 6 la entrevista y empezamos a qué hora. Y llegué 15 minutos antes de las 6.
1: Sí.
2: Entonces, sí, eso es tener disciplina, no llegar corriendo para tú estar con este. Entonces, la gente cuando escucha mis canciones, le gusta porque saben que yo lo hago con sentimiento para que se le quede dentro a la gente. Entonces, otra como tú, no puede haber, ¿dónde la encontraría? Esas son canciones bellas que la gente le escucha y le escuchan. Mi Tonto Amor, Jenny.
4: La Carta en el Ropero.
2: Eso es que yo no recuerdo.
1: Son muchas
2: canciones.
1: Son
4: demasiadas.
2: Entonces, quiero decirle, mi querida licenciada, que a ustedes, a todos los que están en sintonía, que nosotros tenemos ahora 3 shows allá en los Estados Unidos, la dinastía. Wilson, explícame dónde que vamos a estar.
7: United Palace, octubre 3.
2: Ve transmitiéndolo.
3: United no sé. Palace, octubre 3 de octubre. Eso es Manhattan, el corazón de Manhattan.
7: Teatro Ritz de New Jersey.
1: Teatro Ritz de New Jersey.
4: ¿Qué día es ese?
3: ¿Qué día, Wilson?
7: 2 de octubre.
4: 2 de octubre.
1: ¿Cómo?
7: El 4 en el Lincoln Auditorium de.
1: O sea, 2, 3 y 4.
2: 2, 3 y 4, la Dinastía.
3: En Boston.
2: La Dinastía.
3: Lincoln la comunidad dominicana, sí, sí, sí. Se escucha ya, excelen su fecha con tiempo. Uy, eso está casi vendido ya.
7: Va bien,
3: sí. Sí.
1: Va bien, va cómodo.
2: Entonces, vamos para el Coca-Cola, voy para Panamá, voy para Guatemala, para Honduras, voy para todos los Estados Unidos. Ahora empiezo en agosto. Empezamos, voy a tocar ahora en Lo Marlin, siempre.
1: Sí.
3: Ah, sí, Lo Marlin, la casa llena.
2: Él no lo escuchó.
4: En la noche dominicana de
3: Los Marlins.
2: La noche dominicana
1: en
2: Lo Marlin, sí. Allá en Lo Marlin, yo voy mucho a tocar ahí en el estadio Lo Marlin.
3: O sea, allá en Miami. Eso significa que para verte es en Navidad.
2: ¿Eh?
3: Aquí ese casi aquí. Navidad.
1: Ya él tiene reserva aquí, para Navidad. Aquí.
2: No sé.
3: Ya lo que quede poco.
1: Ya él tiene reserva.
3: Esa gira internacional, Wilson, lo que queda una colita ya Navidad prácticamente.
1: Wilson tiene reserva incluso ya para Navidad. Toño.
3: Yo, señora, atención portal.
1: Que diciembre va
3: ya
1: bien.
3: Ya diciembre va bien.
1: Pero eso es
3: Wilson.
1: Normal.
3: Estamos en julio.
1: Eso
3: Wilson,
1: es normalito.
3: Y diciembre va bien.
4: En comparación con la tarifa regular, ¿cuánto puede costar Toño Rosario para estar tocando en un lugar cuando suene el cañonazo?
1: ¡Ay!
4: ¿Cuánto puede costar? Lo digo por alegría.
1: Pregunta.
2: Bueno, cuando sonó el cañonazo, yo estuve en Miami el año pasado. Uh-huh. Cuando sonó el cañonazo allá en el.
4: Un y medio.
2: En el ¿cómo se llama, Wilson? ¿Dónde estábamos?
7: En el
2: Bayfront Park allá en Miami. Eso fue una cosa increíble.
1: ¿Y qué estaba cantando Toño cuando sonó el cañonazo? ¿Qué canción? ¿Qué canción Wilson estaba tocando él cuando tocó el cañonazo?
4: Corrección, no es un lo digo en el aire. No es un millón y medio. Son $150,000.
1: Gracias por la aclaración.
4: $150,000 para tener a Toño Rosario el 31 de diciembre a las 12 de la noche tocando en el show. $150,000.
1: Toño, dame un segundito, Lima. Toño, el domingo es el Día del Padre.
2: ¿El domingo?
1: Este domingo es el Día del Padre.
2: Ay, felicidades para todos los padres que me quieren tanto, todos los padres dominicanos y los que no son padres y los que van a ser padres. Muchas felicidades. Y para toda la mamá también.
1: Sí.
2: Para toda la mamá, un saludito.
1: También
2: porque
1: hay
2: mucha mamá que
1: y a
2: me quieren.
1: Papá. Sí, la mamá lo quiere mucho.
2: Mucha. Para toda la madre dominicana, para toda la adolescente, para todos los niños, para todos los jóvenes, para todos los adultos. Que yo sé que a mí me quiere todo el mundo en este país.
1: A eso sí.
2: En este país, para verme, lamentablemente hay que pagar.
1: Ave María, ¿por qué? ¿Usted tiene una vida hermética, Toño? ¿Una vida hermética? ¿Tiene una vida hermética? Sale
2: ¿qué
1: poco.
2: Es eso?
1: Una vida hermética es que sale cerrado, poco.
2: Cerrado. Mira, mi amor.
1: No anda por ahí en restaurantes.
2: Yo quiero que tú sepas.
1: Entonces, si usted está tranquilito en su casa.
2: Quiero que tú sepas que a mí. Claro. Nadie me ve.
1: ¿Sí?
2: Porque si me ven, ¿qué van a ganar con irme a ver en una fiesta?
1: Es verdad, es verdad.
3: Vamos a ver, señores. Que es uno de mis favoritos. De mis 25 favoritos, Toño.
1: ¿Cómo?
3: Un merengue derechito ese. Este tema para mí. De los mejores. Dame, dame. Oye, eso.
1: Bueno, con eso despedimos. Óyeme. Al Cuquito Toño Rosario. Señores.
3: Maldito, arregle ese.
2: Sí. Israel Casado.
3: Israel.
1: Toño, gracias.
2: Gracias a ustedes. Gracias, que Dios lo bendiga a todos los oyentes del programa.
1: El gobierno de la tarde.
2: No, coma fuerza. El programa.
8: El gobierno de la tarde.
1: La silla de las tardes dominicanas.
2: Exactamente.
1: Con tu Cuquito Galáctico.
2: Que sigue.
3: ¡Galáctico!
2: ¡Acabando! Exacto. Gracias, oye, mi gente. Se le quiere. Se le
9: la
2: quiere. Gracias.
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10: Buenas noches, amigos y amigas, bienvenidos una vez más a Tribuna de la Verdad. Bueno, ciertamente, como siempre, tenemos un contenido de mucho interés para los ciudadanos interesados en el curso de las políticas públicas. ¿Qué se hace con los recursos del Estado? Con los recursos que facilitan los ciudadanos a través de sus impuestos. ¿Cuáles son los efectos de esos esfuerzos compartidos entre lo que aporta el ciudadano y lo que hace el gobierno? Pues siempre tenemos el interés de invitar a personas que ciertamente puedan contribuir a esclarecer el curso de las políticas públicas, es decir, qué hacemos con el financiamiento que se gestiona internamente, que se gestiona en el exterior, cómo avanzan las diferentes soluciones que aportan las diferentes agencias del gobierno para resolver viejas demandas, las no tan viejas y las actuales. Eso es importante. Por eso hoy tenemos como invitado a Ángel Tejeda, su director de la EGEIT, es de la Empresa de Generación Hidroeléctrica de la República Dominicana. Pero con él podemos hablar no solo de energía hidroeléctrica, que también es una de las de los avances importantes que se han alcanzado para generar la autosuficiencia energética en la República Dominicana, sino también porque tiene una notable experiencia en esa área, que está pasando a nivel de inversiones de obras públicas fundamentales para mejorar la vida de nuestras comunidades. Antes de que entremos directamente en esta conversación con nuestro invitado Ángel Tejeda, vamos a darle la bienvenida a los compañeros. Los Acosta presentes.
11: Buenas noches.
10: Emanuel y Estefanía.
6: Hoy reinamos los Acosta.
11: Buenas noches. Luis José, Estefanía, Luis José Chávez y Estefanía Acosta. Y todo el público de Tribuna La Verdad. Y el ingeniero Ángel Tejeda de EGEIT. Gracias por estar aquí de nuevo. Bueno, yo quiero hacer un comentario vinculado a la Organización de Naciones Unidas para la Alimentación y la Agricultura, la FAO, que ha reconocido a República Dominicana como uno de los países que sale de la lista de hambre extrema y nos ha certificado como un país de hambre cero. República Dominicana, según la ONU, pasa a ser uno de los países en la lista de hambre cero.
10: Por lo menos de hecho, cinco países en América Latina
11: y de hecho,
10: ha sido incluido en esa categoría.
11: Y de hecho, a propósito que usted menciona que hay otros países, el representante de la FAO en República Dominicana ha dicho que el modelo de dominicano debe ser replicado en otros países que se encuentran en situaciones similares a la que estaba República Dominicana. Claro está, esto no significa que la pobreza ha desaparecido en República Dominicana. No, lo que quiere decir esto es que la pobreza extrema vinculada al hambre, esa categoría, República Dominicana hoy sale de esto. Y más que un certificado internacional, más que una acreditación, un reconocimiento que hace este organismo multilateral como la FAO, esto hay que verlo de diferentes formas. Y es la primera pregunta que debemos hacernos es cómo República Dominicana llegó a este punto. ¿Cómo lo logramos? Sobre todo que se logró antes del compromiso, que era el 2028. República Dominicana, el Estado Dominicano cuenta con varios programas que por cuestión de tiempo no voy a desarrollarlo todo, pero me voy a concentrar en tres pilares fundamentales. El primero es ese despliegue de programa de alimentación escolar que se hace a través del Ministerio de Educación y el INAVIE. Esa alimentación que se le da al estudiante, dígase el desayuno, la merienda, el almuerzo y la merienda de la tarde, significa un alivio a los bolsillos de las familias, pero además una garantía de nutrición para esos niños y niñas que asisten a la escuela todos los días. El otro elemento importante es la política de protección al sector agrícola, al sector agricultura, al sector agropecuario. Esas políticas de subvención, de subsidios a los fertilizantes, a los commodities, en estas épocas de crisis que ha hecho el Estado Dominicano, han dado resultado. Y es lo que muestra esa estabilidad en los precios cuando lo ponemos en comparación con otros países. Y el tercer elemento es el tema de la protección social. Tenemos el bono luz, el bono gas, tenemos el programa Aliméntate, parte de los programas de asistencia social del Estado Dominicano, y también en esta gestión se ha ampliado considerablemente el espectro de actuación de los comedores económicos. Estamos hablando que ya los comedores económicos tienen presencia en todo el territorio nacional. Entonces, cuando combinamos esos tres elementos de dar presencia de alimentación en las escuelas, presencia de alimentación en los comedores económicos en el territorio nacional y garantizar ayuda a los sectores productivos, dígase a los ganaderos, a los productores y a los agricultores, es una combinación que obligatoriamente dio el resultado que hoy tenemos, que es República Dominicana hambre cero. Obviamente esto no es una señal de la que nosotros debemos ser triunfalistas y vamos a decir dormirnos en nuestros laureles. Yo creo que ahora el reto será mayor, el reto será continuar, mantener esos niveles de asistencia social, pero además lograr que más personas puedan seguir, que sean integradas a los programas sociales del Estado Dominicano, y además garantizar que más personas puedan acceder a este derecho fundamental de la alimentación en condiciones de calidad, de inocuidad y de accesibilidad y permanencia en todos sus niveles. Y yo creo que lo que ha hecho el presidente Luis Abinader en esa combinación gobierno, Estado y sociedad, los sectores productivos nacionales son una parte esencial de esta ecuación, ha sido lo correcto y va a ser que nosotros podamos dentro de un año, dos años, tres años o hasta en 10 años podamos mostrar mejores resultados en estos indicadores. Pero enhorabuena por ese reconocimiento que se dio ayer en el Palacio Nacional, que lo dio un organismo independiente, autónomo, al Estado Dominicano. Es una buena noticia, una buena señal, y nos invita a todos los dominicanos y dominicanas a sentirnos orgullosos, y representa un reto mayor para el Estado, para el gobierno, no importa quién esté de turno, ojalá haya continuidad de Estado para poder cruzar al nivel siguiente.
12: Julio José Chávez. Mira, es importante resaltar que este informe justamente que coloca a la República Dominicana entre los escasos 5 países de América Latina que han logrado sobrepasar el umbral de hambre cero fue precedido por una información que tal vez mucha gente no la tomaron muy en serio, que fue el informe 2025 de la Comisión Económica para América Latina, CEPAL, que colocaba a la República Dominicana como el segundo país de la región con menor desigualdad social, solo detrás de Uruguay, revirtiendo la tendencia que presentó este mismo organismo de su informe publicado en el 2019, que reflejaba un incremento de la desigualdad entre el 2016 y el 2018, a pesar de un crecimiento promedio anual del PIB superior al 5% en los dos periodos de el pasado presidente Danilo Medina. Es decir, con una buena tasa de crecimiento del 5%, que en promedio más o menos pues entre el 13%, el 2 y tanto del 2025 y el 4 que nos proyectamos hacia el 2026 van más o menos parecidos, pero el impacto de las políticas públicas se están reflejando en un aspecto tan importante como la reducción de la pobreza y la reducción de la desigualdad social.
13: Así es, Luis José Chávez y Manuel Acosta. Yo les quiero hablar de política y de aspirantes interesados en la presidencia. Una noticia en el día de hoy es que parece que lo que parece un mito de la política podría convertirse en toda una realidad. Les estoy hablando acerca de las aspiraciones presidenciales de Santiago Matías, conocido como Alofoque. Él anunció la decisión de crear un partido con miras a las elecciones del 2028. Informó que la creación de esta nueva organización responde a su intención de impulsar un proyecto político sustentado en ideas y principios innovadores. Además, agradeció al Partido Reformista Social Cristiano por tomarlo en cuenta y a más de 15 organizaciones políticas que, según él afirmó, le ofrecieron ser su candidato presidencial. Él posteó lo siguiente: vamos a recorrer el país en busca de las firmas necesarias para presentar en la Junta Central Electoral, y también invitó a sus seguidores a proponer el nombre que llevará a la organización política con la que busca competir en las elecciones 2028, y anunció que ya tiene los colores de su partido, que son nada más y nada menos que rojo y negro. Bueno, es válido, José Chávez, yo no sé si ustedes votarían por él, y Manuel Acosta, de que todo ciudadano que cumpla...
12: Yo por lo menos me sonrío, sí, no tengo que decirlo.
13: Con los requisitos organizativos y legales pueda participar en la política y que surjan nuevas opciones. Pero si logra reunir estas firmas, eso sería muy significativo para él poder consolidar su partido político y obligar a los partidos tradicionales pues a revisar sus estrategias de comunicación para así poder captar y tener ese acercamiento con los jóvenes y capacidad de renovación. Pero hay que tomar en cuenta un punto muy importante: dirigir un medio de comunicación, tener muchas reproducciones, tener views, no significa que usted pueda gobernar un país. Debe además poder contar con un equipo preparado para enfrentar los problemas nacionales. Y eso no quiere decir que usted vaya a recorrer el país y hacer actividades. Y he escuchado por ahí que lo va a transmitir en vivo como si fuera una especie de reality show. Eso no necesariamente quiere decir que esas personas más adelante vayan a votar por usted. Sí, tal vez, creo que sí, pueda pues tener la oportunidad de lograr todos estos votos, que tengo en cuenta todas estas firmas, son más de 80,000 firmas, creo que necesito 85,000 firmas para poder pues tener ese partido
12: en
13: político.
12: El mercado,
13: pero eso no quiere
12: decir firmas suficientes para
13: recuerda que él ganó un récord Guinness en transmisión en vivo, entonces la gente por poder salir en sus plataformas digitales, en su Instagram, van y lo cogen como chercha y firman, claro que sí. Ahora, de que voten, de que él pueda ganar, de que él pueda ser presidente de la República Dominicana, eso está en duda, yo no creo. ¿Usted votaría por él, Emanuel? ¿Votaría por él? No creo que trascienda de esa manera. Ay, qué reír.
12: Señores, gracias, Emanuel, gracias, Stephanie. Bueno, comencemos de inmediato nuestra conversación frente al país con nuestro invitado, el ingeniero Ángel Tejeda, quien es subdirector del EGI, es decir, la empresa de transmisión eléctrica de la República Dominicana, hidroeléctrica, ¿no? Entonces, con él vamos a hablar sobre obras, porque no solamente juega un rol importante en lo que tiene que ver con los programas sociales que desarrolla, por ejemplo,
10: la EGI, la empresa de generación hidroeléctrica, sino también porque él, a su paso por el Ministerio de Obras Públicas, estuvo muy vinculado a inversiones estratégicas que ha desarrollado el gobierno en todo el país, y especialmente en el Gran Santo Domingo, el Distrito Nacional. De manera que comencemos por ahí y tomemos como partida la culminación de una obra que esperaba todo el mundo, el túnel de la Luperón con 27 de febrero, que ha realmente, que ha contribuido a ponerle fin a uno de los cuellos de botella más grandes que tenía la República Dominicana. No hablo solamente del distrito ni del Gran Santo Domingo. Si había un lugar donde la gente padecía brutalmente el problema de los tapones, era ese. Comencemos por
11: ahí, José. Y yo quisiera, antes de que don Ángel Tejeda empezara, decir esto que voy a decir brevemente, y excúseme, señor coordinador, que rompa el protocolo, pero a don Ángel, al Partido Revolucionario Moderno, que viene del Partido Revolucionario Dominicano, se le ha acusado de que es un partido de que no hace obras, un partido que no deja obras de infraestructura, que eso era algo más de los gobiernos del Partido Reformista, de Joaquín Balaguer, y de los gobiernos del PLD. Y que el presidente Luis Abinader, la oposición dice que no ha hecho obras. No ha hecho obra y no hay obras. Entonces, aprovechando que usted está aquí presente también, Luis José, y conectándolo con esa pregunta, quisiera escuchar si ciertamente este gobierno ha hecho obras en la magnitud que requiere este país que está en vía de desarrollo.
14: Mira, yo pienso que la consolidación del legado del gobierno de Luis Abinader tiene varios pilares fundamentales. Logros históricos como el que tú acabas de mencionar con el tema del hambre cero es uno de los pilares. Luis Abinader, yo creo que históricamente ha sido de los que más ha invertido en la frontera. El otro pilar fundamental son las reformas, comenzando con la reducción del Estado, con la unificación de algunas instituciones y también con la reforma de la Constitución, que blinda ese deseo insaciable de perpetrarse en el poder a través de la reelección indefinida. Creo que será muy difícil en el futuro perpetrarse en el poder con el nuevo esquema de constitución que tenemos. Y el otro pilar fundamental es la gran ejecución a nivel nacional de obras de infraestructura, pero con un sentido estratégico de desarrollo nacional. Y ahí caemos en lo que hablamos de la Plaza de la Bandera. La Plaza de la Bandera no tan solo es una obra de 1.2 kilómetros de asfalto, un túnel, sino es una conexión a la propuesta o la estrategia del gobierno de la meta 2036, que busca elevar el Producto Interno Bruto Real per cápita, que anda en unos $11,000 por unos $22,000 en el 2026.
10: A 11 mil.
14: Lo dejamos exacto, de 8 mil a 11 mil desde el 20 al 24.
10: Así es.
14: Y se plantea llevarse a un 22 mil en el 2036. Y eso se logra con inversión estratégica que garantiza la competitividad de la República Dominicana. ¿Y cómo se va logrando eso? La Plaza de la Bandera es el último eslabón de una cadena de obras que busca el desarrollo del centro económico y logístico de la República Dominicana, que es el Distrito Nacional. Estamos hablando de que la Isabel Aguiar, junto a la Plaza de la Bandera, los túneles de la 27 de febrero que se han ejecutado en otros gobiernos, van a garantizar el acceso al Distrito Nacional con el sur y con el Santo Domingo Oeste. Pero si vamos por el Santo Domingo Norte, estamos trabajando la Avenida República de Colombia, que conecta con la Jacobo Macluta y que trae ese flujo que viene de Santo Domingo Norte por la Jacobo, y también conecta la autopista Duarte hasta el kilómetro 13. Ahí hay una serie de obras de distribuidores y viaductos que van, primero han mejorado la plusvalía de las viviendas que están hacia la República de Colombia, y también han mejorado significativamente la conexión. Está el kilómetro 9, que junto con unas obras que el ingeniero que comenzaron.
12: ¿Qué pasó el kilómetro 9 de que es la salida de la capital hacia el norte, hacia el Cibao?
14: Hacia el Cibao.
12: Pasó de 6 carriles a 14
14: carriles. Y no solamente eso.
12: Eso era el primer mundo, ¿eh?
14: Con la licitación que anunció el ministro Eduardo Estrella de los 3 elevados que fueron diseñados o se comenzó su proyecto en la administración del ingeniero de línea Ascensión, tú combinas la eliminación de semáforos desde el kilómetro 9 al 32, garantizando la conectividad directa desde la autopista Duarte al Distrito Nacional. Y con la ejecución de la autopista Duarte, que tiene ampliaciones a 3 carriles y la construcción de una serie de puentes, los cierres ilegales y la construcción de retornos seguros van a configurar la R01, la principal autopista del país, en una autopista de primer orden para garantizar la logística de carga desde el norte del país hacia el sur. Pero te sigo diciendo, eso tú lo combinas con los proyectos como el puente elevadizo que va a sustituir el flotante en el malecón, que va a conectar Santo Domingo Este con el Distrito Nacional, y las obras que se entregaron con la ecológica, la hípica, San Isidro, y también el elevado de la hípica que se reconstruyó. Hoy por hoy, el centro que mayor desarrollo inmobiliario está presentando a través de solicitudes de licencia y desarrollo de construcciones es Santo Domingo Este, gracias a ese desarrollo vial que se ha generado con esas infraestructuras que se entregaron en los años posteriores. Entonces, cuando tú vas analizando y tú interconectas a la ciudad y garantizas que el mejor capital humano que vive en las ciudades paralelas al Distrito Nacional tenga mayor accesibilidad, tú estás creando un centro económico con condiciones. También te voy a seguir hablando del 9. En el 9 se va a construir un nodo de transporte donde van a converger el transporte local, el urbano, el interurbano, el metro, el teleférico y los vehículos privados o taxis. O sea, tú vas a tener varios nodos de transporte.
12: Explícalo con un poquito más de amplitud. ¿Cuál será el impacto que tendrá en ese gran entorno?
14: Converge lo que va a ser el teleférico que va a conectar a Haina.
12: Y además,
14: está la zona de Herrero, una parada interurbana. Tiene una parada de metro y tiene una parada de autobuses interurbanos. O sea, que tú tienes ahí 5 modos diferentes de transporte para distribuirte en la ciudad por la entrada de esa avenida Autopista Duarte. Y todo eso se está haciendo en el gobierno de Luis Abinader. Yo pienso que si esas no son muchas obras, yo no entiendo qué es mucho entonces.
15: ¿Cuántas obras se pudiera
14: ahí
15: decir?
14: Yo te estoy mencionando cerca de 12 obras estratégicas, porque las obras no se miden a veces en el monto, en el valor, sino en la solución estratégica que engloba.
12: A mí me gustaría una valoración técnica. En tu experiencia como ingeniero, con mucha experiencia en trabajos de obras públicas importantes en todo el país, pero especialmente en el Gran Santo Domingo, me gustaría una lectura técnica de lo que ha significado el abordaje de una serie de problemas críticos de la capital, específicamente de la capital. Bueno, ya hablamos, por ejemplo, del túnel de la Luperón con 27 de febrero. Hablamos de pintura y la Isabel Aguiar. Pero a partir de ahí, hablamos también de la salida del kilómetro 9 hacia el Cibao. Pero hay otras cosas que son muy simbólicas desde el punto de vista de ese enfoque estratégico de soluciones a grandes problemas de la capital. Yo creo que todo comenzó con la intervención en la Duarte con París. Todos los que conocemos la capital sabemos que eso parecía sencillamente una solución imposible. Por ahí habían pasado ayuntamientos, pasaron gobiernos y nadie se atrevía a meterle el pico. Señor, hay que pasear por ahí. La diferencia que hay entre ese arrabal que existía en esa zona y en toda la calle París con lo que hay ahora, un paseo, una vía inclusive donde se ganan la vida, trabajadores pequeños, informales, pero a eso agreguémosle lo que está pasando, por ejemplo, en el Pradito, en los Praditos, que tenía un problema porque
16: cerraba la comunicación entre una parte de Santo Domingo, la zona norte de Santo Domingo, con la parte sur o la circunscripción número uno. Y eso se ha abierto sin ruido, con la participación de la gente, dándole oportunidad a la gente de mejorar su condición, su hábitat. Ahí se ha abierto y dentro de poco tiempo vamos a tener la conexión directa entre la zona de Los Prados y la zona de Los Praditos hasta llegar por la doctor de Filló. Pero hay otras cosas que son tan importantes.
14: Te puedo decir.
16: No,
14: también
16: te agrego solamente el caso, por ejemplo, para ponerlo en su contexto, porque no se trata solamente de resolver algunos problemas puntuales de áreas muy visibles de la ciudad. Pero, por ejemplo, el paseo del río que se hizo, la intervención en esa zona arrabalizada de la Ciénaga y los guandules, sí, en beneficio de 43,000 personas residentes en esa zona. Ahí tenemos esa sobre área rescatada,
14: el rescate de la ribera del
16: río. Y agreguémosle eso, y ahí te pido que por favor me dé tu lectura sobre ese tipo de intervenciones, el caso por ejemplo de la avenida Colombia.
14: Sobre todo, mira,
16: la principal zona de expansión de la capital estaba prácticamente bloqueada.
14: Frontera entre Santo Domingo Norte y Distrito Nacional. Y sobre todo, y eso es una de las soluciones estratégicas que este gobierno viene consolidando. Mira, cuando tú ves la solución de la República de Colombia, que llega hasta el puerto multimodal de Caucedo y conecta Santo Domingo Este con la autopista Juan Pablo II, y a su vez más adelante la conecta con la circunvalación de Santo Domingo, tú estás creando un corredor logístico, porque la circunvalación de Santo Domingo ahora puede conectar al puerto multimodal Caucedo con el puerto de Haina a través de la circunvalación. Y se está desarrollando una serie de obras de logística y de almacenes de carga en todo el alrededor de la circunvalación de Santo Domingo, lo que ha generado el ecosistema perfecto para que empresas internacionales vengan a la República Dominicana apalancándose en el nearshoring, y por eso tenemos hoy negociaciones con empresas como Amazon o como Google, porque ya el país cuenta con la infraestructura de competitividad para poder traer esos gigantes de negocios, de retail y de otro tipo de negocios, porque ya se ha dado condiciones. Y si te sigo mencionando obras, se está trabajando en Puerto Plata en la ampliación del puerto de Manzanillo, un proyecto que se está ejecutando con financiamiento del Banco Interamericano de Desarrollo en Montecristi, que va a generar el primer puerto de carga de gran capacidad en el norte del país, donde tú tienes una gran concentración de zona franca, principalmente también de tabacaleros, y que eso va a mejorar la condición logística.
16: Llegará fácil, por ejemplo, la contenedor y la carga desde la República Dominicana, desde ese puerto.
14: Pero totalmente. Yo te pregunto, si tú fueras el dueño de una fábrica pequeña en Navarrete, ¿qué te queda más cerca, el puerto de Caucedo o el puerto de Manzanillo? Esa reducción logística en costos te pone a ti en competitividad con el mundo. Y eso es lo que hace que se eleve la inversión, que se traiga capital extranjero a la República Dominicana. Eso permite que también la producción local o lo que se manufacture aquí genere competitividad en términos de calidad y precio con los países de la región, y eso termina en un crecimiento nacional, oportunidades de empleo y desarrollo para la República Dominicana. Son obras que han sido fabricadas específicamente no solo para hacer un gasto de capital, sino para crear soluciones estratégicas que pongan a la República Dominicana en el ojo del mundo, no tan solo por la propuesta turística, sino por un destino de inversión y un destino de manufactura que lo tienen cerca en la región. Hoy en día, Estados Unidos, que antes miraba hacia Asia para generar productos de manufactura para su público, está mirando hacia la República Dominicana.
13: ¿Qué nos puede decir acerca del sistema de hidrobombeo? ¿Cómo esto va a impactar? ¿Cuál va a ser la inversión de ese servicio?
14: ¿Qué
13: tan estable vamos a tener la electricidad a través de esto, en esa zona?
14: Mira, el hidrobombeo o las mini las presas de función reversible.
16: Que estamos hablando de la EGI.
14: Ya estamos entrando en EGI, que realmente nosotros ahí también estamos a cargo de la unidad ejecutora de proyectos de San Cristóbal, donde también estamos desarrollando una serie de proyectos de interconectividad muy interesantes que puedo detallarte, pero para responderte primero tu pregunta, ese sistema de presa de generación reversible, lo que consiste en que como ya tenemos construido parques de presas que cuentan con varias tareas de terreno disponible, el hidrobombeo lo que hace es que se construye en un embalse superior, en una zona alta, un embalse o un almacenamiento, digamos un lago artificial, para almacenar un volumen en millones de toneladas de galones de agua, que como hay una gran generación por lo solar, entonces con la energía solar que en el día sobra, porque no, el pico de la demanda eléctrica es en la tardecita, cuando usted llega a su casa a las 6, a las 7, que prende el aire, que llega cansado de trabajar, es donde ocurre el pico de demanda. Pero durante las 9 de la mañana, que los hogares se vacían porque la gente va a trabajar, esa demanda solar sobra, entonces se puede redirigir esa energía para esas bombas o esos generadores reversibles que van a bombear agua del embalse de la presa, lo elevan al embalse superior y eso se convierte en una especie de batería natural. Esas aguas van a estar retenidas en esos millones de galones de agua, van a estar retenidas en el embalse superior, y cuando llega la demanda de energía, entonces se comienza a turbinar esa agua y tú tienes un input adicional de energía a la matriz eléctrica a un costo mucho más bajo que el hidrocarburo y mucho más bajo que otras fuentes de energía.
16: Ese es un proyecto en marcha.
14: Esos son proyectos de lo que se están desarrollando en EGEIN. Ahora mismo se están haciendo diseños para cuatro sectores en el Cibao y en el sur, y se están haciendo los trabajos de ingeniería de detalle para comenzar las obras. Es una novedad aquí en la República Dominicana y en la región, pero países como España y China, entre un 30% de su matriz viene por ese tipo de generación. Es una especie de batería que ayuda a reservar esa energía en términos de reserva de agua en las horas donde otros ciclos combinados de la matriz, operar con ellos sea un desperdicio. Yo creo que eso viene,
16: se benefician con eso.
14: Totalmente, porque eso viene a regular el sistema eléctrico nacional, y eso permite, si tú vas a comprar un kilo a $10 y tú tienes una reserva de agua que ya se ejecutó con fondos del Estado y que esta obra pertenece al gobierno, esa es la generación de eso, viene a un precio mucho más bajo, generalmente rondando los 4, los 5, o sea, un 50% menos de como tú lo vas a obtener en el mercado. Entonces eso te permite a ti que la luz a los usuarios le llegue más barata, que el sistema eléctrico nacional sea más estable, y que si se necesita en un momento de, por ejemplo, en un blackout, y se necesita inyectar una cantidad importante de energía al sistema, y tú tienes esa reserva fría de energía, tú puedes ir operando o reviviendo la matriz eléctrica nacional. Eso es soberanía eléctrica, eso es garantía de precios en generación, y por lo tanto la República Dominicana, al tener ese tipo de embalses de generación reversible, se blinda en términos de producción de energía.
13: ¿Y ya se sabe cuándo podría estar en funcionamiento y de cuánto sería más o menos la inversión?
14: Nosotros en el Master Plan tenemos una apuesta de, en el próximo ciclo de proyectos, aportar entre 700 y 1000 megavatios de energía al sistema eléctrico nacional. Obviamente es una inversión sostenida, y también son obras que por el nivel de complejidad deberán pasar unos años para ejecutarse. O sea, no van a entrar todos de golpe, sino que se van ejecutando paulatinamente hasta completar esa cantidad. Pero una matriz eléctrica que tiene unos 4000 como pico, el ministro de Interior y Policía anunció, de Energía y Minas anunció en estos días el pico histórico de unos 4.132 megas. O sea, si tú tuvieras 1.000 disponibles en la reserva fría, el país estuviese en una extrema garantía de servicio eléctrico.
16: Permítanos, por favor, Ángel Tejeda, hacer la pausa correspondiente al medio tiempo y regresamos en un momento. Claro.

una sesión extraordinaria el pasado sábado, la cual se extendió por más de 8 horas con amplios debates, la Cámara de Diputados aprobó en primera lectura el proyecto que modifica varios artículos del Código Penal. Y este lunes el Pleno lo ratificó en segunda discusión, acogiendo 40 nuevas propuestas de modificaciones. Previo a su aprobación, la Comisión Bicameral presidida por Wandy Batista y una subcomisión encabezada por el senador Pedro Catrein estudiaron cada una de las propuestas recibidas por Secretaría Legislativa por parte de la sociedad civil. En ese sentido, la Cámara de Diputados estableció que cada institución proponente o persona recibirá una comunicación oficial detallando si su propuesta fue acogida o evaluada en el marco del proceso legislativo. Y el presidente del órgano legislativo, Alfredo

0: De los grandes retos que ha tenido la República Dominicana y especialmente este gobierno que ha decidido agarrar al toro por los cuernos es crear las condiciones para que el país sea autosuficiente en materia de generación eléctrica. Se avanza increíblemente a nivel de energía solar, a nivel de por ejemplo, energía limpia, a nivel de molinos de viento también se ha estado avanzando a la energía eólica, y además ha crecido significativamente la disposición de energía a base de gas natural. Pero en este contexto, ¿qué se está aportando, conociendo uno las limitaciones que representa la generación hidroeléctrica en la República Dominicana, hasta por temas ambientales, pero qué se está aportando a través de la energía hidroeléctrica?
1: Bueno, mira, EGI, ustedes saben que la matriz eléctrica nacional, un 28-30% lo compone de energías renovables, donde el sector más grande de las energías renovables lo compone es la generación hidroeléctrica, que está rectorada por la empresa generadora hidroeléctrica. Como ustedes saben, eso es un pilar fundamental de la matriz porque es una energía de disponibilidad inmediata. Cualquier generación que entre al sistema requerirá por lo menos de 12 a 24 horas al momento de estar disponible. Por eso, cuando ocurre una situación de dificultad en el sistema eléctrico nacional, quienes soportan la entrada en servicio de las otras plantas es la generación hidroeléctrica. Y ahora, con el proceso del bombeo reversible de presas, vamos a hacer un componente de sostenibilidad, porque tú tener una reserva fría en unos tantos megavatios te va a permitir a ti comercializar con el mercado y también utilizar el momento de excedente para generar ese bombeo, y cuando llegue la hora pico de producción, entonces tú poder disponer menos del combustible fósil, menos de las unidades de generación que tengan un mayor costo o que por megavatio, debido a que está esa reserva fría disponible. La empresa generadora hidroeléctrica, con los ingresos que recibe de la generación de las presas, entonces construye más obras de este tipo en una espiral envolvente de progreso que garantiza la estabilidad eléctrica del país, y también realiza otros tipos de proyectos que ayudan al desarrollo de...
0: Háblanos de eso, porque a mí me ha sorprendido la cantidad de proyectos desarrollados por la EGI en beneficio de comunidades ubicadas en los entornos relacionados con el sector hidroeléctrico.
2: Así es. Ahí yo quisiera preguntar por qué EGI, aparte de dedicarse al tema hidroeléctrico, también hace obras sociales. ¿Por qué? ¿El por qué?
1: Hay un capítulo de la propia fundación
0: social
1: de la empresa que establece la responsabilidad social corporativa, con el cual de la generación, señores, nosotros estamos explotando un recurso natural. Aunque ese recurso es renovable, porque es agua y el agua tiene un ciclo que regresa, estamos yendo a una comunidad que tenía un uso de vida natural y nosotros estamos cambiando el estilo de vida de esa región para operar esas presas.
0: Hablamos de eso.
1: Entonces, lo justo es que el ingreso que reciben esas hidroeléctricas cada año, una parte mínima sea destinada para el sostenimiento de esas comunidades. Entonces, en el ámbito de esa responsabilidad social corporativa, hemos estado trabajando carreteras como en la sierra, que conectan a La Vega, conectan Jarabacoa, y también estamos trabajando en San Cristóbal, alrededor del complejo de presas de Higüey, Valdesia y Aguacate, que le aportan al año unos 294 gigavatios de energía. ¿Qué estamos trabajando? Estamos trabajando la carretera Cambita Los Cacaos y la carretera Calderón Santana.
0: ¡Qué tremenda contribución!
1: Que juntas van a componer un corredor ecoturístico de unos 42 kilómetros de longitud. Y también interconectando con la presa, van a ir a la conexión con Ocoa.

0: de manera que tú vas a tener una carretera de montaña de primer orden, que estamos en la tenemos la honrosa condición de supervisar ese proyecto para nosotros conectar esas comunidades y que ahí se desarrolle no tan solo la actividad de la generación hidroeléctrica, sino para que también se aproveche esa naturaleza y se conserve. Ahí hay una proliferación de producción también de cacao, de aguacate, de limón, y estamos haciendo una serie de caminos vecinales que van a conectar esas comunidades agrícolas y sobre todo ecoturísticas. Yo creo que hay
1: ¿Cómo ustedes identifican las necesidades de las comunidades para, a partir de esa detección, hacer esas obras sociales?
0: Ahí hay una dirección social que se encarga de hacer una serie de encuentros y reuniones con las juntas de vecinos, juntas de productores, juntas de agricultores, que van planteándole a la institución que viven alrededor, porque hay una mancomunidad con las presas, porque ustedes saben que las operaciones se anuncia cuando hay una apertura de la presa, porque los niveles de agua suben, y hay una comunicación directa con esas comunidades, y entonces en esas comunidades surgen las problemáticas, y dentro de ese capítulo, aparte de la gran agenda de desarrollo hidroeléctrico, está entonces apoyar esas comunidades, no con temas, digamos, administrativos, sino con soluciones de infraestructura a nivel de entregar soluciones como esta solución vial que te estamos planteando.
2: Entonces, los cacao, por fin, después de tanto tiempo de esperar, finalmente podrá desarrollar el ecoturismo, que es un tema que se ha venido planteando desde hace varias décadas. Yo sé de los cacao, pero nunca me he acercado por ahí porque sabía realmente que tenía una vía inaccesible. El que vivía por ahí tenía que meterse por donde fuera. Pero, por ejemplo, yo que he estado vinculado al turismo, a la prensa turística, siempre estuve pendiente de que hubiera una iniciativa precisamente para facilitar el acceso a los cacao. Estamos hablando de que pronto vamos a tener una vía para llegar a los cacao y hacer ecoturismo.
0: Totalmente. Inclusive, esos son lugares vírgenes en términos naturales en muchas partes de los cacao que se utiliza. Hollywood ha utilizado eso como escenario para algunas películas, que no lo sabían mucha gente, porque hay una naturaleza muy virgen,
2: exuberante,
0: y para un escenario de selva es ideal. De manera que esperamos que para el primer trimestre del año que viene lo invitemos al río Mahomita.
2: Por favor, cuando tenga un chancecito, me avisa, me interesa a mí ir en esta etapa, yo quiero ser testigo.
0: Claro, sí, lo podemos invitar a que vea el avance de la carretera. También en la parte de Calderón hay unos 52 balnearios. En una coordinación con el Ministerio de Medio Ambiente.
2: O sea, que podemos ir con pantaloncito corto.
0: Totalmente, ¿no? O sea, es una zona que se ha caracterizado.
3: Claro, claro.
2: Y Ángel, y Emanuel.
0: No, Emanuel, lo invitamos que...
1: Claro que sí, pero que el primero.
0: Que corra la carretera y que lleve sus pantalones cortos para que disfrute de esa naturaleza que hay en... Y se está trabajando con EID, y la parte social está trabajando unos planes para educar a la población y hacerle crear conciencia sobre la importancia del ecoturismo, porque sabemos que cuando esa carretera esté terminada, el gran cantidad de turistas que va a llegar, no todos los turistas que llegan a un destino tienen la conciencia de la preservación de la naturaleza, y yo creo que cuando las comunidades se empoderan y defienden su espacio, eso va a garantizar que podamos tener un recurso natural y que se mantenga en el tiempo.
1: Siguiendo con el tema de la responsabilidad social, hablaste ya de las carreteras rurales y algunos también carreteras que interconectan comunidades. ¿Puedes hablarnos del aporte de EGID en materia de deporte, medio ambiente, salud, y también cómo se integra la comunidad en la confección de estas políticas sociales?
0: Bueno, sí, como te dije, eso es una mancomunidad. Siempre alrededor de las presas están esas actividades. Casualmente hay otra dirección de edificaciones que ha aportado una cantidad importante. importante de centros comunales, canchas, iglesias, siempre hay destacamentos, y eso ha permitido de alguna manera a apoyar a esas, al crecimiento y el desarrollo de esas comunidades. Pero yo creo que el aporte más fundamental que tiene Heid ahora mismo con ese complejo de presas es el plan, es que ha colaborado con la construcción del plan estratégico de desarrollo de San Cristóbal. San Cristóbal increíblemente no tenía un plan estratégico de desarrollo adaptado a los tiempos y normativas vigentes.
2: Una gran noticia.
0: Y eso ha permitido desarrollar una serie de proyectos que también tenemos en ejecución, como lo que es el anillo verde o la vía ronda de San Cristóbal. Nosotros en la para noviembre, fecha de la constitución, pensamos entregar el puente de Samangola, una gran infraestructura que va a conectar el sur de la de Madre Vieja Sur con la parte de San Cristóbal. Eso va a permitir la conexión adicional por la parte sur de San Cristóbal para salir hacia las 6 de noviembre de manera expresa. Ese es un circuito vial que es fundamental para garantizar el desarrollo de la, y el desarrollo que está teniendo San Cristóbal, porque déjenme decirles, señores, con este desarrollo, y valga la redundancia, de la Isabel Aguiar, Plaza de la Bandera y 6 de noviembre, es una opción vivir en San Cristóbal.
1: Claro.
0: Porque ya tú estás a 5 minutos de la capital.
3: Sí.
0: Entonces eso ha traído un desarrollo inmobiliario enorme, y por lo tanto EGID está trazando ese plan y ha aportado la primera obra fundamental, que será el pivote de ese plan, que es esa vía ronda, que es una avenida que va a bordear la primera etapa, todo San Cristóbal, para conectarla hasta las 6 de noviembre, de manera que si usted vive en Madre Vieja, podrá estar en algunos 10 minutos en las 6 de noviembre, y con una solución como la Plaza de la Bandera ya y la Isabel Aguiar, entonces usted en 10 minutos más va a estar en el centro de la capital.
3: Así es, de hecho yo conozco muchas personas que viven allá en San Cristóbal y hacen vida aquí en el Distrito Nacional. Dicen que no se mudan de San Cristóbal, que llegan rápidamente, hasta más rápido que el que vive en zona.
1: Es verdad.
3: Cerca del kilómetro 9, cerca de Mano Guayabo, y dicen que prefieren vivir allá en San Cristóbal. Y es una realidad. Quería hacerle esta pregunta: ¿cuál es o será esa obra que cambiará la vida de los dominicanos en los próximos años? Obra realizada por EGEIT.
0: Bueno, nosotros estamos trabajando en la presa de Guayubín, que sería otra presa más que el presidente Abinader.
2: Un proyecto muy esperado históricamente.
0: Sobre todo también porque él está trabajando, va combinado con un suministro de agua, con acueducto que está muy esperado en una zona. O sea, esa presa de Guayubín va a garantizar, usted sabe que es una zona muy seca, y
2: a la línea
0: noroeste. Entonces creo que va a venir a suplir una necesidad importante para la parte agrícola de la zona. Yo creo que es una obra que le falta muy poco. Creo que a finales de este año podrá estar disponible para disfrute.
2: Tengo entendido que también se puso en servicio otro proyecto hidroeléctrico en Santiago Rodríguez. ¿O es el mismo que tiene que ver con la empresa Guayubín?
0: Guayubín es que tenemos.
2: O sea, que eso va a tener un impacto en diferentes provincias de la...
0: Generalmente los proyectos hidroeléctricos agrupan por su magnitud más de una provincia. Como te decía, ese complejo de Valdecia involucra tanto San Cristóbal como a Ocoa, por la otra parte, porque son un conjunto de presas de embalse. Mira, alrededor de la presa se genera algo muy interesante. Algunas presas inclusive se permiten para actividades de recreo, de jet ski.
2: Bueno, el caso de Monción, yo me imagino que tiene un gran potencial ese punto de vista.
0: Y sobre todo también la pesca. Alrededor de esas presas se generan una serie de restaurantes de pesca, de pescado fresco.
2: Claro.
0: Que aporta mucho a las comunidades que están alrededor, además de la vista y los deportes acuáticos, que están regulados. A los ciudadanos dominicanos a veces hay que enseñarle la reglamentación. Una persona no puede entrar a esos sin su debida protección, sin sus chalecos. Pero si se hacen las cosas como se deben, se obtienen los permisos correspondientes, es un tipo de hobby que cualquier dominicano pueda disfrutar.
2: Pues la producción pesquera, por ejemplo, de las presas podría contribuir a modificar el hábito o la cultura alimenticia de los dominicanos, que nos quejamos con mucha razón de que a pesar de que estamos rodeados de agua y que tenemos
1: por todas partes
2: muchas aguas interiores a través de las presas y represas, no hemos desarrollado todavía una cultura del consumo del pescado.
0: Es así, de espalda al mar a veces. Entonces yo creo que esto nos ayuda a, y sobre todo esas pequeñas comunidades, una señora que cocine bueno, tiene un hijo pescador, eso genera ya una oportunidad
1: de negocio,
0: que plantea muchos el tema de esa política pública. O sea, a veces la gente cuestiona los proyectos cuando ve el malestar por la construcción, y cualquiera que vive en un espacio donde está construyendo experimenta un malestar, pero ya luego cuando esa obra se entrega, entonces la gente comienza a ver la rentabilidad y a ver lo estratégico que fue desarrollar la obra. Yo creo que muchas comunidades que no tenían la posibilidad de desarrollar la pesca, como se está haciendo en Monción y como se está haciendo ahí en San Cristóbal.
2: O sea, hay una política para la promoción del desarrollo pesquero en las presas.
0: Totalmente.
2: Hay una política.
0: Si tú te fijas,
2: expresa.
0: Y si te fijas, ese desarrollo es obviamente con un acompañamiento comunitario, porque eso hay cuarentena, hay tiempo de veda, todo eso se regula a través de las instituciones que tienen el control de estas infraestructuras.
2: Entonces los próximos pasos que van fundamentalmente también orientados a elevar la contribución de la EGI, es decir, la Empresa de Generación Hidroeléctrica Dominicana, a la autosuficiencia energética del país.
0: Es un pilar fundamental. Ustedes están viendo que se está haciendo una gran inversión en baterías para poder sostener el tema de la producción fotovoltaica y también la producción eólica. Tú puedes, en un momento donde no hay viento, bajar la producción eólica, o en un momento de lluvias, una temporada de lluvias, baja la producción solar. Entonces, al ser fluctuante la producción de esa energía, necesita un banco de almacenamiento. Entonces, ahí es donde yo planteo, reiterada vez que entra el EGI, con ese sistema reversible de bombeo, nosotros vamos a tener una reserva fría de agua, millones de galones de agua disponibles que subieron a ese lugar con esa energía fluctuante eléctrica y solar.
2: Y no se trata de un proyecto de prefactibilidad, es un proyecto en firme,
0: no, en firme
2: que puede, que se va a multiplicar.
0: Un embalse de ese tipo tiene un costo de un tercio de construir una presa completa. Entonces, y te produce y tiene un potencial de producción igual o mayor que una presa. Entonces eso va ayudando, ese hack ayuda a mejorar la matriz de producción.
2: ¿Y en qué regiones del país podría reflejarse precisamente esa contribución?
0: Generalmente son alrededor de los embalses de la presa existente. Se está considerando, se están haciendo estudios geotécnicos y campañas y estudios de ingeniería de detalle alrededor de la mayoría de las presas que tenemos. Guayubín, estamos viendo acá en San Cristóbal.
2: Pero nos olvidamos del este, eso sí, porque hay una gran zona del este del país que todavía no cuenta precisamente.
0: Geográficamente no es tan beneficiado. El este geográficamente y hidrológicamente no es tan beneficiado, porque las condiciones para establecer una presa tienen que ver mucho con la condición geológica donde se va a implantar la presa, y también tiene que ver mucho con la capacidad de suministro o el caudal que lleven los ríos que van a ser represados. Pero te puedo decir que sí, hay mucho potencial hidráulico en el país en sentido general, a veces no tanto para la generación, sino para la garantía y el control de inundaciones. En el caso de Monte Grande, en el sur, te va a garantizar una control de cualquier avenida.
2: Y ya porque, lo está haciendo.
0: Claro.
2: Ya se ha probado.
0: Primero, por un lado, suministra agua para riego, pero controla cualquier avenida que pueda afectar esos cultivos que históricamente.
2: Con Melissa se hizo la prueba y funcionó.
0: Y que esos cultivos con cualquier tormenta no había garantía de que llegaran a la etapa de producción. Entonces ahora tú tienes una protección para que el sur no solamente tenga un suministro de agua constante, sino que también quede protegido en el caso de cualquier avenida.
2: ¿Y el impacto finalmente de la presa de Guayubín, cuál sería?